Dice, soñarán sueños y desiertos sobre mi siervo y sobre mi sierva. ¿Cuántos siervos y siervas hay aquí? En aquellos días derramaré de mi espíritu y profetizarán. Alabado sea Dios. Y no solamente van a profetizar, y daré prodigio de arriba en el cielo y señale abajo en la tierra. Amén. Eso es lo que quiere el Señor. Dios quiere un pueblo lleno del Espíritu Santo. Amén. Así que vamos a estar orando. Amén. Padre nuestro que estás en los cielos, santificado sea tu nombre, Señor. En esta hora, oh Dios, reclamamos, Señor, tu promesa, oh Dios. Como dijo Pedro, Señor, que reclamó la promesa, Señor, cuando el profeta Joel profetizó que derramaría su espíritu el Señor sobre toda carne. Padre, oramos para que tú derrame de tu Espíritu Santo sobre toda carne, sobre nuestros jóvenes. Derrama de tu Espíritu Santo sobre nuestra sierva, sobre nuestro anciano. Padre, que esta casa, oh Dios, sea lleno del Espíritu Santo de Dios. Padre, glorifícate en cada red. Padre bueno, que haya prodigio y señales, Dios mío. Padre, que los cojos anden, Señor. Que aquel que viene, Señor, atormentado sea libre por el poder de tu Espíritu Santo. Que aquel que viene, Dios mío, angustiado, Señor, sea lleno, Dios mío, de la alegría, del gozo tuyo, Dios de los cielos. Padre, glorifica tu nombre, Señor, en cada red. Que podamos multiplicarnos, Señor. Que podamos, Dios mío, aleluya, todos juntos, Señor, en armonía, invocar tu santo nombre, Señor. Y haya un derramamiento de tu Espíritu Santo, Señor, en cada red. Que haya una multiplicación, Señor, en el nombre de Jesús de Nazaret. Padre, derrama tu Espíritu Santo sobre tu pueblo, Dios, en el nombre poderoso de Jesucristo de Nazaret. Padre, también oramos, Dios mío, oh Dios de los cielos, por el evento, Padre Santo, allá en Chitré, Señor. Manifiéstate, Señor, el 6 de junio, Señor. Padre, que haya un derramamiento de tu Espíritu Santo. Que la vida en Chitré, Señor, sean transformadas. Que los jóvenes, Dios mío, vengan a los brazos de Jesucristo. Padre, que los adolescentes, Señor, sean llenos, Señor, de tu gloria, de tu Espíritu Santo, Padre. Que los ancianos sueñen, Padre, a recibir tu palabra, oh Dios de los cielos. Padre, prepara el ambiente allá en Chitré, en el nombre de Jesucristo de Nazaret. Usa a nuestros siervos, Señor, con prodigios y señales, Padre, en el nombre de Jesús de Nazaret. También oramos, Señor, para que tú te manifiestes, Señor, en el viaje misionero, Padre, a Europa, Dios de los cielos. Padre, que Europa sea transformado por el poder de tu Espíritu Santo, Señor. Que el Evangelio de Jesucristo, Padre, toque las vidas, toque los barrios, toque, Señor, aleluya, los restaurantes, toque, Señor, aleluya, los estadios. Padre, llena ese pueblo, oh Dios, aleluya, esta nación, Señor, de tu Espíritu Santo, Padre. Que Europa, Señor, sea diferente, que sea un pueblo que te alabe, un pueblo lleno del Espíritu Santo, un pueblo que invoque el nombre de Jesucristo, Padre, un pueblo que alcance la salvación de su alma en el nombre de Jesús. Padre, también oramos, Dios mío, por la cumbre apostólica, Señor. Bendice a cada pastor, Señor, que participa, Padre, en esta cumbre, en el nombre de Jesús de Nazaret. También oramos, Señor, para que tú le supla, oh Dios de los cielos. Padre Santo, trae los recursos, Señor, a cada pastor, Señor, a cada coordinador, a aquellos que van, los ancianos. Padre, al un milagro financiero para participar, Señor, en la cumbre apostólica. Pero también oramos por aquellos que van a depositar tu palabra. Padre, bendice, Señor, a cada pastor que viene de diferentes países. Tráelo con bien, Señor, en el nombre de Jesucristo de Nazaret. Padre, que en esta cumbre, Señor, sea diferente, Padre. Como dice tu palabra, que la gloria postrera será mayor que la primera. Padre, que haya un derramamiento de

Espíritu Santo sobre los aquellos que van a participar en esta cumbre apostólica. Padre, oramos, Dios mío, que tú, Señor, guarde la salida, la entrada de cada pastor, Señor, en el nombre de Jesús. Oramos también, Señor, que seas tú, Padre, cubriendo toda la logística, que

Gracias por nuestro apóstol, Padre. Gracias por el obispo, Señor Marco Esco. Bendícelo, Señor. Bendice su equipo, Padre. En el nombre de Jesucristo de Nazaret. Prepara el ambiente, Señor. Limpia los aires, Dios. Desde ahora, Padre. En el nombre de Jesús de Nazaret. Glorifica tu nombre, Señor. Ese día, Padre. Para que tu nombre sea glorificado. En el nombre de Jesucristo de Nazaret. Y le pueden dar un fuerte aplauso a Jesús. Aleluya. Gloria a Dios.

¿Cuántos corazones en esta noche creen que tienen un Dios grande? Vamos, si tú crees que tienes un Dios grande, levanta tus manos y dile: aquí estoy, Señor, creyendo en ti. Te adoramos y te bendecimos, Señor, te exaltamos, porque tú eres merecedor de adoración.

Alleluia. Alleluia. Alleluia, grande es Él. Aleluya. Por eso le alabamos. Por eso le bendecimos. Porque Él es Rey. El que está por encima de toda circunstancia. El que está por encima de cualquier contrariedad. Por eso no debe faltar la alabanza en nuestra boca. Así decía el salmista: su alabanza estará de continuo en mi boca, aunque la cosa aparentemente esté difícil. Alabanzas al Señor, aleluya. Aunque sienta el cansancio, alabe a Jehová en esta hora. Bendiga el nombre del Señor, aleluya, porque Él habita en medio de la alabanza de su pueblo, aleluya. Gloria a Jesús, gloria a Jesucristo. Amén y amén. Gloria a Dios. ¿Tiene su Biblia? Vamos a seguir orando al Señor. Mateo, Evangelio según San Mateo, capítulo 28, verso 18 en adelante. Cuando lo tiene, le dice al que está a su lado: ya yo lo encontré. Yo no sé tú. Gloria a Dios. Mateo 28, verso 18 dice: y Jesús se acercó y les habló diciendo. Jesús habla. Amén. Jesús se acercó y les habló. Amén. Toda potestad me es dada, ¿dónde? En el cielo y en la tierra. Por tanto, dice, id y haced, ¿qué cosa? Discípulos a todas las naciones, bautizándolos en el nombre del Padre, del Hijo y del Espíritu Santo. ¿Y qué más? Enseñándoles que guarden todas las cosas que os he mandado. Y aquí yo estaré con vosotros. ¿Cuándo? ¿Cuándo? Todos los días, aunque usted y yo no lo veamos. Él dijo que estará con nosotros. Aleluya. No importa cómo esté la economía, no importa cómo está la situación, Él dijo que va a estar con nosotros. Dice: hasta el fin del mundo. Vamos a orar, amados, por la iglesia del Señor. Amén. La misión número uno de la iglesia es hacer discípulos. Amén. ¿Cuántos están de acuerdo conmigo? No estamos aquí para esto. La misión número uno es hacer discípulos. Amén. ¿Cuántos discípulos ha hecho usted desde que se convirtió? ¿Cuántos ha hecho? No me respondan. Pero esa es la misión. Hay mucha gente que evangeliza. Esa es parte de lo que tenemos que hacer. Antes de hacer un discípulo, primeramente tenemos que evangelizarlo. Pero ¿sabe una cosa? Jesús dijo a sus discípulos que no se fueran de Jerusalén hasta que fueran revestidos del poder de lo alto. Amén. Para ser discípulos, primero necesitamos tener al Espíritu Santo obrando en nosotros. Porque es una obra no de hombre.

0: hombres la obra del Espíritu Santo. Él es el que convence de pecado, de justicia y de juicio. Es el Espíritu Santo. Por eso quiero que oremos en esta noche. Amén. Que podamos hacer discípulos. Esta tarea, dice, el Espíritu Santo está sobre mí, dice en el libro de Isaías, por cuanto me ha ungido Jehová para, o sea, propósito, para. Amén. Entonces vamos a orar por esto, que sintamos esa necesidad de hacer discípulos, que no podamos dormir tranquilos si no hacemos discípulos. De seguro que el trabajo suyo, hay alguien vecino, no sabemos, hay mucha gente. Pase conmigo acá para que oremos por esto, que podamos hacer la obra. El Señor dijo: edificaré mi iglesia y las puertas del Hades no prevalecerán. Quiero que oremos. Padre bueno, te damos gracias. Eres tú el más interesado que toda la tierra sea llenada del conocimiento de tu gloria. Y tú nos has escogido a nosotros, no porque seamos perfectos, no porque seamos los mejores, sino porque a ti te ha placido, Señor, poner en nosotros esta asignación de hacer discípulos. Ya tú nos has dado la autoridad, Padre Santo, para hollar serpientes y escorpiones y sobre las fuerzas del enemigo. Padre, oramos en esta hora, Jehová, reconociendo que hay mucha gente todavía que no te conoce. Padre, por eso estamos aquí, Jehová. Tu palabra dice: dad de gracia como fuiste dado de gracia. Padre bueno, oramos que tú nos des la sabiduría, que nos des el discernimiento, sobre todo la unción, para llegar a aquellos que todavía, Padre bueno, no han dado ese paso de fe. Padre, hay muchos que quieren, pero están atados. Por eso venimos a ti en esta hora, porque el poder es tuyo, Jehová. Tú eres el que rompe la cadena, tú eres el que rompe las ligaduras, tú eres el que derriba los muros. Padre, en el nombre de Jesús, tú dijiste que hollaremos serpientes, escorpiones y sobre la fuerza del mal, y nada os dañará. Padre, mucha gente, Padre bueno, que todavía, Señor, no han dado ese paso de fe. Quizás los vecinos, quizás los compañeros de trabajo, familiares. Padre bueno, los ponemos en tus manos, Señor, que cada semana, Señor, que tenemos que traer gente nueva a tu casa, Señor, ya tú los has preparado. Oramos por aquellos que ya han sido invitados. Señor, tu palabra dice que tú eres el que pone el querer como el hacer por tu buena voluntad. Padre, aquí hay un pueblo, Señor, que tiene familiares que todavía no se han entregado. Nosotros los reclamamos, los llamamos en esta hora. Es tu palabra la que dice: cree en el Señor Jesucristo, serás salvo tú y toda tu casa. Padre, oramos, reclamamos los que hacen falta en el nombre de Jesús. Llame por nombre, aleluya, a ese familiar en el nombre que es sobre todo nombre. Padre, tú eres Dios de toda carne y no hay nada imposible para ti. Lo que es imposible para nosotros los hombres, para ti todo es posible. Visita en esta noche, Padre, a ese hermano, a esa mamá, a ese papá, a ese tío, a ese abuelo. Padre, en el nombre de Jesús, que la mano poderosa tuya le toque en el nombre de Jesús. Señor, que haya buenas noticias en la semana, Jehová, en el nombre de Jesús. Ese jefe inconverso, Padre, lo ponemos en tus manos en esta hora, sabiendo que tú siempre eres Dios. Prepara el ambiente en esas reuniones familiares, en el nombre de Jesús, en esa red, que el Espíritu Santo se mueva, trayendo convicción de pecado, en el nombre de Jesús. Oramos a ti en esta hora, sabiendo que el poder y la gloria siempre serán tuyos. Padre bueno, oramos por hombres de pacto, Señor. Presentamos este evento del 15 al 18 de octubre. Oh, de antemano, Jehová, hay una una preparación en los sacerdotes de la casa, oh Dios mío, en cada varón. Padre, vuela una visitación tuya, usa cada uno de los invitados, Padre bueno, en el nombre de Jesús. Levante sus manos al cielo. Quiero orar también por ese familiar suyo, por esa petición suya. Padre bueno, mira cada mano levantada en esta hora, Jehová. Tú eres Dios y has dicho que todo lo que pidamos en oración creyendo lo íbamos a recibir. Que todos los que han venido, Señor, con una petición a ti en esta noche hay una respuesta. Visita a José Aníbal, Padre, allá donde está hospitalizado, en el nombre de Jesús. Oramos por un milagro en el nombre de Jesús. Visita a Vilma, Padre bueno, en el nombre de Jesús. Visita a José, visita a Nixia, Padre, en esta noche, en el nombre de Jesús. Cada petición, Padre bueno, la ponemos en tus manos. Los que están a través de la radio, a través de la televisión, a través de la internet, los que están lejos, visita, Dios mío, a tu hija Bárbara, Señor, allá donde está, en el nombre que es sobre todo nombre. Y a ti, Señor, solo a ti, toda gloria, toda honra y toda la alabanza. Dele alabanzas al que vive y reina por todos los siglos. Gracias, Jehová. Aleluya.
1: Seguimos alabando a Dios. Seguimos en la presencia del Señor. Amén. Joel 2:16. Dice la palabra de Dios: reunid al pueblo. Aquí está el pueblo. Amén. Santificad la reunión. Juntad a los ancianos, congregad a los niños y a los que maman. Salga de su cámara el novio y de su tálamo la novia. ¿Quién se escapa aquí? Ninguno. Niños, adolescentes, jóvenes, adultos, adultos mayores. Todos necesitamos congregarnos. Amén. Y para esta semana tenemos un evento especialmente para nuestros chicos de 0 años a 15 años. Usted puede venir también con ellos y disfrutar de este gran evento del 4 al 6 de junio. Esta semana es de receso escolar. Y usted dice, ¿qué hago con mis niños? Están de vacaciones, no me alcanza el dinero, ¿qué hago? Pues este evento es gratis y todo lo hemos preparado. Tenemos talleres, tenemos la palabra de Dios, alabanza. Aquí hay un coro infantil que estamos organizando ya, listo para presentarse. Tenemos algo especial para nuestros niños. ¿Por qué? Porque dice que el 70% de los niños en la edad más crucial de 10 años sufren violencia. 70% a nivel mundial. Y no solamente sufren violencia. Dentro de esa violencia está el maltrato físico, psicológico, emocional, el abandono, la agresión sexual. Sufren separaciones de sus padres. Sufren las custodias, esta semana con mi papá, esta semana con mi mamá. Sufren ese horario de visita de sus padres. Sufren el bullying, son víctimas. Y el 46%, casi el 50% son víctimas, nuestros pequeños, del bullying. Y también los niños, los agresores, son víctimas porque ellos reciben su entorno. Y no solamente vamos a orar por nuestra niñez, oramos para que el adulto reciba la evidencia de hablar en otras lenguas. Yo he vivido cada vez que tenemos renuevos, campamento con nuestros niños, esos niños también son llenos del Espíritu Santo. Y qué bueno verlos quebrantados en la presencia de Dios. No solamente vamos a orar por nuestros pequeños. También vamos a orar por los adultos mayores. ¿Cuántos adultos mayores hay aquí? ¡Ay, se quedaron! ¡Ay, santo! ¿Se quedaron en la casa? Bueno, adulto mayor, yo voy a orar por usted. Porque dice que uno de cada seis adultos mayores son abandonados. Sufren algún tipo de abuso. Pues que usted no sea de eso de la estadística. También voy a orar por la boda que tendremos en este mes de junio, el mes de la familia. Hay boda en la casa de Dios. Y si usted no se ha casado, mire, usted puede hablar con el Ministerio de la Familia, tomar ese seminario, una palabra, una instrucción, y luego viene la boda. Tendremos para el adulto mayor un renuevo. Pensamos en ellos, porque ellos necesitan, ellos tienen mucha necesidad. El adulto mayor necesita socializarse. No se puede quedar en casa. Yo sé que usted escucha el programa y una de las cosas que siempre les hablo, que necesitamos congregarnos. Así que vamos a orar y le damos gracias a Dios porque usted está aquí para apoyarnos en oración. Por los niños, como dice, aquí ninguno se salva. Niños, adultos, jóvenes, ancianos, todos necesitamos de oración. Amén. Padre, te doy gracias porque tu iglesia está activa, vive cada día esa transformación de recibir esa palabra tuya, no solamente para el adulto, para el joven, también para el niño. Y te doy gracias por esta oportunidad que se le brinda a tu iglesia para poder congregar a los niños, a los adolescentes en este receso escolar. Provee los recursos, provee el transporte, provee, Señor, para que cada adulto, cada padre, cada abuelo, cada uno de los que tiene un niño en casa pueda separar esos días para invertir en el reino de los cielos, para invertir en la niñez, porque sabemos que el reino de Dios sufre violencia y solo los valientes lo arrebatan. Y necesitamos que estos niños que vienen detrás de nosotros, Señor, reciban esa instrucción, esa formación, esa preparación, sean instruidos en la palabra, sean instruidos el recibir el deseo de ser, que amen, que sean adoradores, que te amen a ti, que te busquen a ti, que reciban ese deseo de poder congregarse, que ellos sepan que pensamos en ellos, que anhelamos que ellos sean instruidos en la palabra. Guárdale, Señor, de la violencia que viven a diario, de las amenazas digitales. Guárdale, Señor, de la salud. Tú sabes lo que ellos viven en los hospitales, esos contagios. Guárdale, Señor, guárdales de accidentes, de quemadura, de caída. Aquel que ha tenido alguna fractura, sana esos huesos, fortalece esos huesecitos, Señor. Aquellos que están hospitalizados, que necesitan de un milagro, que han recibido una quemadura de tercer grado, segundo, la quemadura que sea, Señor, restaura esa piel, restaura ese cuerpo. Tú sabes, Señor, lo que sufren nuestros pequeños. Padre, ten misericordia, no solamente del niño, de los padres que están cada día en el hospital, que sufren un trauma, esos pequeños que están sufriendo el bullying en la escuela, aquellos que han recibido alguna negligencia, Señor, sea cual sea. Padre, restaura cualquier trauma de nuestros niños, bendice nuestros pequeños, glorifícate en ellos, que ellos reciban también el poder de lo alto, que ellos sean llenos del Espíritu Santo, que ellos reciban la evidencia de hablar en otras lenguas. Oh Dios, ese avivamiento también es para nuestra niñez, para nuestros adolescentes, que ellos no son los frágiles, ellos no son los que están apáticos, al contrario, ellos anhelan estar en tu casa, anhelan servirte desde muy pequeña edad. Padre, gracias por nuestra niñez, gracias por los adultos mayores, Señor. Tu iglesia piensa en ellos y siempre está tratando de apoyarle, de orar por ellos. Tú conoces las necesidades que ellos pasan. Necesitan, Señor, que tú les proveas para la salud, para que ellos puedan ser bien atendidos, para que ellos puedan poder comer bien, una buena dieta balanceada. Provee los recursos, provee, Señor, para sus medicamentos. Súpleles, Dios, todo lo necesario. Que ellos sepan, Padre, que hay una iglesia que les ama, que siempre está tratando de hacer actividades para fortalecer las áreas que ellos necesitan ser fortalecidas, Señor. Gracias por lo que tú haces con el adulto mayor. Gracias por la familia del adulto mayor, que no los abandone, que no los aparte, que sepan, Señor, que ellos son de bendición para sus casas. Bendice cada adulto mayor, las quinceañeras también, Padre. Esta ceremonia de bendición que se va a celebrar, Padre, pronto, que ellas reciban esa formación, ese entrenamiento. Es esta etapa tan especial, tan deseada por todos, Señor, que sea de bendición. Provéele, suple a cada padre. Al igual la boda, Señor, que tendremos en el mes de junio, el mes de la familia, que vamos a tener esta gran boda, bendiciendo las parejas. Gracias por cada uno de aquellos que toman ese paso, que son comprometidos, que son deseosos, que tienen ese deseo de ponerse a cuenta contigo. Bendice a cada uno de ellos y a aquellos que hoy tú le has hablado, que hoy tú le estás haciendo el llamado para que se pongan a cuenta, para que se casen, para que rindan cuenta delante de ti, para que pongan su casa en orden. Padre, tú lo harás. Tú eres quien bendecirá su casa. Gracias por esta gran bendición, por todas las actividades que se celebran aquí en la iglesia a nivel mundial, cómo la iglesia se mantiene activa, viva, para bendecir a cada uno de los participantes. En el nombre de Jesús. Amén.
2: Vamos, ponte de pie y vamos a adorar al Rey que vive por los siglos de los siglos. Vamos, levanta tus manos al cielo.

Aleluya. ¿Vive o no vive? Seguro que vive. Si vive, dele un fuerte aplauso al Señor. Mes de mayo se está acabando. El mes de mayo es el mes de... ¿Ah? Bueno, la gente... Yo no sé si el mes de los... Pero para mí no. El domingo hablamos de Pentecostés. Mayo es el mes del Pentecostés, no el mes de los caballos. Yo no sé de dónde sacaron esto. En el primer tratado de Teófilo hablé acerca de todas estas cosas que Jesús comenzó a hacer y a enseñar hasta el día en que fue recibido arriba. Diga arriba. Después de haber dado mandamiento por el Espíritu Santo a los apóstoles que habían escogido, quienes también después de haber padecido se presentó vivo muchas pruebas indubitables, apareciéndoles seres durante 40 días y hablándoles acerca del reino de Dios. Estando juntos les mandó que no se fuesen de Jerusalén, sino que esperasen la promesa del Padre, la cual les dijo: oísteis de mí. Porque Juan ciertamente bautizó con agua, mas vosotros seréis bautizados con el Espíritu Santo dentro de no muchos días. Entonces los que se habían reunido le preguntaron diciendo: Señor, Rabí, maestro, ¿restaurarás el reino de Israel en este tiempo? Y él les dijo: no les toca a vosotros saber los tiempos o las sazones que el Padre puso en su sola potestad. Y este es el punto.

0: pero recibiréis poder. Diga poder. Por cuanto haya venido sobre vosotros el Espíritu Santo, y me seréis testigo en Jerusalén, en toda Judea, en Samaria y hasta lo último de la tierra. ¿Quiere orar conmigo? Los miércoles es para orar. Los miércoles no es para ver partido de fútbol ni. Ya la lista la dieron ayer. Dice la anciana María: orar, pastores, líderes, líderes conciliares, liderazgo, ancianos, diáconos, diaconisas, coordinadores, líderes, discípulos. Por un liderazgo comprendido con responsabilidad, entendiendo los tiempos, las sazones, y proyectar y extender el reino de los cielos hasta lo último de la tierra. ¿Usted cree que podamos adorar por unos minutos al Señor y oraremos? ¿Seguro? ¿Cree que puede hacerlo conmigo? ¿Cree que los que están sentados se pueden levantar? Y los que... Gracias, Oseas. Levante su mano. Pero mejor levante el corazón.
1: Amado mi tesoro.
0: Dígale gracias, Padre.
1: Nada deseo.
0: Santo, te adoramos.

estaban todos unánimes juntos. Y de repente vino del cielo como un estruendo de muchas aguas. Arrabasababai. Oh, hay cumplimiento, hay promesa. Vamos con fuerza, levanta el corazón. Dile, Señor, aquí estoy esta noche. Fortalece mi alma, mi espíritu. Tú eres un Dios que confirma tu palabra, tu promesa. Y recibiré poder. Padre, hubo un estruendo. Que ese estruendo venga sobre nuestro distrito, sobre los coordinadores, los hombres, cada líder, cada discípulo, Dios.

arriba con fuerza. Y de repente, de repente, de repente, hay un de repente para tu casa. Hay un de repente para tu familia. Hoy viene un de repente para tus hijos, para tu empresa.

nuevo tiburón desde el Pacífico al Atlántico. Derrama de tu espíritu.

enciende, cambia, transforma, regenera las vidas. Gracias, poder de lo alto. Toca a los líderes conciliales. Bendice ese aniversario de nuestra organización. Bendice a nuestro presidente. Bendice al vicepresidente. Bendice a la directiva. El ejecutivo, Señor. 13 de junio. Bendice a nuestra organización, Padre. Bendícela, Padre. Cambia y transforma el rumbo hasta lo último de la tierra.

0: tu palabra sobre los líderes, la iglesia nacional, los laicos, los discípulos, que en las casas, esta semana, hasta el fin del mes, vengan de repente sobre las redes, Padre, y sean llenas del Espíritu Santo, que hablemos en otras lenguas, que podamos profetizar, que podamos ver visiones y sueños, Padre. Hoy, en el nombre de Jesús, poder de lo alto desciende, cambia y transforma el rumbo de este país, el rumbo de la Iglesia Nacional, en el nombre de Cristo, Padre. Gracias, Espíritu Santo, gracias, mi Señor. Prepáranos, Padre querido, para ese derramamiento de ese derramamiento del Espíritu Santo, Dios. Toca, toca, toca, toca cada hogar, cada familia, cada red, cada líder, cada distrito, Señor, en el nombre de Jesús. Espíritu Santo, envía las lenguas, Padre querido. Cambia, transforma, purifica, santifica, Dios. Eso es. Gracias, poder de lo alto. Ven, Espíritu Santo. Entra, separa, santifícanos, Padre, por tu palabra, Señor. Procura con soberanía nuestra diligencia en nuestra vida, Padre. Gracias, poder de lo alto. Gracias, Señor. Denle un aplauso al Señor en esta hora.
1: Aleluya, dale esas palmas al Rey de Reyes, Señor de señores.
2: Aleluya.
1: Y todo lo que respira, alabe al Señor. Vamos a alabarle con júbilo, con alegría y con gozo. Amén. ¿Cuántos están en victoria? Vamos, dele palmas al Rey de Reyes, Señor de señores. ¿Y quién vive? Y a su nombre.

señores. Solo Él merece alabanza. Vamos, dale esas palmas a Él. Y si puedes declararlo conmigo ahí, decirle:

Aleluya, gloria a Dios. Cercano está Jehová a todos los que le invocan, a los que le invocan de veras. En el Evangelio según San Marcos, en el capítulo 1, encontramos la práctica permanente en la vida de nuestro Señor Jesucristo, nuestro modelo y a quien seguimos. Marcos 1:35 dice: levantándose muy de mañana, siendo aún muy oscuro, salió y se fue a un lugar desierto y allí oraba. Y le buscó Simón y los que con él estaban, y hallándole le dijeron: todos te buscan. Él les dijo: vamos a los lugares vecinos para que predique también allí, porque para esto he venido. Muchas gracias. Siéntense, meditamos y oramos. Esto ocurre en Capernaum, la ciudad que Jesús tomó como, pudiéramos llamar, cuartel central de su ministerio en Israel. El día anterior había sido día de reposo. Al llegar a casa, después de salir de la sinagoga, seguramente, la suegra de Pedro estaba enferma, tenía fiebre. La fiebre es solo una manifestación, un síntoma de una enfermedad, por lo general una infección. El Señor fue y la tocó. Ella se levantó y comenzó a servirles. Y pronto la noticia se regó de que la suegra de Pedro había sido sanada. Cuando algo ocurre en una suegra, siempre se sabrá pronto. Así que al anochecer, después que apareció la primera estrella, ya se podía movilizar la gente, ya no quebrantaban el Shabbat. Vino una multitud. Dice la Escritura que con la palabra echó fuera a los demonios, sanó a los enfermos. Lucas añade algo más. Dice que esto lo hizo poniendo las manos sobre cada uno de ellos. Yo me puedo imaginar que aquella celebración terminó un poco tarde, porque inició después que aparece la primera estrella, y porque era un grupo numeroso de personas, y porque además de eso la atención fue individual. Si añado esos detalles, puedo pensar que Jesús terminó aquella celebración tarde. Fueron al reposo. En la mañana todos le buscan. El propio Pedro, porque había dormido en su casa. Como desapareció de mi casa. Pero Pedro le conocía y tenía una idea de lo que él hacía. Así que lo encontró. Porque dice que Jesús se había levantado muy de mañana, siendo aún muy oscuro. Yo tuve que participar, dirigir una oración hoy a las 4 de la mañana y era muy oscuro todavía. Tal vez esa fue la hora, pero seguramente fue antes de las 5 de la mañana, porque era oscuro. Y dice, y durante ese periodo oraba. Cuando Pedro lo encontró orando. ¿Qué trata de decirnos, pastor? Trato de decirle que para nosotros, como discípulos de Jesucristo, la oración es prioritaria. La oración es primer lugar. La oración es lo más importante. La oración es algo que no puede ser descuidado.
La oración es algo que no puede ser llevado a segundo.

segundo término. La oración es algo que no puede ser desplazado. La oración es algo que no puede ser sustituido ni reemplazado. No hay red social que pueda llenar el vacío que llena la ausencia de la oración en la vida de un discípulo de Jesucristo.

Seguramente terminó cansado, pero en la mañana, madrugada y aún muy oscuro, se fue a un lugar desierto, o sea, solo, y allí oraba. Eso es algo que debemos hacer nosotros. Esta mañana oraba con los hermanos que estaban en la red global de oración y tuve la tentación hasta de llamar para participar, pero los dejé. Pero es una bendición tener un espacio en el cual uno pueda congregarse y dedicar el tiempo a lo más importante de la vida. Y quiero recordar a la iglesia lo que nosotros representamos. Dice la Biblia: nadie tenga más alto concepto de sí que el que debe tener, sino que piense de sí con cordura. Pero no dice tampoco que uno debe tener un concepto menor que el que debe tener. No debemos tener un concepto más alto, pero tampoco uno más bajo. Y la iglesia esta, estoy hablando de su iglesia, debe reconocer la posición, el privilegio, la honra y a la vez la responsabilidad que Dios nos ha dado. Somos una referencia y somos un tábano que aguijonea para mantener despierta la conciencia, la fe. Si usted no sabe lo que es un tábano, pregúnteselo a la IA y se lo va a decir. Mientras oramos aquí, no somos conscientes de la bendición que podemos ser para cuánta gente no está aquí. Cada vez que puedo y donde quiera que esté, me conecto a la red global de oración o a la oración del mediodía. Cada vez que puedo. Y me llama la atención que los que están frente al periodo de oración no pueden atender la cantidad de llamadas que entran, de todo tipo de necesidad, desde un niño que tuvo un accidente, se quemó y está en el hospital grave, hasta alguien que está en peligro que le corten la pierna por la diabetes, hasta otro que la mujer le pega y ya no la aguanta y, Señor, ¿qué hago? Y ha llamado gente allí hasta para decir: Señor, que fulano de tal me pague lo que me debe, la deuda que tiene. Eso parece una corregiduría de barrio, porque es que la gente tiene profunda necesidad y encuentran en ese periodo de oración como un espacio al menos para decir: Dios, escúchame, ayúdame, levántame. Por eso les digo, no somos conscientes de lo que nosotros representamos como un medio que no solamente ora en un lugar cerrado, sino que mantiene el espacio abierto. Y mientras oramos aquí, esta mañana en la madrugada oraban, por ejemplo, por alguien, una hermana, no recuerdo el nombre que tenía, que tiene una red en California y que llama para pedir oración. Hay millones de iglesias en California, literalmente es un estado que tiene más de 50 millones de habitantes, pero por alguna razón llama acá para orar, para creer que Dios lo hará, y llaman de España. Tenemos llamadas de Filipinas, ahora que están en la guerra del Golfo, tenemos llamadas de Qatar, de esos lugares. Iglesia, no podemos perder esto, ni podemos decaer esto,
ni podemos hacer esto como una rutina. Bueno, hoy es miércoles, vamos a la oración porque ya

estoy acostumbrado a irlo. Ni tampoco orar como mecánicamente. Ni a mí me dijeron que orara por esto. No, nosotros tenemos que ser sensibles al Espíritu Santo. Orar con la dirección, con la gracia del Espíritu Santo. Trato de decirle que la oración es prioritaria. Jesús pudo haber dicho aquella madrugada: estoy cansado, anoche fue terrible, fue duro, pero se me fueron las fuerzas. Pero no, me toca orar, tengo que orar, lo voy a hacer, y no lo voy a hacer de media gana, lo voy a hacer como debo hacerlo, de la mejor manera. Lo segundo que quiero decirles es que ningún éxito supera a la necesidad de oración. Ningún éxito que hayamos tenido, porque si hay alguien que tenía éxito, era Jesús. Ningún demonio le resistía, ninguna enfermedad le resistía. La noche anterior, la ciudad fue conmovida. No hubo enfermo que llegó que no fuera sano. Pero el éxito que hayamos tenido no nos exime de la necesidad de orar. Y más si no tenemos éxito, pues. Si los que tienen éxito necesitan orar, ¿cuánto más los recoge bate? Los racapaila hay que respetarlo. En un renuevo de esos grandes, de cantidad de personas, de 500, 600, si no tenemos un racapaila, pasamos un problema, hermanos. Bueno, lo que trato de decirles es que si las cosas van bien, eso no nos exime de la necesidad de orar. Para que puedan seguir yendo bien, necesitamos orar. Porque yo le garantizo que en algún momento aparecerá un diablo, un demonio, una tentación, un infierno, un accidente, un ataque, en cualquier momento. Así que si las cosas van bien, siga orando para que sigan yendo bien. Y en tercer lugar, lo que me enseña esta oración es que la oración se anticipa al futuro. Cuando Pedro le encontró, Pedro le dijo: Señor, todos te buscan. O sea, regresa, ven. Lo de ayer fue poderoso, maravilloso. Hoy será más grande lo que Dios hará. ¿Y qué le dijo el Señor? No. Vamos a los lugares vecinos, porque para esto he sido enviado. Ayer fue el turno de Capernaum. Ayer se mostró la gloria de Dios ahí. Ya Dios los tocó, pero hay 1,000 villas, aldeas, regiones donde no he ido y tengo que ir. Pero como voy para allá, y yo sé que allá hay diablo, demonio, endemoniado, enfermos, ciegos, cojos, paralíticos, pero también hay fariseos que se levantan, enemigos, todo eso. Por eso estoy aquí en la madrugada orando, porque el futuro me espera y yo voy para el futuro. Amén. A ver, ¿el pastor se ha hecho entender? ¿Por qué oramos? Porque yo no me voy a morir en este momento. Santo Padre, yo no quiero enterrar a tanta gente a la misma vez, Padre. Yo no me moriré en este momento. Yo tengo un futuro. Y un futuro que solamente Dios lo conoce y que depende de Dios. Entonces necesito orar. No sé si el director me puede poner esas tres franjas que le envié para ayudar a los que copian, a los que tienen. Si no, no hay ningún problema. Pero vamos a orar. El anciano Rengifo oró por la cruzada en Chitré la próxima semana. Solo Dios sabe.
Solo Dios sabe qué habrá allí, qué necesidad habrá, qué unción necesitaremos. Que Dios nos guarde en el camino, que Dios guarde a los que van, que envíe sus ángeles, que ningún neumático vaya a tener problemas, que no salga una vaca en la carretera, que no haya un borracho que venga del otro lado. Todo eso puede pasar. En medio de la celebración puede irse la energía eléctrica, quedamos sin luz, etcétera. Entonces, usted me ayuda a entender que nosotros oramos porque el futuro no termina hoy, seguimos adelante y no sabemos qué hay. Y tengo un compromiso en El Salvador también muy importante. Luego viene Respiro y Liberación. Vamos a orar por Marta Candela, así es que se llama. Marta Candela está aquí con fuego, el Respiro y Liberación, hermano, y todo lo demás que viene. Y vamos a orar por Iglesia Juvenil y el avivamiento que necesitamos en los jóvenes. Y vamos a orar por Hombres de Pacto. Seguimos orando por Hombres de Pacto, que de verdad los hombres hagan pacto con Dios. Y vamos a orar por la Cumbre Apostólica. Todos nuestros pastores de todo el mundo vienen para esa cumbre. Nos reunimos 3 días para buscar a Dios, para humillarnos delante del Señor, para pedir al Señor su guianza, su palabra para el futuro, para alimentar al pueblo, para dirigir al pueblo, para los proyectos de Dios, etcétera. Vamos a orar por el viaje misionero a Europa. Hay algunos sí quieren ir a Europa, santo Dios, y los lugares donde vamos a estar. Alabado sea el Señor, y que Dios nos guarde en el avión, aleluya, que nos traten bien. Alabado sea el Señor, que nos toque un buen hotel, Padre Celestial, que la comida sea la más excelente, oh Dios de los cielos, que tú proveas, Padre, cuando nos toque viajar en tren, que nos den la mejor silla del tren donde podamos ver para todos. No, vamos a orar que Dios se mueva, no di que nada más por tren y por todas las cosas. Vamos a orar que Dios haga algo especial. Amén. ¿Usted está conmigo, iglesia? Vamos a orar entonces. ¿Usted tiene algo para su futuro? ¿Usted tiene algo planeado de aquí a fin de año? Vamos a orar. Así que le pido que oremos por lo siguiente. ¿Está conmigo? ¿Lo anotará en algún lugar? Por lo menos si no puede, anótelo en la cabeza, se lo voy a preguntar después. Vamos a orar por las elecciones de Colombia. Colombia decide su futuro este fin de semana, este domingo, en una elección clave, histórica, para el devenir, para el destino de Colombia. Y que Dios dirija al pueblo y que se desarrolle en paz, en un ambiente de hermandad, que los colombianos puedan desechar la violencia y todo lo que pueda ocurrir. Hay un candidato que tiene que andar, tú sabes, con chaleco antibalas. Donde va tiene que andar con guardaespaldas, incluso tiene que tener una protección, un vidrio de protección, porque han matado varios candidatos ya de otras a posiciones menores en Colombia, y esto pudiera desatar una cosa más terrible. Así que si hay algunos hermanos de Colombia aquí que me quieran acompañar a orar en este momento.

Padre celestial, la promesa nos dice que si se humillare mi pueblo, ese pueblo que invoca mi nombre y oraren y buscaren mi rostro y se convirtieren de sus malos caminos, entonces yo oiré desde los cielos, perdonaré su pecado, sanaré su tierra. Y hoy venimos delante de ti, Señor. Algún día este país fue parte de Colombia. Y oramos, Señor, porque tú eres Dios de todo pueblo, toda lengua, toda tribu y toda nación. Eres el Dios de la historia y de las naciones. Y eres el Dios que ha dicho que bienaventurada

Rogamos que perdones el pecado de Colombia, la idolatría, la violencia, el derramamiento de sangre. Que perdone la irresponsabilidad familiar, el tráfico de drogas que salió de Colombia para todo el mundo, el tráfico de personas, la desintegración familiar, el pecado entre pastores y tu propia iglesia, el abuso, el irrespeto, la apropiación indebida, la corrupción, la maldad, la hechicería, la brujería, la santería, el espiritismo, todo, Señor, lo que a tu corazón no le agrada, lo ponemos delante de ti y ponemos el destino de esta nación en tus manos. Que tu nombre sea glorificado, que venga tu reino, que sea hecha tu voluntad. Y que este domingo 31 de mayo a las 9 de la noche haya un canto de victoria en toda Colombia y el proceso se desarrolle en paz y se prepare para un nuevo futuro. Trae unidad al pastorado de Colombia. Quita, elimina, rompe, acaba con las divisiones, con los celos de ministerio, con la competencia ministerial, con la preeminencia, con el protagonismo, con el quien tiene más. Y trae, Señor, una verdadera unidad, un espíritu de arrepentimiento, de quebranto, de búsqueda de Dios dentro del liderazgo del pastorado y del propio pueblo que invoca tu nombre en Colombia. Y trae, Señor, respuesta a las oraciones de tu pueblo. Elimina, oh Dios de los cielos, lo que produce separación entre iglesias y ministerios, y derrama tu Espíritu Santo. Trae un intenso sentido de búsqueda de un Dios bueno. Produce en el corazón un deseo de oración y ayuno desde la más alta montaña de los Andes hasta las costas del Caribe o del Pacífico. Bendice esta tierra hermosa, Señor, en el nombre de

0: Aleluya. Gloria a Dios. Gloria al Señor.
1: Gloria a
0: Dios. Amén. Vamos a orar. Santo. Espero que los que me ayudan allá arriba estén preparados. Vamos a orar por la selección de Panamá. Gracias por el entusiasmo. Yo pensé que era uno por uno para mencionar su nombre. Aparte de lo que está ocurriendo en el Medio Oriente, del fanatismo que mueve a grupos religiosos extremistas que pueden provocar, eso está también en la posibilidad. Pueden provocar, pueden, sería para ellos un triunfo, un atentado en un estadio o en algún lugar. La aparición de nuevas enfermedades. Hay una peste, una epidemia de ébola en el Congo. Lo que se ha dado con el antivirus y el contagio entre humanos, porque el antivirus es un contagio de roedores a humanos, pero ahora se dio recientemente entre humanos, etcétera. La tensión mundial puede de alguna manera afectar este evento, pero oremos por que la paz de Dios y que la multitud o la cantidad de jugadores que profesan la fe en Jesucristo de diversas selecciones, de diversos países. Ustedes saben que un musulmán hace un gol, va y se arrodilla y hace todo lo que tiene que hacer y no pasa nada. Un cristiano hace un gol, se quita la camiseta y dice Jesucristo y lo sancionan inmediatamente. Pero no podemos negar que una estrella de fútbol cristiana es una influencia en el resto del mundo. Y no son unos ni dos. Si unimos los que están en la selección de Inglaterra, en la de Brasil, en Colombia, en Panamá y en otros países, si se logra que uno de ellos pueda ser un referente y con sus palabras o sus gestos inspira que un joven siga a Jesucristo, un alma vale más que el mundo entero. Amén. Así que, aparte de eso, hay mucha ilusión, pero Panamá tiene 3 juegos de preparación. ¿Quién dice que en un juego de preparación no puede haber una lesión? Y se acabó el mundial para ese jugador. Toda la ilusión termina allí. Incluso hemos tenido un seleccionado que tuvo una lesión en su último juego, en

0: campeonato de México y se dudaba si participaría en el mundial. Entonces oremos por ellos, porque es como quitarles la aspiración más grande de su vida. Que Dios los guarde, los libre de, pues somos humanos y somos débiles, dependemos absolutamente de Dios. Y oremos también que los que profesan fe en Jesucristo puedan influir positivamente en lo que en el resto de los seleccionados de nuestro país. Y oremos que eso sea una inspiración, que el ejemplo que ellos dan pueda decirle a nuestros niños, a nuestros adolescentes de las áreas más vulnerables, que la pandilla no es el futuro, que el crimen no es el futuro, que el mal vivir no es el futuro, que Dios puede llevarlos de donde están al estrellato mundial. Amén. Entonces, es mucho lo que podemos recibir y lo que podemos aprender. Así que yo le pido que oremos por el profesor Thomas Christiansen, el director de la selección. Ustedes están viendo su foto ahí, gloria al Señor. Oremos también por su equipo técnico. Oremos por nuestros porteros que participarán defendiendo los tres palos de nuestra selección, por nuestros defensas. Ahí aparecen, gloria al Señor, ahí están, santo. Nuestro mediocampo y los delanteros. Muchos se quejan de que hay un joven triunfando en Brasil que no fue convocado, Kadir, pero el técnico es el que sabe a quiénes él lleva, y yo no soy técnico para decir si, pero oremos por ellos. Amén. Gracias, Padre Celestial. En el nombre de Jesús de Nazaret, a ti te plació, Señor, dale gracia,
1: honra y gloria. Te adoramos.
0: Aprovechar el talento, la habilidad, el entrenamiento, la formación y la preparación de estos 26 guerreros que van a representar a Panamá en el mundial. Que se iniciará muy pronto. Oramos, Padre Celestial, por que el ángel de Jehová acampe sobre todo el equipo como sobre cada uno de ellos. Oramos, Señor, que tú los guardes de lesiones, de accidentes, de situaciones que les puedan comprometer su integridad y que les impidan participar adecuadamente del torneo. Oramos por un espíritu de unidad. Oramos también, Señor, por todo el evento, los Juegos en Estados Unidos, en México, en Canadá. Oramos, oh Dios, que tus hijos, algunos de ellos que te reconocen, son directores técnicos de equipos, otros son parte del equipo técnico, otros son parte de los seleccionados de diversos países. Oramos, Señor, que la influencia de ellos, la palabra, la capacidad de testificar, que tengan el valor de exponer la fe en Jesucristo, que cuando sean entrevistados hablen de ti, que se atrevan a orar, que se atrevan a llevar el camerino a la oración, que puedan llevar la palabra de Dios al entrenamiento, que puedan citar los versículos, leer la Biblia delante de sus compañeros, animarles a creer, ayudarles a desarrollar fe. Oramos por las familias de esos seleccionados de diversos países. Señor, en el nombre de Jesús de Nazaret, que este mundial sea diferente, que este mundial deje una huella de fe, una huella del reconocimiento de Dios, que se pueda decir, Padre Celestial, que no es con ejército ni con fuerza, sino con la gracia de Dios. Señor, que unos confían en carros y otros en caballos, mas nosotros

0: del nombre de Jehová nuestro Dios tendremos memoria. Que los presidentes, Señor, la presidenta Chamberlain, el presidente Trump, el primer ministro de Canadá, aún ellos puedan ver, Señor, que la mano de Dios estuvo en medio de todo el desarrollo del torneo. Señor, y los que viajarán de tantos países, guarda la salida, guarda la entrada, que no haya accidentes, que ningún avión tenga percance, que en todo, Señor, se pueda concluir. Y aunque los que no creen en ti, los que te rechazan, puedan disfrutar de la bendición de aquellos que creen en ti, porque por causa de los justos, Señor, tú serás glorificado. Gracias, Padre Celestial, en el nombre poderoso de Cristo. Aleluya. Gloria al Señor. Amén. Bien, ahora yo quiero orar por su futuro. Lo que pasó ayer ya pasó. Pero lo que sí puede Dios modificar es lo que no ha sucedido todavía. Y Dios puede intervenir en mis planes, en mis proyectos. Dios puede hacer que venga la provisión sobrenatural que yo necesito, que se abra la puerta. Dios puede tocarme con salud. Dios puede romper la ligadura de enfermedad. Dios puede, en fin, si alguien quiere poner su futuro en las manos de Dios, si alguien como Jesús, que decía, vamos a los lugares vecinos para que predique allí, porque para esto he sido enviado. Entonces yo necesito ver la mano de Dios en lo que viene, en lo que no he vivido, en lo que no se ha experimentado. Amén. Ore conmigo. Padre Celestial, en el nombre de Jesús de Nazaret, tu palabra me enseña que nadie se debe jactar del día de mañana, porque nadie conoce lo del mañana. Y tu palabra me dice también que no puedo decir mañana iré y compraré y haré tal cosa. Más bien debo decir si Dios quiere. Por eso, Señor, primero te doy gracias porque tengo un futuro. Te doy gracias porque tengo un mañana. Te doy gracias porque mi vida no está acabada. Te doy gracias porque todavía hay proyectos, planes, propósitos de Dios para mi vida. Te doy gracias porque tu voluntad todavía me sostiene, oh Dios de los cielos. Pero pongo, Señor, lo que no he vivido en tus manos. Pongo mi mañana en tus manos. Pongo mi familia en tus manos. Mi esposa en tus manos. Mis hijos en tus manos. Mis nietos en tus manos, oh Dios. Pongo, Padre Celestial, la actividad de Chitré en tus manos. Pongo, Señor, lo que haremos en San Salvador en tus manos. Pongo, Padre Celestial, respiro y liberación en tus manos. La iglesia juvenil en tus manos. Pongo, Padre Celestial, la asamblea de la OEA que se desarrollará acá en Panamá.
1: Gloria a tu nombre, Jesús.
0: En la última semana de junio pongo todo eso en tus manos para que tú te glorifiques, para que la intervención divina,
1: aleluya,
0: para un nuevo tiempo, para que se ejecute un proyecto de Dios, para que tú des gracias a tus hijos que están allí batallando para contra la ideología de género, para ignorar los principios de tu palabra
1: en el nombre de Jesús,
0: pública internacional. Oro por hombres de pacto
1: en el nombre de Cristo,
0: como hemos orado y seguiremos orando por la cumbre apostólica.
1: Sí, Padre.
0: Por el viaje misionero.
1: En el nombre de Jesús.
0: En fin, Señor, cada uno de los que estamos aquí tenemos algo: una cita médica, una entrevista con un gerente de un banco, la negociación de la compra de una vivienda, de una beca para un hijo,
1: en el nombre de Jesús,
0: un procedimiento judicial, un tratamiento médico,
1: aleluya,
0: la boda de una hija. El embarazo, aleluya, Señor, y el nacimiento de una,
1: Padre,
0: nueva criatura. Solo tú sabes,
1: Señor,
0: lo que cada uno tiene en su mañana.
1: En el nombre
0: y lo ponemos
1: de
0: delante de ti. Porque delante de ti,
1: Padre,
0: en tus manos están mis tiempos,
1: aleluya,
0: como dice la palabra. En tus manos están
1: en el nombre
0: mis tiempos.
1: De Jesús.
0: Aleluya. Vamos a orar ahora, hermanos, unos por otros.

0: unos sí, con otros. Oramos en el nombre de Jesús. Haga un Aleluya. Pequeño círculo de oración. Y si tiene la libertad de decirle a los demás hermanos, miren, agradezco su oración. Oren por mí por esto. Tengo esta necesidad. Pongo esto delante del Señor. Oren por mí. Amén. Y usted que está en la distancia y no tiene con quién orar, o si está con sus niños, puede unir a sus niños. O si está en el hospital o donde Aleluya. Quiera, vamos a orar por usted. Vamos a creerle a Dios. Porque parte del ministerio de esta iglesia es eso. Parte del propósito de Dios, de lo que hemos entendido que Dios nos llama, es eso. No quedarnos encerrados en el círculo que representa este edificio, sino llegar hasta donde hay un punto de necesidad y donde hay un corazón que clama por la bendición de Dios. Gracias, Padre Celestial. Oramos, oh Dios de los cielos. Isacar Ramaka Satala Hamaya. Rama Kamataranda Lama Hasaya. Rima Kimatakarianda Lama Satakuria. Riaza Kamun de Rekatelia Masaya. Shaya Makatarita Lama Hasikahara Lama Sai.
1: Gloria.
0: Oh Dios de los cielos. Aleluya.
1: Aleluya.
0: Tú oyes la oración. Gloria a ti vendrá toda carne. Con tremendas cosas Aleluya. Nos responderá el Dios de nuestra salvación. Sí, Señor, oramos por Alejandro. Oramos, Señor, por Jorge, por Erika. Oramos por Lois, oh Dios de los cielos. Oramos por Elodia, por Laila, en el nombre de Jesús. Pon tu mano, Señor, sobre Keila. Extiende la mano de tu gracia, Señor, sobre Osiris, sobre Rosaura, sobre Eneida. Tanta gente, Señor, que llama, que clama, que escribe, que se conecta, que espera una respuesta de Dios, que ora por un familiar en el hospital, que ora por un familiar en necesidad, que ora por alguien que va a juicio, que ora por alguien que está detenido, que ora también por un corazón que ama, que está en otra ciudad, en otro país. Señor, oramos, Padre, por cada una de estas peticiones. Toca, Señor, a Reinaldo, a Luzmila, a Beatriz, a Emir, a Roberto, a Silvia. Toca, Señor, a Luisa, a Yesenia, a Jaime, a Kenia, a Modesta, Señor, a Carolina, a Carlos, a Susana, a Olimpia, a Lucas, a Marcos, a Enia, a Enrique, a Lionel, a Tomás, a Eugenia, Señor, a la familia Jované, a la familia Ruilova, a Soraya, Señor, a Mariano, a Marlene, a Guillermo, a Lilia, a Juana, a Yodalis, a Manuel, a Sandra, a Erika. Gracias, Dios de los cielos, pon tu mano sobre Selenia, sobre Janet, sobre Josué, sobre Fabio, José Luis, José Alberto, David, Ricardo, Juan Pablo, Daniela.
1: Gloria,
0: Señor, en el nombre de Jesús, por Alex.
1: Gracias, Padre, por tu siervo. Por las almas, la José.
0: Por Carolyn, por Fulvia.
1: Adoramos,
0: en fin, Padre Celestial. Gloria, tú que ves desde los cielos y conoces, gloria, y entiendes, responde, gloria, oh Dios. Y ayúdanos, gloria, que al iniciar esta,
1: gloria,
0: este sexto mes del año, podamos ver tu bendición y tu gloria. Podamos caminar en la victoria. Podamos llegar a donde no hemos llegado. Podamos cumplir el propósito de Dios. Y podamos seguir avanzando de tu mano y de tu gracia, Padre. En el nombre precioso de Cristo. Aleluya. Aleluya, aleluya, aleluya. Gracias, Señor. Gracias, Señor.
1: Aleluya.
0: Abre mis ojos, oh Cristo.

gloria al Señor. Siempre que pensamos en el futuro, en una persona promedio de 20 años o 18 años hacia arriba, piensa en provisión. Y aún cuando yo ya dio la mejor parte de su vida, aunque esté jubilado, sigue pensando en la necesidad de una provisión. Dependiendo de la actividad o a lo que se dedique, puede ser algo tan sencillo como una provisión exclusiva para vivir, como una provisión para mantener una empresa, un negocio, una institución. Piensa también, y a medida que la edad avanza, piensa más en salud, porque sin salud estamos muy limitados. Cuando tenemos salud, no reconocemos la bendición que es vivir una vida saludable. Cuando la salud se quebranta, entonces valoramos lo que es la salud. Y cuando pensamos en el futuro, pensamos también en logros o en metas o en qué quiero alcanzar. E incluso ya en la edad avanzada, cómo quisiera terminar, qué quisiera dejar o cómo quisiera ser recordado. Así que esas tres cosas van a ser una necesidad de oración permanente en la vida de un discípulo: la dirección de Dios, la provisión de Dios, la salud de Dios, y también la gracia de Dios para alcanzar metas, logros, proyectos, visiones, en cada caso como así ocurra. Y para los que tienen alguna aplicación bíblica que envía un versículo diario, el versículo que me enviaron a mí hoy dice: cada uno de, como propuso en su corazón, no con tristeza ni por necesidad, porque Dios ama al dador alegre. Dios ama al dador alegre. Y en esta condición, nuestra oración debe ir acompañada de la acción. Por eso, si usted tiene como parte de su proyección futura que Dios provea, que Dios supla para algo, ore con el pastor. Si no, pues acompaña a los que oran. Padre, yo oro porque tú sabes que esto es parte de nuestra vida. Tu palabra dice: el bien y la misericordia me seguirán todos los días de mi vida. La promesa me dice: Jehová es mi pastor, nada me faltará.

me faltará en el día de mañana. Tu promesa dice: mi Dios proveerá todo lo que os haga falta conforme a sus riquezas en gloria. Tu promesa, Señor, contempla mi futuro. Tu promesa ya ha captado mi futuro para ayudarme a vivir hoy en paz, aunque no vea yo con mis ojos lo que necesito en mi futuro. Pero esta es la confianza que tengo en ti, Señor, que así como pido algo conforme a tu voluntad, sé que me oyes, así también que sé cómo me oyes, cumplirás tu promesa de proveerme todo lo que me haga falta en mi futuro. Por eso te pido que bendigas al dador alegre, que derrame sobre su vida bendición, que abra la puerta sobrenatural y que confirmes tu palabra a su vida, en el nombre de Jesucristo. Amén, amén y amén. Vamos a honrar al Señor, mis amados. Amén. 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Dios ama al dador alegre. Envíe su Yapi con la certidumbre de fe de que Dios ya tiene el control de mi futuro y su promesa se cumplirá. Nada me faltará. 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No con tristeza, no por necesidad, porque Dios ama al dador alegre. Amén. Muchas gracias. Amén. Voy a pedir por favor a todos que estemos de pie. Porque por gracia sois salvos, por medio de la fe. Y esto no de vosotros, pues es don de Dios. La fe es lo que la palabra de Dios produce en el corazón para comprender que somos pecadores y que necesitamos a Jesucristo. Y la gracia es el perdón que el Señor nos da sin que lo merezcamos. Es el perdón que Dios nos da sin que hayamos más hecho más nada que creer que Él murió por nosotros. Por gracia sois salvos, por medio de la fe. Y ni siquiera eso es de nosotros. Es un don, es un regalo de Dios. Por eso, si sus ojos están cerrados, su rostro inclinado, me ayuda a orar por aquella vida que en este santuario o en el lugar donde se encuentre reconoce su necesidad.

0: necesidad y me dice: pastor, ore por mí, yo también quiero el regalo de Dios, yo quiero el don de Dios, yo quiero la paz con Dios, la seguridad, yo quiero la bendición de Dios, y no hago más nada que decir: Jesús, te necesito, acepto tu amor, porque no puedo hacer nada para lograr la salvación, porque reconozco que ya todo lo hizo Jesús por mí. Amén. Así que esa vida que me dice: pastor, ore por mí, por favor pase. Si está en el santuario, Dios le bendiga, Dios le bendiga. Si hay alguien más, venga, pase. Amén. Acérquese para que oremos por usted. Si usted me dice: ¿y por qué todos los demás no pasan? Porque un día pasaron. Y mayormente reconozco, y lo reconocemos, venimos al Señor cuando alguna necesidad toca nuestro corazón, o nuestra familia, o nuestra salud, cuando algo nos afecta. Pero Dios usa eso para quitar nuestro orgullo o el velo que nos afecta. Por eso, si usted necesita a Cristo, usted me dice: pastor, ore por mí, sencillamente pase al frente, vamos a orar por usted. Amén. Si me lo indica levantando su mano, yo quisiera orar por usted. Y si está en el hogar, si viaja en un metro o en algún otro medio de transporte, si está en otro lugar, venga, vamos a orar por usted. Levante su mano, o allá también donde está, nos espera unos segundos, vamos a orar por usted también. Padre, que se rompan todas las cadenas en el nombre de Jesús, que el amor de Dios alcance, que la gracia de Jesucristo se manifieste, que el regalo de Dios llegue al corazón, que haya la seguridad de salvación en el nombre de Jesucristo. Gracias, Señor. Vamos a orar. Allá donde usted se encuentre, o bien que esté aquí, en voz alta diga conmigo: Señor Jesús,
1: Señor Jesús,
0: tal como soy, vengo delante de ti. Reconozco, Señor, mi necesidad. Sé que he pecado. He ofendido tu nombre y me arrepiento. Humillo mi corazón y te pido perdón. Señor, sé que me amas. Que por amor fuiste a la cruz y entregaste tu vida para darme salvación. Te recibo en mi corazón. Recibo también tu paz, tu gracia, el milagro que he venido a buscar, y mi salvación eterna, en el nombre de Jesucristo. Amén, amén, amén. Gloria al Señor. Dios le bendiga. Aquí, hermana, nos va a ayudar acá, lo del distrito 1, para los de acá del templo. Pero usted que nos ha seguido, le damos este número. Por favor, nos llama, se comunica, queremos orar por usted. +507 6780-4612, 6780-4612. Oraremos por usted. Dios le bendiga. Amén. Gloria al Señor. Bien, le hago énfasis en la oración como la actividad prioritaria de cada cristiano, de cada discípulo del Señor. Por eso oramos 5 de la mañana todos los días, la red global de oración. A medida que usted pueda, incorpórese, incluso si va para su trabajo o para su posición laboral a esa hora, en la rapidez o en la lentitud del tráfico congestionado, allí, antes de estar oyendo otra cosa, conéctese, aunque esté en esa condición. Si está en el hogar, si ya llegó al punto de trabajo, o si puede venir al santuario Silo todos los días a las 5 de la mañana. Igual lo hacemos a las 12 del día. Le invitamos a participar. Igual que en el santuario Silo, tenemos periodo de ayuno todas las mañanas, todos los días, desde las 8 de la mañana y le esperamos para que usted pueda ser bendecido, porque la iglesia de Jesucristo es el único ejército que camina de rodillas, que marcha de rodillas y que gana su victoria de rodillas. Amén. Les esperamos en nuestro viernes de poder. El domingo les vamos a pedir algo, no es obligación, pero es una petición. Todo el que pueda venir vestido de típico, que venga vestido de típico. Pero pastor, si es en noviembre, pero ese es un domingo que se lo vamos a pedir, un domingo, porque el domingo queremos hacer algo especial. Solo será al final de la segunda celebración. O sea que si usted viene a la primera celebración y se va, venga como le dé su santa gana. Pero si viene a la segunda celebración y puede despolvar su pollera, su montuno, lo que sea que usted tenga del que usa normalmente en el mes de noviembre, pues venga así, porque vamos a hacer algo especial. Será al final de la segunda celebración. Así que usted viene a esa celebración, y si viene temprano a la tercera celebración, le damos oportunidad que entre también para que se una a lo que vamos a hacer. Será algo muy especial, quedará como un recuerdo y será algo que inspirará a otros. Así que el domingo 31, en la segunda celebración, al finalizar, haremos algo. Pero como usted no puede ir a cambiarse para ponerse su ropa típica para volver a entrar, entonces mejor que ya venga vestido de ropa típica y se goza en la celebración, en la palabra, en la adoración y en todo, y al final hacemos lo que vamos a hacer. Amén. ¿Qué vamos a hacer? Pregúntele al Señor. Amén. Que Jehová te bendiga y te guarde. Que Jehová haga resplandecer su rostro sobre ti y tenga de ti misericordia. Que Jehová alce sobre ti su rostro y ponga en tu corazón paz. El Señor te bendice en el salir. El Señor te bendice en el entrar. Jehová derrota a todo enemigo que se levanta contra ti. Por un camino vendrá contra ti, por siete caminos huirá de delante de ti. El Señor abrirá para ti su buen tesoro, el cielo, y lo derramará sobre tu vida. Te pone Jehová por cabeza y no por cola. Te hace estar arriba y no debajo. El Señor te lleva a una oración de victoria. Sean bendecidos. Amén.

0: Debemos siempre dar gracias a Dios por vosotros, hermanos, como es digno, por cuanto vuestra fe va creciendo y el amor de todos y cada uno de vosotros abunda para con los demás.
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2: En el matrimonio muchas veces surgen peleas en el presente porque no hemos cerrado las heridas del pasado. Si no hemos perdonado, podríamos reaccionar con frustración y enojo. Es necesario hacer un alto en el camino para terminar de cerrar lo que aún duele, y esto requiere una buena dosis de humildad, valentía y determinación. Es tiempo de hacer prevalecer el respeto, tener más tolerancia entre nosotros y resolver las diferencias en el momento que surjan. Debemos desechar las formas equivocadas en las que expresamos el enojo.

Nada sustituye el diálogo amable, porque el amor debe ser lo que medie en todas las relaciones de pareja y el perdón la herramienta para trascender en el tiempo. Si desea una relación saludable, debe estar dispuesto a disculparse y a corregir la forma en que se ha comunicado.

0: Panamá fortalece su papel como centro académico en salud con la realización del Congreso Latinoamericano de Fisioterapia, un encuentro organizado por PhysioShop que reunió a especialistas internacionales para impulsar el intercambio de conocimiento y actualizar las prácticas clínicas en la región. El evento tuvo como objetivo reforzar la formación de profesionales y estudiantes mediante contenidos basados en evidencias y nuevas tendencias en rehabilitación. La directora general del Congreso, Joana Ortega, destacó que la fisioterapia evoluciona constantemente con técnicas innovadoras que permiten tratamientos más efectivos y una recuperación más rápida.
1: Y bueno, durante estas dos jornadas hemos abarcado diferentes temas en el cual pues aprendemos innovaciones y técnicas para el tratamiento de nuestros pacientes, entre ellos vendaje funcional, lesiones de temporomandibular, técnicas de terapia manual con instrumento o solamente con las manos, entre otras muchas más.
0: Cuéntenos un poquito de los temas que se han tratado dentro de las ponencias.
1: Ok, por lo menos en el caso del vendaje funcional, hablamos de cómo con un vendaje bien aplicado la persona pues va a llegar con una molestia, una difícil al caminar y puede salir con muchísimo menos dolor de con el que llegó. Pero obviamente todo esto es porcentaje entre paciente y fisioterapeuta, ¿no? Que siga las indicaciones y la tarea que uno le deja para que haga en la casa.
0: ¿Cómo se está innovando en materia de ayuda al paciente?
1: Bueno, definitivamente ahora estamos aprendiendo a utilizar un ecógrafo que no exime el trabajo de un radiólogo. Eso es más que todo para nuestro tratamiento, para exactamente, y tratar más específicamente y más directamente pues a la lesión que tenga el paciente.
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3: Bueno, normalmente se piensa que es por un tema mecánico, pero justo la ponencia hablaba de esa parte, ¿no? De no verlo desde la perspectiva de que porque tiene mucho peso la persona, carga mucho en su rodilla y eso produce el desgaste, sino por un tema metabólico. Bueno, es cambiando un poco el chip, sobre todo en el tema de hábitos, el tema del ejercicio. El ejercicio lo que va a ser liberar ciertas hormonas a través del músculo, que se van a llamar mioquinas, y esas hormonas son las que hacen que interactúe con diferentes sistemas, sistema inmune, el tema del cartílago, la parte articular, cardio, prácticamente en todo. Entonces lo que va a hacer que se prevengan ciertas enfermedades y en este caso pues ese desgaste prematuro, ¿no? del cartílago.
0: Ese mito de que hacer deporte a alta intensidad afecta a la rodilla, como correr, manejar bicicleta, ¿es cierto?
3: A ver, el ejercicio es como un medicamento, ¿no? A dosis altas, por supuesto que te va a hacer daño, que por supuesto que va a afectar, como le pasa a un deportista de alto rendimiento, y a dosis bajas, pues no te va a hacer nada. Entonces lo que se necesita es esa dosis óptima, esa dosis ideal, y gente que corre que de manera recreativa, si lo hace con un buen entrenamiento, que al final esa es la clave, una buena técnica, una buena planificación del entrenamiento, y tiene la fuerza suficiente para poderlo desarrollar, sin problema puede hacer cualquier tipo de actividad, y ahí es donde se rompe ese mito, ¿no? De que cualquier ejercicio es lesivo, que un ejercicio hace daño, ¿no? Y hay que evitarlo, para nada.
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1: El programa incluyó conferencias y talleres prácticos sobre lesiones musculoesqueléticas, terapias manuales, osteoporosis y entrenamiento físico, convirtiendo a Panamá en un punto estratégico para el fortalecimiento y crecimiento de la fisioterapia en América Latina. Con la cámara, Derek Díaz, para el microinformativo, reportó Ezequiel Emilio Alfonso.

El Trofeo Mundial de la FIFA 2026 tiene un significado simbólico. Representa a dos figuras humanas sosteniendo el planeta, lo que simboliza la unión global a través del fútbol. Es una representación directa del alcance mundial que tiene este deporte.

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3: Bendiciones para todos los que se conectan a este espacio de Tu Mejor Tiempo Es Ahora. Saludamos a todos los que están a través de las redes sociales, a través de Lighthouse Faro de Santidad. Hoy estamos en vivo desde los estudios principales de la cadena y agradecidos del Señor porque una vez más podemos compartir la palabra contigo que estás conectando con nosotros. Así también saludamos a todos los que se unen a esta transmisión, también allá los nuestros hermanos en Panamá a través de Osana Visión y a los que se conectan, como dije al principio, a través de las redes sociales. Hoy es mitad de semana, un tiempo poderoso. Dios es bueno, Dios sigue siendo fiel y no importa lo que esté pasando a tu alrededor, hay una promesa de Dios para ti y para mí. Estamos compartiendo este tiempo y quisiera que pudieras conectarte y escribirnos a través de las redes sociales tu petición de oración, como así puedas escribir algún testimonio, puedas conectarte con nosotros donde quiera que estés viendo este espacio de Tu Mejor Tiempo Es Ahora. Hay una palabra que queremos compartir contigo en los próximos minutos y que puedas abrazarla. La palabra de Dios tiene poder y esa palabra te va a sostener. Es lo único, escúchame bien, es lo único que te va a sostener en tiempos donde todo lo que está allá afuera trata de robarte tu fe y de desconectarte de un principio de victoria. Y si hay alguien que está conectado conmigo en este tiempo, que se siente desanimado, cansado, no te sientas mal por eso. Somos humanos, pero Dios, que conoce tu corazón, que conoce cómo te sientes, Él siempre está disponible para levantarte, para traer nuevas fuerzas sobre ti y que puedas retomar todo lo que el Señor te ha prometido para ti y para los tuyos. Y qué alegría poder compartir lo que el Señor está haciendo a través de este ministerio evangelístico. Hemos tenido múltiples actividades y hemos recibido tantos testimonios y damos la gloria al Señor por lo que Él está haciendo. Creemos que lo que Dios ha dicho se cumplirá. Yo camino en fe todos los días sabiendo que el Dios que llama es el Dios que respalda. Y en este tiempo lo que queremos es exaltar el nombre del Señor, que mujeres sean bendecidas, que familias sean restauradas, que almas vengan a los pies de Jesucristo. Y esa es nuestra asignación y la vamos a cumplir donde quiera que vayamos y en cada lugar que el Señor nos abra una puerta para hacerlo. Lo compartimos contigo a través de este espacio porque yo sé que hay mucha gente que ora por nosotros. En cada momento recibimos esas correspondencias y nos dejan saber cómo ustedes claman por este ministerio, por lo que el Señor está haciendo. Recién llegamos de Colombia, hemos estado en Estados Unidos ministrando y seguimos en esta ruta de actividades y compromisos y cruzadas evangelísticas alrededor de todo Puerto Rico, a lo largo y lo ancho de este territorio, nuestro lugar de asignación, la bella Isla del Encanto, Tierra del Cordero, bendita por el Señor, y vamos a seguir proclamando que hay esperanza. Aunque todo lo que veamos nos diga lo contrario, este es un tiempo para establecer que Jesucristo es el Rey, Él es el Todopoderoso y no tenemos por qué temer ni amedrentarnos y mucho menos escondernos, sino que levantamos nuestros rostros sabiendo que la venida del Señor está cerca y mientras el tiempo avanza, nosotros estamos llamados a continuar con esta visión evangelística. Y yo les invito que si usted quiere escribir su petición de oración, lo haga a través de las plataformas, las redes sociales puede hacerlo o también puede enviar su mensaje de texto o WhatsApp al número de este ministerio, código de área 939-363-1928, 939-363-2928. Ahí usted puede enviar vía mensaje de texto o WhatsApp su petición de oración, así como puede contactar a este ministerio. Y damos gloria al Señor, como dije, por todo lo que el Padre está haciendo. Doy gracias a Dios por todo ese ejército que nos cubre en oración. Y te invito a que si deseas escribirnos, puedes hacerlo al P.O. Box 3312, Bayamón, Puerto Rico, 00958. Esa es la dirección del ministerio y ahí puedes enviar tu carta o tu comunicación escrita y nosotros la recibimos con tanto gozo. Cada una de esas cartitas que ustedes nos escriben con amor, P.O. Box 3312, Bayamón, Bayamón, Puerto Rico, 00958. Gloria a Dios por este tiempo. Levanta tu rostro. Quiero compartir una palabra que me parece certera para este tiempo. Creo que estamos viviendo una atmósfera y un tiempo, valga la redundancia, donde la gente camina en desorden, donde en muchas ocasiones la gente no quiere ser liderada, no quiere llevar, como dice la palabra, cargar su cruz. La palabra dice, el que quiera seguir en pos de mí, niéguese a sí mismo, tome su cruz y sígame. Pero hay gente, ¿verdad?, que no entienden eso y caminan en desorden. Y yo quiero hablar con gente que puedan romper ese ciclo donde no hay sabiduría, donde nos movemos solamente en la emoción. Vamos, yo creo que alguien conmigo pueda repetir, el evangelio no es emoción, el evangelio es convicción. Y no importa que yo no vea o no importa que yo no sienta, como quiera, yo voy a adorar al Señor. No podemos condicionar lo que recibimos de parte de Dios en base a lo que vemos. Y por eso mucha gente hoy se frustra cuando el predicador tal no llena mis expectativas, cuando yo veo que las cosas no están saliendo de tal forma, porque la gente ha vivido en un territorio emocional y no espiritual. Y yo quiero que tú puedas recibir una palabra poderosa que en estos días meditaba sobre ella y yo sé que te va a bendecir de manera especial. Mira lo que dice Primera de Samuel capítulo 18, tu mejor tiempo no es mañana, tu mejor tiempo es ahora, y el único que quiere desenfocarte, frustrarte y robarte tus mejores días el enemigo. Pero habrá alguien que pueda declarar conmigo, pero en Cristo yo tengo vida y vida en abundancia. Y siempre declaro Jeremías 29:11 porque me encanta, porque los planes que el Señor tiene para ti y para mí no son planes de derrota, no son planes de depresión, no son planes para verte afectado, son planes de bien y no de mal, son pensamientos de bien y no de mal. Y al enemigo no le gusta que uno declare esa palabra, porque el enemigo quiere, a veces usa hasta la religión y el emocionalismo para drenarte, para traer aflicción sobre ti. Y voy a leer Primera de Samuel capítulo 18, pero por eso hay mucha gente que dice, ay, yo recibí una palabra de parte de Dios y desde ese día no duermo. Ay, pues yo te lamento decirte que no proviene de parte de Dios, porque el Dios que yo conozco y el Dios que yo le sirvo ni te roba la paz, ni te roba tus mejores días. Es un Dios de orden y es un Dios que te va a ir direccionando. Ah, claro que Él da aviso, claro que Él habla, pero no habla para destruir. Él no vino a destruir. Por eso hay gente que le hacen las vacaciones al diablo y tienen el ministerio de destruir. Le encanta hablar y dañar a otro, pero ese no es el plan de Dios. Los pensamientos que tengo acerca de vosotros, yo siento al Espíritu Santo esta tarde, usted que está ahí en vivo, estamos en vivo en esta tarde, son pensamientos de bien y no de mal. Así que derribamos en el poderoso nombre de Jesús todo argumento que se levante en esta hora y que es contrario al plan de Dios para ti. Mira lo que dice Primera de Samuel, capítulo 18. Esta palabra me encanta y quiero que alguien pueda abrazarla. Está en el versículo 5 de Primera de Samuel capítulo 18, y en los próximos minutos mantente ahí conectado, porque la palabra de Dios te quiere bendecir y traer dirección en un tiempo de crisis. Y salía David a donde quiera que Saúl le enviaba y se portaba prudentemente, y lo puso Saúl sobre gente de guerra y era acepto a los ojos de todo el pueblo y a los ojos de los siervos de Saúl. Aquí hay una palabra poderosa que yo creo que nosotros tenemos que retomarla en este tiempo. Por eso te comencé hablando de desorden, de emocionalismo, porque el Dios que nosotros le servimos también te da prudencia. Y durante estos días, meditando en esta palabra, en uno de los aviones que venía de regreso hacia Puerto Rico luego de cumplir nuestra asignación evangelística, meditaba solamente en este pasaje, que es el que quiero que hoy recibas y abraces donde estás viéndonos y estás conectado con este programa evangelístico. Y dice que David se movía y se portaba prudentemente. Mi hermano, que mucha gente sin prudencia hay hoy, que mucha gente que se mueve con falta de sabiduría. Por eso es necesario el mover del Espíritu Santo. El mover del Espíritu Santo no es solamente para gritos y brincos, es para que te dé la prudencia de cuándo tienes que hablar y cuándo tienes que callar. Y no necesariamente todo el tiempo, todo lo que Dios te muestra lo vas a decir. Yo siento al Señor, ve esas páginas y escríbeme en los próximos minutos, porque venimos a plantar bandera en el poderoso nombre de Jesús, como te dije, contra todo pensamiento contrario, contra todo lo que trata de traer desorden, ¿Cómo se portaba David? Se portaba de manera prudente, lleno de prudencia. ¿Y qué es prudencia? Es sabiduría. Es la forma correcta en que te mueves. El momento donde tú sabes que debo hablar y no debo hablar. Y yo creo que los extremos son malos. Y siempre lo comparto en este programa, porque a veces vamos de un extremo a otro y creemos que como todo es de Dios, pues le damos paso a todo. No. Dios es un Dios que nos da espíritu de dominio propio. Yo quiero que lo repitas conmigo. Él no nos da espíritu de cobardía, pero Él sí nos da poder, autoridad. Y a veces la gente se me queda solo en poder y autoridad. Él te da dominio propio. Quiere decir que puedes controlarte, que puedes llevar tus emociones y tus actitudes cautivas a la obediencia del Señor. Ah, yo grito porque yo soy así y yo tengo mal carácter y yo esa es mi forma y yo voy a hacer así. Pues yo tengo noticias para ti. El Espíritu Santo trabaja con el carácter y el Espíritu Santo también te dice cuándo hablar y cuándo callarte la boca. Y por eso hay tanta gente por ahí desenfrenada, sin buen juicio, dañando a otros, marcando vidas. Y hay momentos donde las palabras no son necesarias. Lo que es necesario es la oración. Lo que es necesario es pedirle al Señor sabiduría. Y ese versículo solamente yo creo que debe ministrarte hoy, porque David se movía de manera prudente. Y la prudencia es necesaria en tiempos donde abunda el desorden. Y en tiempos donde la gente justifica actitudes o color de que el Señor me lo dijo y yo lo voy a decir. O porque esto es así. No, declaramos nula todas esas maquinaciones disfrazadas de religión que vienen a dañar y a destruir. Yo sé que yo estoy hablando con gente que el Espíritu Santo le está ministrando en esta hora. Si usted viene al Señor, pídale que te ayude a portarte de manera prudente. Quiere decir que David halló gracia aún con Saúl, que estaba ya desechado, que no tenía, ¿verdad?, ya las cualificaciones para seguir en el lugar. Sin embargo, David se movía de manera prudente y eso le dio gracia sobre Saúl y sobre la gente de guerra y sobre todo los ojos del pueblo y los ojos de los siervos de Saúl veían la prudencia en un muchachito que estaba apestoso oveja, en un muchachito que estaba en el monte que no tuvo protocolo 101, pero donde está el Espíritu de Dios hay dirección. Y donde está el Espíritu de Dios, Él te dice cómo moverte. Porque aun cuando camines entre los Saúl, que pueden detectar y pueden envidiar lo que tú cargas, no te dice dispara y vuélvete loco hablando y haz esto y lo otro, no. Porque el hecho de que tú tengas un llamado o el hecho de que tú tengas Espíritu de Dios no es una licencia para hacer lo que te dé la gana, sin la dirección del Espíritu Santo. Y yo creo que hoy es un tiempo para retomar esta palabra. Yo no sé a quién el Señor le está hablando, pero sé prudente en la manera que te conduces. Sé prudente en tu trabajo, sé prudente en tu casa, sé prudente en los escenarios. No todo lo que uno quiere decir de momento se puede decir. Eso no es ser hipócrita, es moverte en la sabiduría de Dios, es ser prudente, porque una palabra mal dada puede dañar a una persona. Y por eso tenemos hoy una retragila de gente profetizando y hablando. Y yo sé que a lo mejor se le acaban los amenes a dos o tres, pero alguien tiene que entender lo que estoy hablando. Y una palabra dada en la emoción, fuera del momento, faltando la prudencia, puede destruir la vida de alguien. Este es un tiempo para que volvamos a ser direccionados por el poder del Espíritu Santo. Para que retomemos ese léxico que es importante y es bíblico. Porque ahora todo lo que te dicen por ahí es aceleramiento. Yo no sé qué otra palabra más. El léxico de la gente moderna por ahí. No. Si fuera por eso, David hubiera estado fracasado porque se tenía que mover con prudencia. El libro de Proverbios también dice, con astucia harás la guerra. Hay momentos en que estamos llamados, que sabiendo el escenario que nos ha tocado, ¿tú crees que David no sabía cuál era el escenario? Si David estaba ungido, David estaba ungido y sin corona, porque la corona no hace la cosa, ni los títulos, ni los grandes nombres. Es la unción del Espíritu de Dios sobre ti. Y esa unción te va moviendo de tal forma que aunque tú sabes que tú estás caminando por el valle, el mismo que escribe el Salmo 23 y dice, estoy caminando por el valle de la sombra y de la muerte, mas no temeré mal alguno porque Jehová está conmigo. Ese es el David que se conducía de manera prudente. Esta palabra, yo creo que hay tanto en esta tarde, pero alguien que esté conectado conmigo en este espacio de tu mejor tiempo es ahora. Pídele al Señor sabiduría, pídele al Señor prudencia, ayúdame a conducirme de manera prudente. Usted no se recuerda, yo recuerdo cuando yo era pequeña, que decía, no seas imprudente, muchachita, no moleste. De eso se trata la prudencia, de no convertirte en un estorbo, de no convertirte en algo que dañe, sino en algo que pueda colocarse de tal forma que no obstruya, que no aborte, que no dañe lo que el Señor quiera hacer. ¿Y cómo se tenía que mover David entre un Saúl? Con manera prudente. Porque Saúl tenía todo en las manos para matarlo si quisiera hacerlo. Pero él reconoció que no era de él la guerra, sino del Dios que lo llamó y que lo unió. Y yo quiero decirte hoy que la guerra tuya no se libra a través de las redes sociales. Yo quiero decirte que la guerra que tú estás viviendo hoy no se pelea de otra forma, ni en los chats de WhatsApp, ni en los chats de Messenger. Yo no sé dónde, porque ahora hay tanta tecnología que la gente va canalizando, ahí no se pelea. La prudencia llega en la oración, llega en esa búsqueda del Padre que te da paz y te da dominio propio y te da dirección para lo próximo. Cuando tú oras, el Señor abre tu entendimiento y te deja ver cuál es el escenario, el lugar en que te estás moviendo para el poder llevarte a lo próximo. Y lo que tú no logres con tus propias fuerzas, la gracia, el favor de Dios será suficiente para hallar favor aún sobre aquello que se llaman tus enemigos. Enfócate, yo necesito que te enfoques. Yo en los próximos minutos quiero ir recogiendo esta palabra para que te la lleves contigo. Yo sé que hay gente ahí a través de las redes sociales que está ahí conectada y el Señor le está hablando. No es con espada, no es con ejército, sino con su Santo Espíritu. Y qué difícil se le hace a la gente hoy eso. Yo creo que tengo una gran amiga que dice, madurez es requerida. Y la gente pasa por la vida sin entender que Dios es un Dios de orden, que Dios te da la capacidad y la prudencia para manejar cada escenario, aun cuando ese escenario sea uno de convivencia con enemigos, con gente que ha salido para dañarte. A eso le tocó a David, estar al lado de Saúl, que solamente podía dañarle y quería abortar la asignación. Pero yo quiero hablarte en esta tarde y que tú puedas recibir esta palabra en el poderoso nombre de Jesús. Necesitamos dirección del Espíritu Santo. El pueblo necesita volver ese principio. Que no solo lo traen los brincos ni las lenguas. Eso lo trae una carne sometida al Señor. Alguien que conoce que Él lo libró del león. Alguien que conoce que en la oscuridad el ángel de Jehová se le presentó. Que, ¿dónde estaba David? Me tengo que ir porque quiero orar en breve en los próximos minutos. ¿Dónde estaba David en el monte? Desechado. Porque para algunos, dicen algunos teólogos, que David era hijo bastardo y que lo tenían en el monte. Y por eso el profeta dice, ¿te queda algún hijo más? Pero ¿dónde fue que fue formado? Porque no me digas a mí que el título hace la cosa. No, mi hermano. Porque si hubiera sido por títulos, David no tenía ninguno, el requisito humano. Pero tenía la experiencia de enfrentarse al oso, de enfrentarse al león, de vivir el menosprecio, de saber que Jehová era su pastor, de que mientras pastoreaba en ese monte apestoso oveja, el ángel de Jehová se le presentara. Por eso es que los salmos son tan poderosos, porque son las vivencias de aquel que fue formado para enfrentarse con prudencia a la batalla, con inteligencia y con astucia. Y para eso hay que morir a tu carne. Y para eso tu frente de batalla es volver a esos principios. Por eso en esta hora es necesario que volvamos a los principios, a la oración, a la intimidad, a dejar que el Espíritu de Dios trabaje en cada área de nosotros y que Él nos ayude a caminar conforme a su propósito, a no desenfocarnos y a no entretenernos. ¿Tú sabes por qué la gente camina sin prudencia? Y me preparo para orar. Porque la gente vive emocionada. Porque el evangelio que la gente está recibiendo es un evangelio de emoción. Uno, dos, tres, vámonos, apaga las luces, buenas noches, gracias. Y eso no es el evangelio. El evangelio es una convicción que te va a ayudar a moverte de manera correcta en los momentos más difíciles y frente a los personajes más hostiles, que puedan menospreciar el depósito de Dios en tu vida. Y yo sé que hay alguien que va a apoderarse de esta palabra en los próximos minutos que hemos estado hablando, y la vas a hacer tuya. Cuando el enemigo trate de desvirtuarte, de secarte, de llenarte de ansiedad, muévete de manera prudente. Eso no significa que no tengas días buenos y no tan buenos. Somos humanos. Y mientras estemos en este estuche, luchas, problemas, buenas decisiones, malas decisiones tendremos. Pero si nos movemos con prudencia y con sabiduría, el Señor nos ayuda a movernos a lo próximo. Y Él hace escudo alrededor nuestro. Y qué difícil es para la gente hoy poder hablar estos temas. Y si supieras que esa es una de las puertas que el enemigo más usa para destruir y atrasar al pueblo de Dios. Por eso es que el enemigo no quiere que se hable de estos temas, porque en la manera que tú eres prudente, en la manera que te mueves en el espíritu, en la manera que ya tú no eres emocional, que tú adoras a Dios, no importa lo que yo vea, aunque haya crisis, escasez, yo sé que mi Redentor vive, como dijo Job, y aún del polvo yo me levantaré. Tu mente, todos tus pensamientos son transicionados, y tú vas a poder ver a Dios en cada escenario. Ay, Dios mío, te regalo eso. Se portaba prudentemente, se movía con prudencia en un escenario que no era el mejor para él, enfrentándose a un Saúl que quería que le tocaran el arpa, que hemos hablado de esos otros programas, para que los demonios salieran y él recibiera paz. Pero David sabía que la unción que él tenía y lo que Dios le había prometido, nada ni nadie lo iba a dañar si él podía moverse conforme a la voz y la dirección, de esa manera prudente que solamente Dios puede traer a nuestro corazón. Por eso vivimos en un mundo de desorden. Me preparo para orar ahí donde estás. Voy a leer sus nombres, les prometo que los leemos y les contestamos a través de las redes sociales. 939-363-1928 es la línea del ministerio, y puede escribirnos vía mensaje de texto o WhatsApp. Y yo quisiera que en esta hora siento al Señor, que el Espíritu Santo vaya sobre tu vida como un bálsamo, y le pidas al Señor que transforme, si tiene que transformar tu carácter. No es con gritos, no es con espada, no es con ejército, es con su Santo Espíritu. Y lo que tú no puedes hacer, el Señor lo puede hacer. Y las estrategias que tú no tienes, el Señor te las da. Por eso Dios le daba estrategias a David, porque podía conducirse de manera prudente. Quiero orar ahí donde estás. Coloca tu mano sobre el televisor, sobre esa pantalla de celular. Yo no sé dónde tú nos puedas estar viendo, pero yo sí sé que en esta hora el Espíritu de Dios puede traer liberación, salvación, sanidad para tu vida. Padre, en esta hora yo puedo sentir el mover de tu Espíritu Santo. Estos temas son necesarios, Señor, porque el enemigo quiere avanzar destruyendo, sin convicción. La gente camina con desorden, sin pensar en las consecuencias, sin moverse en el Espíritu. Pero gloria a Dios, Señor, que encontramos ese pasaje en 1 Samuel 18 que dice cómo David, siendo ungido, pero aún lidiando con Saúl, se portaba de manera prudente. Y la gracia que el hombre no podía darle, tú se la diste. Padre, en esta hora yo creo que toda cadena opresiva, todo lo que el enemigo ha hecho para dañar, viene abajo en el nombre de Jesús. Y que tú traes dirección, Espíritu Santo, y que tú derribas todo argumento que trata de levantarse y deshacer las obras tuyas. Y en esta hora declaramos victoria, sanidad, liberación, y que esta palabra es abrazada. Y yo sé, Señor, que no vuelve atrás vacía. Tráenos dirección en tiempos difíciles, en el poderoso nombre de Cristo Jesús. Amén, amén. Recibe paz en el nombre del Señor. Y te invito a que vuelvas a conectarte con nosotros todos los miércoles a las 4:30 en este espacio de Tu Mejor Tiempo Es Ahora, a través de las diversas cadenas donde están conectados con nosotros. Te invito a que nos acompañes en este tiempo donde compartimos la poderosa palabra del Señor, esa palabra que tiene poder y bendice tu vida. vida. La dirección del ministerio, P.O. Box 3312, Bayamón, Puerto Rico 00958, y las líneas donde puedes comunicarte a este ministerio, 939-363-1928. Ahí nos envías mensaje de texto o WhatsApp. Y yo sé que esta palabra alguien ha bendecido y ha tocado en esta hora, y damos toda la gloria y toda la honra al Señor por este tiempo y por la oportunidad de bendecir tu vida. Yo te invito a que te conectes con nosotros en la próxima edición de Tu Mejor Tiempo Es Ahora. Bendiciones para todos.

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3: El trofeo de la Copa Mundial de la FIFA tiene un nombre oficial poco conocido. Trofeo de los campeones de la Copa Mundial de la FIFA. El trofeo pesa 6.755 kilogramos. Sus dimensiones son compactas, mide 37.6 centímetros de altura y tiene un diámetro de 11.2 centímetros. A pesar de no ser muy grande, su diseño estilizado lo hace visualmente impactante. Está hecho con una aleación de cobre y zinc recubierta en oro, responsable de su característico color dorado.
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0: 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El comienzo de la mejor parte de su vida. Mi invitado dice que si Dios hizo esto por él, él lo hará y aún mejor por ti en breve.
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0: Bienvenido a nuestro programa Espíritu Santo. Te invitamos a que tomes el control total de este programa. Mi invitado, Morris Graves, creció sin padre y con una madre ausente porque tenía dos o tres trabajos. No tenía supervisión de un adulto. Su madre aplicó una fuerte disciplina. Sin embargo, creció cada vez más rebelde y se adentró cada vez más en la oscuridad. Su hermana se convirtió en drogadicta. Creyó que su primo era el responsable de introducirla a la cocaína y al crack. Una noche, Morris, lleno de odio y rabia, le disparó a su primo y lo mató. Morris fue arrestado y encarcelado por el cargo de homicidio en primer grado. Morris, ¿qué pasó después?
2: Lo que pasó después fue nada menos que milagroso, Sid. Ahí en la cárcel, la primera noche que entré en la cárcel, llevaba mi colchón y mi sábana y un hombre se asomó por debajo de la litera. Había cuatro literas, tres estaban llenas, una era mía. El caballero se asomó desde la litera inferior y dijo, amigo, aquí no tienes que esconder tus cosas, todos somos cristianos. Y, por supuesto, no le creí, estábamos todos en la cárcel. Pero él pasó los siguientes días, predicando a los otros dos hombres. Ahora, no me decía nada a mí, pero escuchaba y su única prédica era, tienes que servir al Señor, no puedes girar a la izquierda, no puedes girar a la derecha. Se levantaba por la mañana, a las 5 de la mañana, oraba en el espíritu fuerte y fastidioso. Y yo hablaba con mi esposa por teléfono, tratando de salir. Mi abogado me dijo, lo mejor que puedes hacer, Morris, es salir bajo fianza, porque el sistema penal está saturado y pasará un año antes de la sentencia, y es lo que tratábamos de hacer. Nos dimos cuenta de que eso no sucedería, y al saber que eso no pasaría, recurrí a los consejos de mi abuela. Por lo general, de madrugada, todos estaban durmiendo, los demás dormían. Era 31 de octubre de 1991. En la madrugada me puse en el piso y empecé a preguntarle al Dios de la gloria, no sé si eres real o no, pero si me ayudas a salir este año y que pase este año con mi familia, iré a prisión por el resto de mi vida, yo te serviré, no giraré a la izquierda ni giraré a la derecha. Volví a mi litera y fui a dormir después de eso. Tres días después, un caballero que no había visto en 6 años, era una familia aquí en la zona de Charlotte, suministraba teatros y trabajé con ellos cuando abandoné la secundaria. El padre me vio en las noticias, encontró a Denise y él puso $100,000 para pagar.
0: ¿$100,000?
2: Y eso no es todo.
0: ¿Dólares?
2: Y eso no es todo. Puso su negocio como garantía. Y
0: ¿cómo pudo confiar en ti, en que no huirías cuando salieras, irías a prisión de por vida, no perderías nada?
2: Eso es lo gracioso, sí, porque nadie en mi familia lo tocaría ni con un palo de 3 metros, pero había un caballero blanco que no tenía razón para confiar en mí, porque yo solo, cuando trabajé con ellos, hacía todo tipo de obscenidades raciales. Y sé que se alegraron al verme marchar. Por eso Dios se movió en el corazón del hombre.
0: Tuvo que ser Dios. Esa fue una razón más para que te dieran el dinero.
2: Amén. Sid, En ese momento, Dios rompió cada gramo de racismo que había en mi corazón. Lo llamé cuando llegué a casa. Dije, señor Trexler, le agradezco lo que hizo por mí y por mi familia. Y dijo, bueno, Morris, solo se hace lo correcto. Y bien pudo haber sido la voz de Dios, Sid, porque he estado tratando de hacer lo correcto desde entonces.
0: ¿Y te dejaron salir bajo fianza? Uh-huh. ¿Y tú estabas listo para regresar y cumplir el resto de tu sentencia? Tu abogado dijo que te declararas culpable.
2: Me declaré culpable. Me dieron 15 años. Fue cuando en aquellos días sentenciaban de manera diferente. Lo que hacían era, era ofrecerte un acuerdo de culpabilidad porque el sistema estaba muy saturado. Así que dijo, si no aceptas el acuerdo de 15 años, te darán cadena perpetua. Bueno, no tenía ningún problema, cumpliría los 15 años. Mi sentencia fue que cumpliría 7 años y medio antes de ser elegible a libertad condicional. Al entrar en el sistema, aprendí a caminar con Dios. Empecé a leer la Biblia como las mujeres que leían en aquellos tiempos las novelas románticas, así que usé la Biblia como un medio para superar ese muro. Cada vez que abría la Biblia estaba en el campo de batalla con David o caminando por las orillas con Jesús, solo sentado bajo sus enseñanzas. Fue un paseo asombroso, asombroso.
0: Así que se presentó un milagro. 4 años y medio, tú, de manera sobrenatural, sales de prisión, inicias un ministerio en prisión, tu esposa viene al Señor y empiezas una iglesia de rápido crecimiento, pero algo sale mal, muy mal. ¿Qué fue?
2: Bueno, pasamos de tener un servicio en nuestra sala en un año, fue sorprendente. Pasamos de tener el servicio en nuestra sala a un hotel, a una tienda, a derribar las paredes de la tienda. Pero sí, lo que no hice, para lo que no estaba preparado, fue para el orgullo que se apoderó de mí cuando vi a esa congregación. Vi la obra que Dios hizo a través de mí y me convencí de que había hecho algo. Y ese fue el principio del fin. Todo se empezó a derrumbar y cuando se estrelló y cayó, caí con fuerza.
0: Pero Dios seguía cuidando de ti. Se llevó a Morris, lo puso en una buena congregación. El pastor lo restauró, pero tenía un problema. No podía conseguir un empleo por obvias razones. Y luego, alguien que estaba en el equipo pastoral que trabajaba para nuestra organización, le dijo, se están mudando a Charlotte, tal vez haya trabajo para ti. Solicitó trabajar con nosotros y un milagro sucedió. Yo conocía tus antecedentes, sabía lo que hiciste, sabía que no era algo sabio haberte contratado, sabía todo esto. Pero Dios había dicho, dale una oportunidad.
2: Amén.
0: Y ¿sabes algo? Estoy muy agradecido con Dios por haberte dado una oportunidad.
2: Amén.
0: Morris, cuando recién lo conocí, se condenaba a sí mismo. Es cierto, de verdad, se estaba castigando por el asesinato. ¿Cómo fue que lograste perdonarte? ¿Cómo te liberaste por completo de esto? Vuelve enseguida.
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0: Morris, has trabajado para el ministerio por 11 años. Y cuando te contrataron, te dieron instrucciones. Hablaste con los que son buenos colaboradores del ministerio. ¿Cuáles fueron tus instrucciones?
2: Bueno, construir relaciones con los que vienen al lado del ministerio, apoyarlos, orar con ellos, caminar junto a ellos como si yo fuera un cuidador espiritual.
0: Y, ¿sabes algo? También ha progresado en otras áreas. Fue el presentador de nuestro programa llamado Supernatural Languages. Está a punto de hacer un programa de televisión de oración, pero ¿qué aprendiste aquí en el ministerio? ¿Creciste en un ambiente sin tu padre?
2: Bueno, primero aprendí de la integridad al verte, Sid, porque pusiste la vara muy en alto en lo que se refiere a la integridad y se convirtió en algo natural para mí. Ahora, no tengo que luchar para hacer lo correcto. De manera instintiva, el espíritu en mi interior me dice, hijo, este es el camino, camina en él. Agradezco a Dios por esto, pero en realidad me liberaron, Sid, cuando vine. ¿Recuerdas? ¿Puedes recordarme? Era el hombre que empezaba a compartir su testimonio y de inmediato lloraba como una niña y solo perdía el control y recuerdo que lloraba.
0: Porque no podías perdonarte.
2: No podía perdonarme. Pero tú hiciste algo, Sid. Solo por el corazón de amor que tienes. Un día estaba sentado en mi oficina y me llamaste al estudio. Joan Hunter estaba aquí. ¿Recuerdas ese día?
0: Claro.
2: Así que querías que ella orara por mí porque había tenido suficiente. Querías verme liberado. Gloria a Dios. Así que le hablé de mi testimonio. Ella, cuando terminé el testimonio, estaba sentado por allá en una silla, observando. Estabas observándolo todo y después de que terminé de decirle mi testimonio, me miró y dijo, ¡uy! Y dije, ¡de acuerdo! ¡Esto acaba de pasar! Pero tú sí saltaste de esa silla de una manera intrépida. Y dijiste, eso no es lo que eres ahora. Y me dio poder en ese momento la unción que emanaba de ti. Demolió el yugo que me esclavizó por tanto tiempo. Y ya no soy el mismo ahora. Por supuesto, sabes que no soy el mismo desde entonces.
0: Ah, claro. Dios le ha hablado a Morris cuando habla con nuestros seguidores. Dios en realidad te mostró cómo orar por nuestros seguidores. Háblanos un poco
2: bien,
0: de eso.
2: Oraba al Padre. Deseaba, quiero sobresalir en lo que estoy haciendo aquí, porque siento una gran conexión. Y dije, Padre, te pido que el donante experimente, de verdad, experimente el poder de estar de acuerdo con alguien. Te pido que sea como si estuviéramos juntos en la misma habitación y Dios me dio estas instrucciones. En primer lugar, hacer que el socio tome una posición de descanso. Descansar en la presencia de Dios. Escucha, toma posición de descanso y en esa posición di, he terminado mi trabajo por hoy y ahora recibo la oración del pastor Morris y luego entramos en adoración. Después, si el Señor me guía, canto. Pero solo si el Señor nos guía.
0: No sabía que hacías sí, eso. Sí, ¿les cantas sí, sí. por teléfono? Luego. ¿Te pago por cantar canciones?
2: Ya, sí, los he hecho llorar. Los he hecho... he hecho que... se quebranten, Sid. Pero les digo esto. Yo jamás oro mal. Cuando oro, lo que acordamos es lo que sucederá. Y Sid, mi récord es batear 100.
0: Bueno, te diré algo. Cuando ora, lo hace con todo su corazón. Quiero que Morris ore por ti igual que ora por nuestros seguidores. ¿Podrías cantar una canción, Morris? Y quiero que sea igual que cuando oras por nuestros seguidores. Morris dice que lo que Dios hizo por él lo hará por ti y cree que será aún mejor que el de enseguida.
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0: Hola, soy Sid Roth aquí y Morris es pastor en nuestro ministerio y habla con los socios grandes y los socios pequeños. Dios le mostró cómo orar.

0: por los seguidores de una manera de verdad sobrenatural, pero hay tantas situaciones asombrosas que pasan en el ministerio ahora, demasiadas para hablar de todas. Quiero que elijas uno o dos de tus proyectos favoritos que se realizan ahora.
1: El primero del que hablaría es el de los esfuerzos de evangelización que se están realizando en Israel y Ucrania. Empecé a registrar la cantidad, el número de judíos que aceptaron o abrazaron a Jesús como su Mesías en el año 2015. Desde entonces hemos tenido más de 11.000 judíos que le han dado su vida al Mesías, y es asombroso la forma en que lo hacemos, la forma en que lo establecemos, a dónde vamos y vamos a las zonas donde los judíos llegaron a Israel habiendo hecho aliyá, y los llevamos de paseo todo el día. Pedimos unos autobuses y los llevamos de paseo, les damos agua, les damos el almuerzo, y al final del día los invitamos a entrar y escuchar una conferencia de lo sobrenatural, donde entran, y la forma en que lo haces es preguntarles: si alguna persona sana a la mitad mientras estoy hablando, por favor levante su mano, y el poder de Dios se está mostrando. Tú mismo has dicho que si Dios no se muestra, terminaste. Así que Dios aparece y la gente empieza a sanar mientras tú hablas. Al final de la conferencia, les dices a todos que es Jesús quien está en medio haciendo la sanidad, llamas al altar, y en cada ocasión el 90% de los judíos presentes se ponen de pie y hacen la declaración de fe. Esto es asombroso para mí. Esto es tal vez lo más asombroso que puedo decir sobre este ministerio. Sid, lo irónico es que en agosto del 2021, cuando tuvieron ese ataque masivo, la cúpula de hierro quedó dañada. Esto nos dio la oportunidad de entrar y presentarles una oportunidad para permitirnos construir refugios antibombas, colocar los refugios antibombas en lugares estratégicos, como cerca de las escuelas, cerca de los centros comerciales, cerca de parques infantiles, donde, por supuesto, cuando ocurren los ataques con bombas, debes, por lo que entiendo, hay momentos para buscar refugio, y si te encuentras en un lugar público, estás perdido. Pero ahí es donde entramos y nos aseguramos de que los judíos estén bien protegidos. Estoy entusiasmado con esto, y el mundo también debería entusiasmarse.
0: Y acabo de recibir un video de una persona que apoyamos casi todo el tiempo que tiene en el ministerio en la antigua Unión Soviética. ¿Sabes cuál es el deseo del corazón de esta mujer? Ir a aquellas pequeñas ciudades de la antigua Unión Soviética donde mueren de hambre, para darles comida y orar por ellos. Y dijo que lo que más le agrada es buscar babushkas. Son las mujeres con los turbantes en la cabeza, que son ancianas y apenas pueden caminar por su condición artrítica, para llevarlas al Mesías. Porque Dios tiene, no es solo lo que hacemos, sino que vemos a personas que en realidad hacen el trabajo. El trabajo de Morris no es recaudar dinero. El trabajo de Morris es decirte lo que estamos haciendo, porque sé que es el deseo de tu corazón asociarte para de verdad ayudar a las personas, en realidad evangelizar a las personas. Pero hay personas que nos ven que, bueno, algunos de ustedes han creído en Jesús como su Mesías desde que eran pequeños, pero no lo han conocido. No lo han hecho en realidad su Señor. Tal vez su póliza de seguro, pero nunca lo han hecho su Señor. Ahora digan esta oración conmigo. Créanla con lo mejor de su capacidad. Repítanla en voz alta. Querido Dios,
1: he
0: cometido muchos errores. Por lo que lo siento mucho.
1: Creo que
0: Jesús murió. Y después resucitó. Ahora está sentado a la derecha de Dios el Padre. Y por su sangre. Ha perdonado cada pecado que he cometido. Y estoy limpio. Y ahora que estoy limpio,
1: Jesús
0: vive dentro de mí.
1: Jesús vive dentro.

0: de mí.
1: Te hago mi Mesías y Señor.
0: Te hago mi Mesías y Señor.
1: Amén.
0: Amén.
1: Morris, mira a la cámara y en este momento ora por las personas. Ora por un individuo, pero eres tú. Eres tú por el que está orando en este momento. ¿Y podrías cantar una canción corta para ellos?
0: Primero tienes que entender esto, que la misma presencia de Dios que está con nosotros ahora está contigo. Y puedes sentirla si te permites relajarte en su presencia y dejas que la presencia de Dios se eleve donde estás. Hoy escucho al Padre decir, quiero tocarte, quiero sanarte, quiero mostrarme fuerte en cada área de tu vida. Ven

0: de la coronilla de su cabeza a la punta de sus pies. El deseo de mi corazón, Padre, es que aquellos, Señor, que están cargando el peso de su historia, Padre, atados, Señor, para ascender, que no lo sostengan. Padre, te pido que los sanes ahora, en el nombre poderoso y precioso de Jesús. Llénalos de poder, Padre, mientras destruyes el yugo como el que me mantuvo atado, Padre Dios, a mi pasado. Te pido, Padre, que hagas lo mismo por todos ellos y diles que es sencillo como recordar el poder y la presencia de Dios y desea que disfrutes de la vida a plenitud. Él desea escuchar, tú, papá, desea escuchar tu contagiosa risa que proviene de ti. Deja que suceda. No permitas que el adversario te mantenga encadenado por más tiempo a un pasado que ya no te pertenece. Tú, amigo mío, eres libre en el Mesías. A aquel que el Hijo libera, en realidad es libre.
1: Amén. ¿Qué significa que así sea?
2: Dios les bendiga, hermanos. Buenas noches. Queremos entrar en un periodo de oración. Y para este momento quiero regalarle este versículo que dice: a todos los panameños y extranjeros en esta tierra, no temas porque yo estoy contigo. No desmayes porque yo soy tu Dios que te esfuerzo. Siempre te ayudaré, siempre te sustentaré con la diestra de mi justicia. No debemos de temer, ¿no? Y en este momento queremos orar por nuestro presidente Raúl Molino. Señor, bendice a este hombre, bendice su familia, su hogar. Bendícelo. Es el hombre que dirige, Señor, en este momento nuestro país, Panamá. Señor, te pedimos, mi Dios eterno, aleluya, que seas tú dándole la dirección, Espíritu Santo de Dios, que lo guíes. Que lo guíes a todas las decisiones que se deben de tomar, Padre, aleluya. Que sean en acorde, Padre, con las necesidades del pueblo de los panameños. En el nombre de Jesús, bendice nuestra tierra, bendice nuestras provincias, Señor. Necesitamos, Señor, que tú intervengas, Señor, aleluya, en la agricultura, en la ganadería. Sí, Señor, aleluya, en la avicultura, Padre eterno. Que tú cuides nuestro suelo, el suelo panameño, Señor, la tierra, Señor. Las aguas, Padre eterno, que nos rodean, Padre bueno. Nuestros ríos, nuestros afluentes, Padre. Sé tú con Panamá, mi Dios bueno, aleluya. En el nombre de Jesús y aún con los panameños, con la familia panameña. Cuida de la familia panameña, aleluya. Mira el alto índice de violencia que se ha levantado, Señor. Pelea tú por nosotros, Señor, aleluya. Dice que sobre un alto mora otro más alto, Señor. Poderoso eres tú. Tú eres el Dios poderoso y en ti confiamos, Señor, aleluya. Que tú cuides a la niñez, al adolescente, Señor, aleluya. Llega tú, mi Dios eterno, a cada hogar, Padre bueno. Dale sabiduría, Padre, a los padres cómo educar en esta noche, Señor, en este momento a este padre que pasa por dificultades con sus hijos. También te pedimos, Señor, aleluya, por aquel Padre eterno que va para su trabajo, viene de su trabajo a esta hora. Que tú cuides del celador. Que cuides de los policías, de la guardia, Señor, de los fronterizos, Padre bueno. En el nombre de Jesús, que tú guardes nuestras fronteras de Panamá con Colombia, Panamá con Costa Rica, Padre eterno. En el nombre de Cristo te lo pedimos, Señor, aleluya. Tú dices que pidamos y se nos dará, Señor, aleluya. Y pidiendo

hacemos conforme a tu palabra, Señor, aleluya, porque tú eres Dios de cumplimiento, Señor. Tú cumples tus promesas, Señor, y tú prometiste que estarías con todos nosotros, con los panameños y extranjeros, que estarías todos los días de nuestra vida, Señor, que nunca nos dejarías solos, Señor. Sí, Padre eterno, aleluya.

0: no tiene en el hospital, Señor, en el oncológico, en el hospital del niño, donde quiera que sea, Señor, que haya una persona, Señor, aleluya, pidiéndote un milagro, Señor. Responde, Señor, aleluya, en el nombre de Jesús. Gracias te doy, Padre bueno. Gracias, Señor, aleluya. Bendice, Señor, aleluya, a cada persona que en este momento está conectado, Señor, aleluya. Sí, Señor, hay necesidades, pero tú dijiste en tu palabra que confiáramos, Señor, porque tú habías vencido al mundo. Gracias, Señor, que en el mundo tendríamos aflicciones, Señor, pero poderoso es el que nosotros le servimos, al Dios de Israel, aleluya. Bendice, Señor, guarda, esconde, alienta, fortalece, Señor, a tu pueblo. Alienta también, Padre bueno, al que está aún en las cárceles, Padre, pero también al que está el habitante de la calle, Señor, es creación tuya, Señor, aleluya. Y en el momento, Señor, que clamen a ti, tú les responderás, Señor, aleluya. Al huérfano, al menesteroso, a la viuda, Padre bueno, te necesitamos, oh Dios, aleluya. Sí, Padre bueno, en el nombre de Jesús, bendice a aquel que clama, Señor, aleluya. Tú dices, Padre, en tu palabra, Señor, aleluya, que no hemos pedido cuando ya tú estás respondiendo, Señor. Sí, Dios, tú responde porque tú conoces nuestro corazón, Señor, aleluya. Tú conoces nuestro corazón. Antes que pidamos, ya tú sabes de qué tenemos necesidad, Señor. Cumple, Señor, aleluya, tu pacto y tu promesa en nosotros. Te bendecimos, Panamá, en el nombre de Cristo Jesús y a cada panameño, aleluya. Cree en el Señor Jesucristo y serás salvo tú y tu casa. Pon tu confianza en Dios porque Él cuida de nosotros. Gracias, Señor. Gracias, Señor. Aleluya, amén y amén.
1: A lo largo de las 22 ediciones de la Copa Mundial de la FIFA 1930-2022, solo 8 selecciones nacionales han logrado levantar el trofeo. Brasil lidera con 5 títulos, seguido por Alemania e Italia con 4, Argentina 3, Francia y Uruguay 2. Mientras que Inglaterra y España poseen 1 cada uno.
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Primera Timoteo 6, versículo 7. A los ricos de este siglo manda que no sean altivos. ¿Que no sean qué? Ni pongan la esperanza en las riquezas, las cuales

son inciertas, sino en el Dios vivo que nos da todas las cosas. ¿Cómo te las da? ¿Cómo te las da? Para que las disfrutemos. Que hagan bien, que sean ricos en buenas obras, dadivosos, generosos, atesorando para sí buen fundamento para lo porvenir y que echen mano de la vida eterna. Con su fe, su entusiasmo y su alegría, quiero cerrar esta serie con el título Cosas más valiosas que el oro. Ayúdeme a predicar, por favor, toque a dos o tres personas y dile, hay cosas más valiosas que el oro más fino. Y una de esas es el que está sentado en mi silla. Amén. Bien, el viernes empecé esta prédica, la primera parte, hoy voy a la segunda, pero básicamente lo que Dios está hablando, Pablo le dice a Timoteo, le da algunas recomendaciones, instrucciones para que dé a los ricos. Habían ricos que estaban empezando a congregarse y allí yo veo varios puntos de infinita sabiduría para nosotros y creo que te van a servir muchísimo a ti, ¿verdad? Necesitamos sabiduría. ¿Cuántos quieren más este año? ¿Para qué? ¿Más de qué y para qué? Proverbios 23:23 dice Salomón, el hombre más rico y más sabio del mundo, dijo: compra la verdad y no la vendas, la sabiduría, la enseñanza y la inteligencia. Proverbios 4, versículo 5 dice: adquiere sabiduría y adquiere inteligencia. No te olvides ni te apartes de las razones de mi boca. No la dejes y ella te guardará. Ámala y te conservará. Sabiduría ante todo, adquiere sabiduría. Así que mi oración es que hoy Dios imprima una tonelada espiritual de sabiduría, inteligencia para todo lo que viene. Lo primero que Dios dice es, mira, a los ricos enséñales esto. Número uno, voy rápido. Número uno, le dice que no sean soberbios, que no sean altaneros. ¿Por qué? Porque Dios sí quiere hacerte rico. De hecho, es una promesa. Él prometió darte poder para hacer riquezas. Pero Dios dice, te quiero primero humilde y después rico. Porque Dios dice, ojo, estoy hablando de la riqueza que se hace a la manera de Dios. ¿Cuántos quieren la riqueza que viene a la manera de Dios? La mitad. ¿Y la otra mitad? ¿Cuántos quieren la riqueza que viene a la manera de Dios? Ok, de esa vamos a hablar. De la otra no. De la otra ya usted sabe, el mundo enseña. Pero la de Dios se dice, no te puedo permitir que tengas riqueza si no eres humilde, porque Dios, como es tu padre y te ama, sabe que si eres soberbio con dinero te vas a destruir. Porque un corazón que no ha sido tocado por Dios, el nivel de soberbia pareciera que va directamente proporcional al nivel de dinero. O sea, entre más dinero, más soberbia. ¿Ha conocido a alguien así? O sea, el tener riqueza o dinero no nos da derecho de tratar mal a la gente. Porque tener dinero no te hace más grande, simplemente tienes más dinero. Ya. Yo siempre digo, hay gente tan miserable que lo único que tiene es 10 millones de dólares en su cuenta. Aunque uno no nos caería mal este mes. Alguien levante la mano, alabe, grite. Unos 10. Entonces está claro eso. Además, Dios resiste a los soberbios y da gracia a los humildes. Entonces, para cerrar ese punto rápido, mire, escúchame. Esto de la soberbia es tan serio que Dios dice, no es el político el que te va a frenar, el jefe, el hombre, no. Dios mismo te frena cuando ves soberbia en el corazón. Y hay mucha gente soberbia hoy. Tienen poder, tienen cargos, tienen dinero y se vuelven soberbios. Y cuando se les acabe el poder, cuando se les acabe el cargo, o cuando se queden sin plata, porque eso sucede. O por ejemplo, muchos políticos que quedaron ahogados, ni siquiera en Puerto Mocho los han buscado porque ni allá los van a encontrar.
¿Sí o no? Hablo, no solo hablo Colombia, porque están afuera, hubo elecciones la semana pasada en Colombia. Hablo políticos de aquí, del Atlántico, gente con poder de años, 20, 25 años el Congreso, no quedaron. Nadie les va a contestar el teléfono. El poder va y viene, la riqueza va y viene, pero la bendición de Dios, que es la que enriquece y no añade tristeza, eso no te lo quita nadie, ni se compra con dinero. Seguimos. Si se trata bien la gente, no importa cuánto tengas. Sigo, cálmate, Iván, cálmate. Y le dice, número dos, le dice, ni pongan su esperanza en las riquezas, las cuales son inciertas, sino en el Dios vivo. Otra versión dice, no pongan su esperanza en la incertidumbre de las riquezas. Grave error es poner nuestra esperanza, nuestra fe, nuestro destino, nuestro sueño en las cosas materiales. Lo que está diciendo Dios aquí es, las riquezas no van a ser buenas consejeras y tampoco van a ser una buena base de confianza. Porque el día que se vayan, se te acaba la vida. Pero si pones tu esperanza en el Dios vivo, no importa que se muera el contrato, se muera el político, se acabe el dinero, el Dios vivo sigue trabajando a favor tuyo. Y se cerró una puerta, pero el Dios vivo sigue abriendo las fuentes de provisión sobrenaturales. Hay unos que no están aplaudiendo y no sé por qué. Dije, el Dios vivo siempre será la fuente de provisión, de gracia, de favor, de dinero, de conexión. Dile al de al lado, Dios está vivo. Proverbio 23:4. Mira, es pura sabiduría. De estos temitas va a ser la mentoría que vamos a hacer. No te afanes por hacerte rico. ¿Has conocido gente así? ¿Ah? Sé prudente y desiste. O sea, en otras palabras, Dios te dice, vas a meter las patas. Echa reversa mientras puedas. Has de poner tus ojos en la riqueza siendo ningunas. ¿Qué dice Dios que son las riquezas? ¿Qué son? Hoy están, mañana no están. Porque se harán alas como las águilas y volarán al cielo. ¿Qué es lo que dice Dios? Mira, si pones tu esperanza en la riqueza y no en mí, en mi palabra, en la sabiduría y la fe que yo te doy, ¿qué va a pasar? Hay un ADN que tienen las riquezas. ¿Alguien me está escuchando? Las riquezas es algo que existe, como la fe. Y cuando las riquezas caen en manos de alguien que no confía en Dios, que no es humilde, Dios le activa el chip, el ADN a la riqueza y le da que salgan alas. Y esa riqueza dice, en estas manos no puede estar. Y hacen, ¿cómo? Te vas porque yo quiero que te vayas. Y se van. Ahora, eso no es una mala noticia para ti, para mí. Eso es una mala noticia para el impío, el incrédulo y el soberbio. Porque los justos, los humildes, los que creen en la promesa, los que creen en la palabra de Dios, necesito que alguien me levante la mano. Te tengo una buena noticia. Hay riquezas que están volando y están buscando aeropuerto para aterrizar. Lo voy a decir a las cámaras. Hay riquezas que están volando. Tomaron vuelo, pero van a aterrizar. Y Dios le da la orden a esa riqueza. Aterriza en las manos que administran, en las manos que tienen temor de Dios, que tienen fe y que tienen sabiduría. Si esas son tus manos, aplaude, porque esas manos, a esas manos le van a aterrizar. ¿Cuántos hemos visto gente con mucho dinero? De un día a otro. Wow, diga conmigo, wow. Está buena esta prédica, me voy a comer algo rico de almuerzo. Se cerró una puerta, Dios abre otra. Tranquilo, toca dos o tres, le tranquilo. Ese estreñimiento que no vas al baño es por eso. Andar apretando tanto. Cálmate, Iván. Entonces, un buen rico, según Dios, es aquel que no se apega a las cosas materiales, ni se levanta en soberbia, ni se descontrola su vida cuando se acaba el negocio, el contrato, la plata, lo que sea. ¿Qué presidente va a quedar?

el que Dios quiera que quede y el que tú votes. Pero la sabiduría, la fe y la bendición de Dios, nadie te la puede quitar. Aló, escúchame, cuando confío entonces en la riqueza y me afano por ella y me separo de la fe, de la sabiduría, y no le doy más importancia a las cosas de Dios sino a esas. Dicho sea de paso, por ejemplo, alguien me decía ayer, una persona, un empresario cristiano de otro país, el mentor, me dijo: oye, pastor, pero esa mentoría está muy barata. Yo le dije: no, pero ajá, tú sabes, estamos en Barranquilla, vamos a colaborar. Mío, ese es el problema. Él me dijo: yo no hago cursos o asesorías de menos de $1,000. Yo le pregunté: ¿por qué? ¿Por qué no? Porque sus asesorías son para latinos, no son para gente de Estados Unidos, que hay mayor capacidad económica. Y me dijo: porque yo no puedo permitir que una persona, o sea, lo que yo le vendo a esa persona vale menos que la cartera que tiene puesta. Y no puede ser que pagues más por una cartera, uno ha ido a un restaurante, por algo que te va a llenar de sabiduría y te va a dar riquezas, te va a abrir puertas. Oye, te estoy profetizando y no lo recibes. Te va a dar riqueza. O sea, valoramos más una cartera o un restaurante que lo que me va a hacer más inteligente, más sabio. Yo necesito que me digas algo. Así sea: no, pastor, me quedo con la cartera. Quédate con la cartera. Pero cuando valoramos más lo de Dios, después tendrás para comprarte 20 carteras y lo que quieras. Ay, ay, ay, ay, ay, ay, ay, ay. Yo voy a seguir. Cuando confío en la riqueza, es porque no he entendido que hay cosas mucho más valiosas que el dinero, que las riquezas y las cosas materiales. Aquí quiero hacer un paréntesis. Encárgate de comprar en esta vida lo que no se compra con dinero. Porque si tú compras lo que no puede comprar el dinero, ya tú estás hecho. Mira lo que dice 1 Pedro 1:7: para que sea sometida a prueba vuestra fe. ¿Vuestra qué? Mucho más preciosa que el oro. Ojo, no dice que tu fe vale más que el oro. Es mucho. Diga: mucho más que el oro, el cual, aunque perecedero, se prueba con fuego, se hallada en alabanza, gloria y honra cuando sea manifestado Jesucristo. ¿Qué quiere decir eso? Que yo tengo que hacer un balance en mi vida, una ecuación, una evaluación, y decir: bueno, ¿qué puedo yo comprar con dinero, mucho o poco que tenga? ¿Y qué puedo yo obtener con fe y sabiduría, inteligencia, lo que Dios me da, verdad? Entonces, por ejemplo, con dinero, que Dios te va a dar mucho este año, puedes comprarte una casa espectacular. La de tus sueños, no la de tus pesadillas. La de tus sueños. Pero no te garantiza que tengas un hogar feliz. Eso es otra cosa. Pero tener un hogar feliz, ¿qué compra eso? Wow. Está buena la prédica, ¿no? Puedes comprarte con dinero, te enfermas, puedes comprarte las mejores medicinas, los mejores tratamientos, viajar a los mejores hospitales del mundo, pero nunca podrás comprar sanidad divina, que esa solo te la da la fe en Cristo. Es un pum, sano, sanidad divina. Jamás podrás rejuvenecerte 15 años como lo puede hacer el Espíritu Santo. Yo veo videos míos de hace 15 años y hoy me veo 10 años más joven que hace 15 años. Y yo declaro esa unción sobre ti. Viejera afuera, viejera afuera. Recíbalo, recíbalo. Bueno, Dios mío, los que se quieren quedar viejos, quítale esa juventud y dámela a nosotros. ¿Con qué compras eso? Porque si te vas a morir mañana, ¿ya para qué? Steve Jobs, que era dueño de Apple, se murió de cáncer. El hombre buscó cura, tratamiento, no hubo manera. Y se murió en la cuenta de 50 mil millones de dólares. Dios, yo a veces digo: Dios mío, pero voltea la tierra y echa 10 para acá.

Tremendo. Seguimos. Puedes tener las mejores vacaciones. Oro para que tengas unas vacaciones espectaculares este año con tu familia, con tu suegra. Pero no necesariamente vas a disfrutar esas vacaciones. Yo conozco gente que va de vacaciones y es una pelea de perros y gatos. ¿Para qué te vas de vacaciones? Voy a estar allá, mejor dicho, tal vez este año vayas conmigo allá al Monte Carmelo en Israel y nos comemos una mojarra en el Mar de Galilea, pero amargado. Puedes comprar, no solo le vas a comprar la casa a tu esposa, le vas a comprar la casa con el mejor carro, con la mejor cocina, con el mejor mueble, con el mejor, ay Dios mío, no están creyendo, con el mejor escaparate, todo, cartera, zapato, todo de lujo. Pero eso no te compra ni te asegura que tengas una esposa feliz o un esposo feliz. Quiero dar un tip de prosperidad a las mujeres. ¿Cuántas mujeres la quieren? La Biblia dice que la mujer sabia edifica su casa. Mira esto, mujeres, las que están casadas. Los hombres queremos una cosa sobre todas las cosas. Pregúnteme, ¿qué, pastor? Queremos tener paz. No nos molesten. Nosotros somos raros. Ustedes nos hablan y nosotros estamos pensando en otra cosa. Nosotros estamos pensando allá que el negocio, que Sinner, que el Real Madrid. Nosotros estamos, pero tranquilas. Nosotros les damos todo lo que ustedes quieran, pero no nos molesten. Queremos paz. Mi paz os dejo, mi paz os doy. Dios mío. Estaba el hombre y se encontró la lámpara de Aladino. Y le salió el genio ese. Pídeme un deseo, lo que quieras. Y el tipo nunca había viajado a Hawái, estaba en Los Ángeles y queda cerca, pero eso es mar. Quiero que me hagas un puente entre Los Ángeles y Hawái. Son miles de kilómetros. Y el genio le dice, bueno, puedo cumplírtelo, pero eso tanto cemento, tanto hierro, tanta cosa para que tú vayas. O sea, están los aviones, o sea, pídeme otra cosa. Ah, pero no era lo que, cualquier cosa imposible. Yo quiero, pídeme otra cosa mejor, te aseguro. Bueno, yo quiero que mi esposa sea feliz y no cántale temas. ¿De cuántos carriles quieres el puente? Hay unos que no se ríen porque no sé si es un chiste, oye, fíjate. Puedes hacer una fiesta de boda espectacular. Yo, miren, yo tuve el privilegio de hacer una fiesta de boda, una cosa que parecía de reyes de Inglaterra. Fui el pastor, mejor dicho. Eso se me acercó gente de Miami, de New York. Ay, yo quiero que cases a mis hijos, ¿ves? Tal, eso es que hay que boda. Es una cosa, una excentricidad. A los 3 meses se divorciaron. ¿Cómo tú compras un buen hogar, un matrimonio feliz? Es una cosa imposible. Proverbios 15 y 17. Mejor es la comida de legumbres donde hay amor que de buey engordado donde hay odio. ¿Ah? Seguimos, vamos bien. Estoy en la introducción. Proverbios 17:9. Mejor es un bocado seco. No sé cuántos se acuerdan, sus abuelos le dieron pan de sal. Pan de sal que uno le echaba mantequilla y uno está, pero uno lo pasaba con café. Pero imagínate tú comerte ese pan de sal solo. Eso era una cosa seca, ¿sí o no? Bueno, la Biblia dice, es mejor eso, el pan seco. Y en paz, que casa de contiendas llena de provisiones. Leí un estudio de Harvard, lo había visto por Instagram, pero lo leí. Y cogieron a gente pobre y gente multimillonaria. Y resulta que los pobres son más felices. Porque en el pobre, el pobre que trabaja, no el pobre holgazán, el pobre que trabaja
tiene una expectativa de felicidad. Dice, cuando logre este trabajo, cuando compre mi casita, cuando compre la motico, cuando compre el carrito. Entonces ellos están avanzando en la vida y tienen esperanza. Y se les dice, hay esperanza, ¿verdad? Sobre todo si va a la iglesia, amén. Pero el rico lo tiene todo, no es feliz, está vacío. Y dice, en Suiza no hay pobres. Ay, Dios mío, tira algo para acá de eso. En Suiza no hay pobres. Y se suicidan. Qué cosa tan rara, ¿verdad? Seguimos. Seguimos. Proverbios 21 dice, mejor es vivir en un rincón del terrado, allá arrimado, que en una casa con mujer rencillosa. Entonces, en últimas, el dinero me puede dar muchas cosas, pero nunca me garantizará que podré comprar las cosas que jamás se compran con dinero. Esas cosas solo te las puede dar Dios, su gracia, su sabiduría, su fe y la inteligencia divina que Él da. Y el amor incondicional que solo da Dios. Yo constantemente le pregunto a mis hijas, bueno, ¿y qué tal papá soy yo? Y yo sé que yo no soy el mejor papá del mundo, no soy el mejor esposo del mundo ni el mejor pastor del mundo, pero como no tuve papá, yo me hice a una tarea: Señor, por lo menos ser papá, por lo menos que mis hijos, mis hijas tengan papá, estar presente. Tú eres el papá más lindo del mundo, dame plata. Bueno, no importa que me quieran por la plata, pero me quieren. Pero hay unos que le dan mucha plata a sus hijos y sus hijos no quieren estar ahí. ¿Ah? Esas son buenas preguntas. Cuando tu marido llega al hogar, ¿tu marido quiere llegar a ese hogar? ¿Tu esposa quiere que llegues? ¿O dice, ay, Dios mío, viene el hombre este? Te vas una semana de viaje, gloria a Dios. Wow. No voy a seguir porque la cara que me están poniendo me quiere dar depresión. Proverbios 3, versículo 13. Diga, más sabiduría. Entonces mira lo que dice Salomón. Bienaventurado el hombre, la mujer que haya sabiduría. Bienaventurado significa no solamente doblemente bendecido, significa doblemente dichoso. O sea, no dichoso, doblemente dichoso. A ver, levánteme la mano a alguien y diga, soy doblemente bendecido y doblemente dichoso. Dice, el que adquiere sabiduría. ¿Cuál sabiduría? ¿La de los viejos, la de la experiencia? No, la de Dios. Porque pueden ser muy diferentes en muchos casos. ¿Y que obtiene la inteligencia? Porque su ganancia es mejor que la ganancia de la plata. Y sus frutos más que el oro fino. ¿Hay alguien que me está escuchando? Mira esto. Más preciosa es que las piedras preciosas. Y todo lo que pueda desear no se puede comparar con ellas. Largura de días está en su mano derecha. Levánteme la mano derecha. La derecha, la izquierda no, la izquierda nada, afuera. La derecha. Diga, en mi mano derecha hay largura de días. No te vas a morir de nada, te vas a morir viejo, pero te vas a morir un viejito, una viejita cool, paradito, chill, joven. Nada que un viejo, una vieja amargada. Largura de días en su mano derecha. Y en la otra, levanta la otra. Y riquezas y honra. O sea que vas a ser un viejo, una vieja próspero con plata. Los nietos te van a rodear. Y eso no dice que te lo da el dinero, las empresas, te lo da la sabiduría que viene de Dios. Entonces yo le estoy hablando a los próximos viejitos, viejitas, cool, millonarios, Miami Vice. Ay, oye, los viejos aplauden, los jóvenes no aplauden. O sea que Dios dice, adquirir mi sabiduría, inteligencia, mi fe, la que viene de parte, vale más que todas las posesiones
juntas serás doblemente dichoso, tendrás largura de días, riquezas y honra. Wow, diga conmigo, wow. Doblemente dichoso. Y después dice Pablo a Timoteo: ten tu esperanza en el Dios vivo, que nos da todas las cosas en abundancia para que las disfrutemos. Aquí viene otro punto. ¿Cómo te da las cosas Dios? ¿Y por qué queremos hacer todo con mentalidad de escasez? ¿Cómo te da las cosas Dios? ¿Cómo te da las cosas Dios? ¿Cómo hace las cosas Dios? ¿Y por qué las queremos seguir haciendo con mentalidad de escasez? Entonces, ¿qué es lo que dice Dios? ¿Quieres mis riquezas? Otro punto importante: quiero que tengas mentalidad de abundancia. En otras palabras, Dios dice: no puedes ser rico y tacaño. No puedes ser rico y avaro. Las riquezas de Dios compaginan con la mentalidad de abundancia. Por eso se dice: no seas escasa. Alarga tus cuerdas, refuerza tus estacas, te extenderás a mano derecha. Bueno, nadie se va a extender acá. Te extenderás a mano derecha, a mano y tu descendencia poseerá. Necesitamos mentalidad de abundancia. Proverbios 21:5: los pensamientos del diligente ciertamente tienden a la abundancia. Es una manera de pensar. Antes de que se manifieste afuera, tiene que estar aquí adentro. Entonces Dios dice: te voy a dar todas las cosas en abundancia: gracia en abundancia, paz en abundancia, salud en abundancia, inteligencia en abundancia. Me vas a servir en abundancia, vas a diezmar en abundancia, vas a tener una casa en abundancia, vas a tener alegría en abundancia, todo en abundancia, pero para que lo disfrutes. Tú disfrutas la vida. Disfrutas lo mucho o poco que Dios te da. De verdad. O vives amargado, insatisfecho, quejándote. Porque otro requerimiento de Dios es: te lo doy en abundancia, pero lo disfrutas. Si no lo disfrutas, dice Dios, no me pidas más. Porque ¿para qué me pides más si te estás quejando? Ya, recogemos la ofrenda ya. No se pueden ir sin ofrenda. Sigo. Tú disfrutas la vida. ¿Ah? De verdad. Uf. Tus dones, tus talentos, tu familia, el ministerio, tu negocio, tu carro, tu casa, como esté, mucho, poco, todo nos los da Dios. Todo lo que tengo me lo da Dios. Por lo tanto, esté en mucho, en mediano o aún esté en el desierto, le doy gracias a Dios por el maná, pero vivo con alegría y con expectativa, porque las uvas gigantes de la tierra prometida vienen en camino. Pero el que se queja se muere en el desierto. El que se queja, el que anda amargado, el que critica, aléjate de esa gente, porque esa gente, escúchame, son un instrumento tóxico que contamina y que las bendiciones se bloquean. Yo no he visto a alguien amargado que se queja que se le abran puertas. ¿Aló? No he visto gente que se queja por todo. Y gente que tiene bastante inclusive y se quejan y no disfrutan nada. ¿Ah? Yo intento disfrutar todo, los viajes, se me atrasó un vuelo, viajo no sé qué, aquí y allá, un restaurante caro, un restaurante barato. El viernes me acordaba del palito. Cuando nosotros empezamos la iglesia, no había plata para ir al restaurante. Entonces los domingos descubrimos un lugar que le llamamos El Palito. El Palito fue un restaurante que abrió un amigo de nosotros, pero popular, en su casa, económico, pero hacía unos sancochos de mondongo, de gallina, de guandul, de cerdo, o sea, una cosa espectacular y baratos. Entonces, claro, como no había mucha plata, vamos para El Palito. ¿Y por qué le llamamos Al Palito? Porque el restaurante era en la terraza, a pleno sol, en Barranquilla,
40 grados bajo sombra, pero en lo último había un palito, un árbol

Y nosotros le llamamos, guárdame el palito que vamos para allá. Y ahí nos sentimos, Gustavo, ¿cuántas veces fuimos? Y eso era palito, como un año, palito corrido, porque no había. Ahora, nos sentábamos ahí, nos quitábamos el saco, la corbata, sudamos, pero vea, ese sancochito para adentro, rácate, rácate. Y te tomabas el sancocho y sudabas el triple como caballo cochero. Eso, por ahí, yo tú decías, estoy comiendo, pero estoy adelgazando de una, estoy adelgazando. Y lo disfrutábamos. Pero hay mucha gente que va al mejor restaurante y metido en el celular y no hablan, no disfrutan nada. Ayer llamé a tres pastores porque salí de Legacy, de los jóvenes de Legacy. Tengo hambre y dije, me voy a comer algo rico. Pero mi esposa estaba predicando en Amén Metropolitano y se demoraba. Dije, voy a llamar a alguien, el que me conteste lo invito. Llamé a tres y ninguno me contestó. Y ahí tiene, no me contestes. Me llamaron demasiado tarde. Te iba a invitar a tal restaurante, pero te fregaste por no contestarme. Y pedí a domicilio, me senté en mi casa, puse Michael Bublé, abrí mi computador y me comí. Tú disfrutas la vida. De verdad. Disfruta, ¿cuántos están casados? Felizmente casado. Tú disfrutas tu matrimonio. A veces yo no sé por qué, cuando Dios da más cosas, disfrutas menos. Yo me acuerdo cuando estábamos recién casados, mi esposa no sabe que voy a decir esto. Oh, no es nada malo. Pero estábamos recién casados, no éramos pastores todavía, pero estábamos sirviendo. Y llegaban los viernes no había servicio, había servicio de jóvenes el sábado, nosotros servíamos en los jóvenes. Pero el viernes en la noche, ¿qué vamos a hacer hoy? Entonces, hermano, la creatividad, ¿sí o no? Hoy es noche romántica. Pastas, porque el espagueti es barato. No de langosta, como las hago hoy. Champiñones con queso. Una buena grabadora. Algunos no saben qué es eso. Grabadora, un buen CD de Juan Luis Guerra, luces apagadas, una botellita de vino barata, pero era vino, tan pastica, ay, los dos solitos, apaga la luz, Juan Luis Guerra, tengo un corazón mutilado de esperanza y de... Hasta que llegaron las hijas. Para algunos de ustedes tienen país al mejor restaurante del mundo, Michelin, y no disfrutan. Bueno, no disfrutes. Nosotros sí vamos a disfrutar lo mucho o poco que Dios nos dé. Pero descubrí que entre más disfrutas, más Dios te da. Entre más disfrutas, más Dios te levanta. Entre más disfrutas, más Dios te bendice. Dale un aplauso a Dios los que van a disfrutar. Esta semana ponemos Juan Luis. Ay, Dios mío, no sé mi esposa por qué me está viendo así. Eclesiastés 3:12. Me quedan 10 minutos y voy a empezar la prédica apenas. Fue la introducción. Eclesiastés 3:12 dice: yo he conocido que no hay para ellos cosa mejor que alegrarse y hacer bien en su vida. Y también es don de Dios que todo hombre coma y beba y goce. ¿Y qué? Goce. Diga, y goce el bien de toda su labor. Pastor, no tengo plata. ¿Sabes qué ha sido cuando era novio de ella? El día sigue que no había mucha plata. Nos encantaba el helado de McDonald's, el cono de McDonald's con caramelo. Barato y se arreglaba el plan. Pero algunos de ustedes tan tacaños que ni el heladito de McDonald's. Es que me da rabia. La versión

moderna dice, mientras tengamos vida, que te la da Dios, hagamos lo bueno y pasémosla bien. Por eso en esta iglesia para los nuevos saltamos, gritamos, bailamos, nos gozamos, echamos chistes, porque cristiano aburrido, eso es del diablo. Cristiano, si eres cristiano, tienes gozo, tienes alegría, tienes bendición. Padre Santo, Eclesiastés 2:24 dice, no hay cosa mejor, no hay cosa que, no hay cosa mejor que el hombre, para el hombre, sino que coma y beba. Mira, todo tiene que ver con comida. Y que su alma se alegre en su trabajo. También he visto que esto es de la mano de Dios. Porque ¿quién comerá y quién se cuidará mejor que yo? Porque el hombre que le agrada, Dios le da, levanta la mano, le da sabiduría, ciencia y gozo. Más al pecador, al que no cree en Dios, no tiene fe, no tiene sabiduría divina, Dios le da el trabajo de recoger y amontonar y morirse de tanto trabajo y del estrés y de la envidia para darlo al que agrada a Dios.

Aleluya. Gloria a Dios. Cercano está Jehová a todos los que le invocan, a los que le invocan de veras. En el Evangelio según San Marcos, en el capítulo 1, encontramos la práctica permanente en la vida de nuestro Señor Jesucristo, nuestro modelo y a quien seguimos. Marcos 1:35 dice: levantándose muy de mañana, siendo aún muy oscuro, salió y se fue a un lugar desierto y allí oraba. Y le buscó Simón y los que con él estaban, y hallándole le dijeron: todos te buscan. Él les dijo: vamos a los lugares vecinos para que predique también allí, porque para esto he venido. Muchas gracias. Siéntense, meditamos y oramos. Esto ocurre en Capernaum, la ciudad que Jesús tomó como, pudiéramos llamar, cuartel central de su ministerio en Israel. El día anterior había sido día de reposo. Al llegar a casa, después de salir de la sinagoga, seguramente, la suegra de Pedro estaba enferma, tenía fiebre. La fiebre es solo una manifestación, un síntoma de una enfermedad, por lo general una infección. El Señor fue y la tocó. Ella se levantó y comenzó a servirles. Y pronto la noticia se regó de que la suegra de Pedro había sido sanada. Cuando algo ocurre en una suegra, siempre se sabrá pronto. Así que al anochecer, después que apareció la primera estrella, ya se podía movilizar la gente, ya no quebrantaban el Shabbat. Vino una multitud. Dice la Escritura que con la palabra echó fuera a los demonios, sanó a los enfermos. Lucas añade algo más. Dice que esto lo hizo poniendo las manos sobre cada uno de ellos. Yo me puedo imaginar que aquella celebración terminó un poco tarde, porque inició después que aparece la primera estrella, y porque era un grupo numeroso de personas, y porque además de eso la atención fue individual. Si añado esos detalles, puedo pensar que Jesús terminó aquella celebración tarde. Fueron al reposo. En la mañana todos le buscan. El propio Pedro, porque había dormido en su casa. Como desapareció de mi casa. Pero Pedro le conocía y tenía una idea de lo que él hacía. Así que lo encontró. Porque dice que Jesús se había levantado muy de mañana, siendo aún muy oscuro. Yo tuve que participar, dirigir una oración hoy a las 4 de la mañana y era muy oscuro todavía. Tal vez esa fue la hora, pero seguramente fue antes de las 5 de la mañana, porque era oscuro. Y dice, y durante ese

periodo oraba. Cuando Pedro lo encontró orando. ¿Qué trata de decirnos, pastor? Trato de decirle que para nosotros, como discípulos de Jesucristo, la oración es prioritaria. La oración es primer lugar. La oración es lo más importante. La oración es algo que no puede ser descuidado. La oración es algo que no puede ser llevado a segundo término. La oración es algo que no puede ser desplazado. La oración es algo que no puede ser sustituido ni reemplazado. No hay red social que pueda llenar el vacío que llena la ausencia de la oración en la vida de un discípulo de Jesucristo. La oración es algo por lo cual vale la pena invertir el tiempo. Y eso nos lo enseña el Señor con esto. Porque estuvo en la sinagoga el sábado, llegó a la casa de Pedro, sanó a la suegra y pasó todas las siguientes horas orando, atendiendo a la gente, sanando a los enfermos, echando fuera a los demonios. Seguramente terminó cansado, pero en la mañana, madrugada y aún muy oscuro, se fue a un lugar desierto, o sea, solo, y allí oraba. Eso es algo que debemos hacer nosotros. Esta mañana oraba con los hermanos que estaban en la red global de oración y tuve la tentación hasta de llamar para participar, pero los dejé. Pero es una bendición tener un espacio en el cual uno pueda congregarse y dedicar el tiempo a lo más importante de la vida. Y quiero recordar a la iglesia lo que nosotros representamos. Dice la Biblia: nadie tenga más alto concepto de sí que el que debe tener, sino que piense de sí con cordura. Pero no dice tampoco que uno debe tener un concepto menor que el que debe tener. No debemos tener un concepto más alto, pero tampoco uno más bajo. Y la iglesia esta, estoy hablando de su iglesia, debe reconocer la posición, el privilegio, la honra y a la vez la responsabilidad que Dios nos ha dado. Somos una referencia y somos un tábano que aguijonea para mantener despierta la conciencia, la fe. Si usted no sabe lo que es un tábano, pregúnteselo a la IA y se lo va a decir. Mientras oramos aquí, no somos conscientes de la bendición que podemos ser para cuánta gente no está aquí. Cada vez que puedo y donde quiera que esté, me conecto a la red global de oración o a la oración del mediodía. Cada vez que puedo. Y me llama la atención que los que están frente al periodo de oración no pueden atender la cantidad de llamadas que entran, de todo tipo de necesidad, desde un niño que tuvo un accidente, se quemó y está en el hospital grave, hasta alguien que está en peligro que le corten la pierna por la diabetes, hasta otro que la mujer le pega y ya no la aguanta y, Señor, ¿qué hago? Y ha llamado gente allí hasta para decir: Señor, que fulano de tal me pague lo que me debe, la deuda que tiene. Eso parece una corregiduría de barrio.
Porque es que la gente tiene profunda necesidad. Y encuentran en ese periodo de oración como un espacio, al menos para decir: Dios, escúchame, ayúdame, levántame. Por eso les digo, no somos conscientes de lo que nosotros representamos como un medio que no solamente ora en un lugar cerrado, sino que mantiene el espacio abierto. Y mientras oramos aquí, esta mañana en la madrugada oraban, por ejemplo, por alguien, una hermana, no recuerdo el nombre, que tenía, que tiene una red en California y que llama para pedir oración. Si, hay millones de iglesias en California, literalmente es un estado que tiene más de 50 millones de habitantes, pero por alguna razón llama acá para orar, para creer que Dios lo hará. Y llaman de España, tenemos llamadas de Filipinas, ahora que están en la guerra del Golfo, tenemos llamadas de Qatar, de esos lugares. Iglesia, no podemos perder esto, ni podemos decaer esto, ni podemos hacer esto como una rutina. Bueno, hoy es miércoles, vamos a la oración porque ya estoy acostumbrado a ir. Ni tampoco orar como mecánicamente, ni a mí me dijeron que orara por esto. No, nosotros tenemos que ser sensibles al Espíritu Santo, orar con la dirección, con la gracia del Espíritu Santo. Trato de decirle que la oración es prioritaria. Jesús pudo haber dicho aquella madrugada: estoy cansado, anoche fue terrible, fue duro, pero se me fueron las fuerzas. Pero no, me toca orar, tengo que orar, lo voy a hacer, y no lo voy a hacer de media gana, lo voy a hacer como debo hacerlo, de la mejor manera. Lo segundo que quiero decirles es que ningún éxito supera a la necesidad de oración. Ningún éxito que hayamos tenido, porque si hay alguien que tenía éxito, era Jesús. Ningún demonio le resistía, ninguna enfermedad le resistía. La noche anterior, la ciudad fue conmovida. No hubo enfermo que llegó que no fuera sano. Pero el éxito que hayamos tenido no nos exime de la necesidad de orar. Y más si no tenemos éxito, pues. Si los que tienen éxito necesitan orar, ¿cuánto más los recoge bate? Los racapaila hay que respetarlo. En un renuevo de esos grandes, de cantidad de personas, de 500, 600, si no tenemos un racapaila, pasamos un problema, hermanos. Bueno, lo que trato de decirles es que si las cosas van bien, eso no nos exime de la necesidad de orar. Para que puedan seguir yendo bien, necesitamos orar. Porque yo le garantizo que en algún momento aparecerá un diablo, un demonio, una tentación, un infierno, un accidente, un ataque, en cualquier momento. Así que si las cosas van bien, siga orando para que sigan yendo bien. Y en tercer lugar, lo que me enseña esta oración es que la oración se anticipa al futuro. Cuando Pedro le encontró, Pedro le dijo: Señor, todos te buscan. O sea, regresa, ven. Lo de ayer fue poderoso, maravilloso. Hoy será más grande lo que Dios hará. ¿Y qué le dijo el Señor? No. Vamos a los lugares vecinos, porque para esto he sido enviado. Ayer fue el turno de Capernaum. Ayer se mostró la gloria de Dios ahí. Ya Dios los tocó, pero hay 1,000 villas, aldeas, regiones donde no he ido y tengo que ir. Pero como voy para allá, y yo sé que allá hay diablo, demonio, endemoniado, enfermos, ciegos,
cojos, paralíticos, pero también hay fariseos que se levantan, enemigos, todo eso. Por eso estoy aquí en la madrugada orando, porque el futuro me espera y yo voy para el futuro. Amén. A ver, el pastor se ha hecho entender.

yo tengo un futuro, y un futuro que solamente Dios lo conoce y que depende de Dios. Entonces necesito orar. No sé si el director me puede poner esas tres franjas que le envié para ayudar a los que copian, a los que tienen. Si no, no hay ningún problema. Pero vamos a orar. El anciano Rengifo oró por la cruzada en Chitré la próxima semana. Solo Dios sabe. Solo Dios sabe qué habrá allí, qué necesidad habrá, qué unción necesitaremos. Que Dios nos guarde en el camino, que Dios guarde a los que van, que envíe sus ángeles, que ningún neumático vaya a tener problemas, que no salga una vaca en la carretera, que no haya un borracho que venga del otro lado. Todo eso puede pasar. En medio de la celebración puede irse la energía eléctrica, quedamos sin luz, etcétera. Entonces, usted me ayuda a entender que nosotros oramos porque el futuro no termina hoy. Seguimos adelante y no sabemos qué hay. Y tengo un compromiso en El Salvador también muy importante. Luego viene Respiro y Liberación. Vamos a orar por Marta Candela. Así es que se llama, Marta Candela. Marta Candela está aquí con fuego en Respiro y Liberación, hermano, y todo lo demás que viene. Y vamos a orar por Iglesia Juvenil y el avivamiento que necesitamos en los jóvenes. Y vamos a orar por Hombres de Pacto. Seguimos orando por Hombres de Pacto, que de verdad los hombres hagan pacto con Dios. Y vamos a orar por la cumbre apostólica. Todos nuestros pastores de todo el mundo vienen para esa cumbre. Nos reunimos 3 días para buscar a Dios, para humillarnos delante del Señor, para pedir al Señor su guianza, su palabra para el futuro, para alimentar al pueblo, para dirigir al pueblo, para los proyectos de Dios, etcétera. Vamos a orar por el viaje misionero a Europa. Hay algunos sí quieren ir a Europa, santo Dios, y los lugares donde vamos a estar. Alabado sea el Señor, y que Dios nos guarde en el avión, aleluya, que nos traten bien. Alabado sea el Señor, que nos toque un buen hotel, Padre Celestial, que la comida sea la más excelente, oh Dios de los cielos, que tú proveas, Padre, cuando nos toque viajar en tren, que nos den la mejor silla del tren donde podamos ver para todos. No, vamos a orar que Dios se mueva, no dije nada más por tren y por todas las cosas. Vamos a orar que Dios haga algo especial. Amén. ¿Usted está conmigo, iglesia? Vamos a orar entonces. ¿Usted tiene algo para su futuro? ¿Usted tiene algo planeado de aquí a fin de año? Vamos a orar. Así que le pido que oremos por lo siguiente. ¿Está conmigo? ¿Lo anotará en algún lugar? Por lo menos si no puede, anótelo en la cabeza, se lo voy a preguntar después. Vamos a orar por las elecciones de Colombia. Colombia decide su futuro este fin de semana, este domingo, en una elección clave, histórica, para el devenir, para el destino de Colombia. Y que Dios dirija al pueblo y que se desarrolle en paz, en un ambiente de hermandad, que los colombianos puedan desechar la violencia y todo lo que pueda ocurrir. Hay un candidato que tiene que andar, tú sabes, con chaleco antibalas. Donde va tiene que andar con guardaespaldas, incluso tiene que tener una protección, un vidrio de protección, porque han matado a varios candidatos ya de otras a posiciones menores en Colombia, y esto pudiera desatar una cosa más terrible. Así que si hay algunos hermanos de Colombia aquí que me quieran acompañar a orar en este momento.

Padre celestial, la promesa nos dice que si se humillare mi pueblo, ese pueblo que invoca mi nombre y oraren y buscaren mi rostro y se convirtieren de sus malos caminos, entonces yo oiré desde los cielos, perdonaré su pecado, sanaré su tierra. Y hoy venimos delante de ti, Señor. Algún día este país fue parte de Colombia. Y oramos, Señor, porque tú eres Dios de todo pueblo, toda lengua, toda tribu y toda nación. Eres el Dios de la historia y de las naciones. Y eres el Dios que ha dicho que bienaventurado.

Oramos que perdones el pecado de Colombia, la idolatría, la violencia, el derramamiento de sangre. Que perdone la irresponsabilidad familiar, el tráfico de drogas que salió de Colombia para todo el mundo, el tráfico de personas, la desintegración familiar, el pecado entre pastores y tu propia iglesia, el abuso, el irrespeto, la apropiación indebida, la corrupción, la maldad, la hechicería, la brujería, la santería, el espiritismo, todo, Señor, lo que a tu corazón no le agrada, lo ponemos delante de ti y ponemos el destino de esta nación en tus manos. Que tu nombre sea glorificado, que venga tu reino, que sea hecha tu voluntad. Y que este domingo 31 de mayo, a las 9 de la noche, haya un canto de victoria en toda Colombia. Y el proceso se desarrolle en paz y se prepare para un nuevo futuro. Trae unidad al pastorado de Colombia. Quita, elimina, rompe, acaba con las divisiones, con los celos de ministerio, con la competencia ministerial, con la preeminencia, con el protagonismo, con el quien tiene más. Y trae, Señor, una verdadera unidad, un espíritu de arrepentimiento, de quebranto, de búsqueda de Dios dentro del liderazgo del pastorado y del propio pueblo, que invoca tu nombre.

Señor. Respuesta a las oraciones de tu pueblo. Elimina, oh Dios de los cielos, lo que produce separación entre iglesias y ministerios. Y derrama tu Espíritu Santo. Trae un intenso sentido de búsqueda de un Dios bueno. Produce en el corazón un deseo de oración y ayuno desde las más altas montañas de los Andes hasta las costas del Caribe o del Pacífico. Bendice esta tierra hermosa, Señor, en el nombre de Dios.

0: Aleluya. Gloria a Dios. Gloria al Señor.
1: Gloria a
0: Dios. Amén. Vamos a orar. Santo. Espero que los que me ayudan allá arriba estén preparados. Vamos a orar por la selección de Panamá. Gracias por el entusiasmo. Yo pensé que era uno por uno para mencionar su nombre. Aparte de lo que está ocurriendo en el Medio Oriente, del fanatismo que mueve a grupos religiosos extremistas que pueden provocar, eso está también en la posibilidad. Pueden provocar, pueden, sería para ellos un triunfo, un atentado en un estadio o en algún lugar. La aparición de nuevas enfermedades. Hay una peste, una epidemia de ébola en el Congo. Lo que se ha dado con el antivirus y el contagio entre humanos, porque el antivirus es un contagio de roedores a humanos, pero ahora se dio recientemente entre humanos, etcétera. La tensión mundial puede de alguna manera afectar este evento, pero oremos por que la paz de Dios y que la multitud o la cantidad de jugadores que profesan la fe en Jesucristo, de diversas selecciones, de diversos países. Ustedes saben que un musulmán hace un gol, va y se arrodilla y hace todo lo que tiene que hacer y no pasa nada. Un cristiano hace un gol, se quita la camiseta y dice Jesucristo y lo sancionan inmediatamente. Pero no podemos negar que una estrella de fútbol cristiana es una influencia en el resto del mundo. Y no son unos ni dos. Si unimos los que están en la selección de Inglaterra, en la de Brasil, en Colombia, en Panamá y en otros países, si se logra que uno de ellos pueda ser un referente y con sus palabras o sus gestos inspira que un joven siga a Jesucristo, un alma vale más que el mundo entero. Amén. Así que, aparte de eso, hay mucha ilusión, pero Panamá tiene 3 juegos de preparación. ¿Quién dice que en un juego de preparación no puede haber una lesión? Y se acabó el mundial para ese jugador. Toda la ilusión termina allí. Incluso hemos tenido un seleccionado que tuvo una lesión en su último juego en el campeonato de México y se dudaba si participaría en el mundial. Entonces oremos por ellos, porque es como quitarles la aspiración más grande de su vida. Que Dios los guarde, los libre de, pues somos humanos y somos débiles, dependemos absolutamente de Dios. Y oremos también que los que profesan fe en Jesucristo puedan influir positivamente en lo que en el resto de los seleccionados de nuestro país. Y oremos que eso sea una inspiración, que el ejemplo que ellos dan pueda decirle a nuestros niños, a nuestros adolescentes, de las áreas más vulnerables, que la pandilla no es el futuro, que el crimen no es el futuro, que el mal vivir no es el futuro, que Dios puede llevarlos de donde están al estrellato mundial. Amén. Entonces, es mucho lo que podemos recibir y lo que podemos aprender. Así que yo le pido que oremos por el profesor Thomas Christiansen, el director de la selección. Ustedes están viendo su foto ahí, gloria al Señor. Oremos también por su equipo técnico. Oremos por nuestros porteros que participarán defendiendo los tres palos de nuestra selección, por nuestros defensas. Ahí aparecen, gloria al Señor, ahí están, santo. Nuestro mediocampo y los delanteros, muchos se quejan de que hay un joven triunfando en Brasil que no fue convocado, Kadir, pero el técnico es el que sabe a quiénes él lleva ahí. Y yo no soy técnico para decir si, pero oremos por ellos. Amén. Gracias, Padre Celestial. Sí, Padre. En el nombre de Jesús de Nazaret. A ti te plació, Señor, dale gracia.
1: Honra y gloria. Te adoramos.
0: Aprovechar el talento, la habilidad, el entrenamiento, la formación y la preparación de estos 26 guerreros que van a representar a Panamá en el Mundial. Que se iniciará muy pronto. Oramos, Padre Celestial, por que el ángel de Jehová acampe sobre todo el equipo como sobre cada uno de ellos. Oramos, Señor, que tú los guardes de lesiones, de accidentes, de situaciones que les puedan comprometer su integridad y que les impidan participar adecuadamente del torneo. Oramos por un espíritu de unidad. Oramos también, Señor, por todo el evento, los juegos en Estados Unidos, en México, en Canadá. Oramos, oh Dios, que tus hijos, algunos de ellos que te reconocen, son directores técnicos de equipos, otros son parte del equipo técnico, otros son parte de los seleccionados de diversos países. Oramos, Señor, que la influencia de ellos, la palabra, la capacidad de testificar, que tengan el valor de exponer la fe en Jesucristo, que cuando sean entrevistados hablen de ti, que se atrevan a orar, que se atrevan a llevar el camerino a la oración, que puedan llevar la palabra de Dios al entrenamiento, que puedan citar los versículos, leer la Biblia.

0: delante de sus compañeros, animarles a creer, ayudarles a desarrollar fe. Oramos por las familias de esos seleccionados de diversos países, Señor, en el nombre de Jesús de Nazaret. Que este mundial sea diferente. Que este mundial deje una huella de fe. Una huella del reconocimiento de Dios. Que se pueda decir, Padre Celestial, que no es con ejército ni con fuerza, sino con la gracia de Dios. Señor, que unos confían en carros y otros en caballos. Mas nosotros, del nombre de Jehová nuestro Dios, tendremos memoria. Que los presidentes, Señor, la presidenta Chamberlain, el presidente Trump, el primer ministro de Canadá, aún ellos puedan ver, Señor, que la mano de Dios estuvo en medio de todo el desarrollo del torneo. Señor, y los que viajarán de tantos países, guarda la salida, guarda la entrada, que no haya accidentes, que ningún avión tenga percance, que en todo, Señor, se pueda concluir. Y aunque los que no creen en ti, los que te rechazan, puedan disfrutar de la bendición de aquellos que creen en ti, porque por causa de los justos, Señor, tú serás glorificado. Gracias, Padre Celestial, en el nombre poderoso de Cristo. Aleluya, gloria al Señor. Amén. Bien, ahora yo quiero orar por su futuro. Lo que pasó ayer ya pasó. Pero lo que sí puede Dios modificar es lo que no ha sucedido todavía. Y Dios puede intervenir en mis planes, en mis proyectos. Dios puede hacer que venga la provisión sobrenatural que yo necesito, que se abra la puerta. Dios puede tocarme con salud. Dios puede romper la ligadura de enfermedad. Dios puede, en fin, si alguien quiere poner su futuro en las manos de Dios, si alguien como Jesús, que decía, vamos a los lugares vecinos para que predique allí, porque para esto he sido enviado. Entonces, yo necesito ver la mano de Dios en lo que viene, en lo que no he vivido, en lo que no se ha experimentado. Amén. Ore conmigo. Padre Celestial, en el nombre de Jesús de Nazaret, tu palabra me enseña que nadie se debe jactar del día de mañana, porque nadie conoce lo del mañana. Y tu palabra me dice también que no puedo decir mañana iré y compraré y haré tal cosa. Más bien debo decir si Dios quiere. Por eso, Señor, primero te doy gracias porque tengo un futuro. Te doy gracias porque tengo un mañana. Te doy gracias porque mi vida no está acabada. Te doy gracias porque todavía hay proyectos, planes, propósitos de Dios para mi vida. Te doy gracias porque tu voluntad todavía me sostiene, oh Dios de los cielos. Pero pongo, Señor, lo que no he vivido en tus manos. Pongo mi mañana en tus manos. Pongo mi familia en tus manos. Mi esposa en tus manos. Mis hijos en tus manos. Mis nietos en tus manos, oh Dios. Pongo, Padre Celestial, la actividad de Chitré en tus manos. Pongo, Señor, lo que haremos en San Salvador en tus manos. Pongo, Padre Celestial, respiro y liberación en tus manos. Mi iglesia juvenil en tus manos. Pongo, Padre Celestial, la asamblea de la OEA, gloria, gloria, que se desarrollará acá en Panamá,
1: gloria a tu nombre,
0: en la última
1: Jesús.
0: Semana de junio, pongo todo eso, Señor, en tus manos, para que tú te glorifiques, para que la intervención divina,
1: aleluya,
0: un nuevo tiempo, para que se ejecute un proyecto de Dios, para que tú des gracias a tus hijos que están allí batallando para contra la ideología de género, para ignorar los principios de tu palabra
1: en el nombre de Jesús,
0: pública internacional. Oro por hombres de pacto
1: en el nombre de Cristo,
0: como hemos orado y seguiremos orando por la cumbre apostólica.
1: Sí, Padre.
0: Por el viaje misionero.
1: En el nombre de Jesús.
0: En fin, Señor, cada uno de los que estamos aquí tenemos algo, una cita médica, una entrevista con un gerente de un banco, la negociación de la compra de una vivienda, de una beca para un hijo,
1: en el nombre de Jesús,
0: un procedimiento judicial, un tratamiento médico,
1: aleluya,
0: la boda de una hija, el embarazo, Señor, y el nacimiento de una nueva criatura. Solo tú sabes,
1: Señor,
0: lo que cada uno tiene en su mañana,
1: en el nombre
0: y lo ponemos
1: de Jesús
0: delante de ti, porque delante de ti,
1: Padre,
0: en tus manos están mis tiempos,
1: aleluya,
0: como dice la palabra, en tus manos están
1: en el
0: mis
1: nombre
0: tiempos
1: de Jesús.
0: Aleluya. Vamos a orar ahora, hermanos,
1: Señor,
0: unos por otros, y oramos también unos con otros. Oramos en el nombre de Jesús. Haga un pequeño círculo de oración. Y si tiene la libertad de decirle a los demás hermanos, miren, agradezco su oración, oren por mí por esto, tengo esta necesidad, pongo esto delante del Señor, oren por mí, amén. Y usted que está en la distancia y no tiene con quién orar, o si está con sus niños, puede unir a sus niños, o si está en el hospital o donde quiera, vamos a orar por usted. Vamos a creerle a Dios, porque parte del ministerio de esta iglesia es eso, parte del propósito de Dios, de lo que hemos entendido que Dios nos llama, es eso, no quedarnos encerrados en el círculo que representa este edificio, sino llegar hasta donde hay un punto de necesidad y donde hay un corazón que clama por la bendición de Dios. Gracias, Padre Celestial, oramos, oh Dios de los cielos. Y sacar ramaka satala jamaya ramaka mataranda lama hasaya rima kimata karyanda lama satakuria riaza kamunde rekatelia masaya shaya makatarita lama hasikahara lama sai.
2: Gloria,
0: oh Dios de los cielos, aleluya,
2: aleluya.
0: Tú oyes la oración.
2: Gloria,
0: a ti vendrá toda carne con tremendas cosas.
2: Aleluya.
0: Nos responderá el Dios de nuestra salvación. Sí, Señor, oramos por Alejandro, oramos, Señor, por Jorge, por Erika, oramos por Lois, oh Dios de los cielos, oramos por Elodia, por Laila, en el nombre de Jesús. Pon tu mano, Señor, sobre Keila. Extiende la mano de tu gracia, Señor, sobre Osiris, sobre Rosaura, sobre Eneida. Tanta gente, Señor, que llama, que clama, que escribe, que se conecta, que espera una respuesta de Dios, que ora por un familiar en el hospital, que ora por un familiar en necesidad, que ora por alguien que va a juicio, que ora por alguien que está detenido, que ora también por un corazón que ama, que está en otra ciudad, en otro país. Señor, oramos, Padre, por cada una de estas peticiones. Toca, Señor, a Reinaldo, a Luzmila, a Beatriz, a Emir, a Roberto, a Silvia. Toca, Señor, a Luisa, a Yesenia, a Jaime, a Kenia, a Modesta, Señor, a Carolina, a Carlos, a Susana, a Olimpia, a Lucas, a Marcos, a Enia, a Enrique, a Lionel, a Tomás, a Eugenia, Señor, a la familia Jované, a la familia Ruilova, a Soraya, Señor, a Mariano, a Marlene, a Guillermo, a Lilia, a Juana, a Yodalis, a Manuel, a Sandra, a Erika. Gracias, Dios de los cielos. Pon tu mano sobre Selenia, sobre Janet, sobre Josué, sobre Fabio, José Luis, José Alberto, David, Ricardo, Juan Pablo, Daniela.
2: Gloria,
0: Señor, en el nombre de Jesús, por Alex.
2: Gracias, Padre, por tu siervo. Por las almas, la José.
0: Por Carolyn, por Fulvia.
2: Adoramos,
0: en fin, Padre Celestial.
2: Gloria,
0: tú que ves desde los cielos y conoces,
2: gloria,
0: y entiendes, responde,
2: gloria,
0: oh Dios. Y ayúdanos,
2: gloria,
0: que al iniciar esta,
2: gloria,
0: este sexto mes.

0: bendición y tu gloria. Podamos caminar en la victoria. Podamos llegar a donde no hemos llegado. Podamos cumplir el propósito de Dios. Y podamos seguir avanzando de tu mano y de tu gracia, Padre. En el nombre precioso de Cristo. Aleluya. Aleluya, aleluya, aleluya. Gracias, Señor. Gracias, Señor.
1: Aleluya.
0: Abre mis ojos, oh Cristo.

siempre. Que pensamos en el futuro. En una persona promedio de 20 años o 18 años hacia arriba, piensa en provisión. Y aún cuando yo ya dio la mejor parte de su vida, aunque esté jubilado, sigue pensando en la necesidad de una provisión. Dependiendo de la actividad o a lo que se dedique, puede ser algo tan sencillo como una provisión exclusiva para vivir, como una provisión para mantener una empresa, un negocio, una institución. Piensa también, y a medida que la edad avanza, piensa más en salud. Porque sin salud estamos muy limitados. Cuando tenemos salud, no reconocemos la bendición que es vivir una vida saludable. Cuando la salud se quebranta, entonces valoramos lo que es la salud. Y cuando pensamos en el futuro, pensamos también en logros o en metas o en qué quiero alcanzar, e incluso ya en la edad avanzada, cómo quisiera terminar, qué quisiera dejar o cómo quisiera ser recordado. Así que esas tres cosas van a ser una necesidad de oración permanente en la vida de un discípulo: la dirección de Dios, la provisión de Dios, la salud de Dios y también la gracia de Dios para alcanzar metas, logros, proyectos, visiones, en cada caso como así ocurra. Y para los que tienen alguna aplicación bíblica que envía un versículo diario, el versículo que me enviaron a mí hoy dice: cada uno de, como propuso en su corazón, no con tristeza ni por necesidad, porque Dios ama al dador alegre. Dios ama al dador alegre. Y en esta condición, nuestra oración debe ir acompañada de la acción. Por eso, si usted tiene

como parte de su proyección futura. Que Dios provea, que Dios supla para algo. Ore con el pastor. Si no, pues acompaña a los que oran. Padre, yo oro porque tú sabes que esto es parte de nuestra vida. Tu palabra dice: el bien y la misericordia me seguirán todos los días de mi vida. La promesa me dice: Jehová es mi pastor, nada me faltará. Nada me faltará en el día de mañana. Tu promesa dice: mi Dios proveerá todo lo que os haga falta, conforme a sus riquezas en gloria. Tu promesa, Señor, contempla mi futuro. Tu promesa ya ha captado mi futuro para ayudarme a vivir hoy en paz, aunque no vea yo con mis ojos lo que necesito en mi futuro. Pero esta es la confianza que tengo en ti, Señor, que así como pido algo conforme a tu voluntad, sé que me oyes, así también que sé cómo me oyes, cumplirás tu promesa de proveerme todo lo que me haga falta en mi futuro. Por eso te pido que bendigas al dador alegre, que derrame sobre su vida bendición, que abras la puerta sobrenatural y que confirmes tu palabra a su vida. En el nombre de Jesucristo. Amén, amén y amén. Vamos a honrar al Señor, mis amados. Amén. 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Dios ama al dador alegre. Envíe su Yapi con la certidumbre de fe de que Dios ya tiene el control de mi futuro y su promesa se cumplirá. Nada me faltará. 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No con tristeza, no por necesidad, porque Dios ama al dador alegre. Amén. Muchas gracias. Amén. Voy a pedir por favor a todos que estemos de pie. Porque por gracia sois salvos, por medio de la fe. Y esto no de vosotros, pues es don de Dios. La fe es lo que la palabra de Dios produce en el corazón para comprender que somos pecadores y que necesitamos a Jesucristo.

0: La gracia es el perdón que el Señor nos da sin que lo merezcamos. Es el perdón que Dios nos da sin que hayamos más hecho más nada que creer que Él murió por nosotros. Por gracia sois salvos por medio de la fe. Y ni siquiera eso es de nosotros. Es un don, es un regalo de Dios. Por eso, si sus ojos están cerrados, su rostro inclinado, me ayuda a orar por aquella vida que en este santuario o en el lugar donde se encuentre reconoce su necesidad y me dice: pastor, ore por mí. Yo también quiero el regalo de Dios. Yo quiero el don de Dios. Yo quiero la paz con Dios, la seguridad. Yo quiero la bendición de Dios. Y no hago más nada que decir: Jesús, te necesito. Acepto tu amor. Porque no puedo hacer nada para lograr la salvación. Porque reconozco que ya todo lo hizo Jesús por mí. Amén. Así que esa vida que me dice: pastor, ore por mí, por favor pase. Si está en el santuario, Dios le bendiga, Dios le bendiga. Si hay alguien más, venga, pase. Amén. Acérquese para que oremos por usted. Si usted me dice: ¿y por qué todos los demás no pasan? Porque un día pasaron. Y mayormente reconozco y lo reconocemos. Venimos al Señor cuando alguna necesidad toca nuestro corazón, o nuestra familia, o nuestra salud, cuando algo nos afecta. Pero Dios usa eso para quitar nuestro orgullo o el velo que nos afecta. Por eso, si usted necesita a Cristo, usted me dice: pastor, ore por mí. Sencillamente pase al frente. Vamos a orar por usted. Amén. Si me lo indica levantando su mano, yo quisiera orar por usted. Y si está en el hogar, si viaja en un metro o en algún otro medio de transporte, si está en otro lugar, venga, vamos a orar por usted. Levante su mano, o allá también donde está, nos espera unos segundos. Vamos a orar por usted también. Padre, que se rompan todas las cadenas en el nombre de Jesús. Que el amor de Dios alcance. Que la gracia de Jesucristo se manifieste. Que el regalo de Dios llegue al corazón. Que haya la seguridad de salvación en el nombre de Jesucristo. Gracias, Señor. Vamos a orar. Allá donde usted se encuentre, o bien que esté aquí, en voz alta diga conmigo: Señor Jesús,
1: Señor Jesús,
0: tal como soy, vengo delante de ti. Reconozco, Señor, mi necesidad. Sé que he pecado. He ofendido tu nombre y me arrepiento. Humillo mi corazón y te pido perdón. Señor, sé que me amas, que por amor fuiste a la cruz y entregaste tu vida para darme salvación. Te recibo en mi corazón. Recibo también tu paz, tu gracia, el milagro que he venido a buscar y mi salvación eterna en el nombre de Jesucristo. Amén, amén, amén. Gloria al Señor. Dios le bendiga. Aquí hermana nos va a ayudar acá, los del distrito 1, para los de acá del templo. Pero usted que nos ha seguido, le damos este número. Por favor, nos llama, se comunica, queremos orar por usted. +507 6780-4612, 6780-4612. Oraremos por usted. Dios le bendiga. Amén. Gloria al Señor. Bien, le hago énfasis en la oración como la actividad prioritaria de cada cristiano, de cada discípulo del Señor. Por eso oramos 5 de la mañana todos los días, la red global de oración. A medida que usted pueda, incorpórese, incluso si va para su trabajo, para su

acción laboral a esa hora, en la rapidez o en la lentitud del tráfico congestionado allí, antes de estar oyendo otra cosa, conéctese, aunque esté en esa condición. Si está en el hogar, si ya llegó al punto de trabajo, o si puede venir al santuario Silo todos los días a las 5 de la mañana. Igual lo hacemos a las 12 del día. Le invitamos a participar, igual que en el santuario Silo. Tenemos periodo de ayuno todas las mañanas, todos los días, desde las 8 de la mañana. Y le esperamos para que usted pueda ser bendecido, porque la iglesia de Jesucristo es el único ejército que camina de rodillas, que marcha de rodillas y que gana su victoria de rodillas. Amén. Les esperamos en nuestro viernes de poder. El domingo les vamos a pedir algo, no es obligación, pero es una petición. Todo el que pueda venir vestido de típico, que venga vestido de típico. Pero pastor, si es en noviembre, pero ese es un domingo que se lo vamos a pedir, un domingo, porque el domingo queremos hacer algo especial. Solo será al final de la segunda celebración. O sea que si usted viene a la primera celebración y se va, venga como le dé su santa gana. Pero si viene a la segunda celebración y puede despolvar su pollera, su montuno, lo que sea que usted tenga del que usa normalmente en el mes de noviembre, pues venga así, porque vamos a hacer algo especial. Será al final de la segunda celebración. Así que usted viene a esa celebración, y si viene temprano a la tercera celebración, le damos oportunidad que entre también para que se una a lo que vamos a hacer. Será algo muy especial, quedará como un recuerdo y será algo que inspirará a otros. Así que el domingo 31, en la segunda celebración, al finalizar, haremos algo. Pero como usted no puede ir a cambiarse para ponerse su ropa típica para volver a entrar, entonces mejor que ya venga vestido de ropa típica y se goza en la celebración, en la palabra, en la adoración y en todo, y al final hacemos lo que vamos a hacer. Amén. ¿Qué vamos a hacer? Pregúntele al Señor. Amén. Que Jehová te bendiga y te guarde. Que Jehová haga resplandecer su rostro sobre ti y tenga de ti misericordia. Que Jehová alce sobre ti su rostro y ponga en tu corazón paz. El Señor te bendice en el salir. El Señor te bendice en el entrar. Jehová derrota a todo enemigo que se levanta contra ti. Por un camino vendrá contra ti, por siete caminos huirá de delante de ti. El Señor abrirá para ti su buen tesoro, el cielo, y lo derramará sobre tu vida. Te pone Jehová por cabeza y no por cola. Te hace estar arriba y no debajo. El Señor te lleva a una oración de victoria. Sean bendecidos. Amén.

0: Usted está en un tiempo de revelación y palabra de Dios. 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
1: Seguiré el camino, Jesús, hacia la excelencia.
0: Vayamos a la palabra del Señor, a Colosenses capítulo 3, verso 15. Dice: y la paz de Dios gobierne en vuestros corazones, a la que asimismo fuisteis llamados en un solo cuerpo, y sed agradecidos. Ahora diga conmigo: sed agradecido. ¿Qué le parece si te volteas a la persona que está a tu lado, le das la mano y le dices: sé agradecido? Díselo, sé agradecido. Salúdalo y dile: sé agradecido. Sé agradecido. Cruza el pasillo y dígale al otro, el que está al lado del pasillo: sé agradecido. Seamos agradecidos. Los que están en el balcón, volteen para los que están atrás y díganle al que está atrás de ustedes: sea agradecido. Así, seamos agradecidos, agradecidos. Es que el agradecimiento genera tantas cosas positivas que usted se dará cuenta que cuando somos agradecidos, veremos ahora, por lo general el que muestra gratitud, alguna gente lo puede interpretar como el que se está beneficiando de un favor de otro y por eso da gracias, porque está en desventaja por lo que otro que está arriba de él hizo. Pero cuando usted analiza y va a ver ahora a la luz de la palabra cómo el agradecimiento a quien más bendice no es al que recibe la palabra o la expresión de gratitud, sino al que profiere la palabra de gratitud. Lo que Dios hace y lo hará con usted es grande. Que Dios añada bendición a su palabra. Puede sentarse. Voy a dar un breve repaso de lo que ya mencioné, porque tengo mucho que decirles ahora. Y el agradecimiento es un mandamiento de Dios. Diga: mandamiento de Dios. Acabamos de leer ahora, dice: somos llamados en un solo cuerpo y sed agradecidos. O sea, es mandamiento, sed agradecidos. Se le hará muy difícil a un cristiano perseverar largo tiempo si ignora la gratitud. La gratitud es algo que está estrechamente ligado al ADN, al carácter de un cristiano, de un discípulo. No hay discípulos que no sean agradecidos. Y la gratitud es un mandamiento de Dios. Y dije en la primera reunión, solo esto voy a mencionar de la primera reunión, que hoy día hay una controversia grandísima, la controversia, y depende del tiktokero que usted escuche, el youtuber que usted escuche, usted se elaborará su criterio de lo que yo voy a decir. Hoy encontramos personas que critican mucho el ofrendar, diezmar, dar primicia, lo critican y atacan, dicen ser cristianos, pero atacan el principio, porque dicen que es algo asociado estrictamente al Viejo Testamento y que Cristo abolió todo eso y que ya en Cristo, pues nada de estas cosas que practicamos nosotros tienen vigencia porque Cristo las anuló, ¿verdad? Es el pensamiento que tienen algunos, gente que a lo mejor usted sigue en redes sociales. Pero yo quiero establecer la diferencia entre lo que es un principio y un mandamiento. Ahora, posiblemente usted, le voy a dar el beneficio en esta mañana de que usted crea de que el principio de ofrendar, diezmar, dar una primicia es un principio y no es un mandamiento. Se la vamos a dar por un momento. Cuando usted deja de obrar en un principio, todos los principios que Dios establece y usted vive en ellos son principios que producen efectos en usted. Va a producir un efecto. El no obrar en ese principio anula ese efecto que usted debe tener. Usted lo impide. La palabra dice que cuando nosotros honramos al Señor con las cosas materiales, dice la palabra que el Señor hará que nuestros lagares se llenen, nuestros graneros se llenen, y que también Dios pone una especie de protección sobre las cosas que nosotros tenemos. Así dice la Biblia. Eso es un principio. Pero ahora usted dice, a mí ese principio no me gusta porque el tiktokero dice aquello, lo otro. Y usted dice, yo no lo voy a hacer. Cuando usted deja de obrar en un principio, usted no tiene un argumento legal que lo proteja. Porque dejó de operar en el principio. Ahora, cuando hablamos del mandamiento, el mandamiento no tiene manera de omitirse, es un mandamiento. Y el mandamiento aquí dice, sed agradecidos. No te dice, sé agradecido si crees que te resulta o no, it's up to you. No, el agradecimiento es un mandamiento que Dios nos ha dado, porque sabe Dios que cuando nosotros no vivimos en gratitud, muchas cosas, muchas puertas se nos cierran. Porque el agradecimiento es un mandamiento de Dios. El agradecimiento va a mejorar nuestra visión espiritual, porque nos crea una conciencia verdadera, buena conciencia acerca de las cosas eternas. Debemos ser agradecidos, no en algunas circunstancias, sino en todas circunstancias. Algunas personas pueden ser agradecidos cuando todo está en relativa calma, pero cuando las cosas se complican un poco, sus expresiones de gratitud quedan anuladas, ya no hay gratitud, ya no hay palabra, ya no hay nada que darle gracias a Dios ni a la gente, porque usted o yo o cualquiera está en un mal momento. La gratitud no depende de la ocasión. La gratitud es un estilo de vida que nosotros tenemos que mantener todo el tiempo. La gratitud nos permite mantenernos gozosos en todo tiempo. Cuando una persona no es agradecida, va siempre a estar exteriorizando amargura, resentimientos. A la gente que no es agradecida y que es mal agradecida, tú siempre le quedas debiendo. No importa lo que hagas por él, no importa las veces que le hayas resuelto, cuántas veces hayas acudido en su ayuda, al mal agradecido siempre usted le quedará debiendo.

que las oraciones nuestras tienen que estar llenas de gratitud. Padre nuestro que estás en los cielos, santificado sea tu nombre. Venga a nosotros tu reino. Hágase tu voluntad como en el cielo, así también en la tierra. Te damos gracias por esto, gracias por lo otro. Pero las oraciones de un malagradecido no tienen esa característica. Las oraciones de un malagradecido son protestas, son huelgas, son si no haces esto no sirvo más, si no me responde hasta aquí llegué yo. El malagradecido siempre está amenazando y es capaz de amenazar incluso a Dios. Si no haces esto este mes, hasta aquí llegó mi servicio, hasta aquí llegó la iglesia, hasta aquí llegó todo. Porque el malagradecido ora desde esa condición. En cambio, el agradecido, aunque Dios le dé o no le dé, no deja de dar gracias, porque aunque no le dé lo que está pidiendo hoy, sabe que le dio otro montón de cosas en el pasado y por esa razón no puede dejar de adorarlo, de servirle. Aleluya. Esa persona dirá, como dijo Job aquel día: Jehová dio, Jehová quitó, sea el nombre de Jehová bendito. Aleluya. La esposa de Job intentó sembrar en el corazón de Job semillas, obviamente desde el dolor que ella sentía, intentó transmitirle a Job su amargura, su resentimiento. Recuerde, la prueba era para Job, pero también ella perdió los hijos, también ella perdió la casa, también ella perdió la riqueza, ella también lo perdió todo. Aunque la prueba fue dirigida a Job, ella fue afectada por todo lo que Job perdió. Por lo tanto, la fe de la mujer, estoy tratando de ser benévolo con la mujer de Job, a quien todo el mundo atropella, porque tiene que usted pensar que cuando Satanás trazó aquel plan y Dios lo permitió, nunca se trajo a colación la mujer. Todo fue dirigido a Job, pero la mujer también perdió casa, la mujer también perdió hijo, la mujer también perdió riqueza. Y hay gente que se puede llegar a afectar por las pruebas o las crisis que van dirigidas a nosotros. Hay gente que se puede afectar también. Pero dice la palabra que esta mujer intentó transmitirle a Job y hasta cierto punto inyectarle lo que ella sentía. Y le dijo: mira, ¿sabes qué? ¿Hasta cuándo conservarás esta integridad que tú dices tener? ¿Por qué no maldices a Dios? Maldice a Dios y muérete ya. Así de repente diría ella, esto lo añado yo, ¿por qué le diría muérete? De repente ya así me puedo ir y me quedo viuda y empiezo mi vida de nuevo. Lo digo yo, ¿por qué le diría ella maldice a Dios y muérete? Porque ella lo ha perdido todo, ella también perdió todo y lo único que le queda es un hombre sarnoso al cual ella está cuidando de él. ¿Está entendiendo, linda iglesia? Y entonces ella dice: maldice a Dios y muérete, ya yo no aguanto más esta situación que yo estoy viviendo. Pero Job le responde y le dice: no, mujer, no estás respondiendo bien, estás hablando sin sabiduría. ¿Recibiremos de Dios el bien y el mal no lo recibiremos? Jehová dio, Jehová quitó, sea el nombre de Jehová bendito. Job no se amarga por lo que perdió. Job sabe que Dios le dio un día. Y Job dice: aún seguiré siendo íntegro y seguiré adorándolo y seguiré dándole el honor que Dios se merece, porque yo sé que del polvo, de la ceniza, Dios me puede levantar. El agradecido sabe que Dios lo puede levantar. El agradecido sabe que hay esperanza. El agradecido, aleluya, dale el aplauso a Cristo hoy. Dios es un Dios grande, poderoso, maravilloso. Aleluya, la gratitud es un atributo que nos permite cumplir, hacer la voluntad de Dios. Cuando usted está en gratitud continua, en un estilo de vida de agradecimiento, usted siempre seguirá haciendo la voluntad de Dios de manera continua, aunque no tenga dinero, aunque le duela algo de su cuerpo, aunque haya pasado una tristeza en su familia, usted sigue haciendo la voluntad de Dios y no se va a rendir en su fe, ni va a echar para atrás en sus convicciones, ni va a comenzar a hablar mal de Dios ahora, porque ahora las cosas no están como usted quiere. Pues ahora hablo mal de Dios, porque ahora Dios aquella vez me respondió, pero ahora no me responde. Entonces ahora hablo mal de Dios. El agradecido sabe que si Dios no ha respondido, va a responder.

creer en un momento dado. ¿Alguien puede creer eso en el día de hoy? Que si Dios todavía no me ha concedido el deseo de mi corazón, Dios tiene un plan, que siempre el plan de Dios es mejor, es más grande, es más extenso, es más poderoso de lo que tú y yo podemos llegar a imaginar. Lo que pasa es que el agradecido tiene que tener la certeza de saber que Dios lo está pastoreando, que Dios lo está guiando, y que aunque las cosas se vean enredadas y complicadas, Dios sigue siendo mi pastor. Y Él dice: nada me faltará. ¿Alguien puede creer que nada le faltará? ¿Alguien puede creer que ninguna cosa le faltará? Alabado sea la gloria del Señor. Iglesia, debemos ser cosas que nos debemos nosotros tener motivo para agradecer. Usted, si no tiene nada que agradecer, tal vez una de estas cosas le puede ayudar a elevar su sentido de gratitud. Número uno, damos gracias a Dios por la salvación de nuestra alma y el perdón de nuestros pecados. Yo creo que cuando usted está agradecido, usted tiene su mirada, dice la misma palabra: poned vuestra mirada en las cosas de arriba, donde está Cristo sentado a la diestra de Dios. La gente que deja a Dios, se desalienta de Dios por cosas terrenales, tienen un problema de visión. No han entendido que no importa cuánto usted prospere o cuánto no prospere en esta tierra, hay algo que nada ni nadie nos debe apartar nuestra mirada de eso, y es la eternidad. ¿Cuántos saben que tenemos una eternidad que nos está esperando? ¿Usted está esperando la eternidad? Y una eternidad no es un fin de semana, no es un mes. Una eternidad es desde ahora y para siempre. No tendrá fin. ¿Sabe usted lo que se está balanceando en la vida de usted? Algunas personas que piensan en si servir a Dios o no, se están balanceando entre el mundo y entre las cosas de Dios y entre las cosas del mundo, entre las cosas de Dios. Y es como el que los de los circos, los que caminan en la cuerda, se balancean para un lado, para el otro. Y hay gente que en la fe están balanceándose, y desgraciadamente muchos se balancean para el lado que no es. Le pasa como a aquel joven del libro de los Hechos, Eutico, que se duerme en la ventana y desgraciadamente comienza a balancearse, pero no cayó para adentro, cayó para afuera. Porque eso es lo que ocurre cuando perdemos la noción de la gratitud. No caemos para adentro, caemos para afuera. Y cuando caemos para afuera, hay desgracia, hay ruina. Pero si usted está en Cristo Jesús y usted tiene su mirada en las cosas de arriba, aunque usted reciba o no reciba, tenga o no tenga, se lo llamen o no lo llamen, le den la oportunidad o le cierren la puerta, usted sabe que su Redentor vive, y que pase lo que pase, hay algo que nadie se lo puede quitar ni arrebatar, y es la salvación de su alma y el perdón de sus pecados. Eso Cristo lo compró para usted y para mí en la cruz del Calvario, y no hay dinero que lo pague, no hay obra humana que pueda satisfacer ese precio, no hay ningún dinero, ni ninguna conexión, ni ningún amigo que te pueda abrir esa puerta. Solamente Cristo es el único que la abrió. Él fue el que murió, Él fue el que resucitó. Y cuando tú tienes tu mirada en las cosas de arriba, aunque te falte todo, aleluya, Habacuc, el profeta Habacuc dijo: aunque falten vacas en los corrales y en las vides no haya fruto, y aunque sean quitadas las ovejas de la manada, con todo yo me alegraré en Jehová, en el Dios de mi salvación. ¿Puedes tú alegrarte aunque se pierda todo? ¿Puedes tú darle gracias a Dios aunque se hayan perdido cosas? Aleluya. Pastor, miren, llevamos 3 meses de este año, casi 4 meses, que no hemos facturado nada. Mire cómo usted me pide que yo agradezca a Dios. ¿Podrás tú agradecer a Dios en medio de las circunstancias de las pérdidas? Te dije, aunque no hayan vacas en los corrales, aunque no hayan vides, aunque no haya el producto del olivo, aunque el ganado se pierda, aunque todo parezca que nada prospera, dice la palabra, con todo, diga con todo. Con todo yo me alegraré en Jehová, en el Dios de mi salvación. Los agradecidos, a pesar de todo, siguen alabando al Señor. Los agradecidos, a pesar de las pérdidas, siguen dando gloria a Dios. Siguen glorificando el nombre del Señor. Aleluya.
¿por qué más debe dar gracias a usted? Damos gracias a Dios por la vida que Dios nos ha dado. ¿Sabe usted que hay gente que hoy no amaneció? Y usted amaneció. Y si amaneció, permítame decirle que usted es afortunado y usted está de estreno hoy. ¿Está estrenando hoy? Ay, pastor, ni un guarache. Estás estrenando. Estás estrenando una nueva misericordia que Dios preparó para ti en el día de hoy. Aleluya. Agradece, agradece por la vida. Agradece por la familia. Damos gracias a Dios por la familia. Mire, las familias a veces, algunas son disfuncionales. Algunos tenemos un hijo que no quiere caminar bien. Algunos tienen un tío. Ay, ese tío que cuando llega a la casa, eso parece que llegó una nube negra a la casa. Un tío que siempre pide prestado. Un primo que siempre hace problemas en las actividades. Una señora, una tía que siempre daña las reuniones y las cenas. Siempre. Todos tenemos a alguien así. Aleluya. Sin embargo, iglesia amada, nosotros tenemos que dar gracias a Dios por nuestra familia, porque aunque haya gente defectuosa en nuestra familia, es nuestra familia. Y el que tiene familia, dele gloria a Dios porque la tiene. Hay gente que no tiene familia. Alabado sea la gloria de Jesucristo. Mire, hay que darle gracias a Dios por el sustento que nos provee cada día. Hay que ser agradecidos. Y yo dije esto en la pasada reunión. Mire, en estos días que hemos estado repartiendo despensas, cajitas de comida y todo eso según podíamos, yo noté una cosa bien tremenda, bien especial, que me da las paces para decir lo que voy a decir acerca del agradecimiento. Mire, a alguna gente les mandamos unas cajitas ahí, y usted sabe lo que venía ahí. Tal vez usted recibió una, y usted recibió una de esas cajitas, pero hubo gente que le enviamos esas cajitas de alimento y me escribieron y me mandaban unos pergaminos, parecían testamentos cuando alguien se muere, de tanta gratitud. Pero ¿de qué sería lo que le mandaron? Cuando averigüé, no, una cajita de las mismas, pero la gente daban unas gracias tan extensas y tan largas y tan amplias por una cajita como las que usted recibió. Y eso no es para tanto, dirá usted. Sin embargo, esas personas se expresaban con una gratitud increíble, desproporcionada a lo que recibieron. Y sin embargo, escuché otros casos de gente que recibió la misma cajita, que se expresó despectivamente, porque ahí no venía langosta, no venía steak, no venía filet mignon, no venía jamón, no venía, o sea, y había gente molesta porque la cajita llegó media, y la misma cajita que otro recibió parecía que le habíamos mandado un furgón de comida. ¿Y en qué estriba la diferencia? Se lo explico. Pregúnteme, ¿en qué estriba la diferencia? En la gratitud del corazón de la persona que recibe. Cuando una persona es agradecida, así sea una pera, una manzana, esa persona agradece tanto. Pero en cambio, el malagradecido, le puedes mandar un furgón de comida, le puedes pagar la renta un año, y esa persona siempre termina sintiendo de que tú le debes y que no hiciste lo que debiste haber hecho, que te faltó algo, porque su corazón es un corazón malagradecido. Y así mismo sucede entre las personas y con Dios. ¿Sabe cuántas cosas no ha hecho Dios por la gente? Dios ha hecho tantas cosas por nosotros. Isaac, ¿cuánto no ha hecho Dios por ti? Increíble todo lo que Dios ha hecho por ti. Tú le preguntas a una persona, oye, ¿qué ha hecho Dios por ti? Por mí no ha hecho nada. Por aquella sí hizo, por mí no ha hecho nada. El malagradecido siempre siente que otra gente sí le está yendo bien, pero a mí me está yendo mucho peor, porque hay ingratitud en el corazón. Y Dios quiere que esas cosas cambien en nuestra vida, porque el agradecimiento es un mandamiento que necesitamos cumplir. Porque cuando cumplimos con ese mandamiento, nos volvemos excelentes, se nos abren puertas, nuestra visión de las cosas espirituales aumenta, y es la llave, ya vengo con eso, es la llave que nos permite recibir mayores y más grandes y abundantes bendiciones. ¿Será que usted puede darle gloria a Dios hoy? Aleluya. ¿Por qué más debemos ser agradecidos?
Mire, debemos ser agradecidos a Dios por el progreso y las oportunidades de crecimiento.

voy a detener 3 minutos. Porque hay mucha gente triste porque no ha progresado, dice. Y yo le quiero demostrar a usted que usted sí ha progresado. Usted tal vez no está viendo una pequeña cosita en el trayecto, pero usted ha prosperado un montón. Es que quiere que no me haga recordarle cosas que usted no quiere recordar. No quiere que le se recuerda cuando usted vivía donde vivía, que jugaba fútbol y descalzo se volaba las uñas con las piedras porque no tenía ni para unos tenis medios usados para patear la pelota. ¿Se acuerda? ¿Quiere que le siga recordando? ¿Quiere que le siga recordando cómo usted llegó a este país que no tenía ni dónde dormir ni nada más que lo que tenía puesto? ¿Quiere que siga? Porque puedo seguir si es que hace falta recordarle a alguien que sí ha progresado. Gente que hoy se siente fracasada, fracasado, frustrado, estancado. No, usted lo que ha tenido una pequeña pausa en medio de una crisis que todos vivimos. Pero usted ni está estancado, ni está fracasado, ni está frustrado. Usted debería estar agradecido porque usted está mejor hoy que 10 años atrás. Entonces agradezca, no tenían ni una bicicleta cuando llegaron aquí. Hoy andas, así sea en un Civic del 2000, pero ahí andas en tu Civic, ya no te mojas. Es que siempre estamos viendo lo que otro tiene para yo establecer cuán bendecido estoy en base a lo que otro tiene. Ese es el problema del que no es agradecido. Ese fue como el señor que miró a otro señor que venía. Y un carrazo tremendo, tremendo carro. Y él lo miraba y él decía, yo en esta porquería y hasta a pie, era más lo que andaba a pie que el carro siempre dañado. Y él miraba aquel carrazo y el hombre se fue a estacionar, lo estaciona pan. Y él mirándolo y porque el malagradecido tiende a ser envidioso. Y él miraba. Y cuando vio que el hombre se iba a bajar del carro, notó que vinieron personas a ayudarle para darle aparatos de estos de para los handicaps, porque el hombre tenía un carro de estos especiales que se manejan con las manos, carrazo, pero tenía un carro de estos, era impedido de sus pies y el hombre a duras penas podía bajarse del carro. Y le aseguro yo que aquel hombre hubiera dado 10 carros, 20 carros lujosos como ese y caminar a pie como andaba aquel quejándose, pero poder moverse, desplazarse con sus propios pies. Tú tienes que aprender a ser agradecido con lo que tienes. Aprende a amar lo que tienes, aprende a disfrutar lo que tienes. Déjate de andar viendo lo que otro tiene y aprende a valorar lo que tú sí tienes. Gloria al Señor. Mire, debemos ser agradecidos con las personas que Dios ha usado para consolarnos en nuestros momentos de dificultad. Hay que agradecer a la gente que Dios usó un día. Y yo lo digo. Yo lo digo porque pues, estoy aquí para decir, para eso me pagan. Para decir.

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Hola, soy Bayless Conley. En la vida, todos enfrentamos la incertidumbre, ya sean problemas financieros, valles relacionales, una crisis de salud o solo intentamos descubrir nuestro propósito. Algo es seguro. Dios te ve. Él te ama. No importa lo que estés enfrentando, Él tiene las respuestas. Hola, amigo. Me alegra que me acompañes. Tengo una palabra interesante que compartirte hoy. Quiero hablarte, al menos vamos a comenzar, no lo terminaremos, pero comenzaré a hablar de cuatro cosas que Dios quiere que levantemos. Cuatro cosas que en las Escrituras Dios dice, levanta estas cosas ahora. Prepárate, si tienes una Biblia, ve por ella. Creo que es importante, porque es bueno tener una Biblia electrónica. Tengo una y puedo tocarla y tomar notas. Tengo muchas en mis dispositivos electrónicos con las Escrituras que leo, pero si lees cualquiera de las Biblias de cuero que he tenido, hay verde, azul, rojo y negro, escritura por todas partes. Yo siento que cuando Dios te habla, cuando algo salta a la vista, es importante escribirlo. Eso ayudará a cristalizar el pensamiento y promover la acción. Es sorprendente lo rápido que podemos alejarnos de una verdad que nos fue revelada. Que Dios nos susurró, que el Espíritu Santo estaba iluminando algo, si no, tomamos notas para volver atrás y reflexionarlo, pensarlo y tal vez profundizar un poco más, tendemos a perder esas cosas. Hablo con las personas regularmente. Pasó dos veces en los últimos 10 días. Vienen y me dicen, pastor, predicó un gran mensaje el fin de semana. Y les digo, ¿qué te gustó de lo que hablé? Lo olvidé. Y luego con otra persona hablaban de un gran mensaje que oyeron. Dije, ¿de qué se trataba el mensaje? Habían viajado y fueron a otra iglesia. Dijeron que el mensaje era grandioso y bendecido y no podían recordar de qué se trataba. Eso no te va a ayudar. Entonces, solo quiero animarte. Si tienes una libreta, sácala y escribe. Si tienes tu dispositivo, toma notas o grábalo y vuelve a verlo, porque estas cosas son prácticas, pero son importantes. Hay cosas que Dios quiere que yo y tú levantemos. Lo primero que Él quiere que levantemos es nuestra voz. Él quiere que alcemos nuestras voces. Hay tres áreas en las que Dios quiere que levantemos nuestras voces. Número uno, Él quiere que levantemos nuestra voz en adoración. Y eso es especialmente cantando. Escuchen estos versículos. Es 2 de Crónicas, capítulo 5, versículos 13 y 14. Si está bajo el antiguo pacto, pero bajo el nuevo pacto tenemos mucho más que agradecer, tenemos mucho más por qué adorar a Dios. La Biblia dice que la gloria del nuevo pacto excede la gloria del antiguo pacto. Las bendiciones del nuevo pacto exceden las bendiciones del antiguo pacto. Tenemos un mejor pacto establecido sobre mejores promesas. El libro de Hebreos dice, entonces esto es incluso bajo el antiguo pacto. Les leeré comenzando en el versículo 13, dice, cuando sonaban las trompetas, y cantaban todos a una para hacer un sonido, para ser oído. Noten, hicieron un sonido para ser oído. Esto no es solo una alabanza silenciosa en nuestros corazones. Para hacer un solo sonido, para ser oído en alabanza y agradecimiento al Señor. Y cuando alzaron la voz, hicieron un sonido que se oía en alabanza y agradecimiento. Y cuando alzaron la voz, con trompetas, címbalos e instrumentos de música, y alabaron al Señor, diciendo, porque Él es bueno, porque su misericordia es para siempre, que la casa del Señor se llenó de una nube. De modo que los sacerdotes no podían seguir ministrando, porque la gloria del Señor llenó la casa de Dios. De nuevo, la gloria del Nuevo Testamento excede la gloria del Antiguo Testamento, amigo. Tenemos un mejor pacto establecido sobre mejores promesas. Aquí están
son uno solo, están unidos al alabar y agradecer al Señor. No se encargan de la cena, ni piensan en el alquiler que se debe, ni piensan en ese par de sandalias que quieren tener. No están distraídos, son como uno, se han unido, han levantado sus voces y la presencia de Dios entró en el templo donde estaban. Hasta a tal punto que el sacerdote no pudo continuar ministrando, tuvieron que postrarse ante el Señor. Podrías decir, bueno, tengo una alabanza en mi corazón, es bueno que la tengas, pero me preguntaría si eso realmente está ahí, si no llega a tus labios. Jesús dijo, de la abundancia del corazón, la boca habla. Si nuestros corazones están llenos de acción de gracias a Dios, si tenemos una alabanza en nuestros corazones para Dios, se abrirá camino hacia nuestra lengua y saldrá por nuestros labios. Lo primero que debemos hacer es levantar nuestra voz en alabanza. Ahora, tal vez no vaya a entrar en una nube cuando levantes la voz, pero hay una realidad de la presencia de Dios que se siente sobre el corazón cuando lo alabamos y lo adoramos. Escuchen esto, es el Salmo 40 y versículo 3. Dice, ha puesto un cántico nuevo en mi boca. Alabanza a nuestro Dios. Muchos lo verán y temerán y confiarán en el Señor. ¿No es algo interesante? Ha puesto un cántico nuevo en mi boca. Alabanza a nuestro Dios. Muchos lo verán y temerán y confiarán en el Señor. Eso no significa que van a ver tus labios moviéndose. Parece que dice, muchos lo escucharán y temerán, tendrán un temor reverencial y confiarán de Dios, en Dios. Pero dice que cuando Dios ponga esta nueva canción en mi boca, cuando levante mi voz hacia Él, en alabanza, alabanza a nuestro Dios, muchos lo verán. En hebreo, ver significa literalmente percibir y reconocer a Dios. Tenía un amigo, era un amigo muy querido mío, cuando fui salvo, comencé a ir a una iglesia pentecostal y lo convencí de ir a la iglesia conmigo. Era muy escéptico sobre todo esto y lo que me pasó, francamente no estaba muy feliz, pero aceptó, accedió a ir a la iglesia conmigo. Creo que para su disgusto lo llevé al frente de la iglesia, a la segunda fila. Tenían bancos, fuimos al medio del segundo banco, otras personas se sentaron. Y estábamos teniendo un tiempo de adoración en la iglesia pentecostal. Mientras la gente levantaba la voz y cantaba, la única forma de describirlo es un sentimiento tangible de la presencia de Dios. En ese edificio comencé a llorar. De repente se sintió esa atmósfera de Dios y en medio de la adoración y las lágrimas corriendo por mi rostro, pensé en mi amigo, lo miré y él me vio con una mirada de terror en su rostro. Su expresión decía, hay algo muy real pasando aquí, pero no estoy listo para lidiar con eso. Literalmente se abrió paso sobre las personas a su lado hasta el final del corredor, salió, corrió por el pasillo central y huyó de la iglesia. Ahora, la alabanza a Dios que estaba en nuestros labios, él la vio, discernió a Dios, discernió, sintió una realidad que estaba allí. De nuevo, no estaba listo para lidiar con eso. Recuerdo que era un domingo aquí en la iglesia de Cottonwood y tuvimos un tiempo de adoración particularmente impactante. El mensaje se dio, yo estaba predicando ese domingo, creo que

Terminamos el servicio adorando y agradeciendo a Dios. Había terminado, las personas se habían ido y yo saludaba a las personas. Después estaba al frente, orando con una persona, hablando con otra persona, saludando a otra persona. Y una joven, que supongo que tenía unos 20 y tantos, trajo a un joven con ella. Era muy grande. Él también, tal vez de 20 y tantos. Sollozando. Era su primera vez en una iglesia, hasta donde sé si era su primera vez en la iglesia de Cottonwood. Lloraba y lloraba, me vio y dijo, ¿qué está pasando? ¿Qué me está pasando? ¿Qué es esto que siento? Cayó de rodillas y comenzó a llorar y a llorar. Dijo, no entiendo lo que siento, ¿qué está sucediendo? Puse mi mano sobre él y compartí con él. Le dije, es la presencia de Dios en tu corazón lo que sientes. Jesús quiere entrar en tu vida. Él murió por tus pecados. ¿Quieres aceptar a Cristo? Él dijo, sí. Lo llevé al Señor ahí de rodillas, pero fue mientras adorábamos a Dios. Mi boca está llena de un nuevo cántico a Dios. Alabanza a nuestro Dios. Muchos lo verán, temerán y confiarán en el Señor. Debemos levantar nuestras voces en alabanza a Dios. El Salmo 22 y versículo 3 dice que Dios literalmente se entroniza sobre las alabanzas de Israel. La palabra alabanza significa cantar alabanzas en el idioma hebreo. Dios se entroniza a sí mismo. Literalmente su trono, su autoridad, su presencia desciende sobre las alabanzas cantadas de su pueblo. Una traducción bíblica dice, pero tú eres santo, oh tú que habitas en las alabanzas de Israel. Dios habita en las alabanzas de su pueblo. Su presencia viene. Cuando su presencia viene, las cosas malas se van. Voy a repetir eso. Cuando la presencia de Dios viene, las cosas malas se van. Bajo el antiguo pacto, cuando Ofni y Finés, los dos sacerdotes del Señor que eran corruptos, decidieron llevar el arca del pacto a la batalla contra los filisteos. Y puedes leer la historia. El arca del pacto fue capturada, tanto Ofni como Finés murieron. Luego, cuando Elí, el sacerdote, su padre, recibió la noticia, cayó de espaldas. Era un hombre muy grande, se rompió el cuello y murió. Es una historia familiar muy triste, pero los filisteos capturaron el arca del pacto de Dios. Bajo el antiguo pacto, tenían esa arca, que era básicamente una caja recubierta de oro. Había dos querubines dorados hechos de oro bruñido, recubriéndola sobre el propiciatorio. Literalmente, la gloria Shekinah de Dios, la presencia de Dios, venía a morar sobre el propiciatorio del arca del pacto. Se guardaba dentro del lugar santísimo y al sacerdote solo se le permitía entrar una vez al año para ofrecer sacrificios por sus propios pecados y los del pueblo. Nadie más podía entrar. En fin, esos hombres tuvieron la brillante idea de llevarla a la batalla. Sus corazones no estaban bien con Dios. El pueblo no estaba bien con Dios en ese tiempo. Los filisteos la capturaron. Pusieron el arca del pacto, representativa de la presencia de Dios, en el templo de Dagón, la deidad que adoraban. Ahora, el dios filisteo Dagón era mitad pez y mitad hombre. Llegaron por la mañana y su ídolo, su gran estatua de Dagón, había caído de bruces ante el arca de la alianza. Pensaron, ¿cómo pasó eso? No sentimos un terremoto anoche, ¿cómo se cayó? Esto es raro. Y tomaron sus grullas, sus cuerdas y pusieron el ídolo de nuevo en pie. A la mañana siguiente entraron y Dagón había caído de nuevo ante el arca del pacto, pero esta vez estaba roto en el torso y las manos estaban rotas. Ahora, esa deidad pagana simbolizaba a los poderes demoníacos. Había espíritus demoníacos detrás del ídolo que adoraban. Las escrituras hablan de eso. Pero, amigo, cuando la presencia de Dios viene, los poderes demoníacos se inclinan y se rompen. Ya no tienen manos, ya no pueden alcanzar y afligir más, ya no tienen poder, están rotos, son cortados cuando la presencia de Dios viene. Cuando su presencia viene, las cosas malas se van. La depresión se va cuando la presencia de Dios viene.

El miedo se va cuando la presencia de Dios viene. El quebrantamiento, la desesperanza y la enfermedad desaparecen cuando la presencia de Dios viene. En su presencia hay luz, gozo, paz, consuelo, sanidad e integridad. Y más allá de eso, estoy muy agradecido de que al adorar a Dios traemos una presencia tangible del Señor. Pero más allá de eso, la verdad es que Él es digno de alabanza. Si no hubiera un beneficio tangible para nosotros, si las cosas malas no se fueran, cuando la buena presencia de Dios viniera, si fuera solo el hecho de que alabo porque Él es digno, eso es suficiente. Necesitas adorar a Dios. Él quiere que levantes tu voz. Algunos que me escuchan ahora están plagados de dolor. Puedes estar plagado de depresión. Puede haber cosas muy oscuras sucediendo en tu vida. Quiero animarte a levantar las manos, levantar la voz y adorar al Señor. Que la atmósfera se llene de las alabanzas de Dios. Expulsará todo lo malo en esa atmósfera. Fuiste hecho para adorar a Dios. Somos llamados a alabar a Dios. Además de todo esto, cantar es una forma de mantenernos llenos del Espíritu y es una forma de educar nuestras almas. Voy a repetirlo. Cantar es una forma de mantenerse llenos del Espíritu Santo y es una forma de educar a nuestras almas. Voy a leerles Efesios 5, versículo 18 y algunos versículos siguientes. Efesios 5, 18 dice: no se embriaguen con vino, en lo cual hay disolución. Antes bien, sean llenos del Espíritu. ¿Y cómo lo haces? Continúa y nos dice: sean llenos del Espíritu, hablando entre ustedes con salmos, himnos y cánticos espirituales, cantando y alabando al Señor en sus corazones, dando siempre gracias por todo al Dios y al Padre en el nombre de nuestro Señor Jesucristo. Hablando entre ustedes con salmos, himnos y cánticos espirituales, te mantienes lleno del Espíritu. Luego escuchen esto del libro de Colosenses. Colosenses 3:16. La palabra de Cristo more en ustedes en abundancia, enseñándolos y exhortándolos unos a otros con salmos e himnos y cánticos espirituales, cantando con gracia en sus corazones al Señor. Piensen en eso, que la palabra de Cristo habite en ti en abundancia con toda sabiduría. ¿Cómo? Enseñándolos y amonestándolos unos a otros con salmos, himnos y cánticos espirituales, cantando con gracia en su corazón al Señor. Ahora, eso me dice que las canciones que cantamos deben estar llenas de la palabra de Dios. Podemos cantar las Escrituras, puedes tomar el libro de los Salmos y cantarlos literalmente como son a Dios. Pero al menos nuestra adoración debe basarse en la palabra de Dios. Y no pretendo ser crítico, pero creo que es algo en lo que vale la pena pensar. Parte de la adoración que se canta en nuestras iglesias ahora está lejos de ser bíblica. Se trata más de, bueno, no distingues si le cantas al Señor o le cantas a tu novia. ¿Entienden? Necesito como la orilla necesita al mar y estoy lleno de un toque de tu amor. Sí, claro, lo entiendo. A veces las Escrituras usan un lenguaje romántico hablando de nuestra relación con Dios, pero a veces es tan vago y tan sensible y hay muy pocas Escrituras. Nuestras almas deben ser educadas al cantar al Señor. Nuestra adoración debe ser totalmente bíblica. Si no es la Escritura, debería basarse en la Escritura. Debe estar alineada con las Escrituras. Creo que a algunos nos haría bien escudriñar en oración algunas de las canciones que cantamos y algunas de las cosas que consideramos como adoración. Es algo interesante. Si queremos que la palabra de Dios habite en nosotros en abundancia, dijo que la palabra de Cristo habite en ti en abundancia, por el acto del canto. Si queremos que habite en nosotros así, debemos cantar la palabra. Y
permite que las cosas entren en

0: Nosotros, es gracioso, esto pasó hace algunos años. Mi esposa y yo viajábamos en auto. Es mi auto, así que elijo la música. Tenía una estación antigua con canciones de rock and roll vieja sonando. Solo disfrutaba de la música. No teníamos una sesión de adoración en el auto en ese momento. Y una canción que no había escuchado en 40 años. 40 años. No había escuchado la canción de un viejo rockero. Siendo el buen cristiano que soy, me agaché y lo subí. ¿Saben? Janet me miró y canté cada palabra de la canción. No la había oído en 40 años, pero esas palabras todavía estaban dentro de mí. Cuando Moisés estaba a punto de morir, Dios le dio una canción para enseñar a la nación de Israel. Debía servir como un recordatorio histórico de todo lo que Dios había hecho por ellos, pero también para servir como una advertencia y testimonio de lo que les pasaría si abandonaban a Dios. Pienso en eso. Moisés ya va a morir y Dios le dio una canción. Quiero que enseñes esta canción a la nación de Israel. Enseña esta canción a mi pueblo para recordarles todo lo que he hecho y todo lo que seguiré haciendo, o para advertirles, para testificar contra ellos lo que les pasará si me abandonan. Es uno de los eventos más significativos de su historia. Finalmente, después de 40 años de deambular por el desierto y dar vueltas alrededor del monte Sinaí, van a cruzar el río Jordán hacia la tierra prometida. Dios dice: necesitas una canción. Piensa en eso, amigo. Dios quiere que levantemos nuestras voces al cantar. La segunda área en la que Él quiere que levantemos nuestra voz es en la oración. Él quiere que alcemos la voz en oración. Quiero leerles de Hechos capítulo 4. Comenzaré en el versículo 17. Hechos 4, 17. Pedro y Juan estaban ante el Sanedrín judío, que tenía 70 miembros, el sumo sacerdote, el padre del sumo sacerdote, la familia del sumo sacerdote. Es una multitud muy intimidante, son las personas más ricas de Israel. Son las más influyentes, naturalmente hablando, en Israel. Ellos fueron puestos bajo custodia y ahora comparecen ante el Consejo Judío y dan cuenta de por qué o cómo la sanidad del hombre, el lisiado de la hermosa puerta del templo que nació lisiado, fue sanado milagrosamente frente a todo el pueblo. El Sanedrín judío no está feliz. Y Pedro y Juan se dan cuenta de que no se trata solo de un grupo insignificante de personas sin influencia. Estos son los mismos que literalmente incitaron al gobernador romano a crucificar a Jesús. Se dan cuenta de que están en problemas. Y entonces aquí dice que querían que ellos supieran, que quería que dijeran con qué nombre o con qué poder este hombre fue sanado. Pedro dice: sinvergüenza, por el nombre de Jesucristo, por el poder de Dios que lo resucitó de los muertos, así este hombre está sano ante ustedes. En el versículo 17 dice: y este es el Sanedrín judío, para que no se divulgue más entre el pueblo, hablan entre ellos, amenacémosles para que no se hable más a nadie de este nombre. Y llamándolos, les invitaron que no hablaran ni enseñaran en el nombre de Jesús. Mas Pedro y Juan respondieron: juzguen si esto es justo delante de Dios, obedecerlos a ustedes antes que a Dios, porque no podemos dejar de decir lo que hemos visto y oído. Entonces los amenazaron más. Ya los habían amenazado, les mandaron no hacerlo, y ahora más amenazas. No son al aire, son los hombres que ejecutaron a Jesús. Entonces los amenazaron más y los soltaron, no hallando ningún modo de castigarles por causa del pueblo, porque todos glorificaban a Dios por lo que se hizo. El hombre en quien se había hecho este milagro tenía más de 40 años. Versículo 23, y puestos en libertad vinieron a los suyos y contaron todo lo que los sacerdotes les dijeron. Versículo 24, escuchen, y habiéndolo oído, alzaron la voz a Dios unánimes y dijeron: soberano Señor, que hiciste el cielo y la tierra, el mar y todo lo que en ellos hay. Comenzaron a citar las Escrituras en su oración. Pero aquí van con sus compañeros y lo primero que hacen cuando son amenazados es elevar su voz a Dios en oración. Es muy importante que lo hagamos. Y ellos continúan orando, dice en el versículo 29, y ahora, Señor, mira sus amenazas y concede a tus siervos que con todo denuedo hablen tu palabra, mientras extiendes tu mano para que se hagan sanidades y señales y prodigios mediante el nombre de tu santo Hijo Jesús. Cuando oraron, el lugar en el que estaban congregados tembló y todos fueron llenos del Espíritu Santo y hablaban con denuedo la palabra de Dios. Ahora, lo que hicieron no fue orar, Dios, por favor, rescátanos de esta persecución, Señor. Detén lo que intentan hacernos. No, oraron por el cese de la persecución. Oraron, Dios, haz más de lo que nos trajo la persecución en primer lugar. Nos persiguen porque este hombre fue sanado. Dios, hazlo más. Nos persiguen porque predicamos el nombre de Jesús. Dios, danos valentía para que podamos pronunciar el nombre de Cristo aún más audazmente, sanar a más personas, extiende tus manos para sanar. Al leer los siguientes versículos y capítulos, Dios hizo eso, inmediatamente hablaron la palabra con valentía. Miles de personas se convirtieron a Cristo, se produjeron más y más sanidades, de hecho, todo un diluvio de sanidad vino en respuesta a esta oración. Cuando fueron amenazados, levantaron su voz y oraron. Cuando te sientas amenazado, necesitas orar. No deberías quejarte, necesitas orar. Si te amenazan, levanta la voz en oración. Si te amenazan con algo, si te amenazan con enfermedad, si te amenazan con bancarrota, si te amenaza alguien en el trabajo que te está haciendo mal, levanta tu voz a Dios y ora. Dios envía respuestas, Él quiere que levantemos la voz en canciones y adoración, quiere que alcemos la voz en oración. Luego, rápidamente, la tercera área en la que Él quiere que alcemos nuestras voces es en el área del evangelismo. Él quiere que compartamos con otros. Romanos 10:13, porque todo el que invocar el nombre del Señor será salvo. ¿Cómo pues invocarán a aquel en cual no han creído? ¿Y cómo creerán si no han oído? ¿Y cómo irán sin un predicador? ¿Y cómo predicarán si no fueren enviados? ¿Cuán hermosos son los pies de los que anuncian la paz, de los que anuncian buenas nuevas? ¿Cómo clamarán a alguien de quien no han oído? ¿Cómo irán al menos que alguien predique, a menos que alguien alce su voz con el mensaje del Evangelio, con las buenas nuevas? Cuando el endemoniado fue liberado, ese loco de Gadara quiso ir con Jesús. Jesús dijo, no, vete a casa y cuéntale a tu familia y amigos, cómo el Señor ha tenido compasión de ti, cómo ha hecho grandes cosas por ti. Ve a decírselo a alguien. Necesitas decírselo a las personas en tu casa. Jesús dijo, nadie enciende una lámpara y la pone bajo una canasta. Necesitamos compartir con nuestras familias primero. Ve con tu familia y tus amigos y cuéntales. Levanta tu voz y cuéntale a alguien lo que Jesús ha hecho por ti y lo que Jesús ha significado para ti. Si Él te ha dado paz, díselo a alguien. Si Él te ha rescatado de las garras del pecado, díselo a alguien. El Señor es bueno, pero ¿cómo pueden creer en alguien del que no han oído? ¿Cómo pueden oír a menos que alguien levante la voz para contarles las buenas nuevas? ¿Sabes qué? Mi tiempo se acabó. Terminaré con esto. Jesucristo te ama. Él es el Hijo de Dios. Él murió como tu sustituto para pagar el castigo por tus pecados, para que la ira de Dios no viniera sobre ti, sino que vino sobre Él como tu sustituto. El clamor de la justicia eterna de Dios fue satisfecho. Jesús resucitó de los muertos. Si clamas a Él, le entregas tu vida y lo conviertes en el Señor de tu vida, Dios te rescatará de la condenación eterna y te hará parte de su familia, y el cielo será tu futuro hogar. Bendiciones.
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2: Cristiano Ronaldo es el primer jugador en marcar en 5 mundiales distintos. Logró este hito histórico en anotar con Portugal en Qatar 2022, sumando a sus goles en Alemania 2006, Sudáfrica 2010, Brasil 2014 y Rusia 2018. Este récord consolida su legado de constancia en el fútbol internacional. Lionel Messi ostenta el récord histórico de más partidos disputados en la Copa del Mundo de la FIFA.

0: Europa con 26 encuentros, superando al alemán Lothar Matthäus con 25 tras disputar la final de Qatar 2022. Y Kylian Mbappé ha marcado 12 e intervenido en más goles, 14, que cualquier otro jugador a través de las últimas dos Copas Mundiales de la FIFA, incluyendo un hat-trick en la final del 2022.
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El Señor dice: es una noche de pacto. Es una noche para renovar tu pacto de amor con Él. Vamos, levanta tus manos. Yo no sé cuántas circunstancias, adversidades han venido para hacerte tirar la toalla, dejar de seguir al que tanto te ama. Pero esta canción habla de un pacto de servirle. Pero es una respuesta de lo que hizo. Nosotros lo amamos porque Él nos amó primero. Y esta canción es una respuesta de amor, de gente que lo necesita, de gente que está dispuesta a tomar una decisión firme. Yo no sé qué cosa te apagó. Yo no sé qué situación vino en tu contra para distraerte. El salmista David dijo: bendice alma mía Jehová y bendiga mi ser su santo nombre. Y no te olvides de su beneficio, porque a veces nos olvidamos. Por eso esta noche es para recordar lo que Él hizo por nosotros. ¿Alguien lo puede recordar?

0: El jugador Miroslav Josef Klose, exfutbolista alemán de origen polaco, es el máximo goleador histórico en los mundiales con 16 anotaciones. Se desempeñó como delantero centro letal y fue pieza clave en la selección alemana campeona del Mundial 2014 cuando le ganó 1-0 a Argentina. Por otro lado, Edson Arantes do Nascimento, conocido como Pelé, es el único jugador en ganar 3 veces la Copa del Mundo. Fue un futbolista brasileño que jugó como delantero, siendo el primer jugador más joven en debutar para la Copa del Mundo de 1958 en Suecia, con tan solo 17 años.
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habla y decreta parte 2. ¿Se acuerdan que hablamos de habla y decreta parte 1? No se acuerdan nada, pero bueno. Todo el mundo dice que sí. Mientras más se expanda mi fe, más recibo. ¿Por qué? Porque mientras más se expanda mi fe, no es que tú no tengas fe. Todos tenemos fe si recibimos a Cristo. ¿Cuántos han recibido a Cristo aquí? ¿Tú sabes cuántos cristianos han recibido a Cristo y de pronto por cualquier situación que quieren adquirir y no pueden, no la alcanzan, lo que sea, dicen, bueno, yo no tengo fe? Ellos mismos se matan, no se matan, pero neutralizan lo que tienen. Si tú tienes a Cristo, tú tienes fe. Pero con esa mentalidad de ignorante, pues no puedes desarrollar lo que tienes. Y si no desarrollas lo que tienes, no alcanzas aquello que realmente quieres alcanzar. Es como que él dice, si yo tuviera una soga, agarraría aquello. Y la soga está al lado, no se da cuenta. Fíjate, tienes el cerebro garbancil. Entonces, tú sí tienes fe, si tienes a Cristo. Así que no es igual reconocer que tienes algo para desarrollarlo que no lo tengas y tienes que ir a buscarlo. Entonces la gente está buscando algo que ya tiene y se la pide a Dios y Dios no te lo va a dar, pues ya te lo dio. Si tú tienes a Cristo, tú tienes fe. ¿O cómo lo recibiste? Tú no estabas allá hace 2000 años, tú no estabas al pie de la cruz hace 2000 años. Sin embargo, ¿tú crees lo que pasó hace 2000 años? ¿Tú crees que Cristo, la sangre que Él derramó por ti, te limpia de pecado? ¿Tú crees que Él entró a tu corazón si tú se lo pides? Todo eso es fe. Dios te da la fe primordialmente para salvación. Pero ya la

tiene, es la misma fe con que te sana, es la misma fe con que recibe, etcétera, etcétera, etcétera, etcétera. Pero como creemos que no tenemos fe, y después que sabemos que tenemos fe, tenemos que seguir en el crecimiento hacia la madurez. En otras palabras, tenemos que empezar a comprender hasta dónde o hasta qué punto Dios nos ha llevado a que nosotros en esta tierra operemos. Y para eso, claro, la fe es la que me va a ayudar. Que ya yo reconozco que la tengo, pero voy a subir de escalón. Son escalones. Son escalones. Entonces aquí, en esto, por ejemplo, en nuestro texto es Génesis. Génesis capítulo 1. Y voy a comenzar en el versículo 3, pero voy a empezar el 1. Dice, en el principio creó Dios los cielos y la tierra. Y la tierra estaba desordenada y vacía. Ya les dije ya que hay miles de años, o tal vez millones de años, entre el versículo 1 y el versículo 2, porque Dios, bajo ningún concepto, Él hace nada desordenado ni vacío. Amén. Y aquí es donde viene la situación. Les recomendé el libro que yo tengo, que se llama, ¿qué nombre le pusimos? Confrontando las tinieblas. Ahí explico qué pasó del primer versículo al segundo versículo, y ahí explico los demonios, quiénes son los demonios, qué ha pasado, etcétera, etcétera, etcétera. Porque todos confrontamos tinieblas. Cada vez que tú confrontes algo negativo en tu vida, estás confrontando tinieblas, porque Dios es luz, bendición y bueno. Y la tierra estaba desordenada y vacía. Y las tinieblas estaban sobre la faz del abismo. Y el Espíritu de Dios se movía sobre la faz de las aguas. Ahora comienza lo que quiero decirle. Y dijo Dios, digan, dijo Dios. Sea la luz, y fue la luz. En otras palabras, esto ya lo expliqué bien, pero tengo que tocar un poco, porque aquí hay gente nueva que todavía no vino. En realidad, Dios soltó un mandato. Soltó un mandato. Dijo Dios, sea la luz. Cuando ese mandato fue soltado, cuando esa orden o mandato fue soltada, iba acompañado de cierto elemento creativo. Y ese mandato entonces hizo que impactara lo que no había, y lo que no había se convirtió en había. ¿Me siguen? Lo que no existía, de pronto comenzó a existir por obediencia al mandato o a la orden. Dijo Dios, hágase. Ahí viene la cosa. Entonces, esto es importante, porque hubo una manifestación creativa en el mandato, al punto que eso queda en la tierra. Todo mandato o toda orden lleva un elemento de manifestación o creatividad. ¿Me siguen lo que estoy hablando aquí? Dije el otro día, si está todo el mundo hablando y gritando, y yo quiero que se manifieste el silencio, tengo que dar una orden de que se callen. Y si la orden es recibida, lo que no existía existe. Porque si hay una gran bulla, o si hay carpinteros allá afuera dando golpes, dando puertas con maquinaria, lo que sea, oye, hay mucho ruido, paren las maquinarias. Si paran, toma lugar una creatividad, una manifestación de silencio que antes no había porque había ruido. El mandato desarrolla siempre, cuando obedecido, desarrolla

una existencia de algo que no tenía lugar previamente. Lo interesante de esto es que en el caso de Dios o en el caso de un rey, cuando el mandato se expresa o se suelta, se convierte en decreto. Se convierte en decreto, y decreto es una ley que la establece el rey. Entonces, tenemos que ir a un punto básico. Jesús no vino solamente a morir por nosotros en la tierra. Jesús no vino solamente a morir y a pagar por nuestros pecados. Ese es lo primario, lo principal que Jesús vino a hacer: a pagar mi deuda y la tuya. Pero no fue solamente ahí. Vino también a enseñarnos el corazón del Padre, sus virtudes, sus atributos, su santidad. Efesios 5:1. ¿Qué dice Efesios 5:1? Sed pues que Jesucristo imitaba todo al Padre. Él decía: yo digo lo que dice el Padre, yo hago lo que veo que el Padre hace, todo lo que el Padre hace. Entonces, ¿para qué? Para enseñarnos a nosotros quién era el Padre. Y que lo que el Padre tenía, yo debo imitarlo también. No una imitación a ser estrellas, ni soles, ni lunas. Es a imitar su método de operación para establecer sus virtudes y sus principios. Para que, porque el propósito de por qué tú naciste está lleno de los deseos de Dios. Nadie ha nacido por gusto, aunque a mí me encontraron un latón de basura. Olvídate, el latón de basura es ser un lugar santo que Dios te dejaron ahí. No era la voluntad de Dios que te tiraran un latón de basura para que te muriera. Pero Dios lo declaró santo cuando un malvado te echó en el latón de basura. Porque tú tienes algo, tú tienes un propósito que cumplir en esta tierra. Ahora, el diablo te va a recordar que a ti te echaron en un basurero. Te va a recordar que eres feo. Te va a recordar que eres calvo. ¿Qué problema usted? Me tengo aquí, me estoy orando porque se me quite. Te va a recordar que eres cuatro ojos. De chiquito se burlaban de ti porque tenías espejuelos, ¿te acuerdas? Decían cuatro ojos. Te rechazaban. Te quitaban la merienda, por Dios, qué cosa más grande. Entonces, jugaban contigo, te abochornaban. Porque el diablo siempre te ha querido pisado. Pero recibiste a Cristo y empiezas a aprender que tú eres más que vencedor. Ay, Dios. Empiezas a aprender que soy más que vencedor, y lo primero que tengo que vencer son mis complejos y todo lo que los años anteriores han sembrado en mi mente. Mis enemigos, hasta mis amigos que se burlaban de mí de vez en cuando. Todo aquello negativo que en todos mis años se ha sembrado en mí, y el diablo se ha aprovechado para afirmar que soy lo que ellos decían de mí, pues ahora todo lo viejo ha pasado. He aquí, todo es hecho nuevo. Aplausos al Señor. Y vamos a seguir venciendo para seguir conquistando todo aquello que nuestras manos toquen y nuestros pies toquen. Oh, my Dios. Ahí vienen cosas tremendas antes que este año finalice. Prepárate a recibir. Prepárate a recibir. Prepárate a recibir. Jesús nos dice que
Él dice,

lo que dice el Padre y hace lo que ve hacer del Padre. Jesús vino a enseñarnos quiénes somos nosotros en Él. Eso es lo que tú tienes que ver. Si ya tú recibiste a Cristo, tranquilo en tu salvación. Sigue buscando quién eres tú ahora. Esto es algo extraordinario. El encontrar quién soy yo. Pero claro, tú no vas a saber quién eres tú a no ser que sepas quién está en ti. Y a veces es fácil decirlo, pero no es fácil, no es tan fácil aceptarlo porque nuestra mente lo rechaza. Pero tú recibiste a Cristo. La parte más, lo más fácil de esto es, bueno, tú recibiste a Cristo, ¿sí o no? ¿Cuántos saben que Cristo es Dios? ¿Cuántos saben que Dios está en ti? Bueno, si Cristo es Dios, recibiste a Cristo. Cristo está, Dios está en ti con todos sus atributos. Pero no están con todos sus atributos para estar ahí nada más como si estuviera durmiendo una siesta. Está ahí para que tú lo utilices. Todo lo que está en ti es para ser utilizado. No para que duerma. Para que tomes control de todo aquello que esté descontrolado. Para que ajustes todo lo que esté desajustado. Para que arregles todo lo que esté desarreglado. Por eso lo que tienes tú adentro es un bombazo. Pero tú tienes que saberlo. Pero después que lo sepas, viene la parte dura, tienes que creerlo. ¿Y sabes cuándo vas a estar a prueba? Cuando encares lo desajustado para ajustarlo, cuando encares lo desarreglado para arreglarlo, cuando encares la oscuridad para darle luz. Porque es fácil aquí decir amén y levantar las manos. Yo soy veterano de este país y yo sé perfectamente en el campo de entrenamiento. Es una cosa, porque ahí es como el boxeador. El boxeador lo entrenan, pero cuando se sube al ring le van a dar golpe para de regreso, ¿tú me entiendes? Entonces no es igual. Y entonces aquí tienes que tener la base de quién tú eres. Pero llega un momento que tienes tú que comprender que no importa los golpes que te tiren o los tiros que te tiren, tienes que sacar afuera la coraza que te hace impenetrable. Pero tienes que creerlo. Si no, el primer tiro te lo meten en la frente. ¿Me estás oyendo, Carmelita? Wow. Levanten las manos en alto, dale gracias a Dios por lo que está en su alma. Y ustedes que me están mirando en este momento por la internet, atiendan bien, porque esto es una cosa mundial y vienen tiempos peores. Vienen tiempos peores para la humanidad, pero nosotros, aunque somos parte de la humanidad, no somos parte de la humanidad. Somos nueva creación, de acuerdo a la Escritura. Somos nueva creación, de acuerdo a las Escrituras. Ahí es donde está, en 2 Corintios 5, 17. Todo lo viejo ha pasado, y aquí todo es hecho nuevo. Pues soy nueva criatura. Así que realmente soy parte de la humanidad, pero pertenezco a otra raza. Esta es otra raza. Quiere decirte que tú no eres ya ni blanco, ni negro, ni azul. Ni amarillo. Amarillos son los cobardes. Ya tú no eres. Realmente, cuando la Biblia dice que somos una nueva creación, está hablando que somos una creación específica para Dios. Le pertenecemos a Él y a una creación que Él ha hecho, en la cual Cristo

Es el rey de ese reino. Tú te tienes que mirar. Claro, somos ciudadanos del cielo. Somos ciudadanos del cielo. Y eso nos hace ya conectados. Nos saca de aquí. Sin sacarnos de aquí, nos saca de aquí. Entonces caminamos bajo otra proyección. Caminamos bajo otra proyección. Sabiendo que no hay temor en mí. Y algunos de ustedes que están en temores, que temen a cosas ínfimas, que otros se reirían, pero ellos tienen sus propios temores. Tienen que empezar a comprender que tienen que pelear esos temores. Porque el enemigo, si hay cualquier temor en tu vida, de cualquier tontería, claro, el que tiene miedo, tiene miedo. Pero llega un momento que vamos a tener que encarar ese temor y romper eso, porque el enemigo puede empezar a controlarnos sin darnos cuenta a nosotros. Hombre, si se suelta un toro, escóndete porque te va a ir. Sobre todo si estás vestido colorado. Pero una lagartija. Te dejo eso. No puedo seguir hablando de esto porque entonces no voy a poder, no hay almuerzo para mí hoy. Entonces, familia, Jesús nos dice que Él dice lo que dice el Padre y hace lo que ve el Padre hacer. Jesús vino a enseñarnos quién somos en Él. Estoy en Él. Ahora fíjate, en Él, estoy en Él, y si yo estoy en Él, Él está en mí. Acuérdate, cuando tú recibiste a Cristo en tu corazón, Cristo te recibió a ti en su corazón. Por eso es que tú estás sentado, dice el libro de Efesios, que tú estás sentado con Él a la diestra de Dios Padre. ¿Por qué estoy acá? Bueno, porque Él te recibió a ti, igual que tú lo recibiste a Él. Así que tú tienes a Cristo en tu corazón y Cristo va a decir, yo tengo a Juanito, a Margarita, al otro, todo el mundo en mi corazón también. Físicamente, tú estás aquí, pero en fe, tú estás allá con Él. Él físicamente, en carne y hueso, está allá arriba, porque Él subió, sentado al lado del Padre, pero en fe está en tu corazón, que tú lo recibiste. Entonces, Él viene a enseñarte quién eres tú en Él. En Él. No como persona, sino espiritualmente en Él. Gloria a Dios de la vida. Bendito Cristo de la gloria. Levanten las manos en alto, dale gracias a Dios. Porque vienen cosas grandes y ustedes van a tener que encarar poderosas cosas. Pero ustedes van a proyectar aquello que es el armamento total de ustedes. O sea, ya leímos Apocalipsis 1:6, pero tengo que volverlo a leer claramente. Bueno, el 5 dice, y de Jesucristo, el testigo fiel, el primogénito de los muertos y el soberano de los reyes de la tierra, al que nos amó y nos lavó de nuestros pecados con su sangre. Y nos hizo. ¿Cuándo nos hizo? Después que nos lavó de nuestros pecados con su sangre. Y nos hizo, ¿qué cosa? Y nos hizo. Y nos hizo. ¿Quiénes son los reyes? ¿Quiénes son los sacerdotes? Mira, el sacerdote representa al pueblo. El sacerdote representa a su familia, al necesitado. El sacerdote intercede.
¿No entienden lo que estoy hablando? En el Viejo Testamento el sacerdote representaba al pueblo. Iban ante la presencia de Dios a hacer sacrificios, etcétera, etcétera, porque representaba. El sacerdote, el que ora, etcétera, etcétera. Y esto es interesante, pero el rey no. Yo soy el sacerdote, es una cosa, y el rey es otra. El rey es otra. El rey ordena, defiende, conquista, establece, ajusta. El rey juzga. Entonces la iglesia ha sido enseñada, inclinada al sacerdocio, no hacia el reinado, no hacia la monarquía. Por eso es lo que yo estoy enseñando aquí. Hay pastor que dice, ¿pero qué está hablando este hombre? Porque todo es intercesión, oración, arrepentimiento, representación. El sacerdote representa al pueblo. Y todo aquello que es áreas sacerdotales, el sacerdote la lleva a cabo. Y la iglesia se inclina a esas, a eso, que está bien que lo haga, tiene que hacerlo, porque somos sacerdotes. Pero Reyes no ha hablado mucho, pero es importante, porque así como pasa el tiempo, interesante también que es como, y la Biblia pone al rey primero, reyes y sacerdotes, no sacerdotes y reyes. ¿Pero qué quiere decir? ¿Que es más importante ser rey que sacerdote? No necesariamente, pero sí en algunos casos. Porque yo creo claramente que la Biblia me enseña a mí áreas geográficas que yo tengo que gobernar. Y tú tienes que gobernar áreas geográficas. Pero primero yo tengo que vencer eso y conquistarla para poder operar sacerdotalmente en ella. ¿Me siguen lo que digo? Entonces, esto puede ser chino para alguna gente, porque nada más que se habla de la parte sacerdotal, pero ustedes también son reyes. Hay momentos que van a ser sacerdotes y momentos que van a ser reyes. Puede ser que tengas una inclinación mayor a cosas sacerdotales y otro que tenga una inclinación mayor a cosas de reinado, pero tienes que comprender que eres los dos. Y tienes que aprender de los dos. Como dije la semana pasada, hay gente orando para sacar demonios y no salen los demonios, porque eso es sacerdotal, y sacar el demonio de rey. Orden manifestada. Hombre, jamás tuviste a Jesucristo orando para que salga un demonio. Él hablaba, decía, va, soltaba el mandato. Eso es lo que nos enseñó. Ahora, que también un momento ahí daga, puede haber con una combinación de oración. Oración, gracias Padre que nos da toda fuerza, me da todo el poder. ¿Qué pasó cuando Lázaro estaba muerto? Gracias Padre que me escucha. Es una oración sacerdotal, pero ya paró ya. Lázaro, ven fuera. No se puso, se hubiera gastado la lengua todo el mundo ahí. Él le dio gracias a Dios sacerdotalmente. Corto, al punto. Pero a la hora de hablar, le habló a donde mandato, al punto que quería que tomara lugar. Orden dada para que se manifestara lo que no estaba manifestado. ¿Qué no estaba manifestado? Que el tipo estaba muerto y lo quería vivo. Soltó el mandato. Que todo mandato va con fuerza. Fuerza creativa o manifestativa. Y se manifestó la vida. Entonces tú comprendiendo que tú eres rey,
no es siempre un mandato como cualquiera puede mandar. Tú eres o sueltas un decreto. Por eso tienes que tener cuidado como tú hablas. Porque así, mientras más fuerza tú hablas, más peligras. Porque Proverbios 18:21 dice que la lengua, que la vida y la muerte están en poder de la lengua. Y si tú te acostumbras a hablar como rey, podrías hacer mucho daño, incluyéndote a ti mismo, cuando hables negativamente. Tenemos que aprender a desatar mandatos. Tenemos que aprender a desatar mandatos. Tenemos que aprender. Tenemos que, lo que queremos que se manifieste. Y ahí está basado en lo que Romanos dice, llamar las cosas que no son como si fueran. Eso está basado en ese, en todos esos principios que se conectan. Tal parece que no se conectan, pero claramente, después que tú te das cuenta y lo miras, es una conexión extraordinaria. Una conexión extraordinaria. Hacer visible lo invisible. ¿Me entienden? Hacer visible, digan, hacer visible lo invisible. Suelta tu lengua. Suelta tu lengua, dándole gloria total y completa a Jesús. Y ordena, ¡pah!, creyendo que va a tomar lugar. Y si no toma lugar, vuelve a repetirlo, chico. Sigue diciéndolo y creyendo hasta que veas que hay una obediencia a tus palabras. Háblale a tu cuerpo, háblale a tus órganos. Habla. Habla. San Juan 14, Cristo nos dice que tenemos que hacer sus obras. ¿Cómo voy a hacer la obra de Cristo si no tengo el armamento que tenía Cristo? ¿Está Cristo? ¿Se equivocó Cristo? He dicho, ¿se equivocó Cristo? Entonces, si Cristo no se equivocó, tengo yo que hacer algo. ¿Cómo tú lo hiciste, Cristo? Todo lo que yo veía que el Padre hacía, lo hago. Y todo lo que decía, lo digo. Entonces quiere decir que yo tengo que decir y hacer lo que Cristo hacía y decía. Pero usted no es Cristo. Yo no soy Cristo, pero soy parte de Cristo. Soy parte de Cristo. Además, Cristo es que me está diciendo a mí, la obra que yo hago, la tú también. Yo nunca le he dicho a Cristo que yo la... Yo no vine, Señor, yo quiero hacer tu obra. No, no, Él me dijo, las obras que yo hago, tú las harás también. Entonces yo tengo que decirle a Él, ¿cómo lo hago? Dame las mismas herramientas que tú tienes para hacerlo. Entonces, estas son las herramientas que yo le estoy enseñando a ustedes para que la crean y para que empujen y para que sean obedecidos, aunque si algún día ustedes operan de esta manera al lado de alguien, se van a reír de ustedes. Se van a reír de ustedes. Van a decir que están locos. Van a decir que esto es un culto raro de esta gente. Esto es que es un grupo marciano que se reúnen aquí. Marcianos sin antena. No, pero porque es una cosa que si te pones a razonar esto, te vuelves loco. No puedes razonar esto. Tienes que obedecer y se acabó. Cristo quiere que yo haga su obra. ¿Cómo lo hago? Dame las herramientas que tú utilizas para hacer lo mismo que haces tú. Más básico que esto no hay nada. Y después creer que recibes lo que está diciendo Él.

Miren, Hechos 3, hay algo interesante aquí en Hechos 3. En Hechos 3, Juan y Pedro iban hacia el templo llamado La Hermosa. Y ahí estaba un pordiosero, ¿no? Un limosnero, que siempre lo llevaban. Siempre lo llevaban, por años lo llevaban ahí, que lo ponían ahí para que pidiera limosna. Entonces, él estaba esperando, claro, cuando llegó, pasó Juan y Pedro. Estoy hablando de Hechos capítulo 3, lo puedes mirar con calma después. Que algo le iban a dar, como es lógico, estaba esperando unas cuantas monedas. Pero su realidad, las cosas cuando se desarrollan mucho, mucho, mucho, mucho, se vuelven tan reales como parte de tu cuerpo y de tu vida. Ya es parte de tu ser. La realidad era tan fuerte que él no podía ni tan siquiera reconocer la posibilidad de un milagro. No se imaginaba que algo tan grande podía venir en camino hacia él, que iba a cambiar su vida. En otras palabras, la parálisis era paralítico, pero la parálisis física era menor que la parálisis espiritual que él tenía. Una parálisis espiritual, parálisis quiere decir que no te puedes mover. Eres paralítico en una parálisis, y la parálisis quiere decir que no te puedes mover, no te puedes mover, no puedes avanzar. Eres nulo, eres cero. El paralítico es cero físicamente. Entonces, figúrate, la parálisis es espiritual, eres cero espiritualmente, eso te hace cero en todo. Era de tal nivel la parálisis que él tenía que él no podía ni tan siquiera pensar que podía haber una intervención divina que lo sacara del malestar donde él estaba. En lo natural, hay muchos en el mismo cuerpo de Cristo que tienen cierta parálisis espiritual, aunque tengan a Cristo. ¿Cómo yo sé que tiene una parálisis espiritual? Porque no hay avance. Y si no hay avance, estás paralizado en un solo lugar. No absorben un alimento sólido que tú puedas decir, yo de ahora en adelante. Por eso quiero que escuchen y reescuchen mis prédicas, para que agarren por lo menos un pedacito y digan, yo voy a hacer este pedacito, voy a empujar a hacer este pedacito. Como el paralítico, que un pedazo poco a poco da pasos, hasta que empieza a caminar más rápido y después corre. Pero tú no puedes venir a la iglesia a que te entretengan, porque no tiene nada que hacer, y viene a la iglesia a estar bien con Dios. Mira, tú vienes a la iglesia a estar bien contigo. Tú vienes aquí a estar bien contigo, porque es aquí donde vas a absorber la palabra que te va a dar vida y cambio. Pero algunos de ustedes tienen esa misma parálisis espiritual. Esta es la realidad que tienen, tal vez una situación económica, y no avanzan económicamente. Y eso es parte de su... No que tenga un problema económico. Estoy hablando de una parálisis. Quiere decir que igual que a este lo traían constantemente a la puerta del templo. Constantemente. Tú estás a la puerta de ese mismo templo. Pero tu problema no es una parálisis física. Es una parálisis económica. Tal vez una parálisis de otro tipo de enfermedad. Tal vez una parálisis matrimonial. Tal vez una parálisis que está buscando marido y no lo encuentra. Entonces hay que ver qué ajuste tenemos que hacer. ¿Cómo rompo? Y la realidad en la cual yo estoy, la puedo

cometer. Porque hay realidades y hay realidades. Hay realidades y hay realidades. Es más, hay personas mirando la internet en este momento que están paralizados en diferentes áreas. Y te estoy hablando a ti, que me estás mirando ahora en este momento. Bendito Cristo de la gloria. Tenemos que empezar a utilizar el vocabulario de Cristo, el armamento de Cristo, su vocabulario, para proyectar lo que Cristo proyectaba. Pedro le dijo, que lo agarra en el versículo 4, Pedro con Juan fijando en él los ojos, le dijo, míranos. Entonces él les estuvo atento, esperando recibir. Quiere decir que él no estaba atento, él estaba tirado ahí, mirando para abajo, como siempre, mirando una limosna. Pero fíjense, la orden. Hay una orden, hay un mandato. ¡Míranos! No, si puedes, mira, levanta la cabeza, hijo mío. No. Aquí no hay hijo mío, ni madre mía, ni nada de eso. Oye. ¡Míranos! A veces a la gente hay que... Lo que pasa es que la gente quiere que le pasen la mano. Por eso se queda 1000 años más ahí. Por eso algunos de ustedes se van a quedar atravesados en su parálisis. ¿Por qué? Porque tú también quieres que te pasen la mano y que te digan, ay, el Señor te va a morar. Te lleva un sacerdocio flojo. Pues no es ni fuerte, es flojo. No. ¡Míranos! ¡Mírame la cara! ¡Mírame los ojos! Lo despiertas de su limitación. Porque entonces ya empezó el cambio en él. Cuando suelta esa palabra. A ver cómo dice aquí exactamente. Dice, fijando en él los ojos, dijo, míranos. E entonces él les estuvo atento, esperando recibir de ellos algo. Mas Pedro dijo, no tengo plata ni oro, pero lo que tengo te doy. En el nombre de Jesucristo de Nazaret, levántate, anda. Aquí hay doble orden. Primeramente es el míranos. Después levántate. Después levántate. El mirar era para que cobrar toda la atención y reconocer que hay algo más que puede venir como una intervención divina. Acuérdense que hay realidades, pero hay realidades. Entonces, en la realidad espiritual es donde Dios está. Y Dios te ve a ti como en la realidad espiritual. Pero nosotros estamos operando en las realidades naturales. Si nosotros no aprendemos a reconocer que las realidades espirituales o sobrenaturales son primero, y no solo son primero, están a nuestra disposición, nos quedamos en las realidades naturales. Porque las realidades naturales pueden ser tan fuertes por los años, por el tiempo, por lo que sea, por los sentimientos, que no podemos ver más allá de nuestras narices, como se dice. Creemos que eso es todo. Pero no, eso no es todo. El todo está allá, a donde está la cosa de verdad, que es primero que lo de aquí. Si nosotros podemos vernos como Dios nos ve o como estamos en el mundo sobrenatural, entonces las realidades naturales empiezan a cambiar. ¿Y cómo es esto? Deja que el Espíritu Santo dibuje en tu corazón esa realidad natural, sobrenatural.

para que tú empieces a verte. Si estás en una silla de ruedas, un ejemplo, tienes que verte caminando, vaya, ya. Para darte la explicación más fácil. Si estás en una silla de ruedas, tienes que verte fuera de la silla de ruedas caminando.

apoyarte en ese gozo y alegría. No solo que lo veas diferente a como está, y entonces le dé a tu marido con el sartén en la cabeza. Tal vez vas a tener que pedir perdón. Déjame decir una cosa, y no me saques que la culpa no es tuya. A veces el pedir perdón opera milagros cuando tú lo haces y la culpa no es tuya, porque eso es un paso de humildad muy grande. Entonces, el tú pedir, claro, la gente no quiere pedir perdón si no es su culpa. Es más, con la culpa la gente no quiere pedir perdón. Cuando la culpa es tuya, tú no quieres pedir perdón. Entonces, figúrate tú, pedir perdón cuando la culpa no es tuya. Eso te da dolores de barriga total. Bueno, que te den dolores de barriga. Pero vas a ver la recompensa. Porque vas... Tremendo. Tremendo, tremendo. Si haces algo como eso, que no tiene lógica humana, porque el perdón se pide cuando la culpa es tuya. Pero aquí se pide el perdón simplemente con, porque tú lo que quieres es atraer o amarrar la realidad sobrenatural, traerla a la, y hacer una realidad natural de eso. Y entonces no puedes actuar como se actúa normalmente. Pido perdón si es mi culpa. Y claro, en el mundo es un avance tremendo. Porque claro, mucha gente siendo culpable no quieren pedir perdón. Así que si ya tú llegaste al punto que quieres pedir perdón siendo culpable, ya eres, te aplauden aquí abajo. Pero eso no es suficiente para Dios. Para tú atraer lo que está de arriba, tienes que ir más allá de lo que el mundo cree normal y correcto. Así que tiene que empezar a desatar mandato. Digan, soy rey. Digan las mujeres, soy reina. Sacerdotes somos, pero somos rey primero. Digan, yo declaro que existe lo que no existe. De nuevo, estoy hablando de diferentes dimensiones. No estoy hablando de boberías aquí. No existe en esta dimensión, pero existe en la otra. Amén. Así que dije, yo declaro y decreto que existe lo que no existe. Decreto abundancia, mucha abundancia. Veo con mis ojos como la escasez se seca. El Señor Cristo Jesús es mi pastor, nada me faltará. Se seca la escasez, la abundancia brota, la abundancia florece. Hay manifestación de nuevos negocios. Nuevos negocios se manifiestan. Decreto expansión. Decreto nuevas ideas. Decreto sanidad. Decreto salud. Decreto nuevos órganos en existencia.

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Primera Timoteo 6, versículo 7. A los ricos de este siglo manda que no sean altivos. ¿Que no sean qué? Ni pongan la esperanza en las riquezas, las cuales son inciertas, sino en el Dios vivo, que nos da todas las cosas. ¿Cómo te la da? ¿Cómo te la da? Para que las disfrutemos. Que hagan bien, que sean ricos en buenas obras, dadivosos, generosos, atesorando para sí buen fundamento para lo porvenir, y que echen mano de la vida eterna. Con su fe, su entusiasmo y su alegría, quiero cerrar esta serie con el título Cosas más valiosas que el oro. Ayúdeme a predicar, por favor. Toque a dos o tres personas y dile: hay cosas más valiosas que el oro más fino. Y una de esas es el que está sentado en mi silla. Amén. Bien, el viernes empecé esta prédica, la primera parte, hoy voy a la segunda, pero básicamente lo que Dios está hablando, Pablo le dice a Timoteo, le da algunas recomendaciones, instrucciones para que dé a los ricos. Habían ricos que estaban empezando a congregarse, y allí yo veo varios puntos de infinita sabiduría para nosotros, y creo que te van a servir muchísimo a ti, ¿verdad? Necesitamos sabiduría. ¿Cuántos quieren más este año? ¿Para qué? ¿Más de qué y para qué? Proverbios 23:23 dice Salomón, el hombre más rico y más sabio del mundo, dijo: compra la verdad y no la vendas, la sabiduría, la enseñanza y la inteligencia. Proverbios 4, versículo 5 dice: adquiere sabiduría y adquiere inteligencia. No te olvides ni te apartes de las razones de mi boca. No la dejes y ella te guardará. Ámala y te conservará. Sabiduría ante todo, adquiere sabiduría. Así que mi oración es que hoy Dios imprima una tonelada espiritual de sabiduría, inteligencia para todo lo que viene. Lo primero que Dios dice es: mira, a los ricos enséñales esto. Número uno, voy rápido. Número uno, le dice que no sean soberbios, que no sean altaneros. ¿Por qué? Porque Dios sí quiere hacerte rico. De hecho, es una promesa. Él prometió darte poder para hacer riquezas. Pero Dios dice: te quiero primero humilde y después rico. Porque Dios dice, ojo, estoy hablando la riqueza que se hace a la manera de Dios. ¿Cuántos quieren la riqueza que viene a la manera de Dios? La mitad. ¿Y la otra mitad? ¿Cuántos quieren la riqueza que viene a la manera de Dios? Ok, de esa vamos a hablar. De la otra no. De la otra ya usted sabe, el mundo enseña. Pero la de Dios se dice: no te puedo permitir que tengas riqueza si no eres humilde, porque Dios, como es tu padre y te ama, sabe que si eres soberbio con dinero te vas a destruir. Porque un corazón que no ha sido tocado por Dios, el nivel de soberbia pareciera que va directamente proporcional al nivel de dinero. O sea, entre más dinero, más soberbia. ¿Ha conocido a alguien así? O sea, el tener riqueza o dinero no nos da derecho de tratar mal a la gente. Porque tener dinero no te hace más grande, simplemente tienes más dinero. Ya. Yo siempre digo, hay gente tan miserable que lo único que tiene es 10 millones de dólares en su cuenta. Aunque uno no nos caería mal este mes. Alguien levante la mano, alabe, grite. Unos 10. Entonces está claro eso. Además, Dios resiste a los soberbios y da gracia a los humildes. Entonces, para cerrar ese punto rápido, mire, escúchame. Esto de la soberbia es tan serio que Dios dice: no es el político el que te va a frenar, el jefe, el hombre. No, Dios mismo te frena cuando ves soberbia en el corazón. Y hay mucha gente soberbia hoy.
tienen poder, tienen cargos, tienen dinero y se vuelven soberbios. Y cuando se les acabe el poder, cuando se les acabe el cargo, o cuando se queden sin plata, porque eso sucede. O por ejemplo, muchos políticos que quedaron ahogados, ni siquiera en Puerto Mocho los han buscado porque ni allá los van a encontrar. ¿Sí o no? Hablo, no solo hablo Colombia, porque estaban afuera, hubo elecciones la semana pasada en Colombia. Hablo políticos de aquí, del Atlántico, gente con poder de años, 20, 25 años el Congreso, no quedaron. Nadie les va a contestar el teléfono. El poder va y viene, la riqueza va y viene, pero la bendición de Dios, que es la que enriquece y no añade tristeza, eso no te lo quita nadie, ni se compra con dinero. Seguimos. Si se trata bien la gente, no importa cuánto tengas. Sigo, cálmate, Iván, cálmate. Y le dice, número dos, le dice, ni pongan su esperanza en las riquezas, las cuales son inciertas, sino en el Dios vivo. Otra versión dice, no pongan su esperanza en la incertidumbre de las riquezas. Grave error es poner nuestra esperanza, nuestra fe, nuestro destino, nuestro sueño en las cosas materiales. Lo que está diciendo Dios aquí es, las riquezas no van a ser buenas consejeras y tampoco van a ser una buena base de confianza, porque el día que se vayan, se te acaba la vida. Pero si pones tu esperanza en el Dios vivo, no importa que se muera el contrato, se muera el político, se acabe el dinero, el Dios vivo sigue trabajando a favor tuyo. Y se cerró una puerta, pero el Dios vivo sigue abriendo las fuentes

de provisión sobrenaturales. Hay unos que no están aplaudiendo y no sé por qué. Dije, el Dios vivo siempre será la fuente de provisión, de gracia, de favor, de dinero, de conexión. Dile al de al lado, Dios está vivo. Proverbio 23:4, mira, es pura sabiduría. De estos temitas va a ser la mentoría que vamos a hacer. No te afanes por hacerte rico. ¿Has conocido gente así? ¿Ah? Sé prudente y desiste. O sea, en otras palabras, Dios te dice, vas a meter las patas. Echa reversa mientras puedas. Has de poner tus ojos en la riqueza siendo ningunas. ¿Qué dice Dios que son las riquezas? ¿Qué son? Hoy están, mañana no están. Porque se harán alas como las águilas y volarán al cielo. ¿Qué es lo que dice Dios? Mira, si pones tu esperanza en la riqueza y no en mí, en mi palabra, en la sabiduría y la fe que yo te doy, ¿qué va a pasar? Hay un ADN que tienen las riquezas. ¿Alguien me está escuchando? Las riquezas es algo que existe, como la fe. Y cuando las riquezas caen en manos de alguien que no confía en Dios, que no es humilde, Dios le activa el chip, el ADN a la riqueza y le da que salgan alas. Y esa riqueza dice, en estas manos no puede estar. Y hacen, ¿cómo? Te vas porque yo quiero que te vayas. Y se van. Ahora, eso no es una mala noticia para ti, para mí. Eso es una mala noticia para el impío, el incrédulo y el soberbio. Porque los justos, los humildes, los que creen en la promesa, los que creen en la palabra de Dios, necesito que alguien me levante la mano. Te tengo una buena noticia. Hay riquezas que están volando y están buscando aeropuerto para aterrizar. Lo voy a decir a las cámaras. Hay riquezas que están volando, tomaron vuelo, pero van a aterrizar. Y Dios le da la orden a esa riqueza. Aterriza en las manos que administran, en las manos que tienen temor de Dios, que tienen fe y que tienen sabiduría. Si esas son tus manos, aplaude, porque esas manos, a esas manos le van a aterrizar. ¿Cuántos hemos visto gente con mucho dinero de un día a otro? Wow, diga conmigo, wow. Está buena esta prédica, me voy a comer algo rico de almuerzo. Se cerró una puerta, Dios abre otra. Tranquilo, toca dos o tres, le tranquilo. Ese estreñimiento que no vas al baño es por eso. Andar apretando tanto. Cálmate, Iván. Entonces, un buen rico, según Dios, es aquel que no se apega a las cosas materiales, ni se levanta en soberbia, ni se descontrola su vida cuando se acaba el negocio, el contrato, la plata, lo que sea. ¿Qué presidente va a quedar? El que Dios quiera que quede y el que tú votes. Pero la sabiduría, la fe y la bendición de Dios, nadie te la puede quitar. Aló. Escúchame, cuando confío entonces en la riqueza y me afano por ella y me separo de la fe, de la sabiduría, y no le doy más importancia a las cosas de Dios sino a esas. Dicho sea de paso, por ejemplo, alguien me decía ayer, una persona, un empresario cristiano de otro país, el mentor, me dijo, oye pastor, pero esa mentoría está muy barata. Yo le dije, no, pero ajá, tú sabes, estamos en Barranquilla, vamos a colaborar. Mío, ese es el problema. Él me dijo, yo no hago cursos o asesorías de menos de $1,000. Yo le pregunté, ¿por qué? ¿Por qué no? Porque sus asesorías son para latinos, no son para gente de Estados Unidos, que hay mayor capacidad económica. Y me dijo, porque yo no puedo permitir que una persona, o sea, lo que yo le vendo a esa persona vale menos que la cartera que tiene puesta. Y no puede ser que pagues más por una cartera o no hay de un restaurante por algo que te va a llenar de sabiduría y te va a dar riquezas, te va a abrir puertas. Oye, te estoy profetizando y no lo recibes. Te va a dar riqueza. O sea, valoramos más una cartera o un restaurante
que es lo que me va a hacer más inteligente, más sabio. Yo necesito que me digas algo. Así sea, no, pastor, me quedo con la cartera. Quédate con la cartera. Pero cuando valoramos más lo de Dios, después tendrás para comprarte 20 carteras y lo que quieras. Ay, ay, ay, ay, ay, ay, ay, ay. Yo voy a seguir. Cuando confío en la riqueza, es porque no he entendido que hay cosas mucho más valiosas que el dinero, que las riquezas y las cosas materiales. Aquí quiero hacer un paréntesis. Encárgate de comprar en esta vida lo que no se compra con dinero. Porque si tú compras lo que no puede comprar el dinero, ya tú estás hecho. Mira lo que dice 1 Pedro 1:7. Para que sea sometida a prueba vuestra fe. ¿Vuestra qué? Mucho más preciosa que el oro. Ojo, no dice que tu fe vale más que el oro. Es mucho. Diga, mucho más que el oro, el cual, aunque perecedero, se prueba con fuego, sea hallada en alabanza, gloria y honra cuando sea manifestado Jesucristo. ¿Qué quiere decir eso? Que yo tengo que hacer un balance en mi vida, una ecuación, una evaluación, y decir, bueno, ¿qué puedo yo comprar con dinero, mucho o poco que tenga? ¿Y qué puedo yo obtener con fe y sabiduría, inteligencia, lo que Dios me da, ¿verdad? Entonces, por ejemplo, con dinero, que Dios te va a dar mucho este año, puedes comprarte una casa espectacular. La de tus sueños, no la de tus pesadillas. La de tus sueños. Pero no te garantiza que tengas un hogar feliz. Eso es otra cosa. Pero tener un hogar feliz, ¿qué compra eso? Wow. Está buena la prédica, ¿no? Puedes comprarte con dinero, te enfermas, puedes comprarte las mejores medicinas, los mejores tratamientos, viajar a los mejores hospitales del mundo, pero nunca podrás comprar sanidad divina, que esa solo te la da la fe en Cristo. Es un pum, sano, sanidad divina. Jamás podrás rejuvenecerte 15 años como lo puede hacer el Espíritu Santo. Yo veo videos míos de hace 15 años y hoy me veo 10 años más joven que hace 15 años. Y yo declaro esa unción sobre ti. Viejera afuera, viejera afuera. Recíbalo, recíbalo. Bueno, Dios mío, los que se quieren quedar viejos, quítale esa juventud y dámela a nosotros. ¿Con qué compras eso? Porque si te vas a morir mañana, ¿ya para qué? Steve Jobs, que era dueño de Apple, se murió de cáncer, el hombre. Buscó cura, tratamiento, no hubo manera. Y se murió en la cuenta de 50 mil millones de dólares. Dios. Yo a veces digo, Dios mío, pero voltea la tierra y echa 10 para acá. ¿Ah? Tremendo. Seguimos. Puedes tener las mejores vacaciones, oro para que tengas unas vacaciones espectaculares este año con tu familia, con tu suegra. Pero no necesariamente vas a disfrutar esas vacaciones. Yo conozco gente que va de vacaciones y es una pelea de perros y gatos. ¿Para qué te vas de vacaciones? Puedes estar allá, mejor dicho, tal vez este año vayas conmigo allá al Monte Carmelo en Israel y nos comemos una mojarra en el mar de Galilea, pero amargado. Puedes comprar. No solo le vas a comprar la casa a tu esposa, le vas a comprar la casa con el mejor carro, con la mejor cocina, con el mejor mueble, con el mejor, ay Dios mío, no están creyendo, con el mejor escaparate, todo, cartera, zapato, todo de lujo. Pero eso no te compra ni te asegura que tengas una esposa feliz o un esposo feliz. Quiero dar un tip de prosperidad a las mujeres. ¿Cuántas mujeres la quieren? La Biblia dice que la mujer sabia edifica su casa. Mira esto, mujeres, las que están casadas. Los hombres queremos una cosa sobre todas las cosas. Pregúnteme, ¿qué, pastor? Queremos tener paz. No nos molesten.
Nosotros somos raros. Ustedes nos hablan y nosotros estamos pensando en otra cosa. Nosotros estamos pensando allá que el negocio, que Sinner, que el Real Madrid. Nosotros estamos, pero tranquilas. Nosotros les damos todo lo que ustedes quieran, pero no nos molesten. Queremos paz. Mi paz os dejo, mi paz os doy. Dios mío. Estaba el hombre y se encontró la lámpara de Aladino. Y le salió el genio ese. Pídeme un deseo, lo que quieras. Y el tipo nunca había viajado a Hawái, estaba en Los Ángeles y queda cerca, pero eso es mar. Quiero que me hagas un puente entre Los Ángeles y Hawái. Son miles de kilómetros. Y el genio le dice, bueno, puedo cumplírtelo, pero eso tanto cemento, tanto hierro, tanta cosa para que tú vayas. O sea, están los aviones, o sea, pídeme otra cosa. Ah, pero no era lo que, cualquier cosa imposible. Yo quiero, pídeme otra cosa mejor, te aseguro. Bueno, yo quiero que mi esposa sea feliz y no cántale temas. ¿De cuántos carriles quieres el puente? Hay unos que no se ríen porque no se hizo un chiste, oye, fíjate. Puedes hacer una fiesta de boda espectacular. Yo, miren, yo tuve el privilegio de hacer una fiesta de boda, una cosa que parecía de reyes de Inglaterra. Fui el pastor, mejor dicho. Eso se me acercó gente de Miami, de New York. Ay, yo quiero que cases a mis hijos, ¿ves? Tal, eso es que hay que boda. Es una cosa, una excentricidad. A los 3 meses se divorciaron. ¿Cómo tú compras un buen hogar, un matrimonio feliz? Es una cosa imposible. Proverbios 15 y 17. Mejor es la comida de legumbres donde hay amor que de buey engordado donde hay odio. ¿Ah? Seguimos, vamos bien. Estoy en la introducción. Proverbios 17:9. Mejor es un bocado seco. No sé cuántos se acuerdan, sus abuelos le dieron pan de sal. Pan de sal que uno le echaba mantequilla y uno está, pero uno lo pasaba con café. Pero imagínate tú comerte ese pan de sal solo. Eso era una cosa seca, ¿sí o no? Bueno, la Biblia dice, es mejor eso, el pan seco. Y en paz, que casa de contiendas llena de provisiones. Leí un estudio de Harvard, lo había visto por Instagram, pero lo leí. Y cogieron a gente pobre y gente multimillonaria. Y resulta que los pobres son más felices. Porque en el pobre, el pobre que trabaja, no el pobre holgazán, el pobre que trabaja tiene una expectativa de felicidad. Dice, cuando logre este trabajo, cuando compre mi casita, cuando compre la motico, cuando compre el carrito. Entonces ellos están avanzando en la vida y tienen esperanza. Y se les dice, hay esperanza, ¿verdad? Sobre todo si va a la iglesia, amén. Pero el rico lo tiene todo, no es feliz, está vacío y dice, en Suiza no hay pobres. Ay, Dios mío, tira algo para acá de eso. En Suiza no hay pobres y se suicidan. Qué cosa tan rara, ¿verdad? Seguimos. Seguimos. Proverbios 21 dice, mejor es vivir en un rincón del terrado, allá arrimado, que en una casa con mujer rencillosa. Entonces, en últimas, el dinero me puede dar muchas cosas, pero nunca me garantizará que podré comprar las cosas que jamás se compran con dinero. Esas cosas solo te las puede dar Dios, su gracia, su sabiduría, su fe y la inteligencia divina que Él da. Y el amor incondicional que solo da Dios. Yo constantemente le pregunto a mis hijas, bueno, ¿y qué tal papá soy yo? Y yo sé que yo no soy el mejor papá del mundo, no soy el mejor esposo del mundo ni el mejor pastor del mundo. Pero como no tuve papá, yo me hice a una tarea.
Señor, por lo menos ser papá, por lo menos que mis hijos, mis hijas tengan papá, estar presente.

tú eres el papá más lindo del mundo. Dame plata. Bueno, no importa que me quieran por la plata, pero me quieren. Pero hay unos que le dan mucha plata a sus hijos y sus hijos no quieren estar ahí. ¿Ah? Esas son buenas preguntas. Cuando tu marido llega al hogar, ¿tu marido quiere llegar a ese hogar? ¿Tu esposa quiere que llegues? ¿O dice, ay Dios mío, viene el hombre este? Te vas una semana de viaje, gloria a Dios. Wow. No voy a seguir porque la cara que me están poniendo me quiere dar depresión. Proverbios 3, versículo 13. Diga, más sabiduría. Entonces mira lo que dice Salomón. Bienaventurado el hombre, la mujer que haya sabiduría. Bienaventurado significa no solamente doblemente bendecido, significa doblemente dichoso. O sea, no dichoso, doblemente dichoso. A ver, levánteme la mano a alguien y diga, soy doblemente bendecido y doblemente dichoso. El que adquiere sabiduría, ¿cuál sabiduría? ¿La de los viejos, la de la experiencia? No, la de Dios. Porque pueden ser muy diferentes en muchos casos. ¿Y que obtiene la inteligencia? Porque su ganancia es mejor que la ganancia de la plata, y sus frutos más que el oro fino. ¿Hay alguien que me está escuchando? Mira esto, más preciosa es que las piedras preciosas, y todo lo que pueda desear no se puede comparar con ellas. Largura de días está en su mano derecha. Levánteme la mano derecha. La derecha, la izquierda no, la izquierda nada, afuera. La derecha. Diga, en mi mano derecha hay largura de días. No te vas a morir de nada, te vas a morir viejo, pero te vas a morir un viejito, una viejita cool, paradito, chill, joven. Nada de que un viejo, una vieja amargada. Largura de días en su mano derecha, y en la otra, levanta la otra. Y riquezas y honra, o sea que vas a ser un viejo, una vieja próspero con plata. Los nietos te van a rodear. Y eso no dice que te lo da el dinero, las empresas, te lo da la sabiduría que viene de Dios. Entonces yo le estoy hablando a los próximos viejitos, viejitas, cool, millonarios, Miami Vice. Ay, oye, los viejos aplauden, los jóvenes no aplauden. O sea que Dios dice, adquirir mi sabiduría e inteligencia, mi fe, la que viene de parte, vale más que todas las posesiones juntas. Serás doblemente dichoso, tendrás largura de días, riquezas y honra. Wow, diga conmigo, wow. Doblemente dichoso. Y después dice Pablo a Timoteo, ten tu esperanza en el Dios vivo, que nos da todas las cosas en abundancia, para que las disfrutemos. Aquí viene otro punto. ¿Cómo te da las cosas Dios? ¿Y por qué queremos hacer todo con mentalidad de escasez? ¿Cómo te da las cosas Dios? ¿Cómo te da las cosas Dios? ¿Cómo hace las cosas Dios? ¿Y por qué las queremos seguir haciendo con mentalidad de escasez? Entonces, ¿qué es lo que dice Dios? ¿Quieres mis riquezas? Otro punto importante, quiero que tengas mentalidad de abundancia. En otras palabras, Dios dice, no puedes ser rico y tacaño. No puedes ser rico y avaro. Las riquezas de Dios compaginan con la mentalidad de abundancia. Por eso se dice, no seas escasa, alarga tus cuerdas, refuerza tus estacas, te extenderás a mano derecha. Bueno, nadie se va a extender acá. Te extenderás a mano derecha, a mano y tu descendencia poseerá. Necesitamos mentalidad de abundancia. Proverbios 21:5. Los pensamientos del diligente ciertamente tienden a la abundancia.
abundancia es una manera de pensar. Antes de que se manifieste afuera, tiene que estar aquí adentro. Entonces dice, Dios dice, te voy a dar todas las cosas en abundancia, gracia en abundancia, paz en abundancia, salud en abundancia, inteligencia en abundancia. Me vas a servir en abundancia, vas a diezmar en abundancia, vas a tener una casa en abundancia, vas a tener alegría en abundancia, todo en abundancia, pero para que lo disfrutes. Tú disfrutas la vida, disfrutas lo mucho o poco que Dios te da, de verdad. O vives amargado, insatisfecho, quejándote. Porque otro requerimiento de Dios es, te lo doy en abundancia, pero lo disfrutas. Si no lo disfrutas, dice Dios, no me pidas más. Porque ¿para qué me pides más si te estás quejando? Ya, recogemos la ofrenda ya. No se pueden ir sin ofrenda. Sigo. Tú disfrutas la vida. ¿Ah? De verdad. Uf. Tus dones, tus talentos, tu familia, el ministerio, tu negocio, tu carro, tu casa, como esté, mucho, poco, todo nos los da Dios. Todo lo que tengo me lo da Dios. Por lo tanto, esté en mucho, en mediano o aún esté en el desierto, le doy gracias a Dios por el maná, pero vivo con alegría y con expectativa porque las uvas gigantes de la tierra prometida vienen en camino. Pero el que se queja se muere en el desierto. El que se queja, el que anda amargado, el que critica, aléjate de esa gente, porque esa gente, escúchame, son un instrumento tóxico que contamina y que las bendiciones se bloquean. Yo no he visto a alguien amargado que se queja que se le abran puertas. ¿Aló? No he visto gente que se queja por todo. Y gente que tiene bastante inclusive y se quejan y no disfrutan nada. ¿Ah? Yo intento disfrutar todo, los viajes, los hace, me atrasó un vuelo, viajo no sé qué, aquí y allá, un restaurante caro, un restaurante barato. El viernes me acordaba del palito. Cuando nosotros empezamos la iglesia, no había plata para ir al restaurante. Entonces los domingos descubrimos un lugar que le llamamos El Palito. El Palito fue un restaurante que abrió un amigo de nosotros, pero popular en su casa, económico, pero hacía unos sancochos de mondongo, de gallina, de guandul, de cerdo. O sea, una cosa espectacular y baratos. Entonces, claro, como no había mucha plata, vamos para El Palito. ¿Y por qué le llamamos Al Palito? Porque el restaurante era en la terraza, a pleno sol, en Barranquilla, 40 grados bajo sombra, pero en lo último había un palito, un árbol, y nosotros le llamamos, guárdame el palito que vamos para allá. Y ahí nos sentimos, Gustavo, ¿cuántas veces fuimos? Y eso era palito, como un año, palito corrido, porque no había. Ahora, nos sentábamos ahí, nos quitábamos el saco, la corbata, sudamos, pero vea, ese sancochito para adentro, rácate, rácate. Y te tomabas el sancocho y sudabas el triple como caballo cochero. Eso, pero ahí, yo tú decías, estoy comiendo, pero estoy adelgazando de una, estoy adelgazando. Y lo disfrutábamos. Pero hay mucha gente que va al mejor restaurante y metido en el celular y no hablan, no disfrutan nada. Ayer llamé a tres pastores porque salí de Legacy, de los jóvenes de Legacy. Tengo hambre y dije, me voy a comer algo rico. Pero mi esposa estaba predicando en un metropolitano y se demoraba. Dije, voy a llamar a alguien, el que me conteste lo invito. Llamé a tres y ninguno me contestó. Ahí tiene, no me contestes. Me llamaron demasiado tarde. Te iba a invitar a tal restaurante, pero te fregaste por no contestarme. Y pedí a domicilio, me senté en mi casa, puse Michael Bublé, abrí mi computador y me comí. Tú disfrutas la vida. De verdad.
Disfruta, ¿cuántos están casados?

felizmente casado. Tú disfrutas tu matrimonio. A veces yo no sé por qué, cuando Dios da más cosas, disfrutas menos. Yo me acuerdo cuando estábamos recién casados, mi esposa no sabe que voy a decir esto. Oh, no es nada malo. Pero estábamos recién casados, no éramos pastores todavía, pero estábamos sirviendo. Y llegaban los viernes no había servicio de jóvenes el sábado, nosotros servíamos en los jóvenes. Pero el viernes en la noche, ¿qué vamos a hacer hoy? Entonces, hermano, la creatividad, ¿sí o no? Hoy es noche romántica. Pastas, porque el espagueti es barato. No de langosta como las hago hoy, champiñones con queso. Una buena grabadora. Algunos no saben qué es eso. Grabadora, un buen CD de Juan Luis Guerra. Luces apagadas. Una botellita de vino barata, pero era vino. Tan, pastica. Ay, los dos solitos. Apaga la luz, Juan Luis Guerra. Tengo un corazón mutilado de esperanza y de... Hasta que llegaron las hijas. Para algunos de ustedes tienen país al mejor restaurante del mundo, Michelin, y no disfrutan. Bueno, no disfrutes. Nosotros sí vamos a disfrutar lo mucho o poco que Dios nos dé. Pero descubrí que entre más disfrutas, más Dios te da. Entre más disfrutas, más Dios te levanta. Entre más disfrutas, más Dios te bendice. Dale un aplauso a Dios los que van a disfrutar. Esta semana ponemos Juan Luis. Ay, Dios mío, no sé mi esposa por qué me está viendo así. Eclesiastés 3:12. Me quedan 10 minutos y voy a empezar la prédica apenas. Fue la introducción. Eclesiastés 3:12 dice: yo he conocido que no hay para ellos cosa mejor que alegrarse y hacer bien en su vida. Y también es don de Dios que todo hombre coma y beba y goce. ¿Y qué? Goce. Diga, y goce el bien de toda su labor. Pastor, no tengo plata. ¿Sabes qué ha sido cuando era novio de ella? El día así que no había mucha plata. Nos encantaba el helado de McDonald's, el cono de McDonald's con caramelo. Barato y se arreglaba el plan. Pero algunos de ustedes tan tacaños que ni el heladito de McDonald's. Es que me da rabia. La versión moderna dice: mientras tengamos vida, que te la da Dios, hagamos lo bueno y pasémosla bien. Por eso en nuestra iglesia para los nuevos saltamos, gritamos, bailamos, nos gozamos, echamos chistes. Porque cristiano aburrido, eso es del diablo. Cristiano, si eres cristiano, tienes gozo, tienes alegría, tienes bendición. Padre Santo. Eclesiastés 2:24 dice: no hay cosa mejor, no hay cosa que... No hay cosa mejor que el hombre, para el hombre, sino que coma y beba. Mira, todo tiene que ver con comida. Y que su alma se alegre en su trabajo. También he visto que esto es de la mano de Dios. Porque ¿quién comerá y quién se cuidará mejor que yo? Porque el hombre que le agrada, Dios le da, levanta la mano, le da sabiduría, ciencia y gozo. Más al pecador, al que no cree en Dios, no tiene fe, no tiene sabiduría divina, Dios le da el trabajo de recoger y amontonar y morirse de tanto trabajo y del estrés y de la envidia para darlo al que agrada a Dios. También esto es vanidad y aflicción de espíritu. Entonces, ¿qué es lo que dice Salomón? Eso es vanidad. ¿Qué? Que Dios te bendiga, que trabajes, que tengas poco o mucho y que no lo disfrutes. Eso es vivir en vano. Eso es una vida de aflicción. Eso es vanidad.

en vanidad no es, ay, los zapatos, la cartera, no. Eso no es vanidad. Alégrate. Gózate. Bendice a Dios. Dale gracias por lo bueno, lo malo, por todo. Seguimos. Me quedan 5. Dice, y que sean ricos, dadivosos, generosos, ricos en buenas obras. Entonces aquí el otro tip, condición que Dios te pone, te voy a bendecir, pero no puedes ser centro de almacenamiento, tienes que ser centro de distribución. Entonces, ¿quién quiere más aquí? Levante la mano. ¿Para qué? Porque si Dios ve que tú vas a tener más para, perdónamele, tú, te vas a envanecer, te vas a volver soberbio, te vas a volver egoísta. Dios dice, no, quiero que sepas que hay riquezas que tienen alas y Dios está buscando quiénes son los próximos centros de distribución. Pregunta, si Dios te diera $1,000,000 mañana, ¿qué harías con ellos? ¿Cuán bendecida sería tu iglesia o tu iglesia si no vas a esta? ¿Cuántas almas del infierno se rescatarían? ¿Cuántos niños pobres sin educación serían bendecidos? ¿Cuántos mercados se darían? ¿Aló? ¿Cuántos aquí, si Dios le da $1,000,000, viene y diga, Pastor Iván, pague ese templo y compremos el otro terreno? ¡Cash! Sí. Cuidado, dices amén y Dios se lo cree y te lo da. Pero la, de Dios, la condición de Dios es centro de distribución. Y ahí es que la cosa se tuerce. ¿Por qué dice, pastor? Porque lo he visto durante años, gente llegar, Dios la bendice y después no dan nada. Porque, es que eso es mucho en comparación a que se te olvidó cuando no tenías nada. Es mucho en comparación a que. ¿Qué es mucho para Dios? $1,000,000 es mucho para Dios. Wow. Generosidad traerá más generosidad. Dije generosidad traerá más generosidad. Y lo que voy a decir es la prédica de hoy. Pero escúchame, cuando mi esposa y yo hacemos el presupuesto del año, o sea, oramos por las peticiones del año siguiente, no le decimos a Dios cuánto queremos, le decimos a Dios cuánto queremos dar. Es el primer punto. Queremos diezmar esto, queremos ofrendar esto, queremos hacer esto, por lo tanto queremos esto de ingreso. Es al revés la cosa. Y dice, lo último que dice Pablo, dice, atesorando para sí buen fundamento que eche en mano de la vida eterna. Esta es la prédica de Dios, estos 5 minutos que me quedan. ¿Qué significa atesorando para sí buen fundamento? Bueno, que la riqueza que hagas, la hagas bajo los designios de Dios, bajo integridad. Sin que pierdas tu buen nombre, tu reputación. Necesito que alguien me diga amén. Que las hagas con la sabiduría divina, no la del mundo. Salmo 84:11 dice, porque sol y escudo es el Señor Dios. Gracia y gloria da el Señor. Nada bueno niega a los que andan en integridad. Wow. Mira la promesa que Dios te da. Hijo mío, hijita, lo que me pidas te lo voy a dar porque andas en integridad. Necesito que me levantes la mano y recibas esa palabra. ¿Qué quiere decir eso? Que lo que voy a hacer, lo voy a hacer sin robarle a nadie. Yo necesito que me digas amén fuerte. Lo que voy a hacer, lo voy a hacer y le voy a pagar a la gente. No la voy a tratar mal, ni le voy a morar su pago, le voy a pagar bien. Que lo que voy a hacer, no lo voy a hacer como hace el mundo, haciendo negocios truculentos, no, porque el Dios en que yo confío es más poderoso que los poderosos, es más poderoso que el político, que él es rey de reyes, señor de señores, él está en su trono y él tiene el poder de bendecirte ante una anticultura económica, porque nosotros hacemos riqueza de una manera diferente como la hace el mundo. Pero prefiero demorarme un poquito más, pero estar tranquilo y feliz. No le robo nada a nadie.
no le miento a nadie, no trato mal a nadie, guardo mi integridad. Escúchame esto, ningún dinero compra tu buena reputación. ¿Cuánta gente con dinero conocemos que si se te sientan al lado, tú te quitas de ahí? Ni la llamada telefónica le recibe. Eso se llama reputación.

porque hiciste un mal negocio, le mentiste o le robaste. De mí pueden inventar lo que sea, pero no pueden decir nada, nada que sea verdad. Inventar lo que quieran, pero nada. Duermo tranquilo. Todos los dormidos, dígame un poderoso amén. Todos los que quieren que acabe la predica, ya grite, diga algo. No, sigo. Proverbio 22:1. De más estima es el buen nombre que las muchas riquezas, y la buena fama más que la plata y el oro. Que cuando pregunten por ti, la gente diga: es un hombre, una mujer de integridad, es bendecido, es bendecida. Lo que hagas con esa persona, con esa empresa, te va a ir bien. Dale el contrato, dale el dinero, contrátalo. Ay, Dios mío, nadie me está diciendo amén. Dígame amén. Tu buen nombre. Y de eso hay muy poco hoy. Por lo tanto, los que mantengamos el buen nombre, cada vez vamos a ser más valiosos. Hay alguien que me está escuchando aquí. Cuida tu buen nombre, cuida tu integridad. Eso no lo compra el dinero. Cuida que no le abras puertas a las tinieblas, porque el diablo cobra y se cobra caro. Ningún dinero puede cerrar las puertas a las tinieblas. La abriste y el diablo cobra. Pero tampoco ningún dinero puede abrirte las puertas que Dios abre y nadie puede cerrar. Mira, te lo profetizo. Créele a Dios, se te abrirán puertas que ni la gente con más dinero podrá entrar por esa puerta. Dale un aplauso a Dios. Voy a terminar, no he terminado. Muchas gracias a los que están sembrando sin que yo dé la orden. Es que esta, para los nuevos, a esta iglesia le encanta sembrar. Pero mira cómo termina esto. Escúchame. Cuando yo estaba comenzando esta iglesia, que había abundancia de escasez, y mi preocupación era cómo comprar el pote de leche de mi hija, tenía 2 años, me citaron un par de empresarios a comer un pollito asado, me acuerdo, sabroso. Y esos empresarios me dijeron: pastor, vemos su ministerio, queremos apoyarlo, le vamos a dar 1,000,000,000 de pesos. Te estoy hablando hace más de 20 años, era como $1,000,000. Imagínate un pastor con ministerio, con ganas, sin plata, y que le digan: te voy a dar $1,000,000. ¿A cuánto le gustaría? Señor, los que no lo quieran, construye un templo, arranca, te apoyamos. Entonces yo hice la pregunta del millón, ¿cuál era? ¿Y cómo les devuelvo eso? O a cambio de que me dijo: no lo tienes que devolver. Eso es un aporte a tu ministerio. Lo único es que vamos a abrir la corporación, la iglesia, y por estatuto vas a darnos el 40% de los ingresos de por vida. Y yo dije, yo le vi las alas al millón de dólares. Hicieron así. Me puse frío. Me dieron ganas de vomitar. Se me dañó el almuerzo. Dejé la mitad del pollo. Me fui a la media hora, se me quitó el susto y dije: me hubiera comido el pollo. Pero fue algo demoníaco, literal. Y yo le dije: miren, les parecerá soberbio, altivo. De hecho, esas personas no siguieron yendo a la iglesia. Pero yo no puedo aceptar esto. Yo no puedo comprometer, porque le dije: pero ¿cuál 40% si no hay nada hoy? Entraban, no sé, centavos. Estábamos en un hotel. Orábamos para que se pagara el hotel. ¿Te acuerdas, Magola? Dijo: no te preocupes, tú vas a crecer, te vamos a ayudar a crecer. Pero cuando crezca, el 40. ¡Wow! Y con las manos temblando, la voz temblando, le dije no al millón de dólares. Le dije: miren, no puedo hacer eso, porque los diezmos, las ofrendas son dinero santo. La iglesia dice: es apartado para Dios. El diezmo consagrarás al Señor. Y yo no tengo la autoridad de comprometer el 40% de ese dinero santo. Dice: y hoy no hay nada, pero aquí habrá mucho algún día.

0: Serán miles de personas las que serán bendecidas. Y yo no voy a privar los ingresos del ministerio. Eso significa menos almas y menos avance. Y aunque no tenga nada hoy, yo sé que vendrá mucho. Y créame que duré días casi arrepintiéndome. Pero desde ese día yo duermo tranquilo. De que hice, no lo más fácil, fue lo más difícil. ¿Sabes qué me dijeron? Pues te va a tocar duro y te vas a demorar mucho, pero con Dios asaltaremos muros, con Dios haremos maravillas. No solo Dios nos dio un templo, nos dio un templo, nos dio dos templos, nos dio una casa de retiro y creo que nos va a dar otro templo en el nombre de Jesús. ¡Ay, papá! ¡Créele a Dios! Dije, créele a Dios, Dios te va a respaldar. Termino con esto. Está la joya de la corona, Salmo 127. Que disfrutes la vida. Que no le debas nada a nadie. Y que puedas dormir tranquilo. Hay gente que no duerme. Mira lo que dice Salmo 127. Y lo profetizo sobre ti, los que no duermen. Por demás es que os levantéis de madrugada y vayáis tarde a reposar y que comáis pan de dolor. O sea, trabaja, trabaja, tienes, pero ni siquiera el pan te lo comes con alegría. Porque a su amado, ¿cuántos son amados de Dios? Dará Dios el sueño. Entonces tengas mucho o poco, haya problemas, tú estés tú en la noche, dices, Padre, en paz me acostaré, no le debo nada a nadie. Y tú estás conmigo y tú me das mi sueño tranquilo. Pero lo tremendo es lo que dice la otra versión. Escúchame. De nada sirve trabajar de sol a sol y comer un pan ganado con dolor cuando Dios le da a sus amigos, a los que confían en el Espíritu Santo. Levánteme la mano. A los que confían en su palabra, en su sabiduría, en su fe, le da a sus amigos mientras duermen. O sea, que esta es otra mega bendición. Los que no le creen a Dios tienen que salir a trabajar, mátese. Pero tú y yo, cuando nos acostamos, le decimos, gracias Señor, no le debo nada a nadie, estoy bendecido. Bueno, mi suegra todavía vive, pero estoy bendecido. No todo puede ser perfecto. Y me duermo tranquilo. Pero además, mientras duermes, Dios no duerme. Y Él te dice, yo trabajo por ti. Multiplico tu empresa, multiplico tu ganado. Bendigo a tus hijos, trabajo por tu universidad. Ah, yo no sé si alguien me está escuchando. Mientras duermes, tú te duermes. Y cuando te levantes, Dios te dice, amanecerás más próspero y más bendecido. Porque yo te doy aún mientras duermes. Yo no sé, tú deberías estar alabando. Dije, mientras duermes, Dios te bendice y te multiplica. Dale fuerte ese aplauso a Dios.
1: Para los que te
0: adoran. Y tú va a estar buena esa mentoría que voy a hacer hoy. Así fue como Dios me dijo que cerrara esta enseñanza. Quiero que tomes tu sobre de ofrenda. Y ¿cuántos me pueden hacer caso una vez en su vida? Hay mujeres aquí que no obedecen ni al papá ni al esposo. Obedéceme a mí por lo menos. Toma el sobre y pon fe, sabiduría e inteligencia. Y quiero que coloques este versículo, que fue como Dios me dijo que terminara. Apocalipsis 3, versículos 6 y 7. Dios me dijo, dile a mis hijos que se acuerden o nunca se olviden que yo soy el que abro puertas y nadie cierra. Y Apocalipsis dice, he puesto una puerta grande delante de ti. Yo soy el que abre y nadie cierra. Y yo soy el que cierra. Por lo tanto, diles, lo que tú necesitas más de es que Dios te abra una, con una. ¿Cuántos creen que se les va a abrir una este mes, este año? O dos, o tres, no sabemos. Yo soy el que abre.

puertas y nadie cierra. Amada iglesia, Dios te puede abrir puertas de conexiones celestiales que te dan mucho más que el dinero. Puertas para una reunión, te estoy profetizando, y en esa reunión recibirás más de lo que trabajaste en 5 años. Una sola puerta, una sola reunión de Dios. Puertas que te sientas y ese problema, esa deuda de 3 años, en 3 minutos se solucionará. Puertas para soluciones. ¿Lo puede hacer Dios o no lo puede hacer? Claro que le, pero se necesita alguien que le crea. Bajo tu integridad, Señor, bajo el temor de Dios, bajo tu sabiduría, bajo la mentalidad de generosidad, de centro de distribución, no de centro de almacenamiento. Y sobre todo, a disfrutar la vida. Vamos a servir a Dios con alegría, iglesia. Amén.

0: El trofeo de la Copa Mundial de la FIFA tiene un nombre oficial poco conocido. Trofeo de los campeones de la Copa Mundial de la FIFA. El trofeo pesa 6.755 kilogramos. Sus dimensiones son compactas, mide 37.6 centímetros de altura y tiene un diámetro de 11.2 centímetros. A pesar de no ser muy grande, su diseño estilizado lo hace visualmente impactante. Está hecho con una aleación de cobre y zinc recubierta en oro, responsable de su característico color dorado.
1: Cercano está Jehová a todos los que le invocan, a todos los que le invocan de veras. Salmo 145, 18. Que la paz de Dios, que sobrepasa todo entendimiento, guarde sus corazones y sus pensamientos en Cristo Jesús.

sean días gloriosos los que vivan llenos de fe y salud, sabiendo que Dios es su amparo y fortaleza y su pronto auxilio en toda prueba.

que siempre estén gozosos, orando sin cesar, dando gracias en todo, porque ustedes saben que esa es la voluntad de Dios para con ustedes en Cristo Jesús. Que siempre se acerquen confiadamente al trono de la gracia para alcanzar misericordia y hallar gracia para el oportuno socorro. Que en su comunión diaria con el Altísimo siempre pidan con fe, no dudando nada, porque con fe agradan a Dios.

Dios les bendiga abundantemente. ¡Feliz cumpleaños, hombres y mujeres comprometidos con Dios! Nos bendicen porque son sembradores de esperanza.

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3: Bendiciones para todos los que se conectan a este espacio de Tu Mejor Tiempo Es Ahora. Saludamos a todos los que están a través de las redes sociales, a través de Lighthouse Faro de Santidad. Hoy estamos en vivo desde los estudios principales de la cadena y agradecidos del Señor porque una vez más podemos compartir la palabra contigo que estás conectando con nosotros. Así también saludamos a todos los que se unen a esta transmisión, también allá los nuestros hermanos en Panamá a través de Osana Visión y a los que se conectan, como dije al principio, a través de las redes sociales. Hoy es mitad de semana, un tiempo poderoso. Dios es bueno, Dios sigue siendo fiel y no importa lo que esté pasando a tu alrededor, hay una promesa de Dios para ti y para mí. Estamos compartiendo este tiempo y quisiera que pudieras conectarte y escribirnos a través de las redes sociales tu petición de oración, como así puedas escribir algún testimonio, puedas conectarte con nosotros donde quiera que estés viendo este espacio de Tu Mejor Tiempo Es Ahora. Hay una palabra que queremos compartir contigo en los próximos minutos y que puedas abrazarla. La palabra de Dios tiene poder y esa palabra te va a sostener. Es lo único, escúchame bien, es lo único que te va a sostener en tiempos donde todo lo que está allá afuera trata de robarte tu fe y de desconectarte de un principio de victoria. Y si hay alguien que está conectado conmigo en este tiempo, que se siente desanimado, cansado, no te sientas mal por eso. Somos humanos, pero Dios, que conoce tu corazón, que conoce cómo te sientes, Él siempre está disponible para levantarte, para traer nuevas fuerzas sobre ti y que puedas retomar todo lo que el Señor te ha prometido para ti y para los tuyos. Y qué alegría poder compartir lo que el Señor está haciendo a través de este ministerio evangelístico. Hemos tenido múltiples actividades y hemos recibido tantos testimonios y damos la gloria al Señor por lo que Él está haciendo. Creemos que lo que Dios ha dicho se cumplirá. Yo camino en fe todos los días sabiendo que el Dios que llama es el Dios que respalda. Y en este tiempo lo que queremos es exaltar el nombre del Señor, que mujeres sean bendecidas, que familias sean restauradas, que almas vengan a los pies de Jesucristo. Y esa es nuestra asignación y la vamos a cumplir donde quiera que vayamos y en cada lugar que el Señor nos abra una puerta para hacerlo. Lo compartimos contigo a través de este espacio porque yo sé que hay mucha gente que ora por nosotros. En cada momento recibimos esas correspondencias y nos dejan saber cómo ustedes claman por este ministerio, por lo que el Señor está haciendo. Recién llegamos de Colombia, hemos estado en Estados Unidos ministrando y seguimos en esta ruta de actividades y compromisos y cruzadas evangelísticas alrededor de todo Puerto Rico, a lo largo y lo ancho de este territorio, nuestro lugar de asignación, la bella Isla del Encanto, Tierra del Cordero, bendita por el Señor, y vamos a seguir proclamando que hay esperanza, aunque todo lo que veamos nos diga lo contrario. Este es un tiempo para establecer que Jesucristo es el Rey, Él es el Todopoderoso y no tenemos por qué temer ni amedrentarnos y mucho menos escondernos, sino que levantamos nuestros rostros sabiendo que la venida del Señor está cerca y mientras el tiempo avanza, nosotros estamos llamados a continuar con esta visión evangelística. Y yo les invito que si usted quiere escribir su petición de oración, lo haga a través de las plataformas, las redes sociales puede hacerlo o también puede enviar su mensaje de texto o WhatsApp al número de este ministerio, código de área 939-363-1928, 939-363-2928. Ahí usted puede enviar vía mensaje de texto o WhatsApp su petición de oración, así como puede contactar a este ministerio. Y damos gloria al Señor, como dije, por todo lo que el Padre está haciendo. Doy gracias a Dios por todo ese ejército que nos cubre en oración. Y te invito a que si deseas escribirnos, puedes hacerlo al P.O. Box 3312, Bayamón, Puerto Rico, 00958. Esa es la dirección del ministerio y ahí puedes enviar tu carta o tu comunicación escrita y nosotros la recibimos con tanto gozo. Cada una de esas cartitas que ustedes nos escriben con amor, P.O. Box 3312, Bayamón, Bayamón, Puerto Rico, 00958. Gloria a Dios por este tiempo. Levanta tu rostro. Quiero compartir una palabra que me parece certera para este tiempo. Creo que estamos viviendo una atmósfera y un tiempo, valga la redundancia, donde la gente camina en desorden, donde en muchas ocasiones la gente no quiere ser liderada, no quiere llevar, como dice la palabra, cargar su cruz. La palabra dice, el que quiera seguir en pos de mí, niéguese a sí mismo, tome su cruz y sígame. Pero hay gente, ¿verdad?, que no entienden eso y caminan en desorden. Y yo quiero hablar con gente que puedan romper ese ciclo donde no hay sabiduría, donde nos movemos solamente en la emoción. Vamos, yo creo que alguien conmigo pueda repetir, el evangelio no es emoción, el evangelio es convicción. Y no importa que yo no vea o no importa que yo no sienta, como quiera, yo voy a adorar al Señor. No podemos condicionar lo que recibimos de parte de Dios en base a lo que vemos. Y por eso mucha gente hoy se frustra cuando el predicador tal no llena mis expectativas, cuando yo veo que las cosas no están saliendo de tal forma, porque la gente ha vivido en un territorio emocional y no espiritual. Y yo quiero que tú puedas recibir una palabra poderosa que en estos días meditaba sobre ella y yo sé que te va a bendecir de manera especial. Mira lo que dice Primera de Samuel capítulo 18, tu mejor tiempo no es mañana, tu mejor tiempo es ahora, y el único que quiere desenfocarte, frustrarte y robarte tus mejores días el enemigo. Pero habrá alguien que pueda declarar conmigo, pero en Cristo yo tengo vida y vida en abundancia. Y siempre declaro Jeremías 29:11 porque me encanta, porque los planes que el Señor tiene para ti y para mí no son planes de derrota, no son planes de depresión, no son planes para verte afectado, son planes de bien y no de mal, son pensamientos de bien y no de mal. Y al enemigo no le gusta que uno declare esa palabra, porque el enemigo quiere, a veces usa hasta la religión y el emocionalismo para drenarte, para traer aflicción sobre ti. Y voy a leer Primera de Samuel capítulo 18, pero por eso hay mucha gente que dice, ay, yo recibí una palabra de parte de Dios y desde ese día no duermo. Ay, pues yo te lamento decirte que no proviene de parte de Dios, porque el Dios que yo conozco y el Dios que yo le sirvo ni te roba la paz, ni te roba tus mejores días. Es un Dios de orden y es un Dios que te va a ir direccionando. Ah, claro que Él da aviso, claro que Él habla, pero no habla para destruir. Él no vino a destruir. Por eso hay gente que le hacen las vacaciones al diablo y tienen el ministerio de destruir. Le encanta hablar y dañar a otro, pero ese no es el plan de Dios. Los pensamientos que tengo acerca de vosotros, yo siento al Espíritu Santo esta tarde, usted que está ahí en vivo, estamos en vivo en esta tarde, son pensamientos de bien y no de mal. Así que derribamos en el poderoso nombre de Jesús todo argumento que se levante en esta hora y que es contrario al plan de Dios para ti. Mira lo que dice Primera de Samuel, capítulo 18. Esta palabra me encanta y quiero que alguien pueda abrazarla.

está en el versículo 5 de 1 de Samuel, capítulo 18, y en los próximos minutos mantente ahí conectado, porque la palabra de Dios te quiere bendecir y traer dirección en un tiempo de crisis. Y salía David a donde quiera que Saúl le enviaba, y se portaba prudentemente. Y lo puso Saúl sobre gente de guerra, y era acepto a los ojos de todo el pueblo y a los ojos de los siervos de Saúl. Aquí hay una palabra poderosa que yo creo que nosotros tenemos que retomarla en este tiempo. Por eso te comencé hablando de desorden, de emocionalismo, porque el Dios que nosotros le servimos también te da prudencia. Y durante estos días, meditando en esta palabra, en uno de los aviones que venía de regreso hacia Puerto Rico, luego de cumplir nuestra asignación evangelística, meditaba solamente en este pasaje, que es el que quiero que hoy recibas y abraces donde estás viéndonos y estás conectado con este programa evangelístico. Y dice que David se movía y se portaba prudentemente. Mi hermano, que mucha gente sin prudencia hay hoy, que mucha gente que se mueve con falta de sabiduría. Por eso es necesario el mover del Espíritu Santo. El mover del Espíritu Santo no es solamente para gritos y brincos, es para que te dé la prudencia de cuándo tienes que hablar y cuándo tienes que callar. Y no necesariamente todo el tiempo, todo lo que Dios te muestra lo vas a decir. Yo siento al Señor, ve a esas páginas y escríbeme en los próximos minutos, porque venimos a plantar bandera en el poderoso nombre de Jesús, como te dije, contra todo pensamiento contrario, contra todo lo que trata de traer desorden. ¿Cómo se portaba David? Se portaba de manera prudente, lleno de prudencia. ¿Y qué es prudencia? Es sabiduría. Es la forma correcta en que te mueves, el momento donde tú sabes que debo hablar y no debo hablar. Y yo creo que los extremos son malos, y siempre lo comparto en este programa, porque a veces vamos de un extremo a otro y creemos que como todo es de Dios, pues le damos paso a todo. No. Dios es un Dios que nos da espíritu de dominio propio. Yo quiero que lo repitas conmigo. Él no nos da espíritu de cobardía, pero Él sí nos da poder, autoridad. Y a veces la gente se me queda solo en poder y autoridad. Él te da dominio propio. Quiere decir que puedes controlarte, que puedes llevar tus emociones y tus actitudes cautivas a la obediencia del Señor. Ah, yo grito porque yo soy así y yo tengo mal carácter y yo, esa es mi forma y yo voy a ser así. Pues yo tengo noticias para ti. El Espíritu Santo trabaja con el carácter, y el Espíritu Santo también te dice cuándo hablar y cuándo callarte la boca. Y por eso hay tanta gente por ahí desenfrenada, sin buen juicio, dañando a otros, marcando vidas. Y hay momentos donde las palabras no son necesarias. Lo que es necesario es la oración. Lo que es necesario es pedirle al Señor sabiduría. Y ese versículo solamente yo creo que debe ministrarte hoy, porque David se movía de manera prudente. Y la prudencia es necesaria en tiempos donde abunda el desorden. Y en tiempos donde la gente justifica actitudes o color de que el Señor me lo dijo y yo lo voy a decir. O porque esto es así. No, declaramos nula todas esas maquinaciones disfrazadas de religión que vienen a dañar y a destruir. Yo sé que yo estoy hablando con gente que el Espíritu Santo le está ministrando en esta hora. Si usted viene al Señor, pídale que te ayude a portarte de manera prudente. Quiere decir que David halló gracia aún con Saúl, que estaba ya desechado, que no tenía, ¿verdad?, ya las cualificaciones para seguir en el lugar. Sin embargo, David se movía de manera prudente, y eso le dio gracia sobre Saúl y sobre la gente de guerra y sobre todos los ojos del pueblo. Y los ojos de los siervos de Saúl veían la prudencia en un muchachito que estaba apestoso oveja, en un muchachito que estaba en el monte, que no tuvo protocolo 101. Pero donde está el Espíritu de Dios hay dirección. Y donde está el Espíritu de Dios, Él te dice cómo moverte. Porque aun cuando camines entre los Saúl, que pueden detectar y pueden envidiar lo que tú cargas, no te dice dispara y vuélvete loco hablando y haz esto y lo otro. No, porque el hecho de que tú tengas un llamado o el hecho de que tú tengas Espíritu de Dios no es una licencia para hacer lo que te dé la gana, sin la dirección del Espíritu Santo. Y yo creo que hoy es un tiempo para retomar esta palabra. Yo no sé a quién el Señor le está hablando, pero sé prudente en la manera que te conduce.

Sé prudente en tu trabajo, sé prudente en tu casa, sé prudente en los escenarios. No todo lo que uno quiere decir de momento se puede decir. Eso no es ser hipócrita, es moverte en la sabiduría de Dios, es ser prudente, porque una palabra mal dada puede dañar a una persona. Y por eso tenemos hoy una retragila de gente profetizando y hablando. Y yo sé que a lo mejor se le acaban los amenes a dos o tres, pero alguien tiene que entender lo que estoy hablando. Y una palabra dada en la emoción, fuera del momento, faltando la prudencia, puede destruir la vida de alguien. Este es un tiempo para que volvamos a ser direccionados por el poder del Espíritu Santo, para que retomemos ese léxico que es importante y es bíblico, porque ahora todo lo que te dicen por ahí es aceleramiento, yo no sé qué otra palabra más, el léxico de la gente moderna por ahí, no. Si fuera por eso, David hubiera estado fracasado porque se tenía que mover con prudencia. El libro de Proverbios también dice, con astucia harás la guerra. Hay momentos en que estamos llamados, que sabiendo el escenario que nos ha tocado, ¿tú crees que David no sabía cuál era el escenario? Si David estaba ungido, David estaba ungido y sin corona, porque la corona no hace la cosa, ni los títulos, ni los grandes nombres. Es la unción del Espíritu de Dios sobre ti. Y esa unción te va moviendo de tal forma que aunque tú sabes que tú estás caminando por el valle, el mismo que escribe el Salmo 23 y dice, estoy caminando por el valle de la sombra y de la muerte, mas no temeré mal alguno porque Jehová está conmigo. Ese es el David que se conducía de manera prudente. Esta palabra, yo creo que hay tanto en esta tarde, pero alguien que esté conectado conmigo en este espacio de tu mejor tiempo es ahora. Pídele al Señor sabiduría, pídele al Señor prudencia. Ayúdame a conducirme de manera prudente. Usted no se recuerda, yo recuerdo cuando yo era pequeña, que decía, no seas imprudente, muchachita, no moleste. De eso se trata la prudencia, de no convertirte en un estorbo, de no convertirte en algo que dañe, sino en algo que pueda colocarse de tal forma que no obstruya, que no aborte, que no dañe lo que el Señor quiera hacer. ¿Y cómo se tenía que mover David entre un Saúl? Con manera prudente. Porque Saúl tenía todo en las manos para matarlo si quisiera hacerlo. Pero él reconoció que no era de él la guerra, sino del Dios que lo llamó y que lo unió. Y yo quiero decirte hoy que la guerra tuya no se libra a través de las redes sociales. Yo quiero decirte que la guerra que tú estás viviendo hoy no se pelea de otra forma, ni en los chats de WhatsApp, ni en los chats de Messenger. Yo no sé dónde, porque ahora hay tanta tecnología que la gente va canalizando, ahí no se pelea. La prudencia llega en la oración, llega en esa búsqueda del Padre que te da paz y te da dominio propio y te da dirección para lo próximo. Cuando tú oras, el Señor abre tu entendimiento y te deja ver cuál es el escenario, el lugar en que te estás moviendo para el poder llevarte a lo próximo. Y lo que tú no logres con tus propias fuerzas, la gracia, el favor de Dios será suficiente para hallar favor aún sobre aquello que se llaman tus enemigos. Enfócate, yo necesito que te enfoques. Yo en los próximos minutos quiero ir recogiendo esta palabra para que te la lleves contigo. Yo sé que hay gente ahí a través de las redes sociales que está ahí conectada y el Señor le está hablando. No es con espada, no es con ejército, sino con su Santo Espíritu. Y qué difícil se le hace a la gente hoy eso. Yo creo que tengo una gran amiga que dice, madurez es requerida. Y la gente pasa por la vida sin entender que Dios es un Dios de orden, que Dios te da la capacidad y la prudencia para manejar cada escenario, aun cuando ese escenario sea uno de convivencia con enemigos, con gente que ha salido para dañarte. A eso le tocó a David, estar al lado de Saúl, que solamente podía dañarle y quería abortar la asignación. Pero yo quiero hablarte en esta tarde y que tú puedas recibir esta palabra en el poderoso nombre de Jesús. Necesitamos dirección del Espíritu Santo. El pueblo necesita volver ese principio. Que eso no lo traen los brincos ni la lengua. Eso lo trae una carne sometida al Señor. Alguien que conoce que Él lo libró del león. Alguien que conoce que en la oscuridad el ángel de Jehová se le presentó. Que, ¿dónde estaba David? Me tengo que ir porque quiero orar en breve en los próximos minutos. ¿Dónde estaba David en el monte? Desechado.
Porque para algunos, dicen algunos teólogos, que David era hijo bastardo y que lo tenían en el monte, y por eso el profeta dice, ¿te queda algún hijo más? ¿Pero dónde fue que fue formado? Porque no me digas a mí que el título hace la cosa. No, mi hermano. Porque si hubiera sido por títulos, David no tenía ninguno, el requisito humano. Pero tenía la experiencia de enfrentarse al oso, de enfrentarse al león, de vivir el menosprecio, de saber que Jehová era su pastor, de que mientras pastoreaba en ese monte apestoso oveja, el ángel de Jehová se le presentara. Por eso es que los salmos son tan poderosos, porque son las vivencias de aquel que fue formado para enfrentarse con prudencia a la batalla, con inteligencia y con astucia. Y para eso hay que morir a tu carne. Y para eso tu frente de batalla es volver a esos principios. Por eso en esta hora es necesario que volvamos a los principios, a la oración, a la intimidad, a dejar que el Espíritu de Dios trabaje en cada área de nosotros y que Él nos ayude a caminar conforme a su propósito, a no desenfocarnos y a no entretenernos. ¿Tú sabes por qué la gente camina sin prudencia? Y me preparo para orar. Porque la gente vive emocionada. Porque el evangelio que la gente está recibiendo es un evangelio de emoción. 1, 2, 3, vámonos, apaga las luces, buenas noches, gracias. Y eso no es el evangelio. El evangelio es una convicción que te va a ayudar a moverte de manera correcta en los momentos más difíciles y frente a los personajes más hostiles, que puedan menospreciar el depósito de Dios en tu vida. Y yo sé que hay alguien que va a apoderarse de esta palabra en los próximos minutos que hemos estado hablando, y la vas a hacer tuya. Cuando el enemigo trate de desvirtuarte, de secarte, de llenarte de ansiedad, muévete de manera prudente. Eso no significa que no tengas días buenos y no tan buenos. Somos humanos. Y mientras estemos en este estuche, luchas, problemas, buenas decisiones, malas decisiones tendremos. Pero si nos movemos con prudencia y con sabiduría, el Señor nos ayuda a movernos a lo próximo. Y Él hace escudo alrededor nuestro. Y qué difícil es para la gente hoy poder hablar estos temas. Y si supieras que esa es una de las puertas que el enemigo más usa para destruir y atrasar al pueblo de Dios. Por eso es que el enemigo no quiere que se hable de estos temas. Porque en la manera que tú eres prudente, en la manera que te mueves en el espíritu, en la manera que ya tú no eres emocional, que tú adoras a Dios, no importa lo que yo vea, aunque haya crisis, escasez, yo sé que mi Redentor vive, como dijo Job, y aún del polvo yo me levantaré. Tu mente, todos tus pensamientos son transicionados. Y tú vas a poder ver a Dios en cada escenario. Ay, Dios mío, te regalo eso. Se portaba prudentemente. Se movía con prudencia en un escenario que no era el mejor para él. Enfrentándose a un Saúl que quería que le tocaran el arpa, que hemos hablado de esos otros programas, para que los demonios salieran y él recibiera paz. Pero David sabía que la unción que él tenía y lo que Dios le había prometido, nada ni nadie lo iba a dañar si él podía moverse conforme a la voz y la dirección, de esa manera prudente que solamente Dios puede traer a nuestro corazón. Por eso vivimos en un mundo de desorden. Me preparo para orar ahí donde estás. Voy a leer sus nombres, les prometo que los leemos y les contestamos a través de las redes sociales. 939-363-1928 es la línea del ministerio, y puede escribirnos vía mensaje de texto o WhatsApp. Y yo quisiera que en esta hora, siento al Señor, que el Espíritu Santo vaya sobre tu vida como un bálsamo. Y le pidas al Señor que transforme, si tiene que transformar tu carácter. No es con gritos, no es con espada, no es con ejército. Es con su Santo Espíritu. Y lo que tú no puedes hacer, el Señor lo puede hacer. Y las estrategias que tú no tienes, el Señor te las da. Por eso Dios le daba estrategias a David. Porque podía conducirse de manera prudente. Quiero orar ahí donde estás. Coloca tus manos sobre el televisor, sobre esa pantalla de celular. Yo no sé dónde tú nos puedas estar viendo, pero yo sí sé que en esta hora el Espíritu de Dios puede traer liberación, salvación, sanidad para tu vida. Padre, en esta hora yo puedo sentir el mover de tu Espíritu Santo. Estos temas son necesarios, Señor, porque el enemigo quiere avanzar destruyendo sin convicción. La gente camina con desorden, sin pensar en las consecuencias, sin moverse en el Espíritu. Pero gloria a Dios, Señor, que encontramos ese pasaje en 1 Samuel 18 que dice, como David, siendo ungido, pero aún lidiando con Saúl, se portaba de manera prudente. Y la gracia que el hombre no podía darle, tú se la diste. Padre, en esta hora yo creo que tú
toda cadena opresiva, todo lo que el enemigo ha hecho para dañar, viene abajo en el nombre de Jesús. Y que tú traes dirección, Espíritu Santo, y que tú derribas todo argumento que trata de levantarse y deshacer las obras tuyas. Y en esta hora declaramos victoria, sanidad, liberación, y que esta palabra es abrazada. Y yo sé, Señor, que no vuelve atrás vacía. Tráenos dirección en tiempos difíciles. En el poderoso nombre de Cristo Jesús. Amén. Amén. Recibe paz en el nombre del Señor. Y te invito a que vuelvas a conectarte con nosotros todos los miércoles a las 4:30 en este espacio de Tu Mejor Tiempo Es Ahora, a través de las diversas cadenas donde están conectados con nosotros. Te invito a que nos acompañes en este tiempo donde compartimos la poderosa palabra del Señor. Esa palabra que tiene poder y bendice tu vida. La dirección del ministerio, P.O. Box 3312, Bayamón, Puerto Rico 00958, y las líneas donde puedes comunicarte a este ministerio, 939-363-1928. Ahí nos envías mensaje de texto o WhatsApp. Y yo sé que esta palabra alguien ha bendecido y ha tocado en esta hora, y damos toda la gloria y toda la honra al Señor por este tiempo y por la oportunidad de bendecir tu vida. Yo te invito a que te conectes con nosotros en la próxima edición de Tu Mejor Tiempo Es Ahora. Bendiciones para todos.

0: y confían en caballos y su esperanza
1: por
0: en
1: la sangre de Cristo. Yo vengo por alguien que esta mañana pueda decir: yo tengo identidad.
2: O que dice el Estado: vamos, mientras tu hijo vive bajo tu techo, tú tienes el poder y la autoridad para establecer cuál es el Dios que se sirve en esta casa.

0: La Copa Mundial 2026 utilizará césped híbrido de última tecnología en todas sus sedes. Una mezcla de pasto natural reforzado con fibras sintéticas para maximizar durabilidad y rendimiento. Se utiliza principalmente pasto tipo Bermuda, específicamente variedades como el Tajón, que rinden mejor en climas de aproximadamente 25 grados centígrados. En estadios con césped artificial como en los Estados Unidos se colocarán bandejas con el sistema híbrido. Expertos internacionales supervisan la instalación para evitar lesiones y asegurar un juego rápido. Esta superficie garantiza un bote parejo y mayor seguridad para los jugadores exigida por la FIFA para los partidos en Estados Unidos, México y Canadá. Los trabajos incluyen una nivelación láser y sistemas de riego automatizados para garantizar la mejor calidad de la cancha, preparándose para la prueba de resistencia en partidos de alta intensidad.
1: Cercano está Jehová a todos los que le invocan, a todos los que le invocan de veras. Salmo 145:18. Que la paz de Dios, que sobrepasa todo entendimiento, guarde sus corazones y sus pensamientos en Cristo Jesús.

que sean días gloriosos los que vivan llenos de fe y salud, sabiendo que Dios es su amparo y fortaleza y su pronto auxilio en toda prueba.

que siempre estén gozosos, orando sin cesar, dando gracias en todo, porque ustedes saben que esa es la voluntad de Dios para con ustedes en Cristo Jesús. Que siempre se acerquen confiadamente al trono de la gracia para alcanzar misericordia y hallar gracia para el oportuno socorro. Que en su comunión diaria con el Altísimo siempre pidan con fe, no dudando nada, porque con fe agradan a Dios.

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0: invitado era racista, alcohólico, cometió asesinato en primer grado y fue enviado a prisión. Fin de la historia. ¡No! El comienzo de la mejor parte de su vida. Mi invitado dice que si Dios hizo esto por él, él lo hará y aún mejor por ti en breve.
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0: Bienvenido a nuestro programa Espíritu Santo. Te invitamos a que tomes el control total de este programa. Mi invitado, Morris Graves, creció sin padre y con una madre ausente porque tenía 2 o 3 trabajos. No tenía supervisión de un adulto. Su madre aplicó una fuerte disciplina. Sin embargo, creció cada vez más rebelde y se adentró cada vez más en la oscuridad. Su hermana se convirtió en drogadicta. Creyó que su primo era el responsable de introducirla a la cocaína y al crack. Una noche, Morris, lleno de odio y rabia, le disparó a su primo y lo mató. Morris fue arrestado y encarcelado por el cargo de homicidio en primer grado. Morris, ¿qué pasó después?
2: Lo que pasó después fue nada menos que milagroso, Sid. Ahí en la cárcel, la primera noche que entré en la cárcel, llevaba mi colchón y mi sábana y un hombre se asomó por debajo de la litera. Había 4 literas, 3 estaban llenas, una era mía. El caballero se asomó desde la litera inferior y dijo, amigo, aquí no tienes que esconder tus cosas, todos somos cristianos. Y, por supuesto, no le creí, estábamos todos en la cárcel. Pero él pasó los siguientes días, predicando a los otros 2 hombres. Ahora, no me decía nada a mí, pero escuchaba y su única prédica era, tienes que servir al Señor, no puedes girar a la izquierda, no puedes girar a la derecha. Se levantaba por la mañana, a las 5 de la mañana, oraba en el espíritu fuerte y fastidioso.

0: Hablaba con mi esposa por teléfono, tratando de salir. Mi abogado me dijo, lo mejor que puedes hacer, Morris, es salir bajo fianza, porque el sistema penal está saturado y pasará un año antes de la sentencia, y es lo que tratábamos de hacer. Nos dimos cuenta de que eso no sucedería, y al saber que eso no pasaría, recurrí a los consejos de mi abuela. Por lo general, de madrugada, todos estaban durmiendo, los demás dormían. Era octubre, disculpa, era, sí, 31 de octubre de 1991. En la madrugada me puse en el piso y empecé a preguntarle al Dios de la Gloria, no sé si eres real o no, pero si me ayudas a salir este año y que pase este año con mi familia, iré a prisión por el resto de mi vida, yo te serviré, no giraré a la izquierda ni giraré a la derecha. Volví a mi litera y fui a dormir después de eso. 3 días después, un caballero que no había visto en 6 años, era una familia aquí en la zona de Charlotte, suministraba teatros y trabajé con ellos cuando abandoné la secundaria. El padre me vio en las noticias, encontró a Denise y él puso $100,000 para pagar.
1: $100,000
0: Y eso no es todo.
1: ¿Dólares?
0: Eso no es todo. Puso su negocio como garantía. Y
1: ¿cómo pudo confiar en ti en que no huirías cuando salieras, irías a prisión de por vida, no perderías nada?
0: Eso es lo gracioso, sí, porque nadie en mi familia lo tocaría ni con un palo de 3 metros, pero había un caballero blanco que no tenía razón para confiar en mí, porque yo solo, cuando trabajé con ellos, hacía todo tipo de obscenidades raciales. Y sé que se alegraron al verme marchar. Por eso Dios se movió en el corazón del hombre.
1: Tuvo que ser Dios. Esa fue una razón más para que te dieran el dinero.
0: Amén. Sí, en ese momento Dios rompió cada gramo de racismo que había en mi corazón. Lo llamé cuando llegué a casa. Dije, señor Trexler, le agradezco lo que hizo por mí y por mi familia. Y dijo, bueno, Morris, solo se hace lo correcto. Y bien pudo haber sido la voz de Dios, sí, porque he estado tratando de hacer lo correcto desde entonces.
1: Y te dejaron salir bajo fianza. Uh-huh. Y tú estabas listo para regresar y cumplir el resto de tu sentencia. Tu abogado dijo que te declararas culpable.
0: Me declaré culpable. Me dieron 15 años. Fue cuando en aquellos días sentenciaban de manera diferente. Lo que hacían era era ofrecerte un acuerdo de culpabilidad porque el sistema estaba muy saturado. Así que dijo, si no aceptas el acuerdo de 15 años, te darán cadena perpetua. Bueno, no tenía ningún problema, cumpliría los 15 años. Mi sentencia fue que cumpliría 7 años y medio... antes de ser elegible a libertad condicional. Al entrar en el sistema, aprendí a caminar con Dios. Empecé a leer la Biblia como las mujeres que leían en aquellos tiempos las novelas románticas. Así que usé la Biblia como un medio para superar ese muro. Cada vez que abría la Biblia, estaba en el campo de batalla con David o caminando por las orillas con Jesús. Solo sentado bajo sus enseñanzas. Fue un paseo asombroso, asombroso.
1: Así que se presentó un milagro. 4 años y medio, tú, de manera sobrenatural, sales de prisión, inicias un ministerio en prisión, tu esposa viene al Señor y empiezas una iglesia de rápido crecimiento, pero algo sale mal, muy mal. ¿Qué fue?
0: Bueno, pasamos de tener un servicio en nuestra sala en un año, fue sorprendente. Pasamos de tener el servicio en nuestra sala a un hotel, a una tienda, a derribar las paredes de la tienda. Pero sí, lo que no hice, para lo que no estaba preparado, fue para el orgullo que se apoderó de mí cuando vi a esa congregación. Vi la obra que Dios hizo a través de mí. Y me convencí de que había hecho algo. Y ese fue el principio del fin. Todo se empezó a derrumbar y cuando se estrelló y cayó, caí con fuerza.
1: Pero Dios seguía cuidando de ti. Se llevó a Morris, lo puso en una buena congregación. El pastor lo restauró, pero tenía un problema. No podía conseguir un empleo por obvias razones. Y luego, alguien que estaba en el equipo pastoral que trabajaba para nuestra organización le dijo, se están mudando a Charlotte. Tal vez haya trabajo para ti. Solicitó trabajar con nosotros. Y un milagro sucedió. Yo conocía tus antecedentes. Sabía lo que hiciste. Sabía que no era algo sabio haberte contratado. Sabía todo esto. Pero Dios había dicho, dale una oportunidad.
0: Amén.
1: Y ¿sabes algo? Estoy muy agradecido con Dios por haberte dado una oportunidad.
0: Amén.
1: Morris, cuando recién lo conocí, se condenaba a sí mismo. Es cierto, de verdad, se estaba castigando por el asesinato. ¿Cómo fue que lograste perdonarte? ¿Cómo te liberaste por completo de esto? Vuelve enseguida.
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1: Morris, has trabajado para el ministerio por 11 años. Y cuando te contrataron, te dieron instrucciones. Hablaste con los que son buenos colaboradores del ministerio. ¿Cuáles fueron tus instrucciones?
0: Bueno, construir relaciones con los que vienen al lado del ministerio, apoyarlos, orar con ellos, caminar junto a ellos como si yo fuera un cuidador espiritual.
1: Y ¿sabes algo? También ha progresado en otras áreas. Fue el presentador de nuestro programa llamado Supernatural Languages. Está a punto de hacer un programa de televisión de oración, pero ¿qué aprendiste aquí en el ministerio? ¿Creciste en un ambiente sin tu padre?
0: Bueno, primero aprendí de la integridad al verte, Sid, porque pusiste la vara muy en alto en lo que se refiere a la integridad y se convirtió en algo natural para mí. Ahora, no tengo que luchar para hacer lo correcto. De manera instintiva, el espíritu en mi interior me dice, hijo, este es el camino, camina en él. Agradezco a Dios por esto, pero en realidad me liberaron, Sid, cuando vine. ¿Recuerdas? ¿Puedes recordarme? Era el hombre que empezaba a compartir su testimonio y de inmediato lloraba como una niña y solo perdía el control y recuerdo que lloraba.
1: Porque no podías perdonarte.
0: No podía perdonarme. Pero tú hiciste algo, Sid. Solo por el corazón de amor que tienes. Un día estaba sentado en mi oficina y me llamaste al estudio. John Hunter estaba aquí. ¿Recuerdas ese día?
1: Claro.
0: Así que querías que ella orara por mí porque había tenido suficiente. Querías verme liberado. Gloria a Dios. Así que le hablé de mi testimonio. Ella, cuando terminé el testimonio, estaba sentado por allá en una silla, observando. Estabas observándolo todo y después de que terminé de decirle mi testimonio, me miró y dijo, ¡uy! Y dije, de acuerdo, esto acaba de pasar. Pero tú sí saltaste de esa silla de una manera intrépida. Y dijiste, eso no es lo que eres ahora. Y me dio poder en ese momento la unción que emanaba de ti. Demolió el yugo que me esclavizó por tanto tiempo. Y ya no soy el mismo ahora. Por supuesto, sabes que no soy el mismo desde entonces.
1: Ah, claro. Dios,

0: le ha hablado a Morris cuando habla con nuestros seguidores. Dios en realidad te mostró cómo orar por nuestros seguidores. Háblanos un poco
1: bien,
0: de eso.
1: Oraba al Padre, deseaba, quiero sobresalir en lo que estoy haciendo aquí, porque siento una gran conexión y dije, Padre, te pido que el donante

0: O sea, toma posición de descanso y en esa posición di, he terminado mi trabajo por hoy y ahora recibo la oración del pastor Morris y luego entramos en adoración. Después, si el Señor me guía, canto. Pero solo si el Señor nos guía.
1: No sabía que hacías sí, eso. Sí, descansas sí, sí. Por teléfono, luego. Te pago por cantar canciones.
0: Ya, sí, los he hecho llorar. Los he hecho que se quebranten, Sid. Pero les digo esto, yo jamás oro mal. Cuando oro, lo que acordamos es lo que sucederá. Y Sid, mi récord es batear 100.
1: Bueno, te diré algo. Cuando ora, lo hace con todo su corazón. Quiero que Morris ore por ti igual que ora por nuestros seguidores. ¿Podrías cantar una canción, Morris? Y quiero que sea igual que cuando oras por nuestros seguidores. Morris dice que lo que Dios hizo por él, lo hará por ti. Y cree que será aún mejor que algo en su vida.
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1: Hola, soy Sid Roth aquí y Morris es pastor en nuestro ministerio y habla con los socios grandes y los socios pequeños. Dios le mostró cómo orar por los seguidores de una manera de verdad sobrenatural, pero hay tantas situaciones asombrosas que pasan en el ministerio ahora, demasiadas para hablar de todas. Quiero que elijas uno o dos de tus proyectos favoritos que se realizan ahora.
0: El primero del que hablaría es el de los esfuerzos de evangelización que se están realizando en Israel y Ucrania. Empecé a registrar la cantidad, el número de judíos que aceptaron o abrazaron a Jesús como su Mesías en el año 2015. Desde entonces hemos tenido más de 11,000 judíos que le han dado su vida al Mesías, y es asombroso la forma en que lo hacemos, la forma en que lo establecemos, a dónde vamos y vamos a las zonas donde los judíos llegaron a Israel habiendo hecho aliyá, y los llevamos de paseo todo el día. Pedimos unos autobuses y los llevamos de paseo, les damos agua, les damos el almuerzo, y al final del día los invitamos a entrar y escuchar una conferencia de lo sobrenatural, donde entran, y la forma en que lo haces es preguntarles si alguna persona sana a la mitad mientras estoy hablando, por favor levante su mano, y el poder de Dios se está mostrando. Tú mismo has dicho que si Dios no se muestra, terminaste. Así que Dios aparece y la gente empieza a sanar mientras tú hablas. Al final de la conferencia, les dices a todos que es Jesús quien está en medio haciendo la sanidad, llamas al altar, y en cada ocasión el 90% de los judíos presentes se ponen de pie y hacen la declaración de fe. Esto es asombroso para mí. Esto es tal vez lo más asombroso que puedo decir sobre este ministerio. Sid, lo irónico es que en agosto del 2021, cuando tuvieron ese ataque masivo, la cúpula de hierro quedó dañada. Esto nos dio la oportunidad de entrar y presentarles una oportunidad para permitirnos construir refugios antibombas. Colocar los refugios antibombas en lugares estratégicos, como cerca de las escuelas, cerca de los centros comerciales, cerca de parques infantiles, donde, por supuesto, cuando ocurren los ataques con bombas, debes, por lo que entiendo, hay momentos para buscar refugio, y si te encuentras en un lugar público, estás perdido. Pero ahí es donde entramos y nos aseguramos de que los judíos estén bien protegidos. Estoy entusiasmado con esto y el mundo también debería entusiasmarse.
1: Y acabo de recibir un video de una persona que apoyamos casi todo el tiempo que tiene en el ministerio en la antigua Unión Soviética. ¿Sabes cuál es el deseo del corazón de esta mujer? Ir a aquellas pequeñas ciudades de la antigua Unión Soviética donde mueren de hambre para darles comida y orar por ellos. Y dijo que lo que más le agrada es buscar babushkas, son las mujeres.

0: con los turbantes en la cabeza, que son ancianas y apenas pueden caminar por su condición artrítica, para llevarlas al Mesías. Porque Dios tiene, no es solo lo que hacemos, sino que vemos a personas que en realidad hacen el trabajo. El trabajo de Morris no es recaudar dinero. El trabajo de Morris es decirte lo que estamos haciendo, porque sé que es el deseo de tu corazón asociarte para de verdad ayudar a las personas, en realidad evangelizar a las personas. Pero hay personas que nos ven que, bueno, algunos de ustedes han creído en Jesús como su Mesías desde que eran pequeños, pero no lo han conocido, no lo han hecho en realidad su Señor. Tal vez su póliza de seguro, pero nunca lo han hecho su Señor. Ahora digan esta oración conmigo. Créanla con lo mejor de su capacidad. Repítanla en voz alta. Querido Dios,
1: querido Dios,
0: he cometido muchos errores.
1: He cometido muchos errores.
0: Por lo que lo siento mucho.
1: Por lo que lo siento mucho.
0: Creo que Jesús murió.
1: Jesús murió.
0: Y después resucitó.
1: Y después resucitó.
0: Ahora está sentado a la derecha de Dios el Padre.
1: Ahora está sentado a la derecha de Dios el Padre.
0: Y por su sangre.
1: Y por su sangre.
0: Ha perdonado cada pecado que he cometido.
1: Ha perdonado cada pecado que he cometido.
0: Y estoy limpio.
1: Y estoy limpio.
0: Y ahora que estoy limpio.
1: Y ahora que estoy limpio.
0: Jesús vive dentro de mí.
1: Jesús vive dentro de mí.
0: Te hago mi Mesías y Señor.
1: Te hago mi Mesías y Señor.
0: Amén.
1: Amén.
0: Morris, mira a la cámara y en este momento ora por las personas. Ora por un individuo, pero eres tú. Eres tú por el que está orando en este momento. ¿Y podrías cantar una canción corta para ellos?
1: Primero tienes que entender esto, que la misma presencia de Dios que está con nosotros ahora está contigo. Y puedes sentirla si te permites relajarte en su presencia y dejas que la presencia de Dios se eleve donde estás. Hoy escucho al Padre decir, quiero tocarte, quiero sanarte, quiero mostrarme fuerte en cada área de tu vida. Ven.

0: de la coronilla de su cabeza a la punta de sus pies. El deseo de mi corazón, Padre, es que aquellos, Señor, que están cargando el peso de su historia, Padre, atados, Señor, para ascender, que no lo sostengan. Padre, te pido que los sanes ahora. En el nombre poderoso y precioso de Jesús, llénalos de poder, Padre, mientras destruyes el yugo como el que me mantuvo atado, Padre Dios, a mi pasado. Te pido, Padre, que hagas lo mismo por todos ellos y diles que es sencillo como recordar el poder y la presencia de Dios y desea que disfrutes de la vida a plenitud. Él desea escuchar tu papá, desea escuchar tu contagiosa risa que proviene de ti. Deja que suceda. No permitas que el adversario te mantenga encadenado por más tiempo a un pasado que ya no te pertenece. Tú, amigo mío, eres libre en el Mesías. A aquel que el Hijo libera, en realidad es libre.
1: Amén. ¿Qué significa que así sea? Amén.
2: El balón oficial de la Copa Mundial de la FIFA 2026 es el Adidas Trionda, Tri, tres países, y Onda, la ola de la alegría, con gráficos que incluyen símbolos como la hoja de arce de Canadá, el águila verde de México y estrellas azules de los Estados Unidos. Cuenta con la tecnología Kinetic Ball de Adidas, que utiliza un chip de 500 Hz para enviar datos en tiempo real al sistema de videoarbitraje. Está fabricado con una superficie en relieve termoellada para mayor precisión y estabilidad, incluyendo toques dorados que hacen referencia al trofeo del torneo. Su diseño innovador se caracteriza por cuatro paneles con formas fluidas que simulan olas integradas.

0: usando los colores rojo, verde y azul para representar a las tres naciones anfitrionas.
1: Pero donde el pecado abundó, sobreabundó la gracia. Romanos 5:20. Hoy declaramos que la gracia de Dios cubre tu casa y se extiende sobre tu nación. 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
1: Filipenses capítulo 1. Pablo y Timoteo, siervos de Cristo Jesús, a todos los santos en Cristo Jesús que están en Filipos con los obispos y diáconos, gracia a ustedes y paz de parte de Dios nuestro Padre y del Señor Jesucristo. Acción de gracias e intercesión, doy gracias a mi Dios cada vez que me acuerdo de ustedes, siempre intercediendo con gozo por todos ustedes en cada oración mía, a causa de su participación en el Evangelio desde el primer día hasta ahora, estando convencido de esto, que el que en ustedes comenzó la buena obra la perfeccionará hasta el día de Cristo Jesús, hacia una obra fructífera. Quiero que sepan, hermanos, que las cosas que me han sucedido han redundado más bien para el adelanto del Evangelio. De esta manera, mis prisiones por la causa de Cristo han sido conocidas en todo el pretorio y entre todos los demás. La mayoría de los hermanos, tomando ánimo en el Señor por mis prisiones, se atreven mucho más a hablar la palabra sin temor, porque para mí el vivir es Cristo y el morir es ganancia. Pero si el vivir en la carne me sirve para una obra fructífera, ¿cuál escogeré? No lo sé. Me siento presionado por ambas partes. Tengo el deseo de partir y estar con Cristo, lo cual es muchísimo mejor. Pero quedarme en la carne es más necesario por causa de ustedes. Y no siendo intimidados de ninguna manera por los adversarios. Para ellos esta fe es indicio de perdición, pero para ustedes es indicio de salvación. Y esto procede de Dios, porque se les ha concedido a ustedes, a causa de Cristo, no solamente el privilegio de creer en Él, sino también el de sufrir por su causa.
2: Gloria al Señor. Amén. Filipenses fue escrito desde la cárcel. Pablo estaba preso, estaba quizás pronto a recibir una noticia de qué iba a pasar con su vida. Sin embargo, le escribe a esta iglesia que había sido levantada allá en Filipo, en lo que hoy sería quizás el norte de Turquía, y le escribe a una iglesia que él ama. ¿Cómo sabemos esto? Porque él comienza diciendo: doy gracias a Dios por ustedes. Cada vez que me acuerdo de ustedes, doy gracias a Dios por ustedes. Lo hermoso es saber que tenemos a alguien que ora por nosotros. ¿Sabes que ese es un regalo de Dios? Que tú tengas a alguien que intercede ante Dios por ti. Es lo que Pablo estaba haciendo. Nada más que Pablo escribe y le dice: yo estoy agradecido ante Dios por la vida de ustedes. Le doy gracias a Dios por la iglesia tal. Yo he tenido el privilegio de predicar en países, Norteamérica, Sudamérica más que nada, y conocer iglesias. Hay iglesias y hay iglesias. Hay iglesias que te quedan marcadas en el corazón. Iglesias que tú dices: wow, esta iglesia muestra su amor. Mientras escribía la prédica, yo decía: Señor, permítenos que Betania sea una iglesia que deje marcas en el corazón de la gente, que podamos dejar buenos recuerdos y que la gente diga: le doy gracias al Señor por ellos. Pablo comienza en este capítulo 1 diciendo varias cosas. Yo quiero dejarte cuatro puntos importantes. Resumido, el primero: Dios está perfeccionando su obra. Dice versículo 6, estando persuadido, diga conmigo, persuadido de esto, que el que comenzó en vosotros la buena obra la va a completar. Iglesia de Filipos, Dios está trabajando con ustedes. Iglesia de Betania, Dios está trabajando con nosotros. Mundo entero, Dios está trabajando. Aleluya. Estoy persuadido, dice Pablo, la palabra persuadido, que es la palabra en griego, esta te va a dar risa, peito. Significa estoy confiado, estoy seguro, estoy persuadido que Dios está trabajando. Todos nosotros somos obra en construcción. Las construcciones no son un lugar llamativo. Cuando uno pasa por un lugar en construcción, ¿qué ve? Ve formaletas, ve andamios, ve carretillas, ve cemento por todos lados. Quizás tu vida no es muy atractiva para otras personas, pero tú eres valioso y valiosa para Dios. Dios está trabajando contigo. Quizás tú no has llegado a tu punto de perfección, porque eso es solo en el cielo. Perfecto, solo Dios. Pero Dios está trabajando con nosotros. Y la buena noticia es que Dios no abandona a nadie. Dios está con nosotros. No nos va a abandonar. Él no te va a desechar. Dios te ama como su hijo, como su hija. Y Dios no te va a dejar. Dice la Biblia en el libro de Romanos capítulo 8, versículo 38. Pablo también usa la palabra estoy persuadido. Veamos el versículo, Romanos 8. Y dice el versículo, estoy persuadido, dice, de esto, que ni que la muerte, ni la vida, ni ninguna cosa creada me podrá separar del amor que hay en Cristo Jesús. Persuadido, convencido, nada de lo que venga me va a separar del amor en Cristo Jesús. La palabra comenzó, la palabra en griego enarkomai, significa el que comenzó un proceso, el que inició, el punto de partida, el que comenzó a trabajar contigo, no te va a dejar. Dios va a completar cada obra que ha iniciado en tu vida y en la mía. Dios la va a perfeccionar. ¿Sabe que yo ayer veía unos bloques que fueron puestos y yo vi como arquitecta, yo dije, qué bloques más feos, qué feos los pusieron. Los pusieron sin una línea para ponerlos bonitos. Pero tú veías en la zona del canal, cuando teníamos a los norteamericanos aquí, el mismo panameño que te pegaba bloques mal puestos acá en Panamá, allá en la zona, oh, todo nivelado, todo perfecto. Dios no hace una mala obra en tu vida. La obra que Dios está haciendo, Dios la va a perfeccionar. ¡Gloria a Dios! Dígale a alguien, Dios está trabajando contigo. Soy una obra en construcción. De ahí lo necesario del Espíritu Santo. No vale el decir yo soy así. Hay que ser a la medida del varón perfecto, Cristo Jesús. Así soy, el que me quiere que me

me quiera. No, tenemos que ir cambiando a la medida del Señor y pedirle al Espíritu Santo: trabaja en mi vida, Espíritu Santo. Quítame las cosas que tengas que quitarme y añádame las cosas que tú quieras añadirme. Dígale a alguien: obra en construcción. Te dejo estos versículos de Deuteronomio 31:8, que dice: Jehová va delante de ti y no te va a dejar. Te dejo Isaías 41:10, que dice: no temas porque yo estoy contigo. Dios no nos va a soltar. Dios no nos va a dejar. No nos va a abandonar. Somos hechura de Dios. Efesios 2:10 dice el mismo Pablo, escribió y dice: porque somos hechura suya, creados en Cristo Jesús para buenas obras. ¿Para qué? Buenas obras, las cuales Dios preparó de antemano para que anduviésemos en ella. Versículo 10, somos hechura, diga conmigo, hechura. Significa una obra maestra. También significa la palabra poema. Somos una obra maestra del Señor. Tú eres la mejor canción, tú eres el mejor poema, tú eres el mejor libro, tú eres lo mejor para tu Padre Celestial. ¡Uh-huh! ¡Aleluya! Número 2, las pruebas no detienen el plan de Dios, lo impulsan. Versículo 12, Pablo, ¿dónde estaba? ¿En un concierto? ¿En un almacén? ¿Dónde estaba? Estaba preso. Dice: quiero que sepáis que las cosas que me han sucedido han redundado más bien para el progreso del Evangelio. Quiero que sepan, quiero que perciban, quiero que se den cuenta que aunque estoy preso, todo eso Dios lo ha usado para bien. En nuestros tiempos, quiero que sepan que aunque estoy enferma, aunque estoy sin plata, aunque estoy pasando algo, a los que aman a Dios, todas las cosas le ayudan a bien. Todas las cosas. Quiero que sepan eso. Quizás Pablo había tenido sueños de predicar en el Coliseo Romano o quién sabe, pero a Dios le plujo que fuera a la cárcel. Y esa prisión de Pablo, que para muchos sería una desgracia, Pablo dice: esto ha servido para el bien, esto ha servido para el Evangelio. Amados, ¿qué concepto más grande de la soberanía de Dios? Nosotros vemos con luces chiquitas, luces cortas. Dios tiene luces largas. A veces tú dices: me entregué al Señor esta mañana, puse mi día en las manos del Señor, pero se me flateó el carro, se me flateó la llanta. Y tú dices: ¿y qué pasó? Dios tiene control de todo. Quiero que comprendas esto. Dios va a hacer algo con lo que tú dices parece un problema, pero para Dios no es un problema. Dios siempre tiene un plan para tu vida y mi vida. Gloria a Dios. Dice que ha servido para progreso, dice Pablo. Progreso ahí habla no de un avance tranquilo, sino de una persona que marcha adelante como con un machete cortando y abriendo trocha. Todo ha servido para bien. Y en tu vida, esas cosas que están atravesando usted, aquellas cosas que tú dices: no las entiendo. Alguien dijo una vez: no le preguntes a Dios por qué, sino para qué. ¿Cuál es tu propósito en todas las cosas que estoy atravesando? Y Dios va a hacer cosas grandes y maravillosas. Amén. Gloria a Dios, dale el aplauso al Rey. Va a ser para bien, dígale a alguien, va a ser para bien. Tranquilo, todo va a estar bien. El versículo 18 me gustó, dice: me gozo en esto y me gozaré aún más. Porque esta epístola o esta carta a los filipenses se le llama
la carta del gozo, la epístola del gozo, gozo en medio de las pruebas. Es lo que necesitamos aprender a tener una canción aún en medio del dolor. Una canción aún en medio del momento, en el momento más difícil en tu vida. Pero el asunto aquí, se lo resumo, es nunca te dejes atacar del enemigo. Siempre cállale la boca con una alabanza para Jehová. Y levanta cabeza, porque Dios está contigo. Pablo ve todo como una oportunidad. Todo es una oportunidad. Me pusiste un soldado romano, le voy a predicar de Cristo Jesús. No se deje, hermano. El diablo te quiere callar la boca, no te dejes. Usted vaya y dice, ah, me flateaste la llanta. Ahora le hablo al muchacho del que me va a cambiar la llanta. Ah, me botaron del trabajo. Ahora voy a ir a todos los ayunos en la iglesia. Ah, me dejaste sin plata. Ahora voy a ayunar para Jehová. Lo ve, cambia todas las circunstancias para glorificar a tu Padre celestial. Número 3. Sigue diciendo, vivir o morir, todo es ganancia. Vivir o morir, todo es ganancia. Y está el versículo ese tremendo y maravilloso que dice, porque para mí el vivir es Cristo y el morir ganancia. Para mí el vivir es Cristo. Vivir no es solamente vivir por vivir, por existir. Me acuesto, me levanto todos los días igual. No, él dice, para mí el vivir es estar en Cristo Jesús. Tener la mente de Cristo, hacer las cosas para la fama y gloria de Cristo. Vivimos para Él. Pablo no habla de miedo. Dice, si me matan, que me maten pues. Porque aquí el cristiano no pierde. Estás vivo, estás sirviendo al Señor. Te mueres, te vas para el cielo. Y allá no hay dolor, no hay lágrimas, no hay angustia. ¿Me sigue, hermano? Yo sé, a la gente no le gusta que se hable de la muerte. Todo el mundo quiere irse al cielo, pero nadie quiere morirse. Esa es la realidad. Tú le hablas de la muerte, el Señor reprenda al diablo. ¿Cómo vas a entrar al cielo? Al menos que venga el rapto de la iglesia. Pero él dice, no importa. Pablo estaba clarito. Si estoy vivo, voy a servir a Dios. Y si me muero, allá voy a estar con el Señor. El versículo habla de propósito, no de miedo. Para mí el vivir, la palabra sao con Z, es tener una vida verdadera en Cristo Jesús. Y yo no sé si lo has descubierto, pero la vida en Cristo es la mejor vida de la vida. Para ser filosófico. La mejor vida de la vida. Lo mejor, vivir para Cristo Jesús. ¿Cuántos están de acuerdo? Esta es la verdadera vida. Te acuestas en la noche, no tienes remordimiento. Te levantas en la mañana glorificando al Señor. La gente te dice, la calle está dura. Tú dices, siempre ha estado, pero yo estoy en Cristo Jesús. Y seguimos adelante con el Señor. Oh, bendito sea el Señor. Dice que el morir es ganancia, es provecho para nosotros. Claro, ahora no vaya a decirme que, bueno, con razón yo andaba deprimido todo el tiempo con queriéndome morir. El día que te vas a morir es el día que el Señor quiere. Pero mientras tanto, glorifica a Dios en tu vida. Que quede un legado de todo lo que tú has hecho a lo largo de esta vida que Dios te ha regalado. Que el día que nos vayamos de este planeta, la gente pueda decir, conocí a Cristo por medio de Él, conocí a Cristo por medio de ella, me abrió los ojos y me llamó la atención para buscar del Señor. Amén. Gloria a Dios. De eso se trata. Él no sabía qué iba a hacer, si morirse o irse. Y dice, dejo que el Señor escoja. Si me quedo, bien. Y si me voy, también. No hay lugar para la depresión.

Al menos que estés enfermo y pase algo químicamente, pero aún así el Espíritu Santo de Dios te va a ayudar. Amén. Y número 4, dice, venciendo los ataques de desaliento y miedo. Versículo 28. Dice el versículo, y en nada os intimidéis por los que se oponen. Iglesia de Filipo, ustedes que están recibiendo ataques, no se dejen intimidar. Iglesia de Betania o donde quiera que me estás escuchando, tú estás recibiendo ataques, no te dejes intimidar. Familia González, familia Tejera, familia grita tu nombre, tu apellido. No te dejes intimidar, porque el Dios Todopoderoso está contigo, porque Él te ama, porque tú eres la niña de los ojos de Dios. No te dejes intimidar. La palabra intimidar, la palabra tiro, significa asustar, atemorizar, aterrorizar. Eso es lo que el diablo quiere. El diablo le gusta atemorizar a la gente con el mañana, con la próxima hora, qué es lo que va a pasar. Viene la crisis, no viene la crisis, viene el reseteo, no viene el reseteo. ¿Qué me importa lo que venga? Si estoy con Cristo, estoy bien. Mi Dios pues suplirá todo lo que me haga falta. El enemigo usa el miedo como un arma de guerra. Te quiere intimidar por las noticias, por lo que tú escuchas, por lo que ves. Pero tienes que mantener tu mente en Cristo Jesús, puestos tus ojos en Cristo, el autor y el consumador de la fe. No quites tu mirada de Cristo Jesús. No pongas tu mirada ni tus oídos en lo que la gente dice. Ponga su mirada en el Señor. Pablo no fue el único que enfrentó ataques del enemigo. A mí me vino a la mente los amigos de Daniel, ¿se acuerda? Sadrach, Mesach, Abednego. Los echaron a un horno caliente, Nabucodonosor, y les dijo, adoren a mis dioses o los vamos a quemar. Adoren mi estatua o los vamos a quemar. ¿Y qué le dijeron Sadrach, Mesach y Abednego? Nuestro Dios es capaz de librarnos. Y si no nos libra, bien, también, porque tampoco vamos a servir a tus dioses ni nos vamos a inclinar ante tu estatua. Eso se llama fe. Fe en el Señor. ¿Qué tal Daniel? En Daniel 6, que toman a Daniel y lo meten en un foso de leones. ¿Qué era lo que iba a pasar? Lo más normal, humanamente los leones tenían hambre y se lo iban a comer. Pero Daniel no tuvo miedo. Y Daniel después dice, el ángel de Jehová, el Señor envió su ángel para taparle la boca a los leones. Y nada le pasó. Él no fue el único que se corrió. El único que dijo, yo no me dejo del diablo, sino que yo le doy la garnatada, lo que el enemigo se merece con mi fe. Usted no se deje. No sé qué te está, qué estás atravesando, qué estás pasando. Cada día trae su propio afán. Pero levántese en Cristo Jesús. Conteste con la palabra de Dios. Mi Dios está conmigo. Aunque enfrentes oposición o lo que sea, el enemigo grita para distraerte. Él le dice a los filipenses en el versículo 29, a ustedes les es concedido sufrir, dice, a causa de Cristo. Van a padecer por Él. Pero no se dejen. La palabra padezcáis significa van a sufrir, van a estar afligidos, tener una experiencia sensible. El diablo va a levantarse contra cada uno de nosotros de diferentes maneras. Aunque sus estrategias nunca son innovadoras, siempre es lo mismo porque el diablo es viejo y puerco.
Pero la palabra de Dios nos hace más que vencedores. Así que levántese en fe y diga: yo amo a Cristo. Le digo algo, hay gente que tiene miedo a sufrir. En estos días yo estoy en un chat, el apóstol Edwin mandó un chat de un pastor en Nigeria, y el pastor decía: nos están quemando nuestras iglesias, están matando a los cristianos en nuestras iglesias. Yo le contesté: wow, vamos a estar orando por nuestros hermanos en Nigeria. Quiero que comprendan lo que estoy diciendo. Hay gente que está sufriendo por la causa de Cristo. En otros países del mundo, en Cuba, en China, en África, y los están matando. Aquí mucha gente dice: yo no quiero sufrir. Pablo está terminando el capítulo 1 diciendo: a lo mejor va a venir sufrimiento, a lo mejor va a venir ataques, pero nosotros no somos de los que retrocedemos, sino de los que avanzamos con Cristo Jesús, y nos mantendremos fieles a Cristo Jesús. Venga lo que venga, pase lo que pase. Y el pueblo que está de acuerdo conmigo se pone en pie y dice un gran amén. Adelante con Cristo Jesús, creyéndole al Señor, sabiendo que Dios es bueno. Ahí donde estás, si viniste con tu familia, haz un circulito de tres, de dos, con algún amigo, ora con ellos allí, de dos en dos, de tres en tres, o súmate a alguien, pero ora por alguien en este momento. Declara sanidad. La enfermedad no tiene nada que ver con nosotros. La Biblia dice que por las llagas de Cristo hemos sido curados. Así que no importa las circunstancias, declara milagros del Señor sobre tu cuerpo. Declara sanidad de Cristo sobre tu vida. Sacúdase todo lo que el enemigo ha querido asignarle. Bendice a tu familia. Bendiga a su familia. Van a estar bien. En el nombre de Cristo Jesús. Yo le creo a Dios. Yo le creo a Dios. Créele a Dios. Fluye, Espíritu Santo. Haz lo tuyo. Levántanos. Fortalécenos. Ayúdanos a quitar la mirada de los problemas, de las deudas, de las enfermedades, de la gente. Ayúdame a poner mi mirada en ti, Señor. Pídaselo al Señor.

La Copa Mundial de la FIFA 2026 se perfila como el evento deportivo más avanzado tecnológicamente hasta la fecha, con una integración sin precedentes de inteligencia artificial, análisis de datos en tiempo real y conectividad avanzada para mejorar tanto el juego como la experiencia del aficionado. La inteligencia artificial para el arbitraje y el juego se implementará una versión evolucionada del fuera de juego semiautomatizado que utilizará cámaras de alta velocidad en las cubiertas de los estadios para rastrear 29 puntos del cuerpo de cada jugador 50 veces por segundo. Esa reconstrucción tridimensional será procesada en servidores instalados físicamente en los estadios, evitando la latencia y acelerando la toma de decisiones. El objetivo: eliminar errores milimétricos sin interrumpir el ritmo de juego. Los árbitros podrán explicar sus decisiones por el altavoz con gráficos 3D generados por la inteligencia artificial.

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0: clama a mí, y yo te responderé, y te enseñaré cosas grandes y ocultas que tú no conoces. 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
1: La invitación que te hacemos, que tomes este tiempo, esta oportunidad para invocar el nombre del Señor, para buscar la dirección del Espíritu Santo. Te saluda tu hermano y amigo Adalberto García, anciano en el Distrito 4, desde aquí, desde Silo, junto con todo un equipo de trabajo del Distrito Campeón, los diáconos Camilo, el diácono Catalino, el diácono Jorge, en los controles allá también para tomar las peticiones de oración, la anciana María Cristina, la diaconisa Indira y otro grupo de hermanos, pues, que estamos aquí creyendo que la oración eficaz del justo puede mucho. Así que únete junto con nosotros, levanta tus manos allí donde estés, levanta una oración al Dios de misericordia, al Dios de gracia. Padre bueno, Padre de misericordia, venimos delante de ti, Señor, oh Dios, primeramente dándote gracias. Gracias, Señor, por un día más. Oh, tu palabra dice que tus misericordias son nuevas cada mañana. Y esta es la seguridad que tenemos, Dios, que si pedimos alguna cosa conforme a tu voluntad, tú nos oyes. Es tu palabra la que nos dice, clama a mí y yo te responderé. Por eso levantamos nuestra voz a ti, oh Dios bueno. Padre nuestro que estás en los cielos, exáltate y glorifica tu nombre. Tú eres santo y tú eres digno de toda la gloria y de toda la honra. Señor, para ti no hay nada imposible. Tú eres Dios arriba en los cielos y aquí en la tierra también. Tuyo es el imperio, tuyo es el poder y tuya es la gloria. Tú eres el Todopoderoso, Señor, glorifícate, Padre de la gloria, muévete con poder, oh Dios, como al principio, como lo enseña la Escritura, dice que en el principio creó Dios los cielos y la tierra estaba desordenada y vacía, oh, pero el Espíritu de Dios se movía sobre la faz de las aguas. Muévete, Espíritu Santo de Dios, en medio de nosotros, en medio de cada circunstancia, en medio de cada situación que están atravesando, Dios. Yo me uno al clamor, oh Rey del Cielo, de aquel Padre, Señor, oh Dios, que quizás, Padre Celestial, se ha levantado muy de mañana, lleno de preocupaciones, pensando cómo llevar el sustento a su casa. Oh, pero yo te pido que te exaltes y te glorifiques, Jehová Jireh. Tú eres nuestro proveedor. Yo me uno al clamor de aquella madre, oh, aleluya, que clama por sus hijos, que clama por esos muchachos que quizás se han perdido, que quizás, oh, están en rebeldía. Clamo, Dios del cielo, que tengas misericordia. Oh, Dios del cielo, me uno al clamor de esa madre soltera, padre de huérfanos y defensor de viudas. Eres tú, Dios del cielo, en tu santa morada. Señor, yo me uno al clamor de aquel que quizás está en un cuarto de hospital. Se ha unido esta señal, oh Dios del cielo, quizás no ha podido dormir allí en ese cuarto de hospital, o quizás está cuidando de algún familiar enfermo. Oh Dios del cielo, tu nombre es Jehová Rafa, tú eres nuestro sanador. Padre, me uno a aquella, oh Señor, ama de casa, Señor, que está levantada desde temprana, clamando, Dios del cielo, por un milagro, por el sustento. Oh, tú eres el mismo ayer, hoy y por los siglos de los siglos. Hoy tu palabra promete, no temas, porque yo te redimí. Oh, yo te puse nombre nuevo, mío eres tú. Y si por los ríos, no te anegarán. Y aunque pases por el fuego, no te quemará, ni la llama arderá en ti, porque yo soy Jehová, oh, yo soy tu sanador. Jehová es mi sombra, oh, a mi mano derecha, dice tu palabra. El sol no nos fatigará de día, ni la luna de noche. Alzaré mis ojos a los montes. ¿De dónde vendrá mi socorro? Mi socorro viene de Jehová, que hizo los cielos y la tierra. Oh, no dará tu pie al resbaladero. Amigo que me escuchas, oh hermano que te has unido a esta oración, he aquí no se adormecerá, ni dormirá el que guarda a Israel. Jehová es tu guardador, Él te guardará de todo mal, dice la Escritura. Oh, por eso nos acercamos con confianza delante del trono de tu gracia, Señor, sabiendo que allí alcanzaremos misericordia, hallaremos gracias, aleluya, tu favor para el oportuno socorro. Oh Señor, tú eres oportuno, tú siempre llegas a tiempo, tú no nos dejas ni nos desamparas. Jesucristo, tú dijiste que estarías con nosotros todos los días hasta el fin del mundo. Por eso, Señor, en esta hora nos unimos en oración. Invocamos tu nombre, como lo dice la Escritura, y todo aquel que invocare el nombre del Señor será salvo. Oh Dios, aquellos que están necesitando dirección, tu palabra dice que el Espíritu Santo de Dios nos guiaría a toda verdad. Oh Dios, trae sabiduría, trae dirección. Oh Padre Celestial, guía, te enseñaré, dice tu palabra, y te haré entender el camino por el cual debes andar. Sobre ti fijaré mis ojos, Señor, levanta tu rostro sobre tu pueblo, sobre tus hijos que claman a ti. Oh Señor, como lo dice el salmista, escucha, oh Dios, mi oración y considera mi gemir y está atento a la voz de mi clamor, Rey mío y Dios mío, porque solo a ti oraré. Oh Señor, oh Jehová, de mañana oirás mi voz, de mañana me presentaré delante de ti y esperaré. Sí Señor, esperamos en ti, nuestra esperanza está en Dios, aleluya. Oh, nuestra confianza eres tú, porque torre fuerte es tu nombre. A ti corre el justo y es levantado, aleluya. Oh, levanta el que se siente desfallecer. Tú das esfuerzo al cansado y multiplicas la fuerza a aquel que no tiene ninguna. Lo dice tu palabra, Dios bueno. Y tú no eres hombre para mentir, aleluya, ni hijo de hombre para arrepentirse. Oh, prometes, ¿acaso no harás? Dices y no cumplirás. Más bien, séquese la hierba, marchítese la flor, pero la palabra del Dios nuestro permanece para siempre. El cielo y la tierra pasarán, pero tus palabras no pasarán. Por eso estamos aquí en esta mañana. Por eso nos unimos en esta red global de oración con aquellos que están orando desde diferentes lugares, aún fuera de las fronteras de Panamá o en otras latitudes. Nos unimos en fe, Señor, creyendo de que tú escuchas nuestra oración, aleluya, y de que con tremendas cosas nos responderá el Dios nuestro. Así es, así lo creo. Esa es nuestra seguridad, esa es nuestra fe. Por eso estamos en este lugar. Por eso te invitamos, únete en oración. Allí donde tú estás, levanta tu voz, levanta un clamor. Prepárate para invocar el nombre del Señor, porque Dios visitará a su pueblo que cree en Él y que sigue orando. Seguimos orando, continuamos orando. orando en esta red global de oración.

0: oración. Recuerda, para tus peticiones de oración, las líneas telefónicas 200-7112, 200-7113.
1: Aleluya, gloria al Señor. Seguimos orando, seguimos buscando el rostro de Dios, seguimos pues.

Apártese también de cada una de estas bendiciones que ya Dios tiene preparada para aquellos que le buscan en espíritu y en verdad, conforme lo ha dicho su palabra. Solamente levanta tu teléfono. Si tú no puedes estar físicamente presente en este lugar, tú puedes hacerte presente levantando el teléfono y marcando el 200-7112, 200-7113, y ahí darás tu petición de oración y estaremos orando por ti. Estaremos orando y tú te unirás a esta cadena de oración. Así que en esta hora vamos a estar orando y clamando al Señor por el cumplimiento. ¿Por el cumplimiento de qué? El cumplimiento de la palabra del Señor, porque la palabra de Dios tiene cumplimiento en la vida de sus hijos. La palabra de Dios se cumple en la vida de cada uno de sus hijos. Y creyendo en esta palabra, voy a dejarles unos versículos para que ustedes puedan orar en base a esos versículos. Porque al terminar Pedro de predicar, la gente de Jerusalén le preguntara: ¿qué haremos? Y a veces nosotros nos preguntamos, ¿qué haremos? Y Pedro no titubeó. Pedro les dijo, arrepentíos y bautícese cada uno de vosotros en el nombre de Jesucristo para perdón de los pecados y recibid el don del Espíritu Santo. Ahí en esta hora, los tiempos de Pentecostés, estamos recibiendo la llenura del Espíritu Santo, el derramamiento de la unción del Espíritu Santo. Así que tenemos que anhelarlo, tenemos que buscar el rostro de Dios, tenemos que buscar el cumplimiento de esa palabra. Esa palabra tiene cumplimiento, porque Pedro lo dijo en este tiempo. Esto no es más que el cumplimiento de la palabra de Dios a boca del profeta Joel, que la palabra de Dios tiene cumplimiento en esta hora. Sabemos, oh Dios, que tu palabra tiene ese cumplimiento, porque la palabra es sí y es verdad. La palabra se cumple en nuestras vidas y creemos, oh Dios, que Dios va a hacer algo grande en tu vida. Creemos que Dios va a hacer milagros y prodigios en esta hora. Creemos, oh Dios, Señor, que Dios va a hacer conforme la palabra que nos dice que para los postreros tiempos Él derramaría de tu Santo Espíritu sobre toda carne. Sobre toda carne va a ser llena de tu Santo Espíritu. Oh Señor, así como Jesucristo lo dijo, es necesario que yo me vaya, pero no os dejaré solo. Yo oraré al Padre para que el Padre envíe el Espíritu Santo de Dios para que more en nosotros. Es el paracleto divino, es el Espíritu Santo de Dios que mora en nosotros, porque así es la promesa del Señor. Dios se va a manifestar a través de tu Santo Espíritu sobre toda carne. Así lo has dicho tu palabra, Padre, y creemos, oh Dios, Señor, que la palabra tiene cumplimiento, Padre, la gloria, Señor, porque Pedro lo dijo en el versículo 39, para que vosotros es la promesa y para vuestros hijos y para todos los que estén lejos, para cuanto el Señor nuestro Dios nos ha llamado, para cuantos el Señor los ha llamado. No importa que no estén aquí, no importa que estén lejos, pero el Señor también te está llamando, el Señor también te está tocando, el Señor también te está dando esa palabra. Apropiate de esa palabra, internaliza esa palabra, y esa palabra hará el efecto por la cual ha sido enviada. Esa palabra va a ser revelada, esa palabra va a servir de tu guianza, va a servir de fortaleza, va a servir, oh Dios, Señor, para que tú te levantes en fe, en guianza, en sabiduría, en revelación de tu palabra, de la palabra del Señor. Oh Señor, glorifícate en todo tiempo, Padre, a tiempo y fuera de tiempo, conforme tú lo has dicho, Padre de la gloria, Señor, que tú, Padre de la gloria, Señor, levantarías al caído, que tú renovarías esa fuerza, Padre de la gloria, como las del búfalo, Padre Santo. Señor, renueva, fuerzas nuevas, Padre, fuerzas nuevas, unción nueva. El Espíritu Santo de Dios es nuestro ayudador. Él te está fortaleciendo, Él te está guiando, Él te está dando ese amor de Dios, ese amor que Dios no le da como el mundo lo da. No se turbe vuestro corazón ni tengáis miedo. Así lo dice tu palabra, Padre de la gloria. Y creemos, oh Dios, que tú vas a hacer la obra perfecta en cada vida, en cada hermano, en cada hombre y mujer que te busque de rodillas, que en esta hora clama por una bendición, clama por una revelación, clama por una promesa de Dios, y esa promesa tiene cumplimiento en esta hora, porque tú has dicho en tu palabra: clama a mí, yo te responderé y te enseñaré cosas grandes y ocultas que aún tú no conoces. Aún no sabemos cómo Dios lo va a hacer, pero Dios
hace las cosas imposibles posibles. Dios hace las

cosas que nosotros no podemos hacer, Dios las hace posible. Solamente clama, clama y verás la gloria de Dios. Cree solamente y verás la gloria de Dios, clamando, glorificando y exaltando tu santo nombre, porque tú eres grande y maravilloso, y tú respondes las oraciones de cada uno de los santos conforme tú lo has dicho en tu palabra, Padre de la gloria. Esas oraciones que suben a ti y emperfuman el trono de tu gracia, Padre de la gloria, Señor. Oh, recibe esas oraciones, Padre. En esta hora estamos aquí reunidos clamándote, clamando, Padre de la gloria, por una bendición, por una revelación, por una promesa que tú nos has dado, Padre, y esas promesas tienen ese cumplimiento en esta hora, Padre. Esas promesas se van a cumplir en la vida de cada uno de aquellos que te han buscado en espíritu y en verdad, aquellos que han doblado rodillas, aquellos que están clamando, Padre. Ellos no ven la salida, pero ya Dios tiene una puerta grande y eficaz abierta. Ya Dios está derramando bendiciones hasta que sobreabunde. Ya Dios tiene la salida. Ya Dios tiene aquel que te va, oh Dios, Señor, a sostener de tu mano. Oh sí, Padre de la gloria, Señor, tú eres el que levanta, tú eres el que sostiene, tú eres, oh Dios, quien nos guía, tú eres el Padre bueno, Señor, tú eres, oh Dios, Señor, que han dicho en tu palabra que tú suplirías todo lo que os haga falta según tu riqueza en gloria, que tú, Padre de la gloria, Señor, cada una de tus promesas son sí, son amén, porque tienen ese cumplimiento divino, ese cumplimiento que viene de arriba, de lo alto, del Padre de las luces, de la cual no hay mudanza ni sombra de variación. Esa bendición viene de lo alto. Hay ángeles de Dios con respuesta en mano, hay ángeles de Dios con la respuesta tuya ya en sus manos, están dispuestos a entregártela. Sigue clamando, sigue orando, sigue buscando el rostro de Dios, sigue, oh Dios, Señor, intercediendo, Padre de la gloria, Señor, para que tu Santo Espíritu sea derramado sobre toda carne conforme tu palabra, Padre de la gloria, Señor, visítanos en esta hora. Hay visitación de Dios en este lugar, hay visitación de Dios en tu casa, aunque estés allá en la lejanía, aunque te no estés escuchando, aunque tú estés en la calle manejando tu automóvil, pero allá el Señor te conoce, allá Él conoce tus pensamientos, allá Él conoce tus peticiones, allá Él sabe de qué vosotros tenéis necesidad. Así lo ha dicho tu palabra, y tu palabra tiene cumplimiento en esta hora. Tu palabra se va a cumplir en esta hora, Padre de la gloria. Señor, glorifícate tocando esa vida, transformando esa vida, tocando esos corazones, Padre de la gloria. Señor, oramos también para la honra en los matrimonios, Padre de la gloria, Señor. Oh, tú has dicho en tu palabra, Padre, que por lo demás cada uno de vosotros ame también a su mujer como a sí mismo, y la mujer respete a su marido. Oh, glorifícate, Espíritu Santo, en cada matrimonio, Padre. Haya un respeto mutuo, que haya, Dios, una coinonía entre hombres y mujeres, Padre de la gloria, porque así es el matrimonio, porque así, oh Dios, tú lo has establecido. Tú dijiste en tu palabra, Padre, que mujer y hombre los crió Dios y los unió en un santo matrimonio, Padre de la gloria, que la, oh Dios, Señor, que la cabeza del hogar es el matrimonio, Padre Santo, Señor, el hombre y la mujer, Padre de la gloria. Tú los creaste así, los uniste, Padre de la gloria, Señor, y los santificaste, Padre de la gloria, y los ungiste, Padre, los bendeciste, Padre, y los bendecimos a través de tu palabra, porque tu palabra tiene ese cumplimiento en cada matrimonio, en cada una de estas vidas, Padre de la gloria, Señor, que han hecho ese pacto, que han hecho, Dios, ese compromiso contigo, Padre de la gloria, Señor, de unirse en ese matrimonio. Padre, bendice a cada uno de esos matrimonios, que haya un entendimiento, que haya una revelación de tu palabra, Padre de la gloria, Señor, que tu palabra es verdad, Padre, y tenga cumplimiento en cada uno de esos matrimonios, Padre de la gloria. Que haya santidad en esos matrimonios, Padre, que ellos puedan ver la gloria tuya, que ellos puedan ver, oh Dios, milagros y prodigios, Padre de la gloria, conforme lo dice tu palabra. Si no conoces a aquel que nos llamó, es santo, sed también vosotros santo en toda vuestra manera de vivir, porque escrito está: sed santo, porque yo soy santo. Sed imitadores de mí, así como yo de Cristo. Sin santidad nadie verá al Señor. El amor santifica a precio de sangre. El Señor nos santifica a precio de sangre. El Señor ya nos ha santificado. El Señor nos compró. Aunque nosotros somos pecadores, pero el Señor derramó su sangre para limpiar vuestros pecados y nos

santificó con la sangre pura, esa sangre incorruptible, esa sangre derramada en la cruz del Calvario, que Él nos compró, Él dio su vida por nosotros, aunque nosotros no lo merecíamos, pero Él, oh Dios, Señor, dio su vida por cada uno de nosotros y nos levantó, nos sacó, nos llamó de donde estábamos y nos trajo a la luz admirable. Padre de la gloria, Señor, gracias, Señor, por la obra que tú has hecho en cada uno de nosotros. Gracias, Señor, por lo que tú vas a hacer en aquellos que aún no te conocen, en aquellos, oh Dios, que aún necesitan ser tocados. Gracias, Señor, por aquellas personas que van a venir corriendo a ti, Padre de la gloria, Señor, porque tú tienes los brazos abiertos, esperando, Dios, por esas almas, oh Dios, que aún están perdidas en este mundo, Padre, pero hoy clamamos, oh Dios, para que tu palabra se cumpla en esas vidas, Padre, y ellos puedan conocerte, ellos puedan venir ante ti, ellos puedan decir, oh, bendecir, hasta aquí nos ha ayudado el Señor, ellos puedan ver tu mano de poder obrando a su favor, ellos puedan ver y entender tu palabra, tener esa revelación, tener esa guianza del Espíritu Santo de Dios que les pueda decir, heme aquí, hasta aquí nos ha ayudado el Señor. Señor, que ellos puedan decir, oh Señor, ya te he conocido y quiero caminar contigo, quiero buscarte a tiempo y fuera de tiempo, quiero estar en tu presencia, quiero, oh Dios, Señor, glorificar tu nombre, exaltar tu nombre, porque tú eres grande y maravilloso, porque tú eres fiel y digno, porque tú eres Rey de Reyes, Señor de Señores, porque tú eres el Alfa y la Omega, el principio y el fin, el que quita y pone rey, el que abre y cierra puertas, porque tú eres todo, Padre de la gloria, Señor, te adoramos y te bendecimos, oh Dios, Señor, porque tú eres el único que pueda hacer maravillas, Padre de la gloria, Señor, cosas que ojo no vio ni han llegado al corazón del hombre, son las que ya Dios tiene preparadas para aquellos que le aman, para aquellos que le buscan, para aquellos que perseveran, para aquellos que han recibido su palabra, para aquellos que han internalizado su palabra, para aquellos, oh Dios, que dice, heme aquí, envíame a mí, oh Señor, glorifícate, oh Dios, a tiempo y fuera de tiempo, Padre de la gloria, Señor, bendícelos, oh Dios, Señor, santifícalos una vez más, dice tu palabra, Padre, sin santidad nadie verá al Señor. Oh, glorifícate, oh Dios, Señor, porque tú dijiste que tú nos perfeccionarías todos los días hasta el fin del mundo. Oh, sigue perfeccionando nuestra vida, sigue perfeccionando, Dios, Señor, cada uno de estos matrimonios, sigue revelándote, Padre de la gloria, Señor, sigue, oh Dios, Señor, haciendo el cumplimiento de tu palabra en cada vida, en cada corazón, oh Dios, Señor, la relación con los hijos, Padre de la gloria, oh Señor, bendice nuestros hijos, los hijos de nuestros hermanos, los hijos, oh Dios, Señor, de los hermanos en Cristo, Padre, la bendición del Señor, oh Señor, que cada uno de estos padres sean ejemplo para sus hijos, Padre, que estos hijos, oh Dios, Señor, dice tu palabra, dejad los niños venir a mí y no se lo impidáis, porque de tales es el reino de Dios. Oh Padre de la gloria, Señor, esta palabra es para los padres, oh Dios, que dejen venir a los niños, que traigan a los niños, que edifiquen a los niños a través de tu palabra, Padre de la gloria, que esos niños aprendan de tu palabra, Padre de la gloria, Señor, que estos niños puedan decir, mi papá y mi mamá me llevaron a la iglesia para poder escuchar palabra de Dios, y ahora yo predico, ahora yo enseño la palabra, ahora yo busco las almas perdidas. Oh, glorifícate, Espíritu Santo de Dios, Señor, instruye al niño en su camino, y aún cuando fuere viejo, no se apartará de él. Oh, glorifícate, Espíritu Santo, instruyendo a esos niños, Padre. Usa, oh Dios, a esos padres, a esas madres, Padre de la gloria, Señor, para que, oh Dios, instruyan a esos niños en tu camino, Padre, para que les enseñen de ti, de tu palabra, para que ellos puedan recibir esa revelación de tu palabra, Padre de la gloria, Señor. Glorifícate, Espíritu Santo de Dios, Señor. Oh, sí, Padre de la gloria, Señor. Son los hijos, Señor, los del mañana, Padre de la gloria. Son los hijos, oh Dios, Señor, que van a perseverar por cada uno de nosotros cuando ya nosotros no estemos, Padre Santo. Son nuestros hijos, Señor, que tienen que pararse en la brecha. Oh, Padre de familia, Madre de familia, enseña al niño, instruye al niño en su camino. Oh, para cuando sea viejo no sea parte de él, para que él pueda perseverar buscando el rostro de Dios, para que él pueda, oh Dios, Señor, enseñar de tus palabras a otros que no conocen tu palabra, Padre Santo.

muertos para que ellos puedan llevar el evangelio hasta lo último de la tierra, conforme tú lo has dicho, tu palabra. Hoy clamamos, oh Dios, por cada uno de estos niños. Hoy clamamos por cada uno de esos padres. Hoy clamamos por cada una de esas madres. Hoy clamamos por esos hogares disfuncionales, por esos hogares que aún no conocen al Señor, pero el Señor les da un llamado. El Señor los tiene ya preparada una bendición sobrenatural. Hay una revelación de la palabra para cada uno de ellos, que esa palabra tiene el cumplimiento en esta hora. En esta hora, Padre de la gloria, derrama, derrama de tu Santo Espíritu sobre toda carne, para que ellos puedan ver tu gloria, para que ellos puedan ver, oh Dios, milagros y prodigios a través de sus manos, para que ellos puedan ver que tú, oh Dios, vas delante de ellos. Padre de la gloria, Señor, glorifícate, Dios, Señor, dándoles esa paz que necesitan, Padre. Oh, tú dices tu palabra, Padre, que la paz os dejo y la paz os doy. Yo no la doy como el mundo la da. No se turbe vuestro corazón ni tengáis miedo. Esa paz de Dios sobre esos hogares, esa paz de Dios sobre esos niños, esa paz de Dios sobre cada matrimonio, esa paz de Dios, Padre de la gloria, Señor. Glorifícate, Espíritu Santo de Dios, Señor. Llénanos de ti, de tu gracia y de tu poder, oh Dios. Glorifícate, Espíritu Santo, Señor. Oh, Señor. Gracias, Señor. Llámenos a los números de teléfono 200-7112, 200-7113 y pasamos a un corte comercial.

que oremos, para que clamemos, para que busquemos su rostro. Este es el día donde pediremos al Señor por un derramamiento de espíritu, donde el Señor se manifieste. Si hoy día, en las oraciones que le has clamado al Padre, no has tenido respuesta, vamos a orar para que en este momento el Espíritu Santo de Dios renueve, restaure y traiga cumplimiento sobre aquella niña, sobre aquel niño, sobre aquel matrimonio, sobre aquella dificultad, sobre nuestro gobierno, sobre cualquier detalle, provisión que tengas o que estés pasando en este momento. Te pido que te conectes. Este es un tiempo de conexión y relación, conectarnos con el Padre, conectarnos con el Hijo, conectarnos con el Espíritu Santo, tener esa relación y esa conexión espiritual para poder obtener la respuesta de Dios en nuestras vidas. Aleluya, aleluya. Te damos gracias, Rey, te damos gracias por este día, te damos gracias porque es un privilegio para nosotros estar en este lugar, estar aquí buscando tu rostro, Señor. Te damos gracias por cada miembro, por cada persona que se encuentra en este lugar, por aquella persona que nos está escuchando a través del medio radial, mi Dios. Padre bueno, inclina tu oído, Señor, al clamor, Señor, de estos hombres y mujeres pecadoras, Señor. Padre, te pedimos que santifiques, Señor, nuestras vidas, Señor. Queremos ir delante del trono de la gracia, mi Dios, y que tu Espíritu Santo, Señor, renueve nuestra fuerza. Padre, trae fe sobre todo, Señor, sobre ese hombre, sobre esa mujer, sobre ese niño, sobre ese joven, Señor. Oh, Padre bueno, que tú levantes esa fe, Señor, para clamar. Padre Santo, esa fe, Señor, que no hoy día no podemos notar, Señor, pero es parte tuya, Señor, traer a cumplimiento cada promesa, Señor. Oh, Padre bueno, tú eres el Dios, Señor, de lo imposible. Tú has dicho en tu palabra que tú estarás con nosotros todos los días de nuestras vidas, Señor. Y sabemos que tú irás delante de nosotros como poderoso gigante, Padre bueno. Oramos, Señor, por la provisión en las familias, mi Dios. Oh, Padre Santo, el desabastecimiento, mi Dios. Padre, pero trae fe, Señor, a esa familia que hoy día no ve resultados, Señor, en su familia, Señor. Glorifícate, Padre Santo. Oramos, Señor, para que tú envíes maná del cielo, Señor, sobre esa familia que no ha visto respuesta, Señor. Extiende tu mano poderosa, Señor. Oh, Padre bueno, puertas abiertas, Señor, en ese empleo, mi Dios. Padre, ese padre y esa madre que anhela, Señor, que está orando, Señor, por un empleo, Padre, para obtener, Señor, el dinero para proveer a esos niños, Señor, para proveer cada necesidad que tenga, mi Dios. Oh, Rey glorioso, Rey poderoso, suple, Señor, en esta hora. Aquel que nos está escuchando a través de la radio, Padre bueno, aquel que va, Señor, oh, Padre, con una carta, Señor, buscando un empleo, mi Dios. Padre, que hoy es el día, Señor, donde esa persona tendrá respuesta, que esa fe no mengüe, porque tú eres el mismo de ayer, de hoy y de siempre, Señor. Tú no tienes sombra de variación, mi Dios. Trae, Señor, a cumplimiento, Señor, esa promesa y que haya provisión, Padre bueno. Oramos por los nuevos proyectos, Señor, y por los emprendimientos, mi Dios. Oh, Padre bueno, da sabiduría, Señor. Oh, Padre, aquella persona que está emprendiendo en este día, mi Dios. Padre Santo, glorifícate, Señor. Puertas abiertas, si es por finanzas, mi Dios, que Él pueda obtener, Señor, un resultado positivo en el día de hoy. Glorifícate, Señor. Dale estrategia, Señor. Oh, Padre, nuevas para que el emprendimiento sea exitoso, mi Dios. Ve tú, Señor, delante de Él como poderoso gigante, mi Dios, preparando el camino, preparando el terreno, Señor, para lo que ha de venir, mi Dios amado. Trae sabiduría, Señor, para criar a los hijos, Señor. Padre, danos esa sabiduría que viene del cielo, mi Dios. Sabemos, Señor, que no somos buenos, mi Dios, pero eres tú, Señor, quien ha tenido cuidado de nosotros. Has tenido cuidado de nuestros hijos, mi Dios amado. Ayúdanos, Señor, a criarlo, Señor. Oh, Padre, bajo el temor del Espíritu Santo, bajo el temor tuyo, mi Dios. Oh, Padre Santo, que nosotros podamos ser un ejemplo para nuestros niños, que podamos ser un ejemplo para nuestra juventud, mi Dios amado. Que cada paso que demos sea un paso de fe,
que ellos puedan buscarte, Señor, en espíritu y en verdad, mi Dios amado. Oramos, Señor, para que tu gracia y tu favor sea con nuestra familia, mi Dios. Dice tu palabra en 1 Corintios, yo planté, Apolo regó, pero el crecimiento lo dará Dios. Da el crecimiento a nuestros niños, da el crecimiento a nuestra juventud, Señor. Que sean niños que crezcan bajo el temor tuyo, Señor, con sabiduría, con entendimiento de que tú eres el Dios, Señor, que haces lo imposible, lo haces posible, mi Dios. Glorifícate, Padre. Sigue glorificándote, Señor, en nuestras familias. Sigue glorificándote, Padre Santo, en aquella, Señor, familia, Señor. Oh, Padre bueno, glorifícate, Señor, en aquellos adolescentes rebeldes, mi Dios. Padre bueno, ese Padre y esa madre.

hacer, Señor, con ese hijo rebelde, con ese niño, con ese joven rebelde, mi Dios? Oh Padre Santo, oramos para que no te canses, no caudiques, no te canses de clamar, porque Dios tiene respuesta sobre ese joven y sobre esa niña. Porque ello es el Dios, Señor, que harás algo maravilloso en esa adolescente rebelde, Padre bueno. Glorifícate, Padre, para que tenga un encuentro especial contigo. Que este es el tiempo donde habrá relaciones, donde habrá conexiones con el Padre, con el Hijo y con el Espíritu Santo. Glorifícate, Padre. Trae salvación a las familias, Señor, que no te conocen. Menciona el nombre de aquel familiar que tengas que no ha conocido el amor de Dios. En esta hora menciónalo, menciona a ese familiar, porque Dios está escuchándote en este momento. Dios quiere escuchar de tu voz el nombre de ese familiar, porque lo tiene puesto, Él tiene el tiempo indicado, Él tiene el tiempo, y este es el tiempo que oramos para que Dios traiga cumplimiento. Esa conexión de ese familiar que no conoce a Cristo. Hoy es el día donde el Señor hará cosas nuevas. Hoy es el día donde levantaremos nuestros ojos. ¿De dónde viene mi socorro? Mi socorro viene de Jehová, quien hizo los cielos y la tierra. Oh Padre bueno, trae cumplimiento, Señor. Oh Padre Santo, ese encuentro contigo de ese familiar que no te conoce. Ese padre, esa madre, ese hijo que no te conoce en esa familia. Hoy traerás respuesta a esa persona que ha clamado.

amado. Gracias te damos, Dios. Oramos por esa salvación de los familiares. Padre Santo, que al conocerte, Señor, que ese familiar al conocerte entienda que la salvación es de gracia. Porque fuiste tú a la cruz del Calvario por razón de cada uno de nosotros. Te damos gracias, Padre Santo, por esa sangre que derramaste. Por esa sangre que derramaste, mi Dios amado. Oramos, mi Dios amado, porque sabemos que la familia está siendo atacada. Oramos, Padre, porque sabemos que el enemigo no descansa y quiere destruir nuestra familia. Pero en esta hora se levanta un pueblo. Se levantan guerreros creyendo en que tú estás en el asunto, en que tú irás delante de nosotros, Señor, en que tú cuidas, Señor, de nuestra familia, en que tú cuidas de nuestros matrimonios, en que tú cuidas de nuestros hijos. Y en esta hora, todo plan del enemigo, toda hechicería, todo yugo, toda tormenta que el enemigo quiera enviar a nuestra familia se rompe, se cancela en el nombre de Jesús. Satanás, tú no tienes parte ni suerte sobre nuestra familia. No tienes parte ni suerte sobre nuestros hijos. No tienes parte ni suerte sobre nuestro matrimonio. Que los ángeles del cielo, que los ángeles guerreros rodeen nuestra casa. Padre Santo, escóndenos bajo el hueco de tu mano para que el enemigo, Señor, Padre Santo, no intervenga, Señor, en el crecimiento de la familia, en la fortaleza, Señor, del crecimiento espiritual. Glorifícate, Padre Santo. Oramos también, mi Dios, por esta nación, mi Rey amado. Padre, para que tú le des sabiduría, Señor, a aquel que tú has escogido para dirigir esta nación, mi Rey. Aquella autoridad, aquel presidente, aquellos ministros, mi Dios amado. Oh Padre bueno, te damos gracias, Señor, por los presidentes, por los alcaldes, por los ministros, por los diputados, por los magistrados, mi Dios amado. Oramos, mi Rey, para que tú pongas alrededor de ellos consejeros, pero consejeros que estén bajo el temor de Dios. Consejeros, Señor, con sabiduría del cielo. Oh Padre Santo, para dirigir esta nación con temor, mi Dios. Oh Padre Santo, ayúdalos, Señor, a entrar, Señor, en el conocimiento tuyo, Señor. Padre, donde no hay sabiduría del cielo, Señor, la nación puede caer, pero que hay un pueblo, Señor, que ora, que clama, Señor, porque sabe, Señor, que depende de nosotros, Señor, para que este pueblo, para que esta nación se mantenga firme, Señor. Para que tus ojos, Señor, no sean desviados de esta nación. Oh, Padre Santo.

Mantén, Señor, tu mirada en este Panamá. Este Panamá que aunque pequeño es, Señor, es de bendición para muchas naciones. Ayúdanos, Señor, a seguir siendo de bendición para otras naciones. Oh Padre Santo, crea en nosotros un espíritu de adorador, un espíritu de búsqueda incansable por tu presencia, Señor. Que esta nación tenga un cambio, que esta nación tenga un giro, Señor, Padre bueno, Padre Santo. Donde no haya tanta pobreza, donde no haya tantos niños, Señor, necesitados, donde no haya niños con desnutrición, mi Dios amado. Provee, Señor, a estos líderes, Señor, de esta nación de sabiduría, mi Dios, de entendimiento, Señor. Oh, glorifícate, Padre Santo. No nos cansamos de orar por esta bella nación que tú nos diste, Señor. Esta nación, Señor, donde el fruto, Señor, viene de parte tuya, mi Rey. Damos gracias, Señor, por esta maravillosa nación, mi Dios. Oramos también, Señor, por los hospitales, Señor. Oramos, Señor, Padre, por aquel hombre, por aquella mujer, por aquel niño que se encuentra hospitalizado. Oh, Padre Santo, oramos para que haya una mejora en los hospitales, Señor, en la estructura de los hospitales, Señor. Oh, Padre Santo, que no haya escasez de medicina para aquella persona que la necesita, Señor. Sabemos que tú eres el médico por excelencia. Oh, Padre bueno, sabemos que hay personas que están pasando por dificultades de enfermedades, mi Dios. Dice, enviaré la palabra y será sano. Oh, Padre Santo, envía tu palabra sanadora sobre ese cuerpo, Señor, sobre esas células, Señor, sobre esos huesos, mi Dios. Oh, Padre Santo, sea santificado, sean sanados, mi Dios. Sabemos que tú eres el médico, Señor. Sabemos que tú traerás respuesta a aquella persona, Señor, que se encuentra enferma, que se encuentra padeciendo de salud. Restaura la salud en esta hora. Oh, Padre bueno, envía, Señor, tu palabra de sanidad. Sana, sana en esta hora, mi Dios. Tú que nos estás escuchando, tócate donde sientes esa dolencia, donde tienes esa circunstancia, porque el Señor hará algo maravilloso. Créelo y ten fe, porque Dios está ahí. Dios está contigo y no te ha abandonado. Dios está contigo en el despertar, en el levantar, y no se ha apartado de ti. Gracias, Dios, te damos, mi Dios. Padre, por aquellas personas que se encuentran en el oncológico padeciendo de cáncer. Levántate, oh Rey, levántate, oh Rey, levántate, oh Rey, sobre cada persona que está padeciendo de esa enfermedad. Oh, Padre Santo, restaura esa célula, restaura esos huesos, restaura esas arterias, restaura, Señor, en esta hora. Padre bueno, damos gracias, Padre bueno, porque tú has sido bueno y tú has sido fiel, Señor. No hay nada ni nada imposible para ti, Padre Santo. Glorifícate de una manera especial. Glorifícate, mi Dios. Dice tu palabra. Dice tu palabra. Me ha dicho, bástate de mi gracia, porque mi poder se perfecciona en tus debilidades. Si hoy te sientes débil, créele a Dios. Créele a Dios porque te dará fuerzas nuevas. Fuerzas nuevas recibe de parte de Dios, porque Dios está aquí. Dios está allá donde te encuentres. Tú que te encuentras escuchando y que tienes una necesidad, puedes marcar a los teléfonos 200-7112, 200-7113, porque Dios de lo imposible hoy hará algo imposible para tu vida, para tu familia, para tu matrimonio, para tus hijos, para esta nación, para este gobierno, para tu empleo, para la necesidad que tengas, porque el Dios está aquí. Y hará maravillas en tu vida. Gracias te damos, oh Rey. Y nos vamos a un cambio musical. Bendiciones.

estaremos orando durante el transcurso de la mañana en el ayuno y estaremos poniendo sus peticiones de oración aquí en el altar, sabiendo que Dios contesta la oración del justo. Estamos en esta mañana aquí unidos, unánimes, como uno solo, orando para que señales, prodigios y maravillas sean manifiestas en nuestras vidas, la vida de nuestras familias, nuestros hijos, nuestros hermanos. Iniciamos esta oración en esta mañana orando por las escuelas, por el año escolar que está en curso. Señor, te presentamos este año escolar sabiendo, Señor, lo que dice tu palabra. El temor del Señor es el principio de la sabiduría. Oramos por cada escuela, por cada centro escolar que tiene, pues, cada centro escolar, pues, sus estudiantes. Y oramos en esta mañana para que te manifiestes en cada centro escolar, Señor, que puedan los jóvenes que están en estos momentos pasando por los exámenes medio año, tú les des sabiduría, les des conocimiento, les des gracia, que se cumpla la palabra, como dice en el libro de Proverbios, capítulo 12, el que ama la disciplina, ama el conocimiento. Así que oramos para que el Señor nos dé disciplina a cada uno de esos jóvenes que están pasando por las diferentes aulas de clase y que puedan ver que Dios es fiel y que Dios cumple su palabra. Gracias, Dios mío, por tu fidelidad, por tu misericordia. Oramos, Señor, para que cada joven que está pasando por exámenes puedan, Señor, darles espíritu de sabiduría y conocimiento para que puedan seguir adelante con sus estudios, que puedan crecer en conocimiento, en estatura, en gracia delante de ti y de los hombres. En el nombre poderoso de Jesucristo. Gracias, Dios mío, oramos igualmente por el Ministerio de Educación, Señor. En el nombre poderoso de Cristo Jesús, oramos para que tú bendigas los planes, los propósitos en ese ministerio, Señor, que puedan, Señor, en esta mañana saber que hay un pueblo que ora, que hay un pueblo que dobla rodillas, que hay un pueblo que le cree a la palabra del Señor y a sus promesas, que podamos ver maravillas, prodigios y milagros en las escuelas, en el Ministerio de Educación. Señor, que tú puedas preparar, Señor, esos maestros que tengan, Señor, ese espíritu, que puedan enseñar con gracia, Señor, delante de ti, Dios mío, que puedan instruir a esos jóvenes, Señor, y que también tengan temor tuyo, Dios mío. Gracias, Señor, porque tú haces las cosas mucho más abundantemente. En el nombre poderoso de Jesucristo. Gracias, Espíritu Santo. Tú eres el que convence. Tú eres el que nos da justicia y que nos convence, Señor, de las cosas que hacemos, Señor. Gracias, Señor. Oramos igualmente en esta mañana, Señor, por tu iglesia, Señor. La iglesia de Jesucristo. La iglesia que se fundó allá en el Nuevo Testamento. El día que los discípulos allá en el aposento alto recibieron el Espíritu de Dios, recibieron el Espíritu Santo. Señor, gracias, Dios mío, por tu iglesia. Que tu iglesia siga haciendo la obra que tú encomendaste. Ir hasta lo último de la tierra y que la tierra sea llena de tu gloria, que sea llena de tu palabra, Dios mío. Gracias, Señor, por lo que estás haciendo en tu pueblo, en tu iglesia, Señor. Que sigamos, Padre, convencidos de aquel llamado que tú nos has hecho, Señor. Gracias, Padre, por lo que estás haciendo en cada ministerio, en cada iglesia, en cada púlpito, Dios mío, cada semana, Padre. Que el Espíritu de Dios, Señor, se manifieste, Padre, en cada lugar, en cada iglesia, en donde se predica la palabra del Señor, en donde se predica el Evangelio, en donde se predica la salvación a través de tu palabra.
Gracias, Dios mío, Padre, por cada iglesia, por cada ministerio, Señor, que tú tienes en este país. Oramos igualmente por aquellos que han salido de esta nación a llevar tu palabra, Señor, a otras naciones, Señor. Oramos por los misioneros, por sus familias, Señor. Cuán hermosos son los pies de aquellos que anuncian la paz, dice tu palabra. Gracias, Dios mío, bendice a cada ministerio, a cada misionero que ha sido enviado desde esta nación, Señor, a los diferentes países, Padre, a los diferentes continentes, Dios mío, a los que hemos enviado allá a Europa, a África, lo que hemos enviado aquí, aquí a nuestro continente, Señor. Padre, úsales con poder, con gloria, con señales, con prodigio, con maravillas, Señor. Que cada ministerio, Señor, cada semana, Señor, puedan ver que tú estás con cada uno de ellos, que puedan ver tu mano poderosa obrar a su favor. Gracias, Dios mío, porque esta palabra, Señor, sea como el libro de, como dice tu palabra en el libro de los Hechos. Mientras tanto, la iglesia disfrutaba de la paz y a la vez que se consolidaba en toda Judea, Galilea y Samaria, pues vivía en el temor del Señor e iba creciendo en número, fortaleciéndose en el Espíritu Santo. Gracias, Dios mío, porque nada podemos hacer sin el poder de tu Espíritu Santo. Oramos, Señor, por salvación, Señor, para este pueblo, Señor. Aún hay mucho pueblo que no te conoce, Señor. Que sigamos haciendo tu obra, Señor, a tiempo y fuera de tiempo. Que podamos hablar tu palabra a aquellos que no te conocen, Dios mío. Que podamos traer a nuestra familia, que podamos traer a nuestros hermanos, que podamos traer, Señor, a nuestros compañeros de trabajo, Dios mío. Hay aún mucho trabajo que hacer, Dios mío, en el nombre poderoso de Jesucristo. Da la gracia, da, Señor, esa gracia para hablar tu palabra, Señor, a tiempo y fuera de tiempo, en el nombre de Jesucristo de Nazaret. Gracias, Dios mío, por tu palabra, porque tu palabra, Padre, es como espada de doble filo que penetra hasta partir el alma, el espíritu, los tuétanos

discierne los pensamientos y las intenciones del corazón. Gracias, Dios mío, por tu pueblo, Señor, por ese pueblo que se levanta cada mañana, Señor, que cree en tu palabra y en tus promesas, porque tus promesas son un sí y un amén. Gracias, Dios mío, en el nombre poderoso de Jesucristo. Gracias, Señor. Gracias, Espíritu Santo. Oramos también, Señor, por milagros. Señor, como dice tu palabra en el libro de Lucas, capítulo 18, lo que es imposible para el hombre es posible para Dios, dijo Jesús. No hay nada imposible para el que cree, dice tu palabra. Gracias, Dios mío, gracias, Rey. Tú eres fiel y tú eres bueno. Gracias, Dios mío. Le recordamos igualmente en esta mañana los teléfonos en los cuales pueden llamar para sus peticiones: el 200-7112, 200-7113. Gracias, Dios mío. Oramos igualmente en esta mañana por las familias, por la familia pastoral, por los pastores que han salido, Señor, a llevar tu palabra cada semana, Señor. Señor, que se cumpla la palabra de Isaías, capítulo 61. El Espíritu de Jehová, el Señor, está sobre mí, porque me ha ungido Jehová, me ha enviado a predicar las buenas nuevas a los abatidos, a vendar a los quebrantados de corazón, a publicar libertad a los cautivos y a los presos apertura de sus cárceles. Gracias, Dios mío, porque tu palabra, Dios mío, tiene poder y tiene cumplimiento en el nombre poderoso de Jesucristo en cada ministerio, Señor. Que cada ministerio, Padre, puedan ver cada semana, Señor, que la unción de tu Espíritu Santo aún está vigente, así como lo hiciste en el tiempo de los apóstoles. Tu palabra sigue más vigente que nunca, porque donde abunda el pecado, sobreabunda la gracia de Dios, dice tu palabra. Gracias, Dios mío. Gracias, Señor, por lo que estás haciendo, Padre. Gracias, Dios mío, en el nombre poderoso de Jesús. Y a ti, Señor, toda honra y toda gloria, todo poder, todo imperio y toda majestad. Gracias, Dios mío, por lo que estás haciendo en cada ministerio. Oramos igualmente en esta mañana, Señor, por formación de líderes, Señor, que, Padre, tú pongas en el corazón de cada uno de esos nuevos, Señor, que sigan, puedan seguir creciendo, Señor, en el conocimiento de tu palabra, en gracia, Señor, en estatura, que puedan también ser maestros de aquellos nuevos que están iniciando. Dios mío, oramos, Señor, por la formación de nuevos líderes, Padre, en el nombre de Jesús de Nazaret. Tu iglesia no para de crecer, Señor, en el nombre poderoso de Cristo Jesús. Necesitamos nuevos líderes que sean formados, Señor, en tu palabra, fortalecidos en el conocimiento de tus preceptos, de tus maravillas, Señor. Gracias, Dios mío. Igualmente, oramos, Señor, por la multiplicación de las redes de discipulados, Señor. Que cada semana que se reúnan las redes, Dios mío, podamos ver, Señor, señales, prodigios, maravillas, que podamos ver tu mano poderosa en cada red, Señor, cumpliéndose, así como en el libro de los Hechos, Señor. Que sean todos llenos de tu Espíritu Santo y que puedan hablar en otras lenguas, que puedan profetizar, que puedan, Señor, ver que tú eres un Dios real, que tú no estás muerto. Tu palabra dice que tú estás vivo a la diestra del Padre. Gracias, Dios mío, porque resucitaste al tercer día. Dios mío, creemos en el Dios vivo, en el Dios de Abraham, de Isaac y de Jacob. Gracias, Dios mío, en el nombre poderoso de Jesucristo. Gracias, Señor. A ti, Señor, toda gloria, toda honra, todo poder, todo imperio y toda majestad, en el nombre de Jesús. Gracias, Señor. Gracias, Padre. Gracias, Señor, en el nombre de Jesucristo. Ahora, pues, tenemos una breve pausa musical. Los teléfonos, el 200-7112, 200-7113.

alcanzó para salvación. Oh Dios del cielo, gracias, gracias. Gracias por amarnos, Señor. Oh, como lo dice tu palabra. Porque de tal manera amó Dios al mundo que entregó a su Hijo unigénito para que todo aquel que crea en Él no se pierda, mas tenga vida eterna. Es tu gracia hoy, Señor, oh Dios, la que nos alcanza. Es tu gracia, Señor, la que nos da favor. Es tu gracia la que nos mueve, oh Dios, a levantar nuestra voz y orar a ti y clamar. Es tu favor, Señor, que nos permite entrar delante del trono de tu gracia. Oh Señor, gracias, gracias, porque no te escogimos nosotros a ti, sino que tú nos escogiste a nosotros. Oh, tú nos amaste primero, por eso te amamos, lo dice la Escritura. Nosotros le amamos.

amamos a Él porque Él nos amó primero. Cuando estábamos muertos en nuestros delitos y en nuestros pecados, Cristo Jesús murió por nosotros. Oh, gracias por esa sangre derramada. Gracias por ese sacrificio. Gracias, Señor Jesús. Oh, por amarnos. Porque con amor eterno te he amado, dice la Escritura. Por lo cual te prolongué mi misericordia. Aleluya. Oh, si no hubiera sido por la misericordia del Señor, hace tiempo hubiéramos sido consumidos. Aleluya. Te adoramos y te glorificamos, Rey bueno. Señor, gracias. Oh, diga ahora toda la casa de Israel, porque Dios es bueno y porque para siempre es su misericordia. Oh, Dios del cielo, gracias. Gracias porque tú escuchas la oración. Gracias, Dios del cielo, porque tú escuchas el clamor de tus hijos. Porque no oramos como al aire, oh Señor, sino que clamamos a aquel que todo lo puede. Y es tu gracia la que nos lleva ante tu altar. Y es tu gracia la que nos lleva a buscar tu rostro. Oh, como lo dice el profeta Jeremías, me buscaréis y me hallaréis, porque me buscaréis de todo vuestro corazón. Oh, por eso clamamos en esta hora a ti, Dios bueno. Señor, exáltate una vez más, porque con tremendas cosas nos responderá el Dios nuestro. Oh, créelo, hermano, créelo. Dios responde la oración. Aleluya. Él escucha el clamor de sus hijos. Oh, Jesús lo dijo. Aún aquel juez injusto, por causa de la oración insistente, persistente de esa viuda, le hizo justicia. Dijo Jesús: han oído lo que dijo el juez injusto. Cuanto más vuestro Padre celestial responderá, hará justicia a sus hijos que claman a Él día y noche. Oh, porque si vosotros siendo malos sabéis dar buenas cosas a vuestros hijos, cuanto más el Padre Celestial dará buenas cosas, dice, dará el Espíritu Santo a todo aquel que lo pida. Por eso levantamos nuestra voz, vamos, levanta en esta hora tu voz, únete en oración. Oh, Jesucristo dijo, hasta ahora nada habéis pedido, pedid en mi nombre, aleluya, pedid en mi nombre y recibiréis para que vuestro gozo sea cumplido. Oh, porque todo aquel que pide, recibe, lo dijo Jesús, el que busca, este es el momento de buscar, iglesia, este es el momento de buscar. Oh, el que busca encuentra, y al que llama, se le abrirá, porque de su plenitud tomamos todos. Toma ahora, toma, extiende tu mano en fe, en clamor, en oración, porque de su plenitud tomamos todos. Y gracia sobre gracia, hay una gracia que se está derramando en esta hora. Oh, hay una gracia nueva preparada para ti en esta hora. Yo me uno al clamor de aquellos que están en la distancia. Hay más gracia para ti, gracia sobre gracia, gracia sobre gracia. Dios sigue haciendo milagros, Dios sigue haciendo maravillas, porque lo dice la palabra. Jesucristo es el mismo ayer, hoy y por los siglos de los siglos. No temas, oh, no desmayes, porque yo soy tu Dios que te esfuerzo. Vamos, en esta hora recibe aliento, cree a Dios por un milagro, cree a Dios por la respuesta. Hoy veremos maravillas, aleluya. Hoy veremos la mano de Dios extendida, porque el brazo de Jehová no se ha cortado, oh, para tener misericordia de ti. En su mano hay poder para salvar. Torre fuerte es el nombre del Señor, y a Él corre el justo y es levantado. Iglesia, hay un poder en la oración, hay un poder cuando la iglesia del Señor se une y clama. Oh,
Levántese nuestro Dios, levántese nuestro Dios, y sean esparcidos sus enemigos y huyan delante de Él todos los que aborrecen su presencia. Padre eterno, ahora levántate a favor de

repente, dice la Escritura, oh, vino del cielo como un estruendo, como un viento recio, el cual soplaba, oh, sopla, sopla, sopla y llega a ese cuarto de hospital, sopla y entra en ese cuarto de cirugía, sopla y llega a ese cuarto de neonatología, sopla y llega ya en esa celda, sopla y llega ya en la mazmorra, sopla, Padre de la gloria, y llega Dios del cielo hasta los confines de la tierra, el cual sopló y llenó toda la casa. Hoy fueron todos llenos del Espíritu Santo y se repartieron lenguas como de fuego. Vamos, si eres lleno del Espíritu Santo, este es el momento de clamar en otras lenguas. Oh, dice la Escritura, decía el apóstol Pablo, porque pedir, pedir, pedir como conviene, no lo sabemos, mas el Espíritu, aleluya, el Espíritu Santo de Dios intercede por nosotros con gemidos indecibles. Ahora, ahora clama, Shamay erelemeteri erebebequeria, o Romoshay erelebebequeria, y Ramaser erebebequeria, la Mashaya, porque conforme, oh, a Dios intercede por nosotros, gime, gime dentro de nosotros, para que se haga la voluntad de Dios. Oh, el Señor se va a glorificar en esa situación. Oh, el Señor se va a glorificar. Aleluya. Él se va a manifestar y veremos su rostro y veremos su gloria una vez más. Aleluya. Vas a decir, como dijo el salmista, joven fui y envejecido y no he visto justo desamparado, ni su descendencia que mendigue pan. Aleluya. Oh, porque aquel que es poderoso para hacer todas las cosas, en Él hay poder, iglesia, mucho más abundantemente de lo que podemos pedir o entender, según el poder de Dios, el poder de Dios que actúa en nosotros. Ese es el poder del Espíritu Santo, ese es el que trae convicción. Hay un milagro de salvación para tu familia, hay un milagro del Señor, oh, para ese cuerpo enfermo. Santo Dios, restaura matrimonios, restaura hogares, aleluya. Oh Dios del cielo, toca el cuerpo, toca la mente, toca el corazón. Mira, Padre de la gloria, aquellos que han pensado que ya está todo perdido. Ayer solamente aquí en Panamá, un hombre estaba tratando de quitarse la vida. Oh, que el Espíritu de Dios toque cada corazón. Aún hay esperanza. Oh, varón, mujer, aún hay esperanza. No está todo perdido, porque para Dios no hay nada imposible. Mira cuántas peticiones, Dios, las presentamos delante de ti. En el nombre de Jesús, sanidad para Marcelino Santana, para Priscila Santa María, para Leomara Walcott, Padre, sanidad y conversión. Por Carmen Soto, oh Dios del cielo, sanidad y conversión. Por Leida, por la familia Chirú, sanidad y conversión, oh Dios del cielo. Toca, toca el cuerpo, toca la mente. Tu amor, oh Dios, es inagotable. Tu amor, oh Dios del cielo, nos envuelve. Salva, Padre de la gloria. Por José Torres, por Julieta, por Carlos Maza, por Max de Gracia, toca sus piernas en esta hora. Enviamos la palabra de sanidad por Nori González, por Luis Edgardo Madrid, oh Dios del cielo. Oh, tú eres Jehová Jireh, tú eres nuestro proveedor. Oh, mira aquellos que están clamando por un milagro. Abre tu buen tesoro, el cielo, y derrama tu bendición hasta que sobreabunde. Por Isaías Torres, por Erika Martínez, Padre de la gloria. Mira esa documentación, mira esos papeles, Dios de gloria. Trae salvación, oh Padre, a la Junta Comunal. Oh Señor, por Johanna, ella pide por un trabajo, por Yadira Mojica. Padre Celestial, abre puertas. Fortaleza y fe, Padre, para Catherine Fernández, para Virginia Sánchez,
para Chandra Peter.

Víctor Loaiza, por la familia Áviles, Padre de la Gloria, por Gino Viva, Padre, por Ángel Torres, por Simón Torres, por Abel Rodríguez, por Clorinda, Padre, protégele, guárdale a aquellos que van a estar haciendo un viaje. Oh, bendita sería tu salida y bendita sería tu entrada, dice tu palabra, Dios. Por la familia Mague, Padre, Concepción. Oh, Dios del cielo, clamamos por Yaritzel. Oh, Dios de gloria, y por Jonathan Taylor. Liberta, dice tu palabra. Al que el Hijo libertare, será verdaderamente libre. Y donde está el Espíritu de Dios, allí hay libertad. Por el matrimonio López González, interven de manera sobrenatural. Visita, oh Padre de la Gloria, glorifícate, Señor. Oramos, Padre de la Gloria, por sanidad para Neira González, Eufemia Urriola, Maritza Noriega, Angélica Romero, Edwin Omar, Griselda Atanasiao, Sofía Herrera, Eusebia Espinosa, Virgilio Antonio, Pedro González, Raúl Palacios, María Palacios, Dalia Maite, Señor, todos aquellos que estuvieron llamando, ahora, Padre de la Gloria, nos unimos a su fe. Oh, Dios del cielo, creemos, Padre de la Gloria, en un milagro de sanidad para los esposos Zambrano. Oh, Padre, toca, oh, Dios, a los esposos Ana y Pedro. Por María te ha nacido, Dios de gloria, visita sus rodillas, trae fuerzas nuevas, trae vigor a sus huesos. Por Berenice Ramos, Padre de la Gloria, oh, Dios del cielo, por Eloida, Padre de la Gloria, saca, Dios de gloria, toda tuberculosis, sana el cuerpo, Padre. Aquellos que necesitan ganar peso, oh Dios del cielo, interven tu Dios de manera sobrenatural. Por Lorenzo Arrocha, por Algin Roberto, por Héctor Clark, por Vanessa Castro, por Elías Contreras, oh Dios de gloria, Padre. Aquellos que están clamando por un empleo, oh, abrirás las ventanas de los cielos, dice tu palabra. Probadme ahora en esto, oh, si no, abriré la ventana de los cielos y derramaré bendición hasta que sobreabunde, Padre, tu gracia y tu bendición sobre Omar Dioses, sobre Angie Benítez, Padre de la Gloria, salvación y liberación. Por Alex Reyes, Padre de la Gloria, que pueda cancelar todas sus deudas, oh Dios del cielo. Por Karen Benítez, Padre, una liberación financiera. Por Elsa Paredes, Padre de la Gloria, Señor, restauración en su matrimonio. Por Irma Lorenzo, oh Dios, haz justicia a Sharon y a Alex Reyes. Oh Dios de gloria, tú eres nuestro juez y tú eres nuestro abogado, dice la Escritura. Si alguno hubiere pecado, abogado tenemos para con el Padre, a Jesucristo el justo. Por Emérita, por Rigoberto, por Jorge Aguilar, Padre Celestial, por Dalis, por Itza Duarte, por Moisés Meléndez, por Évila Meléndez, por Arturo Benítez. Dios del cielo, haz un milagro, Padre de la Gloria. Oh, tú llevas en tu redoma todas estas peticiones que suben, oh Dios, este clamor como incienso de olor grato ante tu presencia. Un milagro por Alfredo Maxel, oh Dios de gloria, empleo, fortaleza. Por Miguel Shen, salud total, oh Dios, allá donde está, en el hospital, Dios, intervén, toca, Dios de gloria, en esa cama. Por Guillermo Abrego, Dios, conversión. Por Nair Bernal, protección. Por Eugene Escobar, sanidad. Por Mohamed Abrego, Dios de gloria, da sabiduría. A David Bernal, Señor, protégele, Dios de gloria. A Amarilis Escobar, sabiduría, Señor, y sobre Sebastián Cuero. Por Franklin Bernal, trae conversión, oh Dios de gloria. Te pido por Marcos, oh Dios del cielo, Juan Marcos, salud y fortaleza. Por José Cáceres, salud y protección. Por Lucho Douman, Padre de la Gloria. Por Rigo Bustamante, oh, clamamos a ti. Por Carlos Ciania, Padre, por Eva Cárdenas, Dios del cielo. Oh, Padre Celestial, por Oalis Torres, por Magali Tapia, Padre de la Gloria. Por Mireya de Lucas, Dios del cielo. Por Daisy Shen, sabiduría, fortaleza. Por Ralph Roja, por Berta Ceballos, por José, por Olivia, por Julia, por Rebeca, por Génesis, Dios del cielo, claman a ti por sabiduría, por salud, por fortaleza. Por Julieta Otero, Dios, por Susan Herrera, allá en la distancia, toca, Padre de la Gloria. Estamos creyendo, Dios, que tú escuchas nuestra

0: oración. Padre, que tú traes respuesta a la oración de Yemal, de Eddie Vega, de Sheila Comelis, Padre de la Gloria, de Eira Trejos, de Odaisa, Padre de la Gloria Carrasco, de Francisco Ríos, Señor, de Rosa Caballero, de Ivette Flores, de Dilia García, Roberto Salazar, Padre, Iraitza Flores, Astrid Carolina, Saquiel Calvo, Padre, y todos aquellos que han estado llamando, tú los conoces por nombre. Es una lista larga, Dios, pero estamos creyendo, Señor, que tú responderás a cada una de esas peticiones, que tú harás el milagro, Padre de la Gloria, en Aloya, en Raúl Calvo, en Ana Saray, en Ruth Esquivel, oh Dios, en Génesis Montenegro, en Yosimara Rosemena, Padre Celestial, trayendo fortaleza, rompiendo cadenas, oh Dios del cielo, haciendo pedazos, puertas de bronce, oh, y cerrojo de hierro, porque así lo prometiste. Yo iré delante de ti y enderezaré los lugares torcidos. Padre, endereza, Dios del cielo, aquello que se ha torcido. Padre, haz un milagro en esa familia, haz un milagro en ese matrimonio, haz un milagro en ese hogar, haz un milagro en ese trabajo. Padre, endereza, oh, aleluya, aleluya, haz el milagro, Padre, y manifiesta tu poder una vez más. Oh, aleluya, para que sepas, dice la Escritura, que yo soy tu Dios, el Dios de Israel, que te pongo nombre. Padre, manifiéstate en Enrique Mora, Padre de la Gloria, en Rubiela Inestrosa, Padre Celestial, da victoria a tu hija, en Vilma Domínguez, Padre, oh Dios del cielo, en Diana Ríos, en María Esther Mendoza, en Yolanda Marín, Padre, claman a ti por salud, rompe cadenas de drogadicción, por Rubiela Rodríguez, oh Dios del cielo, Padre Celestial, por Clara, Sol, Linet, Padre Celestial, por Yajaira, gracias Dios, son tantas las peticiones que están delante de ti y todas las presentamos en el nombre que es sobre todo nombre, en el nombre poderoso de Jesús de Nazaret, y te damos gracias, gracias Padre por el ayuno también que estaremos, oh Dios, celebrando aquí en la comunidad apostólica Osana en Silo, oh Dios del cielo, por la red global de oración también al mediodía. Amado amigo, hermano, ya estamos por finalizar este tiempo de la red global de oración, pero te invitamos a que te unas al ayuno. Hay ayuno aquí también, oh Dios del cielo, glorifícate en cada vida. Te invitamos también este viernes que participes de los servicios del viernes de poder. Sábado hay clases para los niños en misión infantil. Oh, te recordamos también el evento de respiro y liberación para todas las mujeres que puedan asistir, que puedan participar. Y este domingo también los tres servicios de la mañana de gloria. Oh, creo que Dios seguirá visitando con poder cada una de las vidas que claman a Él. Cada una de estas peticiones tienen respuesta, porque nuestro Dios es fiel, porque nuestro Dios no es hombre para mentir, ni hijo de hombre para arrepentirse. Sigue en la sintonía de este sistema Radio Osana, de este canal Osana Visión. Hay palabra de Dios para ti, llega hasta lo último de la tierra. Gracias te damos, Señor. Gracias por este tiempo especial de clamor, de oración. Oh, únete conmigo y dile gracias. Gracias, Señor bueno. Gracias por habernos oído. Gracias por la respuesta divina. Oh, gracias por la respuesta al milagro. Vamos, dele gracias. Dele gracias. Dele gracias. Declare que hay victoria. Declare que hay victoria. Oh, Señor, gracias por los que ahora van a salir hacia sus trabajos. Ve tú con ellos, Padre de la Gloria. Derrama de tu favor, derrama de tu gracia. Oh Dios del cielo, a los que seguirán aquí en el santuario Silo, visita, visita, visítanos, Señor, trayendo respuesta divina y haciendo el milagro, Padre Celestial. Oh, porque los que miraron a ti fueron alumbrados, dice la Escritura, y su rostro no fueron confundidos. Te damos gracias, Dios del cielo. Gracias, Señor bueno, en el nombre poderoso de Jesús de Nazaret. Aleluya, denle un fuerte aplauso a aquel que...
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2: Joel capítulo 2, versículo 28 al 32, léalo en su casa. El profeta Joel profetizó sobre el derramamiento del Espíritu Santo. Derramaré de mi espíritu en aquellos días. Sucedió que sería posterior a un periodo de ayuno y humillación delante de Dios. Después de esto, después de que del ayuno y de la oración, que habla Joel capítulo 2. Por eso usted tiene que leer Joel capítulo 2, versículo del 28 al 32, con el cual inicia el texto que nos ocupa. Se refiere a un ayuno y la oración que se había convocado en el capítulo Joel capítulo 2, versículo 15. Está esta profecía cumplido siglos después, el día de Pentecostés, como lo registra Lucas, el doctor Lucas, en el libro de los Hechos. Pastor, ¿se le olvidó que estamos de pie? No. Lo que pasa es que para que usted reciba, sit down, please. ¿Lo dije bien, Pastor Manuel? Ok, gracias. El Pastor Manuel es mi profesor, mi monitor de inglés. A veces me corrige en el castellano, pero más en inglés. Me dice, se dice así, yo, ¿cómo no, pastor? ¿Cómo no, profe? En el día de Pentecostés nació la iglesia de Jesucristo. Esta fecha debe celebrarse con todo sentido de revelación espiritual. El Pentecostés fue establecido en los días de Moisés como una de las tres principales fiestas de Israel. El Pentecostés de Hechos capítulo 2 fue especial porque ese día cayó el Espíritu Santo, produciendo en ellos el nacimiento de la iglesia de Jesucristo. Al unir la profecía de Joel con lo ocurrido en el aposento alto de Hechos capítulo 2 en Jerusalén, según nos narra Hechos capítulo 2, encontramos acciones que van a llevarnos a otras dimensiones para que podamos celebrar nuestro propio Pentecostés. Cuando llegó el día de Pentecostés, estaban todos unánimes juntos y de repente vino del cielo un estruendo como de un viento recio que soplaba, el cual llenó toda la casa donde estaban sentados. Y se le aparecieron lenguas repartidas como de fuego, asentándose sobre cada uno de ellos. Y fueron todos llenos del Espíritu Santo. Y comenzaron a hablar en otras lenguas, según el Espíritu le daba que hablase. Hechos capítulo 2, versículo del 1 al 4. Al escuchar el estruendo, ponga atención. Al ver lo que estaba sucediendo, al oír lo que estos galileos estaban diciendo, una multitud en la ciudad de Jerusalén que celebraban la fiesta del Pentecostés se congregaron frente al aposento alto, atraídos por un extraordinario suceso, complejo por lo que veían. Como que no se entendía. Como qué es lo que estaba pasando, qué es lo que está sucediendo. Son las 9 de la mañana, esta gente está ebria, esta gente ha estado tomando. Dice la pluma del apóstol Álvarez, se desprende un relato de Lucas de lo que más se llamaba la atención. Eran que los discípulos de Jesucristo, la mayoría de ellos eran de Galilea, ponga la atención, hablaban en las lenguas en las que cada uno de ellos, proveniente de todo el punto del imperio,

hermanos habían nacido. La explicación que dieron a los concurrentes en Jerusalén fue el descenso del Espíritu Santo a través de la profecía de Joel capítulo 2 en el hecho del Pentecostés. Para tal fenómeno fue que los discípulos estaban llenos de mosto, esto es, borracho. Los galileos hablaban las maravillas que Dios en otras lenguas. Los judíos al orar son muy ceremonial, pero esto no se controlaban. Entonces pensaba que estaban borrachos. Ante la expresión de lo que miraba, lo que estaba sucediendo en el aposento alto, al estar ebrio, Pedro se puso en pie y levantando la voz predicó su primer mensaje, que fue a la iglesia naciente. Pedro indica este sermón citado exactamente desde la profecía de Joel capítulo 2 versículo 28 al 31, donde habla del derramamiento del Espíritu Santo. Entonces Pedro, poniéndose de pie con los once, alzó su voz y les habló diciendo: varones judíos y todos los que habitan en Jerusalén, esto sea notorio, oíd mis palabras. Porque por estos no están ebrios, como vosotros suponéis, puesto que es la hora tercera del día, las 9 de la mañana. Esto más es lo dicho por el profeta Joel: en los postreros días, dijo Dios, derramaré de mi espíritu sobre toda carne, y vuestros hijos y vuestras hijas profetizarán, vuestros jóvenes verán visiones, vuestros ancianos soñarán sueños, y de cierto os digo, de mis siervos y mis siervas de aquellos días derramaré mi espíritu y profetizarán y darán prodigio arriba en el cielo y señal abajo en la tierra, sangre y fuego a vapor de humo, el sol se convertirá en tiniebla y la luna en sangre antes que venga el día del Señor, grande manifestación, y todo aquel que invocare el nombre del Señor será salvo. Denle un aplauso al Dios del cielo en esta hora. Eso está en Hechos 2, 14 al 21. Pedro toma un tiempo para explicarles como ya lo pudimos haber leído, era una de las tres fiestas más principales de los cuales Israel subía a Jerusalén, todos los judíos que habían sido pues proyectados a través del mundo, pues llegaron a entender que había que subir aquel momento a celebrar la fiesta del Pentecostés. Es lo que reitero una vez más, habla Joel capítulo 2, donde entonces aclaramos bien, donde el Espíritu Santo del Señor derramaría de su poder. Y lo maravilloso de esto es para que usted entienda: este bautismo, como lo revela la palabra, no es el bautismo ni de Juan ni el bautismo del bautismo, donde uno se bautiza con agua. Este es el bautismo del Espíritu Santo, como habla Efesios capítulo, y lo revela que cuando nos convertimos, aceptamos al Señor, el Espíritu Santo nos aparta y nos sella. Luego, siguiendo la vida cristiana, llega un momento donde usted se tiene que consagrar, santificar, y llega el punto, oiga esto, donde para usted seguir todo este camino, usted necesita una fuerza, un poder, usted necesita algo que le pueda acompañar en toda esta trayectoria de la vida. Yo me convierto el 30 de marzo del 74 y 6 meses después en mi casa recibo la llenura, el poder del Espíritu Santo. Las evidencias cristianas revelan, oiga esto es doctrina, usted tiene que saber esto, que cuando tú recibes la promesa del Espíritu Santo, la evidencia significa, licenciado, dígamelo, evidencia.

pruebas significan las pruebas. La prueba que Dios certifica de que tú recibiste el Espíritu Santo es, oye, no me dejes mal, pastora, a usted le pagan aquí para que nos enseñe, no para que nos pregunte. ¿Cuál es la evidencia del Espíritu Santo? El hablar en otras lenguas. Entonces resulta que Pedro se pone en pie con los 11 y le revela a aquel grupo de galileos judíos, proyectándole lo que Joel y lo que se había profetizado del poder del Espíritu Santo. Tengamos en conciencia, hermano, que usted se convierte, usted es salvo, usted se bautiza en agua y todo lo demás, pero usted necesita la llenura, el poder, la fuerza del Espíritu Santo de Dios. Usted, mire, usted no puede andar por ahí caminando así como cualquier otro. Usted necesita ser revestido. Usted necesita recibir ese poder. Diga poder. No, con convicción. Diga poder. Eso. Para que usted no sea un evangélico, un creyente, un discípulo así medio manclenco, así medio aguachado, que viene la primera prueba y santo de Israel. Te vi ayer. Estabas en el estadio. Pero yo sé que tú vas a testificar ya. Oiga, el pueblo de Israel, pon atención, no había conocido el derramamiento del Espíritu Santo. El Antiguo Testamento, el Espíritu Santo venía sobre ciertas personas, en pocas palabras, 3 o 4. 1, sobre el profeta. 2, sobre el rey. 3, sobre el sacerdote. Y a veces, de vez en cuando, sobre jueces, el juez. El Espíritu Santo venía sobre, se posaba, llegaba. No es como nosotros ahora. Gloria sean dadas al Señor, que el Espíritu Santo está en ti, vive en ti. Cuando tú te arrancas o haces algo malo y tú sientes, tú dices que la conciencia atacó. No es la conciencia, es el Espíritu Santo que ya está en ti, que mora en ti, que ya tomó o quiere tomar control de tu voluntad, de tu forma de ser. Por eso que yo no sé si usted alguna vez, yo tengo una hermana, ella se convirtió, ya tiene más de, ella me decía, yo soy así y a mí nadie me va a cambiar. Yo nací así y yo soy así. Y usted tenía que ver cuando el Espíritu Santo la agarraba. Se da una quebrantada. Y a medida que fueron pasando el tiempo y los años, entonces tú te das cuenta lo que el Espíritu Santo quiere hacer en tu vida. Porque este es el punto de esto. En aquel entonces llegaba sobre, hacía lo que tenía que hacer y se iba. Hoy no, today no, hoy no. Hoy Él está en ti, está contigo, camina contigo, habla contigo, te redarguye, te enseña, guía tus pasos.

el Espíritu Santo venía sobre algunas personas únicamente mientras que cumplía una misión. En el Pentecostés, se cumplió la promesa de Jesús, que prometió que, oiga esto, el Padre enviaría el Espíritu Santo para que esté con nosotros, con vosotros, en vosotros, para siempre. ¿Cuántos dicen amén? Gracias. Dice la pluma del apóstol Álvarez: precisamente esta semana centra nuestro enfoque en cuatro primicias relacionadas de la profecía de Joel sobre el Espíritu Santo. Uno, diga uno. Cumplimiento. Lo que Dios promete, Dios lo cumple. Dios no es como nosotros. Dios no es como el marido este que... Ya las hermanas comienzan a reírse, ¿ves? Yo no soy tan bueno para decir chistes. Que le prometa a la mujer cielo y tierra, le baja las estrellas y el día de la madre le aparece con una menta. Yo no digo más nada. ¡Diga cumplimiento! Cuando Pedro concluyó su predicación, los oyentes, la gente en Jerusalén, le preguntaron: ¿qué haremos? Hechos 2:37. Pedro le dijo: arrepentíos y bautícese cada uno de vosotros en el nombre de Jesucristo para perdón de los pecados, y recibiréis el don del Espíritu Santo, porque para vosotros es la promesa, y para vuestros hijos, y para todos los que estén lejos, para cuanto el Señor nuestro Dios llamare. Hechos 2:38 y 39. Pedro identifica claramente lo que ocurrió en el Pentecostés como cumplimiento de la promesa de Joel, capítulo 2, versículo 28. De aquí en adelante, Pedro y los demás instan una a otra forma entender de que la promesa que Dios había dado en Joel se cumpliría. Por lo tanto, en aquel momento, en el libro de Hechos, en el capítulo 2, Dios cumple con la promesa de lo que Él había prometido. ¿Cuántos dicen amén? Porque para nosotros es la promesa. Dios es fiel y todas sus promesas se cumplen en nuestra vida. Todas las promesas tienen cumplimiento. El derramamiento del Espíritu Santo en el día de Pentecostés es una señal, oye esto, de cumplimiento. Diga cumplimiento. Hermano, Dios no es mentiroso, ¿sabes? Dios no tiene mentira blanca ni amarilla como la de nosotros. Gracias, hermana. Nosotros decimos mentira blanca, una más negra, otra más chocolate, que se van acercando a lo negro, pero no son negras. No, Dios lo que dice lo cumple. Diga cumplimiento. Del aplauso a Jesús. El Espíritu Santo, en derramamiento del día del Pentecostés, hubo una señal de cumplimiento. En la promesa de Dios, oremos que su cumplimiento sea proyectado sobre todas las promesas que Dios nos da a través de su palabra. Amados, amadas, amados, amadas, oremos para que la promesa del Espíritu Santo, que nuestros jóvenes vean visión, que nuestros ancianos tengan sueño y que nuestros hijos naturales y espirituales puedan profetizar en el don del Espíritu Santo. ¿Cuántos dicen amén? Número dos. Número uno. Número dos. Diga derramamiento. ¿Ha visto usted alguna vez algún tipo de derrama? Se le derrama el aceite. Las damas de, las amas de casa, se le derrama el agua. ¡Hacha la vida! Algunas dicen gloria a Dios, pero otras, ¡ah!
Eso es parte del don, no se preocupe. Si usted escucha alguna cucaracha o algo así, eso significa que el don ya quiere entrar. ¿Oyó? Quiere sacar. O sea, quiere derramarse. Diga, derramamiento. Y también sobre los siervos y siervas derramaré de mi espíritu en aquellos días. ¿Cuáles días? ¿Ah? ¿Cuáles días? Estos días, hoy, allá se derramó, sí, allá ya pasó, allá los galileos judíos que

quedaron asombrados. Hoy, today, en esta dispensación de la gracia y en el año del Dios de gracia, Él busca, escúchame, corazones, alma, vida, hombres y mujeres, jóvenes, jovencitas, adultos, gente de la tercera y cuarta edad, querer derramarse. Porque ya estaba en la palabra. La promesa había sido para los que estaban lejos, para los que estaban cerca, para los que creían. O sea, Él lo que quiere es derramarse. Dios, a través de su Espíritu Santo, anda buscando un espacio, escucha, para derramarse, para soltar lo que Dios tiene para con tu vida, tu familia, tu empresa, tu matrimonio, tus hijos. Hay algo, hay un espacio que Dios anda en busca esta mañana para derramarse. Bendito sea Dios. Esta profecía de Joel tiene cumplimiento en base a los méritos de nuestro Señor Jesucristo. Pedro precisa su sermón y el Padre, que ha derramado su Santo Espíritu en base a la obra de Jesús. Viéndoles antes, habló de la resurrección de Cristo y de su alma que fue en el Hades, y proyectó lo que fue la corrupción. Jesús resucitó, Dios, de los cuales nosotros somos testigos, así que exaltamos la diestra de Dios. Habiendo recibido del Padre promesa del Espíritu Santo, que ha derramado esto sobre vosotros, veréis y a lo cual oísteis. Hechos 2, 31, 33. Hoy en día, la iglesia del Señor, vamos a decirlo así, la iglesia panameña, desde el Sixaola hasta Puerto Valdía, desde el Pacífico al Atlántico, necesitamos ese derramamiento de ese poder del Espíritu Santo de Dios. Si nos proyectamos a Mateo 28, cuando Cristo habla de esa gran comisión y de extender el reino hasta lo último de la tierra, es lo que la iglesia necesita. La iglesia universal necesita de ese derramamiento hoy. Hoy Dios hace un llamado a la iglesia para que sea un espacio sobrenatural. Oye esto, para que Él pueda derramarse. ¿Por qué usted cree que David está hoy en Milán? ¿Por qué usted cree que el hermano Miguel Ángel está en Asturias? Y así sucesivamente nuestros misioneros han ido a algunos nortes de aquellas ciudades. Porque Dios anda en busca de un espacio para derramar. Póngale con llamamiento, con ministerio, con talento, con dones. La iglesia del Señor necesita este derramamiento de ese poder que venga de lo alto. El libro de los Hechos registra otro derramamiento del Espíritu Santo en Samaria, cuando los apóstoles que estaban en Jerusalén, oyendo en Samaria, habían recibido la palabra de Dios, enviaron allá a Pedro y a Juan, los cuales, habiendo venido orando por ellos para que recibieran el Espíritu Santo, pero aún no habían descendido sobre ninguno de ellos, sino que solamente habían sido bautizados en el nombre de Jesús. Cuando ella habla de bautizado, era bautismo en agua, perfecto. Entonces le impusieron las manos y recibieron el Espíritu Santo. Hechos 8, 14, 17. En Samaria, Dios vio un lugar, un espacio, fue, envió a dos de sus discípulos y comenzó a derramarse. Otro derramamiento, otro lugar, en la casa de Cornelio. Mientras aún hablaba Pedro estas palabras, el Espíritu Santo cayó sobre todos los que oían el discurso, y los fieles de la circuncisión que habían venido con Pedro se quedaron atónitos de que también sobre los gentiles se derramaba el don del Espíritu Santo, porque oían que hablaban en otras lenguas. Y manifestación de Dios. Hechos capítulo 10,
versículo 44 al 40.

46. Otro lugar donde se derramó. Por eso le dije al principio, desde el Sixaola hasta Puerto Valdía, desde el Pacífico al Atlántico, nuestro istmo amado necesita, no de conciertos, no de carnavales, no de tantas cosas, sino de un poderoso derramamiento del Espíritu Santo de Dios, donde la iglesia del Señor sea fortalecida en plenitud. Samaria, la casa de Cornelio, Éfeso, les dijo: ¿recibiste el Espíritu Santo cuando creíste? Y ellos le dijeron: ni siquiera hemos oído si hay Espíritu Santo. Entonces dijo: ¿en qué pues fuiste bautizado? Ellos dijeron: en el bautismo de Juan, que era santo. Dese un aplauso. Hermano, usted tiene que saber todas estas cosas. Con el bautismo de Juan, el bautismo del arrepentimiento, diciendo al pueblo que creyese en aquel que vendría después de él. Esto es que Jesús, el Cristo, cuando oyeron esto, fueron bautizados en el nombre de Jesús. Y habiendo impuesto las manos, vino sobre ellos el Espíritu Santo y hablaron en otra lengua y profetizaban. Hechos 19, 2 al 6. Le voy a dar un consejo para que usted tenga una vida victoriosa, para que usted tenga una vida proyectada hacia Dios. Estudie la tercera persona de la Trinidad, que es el Espíritu Santo. El Espíritu Santo es lo más tremendo que hay. Simple, caballeroso, no enreda, no confunde, no ofende. Por eso que el Espíritu Santo tiene sus símbolos. Dígame uno. ¿Ah? ¿El carro? ¿Ah? Dígame algo. Ah, el agua, gracias, hermana. No, pero no me lo diga todo usted. ¿Otro? Fuego. ¿Otro? ¿Ah? ¿Esposo? ¿Gozo? Ah, la hermana dice que gozo. La hermana, el otro dice poder. Oye, dese un aplauso. Ustedes sí saben. Gloria a Dios. No me están dejando mal. En todos y cada uno de estos casos vemos el cumplimiento de la promesa de Joel. Joel capítulo 2, versículo 28 al 31. Amados, dice la pluma del apóstol Álvarez. Amadas, amados, amadas. Oremos que el Espíritu Santo se derrame en todas nuestras congregaciones, que en los renuevos, que en cualquier red, donde quiera que esté, el Espíritu Santo sea derramado en esta semana y en las semanas próximas. ¿Cuántos glorifican al Señor? ¿Cuántos dicen amén? Número uno. Ay, papá. Número uno. Número dos. ¿Ah? Ah, derramamiento. Yo oí avivamiento. Número tres. Número tres. Diga señales. Mire, donde, mire, hermano, esto es, esto no se puede ignorar. Donde está el Espíritu Santo, hay señales. Porque eso se ve, eso se mira, eso se cree. Y lo más tremendo, que las señales del Espíritu Santo, algunas son naturales, pero otras son sobrenaturales. ¿En qué punto? De lo imposible. Porque a veces algunas cosas, por el Espíritu Santo está en ti, te impulsa, te hace, te da fuerza, te da poder. Porque eso lo dice Hechos capítulo 1. ¿Ah? ¿Qué dice? Y recibiréis poder cuando haya venido sobre vosotros. Bueno, a veces esa cobardía, ese momento donde no nos atrevemos, ese impulso nos la da el Espíritu Santo. Pero una señal grande y poderosa.

cosa es la que imparte el Espíritu Santo en lo sobrenatural. Y donde está el Espíritu Santo, hay señales. Y donde hay señales sobrenaturales. En el año del Dios de gracia, hay algo sobrenatural que va a llegar, que va a estar contigo, que te va a llevar hasta lo último de la tierra. Hay algo grande en el 2026 que tal vez no te ha acontecido, pero que el corazón de Dios te está preparando para hacerte entender de lo que Dios va a hacer a fin del 2026. Hay algo poderoso, hay algo grande. Se está preparando tu casa, tu familia, tus hijos, porque el derramamiento es grande. No es cualquier cosa, es grande porque las señales son sobrenaturales. Denle un aplauso al Señor en esta hora. ¡Woo! Y daré prodigio y señal en el cielo, y la tierra, sangre y fuego, columna de humo, y el sol se convertirá en tiniebla y la luna en sangre, antes que venga el día grande y espantoso de Jehová. Versículo 30. Que Dios nos da señales, sí. Que el cielo nos da señales, sí. Que el cielo obra para el corazón de los que son libres, sí. El derramamiento del Espíritu Santo fue acompañado con señales. Diga señales. En este año del Dios del cielo, del Dios de gracia, algo te va a acontecer, algo te va a suceder, algo va a llegar a tu casa, a su ser. Hay una señal sobrenatural que vendrá sobre ti por causa del Espíritu Santo. Lo que es imposible para los hombres es posible para Dios. Y lo que tú no puedes hacer, Dios lo hará en una señal manifiesta por el Espíritu Santo, por una señal sobrenatural. Dale un aplauso al Señor en esta hora. El profeta Joel incluye las señales entendidas como eventos sobrenaturales y en profecía. Y daré prodigio en el cielo y en la tierra, sangre, fuego, columna de humo. El sol se convertirá en tiniebla y la luna en sangre. Joel 2:30-31. Dice la pluma del apóstol Álvarez. Las señales acompañan al derramamiento del Espíritu Santo. El día de Pentecostés hubo señales, diga señales. Señales extraordinarias, sobrenaturales. De repente vino del cielo un estruendo como un viento recio, y se le aparecieron lenguas repartidas como de fuego, asentándose sobre ellos. Hermano, hermana, créelo por la palabra, no porque te lo dijo Mario Moreno o Mickey Mouse. Porque la Biblia revela que ese derramamiento viene con señales sobrenaturales. Hermana, hermano, si usted está esperando un milagro, si usted está en el año del Dios de gracia, entonces ubícate en la sintonía del Dios del cielo y entiende. Escucha, esta palabra, esta lección es para que tu corazón se prepare. Porque el derramamiento del Espíritu viene con señales. Pero si tú estás esperando algo sobrenatural, algo imposible, algo que tú sabes que tú no lo puedes hacer por tu propia fuerza, por tus propias manos, si tú necesitas un milagro financiero, si necesitas un milagro, póngale el nombre que usted quiera, entiéndelo entonces por el Espíritu Santo, que hay una señal sobrenatural que vendrá a tu vida en estos días por esta palabra, por la palabra del Pentecostés, por la palabra del Espíritu Santo de Dios.

Quiero decirle algo a alguien. Tal vez no tiene los méritos, tal vez no tiene los títulos, tal vez no tiene la posición. Pero el Espíritu Santo que se derrama en tu corazón, aunque tú seas empírico, aunque tú de repente a ti te digan, yo no sé nada de esto, entiéndolo. Es el Espíritu Santo que te está guiando, porque un milagro sobrenatural se está preparando en tu casa, en tu familia, en tus hijos. Dale un aplauso al Señor.

1974, yo estaba en Santa Librada. Me metí al cuarto de la casa de mi mamá. Y le di al Espíritu, 6 meses después, y le di al Espíritu Santo: bautízame, tráeme ese don, yo quiero eso. Y me cerré ahí en ese cuarto como a las 2 de la tarde. Y mi mamá se dio una asustada. ¿Qué era lo que me estaba pasando? Rompieron la puerta. Yo estaba hablando en otras lenguas. Claro, no es que estaba con mis 5 sentidos, porque así pasa. Esa cosa que usted dice, y le va pegando a todo el mundo y le va tumbando la peluca a la hermana y le saca, le mete el dedo al diente al hermano así y le saca la chapa. No, eso no. Eso no es así. Eso es desorden. ¿Qué pasó? Mami, no pasó nada. Y como ya yo estaba, tuve que decirle: mira, esto lo dice capítulo 2 del libro de Hechos. A mí no me ha pasado nada, mami. Sí, porque es que cuando tú comenzaste ahí esa iglesia y esa cosa, tú sabes. Ahora yo te veo como, iba a decir algo, pero no lo digo. Te veo así como raro, pero no raro de lo así, sino así. Te veo así como extraño. Gracias, hermana. Te veo extraño, ¿qué te pasa? Antes tú llegabas aquí a las 2, 3 de la mañana. Ahora llegas aquí a las 9. Yo no sé qué te está. Entonces llegaste un día aquí con una Biblia debajo del sobaco. Y yo me acuerdo cuando yo me convertí. Mi amado, mi primer pastor. El papá de nuestra pastora Miriam. Allá en Panamá Viejo. La hermana Miriam, usted la ve grandota así, pero yo la conocí así chiquita. Y yo me convertí allá. Y ese día yo no vivía en casa. Yo estaba en San Felipe, allá en la casa de unos amigos míos. Y llegué con una Biblia y me dijo: sí, porque te he visto que anda debajo del sobaco con una Biblia. Y ahora yo no sé. Hay señales. Dios te va a dar en esta semana señales, prodigios, arriba en el cielo, abajo en la tierra, y te va a confirmar que tú eres su hijo. Bendito sea Dios. A su nombre. Hay señales. ¡Woo! Termino. O paro. Paro, sigo. Ustedes son terribles. Comenzaron a hablar en otras lenguas según el Espíritu le daba que hablase. Hechos capítulo 2, versículo 1 y 4. Oiga esto: la iglesia del Señor nació en medio de señales. Fue diseñada para lo sobrenatural. Esto es contigo, agarra esta palabra. Y creció y se propagó de manera sobrenatural. Y el medio para manifestar se extendió el reino en lo sobrenatural. Ay, que Dios dio a través de las señales, prodigios, maravillas y milagros. Lo sobrenatural debe ser lo normal hoy en iglesia cristiana.

del Señor Jesucristo. Denle un aplauso al Señor. El Pentecostés nos dio para vivir en lo sobrenatural. Jesús mismo, antes de subir al cielo, prometió revestir su iglesia del poder. Pero recibiréis poder cuando haya venido sobre vosotros el Espíritu Santo, y me seréis testigos en Jerusalén, en toda Judea, en Samaria y hasta lo último de la tierra. Hechos 1, 8. Número 4. Número 1. ¿Ah? Emprendimiento. A usted como que se le olvida la cosa. ¿Cómo es? Ah, cumplimiento. Número 2. Derramamiento. Número 3. Señales. Número 4. Hey, ustedes son santos. Ustedes son sobrenaturales. Salvación. Diga salvación. Salvation. Y todo aquel que invocare el nombre del Señor será salvo. Porque en el monte de Sion, en Jerusalén, habrá salvación, como ha dicho. Y entre el remanente de los cuales él habrá llamado. Donde el Espíritu de Dios se mueve, hay salvación. El gran propósito del Pentecostés fue revestir la iglesia del poder de lo alto, pero proyecta la edificación, la eficacia y la responsabilidad de la gran comisión. Mateo 28. Después que haber resucitado y antes de ascender a la diestra del Padre, Jesús impartió sobre sus discípulos lo que conoce como la gran comisión. La puerta del discipulado es la salvación. No se puede, oiga esto, no se puede ser discípulo si antes de haber experimentado salvación. Y más importante que la misión de la iglesia es hacer discípulos. Amados, amadas, oremos que Dios cumpla su promesa con nosotros. Que Dios derrame de su Santo Espíritu. Que veamos señales y prodigios y milagros poderosos. Y que haya salvación en medio nuestro. Hoy hay que reconocer algo. Y yo lo entiendo porque en mis años, cuando yo me inicié en el Evangelio, era indispensable. Tú no podías pasar 6 meses, 1 año, sin haber recibido la promesa del Espíritu Santo. Hoy se ha suplantado esto del don, esto del Espíritu Santo, por muchas cosas. Y la iglesia se ha preocupado por otras áreas, pero no de entender la vida espiritual del Espíritu Santo. El Espíritu Santo, mire hermano, yo en mi, lo digo como creyente y lo digo como en mi vida ministerial. Donde estoy, donde he llegado y lo que puedo obtener es por el Espíritu Santo de Dios. Lo que nosotros somos y lo que nosotros hemos recibido, ponga la atención a esto, es sí, meramente por gracia, pero el Espíritu Santo ha tenido que intervenir en tu vida. Por eso que hoy yo entiendo a esta generación, me enclenque, que tú no le puedes llamar la atención, que tú no le puedes decir nada, porque se acomplejan, porque se frustran, porque te mandan para la playa y todo lo demás, pero ese es el punto. Porque el Espíritu Santo, cuando viene a tu vida, escucha, es para que tu voluntad sea quitada y tú le des el espacio a Dios. ¿Dónde vemos esto? En lo que es la formación
integral, cuerpo, alma y espíritu. El problema es que ahora la gente se vuelve puro TikTok y se vuelve Instagram. Y la gente dirá, oye, pero ¿por qué esta gente le echa tanto plomo a esto? Porque es así. Es así.

de esta cosa. Hermano, tú tienes que ubicarte en la vida del Espíritu. La vida del Espíritu es la que te va a guiar, es la que te va a sanar, es la que te va a proveer, es la que te va a dar. Yo mire, déjame, yo, espérate, tembol. Yo sé que yo no saco con esto muchos aplausos. Sí, porque yo sé que hay gente que no le gusta esto. Pero dentro de la vida del Espíritu, hermano, para conseguir algunas cosas en sacrificio, tú tienes que voltear el plato y no 24 horas, a veces 3 días, y vete y descansa y vuelve a la semana, te metes 2, 3 días de ayuno. No, pero el problema es que es el vacilón, la cosa, que a mí nadie me puede decir nada. Bueno, que yo pago donde yo como, sí. Tú eres un discípulo arrancado. ¿Tú sabes por qué? Porque si yo como aquí, si usted va y sale de aquí y se mete al McDonald's y va y quiere pagar en el Kentucky, ¿qué va a pasar? Usted tiene problema, ¿verdad? Ese es el gran problema de algunos discípulos y creyentes. Que comen aquí, que lo sustenta Dios aquí, que Dios le provee aquí, que Dios lo cambia y lo transforma, pero quieren pagar en otro lugar. Alábale si puede. Alábale si puede. O traga saliva. Hermano, yo aprendí esto, ¿sabe? Usted come aquí. Porque el día de mañana, cuando pase lo que pase, usted llega donde el apóstol y el apóstol lo va a mandar a su distrito. Y su pastor va a tener que atenderlo. Pero de repente su pastor ni lo conoce. ¿Aló? Cuando se va la radio y la emisora, esos son los primeros que... ¿Qué pasó? ¿Que la radio? Yo no sé qué. Ni un minuto dan. No, yo sé que esto no saca mene. Ubícate en la vida del Espíritu. Ubícate en el don del Espíritu para que tú veas. Tu vida financiera va a cambiar. El rumbo de tu vida social cambiará. Tu empresa, tus hijos, tu ministerio. Algo Dios va a hacer. Póngase de pie. Si te tengo a ti. Vamos, músico. Vamos arriba con fuerza.

Cristo Jesús. 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

Una vez más, una vez más. Levanta el corazón. Dile con fuerza. Yeshua. Vamos arriba. Arriba.

0: Ustedes se vinieron para acá al frente. Pero yo necesito hablar con alguien que el Espíritu Santo quiere cambiarle la vida. Si usted ha venido por la primera vez o por otras veces, déjeme orar por usted en esta hora. Quiero orar por ti para que el Espíritu Santo traiga un cumplimiento a tu corazón, a tu vida. Si usted ha venido por la primera vez o por otras veces, pero quiero orar por ti en esta hora, levanta tu mano. Yo oraré por usted. Allá veo una mano, Dios le bendiga. Otra mano, Dios le bendiga, Dios le bendiga. Aquí al caballero, Dios le bendiga. ¿Quién más? Aquí está el Espíritu Santo, que te va a cambiar. Lo que tú no has podido hacer, el Espíritu Santo lo va a hacer contigo. Alguien más, alguien que levante su mano y me diga: pastor, quiero que ore por mí. Si usted, venga, pasa aquí al frente. Si usted levanta, venga caballero, póngase acá. Con su gorra de Colombia. No, no déjese la puesta. Allá ve. Venga, niña, tráigala, hermana. Allá la joven. Venga, joven. Venga. Usted también, traiga su cartera, tráigala. Véngala. ¿Qué más? Venga, caballero. Dios le bendiga. Venga, joven. No hay cosa más tremenda que darle el corazón al Señor.
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1: Profesor Thomas Christiansen, esto es lo que le falta a la selección de Panamá.
2: Hoy vamos a ganar la gloria, hoy vamos a dejar el sudor y la sangre aquí sobre el césped, pero de este estadio salimos con la victoria.
3: En Dios haremos proezas, guerreros de nuestra selección. Su talento, su esfuerzo y su fe los ha colocado en el escenario que concentra la atención del mundo entero. Hoy, no solo 4,5 millones de corazones panameños palpitan al ritmo del balón y de sus pies. Representan a más de 54 millones de centroamericanos. ¡Arriba a la victoria! Y recuerden, con Dios todo es posible.
4: ¡Aleluya!

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3: Cercano está Jehová a todos los que le invocan, a todos los que le invocan de veras. Salmo 145:18. Que la paz de Dios, que sobrepasa todo entendimiento, guarde sus corazones y sus pensamientos en Cristo Jesús.

Que sean días gloriosos los que vivan llenos de fe y salud, sabiendo que Dios es su amparo y fortaleza y su pronto auxilio en toda prueba.

que siempre estén gozosos, orando sin cesar, dando gracias en todo, porque ustedes saben que esa es la voluntad de Dios para con ustedes en Cristo Jesús. Que siempre se acerquen confiadamente al trono de la gracia para alcanzar misericordia y hallar gracia para el oportuno socorro. Que en su comunión diaria con el Altísimo siempre pidan con fe, no dudando nada, porque con fe agradan a Dios.

0: Dios les bendiga abundantemente. ¡Feliz cumpleaños, hombres y mujeres comprometidos con Dios! Nos bendicen porque son sembradores de esperanza.
1: En la Copa Mundial de la FIFA 2026 hay un trío de mascotas oficiales, Maple, Sayu y Clutch, representando a Canadá, México y Estados Unidos, respectivamente. Están diseñadas con ayuda de la inteligencia artificial, en donde se celebra la

cultura, diversidad y la pasión futbolística de las tres naciones anfitrionas. Maple, un alce canadiense de color rojo, representa la creatividad y la resiliencia. Es el portero del grupo y su nombre alude a la hoja de arce, símbolo nacional canadiense. Sayu, un jaguar mexicano que representa la fuerza, la agilidad y la riqueza cultural del país, juega como delantero y simboliza la alegría y energía mexicana. Y Clutch, de Estados Unidos, un águila calva, símbolo de la nación, que representa la determinación, la ambición y el espíritu aventurero, se desempeña en el medio campo. Estas mascotas fueron presentadas oficialmente por la FIFA el 25 de septiembre del 2025 para la primera Copa Mundial organizada por tres países.

Hoy traje dos amigos. Hoy vamos a hablar de burros y bueyes. ¿Listo? El título de esta predicación es Alianzas Peligrosas. Porque lo que hoy vamos a ver es que Dios tiene un propósito con el asno y un propósito con el buey. Hoy no quiero plantear que uno es mejor que otro, que uno es de Dios y otro es el diablo. Y lo que te quiero decir es, en Deuteronomio dice, iglesia, para arar la tierra no puedes unir dos especies diferentes. Para el llamado, para esa tierra que estás arando, estás sembrando, estás cosechando, para recibir victoria en tu vida, ojo, porque no va a funcionar pretender hacer una alianza entre un buey y un asno. Los especialistas, los veterinarios, los zootecnistas dicen que es imposible arar esto, con estos dos animales porque son de tamaño diferente, peso diferente, incluso el tipo de pisada, de huella que dejan en la tierra es diferente. Sencillamente es imposible nivelar el yugo y que vayan en línea recta. El buey generalmente es un toro castrado, es un animal de mucha fuerza, tamaño y capacidad para realizar las labores de trillar y de el arado. Pero es increíble porque aunque es muy fuerte y muy grande, es muy dócil. Una vez el buey aprende el recorrido con su compañero y con el yugo, los que trabajan en la tierra dicen, él aprende y se deja llevar. A diferencia del asno. El asno nos parece lindo, nos parece tierno, lo vemos en el pesebre, pero es terco como una mula, dicen los especialistas. ¿Por qué? Porque es un animal diseñado para cargar y era, en el contexto israelita, el medio de transporte más usado. Muchas familias que tal vez no tenían tanto dinero, por lo menos tenían este medio de transporte. Entonces, fíjense que no se trata de quién es bueno o malo. Significa que hay llamados, destinos, propósitos donde tú puedes estar batallando porque estás pretendiendo unir un asno con un buey. Y eso te lleva a deshonrar tu llamado, la tarima, profanar lo sagrado. Porque es un yugo totalmente desigual. Pues en mis años de gris profundo, ustedes saben que navegué en las aguas del gris profundamente. En el área emocional, antes de casarme, yo tuve dos novios. Entonces el primer novio, pues fue un desastre, porque digamos que creía en Dios, le parecía chévere que yo fuera cristiana, pero así como que fuera cristiana, no, era un gris, gris, gris. Pero pues, ay, éramos muy jóvenes, o sea, era solo vivir el momento. Y finalmente el tipo respetaba. Obviamente no duramos mucho y esto se acabó y yo salí herida, salí avergonzada con Dios y yo bien bruta, buey con burro, no, buey con burro, bueno. Entonces yo dije, ya, tengo que aprender la lección. Siguiente escena, no, ya voy a aprender. Entonces tengo un segundo noviazgo y viene a la iglesia, yes. Las dos familias se conocen súper bien. Oramos antes de los alimentos, magnífico. Está claro que no hay sexo sin anillo, perfecto. Entonces yo dije, somos iguales. Pero pasó el tiempo y un día Dios dijo, hey, tú estás en yugo desigual. ¿Yo? No. Y de eso es de lo que hoy quiero que tú pienses. Porque puedes ser cristiano, estar en la misma iglesia, en tu mismo grupo Conexión. Y ojo, no solo estoy hablando de noviazgos, estoy hablando de alianzas de todo tipo. Y puedes creer que porque solo viene a la iglesia, tienes una aprobación.

aprobación. El yugo desigual se da aún en las relaciones. Y esta frase, si algo les queda en la predicación, es esta, iglesia. Tú no solo tienes que cuidarte del gris espiritual en tu relación con Dios, tú tienes que huir y cuidarte del gris relacional. El gris en tus relaciones es lo que te está llevando a deshonrar el llamado que Dios tiene para ti. Entonces, en este momento, algunos ya tienen 5 versículos que me quieren decir: no, señora, escrito está, somos luz y sal de la tierra, ¿cómo vamos a ganar a los perdidos? ¿Sí? Porque claro, uno dice, entonces, ¿qué? Y aquí quiero honrar la masterclass que tuvimos con la señora Joy a raíz del lanzamiento del libro, porque ella lo planteó muy fácil. Ella dijo, una cosa es ser amigable y otra cosa es ser amigo. Y de eso se trata este mensaje. Claro que vamos a hacer luz, pero una cosa es ser luz y otra cosa es hacer alianzas. Y la alianza afecta tu llamado, tu santidad, el que tú vivas una vida coherente como hijo de Dios. Necesitas entenderlo, necesitas honrar y entender que esta variable es supremamente importante. Tú necesitas no solo discernimiento sobre con quién te alías, sino sentido común. No solo es de orar y de olfato espiritual, sino de para dónde vamos. Ese segundo noviazgo terminó en un diciembre, abrazados orando. Te amo, pero tú vas a La Guajira y yo al Amazonas, más o menos. O sea, era una realidad. Nosotros no terminábamos por una vaina horrible, sencillamente es usted para dónde va. Y ojo, yo estaba gris. O sea, yo no le dije, ay, te termino porque voy a predicar un día. No, yo estaba perdida en el gris profundo, pero en medio del gris, esa vaina no iba a funcionar. Entonces ahí es donde tenemos que saber qué estamos haciendo y tener también sentido común. Al pueblo de Israel le costó entender este principio de alianzas peligrosas y terminó en la cautividad 70 años por esta razón, porque no entendió que el tema con Dios no solo es esta relación vertical, sino que las alianzas afectan nuestra vida apartada para el Señor. Hay personas que te acercan a Dios, hay personas que te inspiran a crecer, hay personas que cuando te hablan te imparten como esa visión de aún hay más. Pero por el contrario, hay personas que te llevan a alejarte de Dios, a caminar hacia atrás, a devolver a tu pecado. ¡Ojo! Hay personas que te llevan no a caminar hacia atrás, pero sí te estancan. La Biblia dice que la vida del justo es como la luz de la aurora que va en aumento. Si tú no estás creciendo, si tú no estás en este tiempo, en un momento donde Dios te está llevando a otro nivel, iglesia, posiblemente estás en una relación peligrosa, en una alianza equivocada, porque si no estás creciendo, estás uniendo un burro con un buey. El estancamiento también es un indicador de una alianza peligrosa. Jesús supo rodearse. Y ojo, Jesús no se rodeó de perfectos, porque ni ustedes ni yo somos perfectos. Pero Jesús vio corazones. Jesús dijo, aquí este va a ser un potencial. Sí, este le falta carácter, este le toca aprender a controlarse, pero lo voy a moldear y van a ser esos mártires que van a morir por mi causa. Por eso necesitamos discernir. Ahora, necesitamos recibir este mensaje en dos direcciones a partir de este momento, porque la tentación es solo subirnos y decir, voy a filtrar a todos los que me rodean. Pero el Espíritu Santo no solo quiere que hagas eso. La mitad de tu corazón y de tu cerebro al escuchar lo que sigue es: ¿seré yo un buen aliado? Porque no solo se trata de con quién me rodeo, sino yo soy esa persona que va a ser un buen aliado. Y por esto hoy vamos a ver 3 alianzas peligrosas. La primera la he llamado así: si tienes una batalla que enfrentar, no vayas con miedosos. Y quiero repetir la primera parte: si tienes una batalla. ¿Qué quiere decir eso? Si tienes un picnic, ve con todos. Pero si tienes una batalla, no vayas con miedosos. El apodo de un ejército enemigo de Israel eran las langostas. Les decían así a los madianitas porque nunca atacaban a Israel en los tiempos de arar la tierra, en los tiempos de sembrar la semilla y abonarla. Solo venían cuando cortaban la cosecha y como langostas la cortaban y se la llevaban.
año tras año, cosecha tras cosecha. Entonces Dios levanta a Gedeón, de Gedeón, esta es como la tercera predica, Andrés Fajardo predicó de Gedeón, Henry también, Dios nos está hablando mucho con este personaje. Y

Dios le dice a Gedeón: Gedeón, vamos a vencer a las langostas, no más. Vas a armarte un ejército porque yo he visto cómo los están oprimiendo y ya es tiempo de la libertad. Lo impresionante es que Dios hace dos filtros con los que Gedeón buscó equiparse para la guerra. Y recordemos que Gedeón tenía miedo. Gedeón es el que cuando Dios le dice: tú vas a mandar el ejército, él dice: no, yo soy el menor de mi casa y adicionalmente yo no soy de la capital, yo soy de un pueblo, o sea, mi tribu es de la más chiquita. Y es que Dios sabe el miedo que tú tienes cuando enfrentas una batalla. Por eso el primer principio es: como tú ya tienes miedo, no vayas a la batalla con miedosos. Y el primer filtro lo hace Dios en Jueces 7. Gedeón y su ejército se levantaron temprano y fueron hasta el manantial de Jarod. El campamento de los ejércitos de Madián estaba al norte. Entonces el Señor le dice a Gedeón: tienes demasiados guerreros contigo. Si dejo que todos ustedes peleen contra los madianitas, los israelitas, ¿qué va a pasar? Se van a jactar y van a decir: ay, es que somos unos duros. Entonces, ojo con el filtro de Dios, porque Dios dice: no quiero eso. Quiero que ellos sepan que yo les di la victoria. Dile al pueblo: a todo aquel que le falte valentía o tenga miedo, que abandone este monte y se vaya a su casa. Lo que Dios le dice es: Gedeón, dile esto al pueblo: ¿alguien tiene miedito? Y en ese momento 22 mil se fueron a su casa. Usualmente predicamos del segundo filtro, pero este es muy importante. La gran mayoría de personas que no acompañaron a Gedeón a la batalla fueron por miedo. Entonces, la pregunta que te hago es: ¿tú estás en tu casa con miedo o tú estás siendo un aliado para alguien que teniendo miedo está en una batalla? Miren, Dios en este mes, predicando este mensaje, ha traído tanta sanidad a mi corazón, porque en momentos muy difíciles yo tenía etiquetados a muchos como desgraciados, traicioneros, malos. Y Dios con esta predica me dijo: no, miedosos. Y yo: ay, sí, eran miedosos. Y es diferente. No puedes ir a una batalla con miedosos. Pero la pregunta es: ¿pasarías tú el primer filtro o eres de los 22 mil? El segundo filtro, de nuevo, es que quedaron 10 mil. Y entonces es la famosa escena de la forma como Dios les pide que tomen agua. Fajardo hizo una predica impresionante porque Dios le dio una revelación que la arrodillada, que la lealtad. No, yo me voy a ir light. Lo que Dios a mí me habló es: hay conductas que te hacen apto para la batalla, hay conductas que no. Dios pudo haber dicho: el que se rasque la nariz, el que dé tres saltos. Él determinó una forma de actuar. Y esto es importante porque hay personas que se quedan en la buena intención. No, pero yo tenía una intención de ir contigo a la batalla. Ay, no, y yo oré. No, Dios manda a la batalla los que actuaron con una forma visible de conducta. Y ese es el segundo punto. Tú no puedes ir a la batalla solo con los que están orando y tienen buena intención. Tiene que haber una forma de actuar. Esto está terrible, ¿cierto? Respiremos, respiremos. ¿Por qué? Porque para una batalla necesitas ni los miedosos, ni los que por su forma de actuar tampoco pasan el filtro de Dios. Lo más difícil de esta predicación es que vamos a hacernos la pregunta: ¿seré yo alguien que su manera de actuar me hace apto? Yo pasaría los dos filtros. Y en ese sentido, iglesia, te quiero decir algo: valora a tus 300, porque por estos dos filtros son los 300 de Gedeón. Valora a los 300 porque pasaron dos filtros. Son oro puro. Tú necesitas en la batalla personas que te animen. Tú no puedes ir a la batalla con los que te dicen: ay, no, la tierra que atravesamos devorará a todo aquel que llegue. Todos los habitantes que vimos son enormes, había gigantes, hasta ese señor Aná que medía 1000 metros. No, no, no, somos una porquería. No, necesitamos ese espíritu de los 300 de Caleb, del que nos predicaron hace poco. Vamos, ay, son un poquito altos, pero tranquila. ¿Sí? Son aquellos que nos dicen: vamos a tomar la tierra, de seguro podemos conquistarla. ¿Por qué? Porque como Gedeón es miedoso, imagínense, está rodeado de miedosos. Y Dios lo sabía. Dios dijo: no vas a ganar la guerra con 22 mil, con 300, que no tengan miedo y que se sepan comportar.

Y es lo que Dios nos está pidiendo. Segunda alianza peligrosa: no hagas alianzas con desobedientes. Jonás batalló con ir a Nínive. Y en la anterior prédica les hablé que yo entiendo la batalla de Jonás, pero eso no justifica su desobediencia. Entonces llega al puerto y compra el tiquete para Tarsis, a kilómetros de distancia del lugar al que Dios lo había llamado. Y entonces se levanta una tormenta. Y ojo, porque en el capítulo anterior hablamos de una tormenta, no sé si recuerden. Cuando Jesús nos invita a su barca para liberar a los endemoniados, Satanás va a levantar tormentas de oposición. Pero en esta tormenta de hoy no es una tormenta de oposición, es una tormenta que se causa por tu desobediencia. No es el diablo, eres tú. ¿Será que la batalla que estás enfrentando o la tormenta que otros están enfrentando a tu alrededor es por tu desobediencia? Los marineros le reclamaron: ¿por qué nos ha venido esta espantosa tormenta? ¿Quién eres? ¿En qué trabajas? ¿De qué país eres? ¿Cuál es tu nacionalidad? Soy hebreo, temo al Señor, el que hizo el mar y la tierra. Los marineros se aterraron al escuchar esto, porque Jonás ya les había dicho que huía del Señor. O sea, Jonás dijo: yo estoy aquí en desobediencia. No es como: ay, ¿por qué estará pasando esto? No, tú sabes lo que no has hecho que Dios te ha pedido. Pero el tema es que ojalá solo tú sufrieras la consecuencia. Hay otros que sufren la consecuencia de tu desobediencia. Y entonces la tormenta seguía empeorando, dice la Biblia. Le preguntaron: ¿qué debemos hacer contigo para detener esa tempestad? Échenme al mar, volverá la calma. Yo soy este es actor de teatro. Yo sé que soy el único culpable de esta tormenta. Pues claro, él sabía. Y dice: los marineros tomaron a Jonás, lo lanzaron al mar embravecido, y al instante se detuvo la tempestad. Iglesia, esto se llama yugo desigual. Entonces, como hace años lo predicó el pastor Andrés, tienes que botar al Jonás de tu barco. Pero la otra mitad del cerebro, el Espíritu Santo, nos dice: ¿serás tú Jonás? ¿Será que lo que está pasando en ese ministerio, en ese equipo de trabajo, en el liderazgo, en tu familia, es porque tú, sabiendo lo que tenías que hacer, no lo has hecho? Ahora, algunos de ustedes, cuando muestro esta historia bíblica, pueden empezar a batallar en su interior con preguntas como: ¿pero por qué Dios es tan malo? O sea, ¿de verdad? O sea, la desobediencia, o sea, ni que hubieran hecho pues el becerro de oro. O sea, sencillamente se fue para otro lado. Pero es que el principio va de la mano al primer capítulo de esta serie, iglesia. Y es que la Biblia dice que desobedecer es igual a brujería. Entonces no estamos hablando de: ay, es que desobedecí. Es que la Biblia lo dice. Dios levanta a Saúl como rey de Israel y le da diferentes órdenes. En algún momento le dijo: vas a enfrentar una batalla, cuidadito, agarras el oro, cuidadito, quedas con los animales, matas a todos. Él se quedó con los animales y le perdonó la vida de un rey, desobedeció y Dios estaba mirando. En otra batalla le dice: vas a enfrentar una batalla, pero espera que llegue mi profeta, levante como el holocausto, ore y después entras. Pero empezó la presión de grupo. Dice que el pueblo presionó tanto a Saúl que él dijo: ay, no pasa nada, yo oro y arranco. Y Dios volvió a ver su desobediencia. Por eso, cuando llegó el profeta, Dios lo confrontó: como pecado de adivinación es la rebelión, y como ídolos e idolatría es la obstinación. Entonces tú puedes estar creyendo que tú no estás en el negro porque nunca has hecho abracadabra. Pero la desobediencia bíblicamente es hacer pactos con Satanás. En una versión dice que la confrontación es porque has consultado espíritus. Por eso Dios castigaba la desobediencia, porque va de la mano a la oscuridad. Rodéate de personas obedientes, pero ojo, si has desobedecido, tienes que arrepentirte y volver a lo último que Dios te dijo que hicieras. Porque va de la mano a la honra, al llamado a buscar su presencia y a no traer el Icabod sobre nuestra vida. Tercera alianza peligrosa: no hagas alianza con los que siguen otros dioses. Y esto suena un poco extremista, ¿no? Ay, Natalia, yo me voy a ir por allá a rascarle la barriga a Buda. No, no. Pues resulta que no necesariamente. Puede ser, si tú tienes un Buda para vender en tu miscelánea, te re-

recomiendo votarlo, pero de eso no voy a hablar hoy. Lo que te quiero decir es que estamos en un mundo de muchos dioses falsos, de ideologías, de humanismo, de si se siente, ya, y tú empiezas a adorar ídolos por estar mal rodeado. El hombre más sabio de la tierra no solo terminó adorando a dioses falsos, sino que construyó dos templos falsos a dioses de otras naciones, Salomón. El hombre a quien Dios lo visita le dice: Salomón, ¿qué quieres? Y él dice: ay, ¿de verdad puedo pedir lo que sea? Hazme sabio. Empezó con una vida de sabiduría, pero de repente la Biblia nos dice: el rey Salomón amó a muchas mujeres extranjeras. Además de la hija de Faraón, se casó con mujeres de Moab, Amón, Edom, Sidón y los hititas. El Señor había instruido claramente a los israelitas cuando les dijo: no se casen con ellas, porque les desviarán el corazón hacia sus dioses. Sin embargo, Salomón se empecinó en amarlas. Desobediencia es igual a brujería. En total tuvo 700 esposas de cuna real y 300 concubinas. En efecto, me encanta ese término, en efecto, ellas apartaron su corazón del Señor. Ahora, ojo, porque en este momento sus neuronas están diciendo: es que con 700 y 300, ¿cómo? O sea, ¿cómo no, Natalia? No, te voy a traducir, voy a servirte de traductora, ¿listo? Lo que está diciendo la Biblia es: esa una alianza peligrosa son 1,000. Porque tú juzgas: ay, no, es que con 900, no, no, no. Esa alianza que tienes son estas 1,000. El que piense estar firme, mire que no caiga. Salomón rindió culto a Astoret, la diosa de los sidonios, a Moloc, el detestable dios de los amonitas. De ese modo, Salomón hizo lo malo a los ojos del Señor. Se negó, escuchen esto, a seguir al Señor en forma total y absoluta. ¿Saben qué está haciendo Salomón? Sincretismo gris. No quiso seguirlo del todo. Incluso construyó un santuario pagano para Quemos, el detestable dios de Moab, y otro para Moloc, el detestable dios de los amonitas. O sea, el hombre que recibió la herencia de su papá para construir el templo para Dios termina su vida construyendo dos templos falsos. Lo que seguramente un día dijo: yo nunca haría eso, lo terminó haciendo. Y Cabot deshonró su llamado, deshonró la tarima, profanó lo sagrado, todo lo que hemos visto hasta este momento. Su corazón se había apartado del Señor, Dios de Israel, quien se le había aparecido dos veces. Le había advertido a Salomón específicamente: no rindas culto a otros dioses. Pero Salomón no hizo caso al mandato del Señor. Tú puedes tener todas las experiencias sobrenaturales. Salomón fue visitado dos veces donde Dios le dice: ojo, pero si tú decides ser desobediente, no hay nada que hacer. Jeremías lo supo, y Jeremías empieza a confrontar al pueblo, a decir: ¿qué están haciendo? ¿Qué hacen adorando ídolos falsos si el único Dios verdadero es nuestro Dios? Sus ídolos no pueden hablar, parecen espantapájaros en un huerto de pepinos. Amo esta traducción. Tienen que ser transportados porque no pueden ni caminar. No hay nadie como tú, Señor. Grande eres tú, grande y poderoso es tu nombre. ¿Quién no te temerá, Rey de las naciones? Es lo que te corresponde. Entre los sabios de las naciones, entre todos los reinos, no hay nadie como tú. Los ídolos vestidos de color azul, carmesí, obra de artífices, orfebres, de artesanos. Pero el Señor es el Dios verdadero, el Dios viviente, el Rey eterno. Lo que dice Jeremías es: ¡ey! Que tus alianzas no te lleven a adorar espantapájaros, porque nuestro Dios no es eso. Solo hay un Dios verdadero. Pero tú puedes profanar por hacer alianzas peligrosas. Termino entonces con lo siguiente. Natalia, listo, listo, listo. Entonces repasemos. Si yo quiero honrar al Señor, ir en la barca correcta, evitar tormentas, estar blanco, blanco, blanco, recontra blanco, ya. O sea, si yo no voy a la batalla con miedosos, ni soy un miedoso. Si yo decido empezar a obedecer y aliarme con obedientes. Si yo de verdad, de verdad, de verdad pongo ese tercer punto de no irme con otros dioses, ya. O sea, por fin llegamos al blanco, salimos del gris, del negro profundo, del océano negro profundo, ya. No,

En el próximo capítulo hay dos alianzas que hoy no puedo predicar. Seguiremos en este mini paréntesis de la serie, pero por ahora son estas tres. Ponte en pie, iglesia, y vamos a orar. Quiero que pienses en qué área de tu vida, en qué conversación, en qué negocio, en tu corazón estás tratando de forzar al buey con el burro. ¿En dónde estás tratando de convencerte y convencer a Dios que son iguales, que pesan lo mismo, que tienen la misma altura? Y lo que te está llevando a profanar lo sagrado, lo que te está llevando a desviarte de lo que Dios te ha pedido hacer, es una alianza peligrosa. Y no vamos a orar por los que nos rodean, iglesia, vamos a orar por nosotros. Y el juicio empieza hacia nosotros. Y Señor, yo te pido que examines nuestro corazón, porque posiblemente no seamos los mejores aliados. Posiblemente solo cuando nos preguntan si podemos ir a casa, salimos corriendo a una hamaca, a un sofá, y decimos: ay, no, tengo miedo, que vayan a la batalla. Y tal vez he dejado solo a alguien que está enfrentando en medio del miedo una batalla por miedo. Ese hijo necesita un papá valiente, iglesia, no un papá que está en la sala. Esa esposa, ese esposo necesita un compañero valiente. Esos papás necesitan hijos que se levantan de la cama y están dispuestos a levantar los brazos de sus padres. Señor, ayúdanos a vencer el miedo. Que pasemos el primer filtro y que podamos al miedoso decir: ay, el gigante no es tan gigante, todo bien. Que podamos traer palabras proféticas de victoria. Pero también, Señor, hoy te pedimos un corazón obediente, Señor. Y perdónanos porque hemos creído que estar atados al ocultismo es solo hacer prácticas de ocultismo. Pero podemos estar en la oscuridad profunda sencillamente por decisiones que no te honran a ti. Señor, tú aprendiste en la cruz obediencia. Y tal vez, iglesia, hay tiempos donde solo en la cruz aprendemos a obedecer al Señor. Tal vez lo que estás viviendo es porque es Dios diciéndote: estás aprendiendo obediencia profunda en mis manos. Estoy haciéndote barro en mis manos porque necesito que oigas mi voz. Necesito que no te tenga que repetir mil veces, sino que a la primera vez tú oigas y obedeces. Señor, que podamos ser buenos aliados porque obedecemos tu voz, Señor. Pero también, Señor, pedimos perdón porque así como Salomón tenía el templo tuyo, construyó dos templos profanos porque empezó a relacionarse con personas tal vez con el argumento de: ay, no es tan grave, no es tan grave, y terminó adorando espantapájaros. Hoy yo le hablo a ese campo de pepinos donde hay espantapájaros que quieren hacer creer a tu pueblo que son el Dios verdadero. Hoy renunciamos en el nombre de Jesús a todo ídolo falso, a todo lo que exalta el conocimiento, las emociones, la inmoralidad, toda ideología que se ha levantado para engañar. En el nombre de Jesús hoy lo resistimos. Y hoy declaramos el texto de Jeremías. Vamos a decir, iglesia: ¿quién como tú, Señor? Grande eres tú, poderoso es tu nombre. El Señor es el Dios verdadero, el Dios viviente, el Rey eterno. Solo nuestro Dios es verdadero. No hay nadie como tú.

0: 5% de la actividad manufacturera del país. Durante el Foro Sectorial 2026, empresarios y gobierno unieron criterios para enfrentar el alza de costos globales y la burocracia. El presidente del gremio industrial, Rosmer Jurado, inauguró el encuentro lanzando un llamado a la acción para blindar el abastecimiento nacional.
1: La industria de alimentos ha sido muy resiliente. Hasta el momento hemos podido absorber la mayor parte de los incrementos en los costos. Obviamente que la expectativa de que esto iba a terminar antes no se ha dado. Cada vez vemos mucha más complejidad en la situación geopolítica. No podemos todavía indicar ni decir cuál va a ser el impacto final, porque incluso aunque el conflicto termine, el impacto va a quedar por varios meses, y eso es por supuesto algo que nos preocupa. Estamos haciendo todo lo que está a nuestro alcance a nivel de otros recursos, por ejemplo, mejorar la competitividad en los procesos, digamos, de producción, utilizar tecnología para poder tener una mayor, digamos, eficiencia en la producción y no tener entonces que poder traspasar esos costos que, por supuesto, cada día se incrementan más, y lo estamos viendo con el precio del petróleo, como ha sido, como ha tenido una volatilidad muy grande, y eso por supuesto que para nosotros es preocupante.
0: Por su parte, el ministro de Comercio e Industrias, Julio Moltó, aseguró que el gobierno trabaja en agilizar trámites y potenciar regímenes especiales para atraer más inversionistas a las plantas locales.
2: Estamos trabajando en atraer inversión directa, por eso es todos los viajes que hacemos afuera, a ustedes les consta que aquí en Panamá se ha establecido grandes cantidades de inversión extranjera directa en los últimos meses, solo con hablar de Cemento Bayano, que fue una inversión de más de 200 millones de dólares que viene de un país amigo extranjero, de República Dominicana, del ingeniero Estrella y de su grupo, que ha dado un impulso a esa industria increíble, incluso está exportando cemento. El ministro Chapman en su momento explicó esas cifras y yo creo que es importante ponerlas en el contexto correcto. Una transacción de un grupo bancario que hace ver una diferencia en las cifras que no significa que necesariamente haya disminuido. Sin embargo, usted tiene razón, Panamá sigue trabajando, vamos a seguir trabajando en la atracción de la industria, y en ese sentido, por eso estamos haciendo todas estas giras afuera, por eso nos hemos hecho Estado Asociado del Mercado Común del Sur, porque lo queremos casualmente es que Panamá, como bien lo dice el presidente, no sea una competencia, sino una plataforma para complementarnos con otras naciones, y que desde aquí, utilizando los servicios que desde Panamá se pueden producir, la capacidad que tenemos para los recursos humanos en panameño y dando empleo a Panamá, se pueda atender otras áreas del mundo.
0: El sector de alimentos y bebidas se consolida como el principal motor de empleo industrial en Panamá, apostando ahora con la innovación digital y la sostenibilidad en este 2026. Con cámara de Ernesto Hardy para el microinformativo, te reportó Lázaro Gutiérrez.
3: La gran novedad de este torneo 2026 es el aumento en el número de participantes, pasando de 32 a 48 selecciones nacionales. Esto garantiza una mayor representación de todas las confederaciones y ha obligado a modificar el esquema de competencia para mantener la intensidad en cada etapa. Aunque inicialmente se consideraron grupos de tres, la FIFA confirmó que se mantendrán los grupos de cuatro equipos para asegurar que la última jornada mantenga el suspenso y la competitividad simultánea, evitando especulaciones en los resultados.
4: Cercano está Jehová a todos los que le invocan, a todos los que le invocan de veras. Salmo 145:18. Que la paz de Dios, que sobrepasa todo entendimiento, guarde sus corazones y sus pensamientos en Cristo Jesús.

sean días gloriosos los que vivan llenos de fe y salud, sabiendo que Dios es su amparo y fortaleza y su pronto auxilio en toda prueba.

que siempre estén gozosos, orando sin cesar, dando gracias en todo, porque ustedes saben que esa es la voluntad de Dios para con ustedes en Cristo Jesús. Siempre se acerquen confiadamente al trono de la gracia para alcanzar misericordia y hallar gracia para el oportuno socorro. Que en su comunión diaria con el Altísimo siempre pidan con fe, no dudando nada, porque con fe agradan a Dios.

Dios les bendiga abundantemente. ¡Feliz cumpleaños, hombres y mujeres comprometidos con Dios! Nos bendicen porque son sembradores de esperanza.

Aleluya. Bueno, muy bien. Si usted está feliz de estar en la casa de Dios, vamos, ese aplauso más fuerte para Dios. Muy bien. Hemos venido hablando acerca de la excelencia de Cristo. Y nosotros quiero recordarte que como iglesia tenemos valores. Diga conmigo esa palabra, valores. Sabes, los valores, sea que se edifiquen o no, toda familia tiene valores. Lo que pasa es que hay valores que son, bueno, antivalores o valores. Cuando no se crea un valor, intencionalmente se genera un antivalor. Por ejemplo, hay familias que tienen el antivalor del desorden. No levante la mano si dicen. Porque como no hay una intencionalidad de ser ordenados, hay familias, por ejemplo, que tienen el antivalor de las malas conductas en la casa, porque no hay nadie que pone orden en la casa. Asimismo, en la iglesia a veces se generan antivalores por falta de valores. Y nosotros tenemos unos valores muy bonitos, algunos que son muy fuertes y otros que estamos trabajando como iglesia. Y esos valores se desprenden de una palabra que nosotros la llamamos ágape, no ágape como el amor ágape, sino parecido a ágape. Y cada letra representa un valor. Y quiero que lo digas conmigo: A de amor. O sea, somos una iglesia amorosa. Alguien diga conmigo, somos amorosos. Bueno, aunque a algunos su cara no les ayude, yo creo por la fe que son amorosos. A de amoroso, G de generosos. Diga conmigo, somos generosos. Muy bien, A, G. La otra A, somos auténticos. Alguien diga eso, auténticos. Hablando aquí de Grace Español, hay cosas muy de nosotros que no vas a encontrar en otros lugares, pero también somos llamados a ser nosotros, a no aparentar. Pero la A, G, F de familia, diga conmigo, somos familia. Y luego somos excelentes, diga conmigo, excelentes. Aquí, por ejemplo, no somos de las iglesias que dicen, hermano, a las 2 empieza el culto y empezamos a las 2:20. No, a las 2 empezamos, llueve, truene o relampague, haya uno, hayan 2,000, empezamos a las 2. Y por eso yo quiero también animarles a que sean excelentes en la puntualidad. Ahí sí se acabaron los amenes, ¿no? ¿Usted le llegaría tarde si usted tiene una entrevista de trabajo y usted la necesita? ¿Usted llegaría 20 minutos tarde? ¿Usted llegaría tarde si tiene una cita con el presidente o con un ejecutivo de una alta organización? ¿Usted llegaría tarde? ¿Usted llegaría tarde a un partido de la Copa América? Ya, ya llegó al segundo tiempo. Entonces, ¿por qué llegas tarde cuando tienes una cita con el Rey de Reyes y el Señor de Señores? Excelentes, excelentes. Pero bueno, no los voy a regañar, tranquilos. Algunos ya se enojaron. Excelentes. Y esa excelencia se desprende de Cristo. ¿Quién es la persona más excelente si no es nuestro Señor Jesucristo? A quien damos un aplauso con todo nuestro corazón. Ahora, la excelencia de Cristo no es por lo que Él hace, sino por lo que Él es. Mire que vivimos en una cultura donde la excelencia la medimos por las obras o las acciones, pero no por la moral. Hay gente muy excelente con los números, pero son infieles a sus esposas. Había una pareja que estaba cenando, muy enamorados ellos, muy enamoraditos. Estaban cenando en un restaurante. El tipo muy pulcro, muy decente. Iban a pagar y le dan las vueltas. Y en vez de darle las vueltas, le dieron una bolsa con todas las ganancias o el dinero que había entrado. La señora, en vez de darle comida, le dio dinero, imagínense. Se suben al carro esta pareja y se suben y se sientan. El hombre abre la bolsa y dice, oh Dios, amor, nos dieron fue el dinero en vez de comida. Entonces, en vez de ellos escaparse con el dinero, él regresa y se acerca a la cajera y le dice, mira, tú en vez de darme comida me diste dinero y no es correcto que yo me lo lleve a mi casa, aquí te lo regreso. Ella dijo, ¿cómo? Llamó al manager, el manager dijo, ¿cómo es esto? Esto nunca se ve, qué ejemplo de honestidad. Permítenos por favor llamar a las noticias, hacerles una entrevista, que las redes sociales se enteren porque no es común. Dijo, no, por favor no lo haga porque ella no es mi esposa.
Entonces hay gente que aparenta ser muy excelente, pero la excelencia de Cristo nace desde su ser, desde su moral. Él es fiel, Él es santo, Él es perfecto, Él es excelente en carácter. ¿Cuántos dicen amén a eso? Ahora, ¿cuántas personas, cuántos de ustedes son inspirados por otras personas? Por ejemplo, alguien que te inspire. ¿Amén? ¿Lo inspira? ¿Amén? Okay. ¿Quién es amén? Me gustaría conocer a esta persona. ¿Cuántos dicen, David, hay alguien que a mí me inspira mucho? A ver, levanta la mano. ¿Quién te inspira? Omaira Font. ¿Sí? A ver, ¿quién más? ¿Quién? Joyce Meyer. Muy bien, excelente. No tiene que ser cristiano, tranquilo. El Chapulín Colorado, vale, está bien, no hay problema. Walter Mercado, ¿quién te inspira? En lo personal, hay un pastor tremendo en los Estados Unidos que me inspira. Su nombre es Chris Hatches. Es un hombre, el pastor de la segunda iglesia más grande de los Estados Unidos. Y Dios me permitió estar 2 días con el pastor Chris Hatches y un grupo pequeño de pastores. Y el estar con él me cambió la vida. Porque pude estar de cerca, al lado de un hombre que admiro mucho de lejos. Un hombre excelente, un hombre íntegro y un hombre limpio, un hombre muy organizado, un hombre con una iglesia ejemplar. Y yo dije, Dios mío, algún día quiero ser como él, como Chris Hatches. Pero aunque me vine inspirado, Chris Hatches no me puede transformar a mí porque él no vive dentro de mí. La diferencia entre alguien que yo admiro y Cristo es que cualquier persona excelente que yo pueda admirar solo es una influencia. Pero Cristo viviendo dentro de mí es otra cosa, me transforma. Esa es la gran diferencia de uno seguir a hombres y seguir a Cristo. Está bien que seas inspirado por nosotros, pero Cristo es el único que puede transformarte y llevarte a un nivel de excelencia. Ahora sí, dígame amén a eso. Ahora, hemos hablado de la excelencia moral de Jesús. Y hoy vamos a hablar de la excelencia emocional. Ponga una mano aquí en su corazón, diga emocional. Y la excelencia mental, emocional, mental. Jesucristo fue un hombre en la tierra y como Dios es excelente. Ahora, ¿por qué Cristo es excelente? Y quiero, basado en la carta a los Hebreos, que este estudio o esta serie que estamos llevando es basada en la carta a los Hebreos, nos habla de que Cristo es excelente porque Él es Dios. Diga conmigo, Cristo es Dios. Les recuerdo que nosotros creemos en la Trinidad. ¿Cuántos creen en la Trinidad? Padre, Hijo y Espíritu Santo. Los tres son uno y los tres son Dios. Solo que cada uno tiene una función diferente. Como Padre, como Hijo y como Espíritu Santo. Ahora el Hijo, como Jesús, como Hijo, también es Dios. Y mira lo que dice Hebreos 1:3. Dice Hebreos 1:3 de la siguiente manera: el cual siendo el resplandor de su gloria y la imagen

porque él mismo es Dios. Juan también menciona en el capítulo 1, dice: en el principio era el verbo, la palabra, o sea Cristo, y la palabra era con Dios, y la palabra era Dios, y todo lo que se hizo y se creó fue a través de él. Alguien levante la mano y diga: Cristo es Dios. Por eso la carta a los Hebreos tiene como propósito hablarle a aquellos judíos que no entendían la divinidad de Dios y querían volver a la ley. El autor a los Hebreos, inspirado por el Espíritu Santo, se enfoca en demostrarles la divinidad de Cristo, haciéndoles ver que él es superior a Moisés, superior a los ángeles. Él es Dios, él es Dios. Alguien grite conmigo: Cristo es Dios. Por eso él es excelente, pero también es el excelente porque él es el unigénito Hijo de Dios. Hebreos 1:5 dice: porque ¿a cuál de los ángeles dijo Dios: mi hijo eres tú? Alguien diga: mi hijo eres tú. Yo te he engendrado hoy. Esa palabra es del padre para el hijo. Alguien diga: del padre hacia el hijo. Entonces el padre afirma al hijo y le dice: mi hijo eres tú. Alguien tiene que entender esto. Cristo es el primogénito de todos nosotros. Por eso la escritura también dice que él es nuestro hermano mayor. Y porque él es hijo, también yo puedo ser hijo del Padre, del mismo Padre, a través de Cristo. No hay otra vía para ser hijo de Dios, sino a través de Cristo Jesús. Nadie es hijo de Dios por creación. Mucha gente allá afuera dice: oh, todos somos hijos de Dios. No, papito, todos somos creación de Dios. Por más cara de simio que usted tenga, todos somos creación de Dios. Pero no todos son hijos de Dios, porque a los que creyeron en Cristo les dio la potestad de ser hecho hijo de Dios. Pero él es excelente porque él es el primogénito de todos los hijos. Un aplauso al primogénito de todos los hijos, que él es nuestro Señor. Ahora levanta la mano derecha y diga conmigo: él es Dios. Fuerte, que se escuche. Y levanta la izquierda y diga: pero fue hombre. Otra vez dilo. No escucho. Y mira que Jesucristo no solo nos modela una excelencia desde su divinidad, pero también siendo humano fue excelente. Y mira lo que dice en la misma carta a los Hebreos, versículo 2, capítulo 17, me bendice mucho. Y quiero que mires el televisor o la pantalla. 1, 2, 3. Por lo cual debía ser, di fuerte estas palabras, en algunas cosas como nosotros. En todo, ¿qué es en todo? Físicamente él era como nosotros. Él hacía del 1 y hacía del 2 como nosotros. No creo que él roncaba como algunos de ustedes. Él comía como. Él dormía como. Él se reía. Él se enojaba. Bueno, algunos de ustedes se enojaban más que él, pero él fue como nosotros. Quiero hacer un paréntesis. Hay personas que les cuesta escuchar hablar acerca de Cristo. Prefieren que les hablemos acerca de ellos. Y es por eso en que estamos como estamos, porque millones de iglesias hoy en día desafortunadamente no le están predicando a Cristo a la gente, se están predicando de ellos mismos. Por eso la gente no cambia, porque no conocen a Cristo. Esta serie se encarga de presentarte a Cristo. No importa si no hablé de ti, lo importante es hablar de Cristo, porque cuando lo hablo de él, lo glorifico a él, lo exalto a él, y él hace su obra en tu vida. Quería hacer ese paréntesis, porque algunos vienen con la expectativa de que: uy, no, pero hábleme cómo puedo hacer esto, hábleme cómo, dígame cosas de que bla bla bla bla, y empezamos a desenfocarnos cuando se nos olvida que Cristo es lo más importante. Entonces, como hombre, digo, amigo, él fue semejante. ¿A quién? ¿Dónde están los hermanos menores? No, oiga, aquí solamente hay tres hermanos menores de Jesús. ¿Dónde están los hermanos de Jesús? Muy bien. Ahora, ¿por qué tenía que ser en todo semejante? ¿Para qué? Mira, mira, mira, mira el texto, míralo. Mira, la diferencia de Jesucristo a otra persona es que muchas personas, incluyéndome a mí, a veces pasamos por situaciones, y cuando otro pasa por lo que nosotros pasamos, en vez de ser misericordioso decimos: ¡ah!
y se nos olvida que nosotros fuimos como ellos.

0: Mírame acá, religioso fariseo, salva cuatro, mata cinco. Se te olvida que tú también eras borrachín y hoy maldices a los borrachos. Se te olvida que tú también tuviste problemas de mentira y hoy eres impaciente con que tienes ese problema. Se te olvida que tú también fuiste chismoso, arrogante, retrechero y no tienes misericordia con los demás. La diferencia de Cristo es que Él padeció como nosotros para ser y fiel sumo sacerdote, el que se presentaba delante de Dios por nosotros, en lo que a Dios se refiere, para expiar, pagar el precio. Alguien diga, pagar el precio por los pecados del pueblo, cuanto Él mismo padeció siendo que tentado. Alguien lea esta palabra fuerte, porque es para ti y para mí. Es poderoso para socorrer a los que son. ¿Cuántos son tentados? Levante la mano el que es tentado. Él es poderoso. Alguien tiene que recordar esto. No estás solo en esa tentación. Siempre hay una puerta de salida. Cristo el excelente está para socorrernos en momentos de prueba y de tentación. Vamos, dale un aplauso fuerte a Él. Ahora, Jesucristo fue tentado en sus emociones y en su mente. Y todos nosotros tenemos diferentes tipos de tentaciones, pero hoy me quiero enfocar en la parte, alguien diga conmigo, emocional y mental. A ver, otra vez.
1: Con la manito.
0: Esto y esto está. Le pongo un ejemplo. ¿Cuántos de ustedes el corazón empieza a acelerarse? Él empieza a dar un dolorcito porque la mente le recuerda una deuda terrible que tiene. ¿Y usted? Ay, porque la mente le dice al corazón, ay papá. Y el corazón dice, ay mamá. Y se juntan. A veces son problemas familiares. Yo no sé cuánto le ha pasado lo que a mí me pasa, que a veces uno está en un momento de alegría. Puede ser en una celebración, puede ser, no sé, viendo un partido. No, partido ahorita no me acuerdo de ese trago amargo. Pero puede ser de otra cosa. Cuando perdió Colombia, yo me acordé de esto hace 8 días. Y yo creo que Dios me dijo, ahí te va por tanta idolatría. Los que se perdieron el mensaje hace 8 días, mírenlo. Pero a veces uno está feliz por una película, porque está comiéndose un buen plato y de repente uno se acuerda de algo malo. Una deuda, un problema con la mujer. ¿Cuánto le ha pasado eso? Se acuerda de lo que tiene que pagar en 2 días. Se acuerda que tiene que ir al médico. Se acuerda que tiene examen de próstata. Todas esas cosas. Y uno está juá, juá, juá y de repente pum, y uno queda bloqueado y queda uno así. Y la gente, ¿qué le pasó? No, nada. Pues claro, la mente y las emociones. Diga conmigo, las tentaciones emocionales y mentales ocurren constantemente. Constantemente. ¿Cuántos se identifican con lo que yo les estoy diciendo? Que las emociones son como un roller coaster en nuestras vidas. ¿No? Hoy estamos, aleluya. Y mañana estamos, come cabulla. No queremos, porque las emociones. Jesús fue tentado en 3 áreas emocionales. El orgullo, yo lo resumo en estas 3. El orgullo, la tristeza y la angustia. Diga esas 3 palabras. Mira que cuando uno tiene problemas de ira, la raíz es el orgullo. Cuando uno tiene problemas de falta de perdón, la raíz es el orgullo. Cuando viene una ofensa, viene a provocarnos en el orgullo. Mira lo que Jesús enfrentó. Mateo 27:39 dice así: Él estaba en la cruz, colgado allí, y la gente que pasaba por ahí le gritaba y le daba insultos y le decía: ¡Hey! Dijiste que ibas a destruir el templo y a reconstruirlo en 3 días. Muy bien, si eres hijo de Dios, sálvate a ti mismo y bájate de esa cruz. Imagínense que usted está crucificado y usted está ahí. Sus emociones están en un remolino impresionante. Y viene un man y le dice:

caerse de la cruz, yo digo, me bajo, desgraciado, me bajo. Muchos de nosotros le hubiéramos respondido así. Otros le hubiéramos dicho, Señor, manda un ángel que le corte la cabeza. Algunos de nosotros hubiéramos dicho, desagradecido, yo estoy aquí crucificado por usted, Jesucristo. Y dijo solo una cosa: perdónalos, porque no saben lo que. Él superó la prueba del orgullo emocional. Él superó otra prueba, que fue la tentación y la prueba de la tristeza y la angustia. Cuando él estaba en el huerto de Getsemaní, él le dijo a sus discípulos: mi alma está angustiada hasta la muerte. Mira, mira, quiero que me escuches acá. Se vale estar angustiado. Se vale estar triste. Es que algunos como que caen en la religión. Hermano, tenemos que estar triste. Hermano, hermano, levántese, levántese. Como que, oye, quiero llorar. Los ricos también lloran. Los de sangre azul también lloramos. Déjame llorar. Porque hay momentos para. El libro de Eclesiastés nos dice que hay tiempo para reír y tiempo para llorar. O sea que, escúchame, si tú eres una persona que a veces caes en la tristeza y que estás peleando con la tristeza, déjame decirte que no eres el único. Cristo padeció las mismas tentaciones que nosotros. Él es misericordioso, pero Él fue excelente. Él tuvo unas emociones sanas. Él tuvo unas emociones saludables. Cristo en sus emociones nos da ejemplo de cómo nosotros, aunque venga la tristeza, podemos superarla. Aunque venga la depresión, podemos superarla. Aunque venga momentos de dificultad emocional, podemos tener victoria. Y quiero darte algunos principios de cómo ser excelentes emocional y mentalmente. Ahora, cuando hablo de ser excelentes emocionales, vuelvo a repetir, no es de que no nos entristecemos, no es de que no nos enojamos, no, no. La excelencia emocional tiene que ver, diga conmigo, en controlar las emociones. ¿En qué? Eso es la excelencia emocional. La excelencia emocional no es dejarse llevar por las emociones, sino controlarlas. Primero, anota, escriba, fariseo. Siendo participantes de Cristo.

0: felicitar al Ministerio de Economía y Finanzas, a todo su equipo de trabajo, porque fueron muchos, al diputado Gaitán en la Comisión de Economía, que manejó el tema muy, muy profesionalmente, y por supuesto el apoyo unánime de todas las bancadas de diputados, y destacar la participación y consulta con todos los sectores que tenían que ver con esta ley para sacar un texto mejorado, consensuado y que definitivamente servirá de mucho ante las instancias correspondientes en Europa, que evaluarán este y otros actos que estamos teniendo para limpiar la mesa y salir de esa lista lo antes posible. Yo estoy consciente de los problemas que estamos enfrentando a nivel nacional de distinta índole, y para eso me eligieron, para resolver esos problemas. Lo que tal vez muchos no sepan es que sí hay buenas noticias, que son un aliciente para seguir resolviendo problemas a diario, problemas estructurales no generados por nosotros. En el tema económico, y llegó aquí el ministro, he sabido lo que recibimos en materia económica y los desafíos que enfrentamos. Hoy empiezan a verse algunos brotes concretos en el comercio minorista, como el de automóviles, que creció un 14%, e igualmente el cemento, o sea, la venta de cemento y los bienes de capital. El aumento en la venta de estos productos son la muestra de una tendencia positiva, de mejores días con más oportunidades. Esto no ha sido por azar, sino un trabajo serio en el MEF, con el ministro Chapman a la cabeza, para corregir el rumbo de la economía. En materia de empleo, me informó ayer la ministra Muñoz que del 18 al 22 de mayo en ese ministerio se registraron 8.109 contratos laborables y más del 50% fueron contratos definidos, lo que sí significa contratos pues en serio, pues para mantenerse en el cargo. Eso da una gran satisfacción, porque sé muy bien que la preocupación número uno de todo el país, y me incluyo por supuesto, es la creación de empleo, sobre todo para los jóvenes que más los están solicitando. Aquí en Tocumen, después de 40 años, estamos rehabilitando las dos pistas de este aeropuerto tan importante y vital para nuestro país. Una obra esperada para mejorar la eficiencia y la seguridad del aeropuerto, con más pasajeros internacionales en toda América Latina. Tocumen moviliza más pasajeros internacionales que los aeropuertos de México, de Sao Paulo, Bogotá. Además, por segundo año consecutivo ganó el premio al más puntual. Felicito a todo el equipo de trabajo, al gerente José Ruiz, por demostrar una vez más que los panameños sabemos hacer las cosas bien. Y más aún, nuestro aeropuerto tiene un programa de inversiones por 440 millones de dólares que va en marcha y muy bien. Desde el primer día de gestión le pedí a la ministra de Turismo y al director de Promtur que sumemos turistas, porque analizaba que pasaban muchos turistas y muy pocos quedaban o venían directamente a Panamá o se quedaban en Panamá. Hemos ido aumentando la cantidad de visitantes. De hecho, en los tres primeros meses crecimos un 17%, llegando al récord histórico de 1 millón de turistas en un trimestre, lo que significa más movimiento económico y empleo en todo el país. En materia de recuperación urbana, nuestro país tiene el desafío de planificar mejor y aprovechar de manera sostenible e integradora los espacios. Un ejemplo de esto es el área desde donde está el Metro de Panamá, en Curundú, que tiene, pues, por supuesto, la línea 1, como todos conocen, y pronto la línea 3 como cabecera del complejo. Esa área al lado del terminal de Albrook y de donde será el acceso al puerto puente cobrará una importancia fundamental en materia de organización de la ciudad. Es un sector muy abandonado y muy desaprovechado, un punto de confluencia de miles y miles de panameños. Vamos a transformar ese lugar en un espacio metropolitano, donde habrá parques, viviendas y oficinas de atención en un mismo lugar para facilitarle la vida al panameño. Allí se construirá la nueva sede del Palacio de la Justicia o de la Corte Suprema de Justicia, que ya no aguanta un día más, y tendrá accesibilidad a los usuarios, abogados, funcionarios, de manera cómoda, que no lo tenemos hoy allá en el cerro de la Corte, donde está la Corte. Además, le pedí al ministro José Ramón Icaza que hagamos un coworking público, es decir, espacios amplios para que los jóvenes emprendedores puedan trabajar desde allí y no tengan que estar en cafeterías o espacios sin la privacidad necesaria, que se ha convertido más o menos como en una tendencia o moda. En materia de emprendedores, desde el primer día de gestión tuve mucho interés en este aspecto. Sé que son uno de los motores de la economía, sin duda alguna, aquí y en muchas partes del mundo. Por eso abrimos 4 espacios del emprendedor y anuncio la apertura de un quinto en el distrito de San Miguelito. Hemos capacitado más de 25.000 personas, entregamos 21 millones de dólares en financiamiento, beneficiando a emprendedores y microempresarios. Y el dato más alentador fue que se generaron 6.200 nuevos empleos impulsados a través de la formalización, el fortalecimiento de las MIPYMES, que es una columna, parte de la columna vertebral de la economía del país, y la incubación de nuevos negocios en los espacios del emprendedor. El director Raúl Fernández, que me acompaña hoy en esta conferencia, pues podrá darle mayores detalles del tema. Así que, como ven, el país avanza, lo estamos haciendo avanzar muy positivamente, y eso me complace y cumplo todas las semanas con hacer esa información al resto de la nación. Ahora, lo que deseen preguntar.
1: Gracias, presidente. Vamos a iniciar esta conferencia.

0: Bueno, ahí están las palabras del presidente de la República, José Raúl Mulino, en este conversatorio semanal hablando sobre la economía importante en los sectores que han crecido, por ejemplo, la venta de autos en un 14%. Y, por ejemplo, también 8.000 nuevos contratos laborales, entre ellos también hay nuevos contratos que son indefinidos. Vamos a escuchar las preguntas de los periodistas.
1: Sin embargo, transparentemente en la página de Cotel, en estos 2 millones que se dieron para hacer un plan de 48 horas, no se ve exactamente cuáles han sido las inversiones en tecnologías, hablando de correos y telégrafos, ¿no? Que ha sido una institución que por años ha presentado pérdidas. En esta se le invirtió los 2 millones, pero transparentemente no se ve el tema de la tecnología. Solamente sería explicar qué cosas sí y qué cosas no.
2: Primero que todo, en el tema de la justicia, yo he sostenido ya 2 reuniones entre el Ejecutivo, el Ministerio Público y la Corte Suprema de Justicia para precisamente abordar ese tema de una forma armónica e institucional. Por supuesto que preocupa y nos preocupa a todos, no nada más a mí, a todos. Y se está trabajando estrategias importantes para fortalecer y de alguna manera hacer que eso no suceda más y que haya plena conciencia de que muchas de las personas que aparecen por los juzgados de garantía a través del sistema penal acusatorio son personas peligrosas, personas que han delinquido de manera violenta, que son una amenaza para la sociedad y que obviamente no podemos premiarlo con medidas cautelares como si fuera un carterista común y corriente. Ojalá eso se implemente pronto, porque ciertamente los resultados que ha tenido la policía en sus distintas, y aquí me acompaña el ministro de Seguridad, el director de la policía, que pueden ampliar diligencias recientes, muestran que muchos de los que tienen casa por cárcel andan por la calle a pesar de los brazaletes y no pasa absolutamente nada. Así que eso es un desánimo, produce un desánimo grande a las unidades policiales y de investigación que ponen el pecho todos los días para ir detrás de esta gente y que por otro lado lo suelten con criterios un poco anodinos. En materia, saliendo de aquí tengo una reunión justo con el señor director de Correo y Telégrafo, que es un gran funcionario. Le voy a pedir que haga una explicación de este tema que usted me pregunta, el cual no conozco en detalles y prefiero no ahondar en él, para que le dé plena satisfacción de su interrogante. Él es la persona que ha estado al frente de esa entidad con las uñas, debo decir, porque el sistema como venía, y usted lo ha dicho, no funcionaba. En esta era, el sistema viejo de estafeta y de poner cartas en el buzón y recibir la carta en la estafeta, eso no funciona ya. Aquí todo el mundo es a culpa de botón y de correo y de Amazon y de todas estas cosas que la gente adquiere bienes y servicios. Así que le voy a pedir al amigo que se comunique e informe los avances tecnológicos. Lo más trascendental ha sido la creación de lo que en Estados Unidos se conoce como el zip code, para que todos, código postal, para que todos tengamos ese numerito georreferenciado para que podamos accesar directamente a las compras que todos hacemos por

0: todo menos yo, porque yo no compro así. Nos lleven a la puerta de la casa las cosas que se compran, ¿no? Así que le voy a pedir al señor Ortega que haga una conferencia de prensa sobre ese aspecto.
1: Presidente, sobre el tema de seguridad, ¿nos indica si le cedemos el micrófono ya al director de la policía?
0: ¿Dónde está?
1: Está aquí.
0: Aquí está el director de la policía. Y el ministro de seguridad están aquí. Sí, claro.
1: Hacia las cámaras, ministro.
2: Sí, buenos días. En respuesta al licenciado, miren, hace aproximadamente una semana nosotros recibimos una información de un robo que se iba a dar a un local comercial aquí en la capital. Montamos un operativo, se capturó a los delincuentes con la caja fuerte saliendo por la puerta, y al día siguiente los jueces le declaran que simplemente tiene que ir a firmar los miércoles. Todo un operativo de una semana y media para capturarlo. Ayer se nos anuncia que se captura al abogado de Batán en España. Lo digo de esta forma, probablemente le vamos a pagar el pasaje, lo traemos a Panamá y al día siguiente está en su casa por cárcel. Esa es la frustración que puede tener los servicios de seguridad de Panamá. Gracias.
0: Director de la policía.
3: Y buenos días a todos. En efecto, como bien lo menciona el señor ministro y el señor presidente, para nosotros como Policía Nacional hemos sido efectivos en todas las operaciones que se han realizado. Sin embargo, vemos una dinámica y una oportunidad que tenemos junto al órgano judicial para poder verificar y asimismo documentar, más allá de lo que ya tenemos en evidencia, sobre la situación que se está dando, por ejemplo, con personas que tienen que ver con el crimen organizado, con pandillas y asimismo homicidas, que tienen ya una condena y esa condena la están realizando, digamos, en otros lugares que no son los predios del sistema penitenciario. Eso, por supuesto, conlleva no solamente una situación de fatiga para todas las zonas, porque tenemos que seguir dándole seguimiento a todas estas personas en esas residencias y en esos sitios donde los tienen, por lo cual debilita la posibilidad que la zona asimismo siga operando, que la intención de la zona es brindar la seguridad ciudadana. Asimismo, apelamos a todos lo que es los componentes que llevan esta post-operación de la Policía Nacional para poder que asimismo pongan en balanza, en el balance, todo lo que es el resultado de esa operación y asimismo sean consecuentes con el que cometieron las personas para poder sacarlos, digamos, de circulación y poder contenerlos de alguna manera a fin de que podamos seguir brindándole más seguridad ciudadana a todo el mundo y optimizar el recurso de la policía en lo que se corresponde.
0: Antes de que me digan la otra pregunta, se me quedó un tema en el tapete que sí no es una buena noticia. Lo ocurrido en la UNACHI lamentable, que profundiza una mala imagen de una institución universitaria, con un entendimiento aberrante de lo que la autonomía que la ley les provee significa. Lamento muchísimo la falta de renovación y la defensa de privilegios en esa entidad. Por supuesto que yo respeto la autonomía universitaria, pero no para ese tipo de privilegios y de actos que rayan abiertamente en la moral pública. Creo que donde se forman profesionales y donde se debate en principio intelectualmente, no deben ocurrir tales situaciones. Eso no es normal. Lo digo porque trabajamos con la Universidad Tecnológica, por ejemplo, y todo lo que se genera allí son programas de capacitación, formación junto a la empresa privada de técnicos, dormitorios para estudiantes del interior, que no lo permitió el rector Flores de la Universidad de Panamá a punta de trabas, y nos tuvimos que hacerlo, la ciudad universitaria, en la UTP, para poder que los del interior puedan tener un lugar digno y barato para poder vivir bien. Todo tiene que ver con cómo se mejoran las oportunidades de los jóvenes y cómo una institución articula ese camino. Si existen excelentes ejemplos universitarios públicos, quiero recalcarlo. Ese debe ser el modelo a seguir. Como reflexión, les comento, los feudos, y este es uno abiertamente impune, dejaron de existir en el mundo porque no eran justos, no generaban renovación y desincentivaban a los talentos. Creo que la Junta Directiva de UNACHI debe entender en qué siglo vivimos y adaptarse a ello, y debe ser una universidad del siglo XXI y no un feudo de una rectora y de sus adláteres. Esta mañana escuchaba comentarios al respecto de que iba a ser yo. Yo, lamentablemente, como dije, esto las autonomías universitarias. Si por mí fuera y pudiera y tuviera la capacidad, esa señora no hubiera entrado hoy a la universidad. Pero no lo puedo hacer. Por lo pronto, de mi gobierno no habrá un solo centavo, como tuvo el cinismo de pedirme ayer a mí, al ministro de Economía, cinismo subrayado, para esa universidad. Me duele mucho por los que no tienen nada que ver, pero aquí se aplica el refrán de que pagan justos por pecadores. Y ojalá entiendas, señora, que el daño ha sido mayúsculo, producto de su juega vivo, por decirlo menos. Ahora sí, la siguiente pregunta.
1: Gracias, presidente. Retomamos. Michelle de la Osa, de Panorama Marítimo.
4: Buenos días, señor presidente. Recientemente, a principios de mayo, anunció que iba a presentar el proyecto de ley de Marina Mercante. En ese sentido, en el nuevo periodo periodo legislativo, ahora en julio, en ese sentido, ¿usted ha considerado cambiar la estructura de registro de naves? Sé que el proyecto de ley no lo contempla, la estructura, para ser más competitivo, tomando en cuenta que en los últimos años hemos ido perdiendo competitividad en el registro y con los eventos coyunturales geopolíticos que se ha presentado todavía mucho más. Y la otra, el tema es de las relaciones con China, porque el marco del acuerdo de naciones más favorecidas, si ya lo abordaron, si se va a renovar, porque se termina ahora en julio.
0: Bueno, el proyecto de ley que ya está en gabinete, como bien usted dice, será presentado en el mes de julio. Esperamos que el mismo, y haremos todo el esfuerzo, como hicimos con la ley de sustancia económica,
5: bien, continúa hablando el presidente de la República respondiendo a las preguntas o a los cuestionamientos que hacen los diferentes periodistas que se encuentran en esta conferencia de prensa que realiza el presidente los días jueves. También el presidente se ha manifestado sobre la recién aprobación en tercer debate del proyecto de ley 461 que habla sobre las sustancias económicas para el país, señalando que fue un gran trabajo con la conducción del diputado Eduardo Gaitán en la Comisión de Economía, un apoyo unánime de todas las bancadas de diputados y a los participantes de distintos sectores por la aprobación de la ley de sustancia económica que espera la sanción del presidente de la República. Continuamos con la conferencia de prensa.
6: Se tocaron varios temas. Precisamente se habló de la renovación del acuerdo de nación más favorable para el transporte marítimo. El canciller Wang Jin nos dijo que iba a transmitir el interés de Panamá y que muy posiblemente, antes de que venza, podamos tener una negociación beneficiosa para ambas partes desde el respeto recíproco. La reunión en general giró, como ustedes deben saber, en torno a los asuntos marítimos, esencialmente las inspecciones y detenciones. Nosotros transmitimos que respetamos el criterio técnico, pero que también desearíamos una práctica previsible de respeto mutuo y que Panamá precisamente está siendo muy riguroso con su marina mercante y que entendemos que los tratos deben ser basados exclusivamente en criterios técnicos, como he mencionado, y que precisamente esos criterios técnicos se aplican en otros puertos, precisamente en Asia, y no vemos el número incrementado de inspecciones y detenciones. Se dijo de manera clara que no hay ninguna motivación ideológica y que el país no sigue ninguna presión extranjera de ningún

0: país en su política exterior.
1: Bien.
2: Es muy contacto con las autoridades griegas. Mucho va a girar sobre el tema marítimo, por obvias razones. Es un usuario, si no el número uno, el número dos de nuestra base. A nivel mundial, un jugador de altísimo porcentaje, arriba del 50%, de movilizador de la carga que se mueve en el mundo. Y obviamente les preocupa lo que el señor canciller les ha explicado. Y estaré con ellos en distintas instancias, del presidente, primer ministro, secretaría de puertos, etcétera, acompañados de una delegación para abordar ese tema como corresponde y dar la cara al gobierno griego, que por supuesto transmite la preocupación de sus usuarios, que son importantes, pero de los mismos usuarios. Tendré reuniones con las navieras más grandes a título bilateral de Grecia, así como la Unión de Armadores Griegos, la Unión de Armadores Griegos, que me ha pedido una conversación, y con mucho gusto voy a ellos a ponerle el pecho a esto, como responsablemente se requiere para no solamente el concepto de salvar que desregistren algunos naves de la bandera panameña. Ese no es necesariamente el fin primordial. El fin primordial es darle confianza a esos usuarios y sobre todo a un amigo como es Grecia, de Panamá. A través del tiempo, no importa qué registros hayan surgido, Grecia ha sido fiel a Panamá en su abanderamiento, en sus registros de naves. Y hoy día hay marcado interés de aumentar la presencia griega en Panamá en materia logística, como ya tienen en algunas empresas aquí en Panamá. Así que a eso voy. Me acompaña una delegación multidisciplinaria porque vamos a la vez a hablar de esto, a hablar de inversión, a hablar de finanzas, a hablar de turismo, a hablar de aeronáutica. Así que ojalá al regreso de mi gestión, pues la próxima semana les daré un informe detallado de la misma.
3: Escuchamos ahora al señor presidente Adolfo Berrío de la Estrella de Panamá.
4: Buenos días, presidente. Primero quiero preguntarle en temas de seguridad, luego que caen figuras de alto perfil, como por ejemplo la captura reciente que se dio, suele haber un aumento en los hechos de criminalidad en el país, lucha por territorios, etcétera. Quiero saber qué medidas se van a tomar o cuál es la estrategia antipandillas para contener esta situación. Y también quiero preguntarle, porque esta semana ha habido una serie de apagones y ENSA reportó que hubo un impacto de la planta del proyecto de Cobre Panamá. ¿Qué fiscalización se está haciendo a las actividades que hay en la mina y qué se está investigando respecto a las causas de los apagones?
2: Empiezo por la segunda, porque la anterior yo creo que se ha respondido en exceso a través de mis conferencias de prensa y lo que ha hablado el ministro y el director de la policía. En efecto, sucedió. No tienen una incidencia directa, pero sí se va a través de la Secretaría de Energía de poner un poco de vigilancia en cuanto a la operación de la planta que opera allá en la mina. Porque hasta donde sé, y yo no soy un experto ni espero serlo en este tema, ese aspecto se dio por un influjo de corriente al sistema. Y si bien se han hecho pruebas anteriormente con relación a otras plantas, no la de la mina, pues hay que pelar mucho el ojo para que cuando usted le mete al sistema una cantidad de energía que no es la que está circulando, no suframos eso. Y lo de Colón, entiendo que fue una línea que se cayó, hasta donde sé, pero no le puedo ahondar más. No hubo mano criminal en eso. El aguacero del domingo yo creo que habla por sí solo. Y de inmediato se activaron tanto ETESA como el Centro Nacional de Despacho para levantar el sistema lo antes posible. Es lo que le puedo decir.
3: Gracias, presidente. Elizabeth González, de TVN Noticias.
5: Buenos días, presidente. Bueno, tengo que preguntarle de incomodidad popular.
1: Una, por ejemplo, el caso de Azuero, lleva un año sin agua y lo que dicen es casi desesperanzador porque no le ven salida a tener agua potable como debe ser. Eso les ha afectado incluso que las personas vayan allá a hacer turismo como es. Y lo otro, el tema del combustible, el precio del combustible. Hemos visto la queja que nos dicen es sube 12 centavos, baja 2. Vuelve y de nuevo sube 5 centavos y baja 1. Para que la gente entienda por qué ocurre esto.
2: Ok, mire, en Azuero, lo he dicho en varias ocasiones, hay un problema integral de agua. Va a tomar un tiempo. Ayer justamente, y creo que en el noticiero de ustedes, pude ver un reportaje sobre ambas potabilizadoras, la Roberto Reina y la de Las Tablas, tapa el nombre ahora, con el ánimo de explicar lo que se está haciendo. Ya en la Roberto Reina se están haciendo pruebas 3 veces a la semana para poder ver si la inauguramos antes que termine el año y todos tengan agua potable rápido. Pero como usted debe entender, producto de manifestaciones y de malquereres, no es que el agua va a llegar, se va a restablecer. Puede hacer 100 manifestaciones más, y se lo digo con toda honestidad, y no va a haber agua, porque el agua no depende de mí, el agua no depende de un botón o de un switch para prender y apagar para que llegue el agua. El agua depende de toda una reorganización y reestructuración de todo un sistema, no solamente en Azuero, aquí en Panamá, en Colón, en distintas áreas que estaban en el piso, colapsado, y que hay que reconstruir de cero o de menos cero en muchos casos. Y claro está, eso causa malestar, sin duda alguna lo es. Pero bueno, como he dicho muchas veces, estamos haciendo lo que se puede hacer a la velocidad que se puede hacer. Un motor de una planta de esas que se quema no lo venden en Novi. Hay que mandarlo a hacer con las especificaciones y toma meses en muchos casos. Por otro lado, con Panamá Oeste, que es un sector populoso, grande, importante, su planta debe estar terminándose a principios del año, la información que me da, que es la que está en Howard. Me he referido a ella en múltiples ocasiones. Eso fue un acto de irresponsabilidad mayúsculo. Habernos heredado una potabilizadora sin agua y sin luz. Subrayo, sin agua y sin luz. Si ustedes van a Howard, ven ahí unos tanques y unas cuestiones monumentales, pero ahí no hay agua. Y ahí no hay luz. Y esa negligencia está costando arriba de 200 millones de dólares, más el tiempo que toma llevar el agua del lago allá y la luz de donde corresponda por parte de Naturgy. Así que, mientras se está en áreas clave, pero las plantas grandes van a estar funcionando en alguna forma a mediados del próximo año todas, espero y confío. También le digo algo, en Colón estuve en la planta de Sabanitas 2, porque la 1 no está andando, hace justo una semana. Está produciendo agua cómodamente, se está abasteciendo de agua 3 veces por semana mientras se hacen los ajustes necesarios para ese sector de Colón. Inauguramos el anillo norte, completamos pues las 5 etapas del anillo norte y estamos en el anillo este. En máximo 2 semanas estamos inaugurando aquí en Panamá Este el otro anillo que va a complementar la irrigación de agua en este sector del país que también es muy grande y populoso. Así que yo quisiera poder decir mañana hay agua en todo el país, pero no es ni serio ni responsable y tampoco se va a reestructurar el servicio a punta de agitadores sociales. Ya te digo, pueden haber 100 manifestaciones más todos los días. Y el agua va a llegar cuando puede llegar o cuando tiene que llegar. No en este momento porque se está trabajando en todo eso y creo que el dinamismo que ha mostrado el nuevo director del IDAN es a prueba de duda y está donde están los problemas, reparando las válvulas, cambiando las bombas, llevando las soluciones a donde se puede llevar de la manera más rápida que las circunstancias prevén. Siguiente.
3: Avanzamos. Elkis Sánchez de Hispania informa.

0: Ah, perdón, perdón. El combustible, le pido al ministro Chapman que le dé la explicación. Perdón.
1: Buenos días. Gracias, presidente. Panamá importa todos los hidrocarburos que consume y estamos atravesando una coyuntura global que algunos describen como la crisis energética global más importante que vive el mundo en los últimos 100 años. Otros opinan que es desde los años 70. Por el estrecho de Hormuz se transporta más del 25% del petróleo que consume el mundo y parte y una cuota similar del gas natural de petróleo, que termina en hidrocarburos que consume Panamá y está afectando el precio de estas materias primas a nivel global. Mientras no llegue a finalizar esa crisis en Oriente Medio, el mundo seguirá sufriendo esos sobresaltos. ¿Qué ha hecho el gobierno nacional? Primero, se van ajustando los precios en la medida que se comporta el mercado y nadie tiene previsibilidad de qué sucederá en el próximo mes o hacia fin de año. Pero hay picos y valles. Ahora tenemos la fortuna que mañana, se está anunciando el día de hoy, que mañana baja el precio de los combustibles, que no es una garantía de que se vaya a mantener así o que continúe bajando, y todos seguimos las noticias internacionales, así que no se requiere mayor explicación. En adición a eso, ¿qué está haciendo el gobierno nacional? Con recursos limitados que tenemos, sin previsibilidad de cuánto pueda durar este conflicto, nos estamos concentrando en los grupos más necesitados, otorgando un programa de alivio o de subsidio para garantizar que no aumente el pasaje de transporte público a nivel nacional. Igualmente, dando un programa de alivio al transporte de alimentos, medicamentos, de insumos básicos, de insumos de cuidado personal, igualmente al transporte escolar, al sector agrícola y a la pesca artesanal. Y mantenemos continua comunicación con esos actores. Más hemos, el viernes pasado, quienes habla con un grupo de otros miembros del Gobierno Nacional, sostuvimos una reunión extensa, muy productiva, con Canatra, a quienes pueden consultar sobre los resultados de dicha conversación. En efecto, escuchando las preocupaciones que estos tienen y ajustando los programas para ayudar en todo lo que pueda el Gobierno Nacional para que no aumenten los pasajes. Así que eso es muy importante en recalcarlo. Sí me gustaría, si me permite, presidente, comentar un poco más de lo UNACHI, comentándolo y por qué. Porque, en efecto, como el agua, en el caso de la UNACHI, también protestan, pero va al Ministerio de Economía y Finanzas a protestar. Fueron el lunes y los recibimos. Y les ofrecimos asistencia técnica para una mejora en la administración de su presupuesto. Y tengo datos. El salario promedio que paga la UNACHI es mayor a todos los demás del gobierno central. Wow. Es decir, en algunos casos 70% más, 60% más, el más alto de todas las universidades del país. Es decir, es un tema en el cual hemos ofrecido ayuda de una reestructuración de dicho presupuesto para que los recursos rindan mucho más. Nuestra preocupación del presidente y su gobierno son los estudiantes, que como dice el presidente, están pagando los platos rotos. Y no es justo que los estudiantes paguen por lo que ha descrito el presidente y por lo que acabo de mostrar con números claros y duros, con las consecuencias que esto acarrea para los estudiantes, usándolos efectivamente como un escudo. Y el Ministerio de Economía y Finanzas del Gobierno Nacional reitera la disposición de la ayuda técnica para reformular ese presupuesto para el mayor beneficio posible de los estudiantes.
2: Gracias, ministro, por los detalles. Elqui Sánchez, escuchamos.
3: Buen día, señor presidente, y todos los presentes. En torno al tema de los puertos, con frecuencia se reportan el...

0: decomiso de sustancias ilícitas, drogas. ¿Qué va a hacer el gobierno panameño en concreto, a mediano o corto plazo, para frenar el tráfico internacional, tomando en cuenta que también el crimen internacional ha mejorado sus técnicas y actualmente hay preocupación en este sentido?
1: Muy buena pregunta. Se hace todos los días una actualización del método de trabajo, porque como bien dices, innovan. Hoy importan, preñan los contenedores de una forma, mañana de otra. Y la idea es llegar a los puertos más importantes de Europa, como Rotterdam, Marsella y otros. Evidentemente es mucha droga. Se han habilitado escáneres que no habían para todos y cada uno de esos contenedores. Hoy justamente a las 11 creo, hay un acto en Colón donde se va en zona libre a inaugurar un escáner importante para ese lugar, donde también se afecta mucho por el contrabando y por el tráfico de droga. Como decía el ministro ayer, la triplicación de la producción de cocaína nos toca a nosotros, y bien cerquita, porque es Colombia, no estamos hablando de que se triplicó en Argentina la producción de cocaína, es aquí, al lado. Y claro está, esa presión demanda actualización constante, inteligencia, mejorar con equipos, con ¿cómo se llama?, tecnología, la apropiada para poder trabajar con esto. La cooperación que estamos teniendo de todos los puertos, que no era así antes, hoy es buena, y ellos mismos están haciendo un esfuerzo propio para cooperar con las autoridades de investigación y de prevención, tanto de migración como de aduanas, como de la Policía Nacional, como de Aeronaval, que son las que tienen los ojos puestos en cada puerto todos los días.
2: Vamos a escuchar ahora a la colega Viola Guevara de Telemetro Reporta.
3: Gracias, buenos días, presidente. Aprobado en tercer debate el proyecto de sustancia económica que se espera permita mejorar esa reputación internacional de Panamá en materia de transparencia fiscal. ¿Cuál será la ruta diplomática para la salida de Panamá de la lista gris de la Unión Europea y también los retos y beneficios que se esperan tras la aprobación de este proyecto?
1: Lo de la lista de la Unión Europea, salimos. Esta es otra entidad que se llama Foro Global. No es la Unión Europea, aunque está en Europa, en Bruselas, pero no es la Unión Europea como comunidad de naciones. Estamos activando, sí, hemos activado toda una red de trabajo con las embajadas, con los técnicos del MEF, la gente que lleva dentro del MEF, toda la coordinación de estos temas de listas, a fin de poder explicar a la saciedad lo que Panamá viene haciendo para poder lograr limpiar la mesa de esas listas que nos traen asociaciones de mala fama. El ministro Chapman estará en Europa la próxima semana reuniéndose con instancias importantes, no sé si puedes ahondar para que le explique, pero lo cierto es que la voluntad sigue férrea y vamos a lograrlo. Esta ley, que como dije al inicio, demuestra el interés de todos los panameños, porque la unanimidad en la Asamblea no se logra así nada más, se logró producto de explicaciones, de participación, de consulta con calma, para que tengamos un texto que es mucho mejor al texto del que propuso el Ejecutivo hace unas semanas atrás. Así que otra vez mil gracias a toda la Asamblea Nacional por este gran esfuerzo nacional.
4: Gracias, presidente. Quisiera empezar por eso último que comentó. Cuando después del presidente hiciera su anuncio a la Nación el 2 de enero de este año, mostrando o comunicando su interés en presentar a la Asamblea lo que entonces sería un proyecto de ley que ya se venía analizando desde hace mucho tiempo, me pidió personalmente que fuera por un proceso extenso de consultas y de explicaciones. En efecto, así se hizo por meses, tomando o apalancándonos en el ejemplo, yo creo que positivo, que vivimos con la reforma a la Caja de Seguro Social. Todo el que quiso participar, hablar, aportar, se le escuchó. Y el mensaje en un tema muy técnico, complejo, difícil, que llevó meses de conversaciones con expertos, con todos los diputados, muchos diputados,

0: que mostraron interés en conocer el tema, produjo un periodo extenso de diálogo que trajo como resultado una construcción democrática de consenso, yo creo que pocas veces visto en este país. Y el mensaje, tanto dentro del país, es que nos ponemos de acuerdo inclusive en temas muy complejos y difíciles. Y el mensaje que enviamos al mundo también yo creo que es muy potente, que cuando los panameños nos unimos y mandamos un mensaje pensando en el país, yo creo que es definitivamente es inequívoco. Sobre el tema de las listas, quisiera echar un poco para atrás. ¿Por qué? ¿Por qué el interés del gobierno nacional en esto? Al final, si bien las listas, y preguntarán por qué le importan las listas, al final del día, paradójicamente, se trata de la gente. Porque estas posiciones o políticas que se pueden llamar discriminatorias hacia empresas, no hacia países, hacia empresas que hacen negocios internacionalmente, les dificulta mantener inversiones en países, como por ejemplo en el caso de Panamá, que esas empresas son sancionadas, y por supuesto muchas empresas internacionales que quieren venir a establecerse en el país, pues les es muy costoso. Entonces, al final del día, el objetivo ulterior es preservar empleos directos muy bien remunerados que ya existen en el país, los indirectos de empresas primordialmente MIPYMES que ofrecen productos y servicios a esas empresas y la atracción de nuevas empresas que nos los han solicitado en cada reunión que tenemos en foros internacionales de empresas interesadas en venir a Panamá. El propósito del viaje que comenta el presidente es efectivamente cara a cara, a cuatro ojos, explicarles a esos técnicos lo que hicimos, lo que hizo el país, no solamente el gobierno nacional, sino el mensaje que envían los panameños de asegurarle a esas empresas que ya están en el país para que continúen operando aquí, para que no se afecte su competitividad, su nivel de costos y gastos y el interés del país, el interés que tenemos los panameños de que nuevas empresas vengan al país, porque como mencionó el presidente, un objetivo de altísima importancia es el empleo. La gente reclama empleo y llevar plata a sus hogares. Y la forma es creando empleo en el sector privado, donde se crea más del 80% de los trabajos en el país.
1: Gracias, ministro. Presidente, finalizamos con la colega Elida Moreno, de la agencia de noticias Reuters. Bienvenida.
2: Buenos días, señor presidente. Buenos días a todos. Yo quería preguntarle respecto a la última reunión que ha tenido los cancilleres de China y Panamá. Quisiera saber si esto es una evidencia de que han bajado las tensiones o las relaciones entre la situación que se ha generado entre Panamá y China. ¿Qué esperaría después de esta reunión, que bajen la detención de buques de bandera panameña? Y le agrego una pregunta más. En China se afirma que las relaciones con Panamá no deberían de estar sujetas a injerencia de terceros, sin mencionar a terceros, por supuesto. ¿Cómo lo ve usted? ¿Cómo lo analiza?
3: Mira, sin duda alguna, el hecho de que el canciller de China haya solicitado esa reunión ayer en Nueva York con el canciller Martínez Hacha es un paso trascendental, porque estuvimos por varias semanas antes de esto tratando de obtener una cita para ir no a Cancillería sino al Ministerio de Transporte de China y no había sido posible. El hecho de que adopte ese paso adelante nos obligó, por supuesto, a valorarlo como se valoró, muy bien. Se pudo conversar, se pudo aclarar mucho de los temas. No toda la verdad es sabida en China, a pesar de que hemos hecho un esfuerzo extraordinariamente grande y profundo de explicar todo lo que aquí ha pasado con esos puertos. Yo espero que sí, el inicio de una negociación para lo del acuerdo de país más preferenciado en materia de puertos, etcétera, va a ayudar mucho a allanar el camino en esto. Y soy muy confiado, o sea, no tenemos por qué Panamá con China ser el, ¿cómo te digo? el eje o el pivote de problemas.

más de dos países inmensos como es Estados Unidos y China, porque nosotros aquí lo que hemos hecho es actuar en concordancia con nuestra Constitución, con nuestras leyes, y permitir, como se ha permitido, que nuestros dos puertos, en Balboa y Cristóbal, funcionen a cabo.

0: la atención como corresponde y podamos tener con ellos un diálogo respetuoso. En cuanto a los terceros, no es así. Se quiere interpretar así, no lo es. La decisión que tomamos en materia de esos dos puertos fue genuinamente panameña, luego de casi un año, como he explicado, de inmensa colaboración de múltiples entidades y personas, de asesores técnicos, profesionales de afuera, justamente para adoptar una decisión consona con los intereses nacionales y poder tomar en 24 horas ambos puertos de manera favorable para los usuarios, que es al final del camino lo que nos interesa, que la carga siga fluyendo y manejándose bien como en efecto está pasando. Gracias.
1: Con esa pregunta finalizamos esta conferencia de prensa.
0: Muchas gracias,
1: señor presidente.
0: Por haber venido. Agradecido.
1: Vamos a despedirlo para que avance precisamente a lo que corresponde como segunda cobertura, Sala Panamá, junto a la comitiva oficial. Luego de ello, de manera ordenada, por favor, le pedimos a los medios de prensa que van a ser guiados por el equipo de prensa de Tocumen para el área designada para la inauguración.

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0: todo Panamá, que el Señor les bendiga. Espero que estén bien. ¿Cómo estás tú, Ezequiel?
1: Muy bien, gracias a Dios. Espero que también nuestros amigos televidentes estén súper bien. Iniciamos la mañana y escuchábamos las palabras del excelentísimo señor presidente José Raúl Mulino, hablando de varios temas de interés, sin rodeo.
0: Sí.
1: Todos los detalles. Qué bueno que pues ya estemos en ese punto, ¿no? De que los temas sociales de interés nacional se den con información sin rodeos.
0: Claro.
1: Vamos a la palabra del Señor de inmediato.
0: Claro que sí. Primera de Pedro 5:5 dice la palabra del Señor: igualmente, jóvenes, está sujeto a los ancianos, y todos sumisos unos a otros, vestidos de humildad, porque Dios resiste a los soberbios y da gracia a los humildes. Y dice el 6: humillaos pues bajo la poderosa mano de Dios, para que Él os exalte cuando fuera tiempo.
1: Y dice el 7, echando toda vuestra ansiedad sobre Él, porque Él tiene cuidado de vosotros. Sed sobrios y velad, porque vuestro adversario, el diablo, como león rugiente, anda alrededor de buscando a quien devorar. El cual resistid firmes en la fe, sabiendo que los mismos padecimientos se van cumpliendo en vuestros hermanos en todo el mundo. Y dice el 10, más el Dios de toda gracia, que nos llamó a su gloria eterna en Jesucristo, después de que hayáis padecido, corrijo, un poco de tiempo, Él mismo os perfeccione, afirme, fortalezca y establezca.
0: Amén. Y finalmente dice: a Él sea la gloria y el imperio por los siglos de los siglos. Amén. Una palabra que nos llega al corazón, y uno de los primeros que dice la palabra: humillaos, estad siempre delante de Dios con humildad. Incluso Él dice: resistid en la firme, en la fe, y no deja fuera. Dice que Él resiste al soberbio y mira bien al humilde.
1: Amén.
0: Y qué bonito es que nosotros seamos humildes y también nosotros le demos a Dios. Incluso Él se perfecciona, como dice: mas el Dios que nos llamó a su gloria eterna, después hayáis padecido un poco del tiempo, Él mismo nos afirme, nos fortalezca y nos establezca. Y me quedo con eso.
1: Así
0: nos afirme
1: es.
0: Y nos establezca en esta tierra con lo que Él nos ha dado. Usted y yo somos responsables incluso de nuestros actos, pero luego darle gracias a Dios y gloria al que se merece gloria.
1: Hay quienes piensan que la debilidad, ser humilde es debilidad.
0: Uh-huh.
1: Y más no es así. Dios no lo ve de esa manera. Dios ve que hay en tu corazón. Si hay humildad en tu vida, en tu corazón, y lo comienzas a poner en práctica, Él comienza a obrar en ti. Por eso esa palabra es crucial en nuestra vida, en nuestro día a día, y por eso hoy queremos orar para que usted reciba de parte del Señor siempre, a toda hora, estos mensajes que nos inspiran, que nos dan aliento, que nos dan esperanza. Padre Celestial, te damos gracias, Señor Dios Todopoderoso, por tu palabra, por tu bondad, por tu misericordia. Así como tú nos afirmas, Dios, en el día a día, te pedimos, Señor, que seamos también en todo momento humildes de corazón, dispuestos a escuchar tu voz, a tener un corazón disponible a que tú lo llenes de tu presencia, Señor, y no estar en soberbias, en rencores, y mucho menos, como dice tu palabra, sin reconocer lo que tú has dado como autoridad en nuestras vidas, Padre. Ayúdanos a no ser autoritarios, a no ser orgullosos, a no ser impacientes, Padre. Trabaja con nuestras emociones, Señor, porque en el día a día muchas veces se nos olvida y cometemos errores, Padre. No somos perfectos, pero en tu infinita bondad, tu misericordia nos alcanza y nos limpia, nos perdonas, nos llamas de la imperfección a la luz admirable que eres tú, Padre Celestial, que es Cristo Jesús en nuestra vida. Te lo pido en el nombre poderoso de Jesús y decimos
0: amén.
1: Amén. Amén.
0: Oye, hoy tenemos una entrevista especial, Ezequiel.
1: Así es.
0: Y es con Paolo, porque Paolo nos tiene otras informaciones. Conexión Mundial 2026. Sabemos que se aproxima. Señores, estamos a pocos días. Ya, nos quedan prácticamente 2 días.
1: Así es.
0: Para iniciar la
1: Así
0: gran
1: es.
0: Fecha de todos los fanáticos al fútbol, todos los fanáticos a esto. Esto va a ser increíble. Este Mundial 2026 va a tener muchas sorpresas. Vamos a ver cómo va a estar nuestro Panamá. Así que por ahí está Paolo.
1: Claro.
0: En un momento especial.
1: Está conectado con nosotros vía Zoom desde un centro de

0: alto rendimiento en el área de Juan Díaz. Y en breves minutos vas a conversar con nosotros. Ha estado dando cobertura sobre todo a las prácticas o los entrenamientos que ya de cara a este Mundial la selección de Panamá está pues haciendo lo propio, que es practicar, entrenando, estirándose, haciéndose las calistenias para estar listos, calentando ya los motores para este Mundial. Pablo, bendiciones, ¿dónde estás? Cuéntame, ya llegaste.
1: Bendiciones, aquí Conexión Mundial Remoto.
2: Oye, estamos emocionados, Paolo. A ver, cuéntanos un poquito, ¿qué nos vas a traer hoy?
1: Bueno, hoy les mandé todos los videos para que lo puedan ver con calma, pero acabo de venir del centro de alto rendimiento. Muy emocionado porque hoy le tocó José Coto Córdoba hablar ante los medios de comunicación. Vimos un entrenamiento bastante extendido, duró alrededor de 20 a 25 minutos. Y bueno, la selección de Panamá muy concentrada, como pueden ver en esos ejercicios, como siempre hacen su vuelta pues por la cancha antes de comenzar los propios ejercicios, los rondos. Y hoy vimos, al final del tiempo que estuvo la prensa hablando, pudimos ver cómo estaban practicando ya esos cabezazos, esa definición dentro del área, no solamente los delanteros, sino que también los defensas.
2: Me encanta. De verdad que allí se ve ese entrenamiento de nuestra selección. Ya se está preparando para todo lo que está por venir. Ya estamos a punto también incluso para tener el enfrentamiento con Brasil. Vamos a ver cómo va a ser el resultado de este gran encuentro. Ya sabemos que nuestra selección se está preparando. Pero cuéntanos, danos un detalle, danos más detalle de lo que tú pudiste presenciar en el lugar, Paolo.
1: Bueno, lo que no pude presenciar fueron algunos jugadores que aún no están en el entrenamiento.
2: Okay.
1: Si bien deberían ser 26 convocados más los cuatro de reserva, que son Kadir Barría, Víctor Griffith, Gasper Murillo y Iván Anderson, falta gente. El día de ayer terminaron sus partidos los últimos panameños que faltaban por jugar partidos de clubes, que era el caso de Giovanni Ramos y Jorge Gutiérrez, ambos jugando Copa Libertadores y Copa Sudamericana respectivamente. Ambos perdieron sus partidos. Sin embargo, ya terminaron su temporada de clubes y estarán ahorita mismo, el día de hoy, regresando a Panamá. Están jugando contra equipos brasileños. Uno está jugando contra Fluminense. Otras faltas. Luis Manuel Mejía se lesionó en el Nacional. Estamos esperando a ver qué es lo que pasa, cuál es su diagnóstico, pero mientras tanto está en Uruguay, pues ahí con los exámenes médicos. Una buena noticia es de que el día de ayer, si vieron en las redes sociales, en Presidencia, estaba como Carrasquilla, ya finalmente volvió de México. Sin embargo, aún no está entrenando. Sabemos que Coco puede que vuelva para ese primer partido contra Ghana, pero ahorita mismo sigue esa parte de recuperación y no formó parte del entrenamiento de hoy. Al igual que Aníbal Godoy, pero él sí está en San Diego recuperándose y se va a unir a la concentración a partir de el partido contra Bosnia, que es el día 7 de junio, un poquito antes, unos 2-3 días antes.
0: Eso te quería preguntar, Paolo. No, entonces no has logrado ver a Coco Carrasquilla, que es uno de los convocados también que estaban a la espera de que comenzara a verse por lo menos por las canchas de entrenamiento. Pero lograste conversar con alguien, ¿verdad?
1: Sí, los medios pudimos conversar con Coto Córdoba y les mandé un pedacito para que pudieran ver.
0: Vamos a presentarla, pues, de inmediato, preséntala.
1: Sí, por supuesto, por supuesto.
3: Entonces, yo sacaré mis conclusiones para estar pendiente de cada delantero en los partidos que corresponden, ¿no? Entonces, por ahí ya los he analizado personalmente, pero yo estoy feliz de poder de estar a un paso, ¿no? De enfrentar esos delanteros, porque ahí no me diré. Veré qué tipo de central soy para competir a ese alto nivel, entonces todo pinta bien. Son las cosas positivas que tienen como delantero y las cosas negativas, ¿no? Entonces yo sacaré mis conclusiones para estar pendiente de cada delantero en los partidos que corresponden, ¿no? Entonces por ahí ya los he analizado personalmente, pero yo estoy feliz de poder de estar a un paso, ¿no? De enfrentar a esos delanteros, porque ahí no me diré, veré qué tipo de central soy para competir a ese alto nivel, entonces todo pinta bien. Bueno, y las cosas positivas que tienen.

0: Paolo, si pudieras relatarnos un poco de lo que trataba de explicar en la entrevista el invitado.
1: Coto Córdoba, sí. Claro, muchas de las declaraciones de Coto Córdoba y las preguntas fueron alrededor de ese debut mundialista. Coto Córdoba estaba proyectado para ser uno de los centrales titulares en esa línea de cinco panameña y por eso mismo le preguntaban sobre, pues obviamente la parte que tiene más jugadores, más convocados, es la parte de la defensa.
0: Sí.
1: Incluye muchos jugadores. ¿Y cómo están llevando esa sana competencia? ¿Cómo está él preparado? Porque viene de una temporada con el Norwich City. Y le preguntaban ahí mismo en el video que estábamos viendo sobre cómo se está preparando mentalmente y físicamente para esos delanteros que vamos a ver de la Premier League. Ahora, Coto Córdoba, a día de hoy, podemos decirlo con tranquilidad, es el central y el jugador panameño que más proyección tiene a estar en un club top, porque está haciendo las cosas bien en el Norwich City y si tiene un buen mundial seguramente puede atraer la atención de un equipo de la Premier League, que es la mejor liga del mundo ahorita mismo, y que ganadores de la Conference League y de la Europa League recientemente, Aston Villa y Crystal Palace respectivamente. Entonces le preguntaban cómo te estás preparando, porque como saben los delanteros contra los que nos vamos a enfrentar no son cualquiera delanteros. Antoine Semenyo de Ghana, hemos hablado muchas veces de su caso, uno de los mejores jugadores de esta temporada de la Premier League, jugador revelación por supuesto. Harry Kane, el mejor 9 del mundo ahorita mismo, y él está muy emocionado. Coto se le veía qué tan emocionado estaba de poder enfrentar a estos rivales, no solamente por el prestigio que dan esos rivales, sino que él realmente se está midiendo para ver en qué nivel está para poder aspirar más alto.
2: Paolo, cuéntanos un poco sobre los grupos. ¿Están todos integrados en un solo entrenamiento? Para que nos cuentes, el día de ayer fue lo mismo que hoy. Detállanos allí, por favor.
1: Oh, claro. No, o sea, ha habido un par de unidades que se han unido. Si te refieres al grupo panameño, vuelan a Brasil. Hoy vuelan a Brasil para el anuncio del domingo. Se va a unir Kair Barría, que está ahorita mismo ya en Brasil. Y los jugadores, tanto Giovanni Ramos como Jorge Gutiérrez, que están en Brasil ahorita mismo, se van a unir allá. No van a viajar a Panamá, ellos se van a unir directamente a Brasil. Entonces, además de eso, los grupos están bastante integrados. Si hablamos de los rivales de Panamá, eso no está tan integrado, porque tenemos a jugadores que falta por jugar final de Champions League, que es el último partido oficial de clubes. Pasa en el caso de Brasil, pasa en el caso de la selección de Inglaterra, tiene varios jugadores ahí que están en la final de la Champions, como lo es Declan Rice, Bukayo Saka, Donny Madueke, etcétera, etcétera. Hay jugadores que están aún en esa temporada de clubes, pero nuestro equipo panameño en sí está casi todo junto y más unidades se van a unir mañana en Río de Janeiro.
2: Súper.
0: Excelente. ¿Podrías también explicar, ya para ir finalizando, si lograste ver algo especial en la preparación, es decir, algunas estrategias? Ahí estábamos viendo imágenes que estaba Thomas Christiansen en las prácticas. ¿Hay alguna estrategia que pudiste lograr? ¿Hay presión? ¿O están relax? ¿Están tomándolo con calma? ¿Hay un ambiente sano? ¿Hay un ambiente tranquilo? ¿No hay presión? ¿Cómo lo viste? ¿Cómo lo percibes?
1: Bueno, ambiente sano, pero competitivo, con mucha ambición, Ezequiel. Te lo digo porque al llegar, curioso compartírselo a ustedes porque obviamente acabamos de tener el concierto, pero están escuchando un hermoso momento. Así que están ahí teniendo su meditación de la mañana, justamente cuando llegamos, hermoso momento de Cairo Worship. Pero hablando de las estrategias en sí, vimos mucho, ahí pueden ver la canción en el fondo. Me pareció algo muy curioso.
0: Qué lindo.
1: Sí. Están full en modo adoración, que es algo que se nota lo importante que es ellos, por lo menos empezar la mañana, ¿sabes? Con Dios.
0: Adorando.
1: Pero te decía, estrategia de presión y de pases rápidos. Están haciendo un rondo, okay. Y Christensen se le veía pues muy enfocado en la parte de hacer dos pases solamente, de que los jugadores movieran el balón rápido y que lo movieran preciso, porque tú puedes mover el balón rápido, pero ¿a dónde va a ir el balón? Obviamente. Uh-huh. Y Christensen, el propio entrenador, está haciendo parte del entrenamiento. Él estaba ahí ayudando a los jugadores con mucha calidad. Si pueden poner el clip en pantalla, van a ver que en verdad él estaba ahí. La calidad nunca se pierde y él fue un gran jugador de la selección española. Y, no, ¿qué te puedo decir? Que fue un excelente entrenamiento porque también por primera vez yo pude ver a los jugadores de Panamá, pues ensayando esa definición dentro del área, como lo es esos cabezazos, esos remates en el borde del área, tanto delanteros como mediocampistas o volantes, y también los defensas. Y obviamente un gran trabajo para los porteros. Vi unos que marcaron unos golazos, otros que fallaron, otros que fueron buenas paradas en los porteros. Ahí pueden ver en pantalla uno de los remates que hacían los jugadores de Panamá. La verdad es que sí. A ver, ese era uno de los goles. Sino ese creo que es Coto Córdoba. No, ese es Fajardo, que hacía el cabezazo, pero sí. Y ese era un gol de Fidel Escobar. Y como les decía, estaban practicando un poquito de todo. Y qué afortunados fuimos de que pudimos ver lo mismo de siempre, que es el rondo, la presión, que es la filosofía de Thomas Christiansen. Y también la definición, que es un problema que siempre hablamos cuando hablamos de la selección de Panamá.
2: Qué bonito.
0: Qué bien, ¿no? Poder ver un poquito más a fondo cómo se prepara nuestra selección de Panamá. Entonces hay un ambiente positivo. Pablo, invita entonces a nuestros amigos televidentes a que estén muy pendientes. Ya se han hecho algunos preparativos para lo que va a ser Pelotazo, Petille. Cuéntanos.
2: Ay, ay, ay.
1: Oye, claro que sí, Ezequiel. La verdad es que estoy muy emocionado porque ya el lunes comienza Pelotazo, el domingo el amistoso de Brasil. Así que de una vamos a estar directo con lo que nos gusta: el análisis de nuestra selección de Panamá, los mejores momentos, entrevistas y mucho más. Pelotazo viene con todo por las pantallas de Zona Visión todos los días, todo el mundial, lunes a viernes a la 1:30 de la tarde. Los espero en Pelotazo.

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3: Profesor Thomas Christiansen, esto es lo que le falta a la selección de Panamá.
4: Hoy vamos a ganar la gloria. Hoy vamos a dejar el sudor y la sangre aquí sobre el césped. Pero de este estadio salimos con la...
5: En Dios haremos proezas, guerreros de nuestra selección. Su talento, su esfuerzo y su fe los ha colocado en el escenario que concentra la atención del mundo entero. Hoy, no solo 4,5 millones de corazones panameños palpitan al ritmo del balón y de sus pies. Representan a más de 54 millones de centroamericanos. ¡Arriba a la victoria! 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

0: Estamos de vuelta con ustedes, amigos televidentes. Hoy tenemos información nuevamente para cada uno de ustedes. Se recuerda, no sé si el día de ayer estuvieron pendientes. Ya se aproxima un evento importantísimo, el 22 de junio. Un evento donde mucha gente se va a concentrar en las afueras de Atlapa. Un evento donde la organización va a estar, una organización importante, donde definen temas, derechos, y en este caso, Panamá va a ser parte de esto. Pero ¿cómo será? Aquí por eso tenemos a Williams. Él es parte de la organización que va a estar ciertamente pronto realizando este evento. Él es Christopher Williams y hoy nos va a detallar un poco de esta concentración que va a ser el día 22 de junio.
1: Así Cuéntanos. Es, muchísimas gracias por el espacio. Realmente para acá estamos para eso, para poder determinar y poder llamarles a ustedes a lo que es una concentración como tal que vamos a tener el 22 de junio a las afueras de la Atlapa, como ya muy bien lo hizo acá, a las 9 de la mañana. Y realmente es porque Panamá en estos momentos está siendo la sede principal de esta organización o de esta asamblea general que se va a dar en nuestro país del 22 al 24, pero la concentración la tenemos el 22 de junio. Y me pueden decir o pueden decirnos directamente qué es la OEA. La OEA es la Organización de los Estados Americanos, que fue fundada en 1948, que cuenta actualmente con 35 países. ¿Y qué hace la OEA? ¿Cómo me influencia la OEA? ¿Qué tiene que ver la OEA conmigo? La OEA realmente es una organización de donde los gobiernos participan, estos gobiernos de los países asociados participan y determinan mucho lo que es el curso de los países, determinan mucho lo que son las políticas, y allí participan no solamente los gobiernos de los países, sino también las organizaciones. Estas organizaciones también trabajan con una agenda. Estas organizaciones también son organizaciones que han impulsado muchas agendas, muchas ideologías que no van de acuerdo ni siquiera muchas veces a la política interna del país. Entonces es muy importante de que nosotros podamos estar conscientes de que esto no solamente es un tema que afecta a ciertos grupos de la sociedad, sino que afecta a toda la sociedad como tal dentro de Panamá.
0: Me gusta este evento donde ustedes van a ser parte, ¿no? Ya se sabe que en este lugar, dentro de la Atlapa, va a estar gobierno, personas importantes, personas donde van a desarrollar temas a beneficios de Panamá, de diferentes puntos también a nivel mundial. Pero ahora, ayer nos dieron a conocer de que había unos voceros que son 100% pro vida, pro familia. Sin embargo, se ha visto una disminución de voceros dentro de esta organización. Ahora, por eso es importante la concentración que se va a dar el día 22 de junio. ¿Y eso va a ser a partir de las 9 de la mañana?
1: De las 9 de la mañana.
0: Y pero algo que tiene que definirse como que tú eres parte de la concentración, ¿de qué color tiene que ir?
1: De blanco. Muy Super. Importante que vayan de blanco, porque este color va a identificar lo que es la voz que queremos dar. Como muy bien lo dijo acá, nosotros hay una minoría y se ha reducido lo que es la minoría de las voces dentro de esta organización o dentro de esta asamblea general. Y la gente que es pro familia, pro vida, que den voz a lo que son las familias, a los que no estamos de acuerdo a los abortos, no estamos de acuerdo a este tipo de ideologías, se ha reducido dentro de esta asamblea. Y por eso, ¿qué hacemos cuando nos cierran las puertas? Entonces llevamos la voz por fuera, llevamos la voz como estamos haciendo con esta concentración detrás o en Atlapa como tal.
0: Claro que sí. Christopher, sabe, un detalle importante también es que los amigos televidentes, toda la familia panameña que siente este llamado a ser parte de esta concentración, esta invitación es totalmente abierta. No es solamente una línea, como lo mencionaba incluso el pastor Nuno, es totalmente abierta, es para todas las iglesias, para toda la familia, para todas las personas que se sienten parte de esto y que quiere también alzar su voz para dar a conocer que hay Panamá. En Panamá todavía existe personas que son pro familia, pro vida, y que realmente sabe cuál es el verdadero diseño de Dios. Christopher, ya nos diste toda la información en el día de hoy. Recuerde que es el 22 de junio, dándole las otras informaciones. ¿22 de junio a qué hora?
1: 22 de junio a las 9 de la mañana en Convenciones Atlapa.
0: Excelente. Gracias, Christopher. Y de inmediato nos vamos entonces con Ezequiel, que nos tiene otras informaciones.
2: Así es, Lázaro. Bueno, tengo invitados especiales que vienen desde lejos, desde otras fronteras, pero que se sienten parte de nuestro país. Nuestro invitado especial el día de hoy es el pastor Alfonso Puyo Kinga, que nunca se pierde la oportunidad de estar con nosotros cada vez que viene a Panamá. Bien, bendiciones, pastor. Viene desde Ecuador para el mundo entero.
3: Así es. Bueno, venimos de Ecuador.
2: Saludo a la gente bella de Ecuador.
3: Así es, muchas gracias. Ezequiel, nuestro tocayo, mi amigo. Panamá es un país que amamos. Yo digo a la gente, tú tienes que primero pisar Panamá.
2: ¿Verdad?
3: Porque Panamá, además de ser del puente del mundo,
2: corazón del universo.
3: Corazón del universo, tiene una conexión y una bendición
2: así
3: espiritual.
2: Es. Así es.
3: Sí, sí, sí. ¿Por qué te digo esto? Porque cuando nosotros llegamos a Panamá con la orquesta, Dios nos permitió ubicarnos en el Festival de la Abundancia.
2: Claro.
3: Y de paso agradezco al apóstol Edwin Álvarez, a la pastora Nubia, a Ezequiel, quien nos ubicaron en el festival.
2: Sí.
3: Y a raíz de eso, entonces
2: Dios abrió puertas.
3: Dios abrió puertas.

0: puertas. Oye, qué bien.
1: Sí. Qué tenemos bueno. Millones de visitas con los videos.
0: Qué bueno.
1: Del combo del rey.
0: Qué bueno. Así que mire paso. Cómo es Dios, ¿no? Y sí, personas sí. De otras latitudes del mundo reconocen la importancia de un medio de comunicación cristiano. Y tienen que venir de otras partes del mundo para que se den cuenta lo importante que es. Qué bueno, pastor. De verdad que es mucha bendición para nosotros poder escuchar ese testimonio, pastor. ¿Y cómo va la agrupación?
1: Bueno, estamos contentos. Grabamos una producción más.
0: Sí, una nueva.
1: Sí, sí. Y estamos
0: viendo. Y he visto videos espectaculares, ¿eh?
1: Qué bueno.
0: Por ahí, si tienen imágenes, señor director, me gustaría que ponga.
1: Sí. Bueno, estamos llegando, primero Dios, miércoles 29 de julio y estamos hasta el martes 18 de agosto. Queremos estar en el Festival de la Abundancia. Eso.
0: ¿Viene una gira para Panamá?
1: Sí, una gira a Panamá de 3 semanas. Yo soy pastor que estoy coordinando la gira. Estamos trabajando con los pastores de aquí de Panamá, Asamblea de Dios, Iglesia de Dios. Bueno, estamos promocionando la gira, así que... Estamos también saludando a los pastores y, bueno, la orquesta viene en vivo.
0: Oh, van a ser 3 países entonces. Panamá, el primer punto de referencia.
1: Sí.
0: Luego California y Tijuana.
1: Sí.
0: Hoy
1: Tijuana,
0: en México.
1: Tijuana, México.
0: Qué bueno.
1: Tijuana está a 2 horas de California.
0: Qué bueno, pastor, ¿eh? ¿Cuán importante es que toda la banda, toda la agrupación, todos los chicos, que de hecho, tengo que darle este dato, si ustedes no saben, la mayoría de los chicos que están ahí, los jóvenes que están con el pastor, son su familia. Una familia grande, ¿eh?
1: Sí, sí, bueno, Dios me dio 3 hijos para fortalecer la orquesta. Ahora está en mano de ellos, ¿no? Uh-huh. Entonces la orquesta continúa, avanza. Y bueno, tengo una nieta.
0: Sí, qué bueno, que felicidades.
1: Entramos al concierto.
0: Ya abuelito bastante,
1: sí,
0: ¿no?
1: Sí.
0: Tiene bastante ella, nietecito.
1: Sí, ella va a cantar ya.
0: ¿Ah, sí?
1: Sí, sí, ella canta y toca el saxofón.
0: Qué bueno.
1: Así que en este festival ella va a cantar y va a tocar.
0: ¿Cuántos años
1: tiene? Tiene 9 años.
0: ¡Wow! Mira qué bendición.
1: Es la tercera generación.
0: ¡Oh, qué bendición, pastor! Sí. Número de teléfono. Usted va a estar aquí en Panamá haciendo sus giras en varios ministerios. Cuéntenos.
1: Sí, sí.
0: Número de teléfono. Suyos, para que lo contacten acá en Panamá.
1: Sí. ¿Puedo decir?
0: Claro. Ya.
1: Con el número de WhatsApp, con el +593 96 386-9152. Repito. 963-86-9152.
0: Igual lo pueden seguir en las redes, ¿verdad? Como
1: el combo del rey.
0: Está sí. En todas las redes.
1: Todas las redes.
0: Oye, qué
1: YouTube,
0: bien.
1: YouTube, Instagram, TikTok.
0: Facebook.
1: Sí,
0: todas las redes, todas las plataformas virtuales. Nosotros hemos siempre puesto la música de Combo del Rey. Ellos tienen unas fusiones tremendas, bien tropical, y me gusta porque uno se pone a pensar, ¿no?, cómo Dios puede utilizar la música para levantar un ministerio como el de usted, pastor. Un mensaje para esa generación que viene creciendo.
1: Bueno, este ritmo de la música tropical, Dios ha impulsado, ¿no? Yo he sentido que Dios ha impulsado para llegar a muchas congregaciones donde, mira, hace años se canta así, ¿no? Que usas el pandero. No, ahora ya el Señor está renovando.
0: Moderno.
1: Es moderno. Y la iglesia tiene que actualizarse. El mundo se actualiza. ¿Sí? La iglesia tiene que actualizarse, ¿no es cierto? Y entrar a esos ritmos que Dios nos está dando, porque Dios es un Dios de gozo. El panameño es de gozo.
0: Sí, sí, sí, alegre.
1: La salsa es alegre.
0: Le gusta la salsa también.
1: ¿Tú te imaginas a Jesús panameño bailando salsa?
0: ¡Wow! Claro que sí, pastor.
1: Así
0: qué
1: es.
0: Bueno, qué bendición de que nos acompañe desde Ecuador. Saludo a la gente bella en su iglesia, su congregación. ¿Cómo es que es la congregación?
1: Soy pastor principal de la iglesia por 6 años que lleva el nombre de la orquesta. Iglesia Cristiana, el Combo del Rey.
0: El Combo del Rey. Saludos a todos los miembros del Combo del Rey que deben estar viéndonos desde acá, el programa a toda hora. Muchísimas bendiciones. Y toda la gente bella de Ecuador, que aquí en Panamá también hay muchos ecuatorianos, ¿eh?
1: Sí, sí, sí, sí. Sí, sí. Aquí tenemos
0: les
1: amigos.
0: Les encanta el país.
1: Ah, no, pues Panamá es mi segunda tierra. Amamos Panamá. Panamá nos bendice siempre.
0: ¿Verdad?
1: Nos bendice siempre.
0: Gracias, pastor, por estar acá con nosotros.
1: Se
0: un
1: quiere.
0: Placer, éxito, ¿eh? Muchas
1: bendiga.
0: Bendiciones.
1: Amén.
0: Y bueno, les esperamos aquí en el festival. Ya ahí tendría que hablar con Nubia más tarde.
1: Sí, sí.
0: Para que haga reuniones con ella. Amén. Bueno, amigos televidentes, vamos al cambio comercial y ya volvemos con

Cristiano Ronaldo es el primer jugador en marcar en 5 mundiales distintos. Logró este hito histórico en anotar con Portugal

en Qatar 2022, sumando a sus goles en Alemania 2006, Sudáfrica 2010, Brasil 2014 y Rusia 2018. Este récord consolida su legado de constancia en el fútbol internacional. Lionel Messi ostenta el récord histórico de más partidos disputados en la Copa del Mundo de la FIFA con 26 encuentros, superando al alemán Lothar Matthäus con 25 tras disputar la final de Qatar 2022. Y Kylian Mbappé ha marcado 12 e intervenido en más goles, 14, que cualquier otro jugador a través de las últimas dos Copas Mundiales de la FIFA, incluyendo un hat-trick en la final del 2022.

0: continuamos con más. Esto es Afueguenvele, tu camarógrafo acá y dirección no me deja ni respira, Dios mío. Tengo por acá invitado desde Etiopía, un misionero que Dios le ha dado la oportunidad de compartir con varios pastores aquí en Ciudad de Panamá. Y le dimos también la oportunidad de conversar con él. Y hoy me acompaña el pastor Salomón, juntamente con su traductor. Yo quiero que se presente y nos hable un poquito acerca de su trayectoria y su visita a Panamá. Bienvenido, pastor. Welcome to Panamá.
1: Thank you.
2: So you can speak about your visit in Panama, about yourself, and talk to all the people who have seen you today.
1: Panama is absolutely beautiful.
2: Para mí, Panamá ha sido una gran bendición y es muy maravilloso.
1: Indeed, it is the Dubai of Central America.
2: Para mí, Panamá es como el Dubai de Centroamérica.
1: The people are absolutely polite and they are very hospitality.
2: He percibido la hospitalidad de los habitantes de la nación y para mí ha sido un privilegio estar en esta oportunidad por acá.
0: Pastor, háblenos un poquito del ministerio como evangelista, como mensajero de Dios a las naciones y sobre todo en países como Etiopía,
2: ¿eh? You can speak about your experience like evangelist, ministries, the messages you brought in and in principal from Ethiopia.
1: About our ministry?
2: Yeah, we'll think about your ministries.
1: Yeah. Our ministry is called Gospel Peace Ministry International.
2: Mi ministerio se llama el Evangelio de la Paz Internacional.
1: We have 13 programs.
2: Tenemos muchos programas a nivel televisivo.
1: It covers the land of Ethiopia, the land of Eritrea, Middle East, and also Northern Europe.
2: Mi país de residencia es Estados Unidos y en Oklahoma producimos durante la semana en Oklahoma al Medio Oriente, Europa, África, Etiopía, mi propio país, donde hay zonas difíciles para predicar el Evangelio, que es el norte de Etiopía.
1: More than 10 million homes.
2: Estamos alcanzando aproximadamente 10 millones de hogares a la semana.
1: Yes, that's our ministry.
2: Ese es parte de nuestro alcance ministerial. Yes.
0: Pastor, qué bendición es poder tenerle y hablar un poco de lo difícil que es llevar el evangelio a países o a otras latitudes. Y nosotros vemos el ejemplo en nuestro país, Panamá, que es muy accesible todo, ¿eh? Y uno no se da cuenta cuán privilegiado es de tener iglesias cercanas, de asistir, de predicar, escuchar el evangelio en los buses, en la parada, en cualquier parte del territorio.
2: Yes, sometimes it's a privilege. You can preach the gospel the way where you preach. Maybe you can talk to them in the experience last week about the testimony opportunity you have to preach and preach in the news. So maybe you can talk to them about that.
1: I really, here in Central America, this is our, tonight, 10 conferences.
2: Hemos desarrollado durante nuestra gira en Panamá hace 10 días y hemos estado compartiendo y viendo la mano de Dios, viendo las personas volviéndose a Jesús en 10 conferencias.
1: Throughout the cities.
2: En muchas de las ciudades de Panamá hemos recorrido muchos pueblos importantes.
1: It has been very fruitful and effective.
2: Y he podido ver que ha sido fructífero nuestra visita y la impartición de la palabra del Señor a personas que lo necesitan.
1: So many people came to Christ.
2: Y muchas personas han venido al Señor, como vuelvo y repito.
1: I am so, so happy.
2: Estoy tan contento de poder ayudar a las personas en esta nación que me he sentido útil.
1: Yes, I do have a passion, a burden for Central America.
2: Simplemente quiero decirles a nuestros queridos amigos hispanohablantes que nuestro amor hacia la comunidad latina hispanohablante es muy grande. Tengo un fuego, una pasión para ayudarla a esta nación.
1: I have a vision for Central America

0: to travel all the seven countries in Central America and to prepare them for the second coming of Christ.
1: Mi prioridad de predicar el evangelio en Centroamérica es poder colaborar con la evangelización y ayudar a las personas a que sean convertidas en más de los 51 mil millones de personas que hay en Centroamérica. Mi labor es venir frecuentemente a poder desarrollar proyectos evangelísticos y ayudar a la pastoral.
0: I would like really to share 4 things, if that okay.
1: Yo quisiera decirle 4 cosas que son mi razón potencial para estar en las naciones donde estoy.
0: For the viewers.
1: Para todos los seguidores de este espacio.
0: There are 4 things you cannot afford to miss.
1: Hay 4 cosas importantes para ustedes que nos están viendo que nunca debes de olvidar en la vida.
0: In life.
1: En la vida.
0: You cannot afford to miss them.
1: No, nunca deberías de olvidar esto que te voy a decir.
0: Number one.
1: Aspecto número uno.
0: According the book of Acts 17, verse 26-27.
1: Hablando del libro de Hechos, capítulo 17, 25 y 26.
0: God created all human beings for one blood.
1: Dios creó al ser humano de una sola sangre, con un solo linaje.
0: From Adam and Eve.
1: Desde Adán, de Adán y Eva.
0: And he put them on earth.
1: Y los puso en la tierra.
0: To seek him and find him.
1: Para poder servirle y poder amarle.
0: You have to find God.
1: Es importante que usted conozca a Dios.
0: We are the one lost, not God.
1: Nosotros fuimos creados para imagen de Dios y para servir a Dios.
0: Number two.
1: Aspecto número dos.
0: You have a purpose on this planet Earth.
1: Okay, quiero recordarte que tienes un propósito establecido en Dios en esta tierra.
0: You are not here for bread alone.
1: No estás aquí solo por estar, no es un accidente.
0: The book of Acts 13, 36. David finished the purpose of God in his own generation and fall asleep.
1: Y eso nos habla también el libro de Hechos, capítulo 20, hablando de David, que él sirvió en su generación y fue fiel en lo que hizo.
0: Finish the purpose of God in your life.
1: David terminó su obra y cumplió su propósito. Tú debes de cumplir tu propósito en esta tierra.
0: Number three.
1: Aspecto número tres.
0: That purpose to go all the way to finish it. According to 2 Timothy 4, 7, 8, Paul says, I fought a good fight.
1: Y esto es importante considerar de que debes de cumplir y terminar la tarea de vida que tienes. Así como Pablo dijo en 2 Timoteo de que he corrido y he peleado la buena batalla.
0: I finished my race.
1: He terminado mi carrera.
0: I kept my faith.
1: He terminado y he sido fiel en mi fe.
0: Means that faith means Christ Jesus is the only savior.
1: Simplemente completar su fe es entender que Jesucristo es el único salvador.
0: To go to heaven.
1: Para ir al cielo.
0: Through him.
1: A través de Jesús.
0: Number four.
1: Y la ley número 4.
0: Our Lord Jesus.
1: Que Jesucristo es el Señor.
0: He gave us an example.
1: Para hacer un ejemplo de esto.
0: John 17, verse 4.
1: Juan 17, 4.
0: He said, I have finished, I have glorified you.
1: Y Jesús decía, yo te glorifico, Padre.
0: The word he gave it to me.
1: Las palabras que tú me has dado a mí.
0: I finished it.
1: Yo las completé.
0: This is the 4 assignment you cannot miss.
1: Esos son los 4 asignaciones que nunca debes de olvidar en este plano de la vida.
0: Amen. Find God.
1: Encontrar a Dios.
0: Find the purpose.
1: Encontrar el propósito.
0: Finish it.
1: Terminarlo.
0: One day.
1: Y un día.
0: You're going to see Christ.
1: Y un día verás a Cristo cara a cara.
0: Can we
2: Amen.
0: Pray?
2: Amen. Gracias, Pastor. De verdad que sin duda alguna, yo espero que ese mensaje usted se lo haya llevado para su casa, lo trae desde otra tierra a nuestro país y que podamos tener el privilegio, aunque sea muy corto este espacio de entrevista, pueda tener el privilegio de escuchar al Pastor Salomón que está por acá con nosotros. Pastor, gracias, thank you very much.
0: My pleasure.
2: God bless you, Pastor. Amen. Y también a su traductor, Gino Holmes, de Costa Rica. Gracias
1: un
2: por estar acá
1: gigantesco.
2: Con nosotros. Un placer,
1: A usted la
2: Se
1: audiencia.
2: Le quiere mucho. Gracias por la colaboración y esperamos que, entiendo que aquí en Panamá están haciendo una gira todavía.
1: Sí.
2: Número de teléfono con el pastor que pudieran conversar si lo quieren traer para su ministerio.
1: Sí, el número de nosotros sería el más 506, que es el número de Costa Rica, más 506, 6355-5926. Repito, más 506, 6355-5926. Pastor Gino Holmes, conferencista internacional. Estamos para servirles y para poder hacer equipo con los ministerios aquí en esta nación de Panamá que amamos.
2: Gracias, Pastor, le bendecimos. Vámonos al cambio comercial y ya volvemos con más.
3: Y con un episodio nuevo para ustedes, tenemos sorpresita y vamos a hablar un poco de los postres afroantillanos. 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

0: está con nosotros y está por acá Saray Grenal. Ella hoy nos va a explicar. Hoy vamos a hablar un poco de cómo se hace un verdadero enyucao, señores. El enyucao colunense. Cuéntanos, Saray, ¿cómo se hace esto?
1: Hola, Lazaret. Muchas gracias por la visita. La manera como yo lo hago, hay muchas formas. Cada quien lo hace en su estilo. Yo lo hago con la yuca cruda. Ya aquí está pelada. Procedo de una vez a rallarla y le rayo también el coco y saco la leche de coco natural.
0: Es excelente. La leche de coco tú la pelas, las rayas y vas sacando entonces la leche.
1: Exacto, se saca la leche del coco rallado.
0: Excelente. Un dato importante, la gente se preguntará, pero tiene que ser que la yuca tiene que estar cocida, precocida o directamente. Yo la pelo, la enjuago y la coloco de una vez para rallarla.
1: De una vez, sí. No la cocino ni nada, ni la hiervo, ni nada, nada. Así mismo crudo, se raya.
0: Excelente. ¿Cuál es el ingrediente especial? Mira, nosotros aquí tenemos la mantequilla, ¿verdad, Saray? Sí. Este es el anís y este es la vainilla. Ya ella nos dijo la leche de coco, el azúcar, el coco y lo que es la yuca. Pero el ingrediente especial que le da ese toque original al enyucao, ¿cuál es?
1: El ingrediente especial, yo puedo decir que son varios. Puede ser el anís y también la yuca y el coco.
0: Sí, me gusta. Y mira, justamente hablábamos acerca de cuando llegaron a Panamá los afrontillanos para la época de la construcción del canal. Dice que los afrontillanos tenían dos ingredientes importantes. Bueno, en especial tres. Está la yuca, lo que es el plátano y también el coco. Pero ellos se le ingeniaron y comenzaron a hacer diferentes mezclas hasta que llegó la especial, el anís directamente de Asia. Ella le dio ese toque original, como decía Saray, al enyucao. Comenzaron a mezclar, dice que la yuca es un elemento un ingrediente muy suave. Exacto. Y es riquísimo.
1: Sí. La yuca viene siendo como si fuera harina, o sea, el enyucao es un dulce, pero en vez de ponerle la harina, le colocamos la yuca. Ella, cuando se raya, queda como si fuera una harina y tú le puedes ir agregando los demás ingredientes.
0: Excelente. Bueno, entonces comenzamos manos a la obra, señores. Ya luego de saber cuáles son todos los ingredientes, Saray, para realizar el enyucao, ahora viene la parte más importante. ¿Cuál es el primer paso para iniciar?
1: El primer paso es rallar la yuca y rallar el coco.
0: Excelente. Un dato importante, la yuca tiene que estar totalmente ¿qué?
1: Cruda.
0: Excelente. Entonces vamos a iniciar a rallar el coco y en este caso la yuca. Y en este punto vamos a poner a trabajar al señor editor. 1, 2. Ya tenemos el coco y la yuca rallada, señores, rápido y fácil. Y por acá vamos a iniciar de inmediato. Saray, tú me vas diciendo qué es lo que yo voy a aportar allí y tú vas haciendo todo lo demás porque la experta es ella, yo no. Yo solamente soy ayudante, señores. ¿Con qué paso venimos ahora?
1: Le colocas el coco rallado.
0: Ok. Por aquí habrá una cucharita. Tú me ayudas ahí, Saray. Ok, ahí está el coco. Luego de eso, ¿con qué venimos?
1: Le colocas el azúcar.
0: Excelente. Aquí está el azúcar. ¿Tiene que ser una cantidad en especial?
1: Sí. Depende de la cantidad de la yuca que vas a usar. Asimismo, la cantidad del coco, del azúcar, de la vainilla. Excelente. Todo va de acuerdo a la yuca.
0: Luego,
1: le pones el anís, todo lo seco primero.
0: Primero todo lo seco, eso es importante. Lo seco primero. Ok, listo, ahí tenemos.
1: Ya le puedes poner la mantequilla, la leche.
0: La mantequilla. Señores, aquí está la mantequilla. ¿La mantequilla tiene que estar totalmente derretida?
1: Sí, tiene que estar derretida. Y esa es la leche de coco natural.
0: Totalmente
1: nada
0: natural.
1: Nada de lata.
0: No, señor. Mira,
1: hasta ahí está bien.
0: Ok.
1: Y la vainilla.
0: Y la vainilla.
1: Ahí.
0: Ya. Excelente. Ahí tenemos. ¿Cuál ahora? Ya, señores, ya tenemos listo todos los envases vacíos para iniciar el gran proceso de la preparación. Cuéntanos un poco, ¿cómo es que se hace, Saray?
1: Aquí procedemos a mezclar todos los ingredientes que ya le pusimos. Aquí tenemos la yuca, el coco, vainilla, el azúcar,

0: bien, bien mezcladito. Ya cuando lo ves así, homogéneo, entonces Laza me va a ayudar a engrasar los moldes.
1: Estoy preparada. Ok. A ver. Uy, se me va cayendo. Ok. Cuéntanos un poco, Saray. Luego de ya haber mezclado, ahora que tú vas con el procedimiento, tenemos dos moldes aquí, ya que lo más probable es que sobre en este caso. Pero ¿cuántos minutos debe estar en el horno y a qué grado debe estar para que la gente sepa?
0: Ok, el enyucado toma bastante tiempo en el horno.
1: Ok.
0: Yo le pongo aproximadamente de una hora a una hora y media.
1: Una hora y media, ok.
0: Depende de la cantidad de enyucado que le pongas, pero sí tienes que ponerle, yo considero que una hora en adelante. Y no le pongas la mecha tan alta, se la pones mediana, ni baja ni alta. Mediana, okay. Y al final ya entonces le subimos la mecha para que dore toda la parte de arriba.
1: Ya tenemos listo, Sara, todos los ingredientes, todo mezclado, todo perfecto. Ahora está en el molde. Ahora, ¿qué vamos a hacer?
0: Ahora va al horno de una hora a una hora y media, okay. En mecha media.
1: Excelente. Bueno, Sara, y vamos a llevarla al horno. Aquí ya lo tenemos a mano, así que esperen. Y llegó el momento más esperado, señores. Ya tenemos el enyucado listo. El enyucado colonense, gracias a Saray. Saray, ya tenemos esto. Ahora, hay algo en especial que yo veo como brillante arriba. Se ve así bien jugoso, bien delicioso. ¿Qué es?
0: Al final se le pone el toquecito de azúcar.
1: Ok, mm-hmm. Le puedo entonces... El de aquí no le tenemos azúcar. Mm-hmm. Así que voy a cogerlo. Lo puedo hacer con mi mano, ¿cierto?
0: Sí.
1: Como es para mí.
0: Un poquitito.
1: Como es para mí y no es para ustedes. Ya yo le di la receta. Yo le voy a echar entonces un poquito. ¡Epa! Delicioso. Perfecto, me encanta. Ahora, Saray, ya tenemos listo el enyucado. Y todos se preguntan, pero es que yo necesito, porque no tengo los ingredientes en este momento, pero quiero un enyucado. ¿Dónde lo podemos conseguir?
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1: 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Y no solamente tienen enyucado, tiene chicheme, tiene bacalao. Hay unos ingredientes que me encantan mucho y es el del chicheme, que le ponen helado arriba. Exacto. La gente lo pide muchísimo.
0: Sí, sí, es el favorito de mis clientes, el chicheme con helado y malteada. Y también chicheme solo. Si no quieres el helado, puedes pedirlo solo también.
1: Excelente. Uh-huh. Ya usted sabe, amigo televidente de A Toda Hora, esto ha sido un episodio para que usted pueda conocer un poco de la comida afroandiana. Y mientras ustedes están buscando los ingredientes para hacer el enyucado, yo me quedo acá, por acá, con Saray, comiendo el enyucado. 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Así que ha sido parte para ustedes. Gracias por estar en Fiel Sintonía. Bye, bye. Esto está bueno, no, hombre, no. Delicioso.
0: A ver si está.
2: En lo que le gusta, en lo que le gusta, pero faltó como ímpetu para ese esto sí está bueno, así es que lo tiene que decir con ganas. Pero bueno, vamos a cambiar de tema. Hoy tengo invitados especiales. Hoy quiero invitarles a un evento muy importante que se va a desarrollar en Panamá y tengo como invitado a Gil de Gálvez. Él es director de orquesta y viene desde España a Panamá para dirigir esta orquesta que junto a Gregorio Urriola, director de Funiver, nos va a explicar un poquito cómo se organizan para esta actividad que se va a desarrollar muy pronto en la República de Panamá. Bienvenidos. Gracias por aceptar este espacio. Es un placer.
3: Un placer.
2: Adelante.
3: Un placer, Ezequiel. En primer lugar, agradecer el espacio en Osana Visión para difundir una buena noticia. Una buena noticia que tiene que ver con la labor que desempeña la Fundación Universitaria Iberoamericana que represento en nuestro país y que entre sus múltiples actividades de formación académica también tiene una obra cultural magnífica, espléndida, que ha sido cimentada a través de exposiciones pictóricas, algunos conciertos y ciclos de conferencias. En este caso, la obra cultural de FUNIVER tiene el honor de traer a nuestro país a un músico destacado que no es solamente instrumentista y director de orquesta, sino también un gran pedagogo. Ha tenido un ciclo de masterclass para directores de orquesta y violinistas y músicos de cuerdas en nuestro país y que tendrá como corona, como cereza del pastel, un magnífico concierto mañana a las 7:30 de la noche en el Teatro Balboa con entrada gratuita. Al final diré una dirección electrónica donde podrán registrarse, pero lo importante es que es una celebración en el espíritu de la integración, de tender puentes entre la diversidad del mundo, las culturas, pero también una ocasión de elevar el espíritu. Así porque es. La música, como decía Juan Sebastián Bach, es para mayor gloria de Dios. Y en este sentido nos complace que el maestro Gil de Gálvez, a quien paso la palabra, pueda explicarnos ese concierto de mañana al que esperamos la mayoría de los asistentes sean los que se conectan a Osana Visión y estar con nosotros.
2: Maestro, cuéntenos, ¿qué podemos esperar? ¿Qué expectativas se tiene de este concierto?
4: Bueno, a ver, en primer lugar, darte las gracias, Ezequiel, por darnos este espacio en tu programa y sobre todo también darle las gracias a los panameños porque es la segunda vez que estoy aquí en este país y me siento como en casa.
2: ¡Claro!
4: O sea,
2: qué bueno, ¿eh?
4: Prácticamente parece que no salió de España, o sea, es maravilloso esto.
2: ¡Qué bueno, qué bueno!
4: Sí, sí. Bueno, vamos a ver, vamos a hacer un programa muy bonito con la Orquesta de Cámara del Istmo que se va a hacer mañana en el Teatro Balboa, comenzará a las 7:30 de la tarde. También hay que decir que vamos a hacer la réplica en la iglesia de Natá el sábado a las 5 de la tarde. Exactamente. Y bueno, vamos a oír un programa que tiene como dos grandes partes. Una primera parte del repertorio de la historia de la música universal. Vamos a hacer la obertura de la flauta mágica de Mozart, que fue una de las últimas piezas que compuso Mozart antes de su famoso Requiem, ¿no? Estamos hablando de una pieza del año ya 88, del siglo XVIII, unos meses antes de que Mozart falleciera. O sea, una pieza maestra que curiosamente cuando se hizo el estreno en Viena de la flauta mágica no fue bien recibido y el pobre Mozart ya a partir de ahí comenzó su declive final, ¿no? Luego vamos a continuar el programa con un concierto, el concierto para violín de Bruch, que es uno de los conciertos importantes de la historia de la música para este instrumento, que lo va a hacer una joven panameña de 17 años, María Ángel González, muy buena, va a ser la solista. Super. Yo lo voy a dirigir. Y luego, después de esto, de esta pincelada de la historia de la música universal, nos vamos a ir a mi país, nos vamos a ir con el mejor compositor que hemos tenido, Manuel de Falla, que es un compositor maravilloso. Vamos a hacer la segunda suite del Sombrero de Tres Picos, que bueno, es un extracto del ballet que compuso, la música del ballet que hizo para los famosos ballets rusos de Diaghilev a comienzos del siglo XX, basado en una obra del gran literato español Pedro Antonio de Alarcón. Nos estamos situando en la ciudad de Granada, en la Alhambra y en todo este contexto, y ni más ni menos que Diaghilev le encargó los decorados de este gran ballet a Pablo Picasso, mi paisano de Málaga. Por tanto, estamos ante una obra muy importante de comienzos del siglo XX que se va a oír en su versión sinfónica, y luego al final acabaremos el programa con una pieza maravillosa que es el intermezzo de la boda de Luis Alonso, de Jerónimo Jiménez, un compositor de Sevilla, que bueno, muchos lo van a reconocer porque es un intermedio de zarzuela.
2: Excelente.
4: La zarzuela es algo que bueno, aquí en Hispanoamérica, por todos los países donde estoy yendo, se conoce y esos giros se reconocen, ¿no? Y en definitiva, al final, la música nuestra, la música de España, tiene muchos giros que son muy similares a la música que tienen ustedes aquí. Por tanto, se reconoce directamente, ¿no? Y en definitiva, lo que queremos es que estrechar esos lazos de unión entre

0: comunidades que tienen una herencia, claro, y un pasado común.
1: Claro, claro, los españoles dejaron parte de su ADN aquí en Panamá, ¿eh? Y yo creo que parte también de la música es el resultado de ello. Las redes sociales, ¿cómo hacen las personas para ingresar a este recinto y poder deleitar

0: tan cambiante de la música, ¿eh?
1: Sí, bueno, a ver, no quiero ser tampoco barrer demasiado para lo mío, pero es verdad que la música yo siempre digo que hay de dos tipos, la buena y la mala.
0: Exacto.
1: Sea el estilo que sea, exacto, ¿de acuerdo? Por tanto, la gente tiene que ir con toda la tranquilidad del mundo a escuchar música clásica, música académica. Somos gente normal, como se me está viendo, ¿de acuerdo?
0: Sí, claro.
1: No somos estirados ni nada de eso. Por tanto, bueno, yo invito a todas las personas que vayan porque van a disfrutar. Uh-huh. Es verdad, porque no hay que decirlo también, porque eso va a nuestro favor, que bueno, en definitiva, al final, la música académica, es verdad que su composición y su interpretación exige de una elaboración, uh-huh, a la hora de crearla,
0: exacto,
1: que es más, bastante más profunda,
0: sí,
1: ¿no?
0: Sí,
1: que
0: sí,
1: no
0: sí,
1: quiere decir que sea ni mejor ni peor,
0: sí, sí,
1: pero es verdad que es más profunda, ¿no?
0: Sí, sí, sí.
1: Entonces, bueno, yo invito a todos los panameños que quieran ver el concierto a que vayan allí, porque de verdad es que no les va a defraudar. Y además, en definitiva, están apoyando arte panameño, porque
0: sí,
1: la Orquesta Cámara del Istmo son todos de aquí, ¿no?
0: Buenísimo, buenísimo.
2: Sí, reiterando esa invitación que hace el maestro Gil de Gálvez a través de las ondas de Osana Visión, le repetiría a nuestro público que la entrada es absolutamente gratuita.
0: Súper.
2: Solamente tienen que hacer un registro a la siguiente dirección: administración 1 en números .pa@funiver.org. Repito, administración 1.pa@funiver.org.
0: Excelente, ahí está.
2: Les
0: la
2: esperamos.
0: Pantalla. Oigan, de verdad, maestro, un placer.
1: El placer es mío y muchas gracias.
0: Quiero estar ahí presente también.
2: Ojalá puedas acompañarnos.
0: Sí, por supuesto,
2: si
0: y espero que nuestros amigos televidentes también puedan acompañarle, y que es totalmente gratis, es una oportunidad de escuchar buena música, sí, buena música académica, sí, con personas que tienen trayectoria elaborada, y me quedo con ese concepto, profunda, porque definitivamente lo es, ¿eh? Un placer, hermano.
1: Gracias.
0: Gracias nuevamente. Vamos al cambio.
1: Gracias.
0: A la orden, ¿eh?
2: Muchas gracias.
0: Vámonos al cambio y ya volvemos con más.

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televidente. Vamos a ser breve porque hay palabra del Señor nuevamente. Vamos a repasar lo que Dios nos habló a inicio de este programa. Y también hay gente que cumple hoy, gente bonita, gente hermosa. Pero queremos felicitar por acá a Jaciel. Feliz cumpleaños, Jaciel. Que Dios te bendiga muchísimo, te guarde. Este pequeñito que ha sido de mucha bendición seguramente para su familia.

0: día. Que el Señor te bendiga de parte de tu familia hasta Penonome.
1: Saludos y bendiciones. Quien en el día de hoy dice, celebra 3 añitos y deseos de salud, muchas bendiciones. Dios les conceda crecer en estatura, inteligencia y gracia de parte del Señor. Son los deseos de todo el Ministerio Rescate Infantil de Penonome. Saludos a la gente bella de Penonome, hombre.
0: ¡Feliz cumpleaños! Te mandamos un abrazo, nuestro querido Jaciel.
1: Gracias a todos los que nos escriben siempre y que, de hecho, para eso es las celebraciones, para festejarla. Así que usted siempre nos tiene esa fotito, con mucho gusto la vamos a colocar acá en pantalla y celebramos con usted.
0: Claro que sí. Vamos con la palabra del Señor. Busque primera de Pedro 5:5 y hablamos sobre la humildad, pero vamos a leerlo. Igualmente, jóvenes, estad sujetos a los ancianos y todos, sumisos unos a otros, revestidos de humildad, porque Dios resiste a los soberbios y da gracia a los humildes. Humillaos, pues, bajo la poderosa mano de Dios, para que Él os exalte cuando fuera tiempo, echando toda vuestra ansiedad sobre Él, porque Él tiene cuidado de vosotros. Sed sobrios y velad, porque vuestro adversario, el diablo, como león rugiente, anda alrededor buscando a quien devorar. Al cual resistid firmes en la fe, sabiendo que los mismos padecimientos se van cumpliendo en vuestros hermanos en todo el mundo. Y finalmente dice,
1: el 10.
0: Mas el Dios de toda gracia, que nos llamó a su gloria eterna en Jesucristo, después que hayáis padecido un poco de tiempo, Él mismo os perfeccione, afirme, fortalezca y establezca. Me encanta esta palabra, Ezequiel.
1: A Él sea la gloria, el imperio y por los siglos de los siglos. Amén. Qué poderoso un mensaje hoy. Pues nos habla pues la palabra del Señor para delante de Él presentarnos sin manchas, con integridad, y que la gracia de Dios, de esa manera obtenemos gracia, como dice este pasaje bíblico también. Amén. Hay que tener humildad en nuestro corazón. Y hoy decía yo en la mañana, no es que seas débil. El ser humilde, no es que yo soy humilde, humildemente y camino cabizbajo, y no digo nada, me quedo callado. No, eso no es la humildad, totalmente contraria a lo que habla la palabra. La humildad es que tengas disposición en tu corazón, que Dios conoce lo que hay en tu corazón, si hay rencilla, si hay enemistad, si hay algún tipo de situaciones que te alejan realmente de la comunión del Espíritu Santo de Dios. Entonces, ahí no tienes un corazón humilde. Probablemente te comportes como humilde, pero tu corazón dice otra cosa.
0: Así es.
1: Lo que hay dentro de él es totalmente contrario a lo que realmente debe reflejar en Cristo Jesús. El reflejo de Cristo es humildad donde quiera que vayas. Sí. Y es morir todos los días al yo que llevo por dentro. Todos los días. Si no estás dispuesto a eso, créeme, hermano, amigo televidente que nos ve, que no va a ser tarea fácil.
0: Me gusta cuando Dios habla que su gracia nos afirme, nos perfeccione, nos alinee, nos fortalezca. ¿Por qué? Porque reconocemos que somos seres humanos, somos débiles, tenemos muchos errores, tenemos indiferencias personales, tenemos indiferencias en todo, a nivel personal tenemos eso. Pero algo que nos representa muchísimo y que nos alinea mucho es la palabra del Señor. Amén. Esa es la corrección de Dios. Cuando nosotros tenemos humildad delante de Dios, Dios dice, wow, yo, a pesar de que mi hijo esté haciendo las cosas mal, él sabe y reconoce que yo soy su Dios y yo tengo que corregirlo. Y a veces tenemos, no a veces, siempre debemos tener humildad delante de Dios. Y recuerda, como decía su palabra, dice que él soporta a los altivos, a los soberbios, mas mira bien y de cerca a los humildes. Uh-huh. Y eso nos tiene que... tiene que impactar nuestro corazón, tiene que estremecer nuestro corazón y tiene que reconocer nuestro corazón que hay un Dios todopoderoso que nos está diciendo necesitas corregir eso. Por eso, amigo televidente, siempre recuerde que es la gracia de Dios. Es por Él quien cada día estamos aquí, nos tiene que perfeccionar. Así que le invito a que oremos. Pídale al Señor que cambie su corazón si siente que se ha llenado de amargura, de odio, de tristeza, de depresión. Si se ha llenado su corazón de basura que no le pertenece a este corazoncito lindo, pues dígale a Dios, ayúdame a ser diferente. Señor, gracias por esta mañana. Porque reconocemos que tú eres el Dios todopoderoso, reconocemos que tú eres el Dios que cambia, que transforma, que quita lo que no te agrada a Dios. Hoy te pedimos que tú saques de raíz todo lo que no te agrada, Señor, lo que no es grato delante de tu presencia. Te pedimos, Señor, que nos ayude cada día, que sea tu

0: gracia que nos perfeccione, nos afirme, que sea tu gracia quien nos ayude a mantener nuestra fe intacta, Padre, así como un grano de mostaza. Te pedimos, Dios, que tú traigas sanidad en nuestro cuerpo, en nuestra mente, Señor, sanidad incluso espiritual. Te pedimos por todas las personas que nos sintonizan a esta hora y están pasando por tiempos de tormentas, por tiempos, Señor, de tristeza. Te pedimos que tú les ayudes y les fortalezca su vida y que puedan, Señor, alcanzar la victoria. Te damos gracias por todo, Dios. En el nombre de Jesús, amén.
1: Amén y amén. Y amén. Gracias, amigos televidentes, por prestar atención a nuestro programa, por estar ahí atento todos los días, sintonizarnos. Ayer nos topamos con un señor que nos dio un grato saludo y abrazo. Dice que nunca se pierde el programa. Super. Estábamos en la calle compartiendo con él y eso nos llena de regocijo porque sabemos que hay personas que sintonizan nuestra programación y saben que hay palabra, hay meditación. Y sobre todo, pues tenemos una programación que educa, transforma. Acto para todo público.
0: Este programa es acto para todo público, Ezequiel. Definitivamente que lleva mucha palabra del Señor. Así que un saludo para todas aquellas personas que siempre también están en sintonía aquí en el Facebook, en el Instagram, todo pendiente a Osana Visión.
1: Chau, chau.

0: Debemos siempre dar gracias a Dios por vosotros, hermanos, como es digno, por cuanto vuestra fe va creciendo y el amor de todos y cada uno de vosotros abunda para con los demás.
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0: cómo descansé. Me siento tan bien. Y qué hermoso día. Hoy voy a estar en mi mejor forma. Caifás, ¿cómo es que eres tan sabio? ¿Qué sé yo? Supongo que nací con una mente brillante. Oh, Caifás, eres un genio. ¡Cuán afortunados somos de tenerte! Caifás, es difícil ser juez de Israel. No mucho, ya estoy acostumbrado. Caifás, su señoría, ¿cuál es el significado de la vida? No me aburran con preguntas tan simples. Oh. ¿Qué estás haciendo aquí?
1: La gente está empezando a congregarse, señor. ¿Aguardan que vayas a juzgar?
0: Muy bien, voy en un momento. ¿Deseas algo más?
1: Perdona que te pregunte, señor. ¿Con quién hablabas?
0: ¿Hablar yo? ¿Con nadie? Te estás poniendo viejo y oyes voces. ¡Vete! ¿Eh?
2: Relatos animados del Nuevo Testamento.

0: piedad, señores. Ayúdenme con algo.
1: Nicodemo, no se te ocurrirá darle dinero, ¿verdad?
2: El hombre ha nacido ciego. Necesita ayuda.
1: Es un castigo de Dios por sus pecados.
2: ¿Sus pecados?
1: Si un hombre nace ciego, puedes estar seguro de que él o sus padres son pecadores.
2: ¿No me vas a decir que realmente lo crees?
1: ¡Claro que sí! Y también Caifás. Ven, preguntémosle. Él te lo aclarará.

0: ¿Mm? ¿Quién es? Padre, ¿le trajiste? ¿Está Jesús contigo?
1: Yo lo siento, hijo.
2: Buscamos por todas partes, Aarón, y no lo pudimos encontrar.
0: Sigan buscando. Por favor, él me puede curar.
1: Aarón, ni siquiera le has escuchado hablar. ¿Cómo puedes estar tan seguro?
0: Él me puede curar, padre. Lo siento en mi corazón. Sé que puede.
2: Bien, seguiremos tratando, hijo.
3: ¿Qué casos tenemos hoy?
4: Bueno, lo de costumbre. Preguntas sobre la ley. Pecadores que juzgar. Ladrones.
3: Entonces, comencemos.
5: Su señoría, explíquele a Nicodemo por qué ciertas personas nacen ciegas.
3: Oh, Nicodemo, tú eres un miembro del Sanedrín. Tú sabes por qué. Es porque él o sus padres son pecadores.
5: ¿Te lo dije? ¡Oh, Caifás! Eres un juez más sabio que Salomón de la Antigüedad.
3: Lo sé. ¡El que sigue!
4: ¿Esta mujer le ha sido? Bueno, infiel a su marido, su señoría.
3: No encontrarás misericordia en este consejo, mujer. Si los romanos lo permiten, recibirás todo el peso de la ley. ¡Morirás apedreada! ¡Fuera de aquí!
2: No,

0: Jesús volvió. Está predicando en el templo. Se comenta que ayer sanó a un hombre que estaba paralítico.
1: No me digas, ¿en el día de reposo?
0: También dicen que...
1: ¿Qué? ¿Qué?
0: Dicen que él es el juez más justo de todo Israel, y no tú.
2: ¡Ustedes dos! ¡Vengan! Jesús está en el templo. Quiero que me lo traigan esta tarde. ¡No se atrevan a cometer error alguno! ¡Esta noche él va a morir! Le mostraré a Jesús lo que es un juicio rápido y terminado.

0: Escuchen, volvió Jesús. Está predicando junto al templo.
1: Ten cuidado al juzgar. No vayas a acusar a tu prójimo de haber pecado, siendo tú más pecador que él.
2: ¡Abran paso! ¡Abran paso! Jesús de Nazaret, se te acusa de sanar a un hombre en el día de reposo, ¿es cierto?
1: Es como tú lo dices.
3: ¡Ah, pecador! Es contra la ley hacer cualquier tarea en el día de reposo.
1: ¡Ah, hipócrita! Me acusas de deshonrar el día de reposo, mientras en tu corazón hay un pecado aún mayor.
3: ¡Ah, cómo te atreves! ¿De qué hablas? ¿Qué pecado hay en mi corazón?
1: ¿Acaso no han venido a matarme?
3: ¡Ay! ¿A matarte? Tú estás poseído por demonios.
1: No juzgues, hermano. Pero si has de juzgar, juzga rectamente.
4: ¿Jesús? ¿Eres... Jesús?
3: ¡No me toques! ¡Él no está aquí!

0: ¡Ah, ya era hora! ¡Traigan al acusado!
1: Es que... no lo trajimos, señor.
0: ¿Qué dices? ¡Amos! ¿Qué significa esto?
2: Caifás, yo nunca oí hablar a un hombre como él.
3: Sabía para qué habíamos ido.
4: Caifás, te suplico me perdones, pero nunca has escuchado ni visto a Jesús. Es contrario a la ley que le juzgues tan severamente.
0: ¿Eh? ¿Eres tú también uno de sus seguidores, Nicodemo? ¡Yo soy el sumo sacerdote de Israel y juzgaré cómo y cuándo lo desee!
5: Oh, esto es todo por hoy. Pueden retirarse.
0: ¡Amos! ¡Eber!
5: Vengan conmigo.
2: ¿Pero a qué le tememos? ¡Dios está con nosotros!
0: ¡Cállate, imbécil! ¡Ya has arruinado mi primer plan!
6: No podemos matarlo así de fácil, Amos. La gente nos condenará.
0: El pueblo le ama. De hecho, creen que él es un juez justo.
6: Entonces, debemos convencerles de que no lo es. Hoy, Caifás, enviaste a una mujer a prisión. Le dijiste que debía ser apedreada por sus pecados.
2: Sí, los romanos lo
0: permiten. ¡Calla!
6: Deja que Jesús la juzgue.
0: ¿Por qué él? ¡Yo soy el sumo sacerdote!
6: Porque si él dice que debe ser apedreada, los romanos le arrestarán por asesinato. Y si dice que no debe ser apedreada, estará negando la ley de Moisés.
5: Sí, es cierto. Y ningún juez justo puede negar la ley de Moisés.
0: De acuerdo. Me gusta. Ahora la gente verá qué clase de juez realmente es Jesús.

0: Perdone. Estoy buscando a Jesús.
1: No lo conozco.
2: Maestro, esta mujer le ha sido infiel a su esposo. La descubrimos en pleno acto.
3: Ahora sabemos que eres un gran juez. Por eso la trajimos a ti.
2: La ley de Moisés dice que se le debe apedrear hasta morir. Pero, ¿qué dices tú?

0: Muy bien. ¿Nos escuchaste?
1: Es necesario que nos des tu respuesta ahora. ¿Qué dices?
2: Quien no tenga ningún pecado, que arroje la primera piedra.
3: ¿Oh?

0: Mujer, ¿dónde están quienes te acusaban? ¿Ya nadie te condena?
1: Nadie, señor.
0: Tampoco lo hago yo. Ve y no peques más.
1: Señor.
2: Ah, vaya, vaya. Ahora la gente ya no piensa que Jesús es el juez justo. ¡Ahora lo sabe! ¡Déjenme solo! ¿Podría sugerir otro plan?
3: Señor, señor, ¿qué he hecho para merecer esto? Muéstrame mi pecado y lo abandonaré.
4: Conozco a ese hombre. Es ciego de nacimiento. ¿Por qué, maestro? ¿Por qué permite Dios que sufra tanto?
5: Quizás sea un castigo por algún pecado.
6: O por los pecados de sus padres.
0: Han juzgado mal a ese hombre. No es ciego debido a ningún pecado. Ha vivido una vida llena de sufrimiento. Pero ahora se verá aliviado por las obras de Dios.
3: ¿Eres tú? ¿Jesús? ¿Eres tú?
0: Yo soy.

0: Puedo ver. Puedo ver. Puedo ver. Sí, puedo ver. ¿Dónde está? Debo encontrarle.
1: Fue una magnífica actuación, mi amigo.
0: ¿De qué estás hablando? ¡Déjenme ir! ¡Tengo que encontrar a Jesús! ¡No! ¡Déjame!
1: Bien hecho, amigo. ¡Perfecto! Primero haré que este joven confiese y después... ¡me vengaré de Jesús de Nazaret!

0: Contesta rápido y la verdad. ¿Cuánto te pagó Jesús para hacer creer que te sanó?
1: Jesús no me pagó nada.
0: Así que mientes gratis.
1: No, yo...
0: ¡Oh, vamos! Sabemos que nunca fuiste ciego.
1: Sí, lo era. Yo nací ciego.
0: ¿Y cómo fue que sanaste?
1: Jesús puso barro en mis ojos y me mandó a lavarlos.
2: Caifás, señor, encontramos a los padres del joven.
0: ¿Es este su hijo?
1: ¿Ah? ¿Madre? ¿Padre?
3: ¿Será acaso cierto?
4: ¡Ay, qué alegría!
3: ¡Hijo!
1: No lo puedo creer. Por primera vez veo a mis padres.
4: ¡Oh, esto es un verdadero milagro!
0: ¡Basta, basta! ¡Cállense! ¿Es este su hijo y de verdad nació ciego?
4: Sí, es nuestro hijo. Y es cierto que nació ciego.
3: Y ahora puede ver.
0: Les advierto que el castigo por mentirle a este consejo es la muerte.
3: Si lo deseas, mátanos. Pero jamás negaremos que este es nuestro hijo.
0: Está bien, fuiste sanado. Pero da la gloria a Dios y no a ese pecador Jesús.
1: Pero Jesús me curó. ¿Y cómo puede un pecador hacer milagros? ¿Pero qué acaso no puedes darte cuenta de que estás en un error?
0: Pero, ¿cómo te atreves a dudar de mi sentido común? ¡Échenlo de aquí!
1: Tengo que encontrarle. Tengo que encontrar a Jesús.
3: Por supuesto, hijo. Por supuesto que sí.
4: Necesito descansar. Necesito descansar. Necesito descanso.

0: Jesús, ¿dónde estás?
1: He escuchado que te maltrataron. ¿Tú crees en el Hijo de Dios?
2: Sí, creo. ¿Dónde puedo encontrarle? ¿Lo sabes?
1: Está de pie frente a ti ahora, hablando contigo.
2: ¿Jesús?
1: Así es.
2: ¡Oh, eso es maravilloso! Gracias, Jesús.

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2: La Copa Mundial 2026 utilizará césped híbrido de última tecnología en todas sus sedes. Una mezcla de pasto natural reforzado con fibras sintéticas para maximizar durabilidad y rendimiento. Se utiliza principalmente pasto tipo Bermuda, específicamente variedades como el Tajón, que rinden mejor en climas de aproximadamente 25 grados centígrados. En estadios con césped artificial como en los Estados Unidos se colocarán bandejas con el sistema híbrido. Expertos internacionales supervisan la instalación para evitar lesiones y asegurar un juego rápido. Esta superficie garantiza un bote parejo y mayor seguridad para los jugadores exigida por la FIFA para los partidos en Estados Unidos, México y Canadá. Los trabajos incluyen una nivelación láser y sistemas de riego automatizados para garantizar la mejor calidad de la cancha, preparándose para la prueba de resistencia en partidos de alta intensidad.

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1: Hola, prepárate ahora para algo bueno. La semana pasada, o tal vez la vez pasada, si nos viste en el mensaje pasado, sabrás que comenzamos una serie sobre cosas que Dios quiere que levantemos. Lo primero de que hablamos en ese último mensaje fue que Dios quiere que levantemos la voz. Él quiere que levantemos la voz en adoración y en canciones. Revisamos varias escrituras en cuanto a eso. Él quiere que levantemos la voz en oración. Cuando los discípulos fueron amenazados, alzaron su voz al Señor y oraron. Y la tercera cosa que Dios quiere que levantemos la voz es en el testimonio, que levantemos la voz en el evangelismo. Él quiere que compartamos el evangelio con otros. En Romanos capítulo 10 dice, «Todo el que clame en el nombre del Señor será salvo». Pero ¿cómo clamarán a quien no han oído? ¿Cómo pueden oír sin un predicador? ¿Cómo pueden predicar a menos que sean enviados? Como está escrito, cuán hermosos son los pies de los que llevan el evangelio de paz y llevan las buenas nuevas. Las personas no pueden clamar a Jesús si nunca oyen sobre él. Alguien dirá, es el trabajo del predicador. Un momento. No es el trabajo del predicador, es el trabajo de todo creyente. No podemos esperar que el mundo aparezca en nuestra iglesia. Debemos llevar el evangelio a donde se necesita. Jesús contó la parábola donde se dice, ve a los caminos y calles, oblígalos a entrar. Necesitamos ir a las carreteras y calles. Y de hecho, si lo piensas, se necesita una oveja sana para producir otra oveja. Solo las ovejas sanas producen ovejas. El pastor las atiende y las cuida, las alimenta, las guía y se asegura de darles agua, pero son las ovejas las que producen ovejas. Si no estás produciendo otras ovejas, hay una falta de salud espiritual en tu vida. Significa que es el llamado de cada creyente ir por todo el mundo y predicar el evangelio. Predicar es compartir, contar tu historia sobre lo que Jesús ha hecho por ti. Compartir lo que la Biblia dice sobre la salvación. Hay personas en tu mundo que si no las alcanzas, no serán alcanzadas. Me encanta la historia del loco de Gadara, donde Jesús expulsó a los demonios de él, fue sanado, estaba en su sano juicio, vestido, sentado a los pies de Jesús, y quería ir con Jesús. Y Jesús dijo, no, ve a casa con tus amigos, ve a casa con tu familia y tus conocidos. Ve a casa con las personas que conoces y cuéntales cómo el Señor tuvo compasión de ti, cómo ha hecho grandes cosas por ti.

El primer lugar donde debemos ir es a nuestra familia y contarles lo que Jesús hizo por nosotros. Entonces necesitamos levantar nuestra voz y adoración. Necesitamos levantar nuestra voz en oración. Necesitamos levantar nuestras voces en testimonio y el evangelismo. Lo siguiente que Dios nos dice en su palabra, que levantemos. ¿Estás listo? ¿Estás asintiendo así? Ok, lo veo. Él quiere que levantemos nuestras almas a Él. Él quiere que levantemos nuestras almas. En unos momentos voy a entrar en lo que eso significa, pero quiero leer unos versículos. Comenzaré en el Salmo 25, en los versículos 1 y 2, y luego quiero leer el Salmo 143, versículos 3 y 4 y versículo 8. Entonces, primero, Salmo 25, versículos 1 y 2. Dice, «A ti, oh Señor, levantaré mi alma». Dios mío, en ti confío, no sea yo avergonzado, no se alegren de mí mis enemigos. En contexto es que sus enemigos vienen contra él, es un salmo de David, los enemigos vienen contra él, es atacado de una forma u otra, ya sea que se sintiera espiritualmente abrumado por los ataques verbales, si era un enemigo físico. Dijo, no se alegren de mí mis enemigos, Dios en ti confío. No sea yo avergonzado, y a ti, oh Señor, levantaré mi alma. Algo que David hizo tangiblemente fue levantar su alma a Dios. Aquí están los siguientes versículos. Versículo 3 del Salmo que mencioné, creo que el Salmo 143. Porque ha perseguido el enemigo mi alma, ha postrado en tierra mi vida. Me he hecho habitar en tinieblas como los ya muertos. Y mi espíritu se angustió dentro de mí. Está desolado mi corazón. Eso describe a algunas personas que me escuchan ahora. El enemigo ha perseguido tu alma. Ha aplastado tu vida contra la tierra. Habitas en la oscuridad. Te sientes muerto por dentro. Él dice, y mi espíritu se angustió dentro de mí. Está desolado mi corazón. El diablo no puede llegar directamente a tu espíritu. Pero puede llegar a tu alma y a tu mente. Describiré qué significa eso. Intenta perseguir y oprimir el alma de una persona para hacer que su espíritu se sienta abrumado. Amigo, tu espíritu, tu corazón, el del corazón fluye en todos los asuntos de la vida. El libro de Proverbios dice esa frase. La palabra asuntos literalmente significa fronteras o límites. Las fronteras en las que vivimos, la medida en que experimentamos a Dios, fluye de nuestra relación interna con Dios, fluye de lo que tenemos de Dios y de quienes somos por dentro. Del corazón de un hombre fluyen los asuntos o las fronteras de su vida. Lo que experimenta tu vida depende de lo que sucede en tu corazón. Si tu corazón está abrumado, amigo, la fe es del corazón. Pedro habló del hombre escondido del corazón. La Biblia habla de tener un espíritu de fe. Tu espíritu habla de tu corazón. Si tu corazón está abrumado, la fe no operará. Entonces, continúa. El enemigo ha perseguido mi alma, me destrozó, estoy angustiado. Continúa en el versículo 8. Dice, hazme oír por la mañana tu misericordia, porque en ti he confiado. Hazme saber el camino por donde ande, porque a ti he elevado mi alma. Cuando el salmista David se sentía abrumado, cuando sus enemigos intentaban triunfar sobre él, cuando su vida se sentía triturada, cuando se sentía en tinieblas, dijo, Dios, levantaré mi alma hacia ti. Significa elevar nuestras vidas a Dios. Claro que lo entendemos. A veces la palabra alma, como la encontramos en las Escrituras, es representativa de la totalidad de tu vida. Y eso sí encaja aquí. Más específicamente, al estudiar las Escrituras, especialmente cuando estudiamos lo que es el alma, hay una diferencia entre el espíritu y el alma. El espíritu es la parte de nosotros que nace de nuevo cuando aceptamos a Cristo. Nuestro espíritu es recreado. Jesús dijo, lo que nace del espíritu es espíritu. Lo que nace del Espíritu Santo es el espíritu humano. Y Jesús dijo, debes nacer de nuevo. Pablo escribió a los tesalonicenses, pido a Dios que todo su espíritu, alma y cuerpo sean irreprensibles para la venida de nuestro Señor Jesucristo. Espíritu, alma y cuerpo. Tu espíritu es la parte de ti que nace de nuevo y recibe la vida eterna. Tu alma, sin embargo,
No necesito decirte cuál es tu cuerpo. Sabes lo que es la casa en la que vives, es tu...

residencia física mientras pasas por esta vida terrenal, pero tu alma, como estudiamos en las Escrituras, especialmente en el Nuevo Testamento, el alma está hecha de la mente, la voluntad y las emociones. En su forma más básica, en eso consiste el alma, la mente, la voluntad y las emociones. Cuando David dijo, voy a levantar mi alma a ti, voy a levantar y presentar mi mente a ti, oh Dios, acepto tu palabra y tus caminos y no me apoyaré en mi propio entendimiento. La Biblia dice, confía en el Señor con todo tu corazón, no te apoyes en tu propio entendimiento. A veces necesitamos levantar nuestras mentes y Dios, tus pensamientos no son los míos, como dijo Isaías, tus caminos no son mis caminos, tus pensamientos son más altos que los míos, tus caminos son más altos que mis caminos. Lo acepto y no voy a apoyarme en mi propio entendimiento. Tomo tu palabra como mi autoridad final. Someteré mi mente, incluso cuando no entienda, a la autoridad de tu palabra. Voy a levantar mi alma a ti. Incluso si los filósofos y científicos más importantes del mundo dicen, no es cierto, no importa que la Biblia lo diga, esto es la verdad. No, la palabra de Dios es verdad. Y si la crees o no, al final probará que lo es, que Dios sea veraz, que cada hombre sea mentiroso. Amigo, la palabra del Creador debe ser nuestra autoridad final y voy a someter mi mente a ella. Si Dios me dice, da y se te dará, buena medida apretada, remecida y rebosante, se entregará en tu regazo. Voy a creerlo. El contexto, por cierto, de ese versículo es mostrar perdón y dar amor. Ciertamente es aplicable a otras cosas, pero en un sentido natural pienso, no voy a dar. Si doy, voy a tener menos. Dios dice, no, se multiplicará de vuelta a ti. Si Dios dice que honres al Señor con la primera parte de tus ingresos y mis graneros se llenarán de abundancia, mis lagares estallarán con vino nuevo y Él me traerá mucho más a mí, naturalmente hablando digo, no, si regalo la primera parte, no sé cómo el mes me va a resultar, tal vez después de lidiar con todas mis facturas, mis gastos y las cosas que quiero hacer, me quede algo de sobra, puedo dárselo a Dios, pero Dios dice, no, hónrame con la primera parte de tus ingresos y serás bendecido. No entiendo eso. Parece que si doy lo que tengo, incluso si se lo doy a la iglesia, voy a tener menos. Dios, voy a confiar en ti. La Escritura dice, vence el mal con el bien. En mi mente natural dice, no, me vengaré, me las pagará. No, pero Dios dice que venzamos el mal con el bien y así. Levanto mi alma a ti, levantaré mi mente y la someteré a tu palabra. Y podríamos seguir hablando de muchos temas, pero sigamos. También habla de nuestra voluntad. Cuando el salmista dijo, levanto mi alma a ti, Señor, quiero que tu voluntad sea mi voluntad. No quiero seguir mi camino o hacer lo mío. Muéstrame tus planes y ayuda a mis pies a encontrar el camino que tú has ordenado para mí. Eso es lo que es levantar nuestra alma a Dios. Dios, someto mi vida a ti, a ti. Tal vez no sea una dirección en la que quiera ir, pero tu voluntad sea hecha, no mi voluntad. Levanto mi alma a ti. Dios, antes de la fundación del mundo, ordenaste ciertos caminos para los que ande. Yo soy tu poesía, como dijo el apóstol Pablo a los Efesios, Dios ha escogido buenas obras para que las hagamos antes de la fundación del mundo. Eso es lo que quiero hacer. Dios, no voy a tomar las decisiones en mi vida. Esto es lo que quiero hacer. Voy a hacer esto, esto y esto. Y ahora Dios, bendícelo. No, voy a esperar en Dios. Voy a decir, Dios, donde quieras que esté, lo que quieras que haga en mi vida es tuya. Mi voluntad es tuya. Que mi voluntad sea absorbida por tu voluntad. De hecho, el apóstol Pablo se llamó a sí mismo siervo esclavo. Y de hecho, si buscas eso en el Nuevo Testamento, literalmente era la palabra usada para el esclavo más bajo del Imperio Romano. Literalmente era una palabra usada para los esclavos de galeras. Es como el que está encadenado en el fondo del bote y está remando. Es la voluntad de alguien totalmente tragada por otro. Amigo, Jesús es mi Señor y mi Salvador, pero yo soy su siervo. Señor, tú dices, ve, me voy, dices, habla, voy a hablar, dices, dalo, voy a darlo, hágase tu voluntad, no la mía.

mía, eso es levantar nuestra alma a Él. Entonces, levantar nuestra alma a Dios significa levantar nuestras emociones. Levanto mis emociones a ti, Dios. Voy a ti con mis alegrías. Voy a ti con mis decepciones. Voy a ti con lo que me entristece. Voy a ti, Señor, con lo que me alegra. Voy a levantar mis trofeos y mis cicatrices a quien me ama incondicional y eternamente. En resumen, Dios, estoy con todo. No solo voy a hacerte mis peticiones cuando esté en problemas y luego desaparecer cuando la tormenta amaine. Eres más que mi salvador temporal de la dificultad y el peligro. Tú eres Dios y mereces toda la devoción de mi alma. Soy todo tuyo. Amigo, tengo un pequeño secreto para ti. Esta vida con Jesús no funciona de ninguna otra manera. Lo quiere todo. A cambio, Él nos da todo. Él quiere tu alma. Él quiere tu mente. Él quiere tu voluntad. Él quiere tus emociones. Todo incluido. Necesitamos levantar nuestras almas a Dios. No solo nuestras oraciones en los problemas, sino nuestras almas. En todo momento necesitamos someter nuestras vidas a Él en su totalidad. Quiero pasar a la tercera cosa que las Escrituras nos dicen que levantemos a Dios, y son nuestras manos. Necesitamos levantar nuestras manos a Dios. Amigo, ese no es un comportamiento pentecostal. Ese es un comportamiento de los seguidores de Cristo bíblico. Hay tres momentos básicos en los que las Escrituras hablan de levantar nuestras manos a Dios. En primera, levantamos nuestras manos a Él en alabanza. Déjenme leer el Salmo 63, versículo 3. Y por cierto, no sé si lo sabías o no, pero el libro de los Salmos era el cancionero de la iglesia primitiva. Ese era su himnario, eran las cosas que cantaban, las cosas que hacían. Curiosamente, la iglesia primitiva era exclusivamente judía. No fue hasta 10 años después, cuando Pedro fue a la casa de Cornelio, que comenzaron a notar que el mundo gentil podía salvarse sin convertirse primero en un prosélito judío, sin ser circuncidado o convertirse en judío. Pensaron, bueno, Jesús es el Señor y Salvador, pero el único camino hacia Cristo es a través del judaísmo y luego a Cristo, quien es la puerta definitiva. Descubrieron que el mundo gentil puede salvarse a través de la fe en Cristo. Y ya. Pero piénsalo, la iglesia judía, todos estos nuevos creyentes son todos judíos que han entregado sus vidas a Jesús. Su adoración, su cancionero, era el libro de los Salmos y lo entendían. De hecho, hay 7 palabras hebreas diferentes traducidas a alabanza. Al menos en nuestra Biblia, cada una de esas palabras tiene una connotación ligeramente diferente. Y entendían cada una de ellas. Algunas de esas palabras, cuando se usaban, de inmediato detonaban acción física, así como alabanza verbal, o detonaban una postura del corazón, y los judíos entendían esas cosas. Déjenme leerles este salmo, comenzando en el versículo 3. Porque mejor es tu misericordia que la vida. Mis labios te alabarán. Así te bendeciré en mi vida, en tu nombre alzaré mis manos. ¿De acuerdo? Alabo a Dios, bendigo a Dios, levantaré mis manos en tu nombre como acto de adoración. El salmista dijo, levantaré mis manos. Mencioné estas 7 palabras hebreas diferentes traducidas a alabanza. Una de las palabras hebreas más comunes traducidas como alabanza a lo largo del libro de los Salmos, en las Escrituras y en todo el Antiguo Testamento, es la palabra hebrea yadá. De hecho, es una palabra compuesta en el idioma hebreo. Yad es la primera palabra, en hebreo es mano. La segunda, AH, es una abreviación de Yahweh, Jehová. Literalmente significa manos a Dios. Cuando decían alabado sea el Señor, era la palabra yadá. Alababan al Señor y levantaban sus manos a Dios en adoración y alabanza. Era una señal de adoración. Y era una señal de gratitud. Salmo 134, versículo 2, dice, levanten sus manos al santuario y bendigan al Señor. Amigo, está perfectamente en orden, es perfectamente bíblico que levantemos las manos
en la iglesia levantaré mis manos al santuario, señal de sumisión a Dios, señal de adoración a Dios, señal de gratitud a Dios. Levanto mis manos en el santuario. Lamentaciones 3:41 dice, levantemos nuestros corazones y nuestras manos a Dios en el cielo.

cosas cambiarán porque has levantado tu alma a Dios y eso significa que te sometes a su palabra, ¿no? Sí, te das todo. Aquí está el problema. Algunas personas son mucho más conscientes de sí mismas que de Dios. Dicen, no voy a levantar las manos, todo el mundo me está viendo. Claro que no. ¿Y qué si te ven? No lo estás haciendo para hacer un show, lo haces para adorar a Dios y te lo manda en las Escrituras. Necesitamos levantar nuestras manos en adoración y alabanza a Dios. ¿Y qué importa si alguien más está viendo? Esto es algo que hago entre Dios y yo. Lo siento si no te gusta, pero oye, lo voy a hacer porque las Escrituras lo modelan y mandan que lo haga en adoración. La segunda razón para levantar nuestras manos nos dice que levantemos las manos a Dios de acuerdo con su palabra. Debemos levantarlas en señal de acuerdo. Salmo 119:48, mis manos levantaré a tus mandamientos que amo y meditaré en tus estatutos. Es una señal de acuerdo y recepción. Levanto mis manos de acuerdo con tu palabra. Y es una forma externa de expresar una postura interna del corazón. Levantaré mis manos a tus mandamientos. Sí, Señor. Sí, Señor. La tercera razón para levantar las manos es en oración. En el Nuevo Testamento, 1 Timoteo 2:8, el apóstol Pablo, escribiendo bajo la influencia del Espíritu Santo, una palabra del Espíritu Santo para ustedes, una palabra del Espíritu Santo para todo creyente, dijo, quiero pues que los hombres oren por todas partes, levantando manos santas, sin ira ni duda. Necesitamos levantar las manos en oración. Quiero que, quiero pues que los hombres por todas partes, oren por todas partes, levantando manos santas, sin ira ni duda. Es una señal de fe que cuando oramos sin dudar, no dudando, levanto mis manos como señal interna. Dios, mientras hago esta oración, sé que me escuchas, me someto a ti, dependo de ti, confío en ti. Es reunir todos nuestros recursos, espíritu, alma y cuerpo para Dios. A algunos que me ven ahora, no les haría daño sentarse en su sofá y levantar las manos a Dios y agradecerle. Sé que alguien me ve ahora, nunca has tenido algo así en tu vida. Tienes que hacerlo. ¿Lo hiciste? Levanta las manos. Adora a Dios. Lo siguiente que debemos levantar al Señor, y no estoy seguro de que estudiemos esto por completo, pero debemos levantar nuestros ojos al Señor. Las Escrituras dicen que debemos levantar los ojos. Levantar los ojos. ¿Por qué Dios nos dice que levantemos los ojos? Levantar los ojos y mirar qué. Un par de cosas. Número uno, Él quiere que levantemos los ojos para ver la cosecha. Quiero leerles de Juan 4, versículos del 34 al 36, y esta es la historia de versículos 35 y 36, donde Jesús fue al pozo de Sicar. La mujer de Samaria fue la que había tenido 5 maridos, vivía con uno sin estar casada. Jesús básicamente lee toda su vida y le dice lo que está pasando, está buscando a Dios. Puedes verlo muy claramente en su lenguaje y en las cosas que le dijo a Cristo en la conversación. Ella se convence de que él es el Mesías. Deja ahí su cántaro de agua y corre al pueblo para contarle a todo el pueblo de Jesús. Ella dijo, oigan, vengan a ver un hombre que me dijo todo lo que hice. ¿Podría ser el Mesías? Y toda la ciudad de Samaria, que por cierto, Samaria era un pueblo que los judíos evitaban. Rodeaban Samaria. Era donde las tribus del norte se habían casado con las personas paganas de la tierra, y cuando las personas volvieron del cautiverio asirio se casaban con las personas de la tierra, y los judíos de pura raza los consideraban mestizos. Y había una gran animosidad entre ellos y los despreciaban, pero Jesús fue a esta mujer samaritana. Y los judíos consideraban a estas personas inferiores, pero Jesús no. Entonces todo el pueblo salió a ver a Jesús, y claro, Jesús pasó un par de días con ellos. Le dijeron a la mujer, oye, no es solo por lo que dijiste, lo hemos oído nosotros, creemos que este es el Cristo y el Hijo de Dios. Todo el pueblo básicamente se convirtió por el testimonio de esta mujer. Pero

0: Cuando todos salen, después de que ella fue y despertó la curiosidad de todos, ellos vienen a ver esa enorme masa de personas. Ahora se acerca al pozo. Mientras tanto, los discípulos ya volvieron, fueron a la ciudad a comprar comida y volvieron. Jesús estaba solo en el pozo. Y mientras Jesús mira este mar de humanidad que se dirige hacia él, esto es lo que le dice a los discípulos. ¿No dicen ustedes, aún faltan 4 meses para que llegue la siega? He aquí les digo, alcen sus ojos y miren los campos, porque ya están blancos para la siega. Y el que siega recibe salario y recoge fruto para vida eterna, pero el que siembra goce juntamente con el que siega. Porque en esto es verdadero el dicho, uno es el que siembra y otro es el que siega. Yo los he enviado a cegar lo que no labraron, otros labraron, y ustedes han entrado en sus labores. Específicamente, esa mujer ya había ido y trabajado y sembrado las semillas, ahora van a poder entrar en su labor, pero eran personas que oraron en generaciones pasadas, que hablaron la palabra en generaciones pasadas. Y aquí está el punto. Esta masa de humanidad va saliendo y Jesús dijo, oye, levanta tus ojos. La gente siempre dice, pasarán meses, la cosecha vendrá, pero no llega aún. Algunas personas siempre dicen, bueno, solo creemos que habrá personas que querrán a Jesús y entrarán en el reino. Yo digo que levanten los ojos, los campos ya están blancos para la cosecha. Algunas personas caminan diario entre el grano maduro, campos listos para la cosecha en su trabajo, en el lugar donde hacen deporte, en su vecindario, y hay personas maduras y listas para escuchar el Evangelio a su alrededor, pero parecen ser ajenos a ello. En muchos casos, las semillas ya se han sembrado. La lluvia del Espíritu Santo ya ha estado cayendo y es hora de meter la hoz. Las personas están abiertas, tienen hambre y están buscando. Hay personas en tu mundo y personas en mi mundo que quieren oír el Evangelio. Un amigo me dijo el otro día algo sobre un chico y de hecho había hablado con el individuo. Antes era un músico muy famoso aquí en los Estados Unidos. Tenía una canción que las personas aún escuchan hoy, como en 67, creo. Pero era un rockero conocido y acababa de tener un gran concierto y algunos cristianos intentaron pasar, querían testificarle, pero se lo impidió seguridad. Le gritaron y dijeron, oye, y mencionaron su nombre, Jesús te ama. Él dijo, sí, subió a la limusina y se fue. 2 semanas luego, y mi amigo había ido a ministrar en la iglesia de otro amigo, se volvió creyente. Estaba en una fiesta un par de semanas después con músicos y actores de primera línea. No podía dejar de pensar en lo que esos chicos le gritaron, Jesús te ama. Se dio cuenta de lo vacía que su vida estaba. Había drogas, chicas hermosas, semidesnudas por toda la casa, la música fuerte, los invitados fumando hierba, había una montaña de cocaína en la mesa, pero estaba tan vacío por dentro. Y de repente, en la radio, lo que sonaba, llegó una canción de Simon & Garfunkel. Aquí está, señora Robinson. Jesús te ama más de lo que crees. La letra de esa canción, y escuchó Jesús te ama más de lo que crees. Dios usó la canción de Simon & Garfunkel en su vida, que se quebrantó y comenzó a llorar, ahí sentado en el sofá, con todas esas tonterías a su alrededor, le entregó su corazón a Jesús. Estaba maduro, y alguien se esforzó por hacer algo con esa cosecha. Ha sido ministro del Evangelio por muchos, muchos años. Una gran bendición en mi vida. Indirectamente, como dije, he hablado con él en una ocasión, pero hay alguien en tu alrededor que necesita oír. Jesús te ama. Si clamas en el nombre del Señor, serás salvo.
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0: profesor Thomas Christiansen. Esto es lo que le falta a la selección de Panamá.
1: Hoy vamos a ganar la gloria. Hoy vamos a dejar el sudor y la sangre aquí sobre el césped, pero de este estadio.

En Dios haremos proezas, guerreros de nuestra selección. Su talento, su esfuerzo y su fe los ha colocado en el escenario que concentra la atención del mundo entero. Hoy, no solo 4,5 millones de corazones panameños palpitan al ritmo del balón y de sus pies. Representan a más de 54 millones de centroamericanos. ¡Arriba a la victoria! Y recuerden, con Dios todo es posible. ¡Arriba!

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0: A tu hija solo le quedan unos días de vida. Fue la sentencia del médico que le rompió el corazón al cantante Juan Santoy. En ese momento, ¿en dónde se guardó las canciones de esperanza que solía escribir? Hoy nos lo cuenta aquí, en Vive Más. Damas y caballeros, Juan Santoy desde McAllen. ¡Bienvenido!
1: ¿Cómo estás?
0: Ay, gracias por acompañarnos.
1: Muchas gracias. Gracias por la invitación.
0: No, al contrario, de verdad, es un placer. Y tú naciste en México, ¿verdad?
1: Sí, yo soy de Reynosa, Tamaulipas.
0: ¿Pero ya llevas mucho tiempo viviendo allá en McAllen?
1: Sí, 30 y tantos años viviendo en McAllen, sí.
0: ¡Guau! Allá te llamó Dios al ministerio.
1: Sí, ahí fue donde me llamó Dios al ministerio hace ya aproximadamente como 14 años. Empezábamos ayudando en una estación de radio en una ciudad que se llama Edimburgo. Uh-huh. Y un día, pues no hallaban quien cubriera una, uh-huh.
0: un espacio
1: musical. Uh-huh. Y me dijeron que si me subía y me subí, y pues a partir de ahí empieza el ministerio de la música.
0: Pero a ti ya te gustaba la música. ¿Desde qué edad comenzaron las notas musicales a correr por tus venas?
1: Sí, bueno, esa es una historia muy bonita. Fíjate que yo compuse mi primer canción cuando tenía como 13 años de edad.
0: ¡Ay, un adolescente!
1: Sí,
0: ¿y era de melancolía o era de amor?
1: No me lo vas a creer. Yo conocí al Señor, o el Señor me encontró cuando uh-huh. tenía yo 12 años de edad.
0: ¡Ay, bien jovencito!
1: Y íbamos a una iglesia ahí en Reynosa, la Iglesia Metodista del Buen Pastor. Y después nos mandan a una, de ahí de la iglesia el Buen Pastor, nos mandan a una misioncita que se llamaba La Trinidad en las afueras de Reynosa. Uh-huh. Y allí un día en una banca empecé a escribir una canción, casualmente, fíjate, sin pensarlo y sin quererlo, una canción para el Señor.
0: Claro, ¿no?
1: Que a veces
0: que
1: la,
0: sí.
1: la oigo y no está tan mal para hacer una canción de un chavito de 13 años, no está tan mal.

0: mal la canción.
1: Claro. Y bueno, dices que comienzas, digamos, el ministerio de la música a los 13 años, pero también, pues, esto te puede llevar a lugares que tal vez nunca habías imaginado. Dentro de tu carrera musical, ¿cuál consideras que es el momento más importante, uno de los más impactantes que te haya asombrado vivir?
0: Hay un momento muy bonito, una anécdota muy bonita. Hace como unos 4 años, estábamos apenas saliendo de la pandemia, y invitan a McAllen, a nuestro hermano Abel Zavala.
1: ¡Ay, sí!
0: Y me hacen el honor también de invitarme a abrirle.
1: Uh-huh.
0: Y de alguna manera, Abel se entera que yo, con la banda musical que me acompaña siempre, habíamos hecho un cover de una canción de él que casi nadie conoce, que se llama Te Llamas Amor, una canción preciosa. Abel se entera, te repito, no sé cómo, y está la conferencia, todo. Imagínate, Juan, ven, acompáñame en esta canción.
1: Ay,
0: yo se me wow. quería caer el pelo en ese momento, ¿no?
1: Sí, para, claro.
0: Para mí creo que fue un, no sé, no quisiera decir cosas, pero para mí fue una emoción enorme que todavía guardo en mi corazón con mucho cariño.
1: ¿Cómo fue que un adolescente le rinde su corazón al Señor?
0: Mira, ahí hay un acto hasta milagroso. Primero, déjame decirte que el evangelio llegó a nuestra casa sin preguntar. A nosotros, voy a citar unas palabras que dice mi amigo, hermano y pastor Heriberto Hermosillo.
1: Ay, le mandamos un abrazo a Heriberto Hermosillo.
0: Un abrazo enorme al pastor Heriberto, que él dice, me atropelló un tren de gracia. Nosotros en nuestra casa, en la casa de la familia Santoy, no nos dimos cuenta. Mi papá un día llegó a nuestra casa, llevaba un libro como de este grueso con una tapa de colores, la puso arriba de una televisión que teníamos, y ese domingo mi papá nos sube a su camioneta en la mañana, llegamos a una iglesia, la iglesia metodista El Buen Pastor en Reynosa, Tamaulipas, y entramos y empezamos a ver coros de niños, escuchar que hablaban de la Biblia. Y de esa manera tan suave y sutil entró el evangelio a nuestra casa. Es decir, nadie fue a tocar nuestra puerta, nadie nos ofreció literatura cristiana, no oímos una predicación. De repente ya éramos parte. ¿Qué? Como a los 3 o 4 meses de estar asistiendo a la iglesia metodista, resulta que me descubren una bolita en este brazo. Ahí tengo una cicatriz.
1: Ajá,
0: todavía.
1: Ya vi la cicatriz.
0: Y me descubren una bolita allí y me dicen, el doctor le dice a mi mamá, no, pues el niño tiene algo malo ahí en el brazo y es probablemente que le vamos a cortar el brazo y entonces todo este rollo. Y me acuerdo que oraron por mí en la iglesia, ¿no? Y a partir de ahí, ese día me preguntaba, no se me olvida, un hermano de nombre Pedro Javier Salinas, que si vive le mando un abrazo muy fuerte, y él me decía, Juan, ¿aceptas a Jesús como tu Salvador? Sí. Y creo que ese fue el momento cuando Jesús llegó a mi vida.
1: ¿Qué pasó con la bolita que tenías en el brazo? ¿Qué hizo Dios por ti después de
0: bueno,
1: ese
0: pues,
1: momento?
0: Bueno, pues me operaron. Resulta que encontramos un cirujano muy bueno allá en Reynosa. Me operaron y no había que cortar el brazo. Me extirparon la bolita sano y pues aquí está la cicatriz, nada más.
1: Bendito
0: el recuerdo de lo
1: Dios.
0: Que fue, pero todo bien.
1: ¿Pero hubo algún momento en tu vida más adelante en el cual tu fe se sintiera tambalear, fuera probada fuertemente, casi al punto de llegar al límite?
0: Sí, de hecho, creo que mi familia tocó el límite. En el año 2013, una de mis hijas es diagnosticada con un cáncer terminal.
1: ¿Terminal?
0: Y fue un evento abrumador para nuestra familia.
1: Tras un diagnóstico desafiante, veía apagarse la vida de su hija, pero Juan Santoy necesitaba una perspectiva diferente. ¿Cuál fue? Al volver de la pausa nos lo cuenta, pero antes, queremos orar por ti. Solamente da clic en el enlace en la descripción y ponte en contacto con nosotros. Te recuerdo que es completamente gratuito. No te muevas, enseguida volvemos.
0: Le dice, oye, es urgente que busques ayuda. Y que
1: un tipo de cáncer,
0: un tipo
1: muy,
0: de cáncer
1: agresivo.
0: Muy agresivo. crees que Dios te abandonó. Uno piensa que Dios ya se alejó, que uno se salió de

0: los planes de Dios y que se acabó la esperanza.
1: ¿Cómo va respondiendo Jesús a las oraciones? ¿Cómo Dios se hace presente en medio del valle de sombra de muerte?
2: 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Ya estamos de vuelta en Vive Más con el cantante Juan Santoy. Y bueno, antes de la pausa nos estabas contando de ese momento tan fuerte que pasaron tu familia y tú, en donde tu fe fue probada.
0: Bueno, todo comienza un día que mi hija empieza a sentir unos dolores en la espalda, ¿no?
1: ¿Estaba muy chiquita?
0: Era el 2000, tenía 16 años.
1: Oh, ya estaba jovencita.
0: Sí, ya era una jovencita. Y empieza a sentir unos dolores en la espalda, los cuales al principio no se le tomó mucha importancia, pero fue aumentando la intensidad del dolor y después empezó como a dormirse una de sus extremidades, ¿no? Fue avanzando. Y mi esposa me dice, cuando el doctor ve el resultado de la resonancia magnética, se quedó sin palabras. Porque es muy amigo de nosotros. Entonces, como que no se atrevía a decirle a mi esposa qué era lo que estaba viendo en el estudio. Entonces, le dice, oye, es urgente que busques ayuda. Es urgente que busques ayuda.
1: ¡Ay, Dios mío!
0: Entonces, mi esposa le empieza a preguntar, pero doctor, ¿qué? Mira, necesitamos más estudios, pero todo parece indicar que es un osteosarcoma que está pegado a la columna vertebral, ahí al final casi en el coxis.
1: ¡Ay, Dios!
0: Y que
1: un tipo de cáncer
0: un tipo
1: muy
0: de cáncer
1: agresivo.
0: Muy agresivo. Y vamos a donde está nuestro amigo, que es en una ciudad muy cerquita de McAllen, se llama Huestlaco, con el doctor Pedro McDougall. Y él ve los estudios y al verlos, se vuelve a quedar sin palabras. Nosotros esperábamos que nos dijera, no, mira, se equivocaron o algo pasó.
1: Claro.
0: Entonces, se vuelve a quedar sin palabras. Y con su cara asustada, porque pues, nos apreciamos muchos, nos toma de la mano y dice, síganme. Para esto no va nuestra hija con nosotros.
1: Okay.
0: Vamos solamente mi esposa y yo a llevar los estudios. Entonces nos lleva a un lugar, a un anexo, a un edificio que está anexo a su oficina. Y cuando entramos, vamos viendo Oncology Center, centro de oncología. No, se te cae el piso completamente. ¿Crees que Dios te abandonó? Uno piensa que Dios ya se alejó, que uno se salió de los planes de Dios y que se acabó la esperanza. Porque en ese momento no queda nada. Todo es negro, todo es vacío. Yo le decía a mi esposa, cuando estábamos frente al oncólogo y nos dice que es un cáncer muy agresivo y nos da fecha, nos da día, ¿no? Eso te mueve mucho.
1: Ay,
0: que te digan,
1: niño.
0: Y a tu hija le quedan 3 meses de vida. Entonces, eso es algo impactante. Yo le decía a mi esposa, yo sentí que me abrieron el piso y todo el proceso fue difícil. O sea, todo el proceso estuvo lleno de oscuridad, de momentos de terror.
1: En medio de esa incertidumbre, de ese dolor, de ese shock tan fuerte que toda la familia estaba recibiendo, ¿quién es el primero que dice, vamos a buscar a Dios?
0: Yo creo que los dos. Yo creo que sin pensarlo, los dos. Yo me acuerdo que mi esposa y yo me acuerdo que nuestras oraciones no eran oraciones de palabras rebuscadas, oraciones bonitas. Nosotros solamente repetíamos, Señor, ten misericordia de mi hija, ten misericordia. Pero un clamor, Nadia. Y cuando te digo que nos arrastramos por el piso, era literalmente estábamos tirados en el piso.
1: Es un valle de sombra de muerte.
0: Así mismo es.
1: En el cual pasas.
0: Así mismo
1: es. En el cual caminas. Y es un tiempo, día tras día, es una batalla. Pasa una semana, pasa un mes, tu hija en esa batalla también. ¿Cómo va respondiendo Jesús a las oraciones? ¿Cómo Dios se hace

0: presente en medio del valle de sombra de muerte?
1: Ah, pues te platico cómo se hace Dios presente. A mi hija, cuando estamos ya en el hospital, la ve un doctor que en aquel entonces era el segundo mejor neurólogo en todo Estados Unidos. Dios nos llevó al lugar correcto y él dice, bueno, el estudio que traen está muy bueno, pero yo quiero hacer otro estudio y quiero ver las condiciones en las que está Andrea para poder operar, ¿no? Y entonces nos ordenan que hagamos el estudio. El hospital Driscoll, el cuarto donde estaba mi hija, estaba en el último piso, en el séptimo piso, y el lugar donde se hacen los estudios en ese hospital es en el sótano. No solo en el primer piso, sino todavía hay un sótano. Y nos bajan y está todo oscuro. Y yo voy con mi esposa y empezamos a caminar por un pasillo, pero súper oscuro y lúgubre, ¿no? Créemelo, parecía película de terror. Había como una lucecita nada más que me daba en el lugar donde yo me quedé. Y de pronto, como a la media hora, 40 minutos, veo que sale mi esposa. Entonces, pon esta fotografía en tu mente. Mi esposa teníamos, no me da pena decirlo, teníamos como 3 días de no bañarnos.
0: Pues es que en esos momentos
1: no nos habíamos peinado. Mi esposa venía con los ojos inflamados de llorar. Ahora imagínate una persona viniendo así en la oscuridad con los ojos inflamados, ¿no? Y viene con una sonrisa en la cara. Entonces, yo me entró un escalofrío enorme, ¿no? Era un cuadro de terror lo que estaba yo viendo. Y más se volvió de terror cuando viene y me dice, Juan, no me lo vas a creer. La bolita que le detectaron a mi hija se está haciendo más chiquita. Eso, en lugar de aumentar mi fe, la destruyó en ese momento. Yo dije, Señor, no me hagas esto. Ya perdí a mi esposa también. Yo
0: pensé... ¿Pensaste que había perdido la razón?
1: Pensé, te lo prometo, Nadia, que ya había perdido la razón. Yo dije, mi esposa está empezando a ver ya una ilusión. Nos acaban de decir que a mi hija le quedan 3 meses de vida. O sea, no me platiques esto, por favor. O sea, y yo le decía, sí, mi amor, Dios es bueno, sí, mi vida. Juan, no, tú no me estás creyendo. Perdón. Te estoy diciendo que la bolita se está disminuyendo. Te estoy diciendo que la bola se está haciendo más chiquita. Y luego se empezó como a enojar conmigo, ¿no? Y con justa razón. Sí, mi amor, está bien. No, tú no estás creyendo. Vas a ver. Y se dio la media vuelta y se volvió a meter. Total, a nosotros nos dicen que nuestra hija va a ser operada al día siguiente, si mal no recuerdo, a las 11 de la mañana. Tu hija va de emergencia al quirófano a las 11 de la mañana. Llegan las 11 de la mañana. No llega el doctor. Recuerdo que como a las 4 de la tarde nosotros ya desesperados preguntábamos, oye, claro. Pero mi hija está muy mal, o sea, ¿cuándo la van a operar? No, pues el doctor dice que ya no viene hasta mañana. Ah, caray, pues buscábamos como locos una respuesta de los doctores porque no había, todas las enfermeras decían, al rato viene el doctor, al rato viene el doctor. Y no resolvían nada. Al día siguiente, como a las 10 de la mañana, llega el doctor Burke, se apellida Burke, y nos dice, literalmente, delante de Dios te lo digo que no he hecho mentiras, dice, no sé a quién le cree. Pero su hija no tiene cáncer. Lo que vimos ahí no es un osteosarcoma, es un osteoblastoma. Yo lo voy a operar, lo voy a extirpar. Todavía hay un riesgo de que Andrea pueda quedar afectada de una de sus extremidades, pero la voy a operar y va a estar bien su hija. Así pasó. Así nos quedamos nosotros. Así nos quedamos
0: pero
1: nosotros.
0: Pero ya no es un diagnóstico de muerte.
1: No, así nos quedamos nosotros, Nadia. Y el doctor, ahora déjame decirte esto. El doctor confirma. Cuando nos dice, no sé a quién le creen ustedes, nos dice, la bolita bajó su dimensión.
0: ¿En cuánto tiempo estamos hablando? ¿En dos
1: días? Yo creo que un día, 2 días, qué sé yo. Un día. 2 días, sí. De que estuvieron en el estudio al otro 48 horas.

0: Y además a mí me sorprende mucho porque también este diagnóstico había sido confirmado por varios doctores.
1: Como 20 doctores. Como 20 doctores. Y volvimos a clamar por misericordia. Nos volvimos a tirar al piso. Y clamamos al Señor que tuviera misericordia de nuestra hija. Y fue una operación bastante difícil. Andrea perdió mucha sangre. Pero para gloria de Dios te digo que como a las 4 horas salió el doctor y él personalmente nos dijo, Andrea está bien, va a caminar bien, va a hacer su vida normal y pues gracias a Dios todo va a estar bien.
0: Bendito Dios, Juan. Amén. ¿Qué sucedió con ese sentimiento de que Dios les había abandonado?
1: Es una pregunta que todavía no puedo contestar. Yo creo que el amor de Dios es tan grande que solamente te abraza y no te pide cuentas, ¿no? Es decir, yo jamás sentí remordimiento por haber dudado o por haber sentido que mi fe flaqueaba. Y sé que si no sentí remordimiento, no es otra cosa más que sentimos el abrazo de Dios diciéndome, no te preocupes, no pasa nada. Créeme lo que yo te entiendo, ¿no? Creo que después de pasar por un evento de este tipo, es cuando uno puede ver a Dios de cerca y puede ver realmente a Dios en todo su esplendor y con todo su poder. Yo creo que Dios quiere formar algo en nosotros. Hoy estoy plenamente convencido de eso, porque no ha sido la última prueba por la que hemos pasado en nuestra vida. Pero ahora, a partir de ese proceso, todos los demás procesos sabemos y entendemos que es Dios en su soberana voluntad quien los ha puesto.
0: ¿Quién es Jesús para ti ahora, después de esa prueba de fuego?
1: Es el Señor de mi vida. Es el Señor de mi vida. O sea, eso no se pone en tela de juicio, eso no se somete a debate. Jesús es el Señor de mi vida y puedo decirte que es el Señor de nuestra familia.
0: Gracias al Señor. ¿Cómo está tu hija?
1: No, mi hija hoy está felizmente casada, es mamá.
0: Ay,
1: acaba de hacerme abuelo de un niño súper hermoso.
0: Wow.
1: Es una muchacha muy inteligente, muy emprendedora. Acaba de abrir un restaurante por allá en McAllen con unas ideas nuevas.
0: Ay,
1: le va
0: wow.
1: bien. Así que es una muchacha de verdad muy inteligente.
0: Gracias al Señor por todo lo que Él hace, porque Él es bueno, porque su fidelidad permanece para siempre. Y a ti que nos estás viendo, estás en medio de una prueba de fuego en tu vida, estás atravesando por una crisis o tienes precisamente un familiar enfermo, hoy yo quiero recordarte algo poderoso. No estás solo. Dios está contigo. Dios no te abandona en medio del dolor. Él camina a tu lado y se va a hacer presente más que nunca en el momento oportuno. Incluso ahora, aunque no lo sientas, aunque pienses que te ha abandonado, Él está a tu lado. Fíjate lo que dice el Salmo 18, que es uno de mis salmos favoritos. Hubo una vez en que la muerte quiso atraparme entre sus lazos. Fui arrastrado por una corriente que todo lo destruía. Me vi atrapado por la muerte al borde de la tumba. En el verso 6 dice, lleno de angustia, clamé a mi Dios y Él me escuchó desde su templo. Mi oración llegó hasta sus oídos. Y si hoy estás en medio de la prueba, recuerda que Dios sigue siendo tu roca, tu escudo y tu libertador. No sueltes su mano. Él ya está obrando. Cierra tus ojos ahí donde estás y repite conmigo en esta oración. Dile, Señor, tú conoces mi debilidad. Conoce, Señor, que aún hoy yo estoy dudando de tu poder y de tu misericordia y de tu bondad. Señor, esta prueba siento que es más allá de lo que yo puedo soportar. Pero el día de hoy yo quiero refugiarme en ti. Yo quiero esconderme detrás de ti, la roca de mi salvación. Yo creo en tu nombre, Jesucristo. Padre, el día de hoy yo te ruego que no me sueltes de tu mano, que me ayudes a verte en medio de este valle de sombra de muerte. Padre, y que pueda, Señor, ser fortalecido por tus misericordias. Aún Jesucristo oró antes de ser crucificado porque pasara de él esa copa. Y ángeles bajaron y le fortalecieron: Señor, ven y fortaléceme. Yo no soy capaz de enfrentar esta prueba solo, pero yo creo que tú, Señor, puedes ayudarme aún en medio de este valle. Así es que el día de hoy decido poner mi confianza una vez más en ti. Señor, tómame y refúgiame bajo la sombra de tus alas. En el nombre de Cristo Jesús. Amén. Si el día de hoy tú estás caminando en incertidumbre, quiero invitarte a que toques el enlace debajo de esta publicación, porque queremos orar personalmente por ti. Si tal vez tú nunca has recibido a Cristo en tu corazón como tu único Señor y Salvador y has confiado en muchas otras cosas, en muchos otros nombres, incluso en otros dioses antes que confiar en Jesucristo, el día de hoy también queremos guiarte en una oración que no es mágica, sino simplemente tiene que ser una confesión de lo que en este momento está pasando en tu corazón. Aquí en Vive Más estamos para servirte y hay un equipo de servidores listos para tomar ese mensaje y guiarte en esta fe que todo lo cambia. Toma tu Biblia, léela y conoce más acerca de la vida eterna, porque la vida eterna está en Jesús y en que tú le conozcas a Él. Este testimonio que el día de hoy Juan nos vino a compartir se convirtió en una canción. Y al volver de la pausa, Juan Santoy nos la va a cantar. Así es que no le cambie. Enseguida regresamos. 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

0: ¡Bravo! Juan Santoy, en Vive Más, qué hermoso tema. Gracias por habernos acompañado y gracias por compartirnos tu historia a través de lo que nos contaste y a través de la música.
1: Pues muchas gracias. Gracias, Nadia, por la invitación. Me siento muy honrado de estar aquí en Vive Más TV.
0: Al contrario.
1: Encantadísimo de la vida. Ojalá me vuelvan a invitar.
0: Por supuesto, esta es tu casa.
1: Muchas gracias.
0: ¿Y tus redes sociales para que estemos al pendiente de tus nuevos proyectos?
1: Claro que sí. Me pueden seguir en @

0: Juan Santoy Music. Estamos en Twitter, estamos en Facebook y estamos en Instagram. Y nos pueden dar like, mandar un mensajito y lo vamos a contestar personalmente.
1: Eso es lo bello de las redes sociales, que estamos más conectados que nunca. Y recuerden seguirnos en todas las redes de Vive Más TV para que esta familia se vuelva cada vez más grande. Recuerda darle like y compartir. Nos vemos en el siguiente programa. El día de hoy esto es todo, pero estoy segura que esa semilla también ya ha sido sembrada en tu corazón. ¡Hasta la próxima!

0: El apodo Los Canaleros para referirse a nuestra selección se ha vuelto popular en los medios internacionales. Nace como vínculo de dicha selección con el Canal de Panamá y ha ganado amplia importancia junto al crecimiento futbolístico de nuestro país en el área de la CONCACAF. Ha sido tanto el uso de este apodo que fue elegido como apodo oficial para Panamá en competencias internacionales importantes como Copa de Oro y también en la Copa FIFA 2026.
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0: Gloria a Dios en las alturas y en la tierra, paz. Dios es bueno por permitirnos estar aquí en esta red global de oración. De hoy jueves, desde la ciudad de Panamá, aquí bendecimos el nombre que es sobre todo nombre, ese nombre sin igual, dándole gracias primeramente porque Él es fiel, porque la Biblia dice que sus misericordias son nuevas cada día. Y es ella la que nos permite poder acercarnos a la distancia al lugar donde usted está. Es ella la que nos permite poder tener un contacto, poder saber de que podamos orar, que podamos ponernos de acuerdo y saber de que Dios nos escucha. Y si Dios nos escucha, sabemos que Él nos va también a responder, porque Él es un Dios de promesa. Y en pocos minutos vamos a tocar algunos puntos de la lección de la semana de Pentecostés, pero antes vamos a orar y presentar este programa para que Dios toque los corazones y que tus peticiones suban al trono de la gracia y venga esa respuesta de parte de Él con ángeles, con de repente, con sueños, con visión, con puertas abiertas, que el Dios de los cielos se manifieste en el nombre poderoso de Jesús. Dios bueno, gracias, bendecimos tu nombre y te damos a ti toda gloria, toda honra, porque tú eres bueno. Gracias, Señor, porque tú eres nuestro Cordero inmolado, el que fue a la cruz, el que pagó un precio, pero que al tercer día resucitaste y hoy estás a la diestra del Padre intercediendo por nosotros. Tú eres nuestro abogado, nuestro amigo fiel, nuestro ayudador y en quien podemos orar y buscar tu rostro, porque tu palabra dice que al que a ti viene, tú no le echas fuera. Por eso te doy gracias por tal privilegio que nos permite poder entrar a diferentes lugares donde están los televidentes y radioescuchas conectados en esta red global, porque Dios sabe sus necesidades y de acuerdo a ella va a responder. Y no te sorprendas, porque Dios hace mucho más abundantemente de lo que pedimos o entendemos según el poder que actúa en nosotros. En el nombre poderoso de Jesús, amén y amén. Ana.
1: Bendiciones, bienvenido a nuestra red global de oración. Bueno, estamos aquí para recibir sus peticiones. Sabemos que Dios hoy va

0: un milagro en su vida. Así que vamos a estar escuchando cada una de sus llamadas para presentarla a Dios en oración. La palabra de Dios dice, orad sin cesar. La palabra de Dios dice que donde hay dos o tres congregados, el Señor está. Y hoy el Señor está aquí esperando que usted llame, porque hoy Dios va a bendecir su familia, esa petición que usted está pidiendo de sanidad, Dios la va a contestar, porque Dios es un Dios sanador y sus promesas son sí y son amén. Así que esperamos que nos llamen para sus peticiones.
1: Así es, pero nosotros queremos compartir algunos puntos de la lección de esta semana. Nos das cuatro puntos referentes, pero ella viene de Pentecostés, en que hoy nosotros sabemos porque la escritura fue escrita, fue hecha y fue dejada para nosotros. Y ella nos da un acontecimiento que ocurre en Hechos capítulo 2, pero también viene del libro del Antiguo Testamento, donde en Joel capítulo 2 también hubo una iglesia que estaba ayunando y orando. Mientras ayunaba y oraba, Dios le dio una profecía que el futuro se iba a cumplir. La palabra fue escrita para nosotros y es la forma donde Dios nos habla de acontecimientos futuros. Y ella nos da una expectativa de lo que va a ocurrir en el futuro. No lo sabemos el día ni la hora, solamente lo sabe Él. Las necesidades, Él tiene el poder para hacerlo. Pero esta promesa que Dios le había dado a través del profeta era: y después de esto derramaré mi espíritu sobre toda carne. Después de esto, es un evento futuro que la iglesia estaba esperando. La iglesia de Jesucristo nació en Pentecostés. En el capítulo 2 nos muestra cómo la iglesia, cuando estaba esperando, ayunando, orando, cuando estaban clamando, cuando estaban buscando el rostro del Señor, vino la manifestación de Joel y vino el cumplimiento de aquellas promesas. Y ella nos da cuatro puntos en la lección, que el número uno, como la acaba de mencionar, es el cumplimiento. Ahí vimos de repente cómo llegó el Espíritu Santo, los llenó, les cambió la vida y vino el inicio de la iglesia de Jesucristo, pero ahora llenos del Espíritu Santo. Vino ese derramamiento como punto número dos, que era lo que los iba a posicionar, lo que iba a tomar otra postura. Después vino el número tres, que es las señales. Podemos ver cómo Pedro mismo, lleno del Espíritu Santo, se levantó. En el capítulo 3 ya comienza a hablar de lo que Dios estaba haciendo, pero se puso en pie, y pronunció la palabra del Señor, y esa palabra trajo, que es el número 4, salvación. Y en eso es lo que nos basamos de acuerdo a la palabra del Señor, es que ella viene a cumplir, ella viene a hacer un derramamiento, ella viene a sanar y sobre todo viene a salvar, que es el propósito de la palabra del Señor. Ella sana corazón, así que si está pasando alguna necesidad, la Biblia dice que al que Él viene, Él no le echa fuera. Y vamos a tomar algunas llamadas, vamos a tomar las que más podamos porque queremos orar, porque para eso es este tiempo de oración. 207-112, 207-113, y te invitamos a que participes con nosotros en una red de discipulado. Te puedes escribir a las redes sociales y sé parte de esta fiesta del Señor. Tenemos una llamada. Gloria a Dios. 207-112, 207-113. Tenemos una llamada al aire.
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1: Bendiciones. Se cayó esa. Tenemos otra llamada. Red Global de Oración. Bendición.
2: Aló, sí. Bendiciones a todos en cabina. Amén. Aaron, esto. Una intercesión para la señora Lumila Torres y el señor Rodolfo Campos, salud y fortaleza, varón.
1: Amén, cómo no, a la Amén. Orden. Bendiciones, Amén. Saludos.
2: Bendiciones, varón.
1: 207-112, 207-113, tenemos otra llamada al aire. Bendiciones.
3: Buenos días, bendiciones. Amén. Quería oración para varias personas, para ver si apuntan los nombres, por favor.
1: Cómo no, aquí estamos.
3: Para Gioconda Enríquez, que sufre de gastritis a diario, que le arde el estómago cada vez que come.
4: ¿Gioconda?
3: Para Gioconda Enríquez. Uh-huh. Para Aurora Jaramillo, salud total. Aurora Jaramillo, salud total. Para Ezequiel y Giselle Julio, que sufren de alopecia. Ajá. Sí. Y para Margarita y Jacobo Enríquez, liberación.

0: Amén.
1: Gracias.
0: Amén. Tenemos otra llamada al aire. Bendiciones, saludos.
2: Bendiciones, hermanos. Buenas tardes. Me llamo Rosalía. Estoy llamando prácticamente todos los días. Tengo una demanda en la Fiscalía de Familia, una situación delicada. Y necesito que el Señor saque la luz que está en la oscuridad, debido a que las personas que acuso son aliantes, pues, y tuve que enfrentarlo a ellos, y ahora tengo consecuencias con respecto a eso. La Fiscalía me dio una boleta de protección, mas eso no es suficiente. Me siento sola, hermana. Amén. Me siento sola.
0: Vamos a orar, hermana Rosalía.
2: Y ese es el apoyo que estoy teniendo de parte de ustedes.
0: Amén. ¿Cómo
2: voy
0: no?
2: A agradecer.
0: Vamos a estar orando. La Biblia dice que Dios, el Señor, acampa alrededor de los que le teme y lo defiende. Él es su amigo y Él es su protector. En el nombre de Jesús, Dios haga justicia y toque el corazón de aquellas personas también y puedan conocer esa verdad. 207-112-207-113. Tenemos otra llamada al aire. Bendiciones.
3: Bendiciones, hermano.
0: Amén.
3: De la hermana Julieta, llamando, sabiendo que Dios es grande y poderoso, pidiendo Amén. Oración para que Él me sane mi cuerpo completamente, para que Él reciba toda la honra y la gloria.
0: En el nombre,
3: en el
0: de,
3: nombre
0: Jesús.
3: De Jesús.
0: Que así sea. Tenemos otra llamada al aire. Bendiciones.
4: Dios le bendiga, amado hermano Luciano Luis Acosta. Bendiciones.
0: Amén.
4: Nombre Emerson Arriola. Mi petición por un empleo y sanidad total. En el nombre de Jesús. Bendiciones.
0: Amén. Gloria a Dios. 207-112-207-113 para sus peticiones de oraciones. Puede llamarnos del hospital, del centro penitenciario. Tenemos otra llamada. Bendiciones.
5: Bendiciones. Solicito oración para Jacqueline López y Roberto López por empleo.
0: Amén. En el nombre de Jesús. Puertas abiertas de parte de Dios. Tenemos otra llamada. Bendiciones, Rey Global.
6: Sí, bendiciones, amado. Es para pedir oración para la hermana Miriam Valdespino, sabiduría, inteligencia para poder actuar en una diligencia que tengo el día de mañana. Por favor, necesito tener esa paz, esa seguridad, esa sabiduría que Dios solamente Amén. Lo da Amén. Para poder salir adelante.
0: Amén.
6: ¿Sí?
0: En el nombre
6: Gracias.
0: De Jesús. Salmo 38 dice, sobre ti fijaré mi rostro. En el nombre de Jesús, Él sea el guía y la paz. Tenemos otra llamada. Bendiciones.
7: Bendiciones para
0: Amén.
7: Todos. Quisiera oración para restauración de mis hijos. Medicel Ortega. Hernán,
0: ¿cómo es el nombre? ¿Perdón? ¿El nombre?
7: Medicel Ortega.
0: Melixel.
7: Melixel Ortega.
0: Melixel Ortega. Sí.
7: Hernando Rodríguez.
0: Fernando Rodríguez.
7: Y Gilberto Ortega Ibarra.
0: Gilberto Ortega. Amén. En el nombre de Jesús. Tenemos otra llamada. Bendiciones.
8: Bendiciones, hermano. Es para pedir una petición por Amén. Sanidad y por empleo para mí, Alex Manuel Núñez, y para que él tenga paz en su hogar.
0: Amén.
8: Bendiciones, hermano.
0: En nombre de Jesús, Anel, recibe esa paz y ese empleo. Bendiciones. Tenemos otra llamada. Hay global de oración.
9: Amén. Dios bendiga.
0: Hola, bendiciones.
9: Y pido oración por Juan Carlos Aguilar. Él sufrió un accidente y tiene la médula está bien afectada. Y queremos un milagro que el Señor lo levante.
0: Amén. Algo sobrenatural en el nombre de Jesús en su vida. Gloria a Dios. Por su llaga fuimos nosotros sanados y curados. Tenemos otra
10: Así
0: llamada.
10: Es.
0: Bendiciones. 207-112-207-113. ¿El global?
10: Así es.
11: Buenas tardes, bendiciones, hermano.
0: Amén.
11: ¿Aló?
0: Bendiciones. Le escuchamos.
11: Sí, pido oración especial por su Rey Ríos.
0: Amén. Bendiciones.
11: Que el Señor tome control de su vida y por un milagro financiero.
0: Que así sea en el nombre de Jesús. Esas puertas abiertas. Rey global de oración. Bendiciones.
12: Dios bendiga, siervo.
0: Amén.
12: Oiga, estoy llamando de acá a Sabanita de Colón por una petición para mi hijo Dani Caicedo, a su protección divina, porque tuvo un atentado y él es un muchacho que es trabajador, no anda nada de paso.
10: ¿Nos repite el nombre?
12: Señor. ¿Ah?
10: Repite el nombre, por favor.
12: Dani Caicedo Ojal. Y entonces que Dios saque toda la luz lo que está pasando, porque ahora todo el mundo

0: han sacado los hijos de por aquí. Esa era una barriada que era tranquila. Ahora no sé lo que está pasando aquí, pero yo no le temo, porque yo sé a quién yo le estoy creyendo.
1: Amén,
0: pero
1: amén.
0: Dios es el que tiene el
1: control.
0: El poder, el control, amén.
1: Mayor es el que está en nosotros que el que está en el mundo.
2: Tenemos otra llamada. Rey Global de Oración, bendiciones.
3: Aló, sí, buenas tardes.
1: Amén. Buenas tardes.
3: Me llamo Luis Pérez y pido oración por sabiduría e inteligencia.
1: Sabiduría.
3: Gracias.
2: Cómo no, bendiciones. Tenemos otra llamada. Bendiciones, saludos.
4: Dios te bendiga, hermano.
2: Amén.
4: Pido oración para Karen Torres y Yanivet Torres, dos hermanas discapacitadas.
2: Carmen y Yanivet.
4: Ajá, Karen y Yanivet.
2: Karen, perdón. Bendiciones, cómo no, a la orden.
1: Salud.
2: Rey Global de Oración, Dios bendiga.
5: Bendiciones, buenas tardes. Amén. Habla la hermana Margarita Sol y estoy pidiendo oración de la cabeza de mí, de la coronilla de mi cabeza hasta la planta de mis pies. Muchas aflicciones, hermano, en diferentes partes.
1: Salud, paz.
2: En el nombre de Jesús.
1: Amén.
2: Con su llaga fuimos nosotros sanados y curados. Tenemos otra llamada, Rey Global de Oración.
6: Buenas y buenas tardes, bendiciones, hermanos, sí, para pedir oración por mis hijos. Randall González, una audiencia para el 6 de julio, que Jehová Dios sea su principal abogado para que todo le salga bien. Amén. Y también por mi hijo Jairo, para un trabajo que Dios le indique el camino, le domine con un trabajo y tiene a tiempo que y no consigue. Esa es mi petición.
2: Amén. Amén. En el nombre de Jesús.
6: En nombre de
2: gloria a Dios. Tenemos otra llamada al aire. Bendiciones.
7: Gracias, bendiga. La cabeza a los pies, un milagro financiero, y tengo catarata y tengo insomnio.
1: Verania.
7: La una por mí, pero no me sana.
2: Verania Silva.
1: Salud.
7: Verania.
2: Amén. Como en el nombre de Jesús, por sus llagas, Padre, hace milagro en su vida. Amén. Tenemos otra llamada al aire. Bendiciones. Rey Global de Oración.
8: Buenos días.
1: Amén. Buenos días.
8: Dios le bendiga. Dios le bendiga.
1: Amén. Red Global de Oración, díganos.
8: Dios me le dé paz y amor a todos. Que vivamos esa fe de Cristo Jesús. Mire, estoy llamando para oración por mi esposa que te va a operar la vista.
1: Uh-huh. ¿Cómo se llama su esposa? Disculpe.
8: Ana María Prilla.
1: Okay.
8: Y queremos que Dios le dé, meta la mano poderosa ahí y ella salga bien.
2: Amén. En el nombre de Jesús, que así sea, Padre. Tenemos otra llamada al aire. Rey Global de Oración.
9: Amén. Dios lo bendiga, hermano.
2: Amén.
1: Bendiciones, y nos puede alzar la voz.
9: Qué duro, amor.
1: A ver. Siguiente llamada, Red Global de Oración.
10: Buenas tardes, bendiciones. Pido
1: buenas tardes.
10: Por un milagro en mi finanza.
1: Ajá.
10: Y sanidad para mi salud.
1: Ajá, ¿tu nombre?
10: Esther.
1: ¿Esther?
10: Esther.
2: Amén.
1: Amén. Por la llaga de Cristo, tú has sido sanada y curada. Siguiente llamada.
2: Red Global de Oración.
11: Semana por la señora Geraldine Caballero, que no tiene casa, para que Dios le suple un hogar para ella con sus hijos, que no tienen dónde estar, para que Dios le suple un milagro financiero, voy a poder conseguir aunque sea un apartamentito para ella vivir.
2: En el nombre de Jesús.
11: Y por Javier Caballero, por su trabajo.
2: Que Dios haga ese milagro en esa vivienda en el nombre de Jesús. Rey Global de Oración, bendiciones.
1: Red Global de Oración. Bendiciones.
2: Escúchenos por el teléfono, por favor.
9: Aló.
2: Bendiciones.
9: Yo lo que le dije. Perdona.
1: Sí, ¿por qué quieres?
2: Si el hijo está al lado, la persona que está al lado puede hablar, por favor. Bendiciones.
9: Sí, el hijo le habla.
8: Bendiciones. ¿Qué iba a decir, papá?
9: Sí. Yo. Ajá. Yo.
2: ¿Cómo
8: dice
2: se
8: mi
2: llama?
8: Papá que necesita oración. Se llama Cristóbal Domínguez. A él le dio un derrame, por eso amén. No puede hablar muy bien. Amén.
2: En el nombre de Jesús, Padre, glorifícate en la vida de Cristóbal Domínguez, Dios. Visítale en esta hora en el nombre de Jesús. Rey Global de Oración, bendiciones.

0: Bendiciones, Dios me los guarde, hermano.
1: Amén, amén. Bendiciones.
2: Gracias por la llamada.
1: Gloria a Dios. Dios es bueno allá en el hospital, allá en ese centro penitenciario, en esa garita de seguridad, en ese almacén, en ese depósito, esa bodega, en ese restaurante, en ese hotel, en ese cuartel de bomberos, allí en esa oficina, en ese banco, allí en el lugar donde estás almorzando, en ese restaurante, en ese bus, en ese taxi. Dios es bueno y Él conoce las peticiones de tu corazón. Él sabe las circunstancias que está pasando, los desiertos, las noches oscuras, los momentos donde no tienes fuerza, donde no sabes qué hacer, donde depende de un fármaco, medicamento, el miedo que tienes. Dios está aquí para decirte: yo estoy contigo todos los días hasta el fin. No temas, solamente cree. Vamos a orar por cada una de estas peticiones, y que así como en el día de Pentecostés cayó el Espíritu Santo, así pueda caer de repente. Dios no solamente está aquí en este lugar, Dios también está allá donde tú estás clamándole, porque Él dice en su palabra: claman los justos y Jehová oye. Y Dios está aquí y Dios está también en ese hogar para escucharte clamar. Si puedes doblar tus rodillas, si puedes levantar tus manos, si puedes interceder con nosotros, hay poder en el acuerdo. Oramos en el nombre poderoso de Cristo Jesús.
2: Dice el Señor en su palabra que envió su palabra y sanó. Así que hoy oramos por la vida de los Mila, para que tú, Padre bueno, le des fortaleza, porque tu palabra dice que tú eres nuestra fortaleza, nuestro castillo y nuestro libertador. Oramos, Padre Santo, por Gioconda Enríquez, Padre, para que tú le des salud, salud en todo su cuerpo, salud en su mente, salud en sus emociones, salud, Señor Jesús, en todo su interior, Padre, porque tú eres Dios sanador, porque por las llagas de Cristo hemos sido curados, hemos sido sanados, por Aurora Jaramillo, por salud, por Ezequiel Julio, también por salud, Padre Santo. Oro, Señor, para que tu mano sanadora llegue a esta familia, Padre, y que podamos escuchar ese testimonio de que tú le sanaste, porque tú eres su sanador. Oramos también por Margarita Julio, también por liberación. Padre Santo, tú viniste a buscar y a salvar y a liberar lo que se había perdido. Oramos, Señor Jesús, para que tú le libertes de toda esclavitud. En el nombre poderoso de Jesús. Por Rosalía, Señor, oro, Padre de la Gloria, para que tú, Señor, metas tu mano en esa demanda familiar, Padre de la Gloria, para que tú le des seguridad, para que ellas tengan paz. Padre Santo, tu palabra dice, Señor Jesús, que tú eres nuestro ayudador, nuestro sustentador. Sí, tú eres el que provee, Señor Jesús, para esa familia y traes paz, seguridad y descanso. Yo te lo pido en el nombre de Cristo Jesús. Por Julieta, Señor Jesús, por sanidad. Sanidad en todo su cuerpo. Por las llagas de Cristo y ha sido sanada y ha sido curada. Padre, oramos, Padre, para que tu mano sanadora llegue a su vida. Por Ernestina, Señor, Urriola. Por Ernesto Urriola, por un empleo. Abre las puertas, Padre, para que pueda, Señor Jesús, tener un empleo para su sustento, para su familia, oh Padre Santo, y para que todo lo que necesito, tú se lo proveas. Abre ese empleo, Señor, en el nombre poderoso de Jesús, por Jacqueline López, por Roberto López, por Miriam Valdespino. Padre, oramos también por empleo. Padre de la Gloria, tu palabra dice: claman los justos y Jehová oye y los libra de todo las angustias. Padre, abre la puerta, Señor, para que ellos tengan un empleo y puedan, Señor Jesús, oh Padre, sustentar su familia, Padre. Yo te lo pido en el nombre precioso de Jesús. Por Miriam Valdespino también, por sabiduría y paz. Padre, trae sabiduría. Padre, tu palabra dice que el que esté falta de sabiduría, pídala y yo la daré abundantemente y sin reproche. Oramos para que tú le des sabiduría. Padre, oramos por Melisel Ortega, por salud, por Fernando Ortega, también por salud, y por Gilberto Ortega. Señor, tú eres sanador, Padre Santo, tú eres, Padre, el que sana todas las dolencias, porque por las llagas de Cristo tú has sido sanado, hemos sido sanados, hemos sido curados, Señor. Por Alex Manuel Muñoz, por paz, por empleo, Padre, trae esa paz, Señor. Tú sabes, Padre, que cuando no hay finanzas, Padre, la gente se angustia, se desespera,

0: pero tú eres poderoso para añadir lo que le hace falta a estas personas. Por Alex Manuel Muñoz, empleo, Padre. Trae también, Señor, creatividad, Señor, para ser creativo también y para poder generar ingresos para su familia. Padre, yo te lo pido en el nombre de Jesús, por Juan Carlos Aguilar, salud, Señor. Oramos por salud. Padre, tú eres poderoso para hacerlos, porque tú moriste en la cruz por toda enfermedad. Oh, Padre, bueno, oramos también por el Señor Sujei Ríos, Padre, por sus finanzas. Oh, Padre, glorifícate. Oh, Padre de la gloria, como nunca antes. Oh, Padre, haciendo, como dice tu palabra, que en los posteros días derramarías de tu Espíritu Santo. Oh, Padre Santo, lloramos para que tu Espíritu Santo llegue con poder sanando, llegue con poder liberando, llegue con poder proveyendo y trayendo empleo. Salud, Padre de la gloria, por Dani Caicedo, por seguridad, Padre de la gloria. Oh, Padre de Santo, tu palabra dice que si tú no velas, oh, Padre Santo, por la ciudad, en vano vela la guardia. Tú eres el Dios que vela, Padre Santo, y trae seguridad, Señor Jesús, por Dani Caicedo. Oh, Señor, sabiduría para Luis Pérez. Oh, Padre, inteligencia, Padre de la gloria, por Karen Torres, por Janet Torres, salud, Padre de la gloria, por Margarita Torres, salud y paz, Padre, en el nombre poderoso de Jesús, por Rolando González, Señor Jesús, por esa audiencia, oh, Padre de la gloria, que tienen estos días, Padre, provee, abre puerta a favor de ellos, sí, que ellos puedan ver tu mano poderosa en toda esa audiencia, Señor, trayendo paz y trayendo un veredicto que sea a su favor. Padre, yo te lo pido en el nombre precioso de Jesús, por Jairo, Señor, por un empleo también. Padre de la gloria, tú eres poderoso para hacerlo. Por Benitas, Señor Jesús, por salud, Padre de la gloria, por Ana María Asprilla, Padre Santo, por operación, Señor, que tú metas tu mano en esa operación, Padre, y que ya salga bien. Por Esther, por finanzas, Padre de la gloria. Por Geraldine Caballero, oh, Padre, por una vivienda que tú proveas, Padre de la gloria, y que tú abras las puertas, provea los recursos para que ella pueda pagar, ya sea un apartamento, ya sea una casa, Padre Santo, porque tú eres Dios que provee, porque tú eres Dios que abre puerta, Padre bueno, en el nombre de Jesús te lo pedimos, y porque tú eres el Dios, Padre, oh, aleluya, que al justo le irá bien, dice tu palabra, y ella es tu hija, ábrele esa puerta para una vivienda, Padre de la gloria, y provee los recursos para que ella pueda pagar, ya sea ese alquiler, ya sea por una hipoteca. Tú abras esa puerta, Padre, en el nombre precioso de Jesús. Por Javier Caballero, Padre, por milagros financieros también, por Cristóbal Domínguez, Padre, por sanidad. Te lo pido en el nombre precioso de Jesús. Por Ana Cajar también, por salud, Padre de la gloria, en su finanza. Te lo pido en el nombre poderoso de Jesús.
1: Sí, Señor. Padre, gracias. Gracias por los matrimonios.
0: Gracias, Señor. Porque eres
1: gracias
0: bueno,
1: por los
0: Padre,
1: ministros.
0: En el nombre de Jesús.
1: Gracias, Padre, por el liderazgo. Gracias por los pastores. Gracias, Rey, por la vida de las congregaciones de diferentes ministerios, Señor. Gracias, Señor, por las alianzas.
0: Gracias,
1: Rey del cielo, por cada hombre y cada mujer que a ti te sirve. Bendice la vida de las llamadas, Padre, que quisieron hacer y no pudieron entrar. Glorifícate, Dios, en los hospitales,
0: sí, Señor,
1: en el centro penitenciario. Glorifícate, Padre, en esa audiencia, en ese empleo
0: Jesús.
1: Que están pidiendo.
0: En
1: Señor, en ese examen que van a hacerse. Glorifícate, Rey. Por tu llaga fuimos nosotros sanados y curados. Límpianos, perdónanos, sánanos. Señor, perdónanos como iglesia, perdónanos como país.
0: En el nombre de Jesús.
1: Ten misericordia a nuestro gobernante. Revélatele con autoridad,
0: sí,
1: con temor en sus corazones, Dios. Padre del Palacio de Justicia, Señor, en el nombre de Jesús, donde están las leyes, donde están los magistrados. Señor, allá en la presidencia, glorifícate
0: en
1: los diputados. Padre, en una nación que pueda tener un temor tuyo. Gracias, Rey, por cada cumpleañero. Bendecimos la vida de nuestro hermano Alcibiades.
0: Sí, Padre.
1: Gracias, Padre, por Simón, por nuestra hermana. Padre, en el nombre de su Nelda Rose, por Ariel. Bendice su vida con salud, con dirección. Padre, glorifícate, Rey, en las peticiones de su corazón. Que el Dios de gracia visite a cada persona, Señor, que hoy está orando en este momento por nosotros, por esos familiares. por esa Padre, dolencia. Padre, que el Dios de los cielos se pueda glorificar en el nombre poderoso de Cristo Jesús. Es como estamos de fiesta, estamos tiempo ya acercándonos al Mundial. Bendecimos a nuestra selección de Panamá. También sabemos que nos siguen, que están en las redes conectados en esa oración. Y también bendecimos al director. Pero también queremos invitar este domingo al servicio de las 8:30 a todo el que pueda venir de típico. Queremos hacer algo especial. Queremos que tú seas partícipe también y que puedas gozarte en la casa del Señor, haciendo algo para la gloria y honra del Señor. Que el Dios de paz que te vio salir de tu hogar también regrese con paz a tu hogar. Así. En el nombre poderoso de Cristo Jesús. Amén y amén. Bendecidos.
0: Bendiciones.

0: Todos enfrentamos momentos difíciles, pero pueden convertirse en oportunidades maravillosas para aprender lecciones valiosas. En la época en donde el valor de las cosas se medía por su referencia en oro, surgieron muchos materiales que intentaban imitarlo. Una prueba para distinguir las imitaciones consistía en pasarlas por el fuego. Las que realmente estaban hechas de oro conservaban sus cualidades. Las imitaciones perdían su brillo y se destruían. Así sucede con las personas. Las dificultades nos hacen ver de qué material estamos hechos. Después de la prueba, las personas optimistas, las que confían en Dios y las que poseen recursos emocionales, mentales y espirituales bien arraigados, se levantan y ven el futuro con esperanza. Le habla Sixto Porras de Enfoque a la Familia.
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1: Tú necesitas saber que eres el hijo de un rey y que deberían haber ciertas cosas que tú no vas a aceptar como hijo de un rey. Yo dije que en el nombre de Jesús, de ahora en adelante tú estás cansado de una vida de segunda clase. ¡Woo-hoo-hoo! Yo estoy diciendo que dejemos de andar a medias con Dios. No hay nada difícil para Dios. Si tú lo puedes pensar, Dios lo puede hacer. Entonces vamos a recobrar todo. El poder de la confesión. Ahora, ¿por qué funciona tan bien? Porque todo lo que Él te prometió ya está hecho. Ahora, y lo que ellos estaban haciendo es que estaban poniéndose de acuerdo en el cielo. ¿Entiendes lo que estoy diciendo? La palabra confesión significa homologio, lo cual significa ponerse de acuerdo. Ellos estaban poniéndose de acuerdo con algo que ya está hecho. Así que lo que ellos hicieron fue confesaron y estaban haciéndolo porque ahora Dios se puede mover. ¿Cómo se supone que se mueve Dios en la vida de una persona si no están de acuerdo con Dios? Así que yo dije, hay tres niveles. Hay una verdad, hay un hecho y hay una mentira. La mentira no va a hacer que Dios se mueva. El hecho no va a hacer que Dios se mueva. Lo que hará que Dios se mueva es que lo que Él está diciendo. Di amén a eso. Así que si yo veo los periódicos en el cielo, voy a ver un artículo de que una mujer perdió a su hijo y vería cosas como su hijo se convirtió en el presidente de un país. Yo diría que, ¿estás siguiendo lo que estoy diciendo? Así que solo usa tu imaginación y di, espera un momento, ¿cómo ve el cielo esto? Y esta es una manera en la que el cielo lo ve. Di amén a eso. Bien, en el Nuevo Testamento, Marcos, en el capítulo 5. Muy bien, y en Marcos capítulo 5 es cuando Jairo, aquí es cuando Jairo tenía una hija y su hija estaba muy enferma. Así que él viene donde Jesús y le dice, ven a casa, mi hija está enferma. Pero mientras Jesús estaba yendo con él, esta mujer, ella tenía un flujo de sangre y lo tocó y fue sanada. Y luego le dijo toda la verdad. Bueno, tú sabes cuánto tiempo toman los testimonios a veces. Tú tienes que tener, bueno, hay que pararlos, tú sabes. Les tienes que quitar el micrófono a las personas y fue lo que pasó. Y bueno, en el verso 39, llega él a la casa y él dijo, tu hija no está muerta, está dormida. Ahora, si eso no califica como una mentira en lo natural, yo estoy hablando de esto, ¿sí? Esto es una hija que está muerta en la tumba a la hora en la que él llegó y ahí estaban en la sala llorando, gimiendo y demás. Imagínense en el cuadro, él entra, anuncia que él no está muerta, solo dormida. ¿Y qué hicieron? Comenzaron a reírse de él. Estoy hablando de cuando tú dices la verdad, alguien se podrá reír de ti. Pero esa no es ninguna razón para retroceder. Si Dios dice que soy rico, soy rico. Di amén. Si Dios dice que soy fuerte, soy fuerte. Y de hecho, Él dice que el débil diga que es fuerte. Bueno, eso es lo que está dentro de ti. Tú eres fuerte como un muchacho. Estoy fuerte. Y luego sales ahí para conocer al hombre. Y bueno, soy fuerte. Y bueno, dices, yo alabo al Señor. No. Tenemos que usar y ser fuertes todo el tiempo. Bueno, estoy diciendo eso porque la manera en la que vas a traer el cielo a la tierra es por la fe. La fe es desatada en palabras y en acciones. Así que una de las cosas que el enemigo quiere que tú tengas es fe, pero no que la desates. Él no quiere que tú lo digas. Tú tienes suficiente fe. Tú estás sentado sobre fe. Pero ahora tú tienes que decretar algo. Tienes que decir algo. Y la Biblia dice que si tú confiesas delante de los hombres, yo te confesaré delante de mi Padre. Están aquí conmigo. Muy bien. Así que veamos eso. y veamos que las promesas de Dios, si tú las crees y las hablas, las vas a manifestar. Di amén a eso. Sus promesas son verdad, una verdad. Muy bien, ahora, ¿qué es verdad? ¿Qué es la verdad? La palabra de Dios. La palabra de Dios es verdad. Lo que Dios dijo es verdad. Cualquier otra cosa no es verdad. La verdad ya está hecha, está lista. La razón por la que es verdad es porque está hecha. Y toda esta verdad está hecha en lo invisible. Así que yo voy a tomar la verdad y voy a reemplazar una mentira. Y la manera en la que tengo que hacer eso es que tengo que hablarlo o actuar sobre ello por la fe. Di amén a eso. Salmo capítulo 34, verso 7. ¿Listos? Léanlo. Muy bien. Así que el ángel. Ahora quiero que vean el Salmo 91, el verso 4. Quiero que vean esto primero. Salmo 91, verso 4. Los estoy llevando por estos versículos como un abogado detallista. Muy bien. Muy bien, vean lo que dice aquí. ¿Listos? Leamos.

¿Qué va a ser tu escudo y tu adarga? La verdad. Así que nosotros tenemos que saber que la verdad se convierte en nuestro escudo. Ahora, aquí está Daniel, por ejemplo. Daniel, capítulo 3, verso 17. Mira lo que dice aquí. Están tratando de hacer que él se postre ante los tres hebreos y que se postren ante este Dios falso. Pero ellos dijeron, el Dios al que servimos, él puede que librarnos y no va a librar de, nos va a librar de tu mano. Ahora, miren lo que pasó ahí cuando entraron al lugar donde él los lanzó al horno. Así que cuando los lanzó al horno, en el verso 25, de repente el rey miró ahí y dijo, ¿no habíamos lanzado tres adentro? Dijeron, sí, pero yo veo cuatro. Cuatro ahí adentro. Ellos estaban caminando por ahí adentro. Ahora, ¿qué pasó? Ellos dijeron la verdad. Cuando dijeron la verdad, tuvieron el escudo. Pero nota lo que no hicieron. Ellos no negaron a su Dios delante de la autoridad. Ellos dieron reverencia y honra a Dios. Así que si tú temes a Dios, el ángel está a tu alrededor y te va a proteger sin importar qué está pasando a tu alrededor. Muy bien, tienes Segunda de Reyes y capítulo 6, y aquí es cuando el ejército sirio salió a atrapar a Eliseo. ¿Por qué? Porque Eliseo estaba contando los secretos ante Israel por donde iban a venir los ejércitos de Sirio. Y el rey dijo, vayan por él. Y ellos no sabían que este hombre temía al Señor. Y aquí estaba él, y el ejército sirio vino entre la noche y la mañana, y ahora Eleazar, su siervo, se desató y se despertó por la mañana para buscar algo de agua para el hombre de Dios, y él vio todo un ejército sirio rodeándolo, y dijo, amo, mira, ¿qué vamos a hacer ahora? Y él dijo, son más, vamos, ayúdeme. Ahora, yo te estoy diciendo a ti, ahora mismo, ¿tú temes a Dios? ¿Tú das reverencia a ese nombre? ¿Tú crees que él es quien dice que es? ¿Tú honras a Dios? Entonces ahora mismo tú tienes a ángeles aquí adentro esperando que tú salgas y ellos van a ir contigo. Así que di amén a eso ahora. Di amén. Y lo próximo que te das cuenta es que por supuesto él clamó a los ángeles y le dijo que cegaran y lo cegaron a todo un ejército. Ahora yo solo estoy diciendo que este tipo de cosas suceden porque lo mismo sucedió en el libro de los Hechos, capítulo 5, 19. Y aquí fue cuando pusieron a los apóstoles en la cárcel. Pero aquella noche el ángel vino y los dejó salir. Así que yo creo que el pueblo de Dios no ha subido a un nivel del reino en el que ellos pueden tomar ventaja de todos los recursos del reino. Y Dios tiene para nosotros que si estamos dispuestos a caminar por la fe y no por la vista, puedes sentir cuántos ángeles están caminando ahí contigo. Ahora mismo, ¿cuántos ángeles están contigo? Ahora mismo, yo tengo muchos acá conmigo. Yo tengo muchos porque yo dije que tengo muchos. Y yo tengo muchos porque estoy haciendo que las almas sean salvas en todo el mundo. Yo tengo a muchos porque yo no me avergüenzo del nombre de Jesús. Di amén. Y yo decreto ahora mismo que tú tienes muchos. Y de ahora en adelante tú vas a ser firme como un león. Mira eso y no te vas a avergonzar de su nombre. Y tú vas a estar dispuesto a orar por tu comida delante de tu supervisor. No más negar al Señor. Muy bien, aquí está la última sección que vamos a ver. Glory to God. Ahora, yo dije que el ángel vino para dejarlo salir de la cárcel, pero mira aquí, cuando el hombre vino, el consejo del Sanedrín, él vino a buscar al hombre para hablar con los apóstoles, él regresó al consejo y dijo, yo vine a la cárcel, y la cárcel estaba con llave, el carcelero estaba en su lugar, pero nadie estaba en la cárcel. No había nadie. Voy a intentar decir eso de nuevo. Lo voy a intentar por acá. Yo fui a la cárcel y yo quiero que tú veas esto porque así como Dios puede mover personas, Él puede mover dinero. Sí, sí, sí. Si tú solo... ¡Vamos! Ahora sí, tú lo ves. Dios puede mover dinero a la boca de un pez. Él puede mover dinero a la boca de un pez.

boca de tu perro. Vamos, no hay límites. No pongas a Dios en una caja. Dios está listo para hacer algo por ti que nunca ha hecho antes. Él puede mover dinero a tu chequera mientras que tú estás sentado aquí escuchándome a mí. De hecho, que te lo voy a decir, tú nunca vas a estar en quiebra otro día en tu vida en el nombre de Jesús. Muy bien, esa es la última parte. La gran fe, di, gran fe. Muy bien. Ahora veamos esta última parte, porque de esto es que se trata todo esto. Esto es, no teniendo que ver con el pueblo de Dios, recuperándolo todo. Todo. Ahora esto pasó, y pienso en una historia que captura todo este pensamiento. En 1 de Samuel, capítulo 30. Y lo que pasó fue que David y sus familias y sus hombres en una ciudad llamada Siclac. Y luego, mientras que ellos van a pelear una batalla, este grupo llamado los Amalecitas vinieron y se llevaron las mujeres, se llevaron los niños, mira esto, quemaron la ciudad. David y sus hombres regresaron, vieron el humo desde lejos. Regresaron, sus familias habían sido llevadas cautivas y la ciudad ahora está ardiendo en fuego. Y estos hombres comenzaron a llorar. Ahora, yo valoro llorar, pero llorar no va a recuperar tus cosas. Voy a decir eso una vez más. Yo lo valoro, pero no va a recuperar las cosas. Así que después de que terminaron de llorar, se enojaron y hablaron acerca de apedrear a David. Ahora, este es un tiempo en el que te tienes que motivar a ti mismo. Porque hay un tiempo en el que estás esperando que las cosas sucedan por la fe, donde pareciera que todo el mundo se vuelve en tu contra y nadie está por ti. Ahí es cuando tú te vas a tener que mover por ti mismo. ¿No hay una canción o algo acerca de motivarte en el Señor? Bueno, él lo hizo. Y luego mandó a que trajeran a Efod. Y eso es el sacerdote. Así que David funcionó como un profeta, como un sacerdote, un rey. Él es el único que hizo eso, además de Jesús. Así que aquí podemos ver que él fue delante de Dios y le preguntó, ¿qué debo hacer? Él dijo, yo quiero que persigas. Y yo quiero que... Sí. Y los alcanzarás. Y sin fallo alguno. Y sin fallo alguno. Lo recuperarás todo. David no necesitó de dos veces que cantaran el himno nacional antes de que él saliera. Él creyó. Él creyó en la palabra de Dios. Di amén. Y salió y lo recuperó. Todo. Muy bien, ¿por qué no estamos nosotros recuperando todo hoy día? Yo te dije que había una persona que estaba escuchando mis enseñanzas, estaba en la cárcel. Y entonces lo próximo que te das cuenta es que dice que Dios entró en su celda de una cárcel en la noche y arrebató el deseo por el mismo sexo de su mente y su corazón. No recibí muchos amenes ahí. Ahora estoy diciendo, hemos llegado a cierta distancia, pero no lo hemos recuperado todo. Porque hay algunas cosas que nosotros creemos que Dios no puede hacer. Yo dije que hay algunas cosas que nosotros creemos que Dios no puede hacer. No hay nada muy difícil para Dios. Si tú te paras en la brecha y tú oras bien, Dios lo va a hacer. Sí, Dios puede alimentar a 3 millones de personas.

0: personas, una comida para todo un mes, y el mismo Dios puede transferir la habilidad para transferir una persona a otra en una sola noche. Vamos aquí. Dios puede hacer que un palo puesto en el tabernáculo tenga fruto a la mañana siguiente. Vamos. Dios puede usar a este hombre para detener la lluvia en todo el mundo. Este es el mismo al que tú le vas a orar. Y el que va a hacer cosas por ti en donde lo vamos a recuperar todo. Nosotros no hemos recuperado ese dinero aún, pero ese dinero nos pertenece. A nosotros, de este lado equivocado, aquí. Nosotros no hemos recuperado ese dinero, pero ese dinero nos pertenece a nosotros. Ese dinero no le pertenece al diablo, ni a su familia, ni a nadie. Ese dinero le pertenece al reino de Dios. Y es para el propósito de Dios, para el pueblo, y Dios quiere que su pueblo lo tenga. Yo vi al pueblo de Dios salir de Egipto, y la Biblia dice que él lo sacó también con oro y plata, y que no había un solo enfermo entre esa tribu. Dios canceló toda la deuda en un solo día. Un día. Estoy diciendo que nosotros tenemos que creer que toda esa deuda en la casa va a ser cancelada en 20. Estoy diciendo que dejemos de tener a medias con Dios. No hay nada muy difícil para Él. Si tú lo puedes pensar, Dios lo puede hacer. Di amén. Yo decreto que dentro de 30 días tú vas a tener todas las deudas canceladas por completo. Toda hipoteca va a ser pagada en el nombre de Jesús. Siéntate. Tenemos que dejar de intentar de hacer atajos con Dios y esperar. Bueno, yo espero que Él pueda hacer eso. ¿Esperar qué? Que Él pueda hacerlo. La única razón por la que no tenemos es porque no tenemos la enseñanza. La enseñanza que no ha estado ahí. Porque la enseñanza no ha estado ahí, no hemos tenido la fe. Y porque la fe no ha estado ahí, no hemos visto resultados. Y yo te estoy diciendo que ahora mismo tú estás empezando a obtener la enseñanza. Estoy a punto de llevarte a un nivel donde tú puedes comenzar con un vacío en tu auto por la noche, imponer las manos e irte a la cama y despertar con un tanque lleno. ¡Vamos! ¿Tú lo crees? ¿Tú lo crees? Vaya, nosotros debemos hacer cosas que el mundo diga, ¡wow! ¿Cómo hicieron eso? Tú los llamas y les dices, tú tienes que conocer a Jesús, porque Él es el autor y consumador de mi fe. Mi fe. Ahora dale a Dios tu mejor alabanza por eso. Yo te estoy diciendo ahora que no más esterilidad. No más. Yo dije que si tú has estado tratando de tener un bebé, ten cuidado. Queremos que estés casado, pero tú trata de... Te estoy diciendo, todo lo que Satanás haya negado en tu vida, este es el día para que sea quebrantado. Para que sea quitado. Yo estoy diciendo que el rompimiento viene a través de ti en esta noche. Esta es tu temporada y tú no vas a perdértela por nada. Dentro de 30 días... los pagos a las hipotecas canceladas por completo. ¿Acaso hay algo difícil para Dios? Yo dije, ¿acaso hay algo difícil para el Señor? Tú estás a punto de ver la más grande transferencia de riquezas que jamás hayas visto en la historia de la humanidad. Gloria al Señor, gloria a Dios. Ahora escucha esto. Esto es fe para recuperarlo todo. Y yo recuerdo cuando fueron a inspeccionar la tierra de Canaán, regresaron 12 espías. Ahora estos eran líderes, regresaron al campamento y dos de ellos dijeron, vayamos de una vez a poseerla. Nosotros bien podemos conquistar eso que se llama la verdad. Y luego 10 de ellos dijeron, nosotros no podemos, ¿sabes? Tomar a esas personas, esos son gigantes, porque son más grandes que lo que somos nosotros y los muros son muy grandes y demás. Ahora, tú tienes que tener cuidado porque a veces lo que tú puedes ver es que puedes ver un hecho, o sea, aunque tú lo veas, aunque lo hayas escuchado, lo que sea, podría estar en un rayos X y ese rayos X muestra una condición de ese cuerpo, de alguien, pero bueno. ¿Y qué dijo Dios si son creyentes? Pues Dios dijo, por sus llagas, tú eres curado. Tienes ese hecho ahí. Pero no es verdad. ¿Entiendes lo que estoy diciendo? Ahora, nosotros somos responsables por la verdad. Hay una gran mentira. El enemigo le mintió a Eva cuando le dijo que ella podía comer de ese árbol. Bueno, no es el hecho, es de donde muchos santos se detienen. Se paran ahí mismo, en ese mismo lugar. Paren ahora mismo. No, no, no. Sigue moviéndote. La verdad es donde te vas a querer detener. ¿Ves? Si tú tomas la verdad y cambias el hecho, ¿no es esto poderoso? Porque la palabra de Dios tiene el dominio sobre todo. Tú tomas esa palabra y crees en esa palabra, y la Biblia dice que la palabra de Dios es vida para aquellos que la hallan, salud y medicina para toda nuestra carne. Todo esto es verdad, solo metémosla ahí y es hablarla y demás. Y ella cambiará, es un hecho. Puede regresar a esos rayos X y no vas a tener nada en él de lo que tenía antes, porque la verdad se involucró y tú conoces la verdad y la verdad te hará libre. Gloria a Dios. Amén. Bueno, esta es una enseñanza poderosa. Toda la serie es poderosa. Yo quiero que la obtengas. Mi nombre es Bill Wistom y yo apruebo este mensaje. Dios te bendiga y sigue caminando por la fe. Tú necesitas saber que tú eres el hijo de un rey y que deberían haber ciertas cosas que tú no vas a aceptar como el hijo de un rey. Yo dije en el nombre de Jesús. De ahora en adelante, tú estás cansado de una vida de segunda clase. Estoy diciendo que dejemos de andar a medias con Dios. No hay nada difícil para Dios. Si tú lo puedes pensar, Dios lo puede hacer. Entonces vamos a recuperarlo todo.
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0: El Mundial 2026 será la edición número 23 del torneo de la FIFA. Participarán 48 selecciones, el número más alto en la historia. Habrá un total de 16 sedes repartidas en tres países: Estados Unidos, México y Canadá. Estados Unidos cuenta con 11 sedes, México con 3 sedes y Canadá con 2 sedes. Se jugarán 104 partidos en total, un aumento récord frente a las 64 tradicionales. El formato incluye 12 grupos de 4 equipos. Clasifican los 2 primeros y los 8 mejores terceros.
1: Profesor Thomas Christiansen, esto es lo que le falta a la selección de Panamá.
2: Hoy vamos a ganar la gloria. Hoy vamos a dejar el sudor y la sangre aquí sobre el césped. Pero de este estadio salimos con la victoria.
3: En Dios haremos proezas. Guerreros de nuestra selección. Su talento, su esfuerzo y su fe los ha colocado en el escenario que concentra la atención del mundo entero. Hoy, no solo 4,5 millones de corazones panameños palpitan al ritmo del balón y de sus pies. Representan a más de 54 millones de centroamericanos. ¡Arriba a la victoria! Y recuerden, con Dios todo es posible.
4: ¡Arriba!

El viernes, el sexto día de la semana, los mercados en Jerusalén están llenos de jala, que es hecho diferente a los otros días de la semana. En ese día, el jala está cubierto en miel y le ponen pasas de uva, porque es una sombra profética de cuando el Mesías reinará sobre la tierra durante el Shabbat o ese Shabbat milenario, donde la vida en la tierra será dulce. Yeshua, en la última noche que tuvo con sus discípulos antes de su crucifixión, tomó pan y bendijo al Todopoderoso diciendo: Baruch ata Yehová Eloheinu melech haolam, hamotzi lechem min haaretz. Bendito eres tú, Jehová nuestro Dios, Rey del Universo, quien saca el pan de la tierra. Y dijo: Esto representa mi cuerpo que será quebrantado por vosotros.

cada vez que hagan esto, háganlo en memoria de mí. Así que entonces, la santificación del Shabbat, este Kiddush que hacemos, separa este día a los demás y hace una separación de esta conmemoración que hacemos desde que Yeshua lo hizo con sus discípulos. Luego Yeshua bendijo al Todopoderoso con esta oración que el Melech Tzadik le dijo a Abraham cuando bendijo al Todopoderoso. Baruch ata Yehová Eloheinu melech haolam, borei pri hagafen. Bendito eres tú, Jehová, nuestro Dios, Rey del Universo, quien trae el fruto de la vid. Y Yeshua dijo, esto representa el pacto renovado que será pago con mi sangre. Cada vez que hagan esto, háganlo en memoria de mí. Y con eso, hacemos un recordatorio de la muerte del Señor y lo que Él pagó por nuestra redención hasta su regreso.

Bienvenidos de nuevo a este episodio de Desde aquí a la eternidad, las buenas nuevas del apocalipsis y la destrucción del nuevo orden mundial. En este episodio, las últimas palabras de Yeshua. Sí, amén, vengo pronto. Estamos en el 19 capítulo del libro de Apocalipsis, que es la revelación de Yeshua el Mesías. Y estamos ahora cerrando el paréntesis que viene del capítulo 17 y 18, y en verdad, los primeros 4 versículos del capítulo 19. Todo esto básicamente se incluye en ese paréntesis. Este paréntesis que básicamente está discutiendo la destrucción de Babilonia la Grande, y después del capítulo 19, versículo 4, es donde continúa la narración de los eventos. De hecho, el capítulo debió comenzar en el versículo 5, si los traductores hubiesen entendido cómo se divide el libro. Pero bueno, tomen ahora todos sus Biblias y comenzaremos en el capítulo 19 del libro de Apocalipsis en el versículo 1. Después de esto, oí como una gran voz de una gran multitud en el cielo que decía: ¡Aleluya! La salvación, la gloria y el poder pertenecen a nuestro Elohim, porque sus juicios son verdaderos y justos, pues ha juzgado a la gran ramera que ha corrompido a la tierra entera con su fornicación y ha vengado la sangre de sus siervos de la mano de ella. Y dijeron otra vez: ¡Aleluya! Ahora recuerden, estos somos todos nosotros. Y continúa diciendo que el humo de su juicio sube por los siglos de los siglos. Y los 24 ancianos y los 4 seres vivientes adoraban a Dios diciendo amén, aleluya. Ellos se postraron y adoraron a Jehová que está sentado en el trono. Esta es una increíble culminación. Hasta estos 4 seres vivientes, estas criaturas, se postraron y adoraron a aquel que está sentado en el trono. Y ahora, por fin se cierra el paréntesis y entramos en la cena de las bodas del Cordero. Apocalipsis 19:5, y esto va desde el 15º día del 7º mes hasta el 22º día del 7º mes. Esta es la fiesta de tabernáculos y es una fiesta de 7 días. Y esto es 1260 días después de la abominación de desolación, que es de tiempo, tiempos y medio tiempo, 1260 días, o 42 meses, o 3 años y medio. Después llegamos a la cena de las bodas del Cordero, donde su recordatorio hoy en día son las antiguas celebraciones de las bodas hebreas, que son exactamente por 7 días enteros. Y no, no será por 7 años. Eso es ridículo. Esa es una fiesta que se ha vuelto un poco ridícula. O sea, tendremos otras cosas que hacer que estar de fiesta por 7 años. ¿Ok? Creo que 7 días es suficiente. Tenemos bastante trabajo que hacer. Tenemos que reconstruir la tierra. ¿Ok? Bueno, capítulo 19, versículo 5. Y del trono salió una voz que decía: ¡Alabad a nuestro Dios, todos sus siervos, los que le teméis, los pequeños y los grandes!

Y luego, oí como la voz de una gran multitud, como el estruendo de muchas aguas y como el sonido de fuertes truenos que decían ¡Aleluya! Jehová, Elohim, El Shaddai, reina. Regocijémonos, alegrémonos y démosle a él la gloria porque las bodas del Cordero han llegado y su esposa se ha preparado. No, Jesús no lo hace todo. No, Jesús no murió para que usted no tenga que hacer nada. Él no murió y se sacrificó para que usted no tenga que levantar un solo dedo. No, si usted no se prepara, si no se santifica, si no hace lo que Yeshua dice que haga, no piense que va a entrar a la cena de las bodas del Cordero como si nada. No piense que porque hizo la oración de salvación un día, entrará en las bodas del Cordero. Recuerde que su recompensa es por mérito y su salvación es por gracia. Usted se salvará si él desea salvarlo en aquel día. Es por su gracia, pero la recompensa es por mérito. Usted no simplemente entra en las bodas del Cordero como si nada. Esa es una recompensa para muy pocos, para pocos relativamente. Pero bueno, ahora la esposa se ha preparado, Yohanan queda anonadado y estamos en el verso 8. Y a ella, a la esposa, se le ha concedido que se vista de lino fino, limpio y resplandeciente, porque el lino fino es las acciones justas o las obras justas de los santos. Y esta no es la justicia que recibimos por creer en Jesús. No, este es el lino fino de nuestras buenas obras. Es por esto que Yeshua dijo en la parábola de Mateo 23 que el padre hizo una boda y habían personas allí que no estaban vestidas en traje de boda. Y el rey viene y les pregunta, ¿cómo entraron sin traje de boda? Y ellos se quedan mudos porque saben que no tienen excusa. Ya se les ha dicho una y otra y otra y otra vez que limpien sus vestiduras guardando los mandamientos de Dios y abandonando las abominables prácticas paganas de la adoración al Dios Sol. Como la Navidad y la Pascua con los conejitos. Y ni de hablar de celebrar el Halloween. Todo esto son celebraciones babilónicas paganas al Dios Sol. Es abominable. Y el mundo cristiano se jacta en la celebración de estas cosas. Verso 9. Y el ángel me dijo que escribiera, bienaventurados los que son llamados a la cena de las bodas del Cordero. Y luego me dijo de nuevo, estas son las palabras verdaderas de Jehová. Esta es su Torá verdadera. Y yo me postré a sus pies para adorarle, y él me dijo, mira, no lo hagas, yo soy consiervo tuyo y de tus hermanos que retienen el testimonio de Yeshua, adora a Dios, porque este testimonio de Yeshua es el espíritu de esta profecía, porque esto fue lo que se le dijo que escribiera, porque pongan esta imagen en su mente, damas y caballeros. Concluyen las siete copas de su ira, hecho está. Ahora estamos en Yom Kippur, 5 días antes de la fiesta de tabernáculos, de la cena de las bodas del Cordero. Aquí es cuando, y recuerden de nuevo, primero se derraman las 7 copas de la ira de Dios, nadie puede entrar en el templo en el cielo hasta que las copas de su ira sean derramadas, e inmediatamente después de eso, quedan 5 días para que nos preparemos. Y luego, las puertas del templo en el cielo. El santuario interno del Todopoderoso, donde mora el Arca del Pacto, donde mora su presencia, esas puertas se abren. Y todos los santos, grandes y pequeños, los 24 ancianos y los 4 seres vivientes, se postran a adorar. Y Yohanan, que está ahí, ve el honor de poder entrar a la cena de las bodas del Cordero con estas vestiduras de lino fino que representan las buenas obras que hicimos mientras vivimos en la tierra. Todo traje es diferente, todo traje es hermoso y todo traje cuenta una historia de una vida de servicio al Rey de Reyes. Estas vestiduras cuentan la historia de una novia que se ha preparado. Y Juan, Yohanan, ve esto y cae a los pies del ángel, queriendo adorar al ángel. Y el ángel le dice, levántate, yo solo soy un mensajero. Levántate, ponte de pie. Registra estas cosas. Este es el testimonio de Yeshua. Esto es lo que él quiere que sus siervos sepan. Que vale la pena que guarden sus mandamientos para que puedan llegar a este momento. Y bueno, obviamente se levantó y comenzó a escribir porque lo tenemos. Tenemos sus palabras. Y ahora, damas y caballeros, después de todas estas cosas, en la cena de las bodas del Cordero,
vamos a entrar y Yeshua tomará su copa de vino, como lo hacemos al comienzo de cada episodio, cuando hacemos el Kiddush. Él tomará el pan y el vino, y Yeshua, en los cielos, tomará su copa, y Él dirá: la última noche que estuve con mis discípulos, les dije que tomaran mi copa, la repartieran entre ellos, y les prometí que no volvería a beber del fruto de la vid hasta este momento. Ahora la beberé. Y yo me lo imagino, dándose vuelta, extendiendo su mano y tomando una tijana de piedra que guardó del evento de la boda en Caná. Le quita el sello a la tijana, llena su copa, luego todos llenan sus copas de esa tijana con el vino más sabroso en el universo, y Él nos dirá: Lejaim, a la vida eterna, esperado más de 2000 años por este momento. Y allí comenzará la celebración para los santos. Es por esto que cada vez que hacemos el pan y el vino, cada vez que hacemos el Kiddush, recordamos lo que Él pagó con su sangre. Y anhelamos que llegue ese día en el futuro cuando beberemos ese vino junto con Él en la cena de las bodas del Cordero. Al final de este periodo, en el último gran día, Tishrei 22, estamos en la cena de Leviatán, como se conoce en la literatura rabínica, que es cuando las aves comen la carne de la bestia. Y es ahora cuando Yeshua regresa con los santos a tomar la tierra. Apocalipsis capítulo 19, versículo 11. Entonces vi el cielo abierto, y he aquí un caballo blanco. Y el que lo montaba se llamaba Fiel y Verdadero, y con justicia juzga y pelea. Sus ojos eran como llama de fuego, y había en su cabeza muchas diademas, y tenía un nombre escrito que ninguno conocía sino él mismo, y estaba vestido de ropa teñida en sangre. Y su nombre es la Torá de Jehová. Y esto es lo que Yeshua hará. Al final de los 7 días, después de la cena de las bodas del Cordero, él tirará su silla hacia atrás, pues estamos en el 8º día, que es cuando el esposo toma a su esposa y van a su nuevo hogar. Así que Yeshua se levanta de la mesa con las puertas del templo abiertas y vemos un mar de caballos blancos preparados para la batalla. Yeshua se quita su hermoso talit, blanco y resplandeciente, de lino fino, el cual tiene los tzitzits a los lados. Él se lo quita, va al altar y lo cubre en sangre, lo satura en sangre lo más que puede, no le cabe ni una onza más de sangre a este talit hermoso, se lo vuelve a poner, se lo amarra con su cinturón, mientras que la sangre continúa corriendo de este talit que era blanco y resplandeciente. Él se monta sobre su caballo blanco, preparado para la batalla, y ahora el caballo está saturado de sangre también. Y él dice: ensillen sus caballos, muchachos, voy a tomar la tierra. Y no se preocupen, no tienen que pelear, esta es mi pelea, he esperado por más de 2000 años por este momento, así que miren lo que voy a hacer, seguidores de la Torá. Los ejércitos celestiales, vestidos de lino fino, blanco y limpio, le seguían en caballos blancos. De su boca sale una espada aguda para herir con ella a las naciones. Y las regirá con vara de hierro, pues él pisa el lagar del vino del furor de la ira de El Shaddai. Y en su vestidura, y en su muslo, tiene un nombre escrito: Rey de Reyes y Amo de Todo. Y ahora se proclama la cena de Leviatán, versículo 17. Y vi a un ángel que estaba de pie en el sol, y clamó a gran voz, diciendo a todas las aves que vuelan en medio del cielo: venid, congregaos para la gran cena de Jehová, para que comáis carne de reyes, carne de comandantes, carne de poderosos, carne de caballos y de sus jinetes, carne de todos, libres y esclavos, pequeños y grandes. Esta es la cena de Leviatán, tipificado como una constelación en los cielos, la serpiente la cual jala la tercera parte de las estrellas en el cielo, pero en su espalda, en la espalda de esta serpiente, hay aves comiéndose su carne, así que fue pronosticado en esta constelación en los cielos. Esta es una de las señales en los cielos que el Padre puso allí para contar el final desde el principio. Es la cena de Leviatán, donde las aves comerán la carne de reyes, capitanes y poderosos de la tierra.
Y entonces, capítulo 19, versículo 19. Entonces vi a la bestia, a los reyes de la tierra y a sus ejércitos reunidos para hacer guerra contra el que iba montado en el caballo blanco y contra su ejército. Y la bestia fue inmediatamente apresada. ¡Ja! No tomó mucho para que las aves comenzaran a comer. Y con ella el falso profeta que hacía señales en su presencia.

0: pues el infierno será lanzado al lago de fuego en un momentico. Bueno, en 1000 años, en realidad. Luego dice que el remanente de los ejércitos de la tierra fueron muertos con la espada, y esto se describe en el libro de Zacarías. Y los demás fueron muertos con la espada que salía de la boca del que estaba montado en el caballo, y todas las aves se saciaron de la carne de ellos. O sea, a las aves se les dijo que se prepararan a comer, y de un momento a otro ya se estaban comiendo la carne de los poderosos de la tierra. De inmediato, no valió la pena que vinieran de los confines de la tierra a luchar contra el Mesías. Es una pelea imposible de ganar, ni siquiera vaya. Mejor, arrepiéntase y prepárese para la cena de las bodas del Cordero. Esa es una mejor opción. Ahora entremos en cuando Satanás es atado en cadenas por 1000 años. Capítulo 20, versículo 1. Y vi a un ángel que descendía del cielo con la llave del abismo y una gran cadena en su mano. Prendió al dragón, la serpiente antigua, que es el diablo y Satanás, y lo ató por 1000 años. Y lo arrojó al abismo, y lo cerró, y lo selló sobre él, para que no engañara más a las naciones hasta que se cumplieran los 1000 años. Después de esto, debe ser desatado por un poco de tiempo. ¡Oh, no! Yo creí que la tierra ya había tenido suficiente de él. Pero no, él debe. Dei en el griego. Él debe, él necesita ser desatado por un corto periodo de tiempo. ¿Y qué es lo que él hará cuando sea desatado de sus cadenas? Bueno, lo descubriremos brevemente, pero ahora iremos a la dedicación del templo milenario. Ahora estamos en el 25 de Kislev, que es la fiesta de Hanukkah. Y esto es 1335 días después de la fiesta de Purim, que es cuando se revela el destructor, Apolión, Abadón, el destructor. 1335 días, bienaventurado el que espere y llegue a los 1335 días. Como lo articula muy elocuentemente el 12 capítulo de Daniel. Continuemos en Apocalipsis 24. Y vi tronos y se sentaron sobre ellos los que recibieron autoridad de juzgar. Esos somos nosotros. Sí, calificamos. Y vi las almas de los que habían sido decapitados por el testimonio de Yeshua y por la Torá de Jehová, los que no habían adorado la bestia ni su imagen y los que no recibieron la marca en sus frentes ni en sus manos. Estos volvieron a la vida y reinaron con el Mesías por 1000 años. Pero el resto de los muertos, ven, porque los que vivirán y reinarán con el Mesías son los que tomarán parte de la primera resurrección. Pero los otros muertos, aquellos que dicen que creen en Jesús, pero no hacen nada de lo que Jesús dice que hagan, el resto de los muertos no vivirán, no volverán a la vida, no serán resucitados hasta que se cumpliesen los 1000 años. Esto incluye a Hitler, a Stalin, a su político preferido. Por eso es que dice, bienaventurado y santo, el que tiene parte en la primera resurrección. La segunda muerte no tiene potestad sobre estos. Ellos serán sacerdotes de Jehová y del Mesías, y ellos reinarán junto con él por 1000 años. Pero los demás muertos, el resto de los muertos, los que no fueron levantados en la primera resurrección, ellos no volverán a la vida, no serán resucitados hasta que se cumplan los 1000 años. ¿Ok? Está bastante simple de entender.
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0: Y se nos dice en el versículo 7 que cuando los 1000 años se cumplan, Satanás será suelto de su prisión y saldrá a engañar a las naciones que están en los 4 ángulos de la tierra otra vez. Gog y Magog.

reunirá para la batalla, el número de los cuales es como la arena del mar. Ahora, ¿qué está pasando aquí? Bueno, los sobrevivientes de las naciones al regreso del Mesías que nos suban a luchar contra el rey. Dice el libro de Zacarías que deben subir de año en año a adorar al rey, Jehová Sebaot, en la fiesta de tabernáculos. Pero si no suben a adorar al rey, si dicen, Jesús guardó la fiesta para que yo no tenga que hacerlo. Bueno, si ellos no suben, no recibirán lluvia en su tierra por todo un año. Pero bueno, estas personas van a continuar procreando, van a continuar teniendo hijos. Y se nos dice en el libro de Isaías que el hombre joven morirá de 100 años. Si no llega a los 100 años, es considerado maldito. Esto será durante el reino milenario del Mesías. Y ahora, todas estas personas que nacieron durante el reino milenario del Mesías, que están removidos por generaciones de cuando sus padres gobernaron la tierra, y Satanás gobernaba el planeta y lo llevó casi al borde de la destrucción, pero ahora, después de 1000 años de que Yeshua ha estado gobernando la tierra y la ha estado gobernando con la Torah, sin embargo habrán algunos los cuales dirán, bueno, yo quiero hacer las cosas a mi manera, ¿ok? Yo solo quiero vivir bajo la gracia. Entonces Satanás será soltado de su prisión, saldrá y dirá, hey, aquí estoy, porque mejor vamos a vivir bajo la gracia haciendo lo que queramos hacer. ¿Para qué le van a obedecer a Yeshua? ¿Para qué guardar sus mandamientos? Vamos a vivir bajo la gracia, vivamos y seamos libres de todo. Derroquemos a Yeshua y gobernemos nosotros la tierra. ¿Por qué tenemos que vivir bajo su Torah? ¿Y qué va a suceder? Bueno, dice que Satanás los reunirá para luchar contra el Mesías. Versículo 9. Y subieron sobre la anchura de la tierra y rodearon el campamento de los santos y la ciudad amada. Pero descendió fuego del cielo y los devoró. Y el diablo, que los engañaba, fue arrojado al lago de fuego y azufre, donde también están la bestia y el falso profeta, y serán atormentados día y noche por los siglos de los siglos. Y ahora por fin llegamos al último juicio. Este es el último cumplimiento de Yom Kippur, el día de expiación. Estamos en el juicio del trono blanco. Versículo 11. Y vi un gran trono blanco. Recuerden, todos los elementos fueron quemados con el fuego ardiente. El primer cielo y la primera tierra fueron completamente destruidos. Pedro habló de esto por revelación. Vi un gran trono blanco y al que estaba sentado en él, de cuya presencia huyeron la tierra y el cielo, y ya no se halló lugar para ellos. Y vi a los muertos, grandes y pequeños, de pie delante del trono, y los libros fueron abiertos. Y otro libro fue abierto, que es el libro de la vida, y los muertos fueron juzgados por lo que estaba escrito en los libros según sus obras. El mar entregó los muertos que habían en él, y la muerte y el Hades, el infierno, entregaron los muertos que habían en ellos. ¿Ven? El infierno es la tumba, el Hades, y fueron juzgados cada uno según sus obras. Y ahora, el veredicto final. Y la muerte y el Hades, y el infierno, fueron lanzados al lago de fuego. Así que el infierno no puede ser el lago de fuego. Esta es la muerte segunda. Y el que no sea hallado inscrito en el libro de la vida, será lanzado al lago de fuego. Ahora, ¿serán quemados y torturados por los siglos de los siglos? No dice eso. Lo que dice es que la bestia, el falso profeta y el mismo Satanás son lanzados al lago de fuego y son atormentados día y noche por los siglos de los siglos. Eso es lo que dice. Pero no dice que los seres humanos, como el mismo Hitler o como Stalin, serán atormentados por los siglos de los siglos de los siglos. Lo que sí indica es que morirán por segunda vez en el lago de fuego. Ahora, yo dejaré que Yeshua determine el juicio en esto. Yo estoy seguro que cualquier juicio que ellos reciban, cuando sean resucitados y doblen rodilla ante él, cualquier castigo que él determine será apropiado para ellos. Yo no voy a dudar de Yeshua, yo no voy a cuestionar su decisión, y no, yo no voy a decirle a usted que se va a ir a quemar en el infierno si usted no cree de la manera en que yo creo. Eso sería una tontería. Yeshua no viene por una denominación religiosa. Así que lo animo a seguir al Todopoderoso según su palabra. Honrad al Hijo para que no se enoje y perezcáis en el camino, pues Él será nuestro juez. Y ahora por fin llegamos a la fiesta eterna de tabernáculos, del 15 de Tishrei a la eternidad. Y esto es en el cielo nuevo y la tierra nueva.

Capítulo 21, versículo 1. Vi un cielo nuevo y una tierra nueva, porque el primer cielo y la primera tierra pasaron, y el mar ya no existe más. Y yo, Johanán, vi la santa ciudad, la nueva Jerusalén, descender del cielo de Jehová, dispuesta como una esposa ataviada para su marido. Ahora, ¿es esto literalmente una esposa ataviada para su marido? No, esto claramente nos está diciendo que es como una esposa ataviada para su marido, porque esto nos da la imagen del momento más hermoso en la vida de un hombre, y es cuando se une a su esposa. No hay nada más hermoso en la vida y la historia de un hombre.

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Quien reconoce la unción en tu vida se queda, no necesita que lo persigan. ¿Estás conmigo? Quien reconoce la unción, si aquí está la unción, usted quiere estar en donde está la unción. Yo quiero estar en donde está la unción. Escuche bien, ya estoy terminando. Jesús atraía a la gente por quien Él era. ¿Quién era? Simple. Jesús nunca usó estrategias humanas para ganar seguidores. Anote eso donde quiera. Está en su celular, en su mano. Jesús nunca usó estrategias humanas para ganar seguidores. ¿Estás conmigo? ¿Por qué la gente seguía a Jesús? Por su carácter, por su autoridad y por su amor. La gente seguía a Jesús porque sus palabras sanaban el corazón. La gente seguía a Jesús porque su presencia les traía paz. Él dijo, mi paz os doy y yo no la doy como el mundo la da. No se turbe tu corazón ni tenga miedo. Jesús, la gente seguía a Jesús porque su palabra, la verdad, los libertaba. Conoceréis la verdad y la verdad os hará libres. Pero Jesús nunca utilizó estrategias humanas para atraer a la gente. Yo le voy a decir algo con todo el corazón. La iglesia no necesita usar estrategias humanas para atraer a la gente. Porque las estrategias humanas fallan. El que llega a congregarse a una iglesia por estrategia o por otras razones, se va. Se va. Está un ratito y se va. Va a ver algo que no le va a gustar y se va a ir. Pero el que viene a la casa de Dios porque sabe que aquí hay unción, que aquí hay palabra y que deudores todos somos nosotros, todos los que estamos aquí, estamos en deuda con Dios. Deudores somos de Él. Nada nos mueve de la casa de Dios. Nada nos mueve del servicio a Dios. Nada nos mueve, aleluya, de amar a Dios con todo nuestro corazón y con todas nuestras fuerzas. Aleluya. La palabra del Señor nos enseña personas que siguieron a Jesús y recibieron un milagro. Y lo voy a mencionar rápidamente. El ciego Bartimeo. Jesús no siguió a Bartimeo, Bartimeo siguió a Jesús. Amén. Jesús no lo siguió. Él escuchó que Jesús iba pasando y comenzó a dar gritos y a decir, Jesús, hijo de David, ten misericordia de mí. Yo no sé si usted está entendiendo esta palabra, pero hay mucha gente muy mal formada que piensan que hay que estar siguiéndolos, contemplándoles y pasándoles las manos. Yo le vengo a decir hoy que una persona que entiende su necesidad de Dios no hay que estar contemplándole ni pasándole la mano, porque Él es el que tiene la necesidad de Dios. Él es el que tiene la necesidad de Dios. A mí nadie me tiene que contemplar para que yo me levante a orar. Yo entiendo que yo necesito levantarme a orar. A mí nadie me tiene que estar llamando para que yo me levante a orar y a leer la palabra y a tener mi devocional. Yo entiendo que ese es mi deber, que esa es mi responsabilidad y que la mayor bendecida seré yo. ¿Habrá alguien que lo crea? ¿Habrá alguien que lo crea? Oh, gloria al nombre del Señor. ¿Sabe por qué? Porque la crisis no nos puede acomodar. No, la crisis nos tiene que levantar. Porque la fe es acción. Y si decimos que tenemos fe, tenemos que levantarnos. La crisis no nos puede acomodar. La crisis no te puede dañar. La crisis, en la crisis tienes que demostrar tu dependencia más de Dios que de nadie. Lucha. Oh, gloria al Señor. Oh, yo me imagino a Bartimeo. Jesús iba pasando, pero es que pastora no podía ver, pero podía escuchar. No puedo ver, pero puedo escuchar. Esa voz yo la conozco, dijo Bartimeo.
Esa no es la voz de cualquier persona. Esa es la voz de Jesús, aleluya. Y nadie ha podido hacer nada por mí, pero Jesús va pasando. Y yo voy a clamar porque Él sí tiene el poder de hacer algo por mí. Este estado tiene que entender que solamente Jesús tiene el poder de liberarnos. Esta nación tiene que entender que solamente Jesús te da respiro y liberación. No ponga su confianza en ningún político ni en ningún hombre. Ponga su confianza en Dios, aleluya. Vamos a orar y vamos a ayunar. Y usted verá cómo los cielos se van a mover a favor de Minnesota. Aleluya, porque ponemos la crisis en la crisis, ponemos nuestros ojos en el hombre, lo que el hombre pueda hacer por mí. Lo que me den, no ponga sus ojos en eso. Póngalos en Dios, aleluya. Póngalos en Dios porque Él es el único que nunca le va a fallar. Dios nunca le va a fallar. Dios le va a sacar de esta en victoria en el nombre de Jesús. Aleluya. Mire, y cuando usted tiene un problema porque ahora yo me calenté. Pero usted hace rato no me escucha predicar, porque yo estaba en Panamá. Escuche bien. Le dijeron, no grites, porque es que a la gente no le gusta que uno grite. Pero es que cuando usted está desesperado, no va a estar gloria a Dios, aleluya. Cuando usted está desesperado, usted grita, Señor, misericordia. Aleluya, y Bartimeo gritó porque él tenía una necesidad. Y yo no sé si usted está dispuesto a hacer algo más de lo que siempre ha hecho. Él tenía una necesidad. No lo moleste, no grites. Siempre están los matafe, ¿verdad? Los matafe. No molestes. I don't care. Yo necesito un milagro. Yo no sé si habrá alguien que pueda decir, no me importa lo que nadie diga, yo necesito un milagro de Dios en mi vida y en mi familia. Y cuando Jesús escuchó que alguien, porque Jesús escucha, quiero que sepa que Jesús escucha. Cuando Jesús escuchó y lo llamó, ¿qué hizo Bartimeo? ¿Qué hizo? Para que usted me entienda, porque es que usted parece que no lee Biblia.

0: Bartimeo iba con su capa. Allá en Durango van a decir que tu pastora es media loca. Pero me van a conocer, van a saber que no soy loca. Escuche. Él iba con su capa decía, yo soy ciego. Y como soy ciego, soy mendigo. Porque yo no puedo trabajar, yo dependo de la caridad de las personas, de lo que otra persona me dé. Pero cuando Jesús lo llamó, Él dijo, yo voy camino a mi milagro. Y cuando Jesús lo llamó, ¿qué hizo Bartimeo? Soltó la capa. ¡Se acabó! ¡Se acabó! ¡No más! Yo no utilizaré más esta capa porque esta capa simboliza mi pasado. Ahora Jesús me está llamando. Y si Jesús me está llamando, yo no la necesito porque viene un nuevo comienzo para mi vida. Yo no sé si habrá alguien que crea que un nuevo comienzo viene para este estado de Minnesota y para su vida. Aguante y resista un poco más, porque un nuevo comienzo viene. Un nuevo comienzo viene. Y si no se lo han llevado, usted es parte de ese nuevo plan que viene para este estado. Y si te llevaron, pastora, Orlando está conectado. Si te llevaron, Orlando, no es el fin, no es que Dios no está contigo. No, Dios es Dios en Guatemala. Y un nuevo comienzo viene para tu vida y para Leticia en Guatemala. Y se va a abrir allí algo grande y poderoso. Porque es que Dios es Dios en todas partes. Aleluya, el reino de Dios tiene que extenderse. La palabra de Dios tiene que extenderse. La palabra no es solamente para Minnesota. La palabra es hasta la fines de la tierra. Aleluya. Y lo bueno es que sus pastores pueden ir. Y nos vamos a llevar un grupo también. Es que yo lo dije y hay un video que me hicieron, hay un reel que me hicieron. Y yo dije en ese reel que yo me niego a pensar que esta crisis va a destruir o va a hacer menguar la iglesia. ¿Lo escuchó? Es que, ¿sabe por qué? Pastora, ¿cómo así se han deportado gente y hay otros que están en la cárcel? Mire, si Dios quiere que ellos salgan, ellos van a salir y se van a quedar. Y si a alguien envían a su país, eso no es pérdida. Nos vamos a extender a otras naciones. ¿Habrá alguien que lo crea? Habrá alguien que lo crea, su vida es de Dios, mi vida es de Dios, aleluya. Y donde quiera que vayamos tenemos que predicar el evangelio del reino. Ahora es hora de poner en práctica lo que usted aprendió aquí. Orlando, es hora de poner en práctica, hijo, lo que aprendiste aquí. Fuiste un servidor excepcional en esta iglesia. Y aquí te queremos y te extrañaremos, porque lo fuiste, pero este no es tu fin. Yo estoy hablándole porque Él me está escuchando. Este no es tu fin, este será el comienzo de una nueva temporada de Dios para tu vida y para Leticia. Habrá alguien que lo crea. Es que mi vida es de Dios. Y cuando mi vida es de Dios, yo no tengo temor. Y cuando mi vida es de Dios, yo camino confiada. Y cuando mi vida es de Dios, yo camino segura. Habrá alguien que lo crea. Vamos, suelte la capa del miedo hoy.
1: Se va a volver a cogerla otra vez.
0: Es que iba a dar otros ejemplos, pero no. ¿Qué esperanza tenía un mendigo, Jasmine? ¿Qué esperanza tenía? Nada. Dependía de la caridad de la gente. No tenía ni dónde cobijarse, por eso tenía una capa también que lo estigmatizaba. ¿Sí? No tenía plata de lo que le dieran a diario. Como un homeless que usted ve por ahí pidiendo. ¿Está conmigo? Entonces, imagínese. La capa de Bartimeo se representaba miedo. La capa de Bartimeo representaba pobreza. La capa de Bartimeo representaba inseguridad. La capa de Bartimeo representaba soledad, desprotección. Pero cuando él suelta la capa, renunció al miedo. Cuando él suelta la capa, renuncia a la pobreza. Cuando él suelta la capa, renuncia a que estar mendigando, sino ahora él va a trabajar con sus manos. Cuando él suelta la capa, renuncia a la soledad, porque ya no va a estar solo. Ahora va a tener un techo donde vivir y posiblemente se va a casar y va a tener hijos y va a ser una familia. Entonces, ¿qué quiere decir? Se fue el miedo. Hoy el pueblo de Minnesota tiene que soltar la capa de miedo y de creer a cuál es el Dios que usted le ha servido por años. Pastora, ¿por qué no es usted ciudadana? Antes que me lo diga, se lo digo yo. Pero ¿quién ha muerto, Edwin? ¿Quién ha muerto? ¿Los inmigrantes o estadounidenses? ¿Quién ha muerto? Ningún inmigrante ha muerto, Josué. ¿Quién ha muerto, Diego? Dos estadounidenses. Los mismos de ellos. No tienen apariencia de hispanos. Se ven güeros, para que me entienda. ¿Qué quiere decir? Que aquí todos dependemos de Dios. Aquí todos dependemos de Dios, tanto el ciudadano como no, o el que no tiene nada depende de Dios. Entonces, ¿qué tenemos que hacer? Encomienda a Jehová tu camino, confía en Él y Él hará. El miedo no te puede seguir paralizando. Vamos, suelta la capa del miedo y di: yo le sirvo a un Dios grande y poderoso. Amén. Eso no es que usted no tome sus precauciones, pero no se puede vivir lleno de terror. No me malinterprete, no estoy diciendo que usted no tome precauciones. Estoy diciendo que no se puede tener una vida llena de terror y de miedo. Así no se puede vivir. Hay que confiar en Dios. Y por último, porque vamos a orar. Escuche esto, los otros ejemplos se van a quedar para otro día. David fue perseguido por Saúl. Esto yo no lo traía, pero voy a dar el crédito. Se lo escuché a un pastor esta mañana. Yo no estaba en mi bosquejo, pero cuando lo escuché, se me paró la antena. Porque usted aprende de otros. Está conmigo, y lo que usted aprende de otros no es solo para que se lo quede, es para que lo enseñe. Y rapidito salí de mi cuarto y me fui a mi oficina y empecé a anotar. Escuche bien. David estaba siendo perseguido por Saúl. ¿Sí o no? ¿Y para qué Saúl perseguía a David? ¿Para qué? ¿Dónde están los teólogos? ¿Para qué? ¿Para meterlo en la cárcel? Para matarlo. Muy bien. Para matarlo. No era para encarcelarlo. Ni para deportarlo. Era para matarlo. Eso está feo. ¿Quién se quiere morir? ¿Quién se quiere morir? Tú no te quieres morir, tú te vas a casar. ¿Quién se quiere morir? Está como yo. Yo le oraba a Dios, Carlos. Yo le decía: Señor, como me decían que me iba a morir por el lupus. Y cuando me sané, los médicos decían que me volvía al lupus y me volvía a morir. Y yo le oraba a Dios. Y yo le decía: Señor, no permitas que yo me muera hasta que me case. Como Dios es tan bueno, me dio un hombre maravilloso. El mejor. Y no solo eso, me dio 3 hijos y 2 nietas, y los que vengan, porque yo quiero ser abuela otra vez. Y los que vengan, si no me voy a llenar de nietos de ustedes, postizos, pero no de mis hijos de sangre que concebí en mi vientre. Escuche bien, Y Dios me ha permitido disfrutarlos, porque Dios te va a dar más de lo que tú le has pedido. ¿Habrá alguien que lo crea? Dios te va a dar más de lo que tú le has pedido. Si le pediste, Dios, dame un año más en este país, recibe esta palabra. Dios no te va a dar uno, te va a dar tres, te va a dar cinco, te va a dar diez, porque de Él es la tierra y su plenitud. Dios te extiende los años en este lugar. Dios extiende los años, porque Él extiende los años a quien Él quiera extendérselo. Al rey le dijeron, te mueres, ordena tu casa porque te mueres. Oye, es un decreto de muerte, no es fácil. Pero Ezequías miró la pared. Hay pueblo que tiene que empezar a mirar la pared nuevamente. ¿Está conmigo? Porque estamos mirando mucho las noticias, el Facebook, el TikTok. Todo lo que sale es un caos. Suelte eso y mire la pared. Mientras usted siga atento a todo eso, usted vivirá en terror. Suelte eso y mire la pared. Ezequías tenía miedo. Tenía miedo porque se va a morir, se iba a morir. Pero miró la pared. Y dijo, Señor, acuérdate. Llorando porque se vale llorar. Acuérdate que te he servido. Acuérdate, Señor, que he caminado en integridad. Acuérdate, Señor, que he hecho lo recto delante de ti. Y iba saliendo el profeta del palacio. Y el Señor vuelve y le habló y le dijo, no te vas, regrésate. Y dile a mi siervo que le añado 15 años más de vida. 15 años más de vida. Habrá alguien que lo crea. Tu esperanza no está en este gobierno. Tu esperanza no está en el hombre. Tu esperanza, Alex, está en Dios. Oh, Shaka, yo siento la presencia de Dios. Tu esperanza está en Dios. Y es por eso que usted necesita escuchar palabra, porque la palabra te activa la fe. Termino. Entonces, Saúl perseguía a David para matarlo. Y David vivía con ese temor. Un rey que te persiga. No es como que te persiga el vecino. ¿Está conmigo? Te seguía un hombre de influencia, de poder. ¿Pero sabe cuál era la preocupación de David? No era morirse. No era morir la preocupación de David. ¿Cuál era la preocupación de David? ¿Cuál era? ¿Cuál era la preocupación de David? Su pueblo, pero había una preocupación mayor porque el Salmo 27 lo declara. La preocupación de David era que él quería estar en la casa de Jehová. ¿Se lo demuestro? No se acomode que nada es igual que la casa de Dios. Una cosa he demandado a Jehová, y esta buscaré, que esté yo en la casa de Jehová todos los días de mi vida, los domingos, los martes, todos los días de mi vida, para contemplar la hermosura de Jehová y para inquirir en su templo. Y aquí le desbarato lo que muchos piensan, pero es que en la casa, Señor, en la casa yo puedo servirte, en la casa yo puedo adorarte, ¿cierto? En la casa adoramos, en la casa servimos a Dios, porque nuestra casa es un santuario de la presencia del Señor. La atmósfera de nuestra casa está saturada por el Señor. Pero David no está hablando de su casa. David está hablando del templo. ¿Está conmigo? Porque dice, para inquirir en su templo. Y la palabra inquirir quiere decir buscar profundamente. Entonces David está diciendo, yo quiero estar en el templo para buscar profundamente la presencia de Dios. Yo necesito llegar al templo para aprender. Yo necesito llegar al templo para recibir revelación. Y David está sufriendo porque Saúl lo está persiguiendo. Y él anhelaba, su anhelo era estar en la casa de Dios. Yo no sé cuál es tu anhelo, pero aquellos que aman a Dios, su anhelo será siempre estar en la casa.

Pero escuche, porque él me esconderá en su tabernáculo. Oiga, en el día del mal, ¿qué es lo que está diciendo David? En el día difícil, en el día de la crisis, Dios me esconderá en su tabernáculo. Me ocultará en lo reservado de su morada. Sobre una roca me pondrá en alto. Luego levantará mi cabeza sobre mis enemigos que me rodean. Y yo sacrificaré en su tabernáculo sacrificios de júbilo. Cantaré y entonaré alabanzas a Jehová. ¿Está conmigo? Suban, hijos. Mire eso, usted, yo creo que usted no lo digirió. ¿Qué David está diciendo? David está sufriendo por la persecución, pero a él le preocupaba grandemente el no poder estar en la casa de Dios. Le preocupaba. Y David decía, es que yo quiero estar en la casa de Dios porque es que nada se compara a la casa de Dios. Nada se compara a la casa de Dios. Yo tengo que llegar, yo tengo que estar en el templo porque ahí yo voy a inquirir en su santo templo. ¿Qué es lo que voy a hacer? Ahí voy a buscar profundamente la presencia de Dios. Ahí voy a aprender porque voy a recibir palabra. Ahí recibiré revelación. Y Él me esconderá en su tabernáculo, Él me cuidará. Eso es lo que quiere decir, Él me esconderá, Él me cuidará, dijo David. En el día del mal. Por eso usted está aquí, porque usted creyó que Dios lo iba a cuidar en el día del mal. Me ocultará lo reservado de su morada y sobre una roca me levantará y me pondrá en alto. Iglesia, no seremos avergonzados. Dios nos pondrá sobre una roca y nos levantará en alto. Y la roca es Cristo. Él es la roca inconmovible. Dice, luego levantará mi cabeza sobre mis enemigos que me rodean. Y dice, y yo sacrificaré. ¿Dónde? En su tabernáculo, en el templo. Yo sacrificaré sacrificios de júbilo. Cantaré y alabaré y entonaré alabanzas de júbilo. Vamos a celebrar en el nombre de Jesús. Yo no sé si usted lo creyó, pero vamos a celebrar. Vamos a celebrar, Iglesia Río de Agua Viva. Vamos a celebrar, Estado de Minnesota. Vamos a celebrar la victoria que Dios nos ha dado ya. No diga que Dios nos dará. Vamos a decir ya Dios nos la dio y la veremos con nuestros ojos en el nombre de Jesús. Porque la fe llama las cosas que no son como si fueran. Póngase sobre sus pies.

0: Su esperanza está en Dios, desde ahora y para siempre. Mi esperanza está en Dios, tu esperanza está en Dios. Adoramos al Señor. Shine.
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0: Eso no está en el guión.
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Bueno, para el beneficio de aquellos que nos han estado siguiendo en los últimos mensajes y para aquellos que no lo han hecho por diferentes razones, déjame situarte en el contexto otra vez. El apóstol Pablo está estableciendo un poderoso argumento acerca de la necesidad de que el pueblo de Dios pueda vivir, la iglesia de Roma de manera particular, pueda vivir en unidad. Y Pablo dedica todo el capítulo 14 y los primeros 6 versículos del capítulo 15 para hablarle a la iglesia de Roma, una iglesia mixta de judíos y gentiles, donde habían hermanos, ¿verdad?, judíos al fin, que luego de convertirse pensaban que todavía era necesaria mantener una cierta restricción dietética. Pero habían otros hermanos gentiles que entendían que no, que podían comer libremente. Y el apóstol Pablo está tratando de decirle: hermanos, mira, aquellos de ustedes que son débiles en la fe, porque todavía piensan que necesitan mantener estos criterios que no son necesarios, y los que son fuertes en la fe, que no piensan de esa manera, ustedes necesitan, por amor a Cristo, vivir en comunidad y en unidad. Y que los fuertes sobrellevaran las debilidades de los otros. Ahora, el apóstol Pablo, en el texto de hoy que vamos a estar revisando, de Romanos 15, 7 hasta el versículo 21, Pablo, con ese texto, él va a continuar el argumento, pero en otra dirección. Y el versículo 7, que es el primero del texto de hoy, representa la conexión entre todo lo que se ha dicho del 14.1 al 15.6, el versículo 7 es esa conexión, pero al mismo tiempo es una bisagra. Es una bisagra que Pablo usa para girar su argumento de una manera muy sutil, casi imperceptible, para pasar del argumento acerca de débiles y fuertes y llevarlo y traerlo al terreno de gentiles y judíos. Muy sabio de parte de Pablo. Y eso es como él lo hace, y lo vamos a ver ahora rápidamente. Yo he titulado mi mensaje para esta mañana: Pablo, embajador de Cristo, el reconciliador. Obviamente Cristo es el reconciliador y Pablo era su embajador. Y con eso yo quiero invitarte a que puedas leer conmigo desde el versículo 15, perdón, desde el versículo 7 de Romanos 15 hasta el 21. Por tanto, acéptense los unos a los otros, como también Cristo nos aceptó para la gloria de Dios. Pues les digo que Cristo se hizo servidor de la circuncisión para demostrar la verdad de Dios, para confirmar las promesas dadas a los padres y para que los gentiles glorifiquen a Dios por su misericordia. Como está escrito: por tanto te confesaré entre los gentiles y a tu nombre cantaré. Y vuelve a decir: regocíjense gentiles con su pueblo. Y de nuevo: alaben al Señor todos los gentiles, y todos los pueblos lo alaben. Y a su vez Isaías dice: retoñará la raíz de Isaí, el que se levanta a regir a los gentiles pondrán en él su esperanza. Y el Dios de la esperanza, versículo 13, los llene de todo gozo y paz en el creer, para que abunden en esperanza por el poder del Espíritu Santo. En cuanto a ustedes, hermanos, o hermanos míos, yo mismo estoy también convencido, escucha, de que ustedes están llenos de bondad, llenos de todo conocimiento y capaces también de amonestarse los unos a los otros. Eso es parte de lo que los miembros de una iglesia debieran hacer. Pero les he escrito,

con atrevimiento sobre algunas cosas, para así hacer que los recuerden otra vez, por la gracia que me fue dada por Dios, para ser ministro de Cristo Jesús a los gentiles, ministrando a manera de sacerdote el Evangelio de Dios, a fin de que la ofrenda que haga de los gentiles sea agradable y santificada por el Espíritu Santo. Versículo 17. Por tanto, en Cristo Jesús he hallado razón para gloriarme en las cosas que se refieren a Dios, porque no me atreveré a hablar de nada, sino de lo que Cristo ha hecho por medio de mí para la obediencia de los gentiles en palabra y en obra, con el poder de señales y prodigios en el poder del Espíritu de Dios, en el poder del Espíritu de Dios, de manera que desde Jerusalén y por los alrededores hasta el Ilírico he predicado en toda su plenitud el Evangelio de Cristo. De esta manera me esforcé en anunciar el Evangelio, no donde Cristo ya era conocido, para no edificar sobre el fundamento de otro, sino como está escrito: aquellos a quienes nunca les fue anunciado acerca de él verán, y los que no han oído entenderán. Bueno, es un largo texto, yo lo admito. Yo le decía a mi esposa que es un texto que de complejo no tiene nada, el problema está en cómo Pablo lo compuso. Entretejió una serie de ideas que hacen complejo, un tanto complejo lo que es la exposición. Pero nota que el versículo 7 comienza con un por tanto. De manera que el por tanto me está conectando, pero también me está ayudando a entender. Pablo está concluyendo una idea, es una frase conclusiva. Por tanto, dado todo lo dicho anteriormente, acéptense los unos a los otros, como también Cristo nos aceptó para la iglesia de Dios. Vamos a desempacar este versículo primero, porque ahí hay tres ideas diferentes. Primero, hay un llamado a la aceptación mutua. Es un llamado que está también con la misma palabra acéptense en 14:1 y está con una palabra similar en 14:3. De manera que en 7a, o sea, la primera parte del versículo 7, tenemos un llamado. En 7b, la segunda parte del versículo 7, Pablo nos dice cómo debemos aceptarnos, como también Cristo nos aceptó. Con esa frase, Pablo eleva el estándar al más alto nivel de cómo tú y yo tenemos que aceptarnos. Porque escucha otra vez, tú y yo tenemos que aceptarnos como Cristo nos aceptó. Yo te voy a decir ahora prontamente cómo nos aceptó. En Romanos 5:8, tú lees que Él nos aceptó siendo aún nosotros pecadores. En esa condición, Cristo murió por nosotros. En 5:10 de Romanos, Pablo nos enseña que cuando éramos enemigos, fuimos reconciliados con Dios por la muerte de su Hijo, el reconciliador. En Efesios 2:4-5 se nos dice: pero Dios, que es rico en misericordia, por causa del gran amor con que nos amó, aun cuando estábamos muertos en nuestros delitos, nos dio vida juntamente con Cristo, por gracia habéis sido salvados. ¿Tú has ido llevando un récord de cómo tú estabas cuando Cristo te aceptó? En el versículo 3 del mismo Efesios 2, escucha lo que nos dice: ¿cómo estábamos? Todos nosotros en otro tiempo vivíamos en las pasiones de nuestra carne, satisfaciendo los deseos de la carne y de la mente, y éramos por naturaleza hijos de ira, lo mismo que los demás. En esas condiciones, ¡wow!, Cristo nos aceptó. Recuerda cuáles eran las condiciones. Éramos pecadores, éramos enemigos de Él, éramos hijos de ira, amante de las pasiones de la carne y de la mente. En esas condiciones, Cristo nos aceptó. ¡Wow! Pausa por un momento, no podemos ir muy rápido. Piensa en un hermano o hermana que tú tengas dificultad, una dificultad emocional en relacionarte con él o con ella.

piensa en alguien que a ti se te dificulta orar por él o por ella. Que no sea, Señor, dale arrepentimiento para que venga y me pida perdón. Piensa en alguien que se te dificulta orar para bendecirlo o bendecirla. Pregúntate ahora, ponle nombre, pregúntate ahora, ¿cuál es la causa de ese sentimiento que tú tienes? Quizás es un prejuicio, prejuicio, pero quizás no es un prejuicio, quizás es una herida real que ese hermano o hermana te causó y que todavía te duele. Pregúntate ahora, porque tenemos que aplicar el texto en la medida que vamos caminando, porque tenemos muchas ideas aquí en este texto. Pregúntate si ese pecado que todavía te duele puede ser mayor que todos los pecados que cometiste contra Cristo, en los cuales estaba en el momento en que Él te aceptó de manera incondicionalmente. Ahora recuerda algo más. El texto de hoy dice, acéptense los unos a los otros. Es una carta a una iglesia. O sea que en este caso, Pablo restringió el universo de persona un poco más. Ese acéptense los unos a los otros, escrito a una iglesia, es tú y yo, hijos de Dios. Esa persona con la que tú tienes dificultad en pensar, en relacionarte o en bendecirlo en oración, resulta que por ella Cristo derramó sangre. Y Cristo derramó sangre por él, por ella, igual que por ti. Y ya tú estás perdonado con garantía de vida eterna. Y tú y yo seguimos teniendo dificultad en relacionarnos con esa persona. De nuevo, en el versículo 7a, Pablo nos dice qué hacer. Acéptense los unos a los otros. En 7b nos dice cómo hacerlo, cómo Cristo nos aceptó. Y en 7c, la tercera parte del versículo 7, nos dice para qué hacerlo o por qué hacerlo, para la gloria de Dios. Realmente en la construcción, en el original, en el griego, la construcción, básicamente la palabra para la gloria de Dios está atada a Cristo. Cristo lo hizo para la gloria de Dios. Nos aceptó como éramos. Pero como tú y yo estamos supuestos a imitar a Cristo, entonces se supone que tú y yo tenemos que aceptarnos para la gloria de Dios también, porque Cristo lo hizo así y yo tengo que imitar a Cristo. Entonces ahora ya sabemos por el versículo 7 qué hacer, cómo hacerlo y por qué hacerlo. La realidad, hermano, es que nuestra aceptación mutua hace lucir bien a Dios ante un mundo que no le conoce, sin lugar a dudas. Una de las consecuencias de nuestra división cuando existe es que le quita poder a la hora de tú ir y testificar a otros a favor de Cristo. Porque, hermanos, piensa por un momento. Si tú y yo no nos podemos poner de acuerdo de alguna manera, ¿cómo vamos a convencer al mundo de que crean en nosotros personas divididas? Pero si ni siquiera ustedes se ponen de acuerdo. No es un buen testimonio, ni del Evangelio, ni de la gracia de Dios, ni una forma de honrar a Cristo. La aceptación de unos y otros en el cuerpo de Cristo pone de manifiesto la gracia de Dios, la misericordia de Dios, la bondad de Dios, el poder de Dios. Por eso es que glorifica a Dios, porque ¿sabe lo que es glorificar a Dios? Es poner de manifiesto sus atributos de una manera que otros puedan pensar bien de Él. La palabra, eso es exactamente lo que significa. Gloria en el griego clásico es doxa. Y doxa en ese griego clásico implicaba tener una buena opinión de otro. De manera que cuando yo glorifico a Dios, yo causo que el otro tenga una buena opinión del Dios a quien yo sigo. ¿Me siguieron? Algunos me siguieron.
John MacArthur, comentando acerca de este

texto en su comentario sobre Romanos dice, una congregación que tienda la división, los altercados y el enjuiciamiento le está dando al mundo razones para ridiculizar la iglesia de Cristo y rechazar a quien es su única esperanza de salvación. Wow. Ahí tú puedes ver lo crítico que es la unidad de la iglesia. Ahora tú puedes entender mejor por qué Cristo oró por esa unidad 3 veces horas antes de su muerte. Por qué Pablo pidió por esa unidad que nos esforzáramos para ella. Entonces ahora solamente cubrimos el versículo 7. Ahora en los versículos 8 y 9 lo que Pablo hace es que él comienza a traer ilustraciones a partir de ese versículo 8 y el 9. Y trae 4 ilustraciones del Antiguo Testamento para ayudarnos a entender algunas cosas. Escucha el versículo 8 y 9. Pues les digo que Cristo se hizo servidor de la circuncisión para demostrar la verdad de Dios, para confirmar las promesas dadas a los padres y para que los gentiles glorifiquen a Dios por su misericordia. Como está escrito, por tanto te confesaré entre los gentiles y a tu nombre cantaré. Pablo comienza en el versículo 8 diciendo que Cristo vino y sirvió a la circuncisión. Esos son los judíos. Él se hizo siervo de los judíos. Nació como judío. Le sirvió a la nación judía de manera primaria. Siempre fue el propósito de Dios servir a los judíos primero. Esa es una frase que está varias veces en el Nuevo Testamento. De hecho, Romanos 1, comenzando la carta, Pablo dice que el Evangelio es el poder de Dios para salvación para los judíos primeramente y también para el griego o para el gentil, para el judío primeramente. Pero tú lo puedes ver en las palabras de Cristo también, que ese es el orden de las cosas, la cronología. En Mateo 10, 5 y 6, Cristo está instruyendo a sus discípulos, a los 12. En otra ocasión instruyó a los 70, esta vez a los 12. Y les dijo por dónde ir, a dónde ir específicamente. Escucha lo que dice. No vayan por el camino de los gentiles. Este no es su tiempo todavía. Ni entren en ninguna ciudad de los samaritanos, que eran judíos mixtos. Sino vayan más bien a las ovejas perdidas de la casa de Israel. Wow. Luego en Mateo 15, 24, Cristo mismo dice en un momento dado que querían que él fuera a predicar a Tiro, Sidón y regiones aledañas. Dice, no, yo solamente vine para las ovejas perdidas de Israel. Otros van a venir después de mí, van a llegar más allá. Pero la encomienda mía de parte del Padre fue simplemente las ovejas perdidas de Israel. Pero tú lo puedes ver, si era así o no, en la medida en que la evangelización o la gran comisión se fue desarrollando. Las instrucciones de Cristo antes de ascender en el libro de los Hechos, capítulo 1, es, este es el orden, van a ser mis testigos. En Jerusalén, capital de la nación, en Judea, provincia en la cual estaba Jerusalén. Después de ahí, Samaria, judíos mixtos, y después hasta los confines de la tierra, que son los gentiles. Ese es el orden de la gran comisión. Si quieres verlo todavía mejor, tú vas al libro de los Hechos, comienza a leer. Capítulo 1, judíos. Capítulo 2, judíos. Capítulo 3, judíos. 4, judíos. 5, judíos. 6, judíos. 7, judíos. Capítulo 8. El evangelio llegó a Samaria. Felipe, el evangelista, estaba ahí en Samaria evangelizando. Capítulo 9, todavía no hay rastro de los gentiles. Capítulo 10, ahora Pablo es instruido para que vaya y le predique a Cornelio y a su casa. Y ahí pasa entonces el evangelio a los gentiles. De manera que aún en la realización o en el avance del evangelio o de la gran comisión, había un orden establecido de cómo serían las cosas. Ahora escucha. Los versículos 8 y 9, Pablo dice 2 cosas con relación a los judíos y la otra con relación a los gentiles.
Dice que Cristo vino y le sirvió a los judíos

para demostrar la verdad de Dios. Segundo, pero que le sirvió a los gentiles para que glorifiquen a Dios por su misericordia. Verdad para los judíos, misericordia en el caso de los gentiles.

dando, como que, y entonces, entonces cuando Cristo vino y cumple la promesa, Él muestra la verdad o veracidad de Dios para con los judíos. Ahí quedó demostrada que Dios es veraz. Promesas cumplidas. Pero en el caso de los gentiles, Cristo no vino a demostrar la verdad de Dios porque Dios no le hizo promesas a los gentiles. Dios profetizó en el Antiguo Testamento que los gentiles vendrían, pero Dios no hizo un pacto con los gentiles en el Antiguo Testamento, como si hizo un pacto con la nación de Israel, y eso está bastante claro en el Antiguo Testamento. Entonces, cuando el Evangelio llega a los gentiles, casi fue como una sorpresa, aunque estaba profetizado. Para Dios no lo fue, para los judíos sí lo fue. Y entonces ahora es como una muestra de misericordia que los gentiles recibieran la salvación junto con los judíos. Y por eso tú encuentras que Cristo le sirvió a la circuncisión o a los judíos para demostrar la verdad de Dios. En el caso de los gentiles, para demostrar, poner de manifiesto la misericordia de Dios. Ahora, la última frase del versículo 9 dice: por tanto, te confesaré entre los gentiles y a tu nombre cantaré. Esa es una frase de David en el Salmo 18:49. David la escribió pensando en él. David, si tú lees el Salmo 18, está orándole a Dios de que lo libre de sus enemigos, de las naciones alrededor. David conquista las naciones alrededor, unió la nación de Israel por primera vez, las 12 tribus que no habían podido estar juntas. Y David dice: yo te confesaré entre los gentiles, sí, porque él estaba conquistando los gentiles, y a tu nombre cantaré. Pero Pablo en Romanos 15:9 le aplica el salmo a Jesús. Porque de la misma manera que David vino y conquistó territorios y confesó el nombre de Dios entre los gentiles, el hijo de David, Jesús, vino y conquistó no territorios geográficos, pero sí territorios de corazón. Y entre los gentiles, Cristo, a su paso por la tierra, confesó el nombre de Dios, incluyendo ante Pilato mismo y Herodes y todos los demás. De manera que David hizo militarmente lo que acabamos de describir, conquistó militarmente, Jesús conquistó misericordiosamente, perdonando el pecado de los hombres. Un poco de diferencia, ¿verdad?, entre uno y otro. Pablo continúa en Romanos 15, 10 y 11. Él trae dos ilustraciones más del Antiguo Testamento. Esta es la parte que yo te digo, que Pablo la entretejió de una manera que se vuelve un tanto confusa. Pero él trae a colación en 15, 10 a Deuteronomio 32, 43. Y en el versículo 11, él cita el Salmo 117, 1. Escucha. Y él vuelve a decir: regocíjense gentiles con su pueblo. La frase "con su pueblo", eso es Israel, porque eso es como siempre se vio en el Antiguo Testamento. Esto se escribió en el Antiguo Testamento. Regocíjense los gentiles con su pueblo. Es como regocíjense gentiles con Israel, hablando de la unión de los dos pueblos. Y de nuevo, alaban el Señor todos los gentiles, pero como que eso no era suficiente. Y todos los pueblos alaban al Señor. De otra forma, gentiles y judíos, alaben a Dios. Era el plan de Dios todo el tiempo hacer una sola familia, un solo pueblo de estos dos grupos. Ese era el propósito final del pueblo, o mejor dicho, de Dios con su pueblo. Y a eso que Pablo está haciendo referencia. Recuerda que el versículo 7 nos giró el argumento de la unidad entre débiles y fuertes en la fe a judíos y gentiles ahora, y eso es con lo que Pablo está lidiando. Y luego entonces Pablo nos trae en el versículo 12 de Romanos 10 una cuarta y última ilustración del Antiguo Testamento de Isaías 11:10. Y en otro lugar Isaías dijo:
el heredero del trono de David,

¿Quién es ese? Jesús, Cristo, obviamente, vendrá y reinará sobre los gentiles. Ellos pondrán su esperanza en él. Bueno, el hijo de David se sentaría en el trono de David y reinaría sobre Israel. Pero ahora Pablo nos dice, citando a Isaías, que él no solamente iba a reinar sobre Israel, sino que iba a reinar también sobre los gentiles. El heredero del trono de David vendrá y reinará sobre los gentiles. Claro, porque somos un solo pueblo y Dios estaría reinando sobre ambos. Bueno, una vez que él como que sale del argumento, ¿verdad?, de la necesidad de la bendición, Pablo ahora, de la unidad, Pablo ahora pasa a pronunciar una bendición sobre ellos. En 15:13. Escucha. Es como, si ustedes se unen de esa manera, esta es mi bendición para ustedes. Y el Dios de la esperanza los llene de todo gozo y paz en el creer, para que abunden en esperanza por el poder del Espíritu Santo. Vamos a desempacar ese versículo porque hay tres ideas otra vez. La fuente de la bendición es el Dios de la esperanza. Esa es la fuente de la bendición. Y el Dios de la bendición, pero todavía no vamos a pasar a la segunda parte. Hermanos, lo que Pablo está apuntando, que podamos entender, fuera de Dios o fuera de Cristo, no hay esperanza de ningún tipo. No hay esperanza ni hay garantía. No hay esperanza de vida eterna. No hay garantía de que el día de mañana va a ser mejor que el día de hoy. No hay esperanza de que tu vida será una vida de propósito. No hay esperanza de que cuando sufra alguien, en este caso Dios, pueda llenar tu sufrimiento de significado. No, porque fuera de Dios no hay esperanza de ningún tipo para nadie. Y Pablo dice que el Dios de la esperanza, entonces esa es la fuente de la bendición. ¿Y la bendición cuál es? Está ahí en 13b, la segunda parte del versículo 13. Los llene de todo gozo y paz en el crecer. Y la bendición que él está pronunciando es que el Dios de la esperanza en quien él cree, el que él ha estado predicado entre los gentiles, que los llene, como nosotros cantábamos, que te guíe, que te guarde, que te bendiga, que te proteja, que haga resplandecer su rostro sobre ti. Nosotros estamos cantando una bendición del uno hacia el otro. En este caso, la bendición de Pablo para con ellos es que el Dios de esperanza los llene de todo gozo y paz en el crecer. Entonces, la fuente de la bendición es el Dios de la esperanza. La bendición es que tú tengas una vida de gozo y paz en el crecer. Ahora recuerda, gozo y paz solamente pueden estar en una vida que vive unida a su hermano. Tú y yo lo sabemos por experiencia del pasado o quizá presente. No hay manera de estar en gozo y en paz cuando tú no estás emocionalmente, espiritualmente unido como Dios quiere que estemos unidos con el hermano. Entonces, eso es lo que Pablo está apuntando. Y el resultado, la fuente de la bendición es el Dios de la esperanza, la bendición es gozo y paz. Y el resultado de eso, escucha, que ustedes abunden en esperanza por el poder del Espíritu Santo. Pero yo no puedo experimentar el poder del Espíritu si estoy dividido con mi hermano. Como dirían en Estados Unidos, en inglés, no way, no how. No hay forma que yo pueda experimentar en el poder del Espíritu. ¿Sabe por qué? Porque cuando estoy dividido con mi hermano, yo ando en el poder de la carne y bajo la influencia del enemigo, que sabe que le he dejado una brecha, una puerta abierta, una ventana por donde él puede influenciar mi vida en la dirección contraria a los propósitos de Dios. Entonces Pablo ahora, luego que pronuncia esta bendición sobre ellos, quiere afirmarlos, quiere animarlos. Porque él ha estado recordando algunas cosas acerca de la división que existía obviamente entre ellos, entre fuertes y débiles, entre judíos y gentiles. Y ahora como que quiere animarlos y les reconoces
le reconoce a la iglesia cosas buenas que ellos tienen. Escucha lo que él dice en el versículo 14. En cuanto a ustedes, hermanos míos, yo mismo estoy también convencido de que ustedes estén llenos de bondad, llenos de todo conocimiento y capaces de amonestarse los unos a los otros. En otras palabras, ustedes no necesitan consejeros. Ustedes son capaces de amonestarse. Bueno, si necesitan consejeros, deben surgir desde dentro de ustedes, porque ustedes están llenos de bondad, llenos de conocimiento. Ustedes son capaces de amonestarse los unos a los otros, de observarse, de...

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0: Bienvenidos sean a Milagros Hoy, soy Gordon Robertson.
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0: Annie Powell, de 9 años, necesitaba un milagro después de ahogarse en una piscina. Annie no recuerda mucho sobre el accidente, pero sí recuerda su inolvidable viaje al cielo.
2: El sábado 9 de junio de 2018, un día de diversión en una piscina del parque se convirtió en una pesadilla.
3: Noté que un hombre estaba sacando a una niña pequeña y estaba desplomada en sus brazos. Y él pedía ayuda, decía, ayúdenme, ayúdenme, ayúdenme.
2: Cuando un salvavidas comenzó a hacer RCP, los pastores Dave y Kathy Powell se dieron cuenta de que la niña era su hija de 9 años, Annie.
4: Durante la RCP noté que Annie estaba azul desde el pecho hacia arriba. Sus ojos estaban volteados hacia atrás. Ella se veía sin vida. Sí, no estaba viva. Era mi niña, tenía 9 años y me sentía impotente. Pidiéndole a Dios, por favor, no te la lleves, déjala regresar.
3: Estaba a sus pies, orando para que la RCP funcionara, pero sobre todo orando para que volviera la vida.
2: Cuando llegó la ambulancia, le dieron oxígeno a Annie y la llevaron a un hospital a 2 minutos de distancia. Cuando los Powell llegaron a la sala de emergencias, los médicos les dijeron que aunque estaba estable, Annie seguía en estado crítico. Había sufrido un paro cardíaco e insuficiencia respiratoria. En estado de coma, Annie sería trasladada en helicóptero al Hospital Memorial J.W. Ruby, un centro de trauma de nivel 1 en Morgantown, Virginia Occidental, para recibir atención especializada.
3: Estaba realmente preocupado y creo que fue cuando me di cuenta de que ella no estaría bien, aunque estaba respirando, y me preguntaba qué estaba pasando y si volvería a ser la misma.
2: En el trayecto, los Powell oraron. Pidieron a sus amigos y miembros de su iglesia que oraran con ellos.
4: Oraciones a Dios. Por favor, levanta a mi Annie. Por favor, devuélvemela.
2: Después de que aterrizó el helicóptero, los médicos dijeron que las siguientes 72 horas eran críticas. Ahora, en un coma inducido médicamente, sus niveles de oxígeno y sangre estaban peligrosamente bajos. El tiempo prolongado sin oxígeno podría haber causado daños irreversibles en su corazón y cerebro si sobrevivía. Aún así, Dave y Kathy mantuvieron la esperanza.
4: Se veía como un pequeño robot. Tenía un gorro en la cabeza, como con cables, y era para medir convulsiones. Tenía una traqueotomía y me sentía impotente porque no podía hacer nada para ayudarla.
2: Para ese momento, docenas de personas llenaban la sala de espera del hospital, orando por un milagro.
3: Todo lo que podíamos hacer era apoyarnos en Dios y orar, Señor, ayúdanos, ayuda a Annie en ese momento, incluso ayuda a los médicos, dales la sabiduría y ayúdalos a poder ayudarla a volver a la normalidad.
2: Al día siguiente, un domingo, la iglesia local de los Powell organizó un tiempo especial de oración por Annie y su familia.
5: ¡Annie, levántate! ¡Annie, levántate!
4: Ellos decían, Annie, levántate, Annie, levántate. Y eso tocó mi corazón. Y desde ese momento supe en mi corazón que ella estaría bien.
2: Las oraciones continuaron durante el día y la noche. Al día siguiente, en el hospital, Dave y Kathy recibieron la buena noticia. Los niveles de oxígeno y sangre de Annie habían mejorado. 2 días después, el miércoles por la tarde, los médicos sacaron a Annie del coma. Al despertar, los médicos le pidieron que moviera los dedos, buscando señales de que estaba consciente y podía moverse.
4: El doctor se inclinó y Annie le lanzó el puño a la cara. Y desde ese momento, él dijo, vas a estar bien, Kathy. Supe que mi Annie había vuelto.
3: Fue una respuesta a la oración, agradeciendo a Jesús. Gracias, Dios. Gracias, Señor. Gracias, Dios. Solo estábamos alabando a Dios.
2: Aunque Annie no recuerda mucho, sí recuerda haber ido al cielo. Verán, mientras estaba en el helicóptero, Annie murió y tuvo que ser resucitada.
6: Vi mariposas y eran de todos colores. No eran solo colores normales, de los que ves todos los días. Eran colores que ni siquiera puedes imaginar. Me sentí muy, muy feliz, alegre y muy amada. Y lo sentía todo a mi alrededor.
2: Ella dice que también recuerda que alguien la ayudó en la piscina.
6: Había un hombre vestido de blanco que me ayudó en la piscina. Y creo que tal vez fue Jesús o tal vez un ángel.
2: Tan solo 5 días después de ahogarse, Annie fue dada de alta sin deterioro cognitivo ni físico y sin pérdida de memoria. Hoy Annie es feliz y le va muy bien en la escuela. Ella y sus padres les cuentan a todos que nada es imposible cuando confías en Dios.
6: Estoy muy feliz hoy porque puedo hacer los pasatiempos que me gustan, como andar en bicicleta o leer libros. Cuando oro a Dios y pienso en mi milagro, siempre, siempre digo gracias Dios por dejarme vivir.
4: Quiero animar a todos diciendo que Él es el Dios que puede hacer que lo imposible sea posible.
1: ¡Wow! Eso es increíble. Es un buen recordatorio de que tenemos ángeles cuidándonos. El Señor nos está cuidando. Y sé que ya hemos hablado de esto antes, pero el cielo es un jardín. El cielo es un hermoso jardín. Hay mariposas, hay flores hermosas, y es un recordatorio muy dulce de
0: eso. Y eso es lo que Dios quiso desde el principio. Sí. Él quería que Adán y Eva vivieran en un jardín y venía en la brisa fresca de la tarde a hablar con ellos cara a cara. Quería proveerles con todo. Y cuando tenemos eso como el sueño de Dios, como lo que Dios quiere, entonces se nos hace más fácil decir, oremos para que venga ese reino, para que se haga su voluntad en la tierra, así como en el cielo. Si ese es el sueño de Dios y eso es lo que Él quiere, podemos simplemente decir amén y tenerlo aquí y ahora, en este mundo caído,
1: sí,
0: donde tenemos problemas y un montón de dificultades y tenemos que trabajar con el sudor de nuestra frente, y aún así, Dios no ha renunciado a su sueño para ti. Él quiere rodearte con su amor, su protección y su provisión. Puedes ser bautizado en ese amor, puedes estar tan inmerso en él que tener fe se vuelve muy fácil. Ahora, la madre de Annie tuvo una experiencia maravillosa en una reunión de oración donde todos dijeron, «Levántate, Annie, levántate». Y ella dijo, ese fue el momento que marcó la diferencia. Fue cuando creí que Annie estaría bien. Y así fue cuando Annie le hizo esto a un médico. Pero eso te puede pasar. Puedes tener esa misma seguridad. Puedes estar rodeado de amor en una reunión de oración sabiendo que Dios te ama. Más adelante en este programa vamos a orar por ti. Aquí hay un versículo para comenzar a considerar. Cuando dos o más se ponen de acuerdo respecto a algo, se hará. La madre de Annie tuvo eso, tuvo a dos o más de acuerdo tocando a Annie en una cama de hospital, y eso sucedió para ella. Puede suceder para ti. Haremos lo mismo, estaremos de acuerdo juntos en oración. Dios tiene un milagro para ti. 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Queremos animarte en tu fe. Lo que Dios hizo por otros, lo que hizo por Annie, Él lo hará por ti.
1: Amén a eso. Muy bien, ahora viene una madre que tiene una pesadilla escalofriante de que su hijo cae en un barranco. Mira cómo su sueño se hace realidad y cómo lo peor que le pasó a su familia se convierte en lo mejor. Además, un visitante en la UCI y él no lleva uniforme médico.
7: Él dijo, no, no te vayas, no te vayas. Yo dije, Ethan, todo está bien, estamos aquí, mamá y papá están aquí. Sentí que estaba viendo a un ángel y tenía miedo de que se fuera, que ya no lo cubriera.
1: Observa una recuperación que incluso los médicos llaman asombrosa. Como dijo Gordon, estaremos orando por ti, así que no te vayas.
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9: Nunca hubo un juego de pelota, un te amo, un te quiero, un abrazo. Le perdí el valor a la vida. Lo único que pensaba era, si vivo, ¿qué hago? Y si me muero, ¿dónde voy? Viene mi hermano de vuelta, me volvió a presentar a Cristo. Yo me paré delante de la presencia de Dios y dije, Señor, cambia mi vida. Perdonar a mi papá me tomó mucho tiempo. Y ese día, mi padre ese día recibió a Cristo.
1: Se suponía que sería un viaje para acampar divertido. Dos hermanos que se iban al bosque a festejar. Luego, algo salió muy mal cuando uno de ellos simplemente desapareció.
10: Soñé que David caía en el barranco. Estaba cayendo y cayendo y cayendo. Fue tan realista. Realmente, en verdad me asustó.
11: Dave y John Scheller estaban ansiosos por un fin de semana de excursión en el Red River Gorge en Kentucky. Siguieron adelante con sus planes a pesar del sueño aterrador y ominoso de su madre, Catherine.
12: Obtuve permiso para salir con mi ídolo y fue la primera vez que me dejaron salir realmente a pasar la noche con mi hermano, así que estaba emocionado.
11: Los dos hermanos emprendieron una intensa caminata de 2 millas hacia el cañón, emocionados de pasar tiempo juntos y emborracharse. Dave, que era mayor, había estado allí varias veces. Los llevó a un campamento apartado en una cueva donde podían hacer una fogata y festejar. Fuera de la entrada de la cueva había un acantilado de 180 pies.
12: Estuvimos despiertos toda la noche. Estábamos pasándolo muy bien. No había consecuencias que pudiéramos ver para ninguna de nuestras acciones. Nos sentíamos libres y pasándolo genial.
11: Pero cuando John se despertó a la mañana siguiente, su hermano mayor no estaba por ningún lado.

0: ¿Sabes? Es raro. Es raro que simplemente desapareciera, así que pensé, voy a caminar un poco, voy a buscarlo. Había este sonido, era como un... sonaba como un animal herido, como un gemido. Así que simplemente supuse, como nosotros, era otro campista despertando de una noche de fiesta. Y empecé a correr por el sendero. Aún sin señales de Dave, escuché ese gemido de nuevo. Y cuando escuché, pensé, eso podría ser Dave. Así que simplemente crucé entre los arbustos y era muy, muy denso. Y atravesé la maleza para encontrarlo.
1: En medio de la noche, Dave había caído del acantilado. Durante horas, su cuerpo estuvo atorado debajo de un árbol caído cerca de la base del barranco.
0: Sus ojos estaban vidriosos y recuerdo que se aferraba a las ramas a su alrededor como si todavía estuviera cayendo y tratando de sostenerse. Me puse detrás de él, lo abracé por detrás y su espalda estaba contra mi pecho. Lo abracé.
1: Los guardabosques y otros excursionistas escucharon los gritos de ayuda y llevaron a Dave a una ambulancia. Fue trasladado en avión a un centro de traumatología. Catherine y su esposo Stu corrieron al hospital donde se prepararon para lo peor.
2: Allí en esa camilla, en un respirador, estaba mi hijo. Y una lágrima cayó por su mejilla, me tomó la mano y desapareció. Desapareció por bastante tiempo.
1: Durante los siguientes días entraba y salía del coma. Su cerebro se estaba hinchando y tuvo un derrame cerebral que causó parálisis en su lado izquierdo. Familiares y amigos oraban desesperadamente por su supervivencia.
2: Mantuve mis manos sobre David todo el tiempo, cada minuto que estuve ahí, sosteniéndole la mano sobre él, pidiendo sanidad. Por favor, déjame tener otra oportunidad, devuélvemelo. Lo aceptaré de cualquier manera, si está en una silla de ruedas el resto de su vida. Si eso es lo que se necesita, estoy dispuesta a hacerlo. Dámelo como quieras.
1: Los siguientes días, el cuerpo y la mente de Dave comenzaron a sanar rápidamente. En un momento, tuvo un vistazo de una presencia celestial en la habitación.
2: Abrió los ojos y dijo, ¿quién es el hombre en la esquina? Y yo dije, no veo a nadie en la esquina. Dice que te conoce, mamá. Te conoce. Y estuvo conmigo en el cañón cuando caí y estuvo conmigo. Y quiere que sepas que está en la esquina.
1: La recuperación de Dave progresó, a pesar de algunos contratiempos. Comenzó a recuperarse del trauma físico de la caída, pero hubo un costo emocional para su familia también.
3: Toda mi vida como la conocía, como un hombre de 21 años, en la cima del mundo, fue completamente arrebatada.
2: Tuvo que aprender cómo usar el baño de nuevo, cómo comer de nuevo. Poco a poco se fue fortaleciendo, pero era muy impredecible. Con ira y muchas rabietas.
3: Yo estaba en un lugar muy oscuro, muy enojado.
2: Pensábamos que lo íbamos a perder. Por las drogas, por el alcohol, en un accidente. No lo sabíamos, pero teníamos miedo. ¿Cómo podría haber sucedido todos estos milagros para que lo perdiéramos?
1: Sus padres inscribieron a Dave en Outward Bound, con la esperanza de que encontrara paz. También le enviaron un pequeño libro sobre el amor de Dios.
3: Decía que él es tu padre, quiere que lo llames padre. Cuando haces algo tonto, ¿tu padre no te perdona? Y comencé a orar y Dios empezó a trabajar en mi corazón. Fue como si este peso se levantara. Dejé de estar enojado con todos. Dejé de estar enojado conmigo mismo y había perdonado a todos.
1: Desde ese día, verdaderamente tiene una nueva vida, tanto física como espiritualmente.
3: No tenía que salir y emborracharme con mis amigos y hacer locuras, cosas arriesgadas para probar mi hombría. No tenía que hacer nada de eso. Iba a ser un buen padre, iba a ser un buen esposo e iba a tener fe y diezmar a una iglesia. Y se llenó ese vacío que tuve por tanto tiempo.
1: Los Scheller reflexionan sobre su tiempo en el valle, agradecidos de que Dios usará esta tragedia para traer sanidad a cada parte de su familia.
3: Dios me sanó por completo. Estoy física, emocional y mentalmente en el mejor lugar que nunca he estado en mi vida.
0: Siempre puedo mirar atrás y ver que Dios está constantemente con nosotros. Incluso en los peores momentos, si este evento no hubiera sucedido, ninguno tendría la relación positiva con Dios que tenemos ahora.
2: Hay sanidad al otro lado y hay una gran comprensión que viene de la tragedia y el dolor. Cambió a nuestra familia en todas las formas en que pudo haber cambiado. Tal vez sea lo mejor que nos pudo haber.

0: cualquiera de nosotros. Dios tomó algo horrible y lo convirtió en algo bueno.
1: Solo estoy viendo el mundo cambiar frente a mí. Tan pronto como me convertí en seguidor de Cristo, fue como si el vacío se llenara. Fue una experiencia asombrosa que cambió mi vida.
2: ¡Wow! ¡Qué testimonio tan increíble de lo que Dios hace en la vida de las personas que simplemente dicen, sí, Dios, te necesito, te quiero! Me recuerda la historia de José, quien tuvo una vida bastante difícil durante mucho tiempo. Fue encarcelado. Sus hermanos intentaron matarlo, lo vendieron como esclavo. Sin embargo, llegó a una posición de poder e influencia y su familia regresó a él. Y él dijo, lo que el enemigo quiso para mal, lo que ustedes quisieron para mal, Dios lo quiso para bien y para la salvación de muchas vidas. La historia de Dave nos muestra que Dios está con nosotros, que Él quiere salvarte, quiere sanarte, no solo físicamente, también emocional y espiritualmente. Y eso sucede cuando decimos, sí, Jesús, quiero todo eso, quiero todo por lo que moriste en la cruz. Si necesitas ayuda con esto, si necesitas que alguien te acompañe en oración, una oración de salvación diciendo sí al Señor, tal vez lo hiciste hace años, tal vez nunca lo has hecho, pero si simplemente necesitas oración, sanidad física, espiritual o emocional, por favor escríbenos al 1-800-265-0509. Tenemos guerreros de oración al otro lado que quieren acompañarte. Gordon.
3: Ethan Connelly fue atacado por un extraño virus durante la noche. Comenzó a atrofiar sus músculos. Según el médico de Ethan, no había muchas posibilidades de que sobreviviera.
4: Era un niño muy travieso, intrépido. No podía quedarse quieto. Siempre estaba botando una pelota, trepando un árbol. Tenía la mejor sonrisa. Iluminaba la habitación.
5: La noche del 8 de enero de 2010, Rebecca y Javan Connelly regresaron a casa de un partido de baloncesto con sus hijos, sin saber que sus vidas estaban a punto de cambiar drásticamente.
6: Llegamos a casa y acostamos a los niños. Alrededor de la 1:30 de la madrugada, Ethan comenzó a vomitar y luego el sábado por la mañana tenía una fiebre leve. En ese momento no pensamos que fuera nada más que algunos síntomas leves de gripe y supusimos que estaría bien.
5: Pero Ethan no estaba bien. De hecho, había contraído miositis viral con rabdomiólisis, un virus raro y potencialmente fatal que imita la gripe y ataca el tejido muscular.
6: Tuvimos que llevarlo a la sala de emergencias. Estaba con un goteo de morfina y solo podían dárselo cada 2 horas. No dormía en toda la noche y simplemente lo sacudía, lo tomaba por los talones, lo movía así y eso lo calmaba lo suficiente como para llegar a la siguiente hora. Y fue en ese momento cuando le diagnosticaron la miositis viral.
5: Durante los siguientes 2 días, su condición empeoró rápidamente.
7: El nivel de CPK es un nivel que se mide cuando hay una descomposición muscular. Y cuando ocurre la descomposición, el nivel comienza a subir. Normalmente es menos de 200. Y él comenzó con alrededor de 16,000 y luego comenzó a subir hasta alrededor de 700,000.
6: Dije, ¿qué significa esto? Y dijo, no quieres saberlo.
4: Cuando el médico dijo eso, recuerdo que pensé, no puedo perderlo. No podía imaginar mi vida sin él.
7: Una vez que ataca los músculos, ya no hay fin. Cuando comienzas a mirar, el virus en los músculos se han ido. Los músculos se estaban atrofiando.
5: Los Connelly comenzaron a contactar a amigos y familiares en Facebook, en su iglesia local y en todo el país, pidiendo a las personas que oraran para que Ethan se salvara.
6: Nuestras oraciones pasaron a un modo diferente en ese momento. Comenzamos a comunicarnos con nuestra iglesia, diciéndole a todos que oraran. No sabemos qué está pasando, pero parece que Ethan está luchando por su vida.
4: Recibimos la noticia y decidimos, está bien, esto es lo que tenemos. Ahora nuestro Dios es más grande que esto. Así que necesitamos apoyarnos en eso. Eso fue lo que hicimos.
5: El personal también advirtió que si sobrevivía, probablemente habría efectos secundarios a largo plazo.
7: Por lo general, tendrás disfunción renal, algunos problemas renales residuales, problemas musculares, problemas de marcha. problemas cardíacos.
8: Ethan estaba acostado.

0: ahí y comenzó a mirar algo y seguirlo fuera de la habitación. Y dijo, no, no te vayas, no te vayas. Dije, Ethan, todo está bien, aquí estamos, mamá y papá están aquí. Él dijo, no, no quiero que me dejes. Y en ese momento sentí que estaba viendo a un ángel y que se estaba yendo de la habitación y tenía miedo de que lo estuviera dejando. Ya no lo estaba protegiendo.
1: El miedo me atrapó. Pensé que tal vez era la muerte que había venido por él.
2: Javan y Rebecca sabían que la vida de Ethan estaba en manos de Dios.
0: No podían encontrarle el pulso y noté que se estaba debilitando mucho. Solo quería mirar a Ethan y mirar cada parte de él. Recordar y capturar todo sobre él en caso de que lo perdiera. Fui a la sala de meditación y derramé mi corazón a Dios y dije, Dios, si te llevas a Ethan, te serviré. Y si lo dejas aquí con nosotros, te serviré sin importar que eres un buen Dios.
1: Un amigo de nuestra iglesia vino, Jason Elliott es su nombre, y él dijo, y ese ángel que Ethan vio está aquí para ministrarle, no para llevárselo. Y Jason no sabía nada sobre la situación.
0: Sentí una paz al respecto. Sentí que Dios nos estaba haciendo saber que Él estaba allí con nosotros y cuidando las cosas.
2: Durante las 48 horas posteriores a la descomposición, comenzó a recuperarse. Fue asombroso. Los Connelly sabían que habían presenciado un milagro.
3: En mi tiempo en la UCI no recuerdo mucho. Pero sí recuerdo haber visto a dos ángeles y pude decir que todo iba a estar bien desde ese momento en adelante.
2: Ethan no solo se recuperó, no hubo daño permanente en ninguno de sus órganos. Recientemente aceptó una beca de baloncesto en la Universidad de Ashland.
3: Es asombroso para personas que ni siquiera conocía que estaban orando por mí. Seguían creyendo que Dios realizaría un milagro y jugaron un papel en este milagro.
0: Sentimos que el personal y los médicos del Dayton Children's fueron enviados por Dios para nosotros. Cuando se unieron a nosotros a orar, eso hizo que nuestra fe aumentara aún más.
1: Hemos tenido oportunidades de compartir nuestro testimonio, compartir la bondad de Dios. Las cosas en esta vida no siempre van a salir bien y somos sensibles y conscientes de situaciones que no terminan en un lugar feliz como en el que está Ethan ahora. Pero lo más importante es enfocarse en esa paz que Dios puede dar. Vamos a tener pruebas, vamos a tener tribulaciones. La única manera de superar esas situaciones es tener una base en Cristo que te ayude a superarlas.
4: Jesús en realidad promete que tendremos pruebas, tendremos tribulación, pero dice algo muy curioso, pero tened buen ánimo, porque yo he vencido al mundo. Ahora, ¿por qué deberíamos tener un buen ánimo cuando las pruebas y tribulaciones vienen a nuestro camino? Porque Él quiere que superemos a través de Él. Él quiere proveer, quiere sanar, quiere liberarte. ¿Has visto historias hoy de milagros? Una donde son dos jóvenes, son dos hermanos que van juntos a emborracharse en el bosque y uno de ellos cae por un barranco. ¿Dios les guarda rencor por eso? No. Él dice, quiero protegerte. Él perdona todas tus iniquidades. Él sana todas tus enfermedades. Él quiere coronarte con amor y misericordias. Eso es lo que dice la Biblia. Así que creamos eso ahora mismo, creamos las buenas noticias y tengamos buen ánimo porque Él ha vencido cualquier obstáculo que estés enfrentando. Todo lo que tenemos que hacer es creer en Él. Oremos. Señor, nos unimos. Ashley y yo nos ponemos de acuerdo y nos ponemos de acuerdo por todos los que están viendo ahora. Y estamos de acuerdo con ellos mientras extienden sus manos de fe y colocan una mano sobre esa área del cuerpo que necesita sanación. Nos ponemos de acuerdo con ellos tocándola ahora mismo y decimos sobre ella, sé sanado y sé restaurado. Dolor, sal de mi cuerpo, enfermedad, dolencia, déjame ahora en el nombre de Jesús. Hay alguien que está colocando su mano derecha sobre su cabeza. Hay daño. Creo que ha sufrido un derrame cerebral o algún tipo de problema con las venas de tu cabeza. Dios te está sanando ahora mismo. En el nombre de Jesús, sé restaurado por completo. ¿Ashley?
5: Sí, escuché trasplante de pulmón. Ni siquiera sé si eso es posible o si es real, pero lo escuché y así que lo voy a decir. Y si ese eres tú, creo que alguien está orando por otra persona que ha tenido ese diagnóstico y creo que Dios los está sanando ahora, sanando cualquier problema que haya en sus pulmones. Recíbelo ahora en el nombre de Jesús.
4: Alguien más, un riñón derecho está siendo sanado ahora en el nombre de Jesús. Aquí hay una palabra del Salmo 20. En tiempos de angustia, que el Señor responda a tu clamor. Que el nombre del Dios de Jacob te mantenga a salvo de todo daño. Para Ashley y para mí, que Dios te bendiga.

0: profesor Thomas Christiansen. Esto es lo que le falta a la selección de Panamá.
1: Hoy vamos a ganar la gloria. Hoy vamos a dejar el sudor y la sangre aquí sobre el césped. Pero de este estadio salimos con la victoria.
2: En Dios haremos proezas. Guerreros de nuestra selección. Su talento, su esfuerzo y su fe los ha colocado en el escenario que concentra la atención del mundo entero. Hoy, no solo 4,5 millones de corazones panameños palpitan al ritmo del balón y de sus pies. Representan a más de 54 millones de centroamericanos. ¡Arriba a la victoria! Y recuerden, con Dios todo es posible.
3: ¡Arriba!

0: el día de hoy yo les tengo una sorpresa que a ustedes yo sé que les va a encantar. Bueno, ¿quieren que les diga? Bueno, el día de hoy traigo una invitada muy especial. A ver, aquí está mi amiguita.
1: Hola, chicas, amigos, mi nombre es Ruth.
0: Bueno, ella, nuestra amiguita Ruth, ¿cómo estás, Ruth?
1: Súper bien.
0: ¿Cómo estás? Bueno, yo también me encuentro súper bien, estoy súper emocionada de estar con mis chicas amigos hoy jueves y pues espero que ustedes también súper emocionados de aprender algo nuevo el día de hoy. Espero que les encante, porque el tema de hoy está basado en que pues algo que no les podemos decir, no les voy a dar spoiler. Bueno, antes de comenzar, yo quiero darle unos anuncios, Ruth. 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Recuerden darle like a todas las publicaciones de Chiquitime y pues así pueden activar las notificaciones. 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Así que ya saben, amiguitos, espero que le den like a todas las publicaciones. Ahora, vamos a conocer un poquito más a nuestra amiguita. Y bueno, ya, amiguitos, ya sabemos todo acerca...

0: de nuestras redes sociales y vamos con, espérense, vamos con un punto muy importante, que es Ecclesia Kids 2026. Oigan, yo estoy súper emocionada, ¿tú estás emocionada, Rosa?
1: Sí, porque ya viene pronto Ecclesia Kids este año.
0: Sí, bueno, y ya saben que es del 4 al 6 de junio en la Comunidad Apostólica Osana. Oigan, yo les recomiendo que ustedes vayan porque se van a divertir muchísimo, van a aprender mucho de la Palabra de Dios y van a ver talleres, Ruth, ¿sabías?
1: Sí, los talleres son tal taller de fútbol, es de skincare o maquillaje, está dibujo y también está robótica y estimulación temprana para todos nuestros cheque amigos que son de 5 años adelante.
0: ¡Wow! Y oye, de verdad, hay diversión y sobre todo la Palabra de Dios, que es lo más importante que debe haber siempre en nuestras vidas. Oye, Ruth, ¿tú vas a ir?
1: Sí, claro, yo voy todos los años, yo voy a Ecclesia Kids.
0: Yo no me lo quiero perder por nada del mundo y espero que ustedes tampoco, chiqui amigos, se pierdan de este Ecclesia Kids 2026. Y así como lo dijo nuestra amiguita, van a haber talleres de fútbol, de skincare y maquillaje, va a haber de robótica, de dibujo. Y bueno, espero que ustedes vayan, yo los voy a estar viendo, yo voy a estar viendo si van. Así que Ruth, puedes contarme acerca, ok, ya sabemos que ella se llama Ruth. ¿Cuál es tu color favorito? A ver.
1: Mi color favorito es el morado y el rosado, claro.
0: Wow, oye, te voy a decir, mi color favorito es el azul. Mi color favorito es el azul, así como el color del cielo, ¿sabes?
1: Sí, eso también me gusta bastante.
0: Y cuéntame, ¿cuántos años tienes?
1: Yo tengo 10 años.
0: Yo tengo 14. A ver, hazme una pregunta a mi barrio.
1: A ver, ¿dónde vives, pues?
0: Yo vivo en San Miguelito. ¿Y tú?
1: En Bacamonte.
0: Muy interesante. Cuéntame, Ruth, ¿cuál es tu pasatiempo favorito?
1: Bueno, mi pasatiempo favorito es dibujar. Me gusta dibujar flores o paisajes.
0: Wow, oye, yo de chiquita yo recuerdo que yo hacía muchos paisajes así y yo decía, es que, bueno, yo quisiera algún día visitar un lugar, así que se va igualito a mi dibujo. Sí. ¿Y tú, te ha pasado eso?
1: Bastante.
0: Oye, y yo les quiero hablar a mis chiqui amigos un poquito acerca de lo que vamos a decir el día de hoy. Y bueno, ya saben que a Ecclesia Kids ya se acerca, así que yo espero que ustedes tengan un invitado, un amiguito. ¿Tú vas a invitar a alguien, Ruth?
1: Claro, yo voy a invitar a unos amigos y unos familiares que van a venir conmigo en Ecclesia Kids.
0: Sí, porque, o sea, a Ecclesia Kids no se puede venir solos, porque tú no vas a venir disque, ¡ay, no! Que yo vine solito porque yo no quiero invitar a nadie. Usted tiene que venir con su familia, con sus papás, con sus amigos. Invitar a todos, a sus vecinitos, para que vayan y disfruten de Ecclesia Kids. Oigan, yo invité a algunos amigos y ellos me dijeron, dije, bueno, vamos porque Ecclesia Kids va a estar buenísimo este año. Y bueno, Ruth, cuéntame, ¿tú también invitaste a tus vecinitos?
1: Sí, yo invité a unos amigos de la escuela y me dijeron que van a ir. También a unos primos y mucha familia más.
0: Wow, oye, esto está súper interesante. Así que recuerden, amiguitos, del 4 al 6 de julio en la Comunidad Apostólica Osana, Ecclesia Kids. De junio, perdón, junio. Y Ruth, ¿qué te parece si pasamos a nuestro versículo bíblico del día de hoy?
1: Claro que sí. El versículo bíblico del día de hoy es Eclesiastés 4, del 9 al 10.
0: ¿Y qué dice, Ruth? Mejores son dos que uno, porque tienen mejor paga de su trabajo, porque si el uno cayere, el otro le levantará, pero ay del solo, porque cuando cayere, no habrá segundo que lo levante. Cuéntame, Ruth, ¿qué te parece este versículo? A ver, mejores son dos que uno, porque tienen mejor paga de su trabajo, porque si cayere, el uno lo levantará a su compañero, pero ay del solo, que cuando cayere, no habrá segundo que lo levante.
1: Bueno, este versículo nos habla que no podemos estar solos, porque si estamos solos vamos a quedarnos con algo y no podemos aprender con los demás. Si estamos en compañía podemos ayudarnos, divertirnos y aprender más. Esto le queremos decir que ustedes no pueden venir a la iglesia solo, porque van a quedarse con la información, con los mensajes, con la palabra para ustedes solos. Tienen que compartir con amigos, familiares, compañeros, vecinos, etcétera.
0: Sí, Ruth, es súper importante porque, o sea, imagínate, tú te quedas con algo súper especial, es como un regalo. Tú te quedas con ese regalo y tú dices, ay, yo no quiero compartir con nadie. Pero ese regalo también puede beneficiar a otros, ¿sabías?
1: Sí,
0: ese regalo es la salvación.
1: Claro.
0: que Jesús nos dio cuando murió en la cruz. Y oye, Ruth, de verdad, debemos invitar a nuestros chiquiamigos para que ellos vayan a Iglesia Kids y no se pierdan de nada.
1: De nada deben perderse, porque ahí van a divertirse y van a aprender mucho más de la palabra de Dios.
0: Sí, y sabes, Ruth, algo súper importante. Dios no nos creó para estar solos. Por eso en la palabra dice en Génesis que no es bueno que el hombre esté solo, porque, o sea, si estamos solos vamos a estar ahí aburridos, sin hacer nada. Y es que, bueno, vienen las alabanzas, güey. Pero si estamos con un amigo, vamos a estar, y es que, oye, vamos al frente, vamos a orar a Dios. Sí, Ruth, ¿verdad?
1: Verdad, ya a mí me ha pasado mucho porque los primeros años yo fui sola porque no sabía, pero después yo aprendí y fui con amigos, compañeros y muchas personas más.
0: Y además, Ruth, que vamos a recibir a enseñanzas que no solo, o sea, no podemos quedarnos así, como tú dijiste, no podemos quedarnos con eso nosotros, porque, o sea, imagínate que nosotros, así como te dije, el regalo, que no nos podemos quedar con ese regalo, porque ese es algo tan importante y algo que debemos compartir con todo el mundo. ¿Verdad, Ruth?
1: Verdad, porque si nos quedamos con eso, después ellos van a querer aprender y no van a saber de eso. Pero si lo compartimos y vamos con todos nuestros familiares o compañeros, así van a aprender más de la palabra de Dios y además se van a divertir.
0: Incluso podemos llevar a toda nuestra familia. O sea, yo voy a llevar a mi mamá, voy a llevar a mi hermana, voy a llevar a mi abuela, voy a llevar a mi abuelo, para que ellos también escuchen. Porque, o sea, no solo es para los chiquitos, también los padres y los abuelos y los tíos pueden aprender un montón en Iglesia Kids. Porque imagínate, hay palabra de Dios, y la palabra de Dios edifica aún, o sea, hasta los más grandes, de los más chiquitos hasta los más grandes. Y pues es algo que siempre debemos tener en nuestras vidas, esa palabra que nos aliente a seguir cada día en los caminos del Señor. Ruth, cuéntame.
1: Bueno, yo siento que si vienes solo no vas a aprender nada. Por eso yo invité a mi mamá, a mis abuelos, a mi papá, a mis hermanos, a mis primos, hasta a mis tíos invité para que vengan a este club.
0: Ah, ¿y sabes qué? Las aventuras juntos son mejores. Uh-huh. ¿Sabes por qué? Porque vamos a una excursión. Y tú estás ahí y dices, bueno, estamos viendo ahí el canal. Vamos a decir un ejemplo, estamos viendo el canal. Y estamos ahí y dices, mira, ahí va un barco. Pero tú vas con tu amigo y tú vas y dices, mira, allá va un barco. Y ahí ustedes recuerdan, dices, oye, ¿tú te acuerdas la vez que fuimos allá al canal y vimos el barco? Y ustedes se recuerdan y ustedes dicen, pero qué bonito fue ese momento que estábamos nosotras. Y pues, oye, de verdad, a mí me encantó esa vez. Eso es para recordarlo siempre, ¿sabes?
1: Sí, porque, por ejemplo, yo fui a un paseo en el año pasado y yo fui con mis compañeros y de así siempre recordamos ese día, porque fuimos a un museo y recordamos todos los animales que vimos y todo eso.
0: Sí, y es que la alegría compartida se vuelve una gran satisfacción, ¿tú sabías?
1: Sí.
0: Sí, o sea, tú estás ahí, como yo te dije, así. ¡Vamos de paseo! Vamos para Iglesia Kids, Oigan, amiguitos, de verdad, ustedes tienen que llevar a alguien porque no se pueden quedar con eso. Así, yo voy con mi amiguita Ruth, yo me voy con ella porque ella es mi friendcita y ella se va conmigo. Ay, y es una oportunidad también para hacer amigos, para conocer maestros. Y es que, yo no tengo nada que hacer los sábados y yo voy a ir a las celebraciones a ver qué tal. Y así ustedes conocen nuevas personas, aprenden más de la palabra de Dios y pues alimentan su vida espiritual, que eso también es muy importante. Cuéntame, ¿qué te parece eso, Ruth?
1: Esto me parece súper genial, porque tienes que también ser generoso, tienes que hacer amigos, porque si vas a iglesia, ahí vas a hacer amigos en los talleres, en los cultos y en muchas cosas más. Porque si, voy con un amigo, pero también quiero conocer a otra persona. Claro que sí, tienes que conocerlos. Y además, no solo tienes un día como los sábados, puedes conocerlos más, porque hay 3 días. Son jueves, viernes y sábados. Así que los invitamos que vengan con amigos y hasta conozcan más personas allá.
0: Sí, porque Ruth, aprendemos juntos, descubrimos talentos y creamos recuerdos que no creo que se nos olviden fácil. No, de verdad, yo no creo que se olviden fácil. Vamos a estar y que, oye, ¿te acuerdas cuando estábamos allá en los talleres de skincare? Yo voy a ir a los talleres de skincare.
1: Yo también.
0: Yo voy a ir a los de skincare, a los de fotografía, que, oye, a mí me llama bastante la atención ese.
1: Y yo voy a ir también al de dibujo y robótica.
0: Wow, oye, ella va para el de robótica, ella se ve que es bien smart. Oye, de verdad, de verdad, de verdad. Así que, amiguitos, no se pueden quedar solos con esa bendición de compartir con sus amiguitos, sus vecinitos, su familia, la palabra de Dios. Y, oye, ¿tú recuerdas algo del Eclesia del año pasado?
1: Claro, en el Eclesia del año pasado yo vi que fueron como unos robots. Creo que fue un robot de un perro y también otro robot. También fueron lo de la patrulla canina. Ahí llevaron unos perros y vieron como nosotros vimos cómo lo entrenaban y todo eso. Hubo unas buenas canciones. Hay una feria también, el año pasado hubo una feria donde había unas cosas para jugar, unos trampolines, de todo.
0: Wow, oye, por lo que tú me estás contando, esa experiencia tuya fue bien top. O sea, a ti 10 de 10 tú leíste esa Eclesia. Oye, ¿qué tú esperas de esta Eclesia de este año?
1: Que sea mucho más bonito, más mejor, que a todos los niños les guste, se diviertan y aprendan más de la palabra de Dios.
0: Y bueno, ahora yo te voy a hacer unas preguntas, Ruth.
1: Okay.
0: Unas preguntas que, a ver, ¿qué taller quieres visitar primero en Eclesia?
1: Ok, el taller que quiero visitar primero yo sería el de skincare, porque puedo aprender cómo limpiarme la cara, mantenerla limpia y todo eso.
0: Bueno, yo te voy a comentar, yo te dije, yo quiero el de fotografía porque, o sea, yo quiero sacarle foto a todo yo lo que veo. O sea, yo agarro el teléfono es para tomar fotos. Yo agarro y es que, ay, mira, yo un perrito, yo le tomo foto. Entonces yo quiero aprender cómo mejorar mis técnicas de fotografía, ¿sí? Para tomarme las selfies, para tomar las fotos de chiquitán. Oye, y Ruth, ¿qué superpoder a ti te gustaría llevar a Eclesia Kids? Como, okay, o sea, dizque, ah, no, yo quiero llevar la super fuerza porque tal y tal y tal. Cuéntame.
1: Ok, y a mí me gustaría llevar el ser Flash, porque me puedo levantar más tarde y llego de primerita a la iglesia.
0: Oye, de verdad, ese superpoder está bien pretty. Yo quisiera, yo quisiera repetir, rebobinar el tiempo, ¿sabes? Para repetir y repetir y repetir y que no se acabe Eclesia Kids nunca.
1: Sí, eso sería súper
0: bueno. Eso sería súper bueno, ¿sabes por qué? Porque así yo podría ver de nuevo los talleres, podría ver de nuevo las dinámicas, las alabanzas y la palabra de Dios, ¿sabes?
1: Que es lo más
0: ese
1: importante.
0: Es el que yo quisiera. ¿Y qué snack no puede faltar, okay, en Eclesia Kids? Cuéntame.
1: Bueno, en Eclesia Kids para mí no pueden faltar o unas gomitas o galletas.
0: ¿Por qué? Cuéntame.
1: Porque, ok, los dulces hacen algo muy bonito, así puedes compartir con tus amigos, familiares, y se la pueden pasar mejor en Eclesia Kids.
0: Si están ahí escuchándole, pero es que, oye, como una gomita, como una gomita. Sí.
1: Y así se la pasan.
0: Oye, yo creo que, ¿qué snack yo llevaría? Yo creo que llevaría, disque, un batido. Bueno, un batido, escucha, un batido y unas galletas. Yo creo que eso nunca puede faltar en una Eclesia Kids que yo vaya, no. Un batido y unas galletas, porque eso es de mis favoritos, mis favoritos, mis favoritos. ¿Y qué personaje bíblico llevarías a un juego externo? Cuéntame,
1: okay.
0: ¿A cuál?
1: Llevaría a Daniel, porque él estuvo en un pozo de los leones, él pudiendo decir que él hacía todo, pero que no lo metieran allá, él dijo que él podía y tuvo mucha fe que él iba a salir súper bien de ahí. O sea que si me meten en un juego, él me va a ayudar para saber que él me va a ayudar y que yo voy a poder salir de ahí súper bien.
0: Yo creo que yo me iría con Gedeón, ¿sabes? Porque él era bien valiente. O sea, si yo veo uno así todo alto, a mí me da, disque, ¡ah! me da vértigo. Yo me mareo y es que, ay. Pero yo creo que Gedeón va, disque, no, vamos, que tú puedes. Y yo, ¡ah! Oye, te voy a comentar un punto importante acerca de los snacks. ¿Sabes qué? Recuerden, amiguitos, no se puede comer en el templo, sino afuera, en la feria. Y ustedes pueden comer y compartir con su familia y sus amigos. Porque, o sea, también cada cosa tiene su tiempo y su lugar. Así que...
1: Sí, porque sí, sin querer ensucian algo, o ensucian el piso, las sillas. Por eso es mejor comer afuera del templo y así disfrutan más.
0: Eso es, tienes toda la razón, Ruth. Y ahora quiero hacerte unas preguntas un poco locas, ¿sabes?
1: Ok.
0: Yo quisiera preguntarte, ok, si Moisés hubiera tenido TikTok, ¿qué contenido tú crees que subiría?
1: Ok, yo creo que subiría una story time de cuando el pueblo pensó que estaba muerto y bajó de la montaña y todos estaban adorando un becerro.
0: Oye, wow. Yo me imagino a Moisés ahí, dizque, hola mis seguidores de TikTok, el día de hoy estoy aquí. Ay, miren lo que están haciendo esos allá, dizque, haciendo un becerro de oro, qué barbaridad. Bueno, yo te voy a comentar. Yo creo que si Moisés hubiera tenido TikTok, Él hubiera hecho contenido así, es que, oigan, miren, aquí tengo una vara, ¿quieren ver cómo se transforma en serpiente? Así él ahí. Oye, sí. Eso hubiera sido bien pretty. Y, oye, Ruth, ¿tú qué crees que llevaría Noé en su mochila?
1: Ok, en vez de...

0: otra flor, voy a llevar una flor, voy a llevar acá un poquito de tierra. Yo necesito ver la tierra, porque imagínense, él estaba ahí en el agua flotando y sin ver la tierra. No, a mí me hubiera dado algo, Rudo. Sí. A mí me hubiera dado algo. Pero también es muy importante lo que dice Rudo. Si él hubiera llevado comida para él, para su familia, para los animales. Y si tenía una mascotita.
1: También
0: él tenía que llevar la comida de la mascota. Oye, Rudo, ¿qué taller tú crees que tomaría David en este Ecclesia Kids?
1: Yo creo que David cogería el taller de fútbol.
0: ¿Por qué tú dices que fútbol?
1: Porque hay muchos entrenadores que dicen que los futbolistas no pueden ser tan chiquitos. Y David siendo chiquito...
0: David era bien chiquito.
1: Ajá, le pudo ganar Goliat. Entonces sería un buen ejemplo para todos los chiquiamigos. No. Que siendo cualquier edad o siendo chiquito, pudiera jugar fútbol o hacer otras cosas.
0: Yo también creo que David hubiera tomado el de fútbol. ¿Sabes por qué? O el de robótica.
1: También ese.
0: Hay que pensarlo bien, hay que pensarlo bien. Pero eso hubiera sido muy bueno en fútbol. Porque, o sea, actualmente hay jugadores que son así chiquititos. Pero, oigan, tienen un gran talento. Yo me imagino que David ahí metiendo y es que... ¡Mira, mira, mira! ¡Gol! Sí. yo lo hubiera estado apoyando aquí en la barra y que ¡vamos, David! ¡Vamos, sí, David! ¿Cómo sí. ¡Vamos, David! ¡Vamos, David! Ay, oye, me están encantando estas preguntas. Me encanta. Y, oye... ¿Qué animal sería terrible en fútbol?
1: Yo creo que la serpiente.
0: Porque no tiene pie.
1: Sí, porque no tiene patas, así que no puede patear la pelota.
0: Ah, yo creo que... ¿Qué animal sería malo en fútbol? Déjame ver, creo que el águila.
1: ¿Sabes por qué?
0: Porque ellos vuelan, ellos no pueden patear.
1: Bueno, tiene sentido.
0: Tiene sentido porque, o sea, ellos tienen patitas, pero es que para agarrarse, para agarrar su comida, pero para patear, yo no le veo cara que ellos pateen. Ellos nada más van volando.
1: Hasta puede ser que la pelota sea más grande que el águila.
0: puede ser. Oye, ¿qué otro animal tú dices?
1: Yo creo que también la jirafa.
0: ¿La jirafa?
1: Sí, porque es tan alta que va a ver la pelota como una canica y no la va a patear.
0: Ay, Ruth, la pobrecita la jirafa. Bueno, otro animal que yo pienso también que no podría jugar fútbol, creo que sería el pez.
1: ¿Por qué?
0: Porque él no tiene pies tampoco, no tiene patitas, bueno, para patear la pelota.
1: Y además no puede estar fuera del agua porque se muere, así
0: sí,
1: que
0: sí, se asfixia.
1: ¿Qué sentido?
0: Oye, Ruth, de verdad me han encantado estas preguntas del día de hoy. ¿Y a ti?
1: Me fascinaron. Esas preguntas son muy loquitas, pero son muy bonitas esas preguntas.
0: 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Ustedes se toman su fotito y pues nos etiquetan. Dizque, bueno, aquí estamos en el mundialito. Estamos, dizque, estamos acá en la celebración. Estamos acá en la feria. 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Yo sé que se van a divertir y que les va a encantar. Y van a decir, el otro año yo quiero ir a Ecclesia Kids porque no me lo quiero perder. 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Porque, oye, tú me contaste que el año pasado fueron perros, por la policía, ¿no?
1: Sí.
0: Oye, yo no me imagino eso. Y bueno, saben, amiguitos, ustedes se toman sus fotos ahí, sus selfies con su mamá, con su amiguito, y nos etiquetan en las redes sociales. Y, amiguitos, oye, ¿qué tú crees, Ruth? Se nos está acabando el tiempo.
1: ¡No!
0: Sí, se nos está acabando el tiempo, pero te voy a dar una buena noticia. Mañana seguimos con más. Bueno, pero antes de finalizar, yo quiero darles un regalito bíblico a nuestros amigos. Porque, o sea, no me puedo ir sin darles ese regalito que se encuentra en Romanos 1:25 y dice así. Así nosotros, siendo muchos, somos un cuerpo en Cristo y todos miembros los unos de los otros. Vamos a repetir una vez más, ¿te parece?
1: Sí.
0: Así nosotros, siendo muchos, somos un cuerpo en Cristo y todos miembros los unos de los otros. ¿Y esto qué significa? Esto tiene bastante, bastante, bastante que ver con lo que hablamos el día de hoy, Ruth. De que no podemos quedarnos solos. No podemos quedarnos solos porque Dios no nos creó para estar solos. Dios nos creó para estar en compañía. Así que, amiguitos, no se pueden quedar solos en Ecclesia Kids. Lleven a su familia, a sus amigos, a sus vecinos. Lleven a todo el mundo para que se vayan a divertir en Ecclesia Kids. Ruth, un momentico.

0: antes de terminar, tenemos que hacer algo también súper importante, que es orar.
1: Ajá, yo voy a orar para finalizar.
0: Vamos.
1: Padre Celestial, Rey de Reyes y Señores, Señores, te damos gracias por un chiquidía más, Señor, por todos los que nos están viendo en televisión y los que nos escuchan en la radio. Que el día de mañana puedan aprender más nuestros chiquis amigos de tu palabra. En el nombre poderoso de Jesús.
0: ¡Amén! Y bueno, chiquis, ya terminamos por el día de hoy, pero mañana venimos con más de su programa favorito de todas las tardes. ¡Chiquis!

0: Jesús le dijo, porque me has visto, Tomás, creíste. Bienaventurado los que no vieron y creyeron.
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0: descansé. Me siento tan bien. Y qué hermoso día. Hoy voy a estar en mi mejor forma. Caifás, ¿cómo es que eres tan sabio? ¿Qué sé yo? Supongo que nací con una mente brillante. Oh, Caifás, eres un genio. ¡Cuán afortunados somos de tenerte! Caifás, es difícil ser juez de Israel. No mucho, ya estoy acostumbrado. Caifás, su señoría, ¿cuál es el significado de la vida? No me aburran con preguntas tan simples. Oh. ¡Ah! ¿Qué estás haciendo aquí?
1: La gente está empezando a congregar, sí, señor. ¿Aguardan que vayas a juzgar?
0: Muy bien, voy en un momento. ¿Deseas algo más?
1: Perdona que te pregunte, señor. ¿Con quién hablabas?
0: ¿Hablar yo? ¿Con nadie? Te estás poniendo viejo y oyes voces. ¡Vete!
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0: es justo.
1: Piedad, señores. Ayúdenme con algo.
2: Nicodemo, no se te ocurrirá darle dinero, ¿verdad?
3: El hombre ha nacido ciego. Necesita ayuda.
2: Es un castigo de Dios por sus pecados.
3: ¿Sus pecados?
2: Si un hombre nace ciego, puedes estar seguro de que él o sus padres son pecadores.
3: ¿No me vas a decir que realmente lo crees?
2: ¡Claro que sí! Y también Caifás. Ven, preguntémosle. Él te lo aclarará.

0: ¿Quién es? Padre, ¿le trajiste? ¿Está Jesús contigo?
1: Yo lo siento, hijo.
2: Buscamos por todas partes, Aarón, y no.

0: lo pudimos encontrar.
1: Sigan buscando. Por favor. Él me puede curar.
2: Aaron, ni siquiera le has escuchado hablar. ¿Cómo puedes estar tan seguro?
1: Él me puede curar, padre. Lo siento en mi corazón. Sé que puede.
0: Bien, seguiremos tratando, hijo.
3: ¿Qué casos tenemos hoy?
4: Bueno, lo de costumbre. Preguntas sobre la ley. Pecadores que juzgar. Ladrones.
3: Entonces, comencemos.
5: Su señoría, explíquele a Nicodemo por qué ciertas personas nacen ciegas.
3: Oh, Nicodemo, tú eres un miembro del Sanedrín. Tú sabes por qué. Es porque él o sus padres son pecadores.
5: ¿Te lo dije? ¡Oh, Caifás! Eres un juez más sabio que Salomón de la antigüedad.
3: Lo sé. ¡El que sigue!
4: ¿Esta mujer le ha sido, bueno, infiel a su marido, su señoría?
3: No encontrarás misericordia en este consejo, mujer. Si los romanos lo permiten, recibirás todo el peso de la ley. ¡Morirás apedreada! ¡Fuera de aquí!
0: ¡No! ¡No

0: Jesús volvió. Está predicando en el templo. Se comenta que ayer sanó a un hombre que estaba paralítico.
1: No me digas, ¿en el día de reposo?
0: También dicen que...
1: ¿Qué? ¿Qué?
0: Dicen que él es el juez más justo de todo Israel, y no tú.
2: ¡Ustedes dos! ¡Vengan! Jesús está en el templo. Quiero que me lo traigan esta tarde. ¡No se atrevan a cometer error alguno! ¡Esta noche él va a morir! Le mostraré a Jesús lo que es un juicio rápido.

0: Escuchen, volvió Jesús. Está predicando junto al templo.
1: Ten cuidado al juzgar. No vayas a acusar a tu prójimo de haber pecado, siendo tú más pecador que él.
2: ¡Abran paso! ¡Abran paso! Jesús de Nazaret, se te acusa de sanar a un hombre en el día de reposo, ¿es cierto?
1: Es como tú lo dices.
3: ¡Ah, pecador! Es contra la ley hacer cualquier tarea en el día de reposo.
1: ¡Ah, hipócrita! Me acusas de deshonrar el día de reposo, mientras en tu corazón hay un pecado aún mayor.
3: ¡Ah, cómo te atreves! ¿De qué hablas? ¿Qué pecado hay en mi corazón?
1: ¿Acaso no han venido a matarme?
3: ¡Ay! ¿A matarte? Tú estás poseído por demonios.
1: No juzgues, hermano. Pero si has de juzgar, juzga rectamente.
4: ¿Jesús? ¿Eres Jesús?
3: ¡No me toques! ¡Él no está aquí!

0: ¡Ah, ya era hora! ¡Traigan al acusado!
1: Es que... no lo trajimos, señor.
0: ¿Qué dices? ¡Amos! ¿Qué significa esto?
2: Caifás, yo nunca oí hablar a un hombre como él.
3: Sabía para qué habíamos ido.
4: Caifás, te suplico me perdones, pero nunca has escuchado ni visto a Jesús. Es contrario a la ley que le juzgues tan severamente.
0: ¿Eh? ¿Eres tú también uno de sus seguidores, Nicodemo? ¡Yo soy el sumo sacerdote de Israel! ¡Y juzgaré cómo y cuándo lo desee!
5: Oh, esto es todo por hoy. Pueden retirarse.
0: ¡Amos! ¡Eber!
5: Vengan conmigo.
2: ¿Pero a qué le tememos? ¡Dios está con nosotros!
0: ¡Cállate, imbécil! ¡Ya has arruinado mi primer plan!
6: No podemos matarlo así de fácil, Amos. La gente nos condenará.
0: El pueblo le ama. De hecho, creen que él es un juez justo.
6: Entonces, debemos convencerles de que no lo es. Hoy, Caifás, enviaste a una mujer a prisión. Le dijiste que debía ser apedreada por sus pecados.
2: Sí, los romanos lo permiten.
0: ¡Calla!
6: Deja que Jesús la juzgue.
0: ¿Por qué él? ¡Yo soy el sumo sacerdote!
6: Porque si él dice que debe ser apedreada, los romanos le arrestarán por asesinato. Y si dice que no debe ser apedreada, estará negando la ley de Moisés.
5: Sí, es cierto. Y ningún juez justo puede negar la ley de Moisés.
0: De acuerdo. Me gusta. Ahora la gente verá qué clase de juez realmente es Jesús.

0: Perdone, perdone, estoy buscando a Jesús.
1: No lo conozco.
2: ¡No! ¡No! ¡Suélteme, por favor! ¡Por mi vida, suélteme! ¡No, suélteme! ¡No!
1: Maestro, esta mujer le ha sido infiel a su esposo. La descubrimos en pleno acto.
3: Ahora sabemos que eres un gran juez. Por eso la trajimos a ti.
1: ¿Ah? La ley de Moisés dice que se le debe apedrear hasta morir. Pero, ¿qué dices tú?

0: ¿Nos escuchaste?
1: Es necesario que nos des tu respuesta ahora. ¿Qué dices?
2: Quien no tenga ningún pecado, que arroje la primera piedra.
3: ¿Oh?

0: Mujer, ¿dónde están quienes te acusaban? ¿Ya nadie te condena?
1: Nadie, Señor.
0: Tampoco lo hago yo. Ve y no peques más.
1: Señor.
2: Vaya, vaya. Ahora la gente ya no piensa que Jesús es el juez justo. ¡Ahora lo sabe! ¡Déjenme solo! ¿Podría sugerir otro plan?
3: Señor, Señor, ¿qué he hecho para merecer esto? Muéstrame mi pecado y lo abandonaré.
4: Conozco a ese hombre. Es ciego de nacimiento. ¿Por qué, maestro? ¿Por qué permite Dios que sufra tanto?
5: Quizás sea un castigo por algún pecado.
6: O por los pecados de sus padres.
0: Han juzgado mal a ese hombre. No es ciego debido a ningún pecado. Ha vivido una vida llena de sufrimiento. Pero ahora se verá aliviado por las obras de Dios.
3: ¿Eres tú? ¿Jesús? ¿Eres tú?
0: Yo soy.

0: Puedo ver. Puedo ver. Puedo ver. Sí, puedo ver. ¿Dónde está? Debo encontrarle.
1: Fue una magnífica actuación, ¿no?

0: ¿De qué estás hablando?
1: ¡Déjenme ir! ¡Tengo que encontrar a Jesús! ¡No! ¡Déjame!
2: Bien hecho, amigo. ¡Perfecto! Primero haré que este joven confiese y después... ¡me vengaré de Jesús de Nazaret!

0: Contesta rápido y la verdad. ¿Cuánto te pagó Jesús para hacer creer que te sanó?
1: Jesús no me pagó nada.
0: Así que mientes gratis.
1: No, yo...
0: ¡Oh, vamos! Sabemos que nunca fuiste ciego.
1: Sí, lo era. Yo nací ciego.
0: ¿Y cómo fue que sanaste?
1: Jesús puso barro en mis ojos y me mandó a lavarlos.
2: Caifás, señor, encontramos a los padres del joven.
0: ¿Es este su hijo?
1: ¿Ah? ¿Madre? ¿Padre?
3: ¿Será acaso cierto?
4: ¡Ay, no, qué alegría!
3: ¡Hijo!
1: No lo puedo creer. Por primera vez veo a mis padres.
4: ¡Oh, esto es un verdadero milagro!
0: ¡Basta, basta! ¡Cállense! ¿Es este su hijo y de verdad nació ciego?
4: Sí, es nuestro hijo. Y es cierto que nació ciego.
3: Y ahora puede ver.
0: Les advierto que el castigo por mentirle a este consejo es la muerte.
3: Si lo deseas, mátanos. Pero jamás negaremos que este es nuestro hijo.
0: Está bien, fuiste sanado. Pero da la gloria a Dios y no a ese pecador, Jesús.
1: Pero Jesús me curó. ¿Y cómo puede un pecador hacer milagros? ¿Pero qué acaso no puedes darte cuenta de que estás en un error?
0: ¿Pero cómo te atreves a dudar de mi sentido común? ¡Échenlo de aquí!
1: Tengo que encontrarle. Tengo que encontrar a Jesús.
3: Por supuesto, hijo. Por supuesto que sí.
4: Necesito descansar. Necesito descansar. Necesito descanso.

0: Sí, creo. ¿Dónde puedo encontrarle? ¿Lo sabes?
1: Está de pie frente a ti ahora, hablando contigo.
0: ¿Jesús?
1: Así es.
0: ¡Oh, eso es maravilloso! Gracias, Jesús.

A lo largo de las 22 ediciones de la Copa Mundial de la FIFA 1930-2022, solo 8 selecciones nacionales han logrado levantar el trofeo. Brasil lidera con 5 títulos, seguido por Alemania e Italia con 4, Argentina 3, Francia y Uruguay 2, mientras que Inglaterra y España poseen 1 cada uno.

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0: Eso no está en el guión.
1: Pero yo no he dicho nada.
0: Tampoco hace lo que está aquí.
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0: Mi invitado dice que muchos de ustedes luchan en este momento en la oscuridad. Tu desorden es tu mensaje. Mi invitado fue liberado y le dieron las llaves del Mesías que te llevarán a la mejor parte del resto de tu vida en breve.
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0: Bienvenido sea nuestro invitado más importante. Espíritu Santo, haz tu voluntad. Yo oro en el poderoso nombre de Yeshua que hagas este programa naturalmente sobrenatural. En apariencia, el futuro de Chad Norris era brillante. Graduado del seminario, itinerante, popular y orador bautista internacional. Pero, Chad, ¿qué es lo que sucedía en la oscuridad?
2: Sucedían muchas cosas. Tuve mi primer ataque de pánico cuando tenía 5 años. Una presencia demoníaca llenó mi habitación. Y cuando era niño, no tenía idea, Sid, de lo que estaba pasando. El ataque de pánico inició a los 5 años y se agravó a los 12. Comencé a tener muchas pesadillas y temblores nocturnos, y también crecí con un poco de legalismo y desarrollé la mentalidad de que Dios era distante, sádico, que salía a buscarme. Sin embargo, estaba bien. Y tuve una mala etapa, ataques, una mala mentalidad que me llevó a tomar medicamentos a los 18 años. En el primer año de universidad, mi mundo se vino abajo internamente. Y no tenía una teología que me ayudara. Mi teología era que estaba solo, me sentía solo. Tomé Clonopin, Zoloft y Xanax a los 18 años.
0: En la actualidad, muchos jóvenes toman esta clase de antidepresivos, ¿sí?
2: Es un problema grave y son poderosos, Sid. Los tomé de los 18 a los 30 años. Fui a la Escuela de Divinidad Beeson en Birmingham, Alabama. Me gradué del seminario. Y aún no conocía al padre, sin culpar a alguien por ello. Fue solo mi viaje. Y a los 30 años seguía luchando con la depresión y la ansiedad, y decidí que tendríamos nuestro primer hijo. Le dije a mi esposa, estoy listo para dejar los medicamentos. Lo absurdo fue que no lo consulté con el doctor. Los dejé de manera inmediata, pero a partir de ahí todo empezó a empeorar. Mi mente se apagó, mi cuerpo se apagó. Recuerdo como si fuera ayer, estaba en una posición fetal en el piso de la cocina, mi esposa hablaba por teléfono con mi hermano. Yo creía en Dios y solo no tenía intimidad con Él. Y dije una oración. Y aquí fue donde desarrollé una pasión. Por Dios no le teme a nuestro desorden. En posición fetal esto oré. Jesús, ayúdame. Es lo que oré.
0: Yo mismo he dicho esa oración, sí. Y ¿sabes qué? Lo hace.
2: Y creo que tenemos miedo de invitar al Señor a nuestro desastre. Así que al poco tiempo conduje 9 horas a Titusville, Florida, con mi esposa. Y tuve consejería sobre guerra espiritual. Tienes que entender que era un cesacionista, que en realidad no es que estuviera en contra de lo sobrenatural, no lo había experimentado. Solo fue mi ignorancia más que otra cosa. Y en medio de la sesión de consejería, a mitad de la tarde, el consejero me hizo una pregunta. Y este joven bautista no tenía idea de lo que era una visión abierta. Y tuve mi primera visión abierta. Jesucristo me miró fijamente, el más amable, tierno. No fue su poder lo que me tiró de la silla, fue su amor. Había un ángel de 3 metros a un lado con una espada y un ángel de 2 metros a un lado, y Jesús dijo, soy tu sanador, confía en mí, me lo dijo 2 veces. Sid, no crecí alrededor de historias sobrenaturales. Así que, cuando esto pasó y caí al piso bajo su amor, lo primero que dije después de esto, le dije a mi esposa, ya no continuaremos en Kansas. Pensé, si Jesús es así de amable, ¿significa que su padre es amable? Y solo fue cuestión de días en que el padre empezó a ayudarme a cambiar la mayor parte de lo que había aprendido de él. Me sentí como en la Matrix.
0: Antes de que saliéramos al aire, me dijiste lo siguiente. El mismo Dios Padre está aquí.
2: Sí. Antes de empezar el programa, dijiste, ¿lo sientes? Y dije, sí.
0: Sí.
2: Y sé, teológicamente, que el Padre está en nosotros, ¿cierto?
0: Correcto.
2: El que está en ustedes es mayor que el que está en el mundo, pero acérquense a Dios y Él se acercará a ustedes, es lo que dice. Hay muchos hijos de Dios

0: que creen en Jesús no quieren ir al infierno al morir, pero no conocen al Padre en la intimidad. Y cuando empecé a conocer al Padre, no lo hice para ser profeta, caminar en señales y maravillas, o ver plumas caer sobre la gente como cuando oro, o ver manifestarse polvo dorado. Oré por una mujer ciega en nuestra iglesia. Dios la sanó. Lo que dije fue: Padre, demuéstrale cuánto la amas. Y 42 familias dejaron nuestra iglesia.
1: Hiciste que se fueran,
0: sí,
1: por el camino
0: equivocado.
1: Tengo
0: unción para reducir la iglesia. Puedo reducir la iglesia de cualquiera. Puedo hacerlo.
1: Háblame de la ocasión en que te llenaste del Espíritu Santo, un joven bautista agradable.
0: Bueno, esta es la historia.
1: Egresado del seminario.
0: El padre me dice siempre: te di humor para desarmar al espíritu religioso y que te escuchen. Desearía decirte que mi bautismo con el Espíritu fue dramático. El bautismo no fue dramático. El menos dramático de la historia fue después de tener un encuentro con el Señor. Dije: Padre, deseo orar en lenguas. Deseo ver el bautismo como Jesús. Y dijo: solo ve. Lo tomé literal. A las 2 de la madrugada, tomé las llaves del Honda negro de mi esposa, un Honda Accord. Conduje por la ciudad por una hora y no pasó nada. Volví a casa, me senté en el sofá futón negro y dije: ¿qué hago? Dijo: solo ve. Y empecé a orar en lenguas. Mi esposa despertó en la mañana, le dije: oré en lenguas en la madrugada. Dijo: ¿estás bromeando? De repente empecé a caminar en... no sabía qué era la profecía. Me gradué del seminario y no conocía 1 Corintios 14:1. Iba con la gente y les decía todo sobre esto. Palabra de conocimiento en un nivel. Podía escuchar reír al padre. Y lo que empezó a mostrarme fue: respondo no solo a la fe, sino a la fe infantil. De la noche a la mañana empecé a operar en lo sobrenatural.
1: ¿Qué le ocurrió a tu corazón herido?
0: Eso fue... desearía decirte que en realidad fue un largo proceso, Sid. Tuve un encuentro de amor al día siguiente. Fue como si de verdad sintiera que la condenación se desprendiera de mí. Siempre me dicen: ¿de dónde obtienes tu pasión? No fue solo la unción. Recuerdo bien lo que era ser el hombre que estaba atado, que pensaba que Dios me odiaba. Y ahora ministro tanto sobre mis heridas pasadas, como dijo Henry Nouwen, el sanador herido: si la gente supiera que el Padre no solo es real. Y escuchen, amo al Señor, amo a Jesús, pero Jesús se manifestó en la tierra para mostrarnos al Padre. Y el siguiente movimiento de Dios, todo movimiento, no se trata solo de Jesús, se trata de su Padre. Jesús existe hasta el día de hoy para llevarnos al Padre. Por esto es que los cristianos tienen toneladas de paz. Porque si solo crees en Jesús, es un aspecto. Pero cuando conoces al Padre, es la vida eterna.
1: Hay muchos que nos están viendo en este momento que dicen: tengo el corazón herido. Y hay muchos que nos ven que dicen: ¿qué quieres decir con corazón herido? ¿Cuáles son los síntomas de un corazón herido?
0: Odio a uno mismo, confusión, duda, condenación.
1: ¿Cuando alguien siente odio por sí mismo, lo sabe?
0: Es una gran pregunta. Muchas veces no. Lo que tiene que pasar es que el Espíritu Santo empiece a eliminarlo. Y hay una medida para todo en la vida. Ahora, no todos están en el mismo nivel de odio a sí mismos, pero enseño todo el tiempo. Si Satanás tiene una misión en su existencia es condenarnos, condenar a los santos. Hasta cierto punto, y lo digo como pastor principal desde hace 10 años, no conozco a alguien que no haya luchado con esto. Lutero dijo que Romanos 8 es la entrada a la Biblia. Yo digo que Romanos 8:1 es la puerta de entrada. Por lo tanto, ahora no hay condena para Sid, para Chad. Esta es la cuestión. Muchos hijos de Dios comienzan en el amor de Cristo, pero después pensamos que somos personas hechas a sí mismas con el Padre. La clave de la intimidad profética de sanación es creer de verdad en Romanos 8:1. No para tu hermano, no para tu cónyuge, en el espejo. Y es lo que Dios comenzó
1: a... ninguna condenación.
0: Te diré algo gracioso. Un día el Señor me dijo: ¿sabes cuál es el pasaje bíblico favorito de Satanás? Dije: ¿cuál? Dijo: su pasaje bíblico favorito es Juan 3:16, cuando Jesús habla con Nicodemo. La mayoría... el diablo supo que no derrotaría a la iglesia desde el inicio. Se unió a ella. Está detrás de muchos, muchos, muchos púlpitos. La mayoría cree que Juan 3:16 es sobre la otra vida. ¡No lo es! Se trata de la vida eterna, una profunda amistad íntima con el Padre. Y cuando Nicodemo se escabulle y llama a la puerta, el Señor le habla a Nicodemo sobre Zoe. Esta profunda conexión con el Padre es lo que enloqueció a tantos líderes religiosos alrededor de Jesús. ¿Quién es tu Padre? ¿Y a quién le hablas sobre tu Padre? Jesús existió antes y ahora con el fin de mostrarnos al Padre. Esto es la vida eterna.
1: 9 meses después de la visita que tuvo Chad de Jesús.

0: y Los Ángeles, Chad se adentró cada vez más en lo milagroso para él y en lo milagroso para los demás. Vuelvo enseguida.
1: Ya volvemos a su programa Es Sobrenatural. Estamos de regreso a su programa Es Sobrenatural.
0: Ahora, 9 meses después, Chad tuvo un encuentro sorprendente con Jesús y ángeles. Lo sobrenatural comenzó a abrirse de verdad. Y tú estabas en un restaurante con una camarera. ¿Qué sucedió?
2: Siempre pasa. Mi esposa se ríe de esto ahora. Fuimos a la playa. No fue en un evento del ministerio. Amo la comida. El padre me habló sobre esto. Traté de adelgazar y ordené camarones. Se acercó la camarera y dije, no trabajarás esta noche. Piensas en el suicidio. Ahora vives con tu abuela. Te has autodestruido emocionalmente. No tienes deseos de vivir.
0: Hay un pastor bautista que en estos momentos no cree en los milagros. Sí. Yo deseo que lo sepas. Continúa.
2: Así es. Dije su nombre y le dije, el padre quiere que sepas que nunca dudes de su bondad por el resto de tu vida. Y hablé más con ella. Empezó a llorar, yo empecé a llorar. Después mi esposa nos tomó una fotografía. Sí, esto es lo más divertido de caminar en amistad con el Padre. Donde quiera que estés, ahí se encuentra el Padre. Y si te vinculas en intimidad con Él, no tienes que intentar ser profético o incluso carismático. Solo sé amigo de Dios, te mostrará la situación.
0: De acuerdo, esto plantea la pregunta.
2: Muy bien.
0: Dinos cómo te conviertes en amigo de Dios. Tan solo lo dices, deseo ser su amigo, me refiero, es así de simple. ¿Qué tienes que hacer?
2: Quisiera complicarlo, te lo diré a través de mi historia. Esto es muy sencillo, contrata a alguien para que te ayude a no entenderlo, ¿listo?
0: Tomaré notas.
2: Muy bien, 2 versículos que cambiaron mi vida. Colosenses 1, 21 y 22. A ustedes también, aunque en otro tiempo estaban apartados y eran enemigos por tener la mente ocupada en las malas obras, ahora los ha reconciliado en su cuerpo físico por medio de la muerte para presentarlos santos, sin mancha e irreprensibles delante de él. Hay más personas espirituales que el Padre, más confiables, son religiosas. En esto lo convertimos. Uh-huh. Un día que conducía por carretera, dije, déjame entender, Padre, ¿me dices que me amas tanto como amas a Jesús? ¿Sabes lo que dijo?
0: Sí. Tomaré notas.
2: No olvidaré la noche que dijo, hay muchos de mis hijos que secaron sus lágrimas cuando vieron lo que dejaron en la tierra, lo que no tuvieron conmigo. ¿Por qué esperar para ir al cielo, para tener intimidad con el Padre? Así que tomas un pasaje, tal vez dos, y dices, sabes que soy como un niño de 12 años con peces y pan. Solo le creeré a Jesús en este versículo. Y lo que empecé a hacer fue personalizar los pasajes. Y durante 3 meses no sentí que algo me emocionara, pero seguí con ello, Sid. Y solo dije, no, él me ama. Y un día en la ducha empecé a llorar y no sabía por qué lloraba. Y dije, padre, ¿por qué lloro? Y dijo, mi palabra, Logos, echó raíces en ti. Está rompiendo todos los obstáculos. Entonces empezó a devorar. Sid, no pedí que cayeran plumas. Un día hubo una nube de polvo dorado de 27 metros sobre el escenario del servicio. La gente salió corriendo y gritando. Yo no lo pedí
0: así
2: entonces.
0: Así que hicieron otra campaña de captación de miembros, supongo, sí, por echar a más personas.
2: Una amistad con Dios también te llevará por temporadas en las que pensarás, esto es rudo. Y dijo, bueno, la comunión de mis sufrimientos es una forma elevada de amistad. Solo tenemos que llegar al lugar donde quieras al Padre en sus términos. Pero le agrada conectarse con nosotros como niños. Y deseo tener 100 años para torturar al diablo aquí abajo en el ministerio. Y aunque tenga 100 años, seguiré siendo niño. Es mi Padre eterno. Así que relacionarse con el Padre Abba como niño, señales, maravillas y milagros sucederán por accidente.
0: Así que no tienes que leer un libro, tener una gran biblioteca llena. Lo que requieres, si te estoy escuchando bien... Oh, vaya, ya sabes lo que hacemos en el ministerio. Si te estoy escuchando muy bien... Todo lo que tienes que hacer es cultivar una amistad con tu padre, quien sabe todo lo que hiciste alguna vez y él te ama más allá de cualquier amor que hayas experimentado en esta vida. ¿Sí? Simple.
2: E invítalo a tu desorden. Quizá no tienes un ataque de nervios. No todos tienen una historia dramática como la mía. Pero tal vez estés consciente de tu quebranto. Lo que digo es que invites al padre a entrar. Siempre anhela la conexión. Él proporcionó conexión antes de Jesús, Jesús y ahora. Pero pienso que debo decir esto en el programa. Jesús nos ama, pero desea que en este momento Sigamos montando su espalda como un niño a su padre. Las dos primeras palabras de la oración, Padre nuestro, sobrenaturalmente pasará por accidente cuando se convierta en tu Abba, papi.
0: Te relacionas con Pablo. Muy breve, ¿por qué?
2: Pablo es fascinante. Me enamoré de Pablo 5 años. Leí todos los libros que tuve en mis manos de Pablo. Porque Sid se jacta de su debilidad. Y dijo, soy el primero de los pecadores. No fue así. Un día lo busqué. Dije, padre, leí mucho sobre identidad. Aguarda. Pablo se jacta de su debilidad y yo soy el primer pecador. Y el Espíritu Santo quiso que hiciera algo. Quiso que juntara a las personas que dirijo y que las llevara a una reunión de alcohólicos anónimos. Y no estaba seguro por qué, porque no era por alcohol. Fue en esa reunión cuando una vulnerabilidad cultural se metió en nuestra comunidad de fe. Empecé a llorar en el fondo del lugar y dije, padre, no me agrada que haya más vulnerabilidad en esta reunión de AA como en nuestra iglesia. Y abrió con su soberanía mis ojos a la vulnerabilidad de Pablo. No hago lo que quiero, sino lo que aborrezco, eso hago. Lo que digo es que, en lugar de tratar de mantener la máscara, solo invita al padre a tu desorden. Tengo una historia divertida que prueba lo real que es Dios y cómo no se trata de mí. Una mujer voló desde Australia para que orara por ella. Fue un largo camino. Fue a nuestro servicio de oración. Mi esposa y yo tuvimos una intensa comunión conyugal esa tarde sobre una situación de nuestro hijo. Fui al servicio de oración después de una intensa conversación. La mujer sanó mientras caminaba hacia mí. Nunca le puse las manos encima. ¿Sabes qué dijo el padre? Dijo, Chad, lo hice por ti porque nada de esto ha sido sobre ti. Está dirigido a Jesús.
0: Chad recibió las llaves sobrenaturales que le fueron enseñadas por el Mesías para hacer de nuestro desorden nuestro camino de partida hacia lo milagroso. Vuelvo enseguida.
1: Ya volvemos a su programa Es Sobrenatural. Estamos de regreso a su programa Es Sobrenatural.
0: Deseo que Chad nos diga algunas de estas llaves sobrenaturales, aunque me dijo una la otra noche. Tienes que hablar sobre imaginar que eres un niño de 3 años.
2: Muchos me preguntan, Chad, ¿cómo enfrento la guerra? Y siempre les doy una respuesta que me miran como si estuviera bromeando y no es así. Les digo, tienes que dejar de intentar de ser maduro en tus oraciones y ser un niño de 3 años, subirte al cuello del padre y solo esconderte ahí. Una ocasión oré, deseo esconderme tan profundo en ti que el único oxígeno que tenga sea de tus fosas nasales. El diablo no tiene tanto miedo de la unción como de la amistad con el padre. Unción lo burla, pero al encontrar a uno de los buenos amigos de Dios es como los hijos de Seba. Oye, Pablo, conozco a Jesús, sé quién eres. Al diablo no le gusta meterse con personas que están muy cerca del Padre.
0: ¿Cómo se puede ser un niño de 3 años a tu edad con Dios el Padre?
2: No trato de ser gracioso cuando lo digo. Pídele al Padre que te ayude. Cuando mi hijo tenía... Tengo 2 niños y una niña, Sam, Ruthie y Jack. Y Sam... Es el mayor, tiene 19, y le agradaba ponerse una capa de Superman. Y se subía a la parte alta del columpio y en ocasiones tenía que salir corriendo y decir, Sam, no, te rompas el cuello. Lo que aprendí fue que nunca hay que enseñarle a un niño cómo ser un niño, pero hay que enseñarle a los adultos cómo ser niños todo el tiempo. Y por esto hay algo en ser un niño. Padre, ¿dónde están mis llaves? Y te mostrará. Sí. Sé muchas historias al respecto.
0: Sí, sé que la premisa... principal que siempre enseñas es invitar a Dios a tu desorden, sí. Y hace que tu desorden se convierta en tu mentor.
2: A él le agrada.
0: Me refiero a que harás que el diablo meshuga, es una palabra hebrea para locura, si el desorden en el que te ha metido te da la habilidad para ayudar al mundo en ese mismo desorden.
2: El nombre de la iglesia que pastoreo es el Jardín Greenville. Tenemos un colegio llamado Colegio Garden. Y hace 1 año y medio el Espíritu Santo me dijo que plantara un jardín atrás de nuestra propiedad. Ahora me río pensando en esto, lo había olvidado. El padre dijo, me agrada el jardín. Dijo, Chad, me agrada la composta. ¿Sabes qué es la composta?
0: Así es.
2: Estiércol, es estiércol. Dios toma estiércol y cultiva cosas hermosas. Pero ¿sabes qué hacemos? Lo mismo que hicieron Adán y Eva en Génesis 3. Déjame limpiarme. Y cuando esté cerca de la gente, seré una versión falsa. Soy viejo para esto. Ya tuve mi crisis nerviosa. No tendré otra. ¿Y sabes por qué lo hice? Porque te agotas tratando de ser otra persona, Sid. y dibujé una línea en la arena. Dije, el padre me ama. Fui a una conferencia hace 2 años a la que no deseaba ir. El padre quiso que fuera. Dijo, estoy sentado aquí porque te daré palabra para el líder de la conferencia. Y dije, no iré para que suceda, solo tráela. Y Dios la llevó. La mujer, que es conocida en todo el mundo, empezó a llorar. Dijo, ¿cómo sabes estas palabras? Dije, soy

0: Israel, estuve en Jericó, noté que es la ciudad de más baja altura del mundo. Qué curioso que el padre le dijera a Josué, dame primero la ciudad de más bajo nivel y te daré el resto. Un corazón infantil es humildad, es contrito, es juguetón, y el padre se abalanzará sobre esto.
1: Muy importante. ¿Recuerdas la oración que oré? Que Chad oró. Son dos palabras. Jesús, ayúdame. Ora en este momento mientras salimos del aire. Chad, ora algo que Dios tenga en tu corazón. Mira a la cámara y ora en este momento.
0: Padre, te agradezco tanto por ser quien eres. Señor Jesús, gracias por revelarnos al Padre. Padre, te pido que en el movimiento del fin de los tiempos desates espíritu de sabiduría y revelación para tantos amigos. El Padre llama a tu familia y a tus amigos de vuelta. Hay creyentes desde hace tiempo, hay personas que creen en Jesús, pero no hay muchos amigos del Padre. Y yo declaro y decreto como profeta que en los próximos días, antes del regreso del Señor Jesucristo, verás el movimiento de amistad con el Padre. Los días de la vida eterna no son cuando morimos, son ahora, y hay un nuevo movimiento del Padre en la tierra para tomar a la gente ordinaria y quebrantada y llevarla en su seno, y oro para que esta sea tu realidad.

0: Cristiano Ronaldo es el primer jugador en marcar en 5 mundiales distintos. Logró este hito histórico en anotar con Portugal en Qatar 2022, sumando a sus goles en Alemania 2006, Sudáfrica 2010, Brasil 2014 y Rusia 2018. Este récord consolida su legado de constancia en el fútbol internacional. Lionel Messi ostenta el récord histórico de más partidos disputados en la Copa del Mundo de la FIFA con 26 encuentros, superando al alemán Lothar Matthäus con 25 tras disputar la final de Qatar 2022. Y Kylian Mbappé ha marcado 12 e intervenido en más goles, 14, que cualquier otro jugador a través de las últimas 2 Copas Mundiales de la FIFA, incluyendo un hat-trick en la final del 2022.
1: Profesor Thomas Christiansen, esto es lo que le falta a la selección de Panamá.
2: Hoy vamos a ganar la gloria. Hoy vamos a dejar el sudor y la sangre aquí sobre el césped. Pero de este estadio salimos con la victoria.
3: En Dios haremos proezas. Guerreros de nuestra selección. Su talento, su esfuerzo y su fe los ha colocado en el escenario que concentra la atención del mundo entero. Hoy, no solo 4,5 millones de corazones panameños palpitan al ritmo del balón y de sus pies. Representan a más de 54 millones de centroamericanos. ¡Arriba a la victoria! Y recuerden, con Dios todo es posible.
4: ¡Arriba!

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Cercano está Jehová a todos los que le invocan, a todos los que le invocan de veras. Salmo 145, 18. Que la paz de Dios, que sobrepasa todo entendimiento, guarde sus corazones y sus pensamientos en Cristo Jesús.

que sean días gloriosos los que vivan llenos de fe y salud, sabiendo que Dios es su amparo y fortaleza y su pronto auxilio en toda prueba.

que siempre estén gozosos, orando sin cesar, dando gracias en todo, porque ustedes saben que esa es la voluntad de Dios para con ustedes en Cristo Jesús. Que siempre se acerquen confiadamente al trono de la gracia para alcanzar misericordia y hallar gracia para el oportuno socorro. Que en su comunión diaria con el Altísimo siempre pidan con fe, no dudando nada, porque con fe agradan a Dios.

0: Dios les bendiga abundantemente. ¡Feliz cumpleaños, hombres y mujeres comprometidos con Dios! Nos bendicen porque son sembradores de esperanza.
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0: programa. Que el Señor les bendiga. Espero que estén bien. ¿Cómo estás tú, Ezequiel?
1: Muy bien, gracias a Dios. Espero que también nuestros amigos televidentes estén súper bien. Iniciamos la mañana y escuchábamos las palabras del excelentísimo señor presidente José Raúl Mulino, hablando de varios temas de interés, sin rodeo, todos los detalles. Qué bueno que pues ya estemos en ese punto, ¿no? De que los temas sociales de interés nacional se den con información sin rodeos. Claro. Vamos a la palabra del Señor de inmediato.
0: Claro que sí. Primera de Pedro 5:5 dice la palabra del Señor: igualmente jóvenes está sujeto a los ancianos y todos sumisos unos a otros, vestidos de humildad, porque Dios resiste a los soberbios y da gracia a los humildes. Y dice el 6: humillaos pues bajo la poderosa mano de Dios, para que Él os exalte cuando fuera tiempo.
1: Y dice el 7, echando toda vuestra ansiedad sobre Él, porque Él tiene cuidado de vosotros. Sed sobrios y velad, porque vuestro adversario, el diablo, como león rugiente, anda alrededor de buscando a quien devorar. El cual resistid firmes en la fe, sabiendo que los mismos padecimientos se van cumpliendo en vuestros hermanos en todo el mundo. Y dice el 10, más el Dios de toda gracia, que nos llamó a su gloria eterna en Jesucristo, después de que hayáis padecido, corrijo, un poco de tiempo, Él mismo os perfeccione, afirme, fortalezca y establezca.
0: Amén. Y finalmente dice: a Él sea la gloria y el imperio por los siglos de los siglos. Amén. Una palabra que nos llega al corazón, y uno de los primeros que dice la palabra: humillaos, estad siempre delante de Dios con humildad. Incluso Él dice: resistid en la firme, en la fe, y no deja fuera. Dice que Él resiste al soberbio y mira bien al humilde. Amén. Y qué bonito es que nosotros seamos humildes y también nosotros le demos a Dios. Incluso Él se perfecciona, como dice: mas el Dios que nos llamó a su gloria eterna, después hayáis padecido un poco del tiempo, Él mismo nos afirme, nos fortalezca y nos establezca. Y me quedo con eso.
1: Así
0: nos afirme
1: es.
0: Y nos establezca en esta tierra con lo que Él nos ha dado. Usted y yo somos responsables incluso de nuestros actos, pero luego darle gracias a Dios y gloria al que se merece gloria.
1: Hay quienes piensan que la debilidad, ser humilde es debilidad. Y más no es así, Dios no lo ve de esa manera. Dios ve que hay en tu corazón, si hay humildad en tu vida, en tu corazón, y lo comienzas a poner en práctica, Él comienza a obrar en ti. Por eso esa palabra es crucial en nuestra vida, en nuestro día a día, y por eso hoy queremos orar para que usted reciba de parte del Señor siempre, a toda hora, estos mensajes que nos inspiran, que nos dan aliento, que nos dan esperanza. Padre Celestial, te damos gracias, Señor Dios Todopoderoso, por tu palabra, por tu bondad, por tu misericordia. Así como tú nos afirmas, Dios, en el día a día, te pedimos, Señor, que seamos también en todo momento humildes de corazón, dispuestos a escuchar tu voz, a tener un corazón disponible a que tú lo llenes de tu presencia, Señor, y no estar en soberbias, en rencores, y mucho menos, como dice tu palabra, sin reconocer lo que tú has dado como autoridad en nuestras vidas, Padre. Ayúdanos a no ser autoritarios, a no ser orgullosos, a no ser impacientes, Padre. Trabaja con nuestras emociones, Señor, porque en el día a día muchas veces se nos olvida y cometemos errores, Padre. No somos perfectos, pero en tu infinita bondad, tu misericordia nos alcanza y nos limpia, nos perdonas, nos llamas de la imperfección a la luz admirable que eres tú, Padre Celestial, que es Cristo Jesús en nuestra vida. Te lo pido en el nombre poderoso de Jesús y decimos
0: amén.
1: Amén.
0: Oye, hoy tenemos una entrevista especial, Ezequiel.
1: Así es.
0: Y es con Paolo, porque Paolo nos tiene otras informaciones. Conexión Mundial 2026. Sabemos que se aproxima. Señores, estamos a pocos días. Ya, nos quedan prácticamente 2 días.
1: Así es.
0: Para iniciar la
1: Así
0: gran
1: es.
0: Fecha de todos los fanáticos al fútbol, todos los fanáticos a esto. Esto va a ser increíble. Este Mundial 2026 va a tener muchas sorpresas. Vamos a ver cómo va a estar nuestro Panamá. Así que por ahí está Paolo.
1: Claro.
0: En un momento especial.
1: Está conectado con nosotros vía Zoom desde un centro de alto rendimiento en el área de Juan Díaz. Y en breves minutos va a conversar con nosotros. Ha estado dando cobertura sobre todo a las prácticas o los entrenamientos que ya de cara a este Mundial la selección de Panamá está pues haciendo lo propio, que es practicar. entrenando, estirándose, haciéndose las calistenias para estar listos, calentando ya los motores para este mundial. Pablo, bendiciones, ¿dónde estás? Cuéntame, cuéntame. Ya llegaste.
2: Bendiciones, bendiciones. Aquí, Conexión Mundial Remoto.
0: Oye, estamos emocionados, Paolo. A ver, cuéntanos un poquito, ¿qué nos vas a traer hoy?
2: Bueno, hoy les mandé todos los videos para que lo puedan ver con calma, pero acabo de venir del centro de alto rendimiento. Muy emocionado porque hoy le tocó José Coto Córdoba hablar ante los medios de comunicación. Vimos un entrenamiento bastante extendido, duró alrededor de 20 a 25 minutos. Y bueno, la selección de Panamá muy concentrada, como pueden ver en esos ejercicios, como siempre hacen su vuelta pues por la cancha antes de comenzar los propios ejercicios, los rondos. Y hoy vimos, al final del tiempo que estuvo la prensa hablando, pudimos ver cómo estaban practicando ya esos cabezazos, esa definición dentro del área, no solamente los delanteros, sino que también los defensas.
0: Me encanta. De verdad que ahí se ve ese entrenamiento de nuestra selección. Ya se está preparando para todo lo que está por venir. Ya estamos a punto también incluso para tener el enfrentamiento con Brasil. Vamos a ver cómo va a ser el resultado de este gran encuentro. Ya sabemos que nuestra selección se está preparando. Pero cuéntanos, danos un detalle, danos más detalle de lo que tú pudiste presenciar en el lugar, Paolo.
2: Bueno, lo que no pude presenciar fueron algunos jugadores que aún no están en el entrenamiento.
0: Okay.
2: Si bien deberían ser 26 convocados más los 4 de reserva, que son Kadir Barría, Víctor Griffith, Gasper Murillo y Iván Anderson, falta gente. El día de ayer terminaron sus partidos los últimos panameños que faltaban por jugar partidos de clubes, que era el caso de Giovanni Ramos y Jorge Gutiérrez, ambos jugando Copa Libertadores y Copa Sudamericana respectivamente. Ambos perdieron sus partidos. Sin embargo, ya terminaron su temporada de clubes y estarán ahorita mismo, el día de hoy, regresando a Panamá. Están jugando contra equipos brasileños. Uno está jugando contra Fluminense. Otras faltas. Luis Manotas Mejía se lesionó en el Nacional. Estamos esperando a ver qué es lo que pasa, cuál es su diagnóstico, pero mientras tanto está en Uruguay, pues ahí con los exámenes médicos. Una buena noticia es de que el día de ayer, si vieron en las redes sociales, en Presidencia, estaba Coco Carrasquilla, ya finalmente volvió de México. Sin embargo, aún no está entrenando. Sabemos que Coco puede que vuelva para ese primer partido contra Ghana, pero ahorita mismo sigue en esa parte de recuperación y no formó parte del entrenamiento de hoy. Al igual que Aníbal Godoy, pero hoy sí está en San Diego recuperándose y se va a unir a la concentración a partir de el partido contra Bosnia, que es el día 7 de junio, un poquito antes, unos 2-3 días antes.
1: Eso te quería preguntar, Paolo. No, entonces no has logrado ver a Coco Carrasquilla, que es uno de los convocados también que estaba a la espera de que comenzara a verse por lo menos por las canchas de entrenamiento. Pero lograste conversar con alguien, ¿verdad?
2: Sí, los medios pudimos conversar con Coto Córdoba y les mandé un pedacito para que pudieran ver.
1: Vamos a presentarla, pues, de inmediato, preséntala.
2: Sí, por supuesto, por supuesto.
3: Entonces, yo sacaré mis conclusiones para estar pendiente de cada delantero en los partidos que corresponden, ¿no? Entonces, por ahí ya los he analizado personalmente, pero yo estoy feliz de poder de estar a un paso, ¿no? De enfrentar esos delanteros, porque ahí me mediré. Veré qué tipo de central soy para competir a ese alto nivel, entonces todo pinta bien. Son las cosas positivas que tienen como delantero y las cosas negativas, ¿no? Entonces yo sacaré mis conclusiones para estar pendiente de cada delantero en los partidos que corresponden, ¿no? Entonces por ahí ya los he analizado personalmente, pero yo estoy feliz de poder de estar a un paso, ¿no? De enfrentar a esos delanteros, porque ahí me mediré, veré qué tipo de central soy para competir a ese alto nivel, entonces todo pinta bien. Bueno, las cosas positivas que tienen.
1: Paolo, si pudieras relatarnos un poco de lo que trataba de explicar en la entrevista el invitado.
2: Coto Córdoba, sí. Claro, muchas de las declaraciones de Coto Córdoba y las preguntas fueron alrededor de ese debut mundialista. Coto Córdoba está

0: proyectado para ser uno de los centrales titulares en esa línea de cinco panameña, y por eso mismo le preguntaban sobre, pues obviamente la parte que tiene más jugadores, más convocados, es la parte de la defensa.
1: Sí.
0: Incluye muchos jugadores. ¿Y cómo están llevando esa sana competencia? ¿Cómo está él preparado? Porque viene de una temporada con el Norwich City. Y le preguntaban ahí mismo en el video que estábamos viendo sobre cómo se está preparando mentalmente y físicamente para esos delanteros que vamos a ver de la Premier League. Ahora, Coto Córdoba, a día de hoy, podemos decirlo con tranquilidad, es el central y el jugador panameño que más proyección tiene a estar en un club top, porque está haciendo las cosas bien en el Norwich City, y si tiene un buen mundial, seguramente puede atraer la atención de un equipo de la Premier League, que es la mejor liga del mundo ahorita mismo, y que ganadores de la Conference League y de la Europa League recientemente, Aston Villa y Crystal Palace respectivamente. Entonces le preguntaban cómo te estás preparando, porque como saben, los delanteros contra los que nos vamos a enfrentar no son cualquiera de los delanteros. Antoine Semenyo de Ghana, hemos hablado muchas veces de su caso, uno de los mejores jugadores de esta temporada de la Premier League, jugador revelación, por supuesto. Harry Kane, el mejor 9 del mundo ahorita mismo, y él está muy emocionado. Coto se le veía qué tan emocionado estaba de poder enfrentar a estos rivales, no solamente por el prestigio que dan esos rivales, sino que él realmente se está midiendo para ver en qué nivel está para poder aspirar más alto.
2: Paolo, cuéntanos un poco sobre los grupos. ¿Están todos integrados en un solo entrenamiento? Para que nos cuentes, el día de ayer fue lo mismo que hoy. Detállanos allí, por favor.
0: Oh, claro. No, o sea, ha habido un par de unidades que se han unido. Si te refieres al grupo panameño, vuelan a Brasil. Hoy vuelan a Brasil para el anuncio del domingo. Se va a unir Cair Barría, que está ahorita mismo ya en Brasil. Y los jugadores, tanto Giovanni Ramos como Jorge Gutiérrez, que están en Brasil ahorita mismo, se van a unir allá. No van a viajar a Panamá, ellos se van a unir directamente a Brasil. Entonces, además de eso, los grupos están bastante integrados. Si hablamos de los rivales de Panamá, eso no está tan integrado, porque tenemos a jugadores que falta por jugar final de Champions League, que es el último partido oficial de clubes. Pasa en el caso de Brasil, pasa en el caso de la selección de Inglaterra, tiene varios jugadores ahí que están en la final de la Champions, como lo es Declan Rice, Bukayo Saka, Donny Madueke, etcétera, etcétera. Hay jugadores que están aún en esa temporada de clubes, pero nuestro equipo panameño en sí está casi todo junto, y más unidades se van a unir mañana en Río de Janeiro.
2: Súper.
1: Excelente. ¿Podrías también explicar, ya para ir finalizando, si lograste ver algo especial en la preparación, es decir, algunas estrategias? Ahí estábamos viendo imágenes que estaba Thomas Christiansen en las prácticas. ¿Hay alguna estrategia que pudiste lograr? ¿Hay presión? ¿O están relax? ¿Están tomándolo con calma? ¿Hay un ambiente sano? ¿Hay un ambiente tranquilo? ¿No hay presión? ¿Cómo lo viste? ¿Cómo lo percibes?
0: Bueno, ambiente sano, pero competitivo, con mucha ambición, Ezequiel. Te lo digo porque al llegar, curioso compartírselo a ustedes, porque obviamente acabamos de tener el concierto, pero están escuchando Hermoso Momento, así que están ahí teniendo su meditación de la mañana, justamente cuando llegamos, Hermoso Momento de Cairo Worship. Pero hablando de las estrategias en sí, vimos mucho, ahí pueden ver la canción en el fondo, me pareció algo muy curioso.
1: Qué lindo.
0: Sí, están full en modo adoración, que es algo que se nota lo importante que es ellos, por lo menos empezar la mañana, ¿sabes? Con,
1: claro,
0: con esa,
1: claro.
0: con Dios. Porque,
1: adorando, ¿sabes? Adorando.
0: Adorando. Pero te decía, estrategia de presión y de pases rápidos. Están haciendo un rondo,
1: okay.
0: Y Christensen se le veía pues muy enfocado en la parte de hacer dos pases solamente, de que los jugadores movieran el balón rápido y que lo movieran preciso, porque tú puedes mover el balón rápido, pero ¿a dónde va a ir el balón? Obviamente. Y Christensen, el propio entrenador, está haciendo parte del entrenamiento. Él estaba ahí ayudando a los jugadores con mucha calidad. Si pueden poner el clip en pantalla, van a ver que en verdad él estaba ahí. La calidad nunca se pierde, y él fue un gran jugador de la selección española. Y, no, ¿qué te puedo decir? Que fue un excelente entrenamiento, porque también por primera vez yo pude ver a los jugadores de Panamá pues ensayando esa definición dentro del área, como lo es esos cabezazos, esos remates en el borde del área, tanto delanteros como mediocampistas o volantes, y también los defensas. Y obviamente un gran trabajo para los porteros.

0: Vi unos que marcaron unos golazos, otros que fallaron, otros que fueron buenas paradas de los porteros. Ahí pueden ver en pantalla uno de los remates que hacían los jugadores de Panamá. La verdad es que sí. A ver, ese era uno de los goles. Ese creo que es Coto Córdoba. No, ese es Fajardo. Ese es Fajardo, que es el que hacía el cabezazo, pero sí. Y ese era un gol de Fidel Escobar. Y como wow. Les decía, estaban practicando un poquito de todo y qué afortunados fuimos de que pudimos ver lo mismo de siempre, que es el rondo, la presión, que es la filosofía de Thomas Christiansen, y también la definición, que es un problema que siempre hablamos cuando hablamos de la selección de Panamá.
1: Qué bonito.
2: Qué bien, ¿no? Poder ver un poquito más a fondo cómo se prepara nuestra selección de Panamá. Entonces hay un ambiente positivo. Pablo, invita entonces a nuestros amigos televidentes a que estén muy pendientes. Ya se han hecho algunos preparativos para lo que va a ser Pelotazo, Petille. Cuéntanos.
1: Ay, ay, ay.
0: Oye, claro que sí, Ezequiel. La verdad es que estoy muy emocionado porque ya el lunes comienza Pelotazo, el domingo el amistoso de Brasil, así que de una vamos a estar directo con lo que nos gusta, el análisis de nuestra selección de Panamá, los mejores momentos, entrevistas y mucho más. 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

El jugador Miroslav Joseph Klose, exfutbolista alemán de origen polaco, es el máximo goleador histórico en los mundiales con 16 anotaciones. Se desempeñó como delantero centro letal y fue pieza clave en la selección alemana campeona del Mundial 2014 cuando le ganó 1-0 a Argentina. Por otro lado, Edson Arantes do Nascimento, conocido como Pelé, es el único jugador en ganar 3 veces la Copa del Mundo. Fue un futbolista brasileño que jugó como delantero, siendo el primer jugador más joven en debutar para la Copa del Mundo de 1958 en Suecia, con tan solo 17 años.

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3: Cercano está Jehová a todos los que le invocan, a todos los que le invocan de veras. Salmo 145:18. Que la paz de Dios, que sobrepasa todo entendimiento, guarde sus corazones y sus pensamientos en Cristo Jesús.

Que sean días gloriosos los que vivan llenos de fe y salud, sabiendo que Dios es su amparo y fortaleza y su pronto auxilio en toda prueba.

que siempre estén gozosos, orando sin cesar, dando gracias en todo, porque ustedes saben que esa es la voluntad de Dios para con ustedes en Cristo Jesús. Que siempre se acerquen confiadamente.

humildemente al trono de la gracia para alcanzar misericordia y hallar gracia para el oportuno socorro. Que en su comunión diaria con el Altísimo, siempre pidan con fe, no dudando nada, porque con fe agradan a Dios.

Dios les bendiga abundantemente. ¡Feliz cumpleaños, hombres y mujeres comprometidos con Dios! Nos bendicen porque son sembradores de esperanza.

0: Estamos de vuelta con ustedes, amigos televidentes. Hoy tenemos información nuevamente para cada uno de ustedes. Se recuerda, no sé si el día de ayer estuvieron pendientes. Ya se aproxima un evento importantísimo, el 22 de junio. Un evento donde mucha gente se va a concentrar en las afueras de Atlapa. Un evento donde la organización va a estar, una organización importante, donde definen temas, derechos, y en este caso, Panamá va a ser parte de esto. Pero ¿cómo será? Aquí por eso tenemos a Williams. Él es parte de la organización que va a estar ciertamente pronto realizando este evento. Él es Christopher Williams y hoy nos va a detallar un poco de esta concentración que va a ser el día 22 de junio.
1: Así es, muchísimas gracias por el espacio. Realmente para acá estamos para eso, para poder determinar y poder llamarles a ustedes a lo que es una concentración como tal que vamos a tener el 22 de junio a las afueras de la Atlapa, como ya muy bien lo hizo acá, a las 9 de la mañana. Y realmente es porque Panamá en estos momentos está siendo la sede principal de esta organización o de esta asamblea general que se va a dar en nuestro país del 22 al 24, pero la concentración la tenemos el 22 de junio. Y me pueden decir o pueden decirnos directamente qué es la OEA. La OEA es la Organización de los Estados Americanos, que fue fundada en 1948, que cuenta actualmente con 35 países. ¿Y qué hace la OEA? ¿Cómo me influencia la OEA? ¿Qué tiene que ver la OEA conmigo? La OEA realmente es una organización de donde los gobiernos participan, estos gobiernos de los países asociados participan y determinan mucho lo que es el curso de los países, determinan mucho lo que son las políticas, y allí participan no solamente los gobiernos de los países, sino también las organizaciones. Estas organizaciones también trabajan con una agenda. Estas organizaciones también son organizaciones que han impulsado muchas agendas, muchas ideologías que no van de acuerdo ni siquiera muchas veces a la política interna del país. Entonces es muy importante de que nosotros podamos estar conscientes de que esto no solamente es un tema que afecta a ciertos grupos de la sociedad, sino que afecta a toda la sociedad como tal dentro de Panamá.
0: Me gusta este evento donde ustedes van a ser parte, ¿no? Uh-huh. Ya se sabe que en este lugar, dentro de la Atlapa, va a estar gobierno, personas importantes, personas donde van a desarrollar temas a beneficios de Panamá, de diferentes puntos también a nivel mundial. Pero ahora, ayer nos dieron a conocer de que había unos voceros que son 100% pro vida, pro familia. Sin embargo, se ha visto una disminución de voceros dentro de esta organización ahora. Por eso es importante la concentración que se va a dar el día 22 de junio. ¿Y eso va a ser a partir de las 9 de la mañana?
1: De las 9 de la mañana.
0: Y pero algo que tiene que definirse como que tú eres parte de la concentración, ¿de qué color tiene que ir?
1: De blanco. Muy super importante que vayan de blanco, porque este color va a identificar lo que es la voz que queremos dar. Como muy bien lo dijo acá, nosotros hay una minoría y se ha reducido lo que es la minoría de las voces dentro de esta organización o dentro de esta asamblea general, y la gente que es pro familia, pro vida, que den voz a lo que son las familias, a los que no estamos de acuerdo a los abortos, no estamos de acuerdo a este tipo de ideologías, se ha reducido dentro de esta asamblea. Y por eso, ¿qué hacemos cuando nos cierran las puertas? Entonces llevamos la voz por fuera, llevamos la voz como estamos haciendo con esta concentración detrás o en Atlanta.

0: etapa como tal.
1: Claro que sí. Christopher, sabe, un detalle importante también es que los amigos televidentes, toda la familia panameña que siente este llamado a ser parte de esta concentración, esta invitación es totalmente abierta. No es solamente una línea, como lo mencionaba incluso el pastor Nuno, es totalmente abierta, es para todas las iglesias, para toda la familia, para todas las personas que se sienten parte de esto y que quiere también alzar su voz para dar a conocer que hay Panamá, en Panamá todavía existe personas que son pro familia, pro vida, sí, y que realmente sabe cuál es el verdadero diseño de Dios. Christopher, ya nos diste toda la información en el día de hoy. Recuerde que es el 22 de junio, dándonos las otras informaciones. ¿22 de junio a qué hora?
0: 22 de junio a las 9 de la mañana en Convenciones Atlapa.
1: Excelente, gracias Christopher. Y de inmediato nos vamos entonces con Ezequiel, que nos tiene otras informaciones.
2: Así es, Lazaré. Bueno, tengo invitados especiales que vienen desde lejos, desde otras fronteras, pero que se sienten parte de nuestro país. Nuestro invitado especial el día de hoy es el pastor Alfonso Puyo Kinga, que nunca se pierde la oportunidad de estar con nosotros cada vez que viene a Panamá. Bien, bendiciones, pastor. Viene desde Ecuador para el mundo entero.
3: Así es. Bueno, venimos de Ecuador.
2: Saludo a la gente bella de Ecuador.
3: Así es, muchas gracias. Ezequiel, nuestro tocayo, mi amigo. Panamá es un país que amamos. Yo digo a la gente, tú tienes que primero pisar Panamá.
2: ¿Verdad?
3: Porque Panamá, además de ser del puente del mundo,
2: corazón del universo,
3: tiene una conexión y una bendición así espiritual.
2: Es. Así es.
3: Sí, sí, sí. ¿Por qué te digo esto? Porque cuando nosotros llegamos a Panamá con la orquesta, Dios nos permitió ubicarnos en el Festival de la Abundancia.
2: Claro.
3: Y de paso agradezco al apóstol Edwin Álvarez, a la pastora Nubia, a Ezequiel, quien nos ubicaron en el festival.
2: Sí.
3: Y a raíz de eso, entonces
2: Dios abrió puertas.
3: Dios abrió puertas.
2: Oye, qué bien.
3: Sí.
2: Qué
3: tenemos
2: bueno.
3: Millones de visitas con los videos
2: bueno.
3: del Combo del Rey.
2: Qué bueno. Así que mire cómo es Dios, ¿no? Y sí, personas sí. de otras latitudes del mundo reconoce la importancia de un medio de comunicación cristiano. Y tienen que venir de otras partes del mundo para que se den cuenta de lo importante que es. Qué bueno, pastor. De verdad que es mucha bendición para nosotros poder escuchar ese testimonio, pastor. ¿Y cómo va la agrupación?
3: Bueno, estamos contentos. Grabamos una producción más.
2: Sí, una nueva.
3: Sí, sí. Y estamos.
2: Y he visto videos espectaculares, ¿eh?
3: Qué bueno.
2: Por ahí, si tienen imágenes, señor director, me gustaría que ponga.
3: Sí. Bueno, estamos llegando, primero Dios, miércoles 29 de julio y estamos hasta el martes 18 de agosto. Queremos estar en el Festival de la Abundancia.
2: Eso. ¿Viene una gira para Panamá?
3: Sí, una gira a Panamá de 3 semanas. Yo soy pastor que estoy coordinando la gira. Estamos trabajando con los pastores de aquí de Panamá, Asamblea de Dios, Iglesia de Dios. Bueno, estamos promocionando la gira, así que estamos también saludando a los pastores y, bueno, la orquesta viene en vivo.
2: Oh, van a ser 3 países entonces. Panamá, el primer punto de referencia.
3: Sí.
2: Luego California y Tijuana.
3: Sí.
2: Hoy
3: Tijuana,
2: en México.
3: Tijuana, México.
2: Qué bueno.
3: Bueno, Tijuana está a 2 horas de California.
2: Qué bueno, pastor, ¿eh? ¿Cuán importante es que toda la banda, toda la agrupación, todos los chicos, que de hecho tengo que darle este dato, si ustedes no saben, la mayoría de los chicos que están ahí, los jóvenes que están con el pastor, son su familia. Una familia grande, ¿eh?
3: Sí, sí, bueno, Dios me dio 3 hijos para fortalecer la orquesta. Ahora está en mano de ellos, ¿no? Uh-huh. Entonces la orquesta continúa, avanza. Y bueno, tengo una nieta.
2: Sí, qué bueno, que felicidades.
3: Entramos al concierto.
2: Ya abuelito bastante,
3: sí,
2: ¿no?
3: Sí,
2: tiene bastante
3: ella,
2: nietecito. Sí, ya.
3: Ella va a cantar ya.
2: ¿Ah, sí?
3: Sí, sí, ella canta y toca el saxofón.
2: Qué bueno.
3: Así que en este festival ella va a cantar y va a tocar.
2: ¿Cuántos años tiene?
3: Tiene 9 años.
2: ¡Wow! Mira qué bendición.
3: Es la tercera generación.
2: ¡Oh, qué bendición, pastor! Sí. Número de teléfono. Usted va a estar aquí en Panamá haciendo sus giras en varios ministerios. Cuéntenos.
3: Sí, sí.
2: Número de teléfono. Suyos, para que lo contacten acá en Panamá.
3: Sí. ¿Puedo decir?
2: Claro.
3: Ya. Con el número de WhatsApp, con el más 593-96. 386-9152. Repito. 963-86-9152.
2: Igual lo pueden seguir en las redes, ¿verdad? Como
3: el Combo
2: del
3: Rey.
2: Está sí. en todas las redes.
3: Todas las redes.
2: Oye, qué
3: YouTube,
2: bien.
3: YouTube, Instagram, TikTok.
2: Facebook.
3: Sí, todas
2: las redes. Todas las redes.

0: de todas las plataformas virtuales. Nosotros hemos siempre propuesto la música de Combo del Rey. Ellos tienen unas fusiones tremendas, bien tropical, y me gusta porque uno se pone a pensar, ¿no?, cómo Dios puede utilizar la música para levantar un ministerio como el de usted, pastor. Un mensaje para esa generación que viene creciendo.
1: Bueno, este ritmo de la música tropical, Dios ha impulsado, ¿no? Yo he sentido que Dios ha impulsado para llegar a muchas congregaciones donde, mira, hace años se canta así, ¿no? Que usas el pandero. Que... No, no, ahora ya, el Señor está renovando.
0: Es moderno.
1: Y la iglesia tiene que actualizarse. El mundo se actualiza, la iglesia tiene que actualizarse, ¿no es cierto? Y entrar a esos ritmos que Dios nos está dando, porque Dios es un Dios de gozo. El panameño es de gozo.
0: Sí, sí, sí, alegre.
1: La sal es alegre.
0: Le gusta la salsa también.
1: ¿Tú te imaginas a Jesús panameño bailando salsa?
0: Wow. Claro que sí, pastor. Así qué bueno, qué bendición de que nos acompañen desde Ecuador. Saludo a la gente bella en su iglesia, su congregación. ¿Cómo es que es la congregación?
1: Soy pastor principal de la iglesia por 6 años que lleva el nombre de la orquesta. Iglesia Cristiana, el Combo del Rey.
0: El Combo del Rey. Saludo a todos los miembros del Combo del Rey que deben estar viéndonos desde acá. El programa a toda hora. Muchísimas bendiciones. Y toda la gente bella de Ecuador, que aquí en Panamá también hay muchos ecuatorianos, ¿eh?
1: Sí. Aquí tenemos
0: Les
1: amigos.
0: Me encanta el país.
1: Ah, no, pues Panamá es mi segunda tierra. Amamos Panamá. Panamá nos bendice siempre.
0: ¿Verdad?
1: Nos bendice siempre.
0: Gracias, pastor, por estar acá con nosotros.
1: Ezequiel.
0: Un placer, éxito, ¿eh? Muchas bendiciones.
1: Amén.
0: Y bueno, los esperamos aquí en el festival. Ya ahí tendría que hablar con Nubia más tarde.
1: Sí, sí.
0: Para que haga reuniones con ella. Amén. Bueno, amigos televidentes, vamos al cambio comercial y ya volvemos con

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1: El fútbol panameño dio inicio en la década de 1920 y se caracterizó por ser una época de transformación y organización. A pesar de que no estaba lista para ser miembro activo de la FIFA, la Liga Nacional de Fútbol, como se conocía en ese entonces, estuvo presidida por Nessín Ramos, quien había recibido una invitación formal de la Asociación Uruguaya de Fútbol para participar en la primera Copa Mundial de 1930, en donde Panamá no pudo asistir. El primer partido oficial de la selección panameña fue en 1938, con triunfo sobre Venezuela 2-1, y también durante los cuartos Juegos Centroamericanos y del Caribe realizado en Panamá.

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0: Continuamos con más. Esto es a Fueguembel. Estos camarógrafos acá y dirección no me deja ni respira, Dios mío. Tengo por acá invitado desde Etiopía, un misionero que Dios le ha dado la oportunidad de compartir con varios pastores aquí en Ciudad de Panamá. Y le dimos también la oportunidad de conversar con él. Y hoy me acompaña el pastor Salomón, juntamente con su traductor. Yo quiero que se presente y nos hable un poquito acerca de su trayectoria y su visita a Panamá. Bienvenido, pastor. Welcome to Panamá.
1: Thank you.
2: So you can speak about your visit in Panama, about yourself, and talk to all the people who have seen you today.
1: Panama is absolutely beautiful.
2: Para mí, Panamá ha sido una gran bendición y es muy maravilloso.
1: Indeed, it is the Dubai of Central America.
2: Para mí, Panamá es como el Dubai de Centroamérica.
1: The people are absolutely polite, and they are very hospitality.
2: He percibido la hospitalidad de los habitantes de la nación y para mí ha sido un privilegio estar en esta oportunidad por acá.
0: Pastor, háblenos un poquito del ministerio como evangelista, como mensajero de Dios a las naciones y sobre todo en países como Etiopía, ¿eh?
2: You can speak about your experience like evangelist, ministries, the messages you brought in, and in principal from Ethiopia.
1: About our ministry?
2: Yeah, we'll think about your ministries.
1: Yeah. Our ministry is called Gospel Peace Ministry International.
2: Mi ministerio se llama el Evangelio de la Paz Internacional.
1: We have 13 programs.
2: Tenemos muchos programas a nivel televisivo.
1: It covers the land of Ethiopia, land of Eritrea, Middle East, and also Northern Europe.
2: Mi país de residencia es Estados Unidos y en Oklahoma producimos durante la semana en Oklahoma al Medio Oriente, Europa, África, Etiopía, mi propio país, donde hay zonas difíciles para predicar el Evangelio, que es el norte de Etiopía.
1: More than 10 million homes.
2: Estamos alcanzando aproximadamente 10 millones de hogares a la semana.
1: Yes, that's our ministry.
2: Ese es parte de nuestro alcance ministerial. Yes.
0: Pastor, qué bendición es poder tenerle y hablar un poco de lo difícil que es llevar el evangelio a países o a otras latitudes. Y nosotros vemos el ejemplo en nuestro país, Panamá, que es muy accesible todo, ¿eh? Y uno no se da cuenta cuán privilegiado es de tener iglesias cercanas, de asistir, de predicar, escuchar el evangelio en los buses, en la parada, en cualquier parte del territorio.
2: Yes, sometimes it's a privilege. You can preach the gospel the way where you preach. Maybe you can talk to them in the experience last week about the testimony opportunity we have to preach and preach in the news. So maybe you can talk to them about that.
1: I really, here in Central America, this is our, tonight, 10 conferences.
2: Hemos desarrollado durante nuestra gira en Panamá hace 10 días y hemos estado compartiendo y viendo la mano de Dios, viendo las personas volviéndose a Jesús en 10 conferencias.
1: Throughout the cities.
2: En muchas de las ciudades de Panamá hemos recorrido muchos pueblos importantes.
1: It has been very fruitful and effective.
2: Y he podido ver que ha sido fructífero nuestra visita y la impartición de la palabra del Señor a personas que lo necesitan.
1: So many people came to Christ.
2: Y muchas personas han venido al Señor, como vuelvo y repito.
1: I am so happy.
2: Estoy tan contento de poder ayudar a las personas en esta nación que me he sentido útil.
1: Yes, I do have a passion, a burden for Central America.
2: Simplemente quiero decirles a nuestros queridos amigos hispanohablantes que nuestro amor hacia la comunidad latina hispanohablante es muy grande. Tengo un fuego, una pasión para ayudar.

0: ayudar a esta nación.
1: I have a vision for Central America to travel all the 7 countries in Central America and to prepare them for the second coming of Christ.
0: Mi prioridad de predicar el evangelio en Centroamérica es poder colaborar con la evangelización y ayudar a las personas a que sean convertidas en más de los 51 mil millones de personas que hay en Centroamérica. Mi labor es venir frecuentemente a poder desarrollar proyectos evangelísticos y ayudar a la pastoral.
1: I would like really to share 4 things, if that's okay.
0: Yo quisiera decirle 4 cosas que son mi razón potencial para estar en las naciones donde estoy.
1: For the viewers.
0: Para todos los seguidores de este espacio.
1: There are 4 things you cannot afford to miss.
0: Hay 4 cosas importantes para ustedes que nos están viendo que nunca debes de olvidar en la vida.
1: In life.
0: En la vida.
1: You cannot afford to miss them.
0: No, nunca deberías de olvidar esto que te voy a decir.
1: Number one.
0: Aspecto número 1.
1: According the book of Acts 17, verse 26-27.
0: Hablando del libro de Hechos, capítulo 17, 25 y 26.
1: God created all human beings for one blood.
0: Dios creó al ser humano de una sola sangre, con un solo linaje.
1: From Adam and Eve.
0: Desde Adán, de Adán y Eva.
1: And he put them on earth.
0: Y los puso en la tierra.
1: To seek him and find him.
0: Para poder servirle y poder amarle.
1: You have to find God.
0: Es importante que usted conozca a Dios.
1: We are the one lost, not God.
0: Nosotros fuimos creados para imagen de Dios y para servir a Dios.
1: Number 2.
0: Aspecto número 2.
1: You have a purpose on this planet Earth.
0: Okay, quiero recordarte que tienes un propósito establecido en Dios en esta tierra.
1: You are not here for bread alone.
0: No estás aquí solo por estar, no es un accidente.
1: The book of Acts 13, 36. David finished the purpose of God in his own generation and fall asleep.
0: Y eso nos habla también el libro de Hechos, capítulo 20, hablando de David, que él sirvió en su generación y fue fiel en lo que hizo.
1: Finish the purpose of God in your life.
0: David terminó su obra y cumplió su propósito. Tú debes de cumplir tu propósito en esta
1: Number
0: tierra.
1: Number 3.
0: Aspecto número 3.
1: That purpose to go all the way to finish it. According to 2 Timothy 4:7-8, Paul says, I fought a good fight.
0: Y esto es importante considerar de que debes de cumplir y terminar la tarea de vida que tienes. Así como Pablo dijo en 2 Timoteo de que he corrido y he peleado la buena batalla.
1: I finished my race.
0: He terminado mi carrera.
1: I kept my faith.
0: He terminado y he sido fiel en mi fe.
1: Means that faith means Christ Jesus is the only savior.
0: Simplemente completar su fe es entender que Jesucristo es el único salvador.
1: To go to heaven.
0: Para ir al cielo.
1: Through him.
0: A través de Jesús.
1: Number 4.
0: Y la ley número 4.
1: Our Lord Jesus.
0: Jesucristo es el Señor.
1: He gave us an example.
0: Para darte un ejemplo de esto.
1: John 17 verse 4.
0: Juan 17, 4.
1: He said, I have finished, I have glorified you.
0: Y Jesús decía, yo te glorifico, Padre.
1: The word he gave it to me.
0: Las palabras que tú me has dado a mí.
1: I finished it.
0: Yo las completé.
1: This is the 4 assignment you cannot miss.
0: Esos son los 4 asignaciones que nunca debes de olvidar en este plano de la vida.
1: Amen. Find God.
0: Encontrar a Dios.
1: Find the purpose.
0: Encontrar el propósito.
1: Finish it.
0: Terminarlo.
1: One day.
0: Y un día.
1: You're going to see Christ.
0: Y un día verás a Cristo cara a cara.
1: Can we
2: Amen.
1: Pray?
2: Amen. Gracias, Pastor. De verdad que sin duda alguna, yo espero que ese mensaje usted se lo haya llevado para su casa, lo trae desde otra tierra a nuestro país y que podamos tener el privilegio, aunque sea muy corto este espacio de entrevista, pueda tener el privilegio de escuchar al Pastor Salomón que está por acá con nosotros. Pastor, gracias. Thank you very much.
1: My pleasure.
2: God bless you, Pastor. Amen. Y también a su traductor, Gino Holmes, de Costa Rica. Gracias
0: Un
2: por estar acá
0: gigantesco.
2: Con nosotros. Un placer, ¿eh?
0: A usted
2: se
0: audiencia.
2: Le quiere mucho. Gracias por la colaboración y esperamos que, entiendo que aquí en Panamá están haciendo una gira todavía.
0: Sí.
2: Número de teléfono con el pastor que pudieran conversar si lo quieren traer para su ministerio.
0: Sí, el número de nosotros sería el más 506, que es el número de Costa Rica, más 506, 6355-5926. Repito, más 506, 6355-5926. Pastor Gino Holmes, conferencista internacional. Estamos para servirles y para poder hacer equipo con los ministerios aquí en esta nación de Panamá que amamos.
2: Gracias, Pastor, le bendecimos. Vámonos al cambio comercial y ya volvemos con más.
3: Y con un episodio nuevo para ustedes, tenemos sorpresita y vamos a hablar un poco de los postres afroantillanos. Por eso que Sazón Colonice está con nosotros y está por acá Saray Grenal. Ella hoy nos va a explicar. Hoy vamos a hablar un poco de cómo se hace un verdadero enyucao, señores. El enyucao colonense. Cuéntanos, Saray, ¿cómo se hace esto?
4: Hola, Lazaré. Muchas gracias por la visita. La manera como yo lo hago, hay muchas formas. Cada quien lo hace en su estilo. Yo lo hago con la yuca cruda. Ya aquí está pelada. Procedo de una vez a rallarla y le rayo también el coco y saco la leche de coco natural.
3: Es excelente. La leche de coco tú la pelas, las rayas y vas sacando entonces la leche.
4: Exacto, se saca la leche del coco rallado.
3: Excelente. Un dato importante, la gente se preguntará, pero ¿tiene que ser que la yuca tiene que estar cocida, precocida o directamente? Yo la pelo, la enjuago y la coloco de una vez para rallarla.
4: De una vez, sí. No la cocino ni nada, ni la hiervo, ni nada, nada. Así mismo crudo, se raya.
3: Excelente. ¿Cuál es el ingrediente especial? Mira, nosotros aquí tenemos la mantequilla, ¿verdad, Saray? Sí. Este es el anís y este es la vainilla. Ya ella nos dijo la leche de coco, el azúcar, el coco y lo que es la yuca. Pero el ingrediente especial que le da ese toque original al enyucao, ¿cuál es?
4: El ingrediente especial, yo puedo decir que son varios. Puede ser el anís y también la yuca y el coco.
3: Sí, me gusta. Y mira, justamente hablábamos acerca de cuando llegaron a Panamá los afroantillanos para la época de la construcción del canal. Dice que los afroantillanos tenían dos ingredientes importantes. Bueno, en especial tres. Está la yuca, lo que es el plátano y también el coco. Pero ellos se le ingeniaron y comenzaron a hacer diferentes mezclas hasta que llegó la especial. El anís directamente de Asia. Ella le dio ese toque original, como decía Saray, al enyucao. Comenzaron a mezclar. Dice que la yuca es pues, un elemento muy, un ingrediente muy suave y es riquísimo.
4: Sí. La yuca viene siendo como si fuera harina. O sea, el enyucao es un dulce. Pero en vez de ponerle la harina, le colocamos la yuca. Ella, cuando se raya, queda como si fuera una harina. Y tú le puedes ir agregando los demás ingredientes.
3: Excelente. Bueno, entonces comenzamos manos a la obra, señores. Ya luego de saber cuáles son todos los ingredientes, Saray, para realizar el enyucao, ahora viene la parte más importante. ¿Cuál es el primer paso para iniciar?
4: El primer paso es rallar la yuca y rallar el coco.
3: Excelente. Un dato importante. ¿La yuca tiene que estar totalmente qué?
4: Cruda.
3: Excelente. Entonces vamos a iniciar a rallar el coco. Y en este caso, la yuca. Y en este punto, vamos a poner a trabajar al señor editor. Un, dos. Ya tenemos el coco y la yuca rallada, señores. Rápido y fácil. Y por acá vamos a iniciar de inmediato. Saray, tú me vas diciendo qué es lo que yo voy a aportar allí. Y tú vas haciendo todo lo demás porque la experta es ella. Yo no, yo solamente soy ayudante, señores. ¿Con qué paso venimos ahora?
4: Le colocas el coco rallado.
3: Ok. Por aquí habrá una cucharita. Tú me ayudas ahí, Saray. Ok, ahí está el coco. Luego de eso, ¿con qué venimos?
4: Le colocas el azúcar.
3: Excelente. Aquí está el azúcar. ¿Tiene que ser una cantidad en especial?
4: Sí. Depende de la cantidad de la yuca que vas a usar. Asimismo, la cantidad del coco, del azúcar, de la vainilla. Excelente. Todo va de acuerdo a la yuca.
3: Luego,
4: Le pones el anís, todo lo seco primero.
3: Primero todo lo seco, eso es importante. Lo seco primero. Ok, listo, ahí tenemos.
4: Ya le puedes poner la mantequilla, la leche.
3: La mantequilla, señores, aquí está la mantequilla. ¿La mantequilla tiene que estar totalmente derretida?
4: Sí, tiene que estar derretida. Y esa es la leche de coco natural.
3: Totalmente
4: nada
3: natural.
4: De lata.
3: No, señor.
4: Mira, hasta ahí está bien.
3: Ok.
4: Y la vainilla.
3: Y la vainilla.
4: Ahí.
3: Excelente. Ahí tenemos. ¿Cuál ahora? Ya, señores, ya tenemos listos todos los envases vacíos para iniciar el gran proceso de la preparación. Cuéntanos un poco, ¿cómo es que se hace, Saray?
4: Aquí procedemos a mezclar todos los ingredientes que ya le pusimos.

0: Aquí tenemos la yuca, el coco, vainilla, el azúcar, todo bien, bien mezcladito. Ya cuando lo ves así, homogéneo, entonces Laza me va a ayudar a engrasar los moldes.
1: Yo estoy preparada con

0: ¿Cuánto debe estar en el horno y a qué grado debe estar para que la gente sepa?
1: Ok, el enyucado toma bastante tiempo en el horno.
0: Ok.
1: Yo le pongo aproximadamente de una hora a una hora y media.
0: Una hora a una hora y media. Ok.
1: Depende de la cantidad de enyucado que le pongas, pero sí tienes que ponerle, yo considero que una hora en adelante. Y no le pongas la mecha tan alta, se la pones mediana, ni baja ni alta. Mediana, okay. Y al final ya entonces le subimos la mecha para que dore toda la parte de arriba.
0: Ya tenemos listo, Sara, todos los ingredientes, todo mezclado, todo perfecto. Ahora está en el molde. Ahora, ¿qué vamos a hacer?
1: Ahora va al horno de una hora a una hora y media, okay. En mecha media.
0: Excelente. Bueno, Sara, y vamos a llevarle al horno. Aquí ya lo tenemos a mano, así que esperen. Y llegó el momento más esperado, señores. Ya tenemos el enyucado listo. El enyucado colonense, gracias a Sarai. Sarai, ya tenemos esto. Ahora, hay algo en especial que yo veo como brillante arriba. Se ve así bien jugoso, bien delicioso. ¿Qué es?
1: Al final se le pone el toquecito de azúcar.
0: Ok. Mm-hmm. Le puedo entonces... El de aquí no le tenemos azúcar. Mm-hmm. Así que voy a cogerlo. Lo puedo hacer con mi mano, ¿cierto?
1: Sí.
0: Como es para mí.
1: Un poquitito. Ajá.
0: Como es para mí y no es para ustedes. Ya yo le di la receta. Yo le voy a echar entonces un poquito. ¡Epa! Delicioso. Perfecto. Me encanta. Ahora, Sarai, ya tenemos listo el enyucado. Y todos se preguntan, pero es que yo necesito, porque no tengo los ingredientes en este momento, pero quiero un enyucado. ¿Dónde lo podemos conseguir?
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0: 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Esto les cuento. Y no solamente tienen enyucado, tiene chicheme, tiene bacalao. Hay unos ingredientes que me encantan mucho y es el del chicheme, que le ponen helado arriba. Exacto. La gente lo pide muchísimo.
1: Sí, sí, es el favorito de mis clientes, el chicheme con helado y malteada. Y también chicheme solo. Si no quieres el helado, puedes pedirlo solo también.
0: Excelente. Uh-huh. Ya usted sabe, amigo televidente de A Toda Hora, esto ha sido un episodio para que usted pueda conocer un poco de la comida afroandiana. Y mientras ustedes están buscando los ingredientes para hacer el enyucado, yo me quedo acá, por acá, con Sarai, comiendo el enyucado. Enséñale ahí, Sarai, en pantalla para que vean el verdadero enyucado colorese. Así que ha sido parte para ustedes. Gracias por estar en fiel sintonía. Bye, bye. Esto está bueno, ¿no? Bueno. Delicioso.
1: Suavecito.
2: Es lo que le gusta, es lo que le gusta, pero faltó como ímpetu para ese esto sí está bueno, así es que lo tiene que decir con ganas. Pero bueno, vamos a cambiar de tema. Hoy tengo invitados especiales. Hoy quiero invitarles a un evento muy importante que se va a desarrollar en Panamá y tengo como invitado a Gil de Gálvez. Él es director de orquesta y viene desde España a Panamá para dirigir esta orquesta que junto a Gregorio Urriola, director de Funiver, nos va a explicar un poquito cómo se organizan para esta actividad que se va a desarrollar muy pronto en la República de Panamá. Bienvenidos. Gracias por aceptar este espacio. Es un placer.
3: Un placer.
2: Adelante.
3: Un placer, Ezequiel. En primer lugar, agradecer el espacio en Osana Visión para difundir una buena noticia. Una buena noticia que tiene que ver con la labor que desempeña la Fundación Universitaria Iberoamericana que represento en nuestro país, y que entre sus múltiples actividades de formación académica también tiene una obra cultural magnífica, espléndida, que ha sido cimentada a través de exposiciones pictóricas, algunos conciertos y ciclos de conferencias. En este caso, la obra cultural de Funiver tiene el honor de traer a nuestro país a un músico destacado que no es solamente instrumentista y director de orquesta, sino también un gran pedagogo. Ha tenido

0: He ido un ciclo de masterclass para directores de orquesta y violinistas y músicos de cuerdas en nuestro país, y que tendrá como corona, como cereza del pastel, un magnífico concierto mañana a las 7:30 de la noche en el Teatro Balboa, con entrada gratuita. Al final diré una dirección electrónica donde podrán registrarse, pero lo importante es que es una celebración en el espíritu de la integración, de tender puentes entre la diversidad del mundo, las culturas, pero también una ocasión de elevar el espíritu. Así porque es. La música, como decía Juan Sebastián Bach, es para mayor gloria de Dios. Uh-huh. Y en este sentido nos complace que el maestro Gil de Gálvez, a quien paso la palabra, pueda explicarnos ese concierto de mañana al que esperamos la mayoría de los asistentes sean los que se conectan a Osana Visión y estar con nosotros.
1: Maestro, cuéntenos, ¿qué podemos esperar? ¿Qué expectativas se tiene de este concierto?
2: Bueno, a ver, en primer lugar, darte las gracias, Ezequiel, por darnos este espacio en tu programa, y sobre todo también darle las gracias a los panameños, porque es la segunda vez que estoy aquí en este país y me siento como en casa.
1: ¡Claro!
2: O sea,
1: qué bueno,
2: que prácticamente parece que no salió de España. O sea, es maravilloso esto.
1: ¡Qué bueno, qué bueno!
2: Sí, sí. Bueno, vamos a ver, vamos a hacer un programa muy bonito con la Orquesta de Cámara del Istmo, que se va a hacer mañana en el Teatro Balboa, comenzará a las 7:30 de la tarde. También hay que decir que vamos a hacer la réplica en la iglesia de Natá el sábado a las 5 de la tarde, exactamente. Y bueno, vamos a oír un programa que tiene como dos grandes partes. Una primera parte del repertorio de la historia de la música universal. Vamos a hacer la obertura de la flauta mágica de Mozart, que fue una de las últimas piezas que compuso Mozart antes de su famoso Requiem, ¿no? Estamos hablando de una pieza del año ya 88, del siglo XVIII, unos meses antes de que Mozart falleciera, o sea, una pieza maestra que, curiosamente, cuando se hizo el estreno en Viena de la flauta mágica, no fue bien recibido. Y el pobre Mozart ya, a partir de ahí, comenzó su declive final, ¿no? Luego vamos a continuar el programa con un concierto, el concierto para violín de Bruch, que es uno de los conciertos importantes de la historia de la música para este instrumento, que lo va a hacer una joven panameña de 17 años, María Ángel González, muy buena, va a ser la solista. Super. Yo lo voy a dirigir. Y luego, después de esto, de esta pincelada de la historia de la música universal, nos vamos a ir a mi país, nos vamos a ir con el mejor compositor que hemos tenido, Manuel de Falla, que es un compositor maravilloso. Vamos a hacer la segunda suite del Sombrero de Tres Picos, que bueno, es un extracto del ballet que compuso, la música del ballet que hizo para los famosos ballets rusos de Diaghilev a comienzos del siglo XX, basado en una obra del gran literato español Pedro Antonio de Alarcón. Lo estamos situando en la ciudad de Granada, en la Alhambra y en todo este contexto, y ni más ni menos que Diaghilev le encargó los decorados de este gran ballet a Pablo Picasso, mi paisano de Málaga. Por tanto, estamos ante una obra muy importante de comienzos del siglo XX que se va a oír en su versión sinfónica. Y luego, al final, acabaremos el programa con una pieza maravillosa que es el intermezzo de la boda de Luis Alonso, de Jerónimo Jiménez, un compositor de Sevilla, que bueno, muchos lo van a reconocer porque es un intermedio de zarzuela.
1: Excelente.
2: La zarzuela es algo que bueno, aquí en Hispanoamérica, por todos los países donde estoy yendo, se conoce, y esos giros se reconocen, ¿no? Y en definitiva, al final, la música nuestra, la música de España, tiene muchos giros que son muy similares a la música que tienen ustedes aquí, por tanto, se reconoce directamente, ¿no? Y en definitiva, lo que queremos es que estrechar esos lazos de unión entre comunidades que tienen una herencia, claro, y un pasado común.
1: Claro, claro, los españoles dejaron parte de su ADN aquí en Panamá, y yo creo que parte también de la música es el resultado de ello. Las redes sociales, ¿cómo hacen las personas para ingresar a este recinto y poder deleitar sus oídos? Porque quiero que también diga rapidito, cómo una persona que tal vez no ha tenido la experiencia de escuchar música clásica pueda ir con una expectativa y dispuesto a escuchar música de verdad ante un mundo tan cambiante de la música,
2: Sí, bueno, a ver, no quiero ser tampoco barrer demasiado para lo mío, pero es verdad que

0: La música, yo siempre digo que hay de dos tipos, la buena y la mala.
1: Exacto.
0: Sea el estilo que sea, exacto, ¿de acuerdo? Por tanto, la gente tiene que ir con toda la tranquilidad del mundo a escuchar música clásica, música académica. Somos gente normal, como se me está viendo, ¿de acuerdo?
1: Sí, claro.
0: No somos estirados ni nada de eso. Por tanto, bueno, yo invito a todas las personas que vayan porque van a disfrutar. Uh-huh. Es verdad, ¿eh? Porque no hay que decirlo también, porque eso va a nuestro favor. Que bueno, en definitiva, al final, la música académica es verdad que su composición y su interpretación exige de una elaboración a la hora de crearla,
1: exacto,
0: que es más, bastante más profunda,
1: sí,
0: ¿no?
1: Sí,
0: que
1: sí,
0: no
1: sí,
0: quiere decir que sea ni mejor ni peor,
1: sí, sí,
0: pero es verdad que es más profunda, ¿no?
1: Sí, sí, sí.
0: Entonces, bueno, yo invito a todos los panameños que quieran ver el concierto a que vayan allí, porque de verdad es que no les va a defraudar. Y además, en definitiva, están apoyando arte panameño, porque
1: sí,
0: la Orquesta Cámara del Istmo son todos de aquí, ¿no?
1: Buenísimo, buenísimo.
2: Sí. Reiterando esa invitación que hace el maestro Gil de Gálvez a través de las ondas de Osana Visión, le repetiría a nuestro público que la entrada es absolutamente gratuita.
1: Super.
2: Solamente tienen que hacer un registro a la siguiente dirección: administración 1 en números .pa@funiver.org. Repito, administracion1.pa@funiver.org.
1: Excelente, ahí está.
2: Les
1: la
2: esperamos.
1: Pantalla. Oigan, de verdad, maestro, un placer.
0: El placer es mío y muchas gracias.
1: Quiero estar ahí presente también.
2: Ojalá puedas acompañarnos.
1: Sí, por supuesto.
2: Si
1: y espero que nuestros amigos televidentes también puedan acompañarle y que es totalmente gratis. Es una oportunidad de escuchar buena música académica, con personas que tienen trayectoria elaborada, y me quedo con ese concepto, profunda, porque definitivamente lo es, ¿eh? Un placer, hermano.
0: Gracias.
1: Gracias nuevamente. Vamos al cambio.
0: Gracias.
1: A la orden, ¿eh?
2: Muchas gracias.
1: Sí. Vámonos al cambio y ya volvemos con más.
3: El apodo Los Canaleros, para referirse a nuestra selección, se ha vuelto popular en los medios internacionales. Nace como vínculo de dicha selección con el Canal de Panamá y ha ganado amplia importancia junto al crecimiento futbolístico de nuestro país en el área de la CONCACAF. Ha sido tanto el uso de este apodo que fue elegido como apodo oficial para Panamá en competencias internacionales importantes como Copa de Oro y también en la Copa FIFA 2026.
4: Profesor Thomas Christiansen, esto es lo que le falta a la selección de Panamá.
5: Hoy vamos a ganar la gloria, hoy vamos a dejar el sudor y la sangre aquí sobre el césped. Pero de este estadio salimos con la victoria.
6: En Dios haremos proezas, guerreros de nuestra selección. Su talento, su esfuerzo y su fe los ha colocado en el escenario que concentra la atención del mundo entero. Hoy, no solo 4,5 millones de corazones panameños palpitan al ritmo del balón y de sus pies. Representan a más de 54 millones de centroamericanos. ¡Arriba a la victoria! Y recuerden, con Dios todo es posible.
7: ¡Arriba!

0: Eso no está en el guión.
1: Pero yo no he dicho nada.
0: Tampoco hace lo que está aquí.
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0: televidente. Vamos a ser breves porque hay palabras del Señor nuevamente. Vamos a repasar lo que Dios nos habló a inicio de este programa. Y también hay gente que cumple hoy, gente bonita, gente hermosa. Pero queremos felicitar por acá a Jaciel. Feliz cumpleaños, Jaciel. Que Dios te bendiga muchísimo, te guarde. Este pequeñito que ha sido de mucha bendición seguramente para su familia. Que el Señor te bendiga de parte de tu familia hasta Penonomé.
1: Saludos y bendiciones. Quien en el día de hoy dice, celebra 3 añitos y desea deseos de salud, muchas bendiciones. Dios les conceda crecer en estatura, inteligencia y gracia de parte del Señor. Son los deseos de todo el Ministerio Rescate Infantil de Penonomé. Saludos a la gente bella de Penonomé, hombre.
0: ¡Feliz cumpleaños! Te mandamos un abrazo, nuestro querido Jaciel.
1: Gracias a todos los que nos escriben siempre y que, de hecho, para eso es las celebraciones, para festejarla. Así que usted siempre nos tiene esa fotito. Con mucho gusto la vamos a colocar acá en pantalla y celebramos con usted.
0: Claro que sí. Vamos con la palabra del Señor. Busqué primera de Pedro 5:5 y hablábamos sobre la humildad, pero vamos a leerlo. Igualmente, jóvenes, estad sujetos a los ancianos y todos, sumisos unos a otros, revestidos de humildad, porque Dios resiste a los soberbios y da gracia a los humildes. Humillaos, pues, bajo la poderosa mano de Dios, para que Él os exalte cuando fuera tiempo, echando toda vuestra ansiedad sobre Él, porque Él tiene cuidado de vosotros. Sed sobrios y velad, porque vuestro adversario, el diablo, como león rugiente, anda alrededor buscando a quien devorar. Al cual resistid firmes en la fe, sabiendo que los mismos padecimientos se van cumpliendo en vuestros hermanos en todo el mundo. Y finalmente dice,
1: el 10.
0: Mas el Dios de toda gracia, que nos llamó a su gloria eterna en Jesucristo, después que hayáis padecido un poco de tiempo, Él mismo os perfeccione, afirme, fortalezca y establezca. Me encanta esta palabra, Ezequiel.
1: A Él sea la gloria, el imperio y por los siglos de los siglos. Amén. Qué poderoso un mensaje hoy. Pues nos habla pues la palabra del Señor para delante de Él presentarnos sin manchas, con integridad y que la gracia de Dios, de esa manera obtenemos gracia, como dice este pasaje bíblico también. Amén. Hay que tener humildad en nuestro corazón. Y hoy decía yo en la mañana, no es que seas débil. El ser humilde, no es que yo soy humilde, humildemente y camino cabizbajo, no digo nada, me quedo callado. No, eso no es la humildad, totalmente contraria a lo que habla la palabra. La humildad es que tengas disposición en tu corazón, que Dios conoce lo que hay en tu corazón, si hay rencilla, si hay enemistad, si hay algún tipo de situaciones que te alejan realmente de la comunión del Espíritu Santo de Dios. Entonces, ahí no tienes un corazón humilde. Probablemente que comportes como humilde, pero tu corazón dice otra cosa.
0: Así es.
1: Lo que hay dentro de él es totalmente contrario a lo que realmente debe reflejar en Cristo Jesús. El reflejo de Cristo es humildad donde quiera que vayas. Y es morir todos los días al yo que llevo por dentro. Todos los días. Si no estás dispuesto a eso, créeme, hermano, amigo televidente que nos ve, que no va a ser tarea fácil.
0: Me gusta cuando Dios habla que su gracia nos afirme, nos perfeccione, nos alinee, nos fortalezca. ¿Por qué? Porque reconocemos que somos seres humanos, somos débiles, tenemos muchos errores, tenemos indiferencias personales, tenemos indiferencias en todo, a nivel personal tenemos eso. Pero algo que nos representa muchísimo y que nos alinea mucho es la palabra del Señor. Amén. Es la corrección de Dios. Cuando nosotros tenemos humildad delante de Dios, Dios dice, wow, yo, a pesar de que mi hijo esté haciendo las cosas mal, él sabe y él reconoce que yo soy su Dios y yo tengo que corregirlo. Y a veces tenemos, no a veces, siempre debemos tener humildad delante de Dios. Y recuerda, como decía su palabra, dice que él soporta a los altivos, a los soberbios, mas mira bien y de cerca a los humildes. Uh-huh. Y eso nos tiene que tiene que impactar nuestro corazón, tiene que estremecer nuestro corazón y tiene que reconocer nuestro corazón que hay un Dios todopoderoso que nos está diciendo necesitas corregir eso. Por eso, amigo televidente, siempre recuerde que es la gracia de Dios. Es por Él quien cada día estamos aquí, nos tiene que perfeccionar. Así que le invito a que oremos,

0: pídale al Señor que cambie su corazón si siente que se ha llenado de amargura, de odio, de tristeza, de depresión. Si se ha llenado su corazón de basura que no le pertenece a este corazoncito lindo, pues dígale a Dios, ayúdame a ser diferente. Señor, gracias por esta mañana. Porque reconocemos que tú eres el Dios todopoderoso, reconocemos que tú eres el Dios que cambia, que transforma, que quita lo que no te agrada a Dios. Hoy te pedimos que tú saques de raíz todo lo que no te agrada, Señor, lo que no es grato delante de tu presencia. Te pedimos, Señor, que nos ayude cada día, que sea tu gracia que nos perfeccione, nos afirme, que sea tu gracia que nos ayude a mantener nuestra fe intacta, Padre, así como un grano de mostaza. Te pedimos, Dios, que tú traigas sanidad en nuestro cuerpo, en nuestra mente, Señor, sanidad incluso espiritual. Te pedimos por todas las personas que nos sintonizan a esta hora y están pasando por tiempos de tormentas, por tiempos, Señor, de tristeza. Te pedimos que tú les ayudes y les fortalezca su vida y que puedan, Señor, alcanzar la victoria. Te damos gracias por todo, Dios. En el nombre de Jesús, amén.
1: Amén y amén. Gracias, amigos televidentes, por prestar atención a nuestro programa, por estar ahí atento todos los días, sintonizarnos. Ayer nos topamos con un señor que nos dio un grato saludo y abrazo. Dice que nunca se pierde el programa. Estábamos en la calle compartiendo con él y eso nos llena de regocijo porque sabemos que hay personas que sintonizan nuestra programación y saben que hay palabra, hay ministración. Y sobre todo, pues tenemos una programación que educa, transforma, apto para todo público.
0: Este programa es apto para todo público, Ezequiel. Definitivamente que lleva mucha palabra del Señor. Así que un saludo para todas aquellas personas que siempre también están en sintonía aquí en el Facebook, en el Instagram, todo pendiente.

0: La Copa Mundial 2026 utilizará césped híbrido de última tecnología en todas sus sedes, una mezcla de pasto natural reforzado con fibras sintéticas para maximizar durabilidad y rendimiento. Se utiliza principalmente pasto tipo Bermuda, específicamente variedades como el Tajón, que rinden mejor en climas de aproximadamente 25 grados centígrados. En estadios con césped artificial como en los Estados Unidos se colocarán bandejas con el sistema híbrido. Expertos internacionales supervisan la instalación para evitar lesiones y asegurar un juego rápido. Esta superficie garantiza un bote parejo y mayor seguridad para los jugadores exigida por la FIFA para los partidos en Estados Unidos, México y Canadá. Los trabajos incluyen una nivelación láser y sistemas de riego automatizados para garantizar la mejor calidad de la cancha, preparándose para la prueba de resistencia en partidos de alta intensidad.
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2: Cercano está Jehová a todos los que le invocan, a todos los que le invocan de veras. Salmo 145:18. Que la paz de Dios, que sobrepasa todo entendimiento, guarde sus corazones y sus pensamientos en Cristo Jesús.

que sean días gloriosos los que vivan llenos de fe y salud, sabiendo que Dios es su amparo y fortaleza y su pronto auxilio en toda prueba.

que siempre estén gozosos, orando sin cesar, dando gracias en todo, porque ustedes saben que esa es la voluntad de Dios para con ustedes en Cristo Jesús. Siempre se acerquen confiadamente al trono de la gracia para alcanzar misericordia y hallar gracia para el oportuno socorro. Que en su comunión diaria con el Altísimo siempre pidan con fe, no dudando nada, porque con fe agradan a Dios.

Dios les bendiga abundantemente. ¡Feliz cumpleaños, hombres y mujeres comprometidos con Dios! Nos bendicen porque son sembradores de esperanza.

0: Acerquémonos, pues, confiadamente al trono de la gracia para alcanzar misericordia y hallar gracia para el oportuno socorro. Hebreos 4:11. En medio de los desafíos, la gracia de Dios te sostiene, te da victoria. Oh, sana visión es para ti.
1: En este Mundial 2026 se espera una asistencia total superior a los 5.5 millones de espectadores. El torneo durará 39 días, siendo la edición más larga cronológicamente. Los equipos viajarán distancias de hasta 4.500 kilómetros entre algunas sedes, por lo que la FIFA agrupó las sedes en regiones para evitar traslados excesivos y fatiga. Para este torneo mundialista se han reclutado más de 50.000 voluntarios para asistir en los estadios. En cuanto a la parte económica, la FIFA proyecta ingresos por 11.000 millones de dólares.
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0: de Osana Visione. Con la participación de juristas y expertos de comercio global, se dio la inauguración del Congreso Internacional de Derecho del Canal. Esto que es un encuentro clave que busca redefinir el marco legal y operativo de unas de las vías marítimas más importantes del mundo. Hablamos con Agenor Correa, vicepresidente de Asesoría Jurídica de la Autoridad del Canal de Panamá. Escuchemos sus declaraciones.
1: Es un evento que pensamos hace mucho tiempo para poder compartir, no solamente con los panameños, con los trabajadores del canal, sino que incluso a nivel internacional, cuáles son los fundamentos jurídicos que respaldan la operación, el funcionamiento y desempeño del Canal de Panamá. En este evento hemos incluido participantes no solamente de Panamá como expositores, sino expositores de Estados Unidos y de Chile, en los cuales se han tratado diversos temas. En primer lugar, me tocó la responsabilidad de hacer una participación sobre la conceptualización del derecho y cómo dentro de la historia llegamos a la actualidad con un derecho exclusivo, particular, para el Canal de Panamá y los sustentos y fundamentos. La Junta Directiva del Canal de Panamá aprobó un Plan Estratégico 2025-2035, dentro del cual se han establecido varias iniciativas. Esas iniciativas buscan optimizar el Canal de Panamá, mejorar su rentabilidad, y entre ellas se ha incluido la defensa de la institucionalidad del Canal de Panamá. Y no podemos hablar de una defensa de una institucionalidad si es desconocida. Entonces nuestra obligación es divulgar, es dar a conocer, es compartir la información de cuáles son los pilares fundamentales jurídicos del derecho del canal, para que una vez los panameños conozcamos en detalle esa esencia, ese derecho, tengamos la capacidad y la fortaleza para defenderlo.
0: Este evento, que reúne a delegaciones de más de docenas de países, que se centra en analizar cómo la legislación marítima debe adaptarse a una nueva era de digitalización. Entre los puntos que se lograron discutir dentro de este congreso es la innovación y arbitraje internacional. Otros puntos fuertes del congreso es la modernización de los contratos de servicios marítimos y la resolución de disputa. Escuchemos parte de las declaraciones también de las autoridades.
2: Bueno, realmente, digamos, desde el enfoque de por qué es un congreso internacional, a pesar de que estamos hablando del derecho del Canal de Panamá. El Canal de Panamá, como sabemos, es una empresa, una organización que tiene una proyección internacional por el propio negocio y la actividad que realiza. En consecuencia, su estructura jurídica, por supuesto, también tiene una proyección desde esa perspectiva, a nivel internacional. Y como nace desde un tratado, que los tratados como instrumentos jurídicos son realmente una posición internacional entre países, es de suma importancia también conocer cómo funciona y cómo opera desde esa perspectiva.
0: En este congreso, las sesiones continuarán durante los próximos días, consolidando al país como el epicentro del debate jurídico marítimo de la región. Con cámara de David Sánchez para el microinformativo, te reportó Lazaret Gutiérrez.

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1: Si hablamos que somos el cuerpo de Cristo, que somos la luz, que somos luz y sal también, hablamos del templo, hablamos de la novia, pero tenemos que entender que si yo no entiendo el por qué soy lo que soy, corremos un riesgo muy grande y que no podemos enamorarnos de nuestra identidad y olvidar de nuestra misión. No puedo simplemente saber sobre mi identidad y olvidarme de la misión que Dios me entregó. Y eso es parte de lo que estamos hablando como iglesia. No podemos enamorarnos de nuestros títulos, enamorarnos de nuestros ministerios, enamorarnos de lo que hacemos dentro de la iglesia y de quienes somos como iglesia, porque algunos se enamoran de todo lo que es la novia. Otros se enamoran de todo lo que es el templo, que yo soy el templo, o que somos familia, y es cada uno es importante, pero ¿cuál es la misión de esta iglesia? La iglesia de Cristo. La iglesia, yo estoy hablando de iglesia como comunidad, no de un templo, porque hablamos también la semana pasada, uno puede destruir, viene un huracán, un tornado o lo que sea, y puede destruir ladrillos, pero no va a destruir la iglesia, amén. Eso es importante entender. Entonces, la iglesia existe para que Dios sea visto, conocido y glorificado. Y acá quiero hablar de tres direcciones de la iglesia. Para esto existo. Primeramente, para arriba, existo para darle gloria a Dios. Luego, para adentro, existo para discipular. La iglesia existe para discipular y formar a los santos. Y luego, para afuera, existe para extender el reino de Dios. Entonces, son tres lugares. Primeramente, para arriba, extendé tu mano hacia arriba. Amén. Y luego, para adentro, hacia acá, para formar. Y luego, para extender. Amén. Entonces, eso vamos a hablar hoy. Primeramente, la iglesia existe para reflejar a Cristo y glorificar a Dios. Este es para arriba. Y nosotros vemos lo que dice en 1 Pedro 2:9. Dice: mas vosotros sois linaje escogido, real sacerdocio, nación santa, pueblo adquirido por Dios, para que anunciéis las virtudes de aquel que os llamó de las tinieblas a su luz admirable. Vosotros que en otro tiempo no erais pueblo, pero que ahora sois pueblo de Dios, que en otro tiempo no habéis alcanzado misericordia, pero ahora habéis alcanzado misericordia. Y interesante que quiénes somos, eso tenemos que entender, quiénes somos. Somos pueblo escogido, real sacerdocio y todo esto, pero ¿para qué estamos? Y eso contesta Pablo en Efesios 3:10, dice: ¿para qué la multiforme sabiduría de Dios sea ahora, cuando sea ahora dada a conocer por medio de la iglesia a los principados y potestades en los lugares celestiales, conforme al propósito eterno que hizo en Cristo Jesús nuestro Señor? Es interesante porque muchas veces pensamos que la iglesia es simplemente para esta tierra. Que nos dice acá Pablo, es también para que la gloria de Dios sea conocido. ¿En dónde? Dice, para que la iglesia, a los principados y potestades en los lugares celestiales. La transformación que sucede acá en este cuerpo es también para que los ángeles caídos, que Satanás pueda saber que hay un Dios que vive y reina. Aleluya. Entonces nosotros vemos que la iglesia existe para que Cristo sea visible. La iglesia existe para que Cristo sea visible. Y esto dice en Efesios 1, versículo 22, y dice, y sometió todas las cosas bajo sus pies, hablando de Cristo, y lo dio por cabeza sobre todas las cosas a la iglesia, la cual es su cuerpo, la plenitud de aquel que todo lo llena en todo. Entonces sometió todas las cosas bajo sus pies, hablando de Cristo, porque Él murió, resucitó y Él ascendió y Él vuelve, y Él sometió bajo sus pies y lo dio por cabeza sobre todas las cosas a la iglesia. Eso hablamos también de la autoridad de la iglesia, la cual es su cuerpo, la plenitud de aquel que todo lo llena en todo. Entonces, si Cristo es la cabeza y nosotros somos el cuerpo, tenemos que entender, un cuerpo sin miembros no va a poder funcionar correctamente. Y un miembro desconectado del cuerpo está muriendo lentamente. Esto hablamos también el domingo pasado. No podés simplemente decir, no, yo le conozco a Dios y yo tengo mi fe y yo avanzo acá y yo le veo al pastor por YouTube, pero me gusta a mí quedarme en mi habitación. La fe es personal, pero la manera en la cual vivimos la fe tiene que ser comunal, comunitario, dentro del cuerpo. No venís simplemente a asistir a una prédica, sino que somos la iglesia lo que somos fuera de estas puertas, fuera de este lugar, viviendo el Evangelio para que Cristo sea visible a través de tu vida, tu familia, tu hogar, tu trabajo. El fruto de tu labor debería reflejar el propósito de Dios también para tu vida. Lo que dice en Colosenses 3:23, todo lo hago como para el Señor. Entonces es interesante cómo el cuerpo visible siempre manifiesta una voluntad invisible. Lo que recién hice representa una voluntad invisible que empezó acá, ¿sí o no? Lo que vos empezás a decir empieza dentro de tu cerebro, que luego comunica a tu lengua, a tus cuerdas vocales y a todo lo que hay en tu cuerpo para poder ejercer la voluntad de la cabeza. Y eso es la iglesia. Nosotros deberíamos ejercer la voluntad del Padre, como dijo mismo Jesús, ya no quiero hacer lo que yo quiero, sino que lo que tú quieres. Y eso para nosotros es un mensaje que cada uno de nosotros tenemos que poder entender, porque cuando hablamos como iglesia o hablamos de lo que hacemos acá, muchos de nosotros y yo inclusive creo que yo tengo que asistir a un lugar para irme al cielo. Tengo que estudiar la palabra porque me quiero ir al cielo. Quiero ir a un lugar, a un destino final. Pero el mensaje del Evangelio va mucho más de simplemente el perdón de tus pecados. Lo que nos dice en Efesios, en el capítulo 1, es mucho más de lo que simplemente es ser perdonado de tus pecados. Habla de por qué Dios te creó. Desde la fundación, desde el universo, Él ya pensó en este cuerpo. Él había creado a Adán y a Eva y a todos nosotros. ¿Para qué? Podemos darle gloria a Él. Y ahí está lo interesante. Porque tenemos que entender que en la teología habla de la autosuficiencia de Dios. Significa que si Él es amor, entonces ¿por qué Él busca que yo sea un agente para amarle a Él? ¿Por qué Dios dice, ante todas las cosas, el primer mandamiento y el mandamiento más importante, amarle a Él sobre todas las cosas? Y ahí está el punto de lo que dijo San Agustín. Habló de en cuanto al sol. El sol resplandece la luz, quiérase o no. Dios es amor y Él es amor, es quien Él es. Ahora, el que necesita ese amor para funcionar correctamente soy yo. Yo estoy parado acá y es importante para que yo pueda vivir y estar recibiendo la luz del sol. La luz del sol da vida, ¿sí o no? Y por ende, cuando yo puedo caminar en ese amor, cuando yo pueda caminar en esa luz, yo voy a funcionar correctamente y por ende yo correspondo a esa luz. Y lo mismo con cada uno de nosotros. Dios ya es pleno, Él es poderoso, Él es omnisciente, omnipotente, omnipresente. Pero cuando yo fui creado y diseñado, Él como me amó a mí tanto, Él quiere que yo pueda funcionar correctamente. Y eso es para cada uno de nosotros. Él desea saber.

salvación, Juan 3:16, que cada uno de nosotros seamos salvos. Pero muchos de nosotros preferimos no vivir en la luz, sino que vivir en la oscuridad. Es una decisión de cada uno de nosotros, se llama libre albedrío. Y tenemos que entender que la salvación no termina en perdón. La salvación siempre avanza hacia semejanza. La salvación, repito, no termina en simplemente ser perdonados. Somos justificados por esa decisión, por lo que Él hizo en la cruz. Somos justificados, pero luego hay un proceso de santificación en la cual yo soy transformado por medio de la renovación de mi mente, lo que dice en Romanos 12. Y ahí yo tengo que entender que soy transformado en su semejanza. Una persona que recibe palabra, esa palabra tiene que hacerse carne en nuestras vidas. El mundo, tu familia, tu esposa, tu esposo está esperando una transformación por medio de la palabra, aunque no sabe. Porque significa que vas a ser el esposo correcto, significa que vas a ser la esposa correcta, significa que vas a ser el hijo correcto. ¿Saben que hay hijos de 50, 60 y 70 años aún? No significa porque tengo una edad, ya no soy hijo. La función en la cual, ¿y qué hago? ¿Por qué hago lo que hago? Es porque voy a reflejarle a Cristo. Voy a darle gloria a Él. Dice en 2 Corintios 3:18. Por tanto, nosotros, todos, mirando a cara descubierta como un espejo la gloria del Señor, somos transformados de gloria en gloria, en la misma imagen como por el Espíritu del Señor. 1 Corintios 13 habla acerca del amor. Habla lo que es el amor. Y eso significa que yo puedo hacer todo, pero sí, yo puedo dar todo a los pobres, yo puedo entregar mi cuerpo, yo puedo hacer todo. Y muchos de nosotros hacemos cosas dentro del matrimonio, hacemos cosas por nuestros hijos y hacemos todo. Hasta decimos que trabajamos. Y yo trabajo para ellos, yo trabajo para esto. Pero no hay amor detrás de lo que hacemos. Entonces nada somos, dice en 1 Corintios. Por eso es tan importante de aprender a ser transformados a esa imagen. Cuando leo las Escrituras, yo puedo entender que no es simplemente un libro histórico, es un libro lleno del poder del Espíritu Santo. Que esas palabras, cuando lo recibo, empieza a transformar, empiezan a desafiar cómo pienso, empiezo a desafiar cómo reacciono, empieza a desafiar cómo interactúo con mi jefe, con mis compañeros, dentro de la iglesia, dentro de todo lo que hago como cuerpo, empieza a desafiar. Y me hago la pregunta, ¿por qué hago lo que hago? Y eso es importante porque tengo que entender que la salvación avanza hacia semejanza, semejanza de Él. Y tengo que entender que una iglesia sana, una iglesia que no es enferma, una iglesia sana, no solamente predica a Cristo, sino que parece a Cristo. Cualquier pastor anhela que la iglesia, que el cuerpo esté sano, que realmente podamos reflejar quién Él es. Que seamos fieles embajadores. Si Él te entregó autoridad, cualquier embajador debería poder obedecer lo que dice el Rey. Y si no cumplo lo que Él dice, entonces no soy fiel al llamado que Él me ha entregado. Y Cristo fue claro. Cristo fue claro. Que todo lo que nosotros hacemos en Juan 13 habla acerca del amor. Y lo que Él nos dice en el versículo 34 dice: un mandamiento nuevo os doy. Un mandamiento nuevo os doy. Que os améis unos a otros. Como yo os he amado. ¿Cómo deberíamos amar el uno al otro? Según como yo conozco, yo voy a amar como mi Padre me amó, maldiciéndome con palabras. Y repetimos ciclos de amor, repetimos ciclos de infidelidad, porque así yo conozco.

porque yo me tengo que descargar con otras para serle fiel a ella. Imagínate cómo nosotros empezamos a trastornar pensamientos o decimos, no, yo veo pornografía para poder luego estar bien con ella, porque o si no iba a estar muy mal. Y justificamos el pecado para justificar el

se entregó, como Él sirvió, como Él murió. Como yo os he amado, que también os améis unos a otros. Y acá está la clave: en esto conocerán todos que sois mis discípulos, si tuvieres amor los unos con los otros. Si tenemos amor el uno con el otro, ahí la gente va a saber que hay algo diferente, que hay un cuerpo, aunque sea invisible, porque la gente pasa manejando y dicen: allá está una iglesia, cuando ven un edificio con una cruz. Pero eso no es la iglesia. La iglesia es lo que somos fuera de este lugar. No podemos dejar de congregarnos. Es importante congregarnos. Es lindo ver a 5.000 personas congregarse, porque es un reflejo también del poder de Dios. Pero realmente el reflejo del poder de Dios es cuando hay una transformación afuera. Que seas el padre que ama a sus hijos allá. Que seas el trabajador que realmente no cumple para tener un salario a fin de mes, sino que estás tomando lo que Dios te ha entregado como un buen mayordomo. Que seamos como José, igual siendo esclavo, hizo bendecir a Potifar. Muchos no quieren hacer nada si no hay un beneficio propio. Dentro de la esclavitud no había ningún beneficio propio, pero él hacía porque tenía que reflejarle a Dios. Y acá nosotros vemos el ejemplo de la iglesia en Antioquía. Sabemos que nosotros, cuando hay persecución, pensamos que muchas veces, ¿qué va a suceder? Cuando mueren grandes predicadores, ahí entra pánico. ¿Quién va a predicar? No hay, sino que Dios siempre levantará a alguien para avanzar su reino. Tenemos que entender, iglesia, somos piedras vivas, como dice en 1 Pedro 2. Y la iglesia en Antioquía no fue formada porque alguien la envió, sino que fue por la persecución, y luego ellos se extendieron y fueron hasta Antioquía. Y acá nosotros vemos lo que dice en Hechos 11, versículo 20: pero había entre ellos unos varones de Asunción y de Lambaré, de Chipre y de Cirene, los cuales, cuando entraron en Antioquía, cuando entraron hacia Ciudad del Este, hacia Pedro Juan, hacia donde sea que Dios le llama, cuando entraron a Antioquía, hablaron también a los griegos, anunciando el Evangelio del Señor Jesús. Y dice acá que lo que me encanta: y la mano del Señor estaba con ellos, y gran número creyó y se convirtió al Señor. Cuando hay algo que sucede y Dios nos envía a lugares diferentes, vos decís: mira, perdí el trabajo. ¿Quién sabe lo que Dios tiene preparado para vos? Capaz te sacó de Asunción, o te envió a Argentina, te envió a Bolivia, te envió a Uruguay, o te envió a Encarnación. Vos decís: pero Dios me sacó de mi familia o de ese núcleo. Y Dios te está enviando donde estás, y Dios te quiere levantar para extender su reino donde estás plantado, donde estás parado. Eso es algo que tenemos que entender, que donde sea que estoy, voy a anunciar el Evangelio. Y acá está lo que nosotros vemos, a lo que me encanta: la mano de Dios estaba sobre ellos. Y luego dice en el versículo 26: y se congregaron allí todo un año con la iglesia, y enseñaron a mucha gente, y a los discípulos se les llamó cristianos por primera vez en Antioquía. Antes eran conocidos como seguidores del camino. Así se les decía a los que seguían a Jesús. Los seguidores del camino era una secta, un movimiento dentro del judaísmo. Pero luego, cuando ellos, y había una dispersión de personas, y luego extendieron hacia Antioquía, dijeron: acá hay personas que están revelando el amor de Jesús, predican a un Jesús, el Dios de amor, porque se entregó, porque ellos en todo lo que era
La cultura greco-romana era el hombre sacrificando para que él pueda

recibir algo de Dios. Pero el mensaje de Jesús transformó todo, porque era Dios entregando a sí mismo. Le rompió todo molde. Era un Dios que se entregó por nosotros, aún no mereciendo nada, aún estando en pecado. Y eso le voló la cabeza. Y más allá de una palabra, ellos empezaron a ayudar a los huérfanos, a ayudar a las viudas, a ayudar a las personas que estaban enfermas, los leprosos. Ellos le tocaron y en vez de ser contaminados con la lepra, los leprosos se sanaban. Y ahí está. Había algo visible. Ahí andan cristianos, pequeños Cristos, pequeñitos Jesuses. No era algo que ellos se autodeclararon cristianos, era algo visible que el mundo veía, a Jesús en la iglesia. Y así será con esta iglesia. Así será con esta iglesia. Que cuando nosotros no solo predicamos a Cristo, sino que le parecemos a Él. Ay, se me va todo el tiempo. Quiero mencionar esto rápidamente. Había un señor que se llamaba el pastor Adam. Realmente no era pastor, era un joven hijo de pastor de una iglesia en California. Su papá era un gran predicador, un gran pastor, una de las iglesias más grandes, una congregación de 10.000 personas. Y él se enfrió, se apartó, pero luego se encontró bajo la teología. Y él creció en aprender acerca de la teología. Y la teología es importante porque uno aprende doctrina, qué creo, por qué creo lo que creo. Y luego él se fue a estudiar en un estudio bíblico de John MacArthur, que es un señor conocido, teólogo reformado, pero que también cree en el cessationism, básicamente que la obra del Espíritu Santo ya terminó, los milagros terminaron. Y acá él entró y él estaba en una clase. Estaba en una clase. Y su papá cree en milagros, cree en el Espíritu Santo, el poder del Espíritu Santo, él. Y con todos sus compañeros, hay un profesor que se vestía, era un cowboy, básicamente. Y él le dijo, quiero que hagan un estudio. ¿Cuál es el estudio? Anda a tu iglesia y describime qué hace tu iglesia para la comunidad. Entonces cada uno se fue. Y él le llamaba uno a uno a presentar lo que hacía su iglesia. Y básicamente la mayoría de las iglesias en las cuales ellos congregaban hacían una clínica o a un día en el año para lo que era Pascua o para lo que era, perdón, no Pascua, para lo que era Thanksgiving, Día de Acción de Gracia. Hacían un lugar donde venían toda la comunidad y ellos comían, comía y le daban de comer. Y luego le llamó a este muchacho Adam. Y él le dijo, ¿qué hacen y cómo hacen en tu iglesia? Y él le dijo, todas las semanas hay personas que salen a buscar a mujeres que están en prostitución a predicarles. Y luego le traen a un lugar también para darle de comer. Nosotros tenemos clínicas móviles en la cual hay doctores que se van y también ellos ayudan a personas que necesitan y capaz no tienen vacunas o no para los dentistas. Ahí nosotros tenemos comedores donde le damos de comer a los niños semana tras semana tras semana. Y él mencionó ministerio tras ministerio de cómo la iglesia impactaba. Y todos los que estaban mirando así decían, oh. Y él... profesor dijo, ¿saben qué? Ninguno de ustedes, ninguno, asistiría a la iglesia del papá de Adam, porque tu doctrina no va a permitir. Pero su iglesia le refleja más a Cristo que cualquier otra de tus iglesias. Cuando él hablaba eso, Adam no sabía qué hacer, ¿verdad?
Y eso para mí es algo fuerte, porque tenemos que entender, iglesia, que es importante estudiar la palabra, es importante conocer, pero lo más importante de conocer teología es conocer a Cristo, es ser transformado por su imagen, por su palabra, ser transformado en su imagen y poder ser esas manos y pies en nuestra comunidad. Y doy gracias por esta iglesia. Doy gracias que podemos tener más de 30 comedores en la cual estamos alcanzando comunidades, personas que necesitan, que tenemos esa, lo que anunciamos acá, la clínica móvil, que tenemos colegio, ahora universidad, que tenemos ministerios que ayudan a los jóvenes, a los adolescentes, a los niños, que esta iglesia se extiende y que demuestra el amor del Padre, que podemos tener un lugar donde los matrimonios puedan venir, que podemos tener psicólogos que puedan recibir a personas que están pasando por momentos difíciles, que podemos tener consejeros, que podemos tener personas que sirven acá como mujeres en el equipo de bienvenida, en el equipo de consolidación. Hay personas que dan de su tiempo para ir a velorios, para acompañar a la iglesia en lo bueno y en lo malo. Y esa es esta iglesia, una iglesia que le parece a Cristo, una iglesia que avanza con el poder de su Espíritu. Yo creo que el Espíritu Santo, si Él fue entregado en aquel entonces, yo no creo que su poder paró. Yo creo que aún lo que dice Jesús, y harán cosas mayores. Eso es esta iglesia. Tengo 6 minutos más y recién terminé el punto número 1. Luego la iglesia, primeramente para arriba, para reflejar la gloria, para ser transformado en su imagen. Luego está para adentro. La iglesia existe para formar discípulos. Para formar discípulos. De vuelta, la iglesia no está para inspirarte. Esto no es una charla motivacional, es tratar de entregarte la palabra para que puedas entender quiénes somos y para qué estoy, para que podamos ser transformados y ser discipulados. Y el discipulado habla de ser formado, no la imagen de un Joshua, no quiero verla a todos usando anteojos, sino que realmente puedan ser transformados en la imagen de Cristo Jesús. Amén. Y dice en Efesios 4, lo que dice en versículo 11, y Él mismo constituyó a unos apóstoles, a otros profetas, a otros evangelistas, a otros pastores y maestros, a fin de perfeccionar a los santos para la obra del ministerio. O sea, yo no soy apóstol para ser el apóstol, para que ustedes me puedan servir. Yo no soy pastor para que sea el pastor y tener un espacio acá para que ustedes me puedan servir. Yo no soy el maestro para que ustedes me puedan luego obedecer. Yo no soy pastor para simplemente tener ovejas. No, yo no soy evangelista para que mi nombre pueda y tener libros. No, a fin de que perfeccionar a los santos para la obra del ministerio. Y eso es el anhelo de cualquier pastor, que en tu célula, en tu estudio bíblico, que hayan discipuladores que no simplemente se reúnen para leer un mensaje o para dar una prédica más, sino que puedan compartir, que puedan en tu día a día recibir llamadas. Estoy pasando en esto, en mi trabajo, estoy pasando esto, en mi matrimonio. Y de acuerdo, no le des una opinión o no le des simplemente algo que pueda hacer, sino que vamos a entrar en la palabra. Esto dice la palabra. Vamos a orar juntos. Que podemos ser transformados, acompañados. Y si hoy estás discipulando de una manera fría, Dios no te llamó para tener autoridad, para discipular de una manera fría y desconectada. Él te llamó para que puedas acompañar a personas. Hay personas que quieren que esa persona sea su papito. Hay un padre que está en los cielos. Hay discipuladores que te van a acompañar, pero no le llaman a las 3 de la mañana, por favor. No le llames, ayúdame, líder, porque quiero saber, ella debería ser mi novia o es la otra, porque la otra también es un poco más linda. El Espíritu Santo es el que va a traer convicción, el que te va a guiar, y obviamente el discipulador está para acompañar, pero en ese el discipulador no debería ser dominante ni controlante, sino que debe

Quería poder ayudarte a que vos tengas discernimiento, porque ¿quién sucede? ¿Qué sucede? Te vas a casar algún día y ojalá no estés siempre pasando más tiempo con ese discipulador que intimidad con tu esposa. El Espíritu Santo te va a transformar para que ya no sea más como niño, sino que sea como un adulto, para que sea como un varón esforzado y valiente, no haciendo lo que yo quiero, cuando quiero y cómo quiero. A fin de que perfeccionara a los santos para la obra del ministerio, para la edificación del cuerpo de Cristo, hasta que todos lleguemos a la unidad de la fe y del conocimiento del Hijo de Dios, a un varón perfecto, a la medida de la estatura de la plenitud de Cristo, para que ya no seamos niños fluctuantes, llevados por doquiera de todo viento de doctrina, por estratagema de hombres que para engañar emplean con astucia las artimañas del error, sino que siguiendo la verdad en amor, crezcamos en todo en aquel que es la cabeza, esto es Cristo, de quien todo el cuerpo bien concertado y unido entre sí por todas las coyunturas que se ayudan mutuamente según la actividad propia de cada miembro, recibe su crecimiento para edificándose en amor. Entonces Dios dio ministerios para perfeccionar a los santos. Dios dio estos ministerios. Dios dio dones, lo que dice en 1 Corintios 12. El espíritu de discernimiento. Dios dio dones para sanar, para poder avanzar y tener poder. Visiones, sabiduría, pero para edificar a la iglesia. No para mi plataforma. Para edificar a la iglesia. Y entendemos que la meta, ¿qué es? Unidad, conocimiento de Cristo, madurez, estabilidad y de poder edificar en amor. Que no digamos, acá están los olimpistas y acá están los cerristas, acá están los colorados, allá están los liberales y allá arriba están los de patria querida. No. Los ministerios y los dones es para que nosotros podamos edificar sobre la roca y en amor y en unidad. No significa que no puedes tener tu equipo o tu partido, eso no es el punto. Sino que podamos entender que cuando construimos algo, van a ver el cordero y el león en el mismo lugar. Van a ver lo que dijo Pablo a Filemón, que cuando le envió a Onésimo de vuelta, como esclavo de vuelta a su amo, que era un lugar donde ellos podían sentarse en la misma mesa. Por eso acá lo que dice en Colosenses 1:28 dice, a quien anunciemos, amonestando a todo hombre y enseñando a todo hombre en toda sabiduría, a fin de presentar perfecto en Cristo Jesús a todo hombre. A veces le quiero amonestar a algunos. Algunos más que otros. Pero no debería ser por rabia, debería ser por amor. No debería ser por lo que alguien me hizo a mí, sino que debería ser porque quiero lo mejor para él o para ella. Y acá Pablo habla de corrección, de redarguir, de poder amonestar, que significa de vuelta corregir y encaminar en el lugar correcto. Porque hay esposas que no hacen lo correcto. Y hay esposos que no hacen lo correcto. Y hay hijos que no hacen lo correcto. Y la corrección de lo que habla Pablo es para poder seguir edificando. Enseñando a todo hombre en toda sabiduría. ¿A fin de qué? Presentar perfecto en Cristo Jesús a todo hombre. Y eso tenemos que entender que no es un objetivo de llenar espacios. ¿Por qué? Porque si yo simplemente quiero llenar esta iglesia, vamos a ser todo para todo, vamos a decir acá van a entrar todos los que aman el adulterio, no importa si tenés una, dos, tres esposas, vení vos acá nomás, si no importa si vos le escupís a tu papá, vení nomás acá también, todos te amamos, acá es puro amor. El amor sin corrección no es amor. Por eso Pablo mismo dice, entregala a Satanás. A veces le están
abrazando a alguien en su pecado. Ay, mi amor, pobrecito, te

buscando la pornografía, bueno, si te hace bien, bueno, nomás. Ay, esa otra relación, que no se entere nomás tu esposa. ¿Saben qué? Es importante poder corregir. Y más importante, aprender a recibir corrección. Porque la iglesia dice en Proverbios, el que busca esa corrección va a crecer, pero si no buscas corrección vas a mantenerte un niño. Te divorcias de una, te querés ir con otra. Ah, bueno, venía a la iglesia también. Y luego esa otra te divorcia y pues hay otra hermana acá. Ah, no había sido, ella era la indicada, te casás, te divorciás, te casás. Porque no es ella el problema, sos vos. Que sigues siendo un niño, no sos transformado. No sos transformado. Mi anhelo es que haya transformación. Mi anhelo es que yo y mi casa serviremos al Señor. Y con esto termino. La iglesia existe para extender el reino. Hablamos primeramente para arriba, para darle gloria a Dios. Hablamos para adentro, para la formación de los santos en el discipulado. Y luego tenemos que extendernos. Tenemos que extendernos. Para esto existimos, para reflejar a Cristo, para ser transformado en el discipulado, pero también para extender. Yo no puedo mantenerme y decir, ay, ámola, yo recibí una revelación, qué tremenda, pero esa revelación se queda conmigo. Que no haya transformación. Y luego se tenés que entender que la iglesia se tiene que extender. Una iglesia sana extiende. Por eso hablamos que cuando hay un crecimiento, la gente cree que simplemente el crecimiento está en asistencia. Es cuando hay fruto detrás de esa asistencia. Y acá yo entiendo, la iglesia existe para extender el reino, que es hacia afuera. Que es lo que dice en Mateo 28, 19. Por tanto, id y haced discípulos a todas las naciones, bautizándolos en el nombre del Padre y del Hijo y del Espíritu Santo. Haced discípulos, ¿a quién? A todas las naciones. Luego bautizándolos en el nombre del Padre, del Hijo y del Espíritu Santo. La semana que viene vamos a hablar de cruzar el Jordán, que también era una representación del bautismo, que es una elección personal. Jesús fue presentado cuando fue niño, pero se bautizó por elección personal, aún no necesitando. Y eso yo les desafío también a cada uno, de quien no se bautizó por elección propia, que pueda decir, Dios, enséñame qué es el bautismo. Quiero reflejar tu ejemplo, para que yo públicamente pueda anunciar lo que has hecho en mí, que ya las viejas cosas han pasado y todas las cosas son hechas nuevas. Y luego dice, enseñándolos que guarden todas las cosas que os he mandado. Y he aquí que yo estoy con vosotros todos los días hasta el fin del mundo. Amén. Y ahí te quiero decir, la iglesia existe para llevar el evangelio. Sos portador de un mensaje, sos portador de luz, sos portador de sal, sos portador de lo que hablan Hechos 1:8, y recibiréis poder cuando haya venido sobre vosotros el Espíritu Santo y me seréis testigos en Jerusalén, en Judea, en Samaria y hasta lo último de la tierra. Que cuando soy portador voy a ser testigo. Que cuando soy portador, alguien pida oración, le voy a decir, mira, conozco un pastor que te va a orar. Él te puso en ese lugar para orar. A veces yo le pedía auxilio a mi papá, che, alguien necesita oración. Y él me retaba, me decía, Joshua, ¿y vos quién crees que sos?

Y ahora yo te digo, vos, ¿quién crees que sos? ¿Para qué vos crees que estás asistiendo a este lugar? Tenés que entender, para esto existo, que soy portador del Espíritu Santo, y el Espíritu Santo también ha venido sobre mí. Que hay poder para sanar a los enfermos, que hay poder para romper cadenas, atraer libertad a los que estaban en cautiverio, para poder tener discernimiento de lo que ha pasado, porque hay personas que te van a decir mentiras, pero el Espíritu Santo te va a revelar lo que ha hecho, o lo que hay adentro, o lo que ha sucedido, porque te van a expresar muchas cosas, pero va a haber revelación realmente de lo que ha sucedido. Para esto existimos, para extender su reino, y en su reino no hay cautivos. No has recibido espíritu de cobardía, no hay cobardes en su reino. Y cuando vos y la iglesia extiende el reino, no hay cobardía, no hay temor, no hay esclavitud. No significa que la gente no va a morir porque este cuerpo desvanece, pero el hombre interior se va a ir fortaleciendo día tras día tras día, que hasta el último momento de entregar mi vida a Él, yo no voy a ser un niño, voy a ser transformado, lo que leímos en 1 Corintios 13, versículo 15. Hoy vemos como un espejo, pero luego seremos transformados y luego vamos a verle a Él en toda su gloria. Que cuando yo le entrego a Él mi vida, ¡wow!, las cosas cambian. Dice en Mateo 5, 14, vosotros sois la luz del mundo. ¿Qué soy? Digan conmigo, luz. Somos una ciudad asentada sobre un monte, no se puede esconder, no te escondas más. ¿Saben qué? Estaba leyendo hoy Lucas 22 y como Pedro, cuando Jesús fue llevado, Él se había escondido. Y desde ese lugar escondido, Él se iba y miraba cómo Jesús pasaba. Él primeramente había sacado su espada, le cortó la oreja al tipo. Pero luego Él se fue huyendo y luego escondido. Yo me imagino que Él pensaba, yo voy a espiar para ver cómo le puedo ayudar. Yo voy a hacer las cosas para tratar de ayudar y ver cómo yo, qué va a pasar. Porque yo sé que Jesús tiene un plan y yo lo voy a acompañar y estoy acá. Pero escondido le hablaron, ¿vos no sos el seguidor de Cristo? Que Él dijo, ¡no! Tres veces le negó a Jesús. Y lo que pasa es que porque estás escondido, vos crees que vos estás en una misión imposible, una misión escondida, una misión no revelada a los hombres, que en tu trabajo vos tenés que hacer nomás todo y vos tenés que ser el mejor, pero no confesar que vos crees en Cristo Jesús, que cuando la gente dice, no, pero yo soy ateo, y vos que sos, y vos sabés que yo, y cuál era el trabajo que teníamos, y ya cambia de tema luego, y tenés vergüenza de decir que vos crees en un Dios que sigue existiendo, porque la cultura te ha dicho el Dios muerto es lo inteligente. Pero cuando yo dejo de esconderme, ahí yo entiendo que no le voy a negar. Una ciudad sentada sobre el monte, un monte no se puede esconder, y no somos una iglesia que se esconde. Capaz estás asistiendo acá, pero no te escondas allá afuera. Ni se encienda una luz y se pone debajo de un almud, sino sobre el candelero, y alumbra a todos los que están en casa. Así alumbre vuestra luz delante de los hombres, para que vean vuestras buenas obras y glorifiquen a vuestro Padre que está en los cielos. Y acá te quiero decir, mientras la iglesia entiende su porqué, mientras nosotros entendemos nuestro porqué, para esto existo, Cristo será visto. Él será visto por la gente, Él será visto por tu esposa, por tu esposo, por tus padres, por tus hijos. Él será visto en tu trabajo, en tus estudios, en el colegio, en la universidad.

necesidad, Él será visto. Y los santos serán formados y las ciudades serán transformadas. Hablamos que Cristo sea visto en mí, primeramente hacia Él para ser transformado en su imagen. Luego que los santos serán formados, hay discipulado, y luego también las ciudades serán transformadas, porque hay una iglesia que avanza y que se extiende. Pero tenemos que entregarnos a Él. Tenemos que entregarnos a Él. Él ya se entregó. Él ya pagó el precio. De vuelta, Él no necesita tu amor para ser Dios. Él es amor, pero hoy su luz está brillando, y esa luz y la luz del sol sobre unos le puede endurecer el corazón, porque Dios extiende misericordia sobre los que Él quiere. Pero también mi reacción delante de esa luz, yo me quiero derretir en su presencia. ¿Y qué hace el agua? Es formado en la imagen de quien quiere. Yo no me quiero endurecer, yo quiero que mi corazón pueda derribarse, pueda ser entregada y ser formada en lo que Él quiere para mí. Y si hoy estás lejos de Cristo, hoy decís, yo estoy en rebeldía en contra Él, pero me quiero entregar plenamente a Él hoy. Ahí donde estás, quiero que levante tu mano. Y quiero que te ponga de pie si hoy quieres entregarte a Él. Ahí donde estás, quiero que cierre tus ojos. Quiero que cierre tus ojos. Queremos ser transformados en tu imagen, Señor Jesús. Si quieren y sentí en tu corazón, quiero que hagas esta oración, pero que sea una oración de entrega. No es para simplemente mil y un veces hacerlo. Una vez simplemente es lo que te justifica, el buen proceso de santificación. Para ahí donde estás, quiero que puedas repetir esta oración, decir conmigo: Padre Celestial, hoy te entrego mi vida. Te pido perdón por mi rebeldía. Te pido perdón por mis pecados. Yo sé los pasos que tengo que tomar. Te pido, Espíritu Santo, que me ayudes a caminar por fe y no por vista. Te pido que me ayudes a soltar lo que yo antes no podía soltar, a vivir como tú me has llamado vivir, para ser santo como tú eres santo. Te entrego mi vida a ti. Recibo tu perdón, recibo tu amor, y te pido que transformes mi forma de pensar, que renuevas mi forma de ver, que cambies mi forma de hablar. Te entrego mi vida. En el nombre de Jesús. Amén. Amén.

La Copa Mundial de la FIFA 2026 se perfila como el evento deportivo más avanzado tecnológicamente hasta la fecha, con una integración sin precedentes de inteligencia artificial, análisis de datos en tiempo real y conectividad avanzada para mejorar tanto el juego como la experiencia del aficionado. La inteligencia artificial para el arbitraje y el juego se implementará una versión evolucionada del fuera de juego semiautomatizado que utilizará cámaras de alta velocidad en las cubiertas de los estadios para rastrear 29 puntos del cuerpo de cada jugador 50 veces por segundo. Esa reconstrucción

0: instrucción tridimensional será procesada en servidores instalados físicamente en los estadios, evitando la latencia y acelerando la toma de decisiones. El objetivo, eliminar errores milimétricos sin interrumpir el ritmo de juego. Los árbitros podrán explicar sus decisiones por el altavoz con gráficos 3D generados por la inteligencia artificial.
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